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1: Buen partido. Gracias.
2: Bueno, aunque parezca mentira, este puede ser un problema para Boca. Algunos dirán, ¿se volvió loco el relator? No se volvió loco el relator. Hay que ver en esta seguidilla de partidos y en este poco parate que va a tener Boca, cómo administra las cargas Paredes. Paredes no era un jugador de salir, ya empieza a salir, viene muy cansado del Mundial, viene con una lesión más o menos curada. No fue un partido intenso hoy, va a haber partido más

0: Boca sin Paredes en cancha. El tema es cómo Paredes empieza a administrar los minutos, cómo empieza a administrar su juego para ser productivo y que el cansancio lógico por el trajín no lo termine dejando fuera de Boca. Marcelo.
1: Sí, lo que pasa es que no tuvo parate, como sabemos, porque te acordás que se había lesionado contra la Católica en el último partido que Boca queda eliminado de Copa Libertadores, se va al Mundial, se tiene que recuperar. En el Mundial se recupera, todo lo que hemos visto, y apenas llegó, bajó del avión y se cayó en la... se le abrió el paracaídas en la Bombonera para jugar. Entonces, vamos a ver cómo lo va dosificando el Vasco, partido a partido. Hoy lo sacó algunos minutos, yo creo que va a ir con esa idea. Lo que pasa es que Boca tiene partidos exigentes todos los fines de semana y necesita ganar, y se le viene Recoleta, y me parece que ahí, salvo que le dé algo de descanso, pero ahora juega con Vélez, ¿viste? El puntero. Entonces, ¿cómo haces? Salvo que juegue con Vélez, juegue con Recoleta, y el otro fin de semana después de Recoleta, que no sé con quién juega, ahí le baje la carga para después de la vuelta de Recoleta, o salvo que con Recoleta en el partido de ida lo liquide, ¿viste? Haga un 3-4-0 y ya la vuelta con Recoleta lo manda al banco, y bueno, se la va a tener que ingeniar un poquito para tratar de ir encontrándole aquellos momentos de los partidos o de un partido en que lo haga descansar, porque va a ser necesario para él y va a ser necesario para el equipo.
0: Bueno, esta victoria de Boca, yo por los datos que tengo, Alejandro, hoy me sorprendía el dato cuando me lo dabas al aire. Yo por los números que tengo en mi cabeza, Boca no está en este momento en Copa Libertadores.
2: No, yo lo que te dije es, ajá, que Boca está a 3 puntos de Vélez, como juegan en la próxima fecha.
0: Ok.
2: Eso es lo que yo te estaba mencionando.
0: Okay,
2: Boca y Estudiantes tienen 34 y Boca está a 3 puntos de Vélez y se encuentran el próximo fin de semana. Por
0: eso. Es Independiente Rivadavia, es Argentinos Juniors, es Vélez,
2: sí,
0: es Estudiantes, es Boca y Central, ¿no?
2: Argentinos y Vélez con Independiente Rivadavia a la Libertadores.
0: Claro, claro. Estudiantes, Boca, Central, Gimnasia, Independiente y Barracas a Sudamericana, ¿no?
2: Sí, efectivamente.
0: Perfecto. Y River quedando fuera de todo a esta hora.
2: Por ahora, sí.
0: Con 29. A un punto de Barracas y a un punto de Independiente. Y con 29 que tiene River, también está Talleres y Belgrano de Córdoba en la pelea, las copas. Qué bárbaro y qué loco estar contando poroto por poroto para saber si River, para saber si Boca pueden ingresar a la Copa Libertadores de América, que ya parece un campeonato aparte, Marcelo. Digo,
1: es
0: ya
1: que, sí.
0: Es tremendo, ¿no? Porque fíjate que a esta hora River no juega ni siquiera la Sudamericana y Boca está en Sudamericana.
1: Sí, sí, a ver, queda un montón todavía. Lo que pasa que, viste, a medida que te vas acercando al final, te agarra un poco la desesperación, porque tenés que seguir en la Copa Internacional, porque Boca y River necesitan por lo menos llegar a enfrentarse en semifinal de la Sudamericana, porque están obligados. Uno no clasificó a la Copa Libertadores, el otro quedó en el camino de la fase de grupo, que es Boca. Y después meterse en el grupo de los 8 y esta importancia que tiene la tabla general, que a lo mejor allá en febrero, marzo no se le daba tanta importancia, y ahora cuando se empieza a apretar el calendario, porque cada vez te queda menos, empezás a ver la tabla general, donde es de suma importancia para lograr un cupo.
0: En la tabla general, Alejandro, ¿quién es el campeón? Porque recordemos que vamos a tener un campeón que ya fue Independiente, no, perdón, un campeón que fue, sí, bien digo, Independiente, ¿no?
3: Belgrano
0: le ganó. Tengo un quilombo. Belgrano le ganó la final a River. Ahora vamos a tener un campeón en estos playoffs y vamos a tener un campeón por la general. ¿Quién es el campeón por ahora de la general?
2: Independiente Rivadavia.
0: Independiente Rivadavia es el puntero, claro. Es el primero en la general, el primero que está clasificando a la Copa Libertadores de América.
1: Sí, señor. Boca tiene otro camino, que es la Copa Argentina todavía también.
0: Claro. Que River
1: ya la tiene perdió, River, ¿no? Claro.
2: Boca juega el 2 de septiembre con Vélez, los octavos de final de la Copa Argentina.
0: Que Vélez ya lo eliminó en la Copa Argentina pasada o en la anterior, ¿no?
4: En la del 24.
1: Sí, 4-3.
4: En Córdoba, perdía 2-0 Boca, lo pasó a ganar a 3-2 y lo perdió 4-3 con dos goles de Boussard en el final.
0: Sí, señor.
4: Una noche tristísima para quienes hablan.
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0: Era de Estudiantes, tuvo las más claras. Aparecía Montero como la gran figura del partido. Hasta que en la última jugada, puro centro, apareció Escacíbar y la ley del ex. Lo ganó Boca, lo ganó 1-0, hay sonrisas en el Palacio Ducó y por Radio Mitre. Lo comenta, lo explica y lo analiza. ¿Por qué ganó Boca en casa prestada de local, en la Casa de Huracán, frente a Estudiantes? El señor Marcelo Espina.
2: Era un partido importante para los dos. Era un partido importante para los dos porque siempre hay una linda rivalidad y se arman buenos partidos picantes entre Boca y Estudiantes de La Plata, pero era más importante para Boca porque todavía no había ganado en el certamen, porque había empatado uno y había perdido frente a Riestra categóricamente con un equipo alternativo que había perdido, y Estudiantes de La Plata, que había hecho un buen partido frente a Independiente de local, que en el mejor momento del Pincha vino el gol de Ábalos y que después cerró el penal Carrillo, y después lo terminó perdiendo 2-0, pero después, con mucha contundencia y un muy buen partido frente a Defensa, ganó tranquilamente en el primer tiempo, ya el segundo tiempo estuvo de más. Pero dentro de la importancia del partido, Boca se jugaba mucho, porque si Boca hoy no ganaba, se podría haber quedado con 2 o se podría haber quedado con 0, en el caso de no ganar, puntos. Y Estudiantes se hubiese alejado un poquitito, y Independiente Rivadavia de Mendoza en la general se hubiese alejado otro poquito. Entonces, Boca tenía que cambiar un poco lo que había sucedido en Rosario, que había hecho un muy buen partido, porque el primer tiempo de Boca había sido muy bueno. Ya lo hablamos con Gaby en ese partido. Debió haber terminado 2-0 el primer tiempo, terminó 1-0. Como dijo Paredes hace un ratito, no lo dijo de esa manera, pero lo digo yo, se durmió de una siesta un ratito y en esa siestita le hicieron 2 goles y después tuvo que reactivar. Y en el segundo tiempo, en el final del segundo tiempo, lo empató y hasta casi lo gana en Rosario. Pero hoy era un partido importante, retocó un poco el Vasco Arruebarrena el equipo, un poquito atrás, un poquito arriba con la vuelta de Delgado a la mitad de la cancha, en lugar de Villa, y llevándolo a Aranda a jugar por la izquierda, y el resto bastante parecido. Ahí como que lo va rotando, va dosificando 3-4 jugadores de partido a partido. Boca está jugando cada 3 días desde que comenzó hasta ahora y seguirá jugando cada 3-4 días porque se le viene Vélez, se le viene Recoleta y se le viene otro del partido del torneo local y se le va a venir Recoleta. No tiene respiro, entonces el Vasco tiene que ir jugando, ¿no?, muñequeando con esto de los minutos de cada uno de los jugadores para que estén bien, para que no se le desintegre el equipo, por eso no hace tantos cambios, ¿no? Ya lo hizo con Riestra y me parece que ese cambio rotundo de 10 sí, 10 no, bueno, me parece que ya le sacó la foto a eso y eso no va a volver a suceder. ¿Qué va a pasar? Bueno, irá así, de a 3 o 4, ¿no? 3 o 4 uno, 3 o 4 otro, y van entrando y van saliendo y van jugando 2 partidos, 3 partidos, 2 partidos, 3 partidos, y alguno va a tener que ir quedando de a poquito en el banco de los suplentes, como fue Delgado el otro día, como fue Villa, como fue hoy Ayrton Costa, y ahí va el Vasco. Y era un partido importante. Y el primer tiempo, como decíamos, Estudiantes sin la pelota generó 2 o 3 claras, estuvo bien Montero, no la calzó bien en una al Pucho Castro de tijera, y Boca que tenía la pelota pero no era agresivo, no gravitaba, tiraba mucho centro, los centros no terminaban encontrando a nadie, porque era Merentiel solo y era Merentiel más Ascacíbar que a veces se asomaba, y en la última del primer tiempo vino el gol de Ascacíbar, que ya lo explicamos en el entretiempo. Después, en el segundo tiempo, que todo comenzó igual, Boca ya replegó un poquitito. Creo que lo que le sucedió en Rosario le sirvió de experiencia, retrocedió, juntó líneas, se armó bien y sabía que en algún momento Estudiantes se iba a adelantar y en este adelantamiento los espacios los iba a tener con Flores, con Aranda y sobre todo con el ingreso de Villa en el segundo tiempo. Y lo tuvo. Boca no tuvo tanto tiempo la pelota, la tuvo Estudiantes, pero la verdad, Estudiantes, ¿qué hago con esto, no? ¿Qué hago con esto que me dieron acá? Esto que era la pelota, el elemento con el cual se juega este deporte. Y no supo, Estudiantes no supo, no encontró la fórmula, no encontró las sociedades, porque ninguno de los tres de arriba, de hecho, el cacique los termina sacando a los tres, a Pérez, a Palacio y a Burgos, que lo terminaron acompañando a Carrillo, que a Carrillo hay que abastecerlo, porque si no, Carrillo, que es un gran delantero, la pelota le tiene que llegar. Si la pelota no le llega, no es eso de esos delanteros que por sus propios medios se generan una situación de gol. No, hay que abastecerlo con una habilitación, con un centro, con un desborde, y eso Estudiantes no lo tuvo. Los laterales no pasaron, algo Mesa en el primer tiempo, alguito Benedetti en el primer tiempo, después los laterales no pasaron. Como decía, los tres que jugaron por detrás de Carrillo no rindieron, por eso vinieron las modificaciones, pero las modificaciones al cacique no le dieron resultado. Ni Aguirre, ni Cetré, ni Farías, ni Alario en el final. Puso mucho delantero y esto de poner mucho tampoco garantiza absolutamente nada, y los espacios le quedaron a Boca. Y Boca en 2 contras, solo 2, nada más. Una con Flores por izquierda, una con Flores por derecha. En la primera la hace bien, la primera parte, engancha y en lugar de acomodarla la pelota contra uno de los palos, es parte de la inexperiencia, es parte de las fallas que va a tener que tener Flores con el transcurrir de los partidos, quiso arrancarle el arco y la tiró por arriba del travesaño. Y en la otra que tuvo Flores, pero esta fue por derecha, una gran habilitación, un buen pase largo al estilo Paredes, pero de Delgado, que cuando le salió el arquero, quiso definir por arriba, cuchareó, y como la intención estuvo bien, pero en la cuchareada la pelota se le fue ancha y se le fue al lado del palo derecho. Las dos mejores las tuvo Flores, pero no las pudo aprovechar. Pero no lo sufrió el partido, Montero no tuvo trabajo en el segundo tiempo, ni Didlolo ni Pellegrino tuvieron un partido exigente en el segundo tiempo. Boca, en definitiva, en la segunda parte, por las contras que tuvo, que no las aprovechó, y porque defensivamente hizo un partido práctico, correcto, sólido, incluso se dio el gusto y la posibilidad de sacar a Paredes para darle algunos minutitos de descanso al capitán de Boca y el futbolista de la selección argentina. Bueno, el Vasco creo que se tiene que ir conforme con el resultado, con el rendimiento. No le convirtieron, para un entrenador que no le conviertan y que no le generen tanto, también es bueno. Yo creo que dio un paso hacia adelante, pero bueno, todavía queda mucho camino por recorrer, se le viene un partido picante. El otro día estuve en la cancha de Vélez. Vélez es un equipo que se habla mucho de la juventud, pero la juventud la tiene más en el banco que adentro Vélez. Adentro de la cancha, salvo Silvero, el marcador central, y Godoy, el punta, que son los dos de 20, después el resto son todos jugadores de experiencia. Y un equipo picante, que va al hueso, que sale rápido, que es vertical, que ataca. Bueno, típico equipo de Guillermo. Uno cuando va a la cancha a ver a los equipos de Guillermo, podrán jugar bien, podrán jugar mal. Los equipos de Guillermo juegan de esta manera y uno sabe qué es lo que va a haber. A veces gana, a veces pierde. Ganó los tres que jugó, tiene los 9 puntos. Un lindo partido que va a suceder acá en el Palacio, en el Ducó, el próximo día sábado a la tarde, que estaremos con Gabriel. Pero bueno, fue una buena presentación de Boca ahí. Práctica, sólida, segura y una victoria que la necesitaba, pero todavía el camino sigue, se le vienen muchos partidos. Bueno, el Vasco tendrá que poner la cabeza en remojo y ver cómo va diagramando el equipo y cómo va haciendo descansar a algunos y a otros los va poniendo. Hoy dio un paso hacia atrás el equipo del cacique Medina. Bueno, también tendrá que replantearse porque se viene un partido el fin de semana y se le viene la Católica de Chile, que en la Copa Libertadores está haciendo un buen certamen.
0: Señoras y señores, por Radio Mitre, lo comentó este Boca que ganó bien y no le sobró nada, Marcelo Espina.
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15: 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Al Palacio.
16: Toca la pelota, Boca, buena para Flores. Flores gana la cuerda, va hasta el fondo, mete el centro, ancho. Le queda el segundo palo, blanco, blanco, al punto del penal, está gol de Boca. ¡Gol! ¡A Casilman! ¡Gol! Ese centro que tanto cuestionamos, primero por la derecha, para que lo gane por ese sector Lozano y Flores, para que en el segundo palo blanco la meta adentro, para el gran anticipo ofensivo de Acasíbar y para que Nazareno Araza marque el final. Sobre la hora lo pone Boca, le gana el partido Estudiantes. La eficacia de Boca contra lo que erró el León Platense. Lo gana Boca 1-0. El gol lo hizo Escacíbar. Boca gana 1-0. Bueno, volvemos al Palacio Ducó. Creo que empieza a hablar el técnico Estudiantes, ¿no, Santino?
7: Sí, Gaby, escuchamos al cacique Medina.
16: Dale, vamos.
17: Y no puedo comparar con otros partidos, porque en otros partidos hemos jugado realmente bien. Y bueno, y de repente el triunfo no se nos dio. Hoy el rival fue más en líneas generales, no tuvo tantas situaciones de gol, pero sí tuvo más la pelota, tuvo más criterio para manejar. Nosotros tuvimos muchas imprecisiones, donde ahí tuvo un déficit bastante grande de nosotros, porque nosotros somos más precisos que lo que fuimos hoy. Y bueno, lamentablemente se perdió con un rival que obviamente que venía necesitado y que bueno, que tiene jerarquía también, ¿no? Digo, tiene jerarquía, tiene jugadores de experiencia y de calidad, y nosotros no pudimos hacer el partido que pensábamos antes del encuentro.
18: Así que, buenas noches. Martín Cabrera, Adriano Díaz. Bueno, vos dijiste que no querías comparar con otros partidos, pero venía de una gran producción el sábado pasado con la defensa y justicia. ¿Qué le faltó hoy? No sé si fue el desgaste, sobre todo en el segundo tiempo, ¿no? Creo que con los cambios no lograste mejorar el equipo, creo que lo dije recién también, en el segundo tiempo, ¿qué una sensación como que se entregó?
17: Bueno, yo no atribuyo al cansancio, porque tuvimos 4 días para recuperarnos. Digo, eso no es una cuestión que pueda valorar. Si bien el equipo había jugado un gran partido el otro día, nosotros hoy no repetimos producción, sobre todo con balón. Si bien en algunas situaciones jugadas del primer tiempo se vio la intención que nosotros teníamos, y de los posicionamientos y de tratar de atacarle los espacios, porque el equipo generó alguna situación de gol y sobre todo muchas situaciones que llamo al último cuarto, que no estuvimos precisos, que no estuvimos con claridad, y lamentablemente en la última jugada, en los últimos suspiros del primer tiempo no hacen un gol clave también, porque si no tengo la bola de cristal, pero si el partido terminaba 0-0, bueno, era otra la situación. Bueno, no hacen en la última jugada un gol fuerte, porque siempre en los finales tuvimos todo un segundo tiempo para levantarlo. Los cambios, como tú decís, no entraron bien. No pudimos mejorar el equipo y bueno, son partidos que se dan también. Vamos en la tercera fecha. Este equipo está peleando todas las competencias, tampoco podemos dramatizar más de la cuenta por la derrota. Estamos bien, estamos compitiendo, que eso es lo más importante, más allá de que hoy no fue un buen partido de Estudiantes, vamos a quedarnos con cosas positivas, porque tampoco hay que hacer drama. Estos futbolistas no eran unos fenómenos hace 4 días atrás, cuando le ganamos con un gran performance de juego contra Defensa y Justicia, hoy tampoco vamos a catalogarlo como un desastre. Son partidos y bueno, hay que tomar de experiencia acá de esto.
16: Muy bien, muy bien. Hasta ahí el cacique Medina reconociendo la superioridad de Boca, el buen partido de Boca, que insisto, Boca lo ganó, no le sobró demasiado, pero se quedó con lo que vino a buscar aquí al Palacio Ducó, su casa hoy prestada por 1-0. Alejandro, salieron los árbitros, se viene una nueva fecha, estos son partidos pendientes de la fecha segunda, ahora se está jugando una, ¿no? Una vez que aquí terminamos con Boca, Alejandro.
19: 17 minutos del primer tiempo, están jugando en Victoria, Tigre y Belgrano. El empate de Belgrano hace retroceder a River una posición, okay, en la tabla general, y a Barracas. Con el empate, River está 11º y Barracas 10º. Belgrano ingresa en la zona de Copa Sudamericana. Tigre y Belgrano están empatando 0-0 en estos 20 primeros minutos en Victoria.
16: Bueno, ¿y cómo se viene la próxima fecha?
19: ¿Cómo no? 19:30 del viernes, Rosario Central Dosivi con Pablo Echavarría. 21:45, Independiente Rivadavia Estudiante de Río Cuarto, Gonzalo Pereira será el árbitro de ese encuentro. El sábado, los partidos 14:45, Riestra Estudiantes, Andrés Merlos, Atlético Tucumán, Sarmiento, Leandro Reihilfer. A las 17, Tigre River con Andrés Gariano. 19:15, Boca Vélez, Yael Falcón Pérez. 21:30, Independiente Platense, Nicolás Ramírez. Y cierra el día sábado 21:30, Instituto Gimnasia de Mendoza con Sebastián Zunino. El domingo, 15 horas para San Lorenzo, Huracán, Darío Herrera. 17:45, Defensa y Justicia, Newell's, Álvaro Carranza. Ese mismo horario en La Plata, Gimnasia, Barraca Central, Nicolás La Molina. 20:15, Argentino Junior Racing con Pablo Dóvalo. El lunes a las 19, Banfield Belgrano con Sebastián Martínez. 21:15 del lunes, Unión Central Córdoba, Nazareno Araza. Y se cierra esta cuarta fecha el martes, 9 de la noche en Córdoba, Talleres Lanús, Luis Lobo Medina.
20: Bueno, muy bien, ha ganado Boca, gol de Ascacíbar, ya terminó el técnico de Estudiantes, hace mucho frío, lo imagino el Vasco rapidito ya metiéndose en conferencia de prensa. ¿Viene Vasco? ¿Todavía no?
21: Ahí viene el Vasco, lo escuchamos, si
20: bueno,
21: te parece.
20: Bueno, vamos con el Vasco Robarena entonces para irnos del frío del Parque de los Patricios, a ver.
22: A ver, primero felicitar a los jugadores, creo que hicimos un partido serio, estuvimos bastante concentrados en lo que es el aspecto defensivo y después ofensivamente. Creo que creamos bastantes situaciones, no tan claras, pero sí manteniendo un orden táctico y la verdad que jugando, juntándonos, asociándonos, es un triunfo importante, obviamente, pero ya festejan y mañana ponerse a trabajar pensando en Vélez. Necesitamos este triunfo, pudimos mantener el arco en cero y sobre todo repetir y tratar de sumar más buenos minutos ante un rival que juega Copa Libertadores, que sabe lo que juega, que tiene un técnico que conozco muy bien y que plantea muy bien los partidos. Bueno, por suerte creo que en el segundo tiempo estuvimos más tranquilos. En el primero ellos en alguna salida nos pudieron complicar, pero bueno, en línea general es un buen triunfo.
23: Vasco, estamos en vivo por Teis Sports, aquí está toda Aguilera. ¿Fue un partido redondo por cómo jugó el Boca? ¿Y este es el Boca que te gusta ver?
22: A ver, sabes que la excelencia nunca está. Voy a seguir exigiendo, pero es un buen partido, como lo fue esos 45 minutos en contra Newell y los últimos 20, 25 también. Tenemos que ser más regulares. Ustedes ven que el campeonato es muy irregular y bueno, nosotros tenemos que tratar de aprovechar, encontrar un buen funcionamiento dependiendo de los nombres y tratar de sumar, de seguir acostumbrándonos a ganar, que es lo que impone este club y los jugadores lo tienen muy claro.
23: Vasco, acá, buenas noches. Pampa Aranda para Boca Pasión Total. Quiero que me des algún concepto, bueno, de Flores, de Aranda ya hemos te han preguntado, pero lo de Leo es para destacar, vos le diste el lugar en un momento complejo de Boca futbolísticamente y el chico te ha respondido dentro de la cancha, gracias.
22: Sí, a ver, Leo, en el complejo hay mucha gente conocida, muchos ex compañeros. Siempre he dicho que yo estando afuera veo la cantera de Tigre, de Boca, que son los clubes que he estado, para tratar de en algún momento poder sacar alguno y llevarlo para aquellos lados. Eso es lo que hacía y sabíamos, Leo, lo que nos podía dar. Pero es mérito de él, de aprovechar las oportunidades, de seguir creciendo, de seguir siendo autocrítico en algunas situaciones que él sabe que tiene que mejorar y estoy contento por él y por el grupo. La verdad que, se lo he dicho, es un grupo sano y bueno, esperemos poder nosotros tratar de que el hincha de Boca se sienta identificado con este equipo.
23: Paco, buenas noches, Peto Cabachero, estamos en vivo para Radio República, somos Boca. ¿El partido de hoy es el que más te gustó desde que estás en Boca?
22: A ver, el rival es un rival de jerarquía. Repito, es un equipo que está en Copa Libertadores y que sabe bien lo que quiere. Venía de hacer un muy buen partido ante defensa, venía consiguiendo... Tiene potencial, tanto arriba y abajo tiene jerarquía, a pesar de ser juventud, tiene jerarquía. Pero hemos hecho algunos partidos buenos, o por momento. Esto creo que fue más a largo, ha sido un poco más largo de tiempo. Tal vez no tan vistoso como los primeros 45 de Ñul, pero sí conforme. Repito, ya mañana hay que ponerse a trabajar, enfrentaremos a Vélez, un buen equipo, hay gente conocida de enfrente, que sé cómo trabaja, así que esperemos poder hacer un buen partido y conseguir los tres puntos.
0: Rodolfo, acá. Sí. Jorge Lina Salazar González para Radio Continental. En líneas generales, hoy Boca fue ampliamente superior, de a poco se va viendo tu impronta nuevamente, más allá del... La derrota que se tuvo la fecha pasada, hoy vimos un Boca que fue ampliamente superior. Los chicos respondieron bien, de Boca previo, haciendo referencia a ellos. Y asimismo Leandro Paredes, que ha tenido un partido descomunal. Se viene una seguidilla importante de partidos. ¿Qué es lo que se va a seguir trabajando? ¿Qué es lo que planeas pulir de acá en adelante para darle tu impronta?
22: A ver, nosotros después de los partidos tenemos... varios grupos de jugadores que no tienen tantos minutos, de jugadores que tienen muchos minutos, de jugadores que pensamos que pueden jugar en el próximo partido. Entonces lo analizamos, trabajamos, repito, lo dije en la conferencia pasada, el descanso es fundamental, la alimentación es fundamental, y bueno, tal vez en esa carencia de trabajo busco calidad y muchas veces lo reemplazo por algún video, por una charla. Nosotros vamos a jugar al 8, jugamos el 11, jugamos el 15, jugamos el 18, jugamos el 23, ya lo sabemos, y bueno, los chicos están bien, cansados, normal, y esperemos ahora dentro de 48 horas ver lo mejor posible para poner a... para enfrentar a Vélez.
1: Vasco, acá, ¿cómo estás? Estamos en vivo para el show de Boca. Quiero preguntar, porque hoy jugó nuevamente Merentiel, tal vez no se siente demasiado cómodo en una posición en la cual no hay referencia de área. Después salió, no lo pusiste a Milton Jiménez, por momentos lo tiraste al medio Aranda, después ingresó, hiciste distintos cambios, en un momento lo tiraste a Velasco. Digo, ¿te puedo aportar?
2: En el Valencia, cuando llegué,
22: no, yo ya lo he dicho, yo hablo de los jugadores cuando están, saben que es un mercado siempre difícil, para Boca también, por un montón de cuestiones. He hablado, estoy en contacto con el presidente, él sabe perfectamente lo que necesitamos y estoy tranquilo en ese sentido. Se han nombrado varios jugadores, esperemos... poder concretar algo y si no, seguir con lo que tenemos. Yo confío en este plantel. Hemos conseguido un buen triunfo, pero no nos podemos quedar con esto. No es suficiente. Nosotros tenemos que seguir insistiendo en las mejoras. Hoy vieron que hemos utilizado muchos chicos. Y porque los chicos en el día a día quieren y me lo demuestran, entonces... trataré de aprovecharlos.
3: Vasco, sí. Buenas noches. Cristian Infanzón, estamos en vivo por Único Grande. Recién te preguntaban si fue el mejor partido desde que vos estás. Lo que sí me imagino que te deja tranquilo es la solidez que hoy mostró el equipo, sobre todo con la muy buena tarea de los dos centrales y terminar con el arco en cero por primera vez.
22: Sí, bueno, los dos primeros partidos ante Sarmiento y ante O'Higgins en casa también terminamos. Es importante... mantener el arco en cero para darle seguridad al equipo, pero no es producto solamente de los defensores, sino de todo el equipo, porque hay rendimientos o hay esfuerzos que tal vez no lo notan, pero en el campo lo notamos, de los extremos, de los medios. Estoy contento y repito, sé que ponga quien ponga, yo me siento confiado. Puede haber partidos mejores que otros, pero la competencia dentro del plantel es buena y espero que así sea.
3: Hola, Vasco, acá.
4: David Ganga para todo Boca. Recién en el partido Leandro Paredes le dejó la capitanía a Milton Delgado cuando salió. Y después del partido dijo que él es como su rueda de auxilio. ¿Qué tan importante es para vos tener un capitán con la experiencia y la personalidad de Leandro Paredes? Y también qué tan importante es que un jugador surgido del predio, surgido de las juveniles como vos en algún momento, tenga ese respaldo de otro compañero que también surgió como Leandro.
22: No, a ver, Leandro, no voy a decir lo que significa para nosotros, es nuestro capitán. Yo dentro del campo obviamente que él por experiencia, por jerarquía, pero cualquiera puede ser capitán en cuanto a algunas virtudes, algunos callados pero con rendimientos, otros por el temperamento, otro porque dentro del grupo es importante. No voy a descubrir nada. Javi García dentro del grupo es una persona muy importante. A Javi lo tuve hace 10, 15 años, no me acuerdo, ya estoy tan viejo que no tengo memoria, y ha crecido muchísimo y es un respaldo para nosotros en un montón de situaciones. Leandro lo es, el Chelito es joven, pero puede ser también Lautaro Blanco, puede ser, hay muchos jugadores que pueden ser. Por ser ejemplo, por su profesionalidad, por muchas cosas. En este caso tenemos uno que reúne todas las cosas, todas las virtudes que tiene que tener un capitán, que es Leandro Paredes.
5: Última pregunta.
6: Vasco, ¿cómo estás?
22: Hola,
6: Candela Lega, estamos en vivo para TNT Sports. Tiene que ver mucho con la pregunta del colega, esto de ser una rueda de auxilio para Paredes, Milton Delgado. Te pregunto a vos, ¿qué le aporta Delgado a este equipo? Y también si crees que tanto Delgado, Paredes y Azcacíbar terminan de neutralizar la mitad de la cancha y cumplen con las expectativas de lo que vos pedís. Gracias.
22: A ver, no me gusta hablar de un jugador en particular porque sería raro de mi parte. La verdad que no soy, no me gusta hablar. Pero el Chelito, lo ven, es un motorcito adentro del campo, pierde pocas pelotas, las que pierde las recupera. Es un jugador inteligente en saber cubrir los espacios que pueden dejar un compañero. Pero también te digo, Camilo lo mismo, Camilo es un poco más 5, el Chelito sí lo veo un poquito más intermedio, de interior. Bueno, hay un montón, cada uno con sus cualidades, pero me pone contento que sean del predio, pero se lo ganan ellos, demostrando y teniendo hambre. No, yo no regalo nada, no porque sea del predio voy a regalar un puesto o estar en el primer equipo.
20: Gracias. Bueno, hasta ahí el Vasco Arruabarrena. Coli, hacía mucho tiempo, pero mucho tiempo, que no escuchaba a un técnico que transmita tanta seguridad desde la conferencia de prensa, desde el banco de los suplentes. Ha traído un rol de tranquilidad al Vasco Arruabarrena, al mundo Boca, que hacía mucho tiempo que esto Boca lo necesitaba. Yo hablo con el presidente, dándole al presidente el lugar que se merece de presidente, administrando el plantel que tiene, las figuras y los pibes. Digo, hacía mucho tiempo que no escuchaba un técnico tan sensato, con tanta tranquilidad, con tanta administración como hoy Boca Coli tiene con el Vasco Arruabarrena.
8: Sí, al margen de los resultados, que ahora levantó un poquito, sobre todo con esta victoria, ya el hincha de por sí lo quiere, por obvias razones, por ser de la casa, por ser multicampeón con Boca. Pero además, cuando a Boca le va mal, dijo lo que los hinchas vieron, nada de mentir.
20: Sí.
8: Y en la victoria también, no es que exagera tampoco. Y como festejamos hoy, pero mañana hay que trabajar, como diciendo, hay muchos errores. Y también hay que entender, como él dice, soy un seleccionador, porque todavía no tuvo tiempo para trabajar a Arruabarrena.
20: ¿Le bajó el precio a Ener?
8: Y nos calmó, me parece, porque ya la pregunta fue con intensidad, como diciendo, ya viene Ener, tiene que jugar, tranquilos.
20: Yo voy a hablar cuando lo tenga acá, dijo, ¿no? Hablo de los jugadores cuando los tengo en el plantel.
8: Bueno, no nos olvidemos que cuando él solamente había jugado con Lozano, el partido ante Sarmiento de Junín, Boca tenía tres refuerzos, pero solamente pudo utilizar uno porque todavía no estaban ni Montero ni Villa, y dijo, yo tengo uno, a los refuerzos los cuento cuando llegan. Bueno, Ener Valencia todavía no llegó, el Vasco no lo cuenta.
20: ¿En qué situación está Vareiro? Finalmente no va a ser operado, esa me parece que es la gran noticia, y hay que ver cómo va la recuperación. El tema es el dolor acá, ¿no?
8: Sí, a mí me dicen que va bien, pero que no hay que apurarse, que esto es casi que día a día o semana a semana. Todavía tiene para, no voy a decir un rato largo, porque daba la impresión de que hace unos 10 días faltaban 15, por ende ya faltaría la semana que viene, debería estar. Para mí todavía le queda para un ratito más, y si se da la llegada de Valencia, habría que ver cómo está, y en ese caso yo creo que no lo apurarían, pero no está para ser exigido Vareiro. Y es más, y el día que vuelva, hay que tener cautela, sí, también, porque los rivales lo van a ir a buscar, y porque cualquier movimiento fallido lo puede perjudicar demasiado.
20: La idea es que Valencia debute en el partido con Recoleta, digo, jugar con un 9 en el partido de Copa Internacional.
8: Si vos me apurás y me preguntás a mí, para mí no hay ninguna chance de que como mínimo sea titular, eso sin lugar a dudas.
20: ¿Quién? ¿Valencia o Vareiro?
8: Ninguno de los dos. Ahora, hoy ya es un tema de debate. Lo de Merentiel fue definitivamente que haya salido, que haya hecho caritas, que venga muy mal y que después tampoco lo ponga Jiménez, que iba a ser titular, ni siquiera ingresó, y que lo haya tirado, repito, hoy en algún momento hizo las veces de 9, que no es 9, ni Villa, ni el pibe Flores, que ha jugado de 9 en la reserva.
20: Lo de Merentiel es cada día peor, ¿eh? Merentiel es un canchero, un fanfarrón. Yo no sé quién le hizo creer a Merentiel que es alguien importante en la vida de Boca. Bueno, en este microclima donde Riquelme ha puesto la vara totalmente abajo, este chico, ¿viste lo de la patada en el gol a Casíbar?
8: Sí, es tremendo. Con el empeine igual, pero patadón, ¿eh?
20: Bueno, vas a zona mixta, me pegás el grito si tenemos a alguien, ¿eh?
8: Sí, sí. Está Lautaro Blanco, ¿lo escuchamos?
20: Dale, vamos, a ver.
5: Una vez por todas. Y nada, contento, y ahora a descansar y pensar en Vélez.
9: Está siendo una pieza clave para el Vasco, porque no te saca nunca, ni siquiera en una rotación. Hasta ahora sumaste todos los minutos.
5: Nada, sí, contento. Siempre que me sienta bien físicamente, me gusta jugar, estar adentro, así que nada, siempre ayudando al equipo y tratar de ganar.
9: ¿Y cómo es esa conexión con un extremo? Antes era Villa, ahora, bueno, puede ser Flores también en ese sector, van cambiando, pero es un juego distinto al que venías haciendo el año pasado.
5: Sí, creo que según la característica de extremo que yo tenga, me voy adaptando. Por ahí también jugamos con Tommy se tira de enganche, por ahí me deja mal carril. A los extremos como Seba, Leo, le gusta mal uno contra uno, por ahí los dejo que se jueguen su mano a mano, pero nada, me voy adaptando y tratando de ayudarlos a ellos de atrás.
10: Lautaro, hace poco te tocó ser capitán en Boca por primera vez, recién vos hablabas de lo de Tommy, hoy a Delgado, por ejemplo, lo vimos como capitán, Leo Flores está muy bien. ¿Cómo es el acompañamiento para con los chicos, para que se sientan importantes, pero también me imagino ir cuidándolos?
5: No, obvio, los chicos la verdad que nos ayudan mucho, por ahí la gente más grande, nosotros tratamos de ayudarlo, de aconsejarlo, pero nada, dejarlos con esa libertad que tienen, que la verdad nos ayudan mucho, son muy desequilibrantes, juegan muy bien y nos están dando una mano importante.
10: El Vasco recién en conferencia decía, está muy bien, hay que festejar, pero esto es rápidamente pensar en el próximo partido. ¿Lo sienten así? ¿Hay poco tiempo entre partido y partido para descansar, festejar, tomar noción de lo que está pasando?
5: Sí, sabemos que tenemos un calendario duro, y nada, es como dijo el Vasco, hoy ganamos, contento hoy, pero bueno, ya mañana recuperar y en dos días ya tenemos otro partido y así vamos a seguir un tiempo más, así que nada, por este camino.
10: Llegadoras casi iba, ¿no? Hoy volvió a convertir, está goleador.
5: Le gusta mucho al ruso llegar al área y nada, no te voy a decir que tiene suerte porque lo busca, pero un poquito está dulce. Que esperemos que sea así.
10: Gracias.
20: Bueno, perfecto. Hasta ahí, ¿quién era? Blanco, ¿no? ¿Me dijiste?
8: Lautaro Blanco, perfecto. Lateral izquierdo.
20: Muy bien, señor. Perfecto, bárbaro. 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
20: ¿Cómo le va Tigre en su partido postergado que está jugando ahora, Alejandro?
19: 0-0 con Belgrano, cerca de los 40 minutos del primer tiempo.
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20: Bueno, ¿cómo siguen las próximas horas de Boca, Kolinsky?
12: Y Boca mañana vuelve a los trabajos rápidamente, como lo dijo el Vasco Rabarrena hace un ratito en conferencia de prensa, porque el día sábado a las 19:15 en este estadio va a jugar ante Vélez, un rival donde Boca debe ganar para alcanzarlo en puntos, pensando en la tabla anual, y lo alcanzaría en la tercera colocación con 37 puntos y de esta manera podría meterse en zona de Copa Libertadores. Habría que empezar a definirlo por la diferencia de gol. Y después, el otro día martes a las 19:00, veremos Boca ante Recoleta si juega finalmente. ¿Dónde? Aquí en este estadio, o vuelve a la Bombonera, que es la idea de la comisión directiva, porque es un partido importante, y si a Boca le llega a ir mal contra Recoleta y quedar afuera y no hace la diferencia la Bombonera, el hincha me parece que se va a enojar demasiado con esta dirigencia.
20: Bueno, jugadores lesionados, tiene el plantel totalmente completo, Boca pensando en el futuro.
12: Jugadores lesionados tiene, veremos si puede recuperar alguno. Me parece que Abel Monte lo va a poder recuperar. De Palacios también, dijimos, podría, ¿no?, ser una alternativa, pero está muy mal físicamente. Seguramente Abel Monte no estará de la mejor manera, pero le cuesta menos que a Palacios, que tiene algunos kilos de más. Y lo de Vareiro me parece que es utópico pensarlo para el partido ante Recoleta, sobre todo en la ida. Es más, una vez que esté recuperado de lo físico, me parece que a Vareiro le va a faltar mucho en la puesta a punto.
20: Bueno, muy bien, perfecto. Si hay gol, hay gritos, abrazos y una seco.
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20: Bueno, y sin dejar de lado Estudiantes, Santino.
13: El sábado juega contra Riestra por la cuarta fecha del campeonato. Lo visita a 3:45 de la tarde. Después se le viene el objetivo principal. Martes 11, 9:30, juega contra la U Católica de Chile. La quinta fecha entre los dos partidos de Copa Libertadores es justamente el clásico con Gimnasia La Plata. Y el martes 18 cierra, o no, su participación en la Copa, buscando su lugar en los cuartos de final.
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20: ¿Tenés a mano las presentaciones de los equipos argentinos ya en octavo de final y Copa Libertadores de América y Copa Sudamericana, Alejandro?
19: Sí, cómo no.
20: Vamos a repasarlo, dale.
19: Muy bien, Boca Recoleta el día 11 a las 19:00. Tigre, Montevideo City Torque el 12 a la misma horario, 19:00. Santa Fe River el día 12 a las 21:30. Estos son los partidos de ida, octavo de final Sudamericana. Copa Libertadores, martes 11, Fluminense Independiente Rivadavia, 19:00. También el 11, Estudiantes La U Católica, 21:30. Platense Coquimbo el 12 a las 19:00. Y Rosario Central Corinthians el 13 a las 21:30.
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1: Toca la pelota, Boca, buena para Flores. Flores gana la cuerda, va hasta el fondo, mete el centro, ancho. Y queda el segundo palo, Blanco, Blanco, al punto del penal, está gol de Boca. ¡Gol! ¡A Casilmar! ¡Gol! Cruzó la pelota al ancho del área, le quedó en el segundo palo Blanco, Blanco ahora sí, un centro cortito al primer palo, un anticipo ofensivo de Acacíbar a la pelota y al área para incrustarla, para meterla en el ángulo. Boca lo gana 1-0 a base de centro, ese centro que tanto cuestionamos, primero por la derecha para que lo gane por ese sector Lozano y Flores, para que en el segundo palo Blanco la meta adentro, para el gran anticipo ofensivo de Acacíbar y para que Nazareno Araza marque el final. Sobre la hora lo pone Boca y le gana el partido estudiante, la eficacia de Boca contra lo que erró el León Platense. Lo gana Boca 1-0. El gol lo hizo Acacíbar. Boca gana 1-0.
2: Bueno, señores, ya en el cierre final de nuestra transmisión, vamos a ir al Mitre Informa primero, 10 de la noche. Y ya haremos el traspaso para nuestros compañeros en los estudios centrales de Radio Mitre para que arranque lo que queda del día. Analizar seguramente la victoria de Boca. Esta victoria justa de Boca, sin sobrarle demasiado, pero ganándolo bien. Todo lo que tiene que ver con el mundo River, que parece que en las próximas horas Thiago Almada, por una cifra millonaria, va a ser futbolista de River, va a ser el jugador mejor pago del fútbol argentino, un contrato anual de 5 millones de dólares. Seguramente hablará Paulo Mastantuono, finalmente, que en algún momento se habló de River, va del Real Madrid a la Fiorentina. Bueno, hay varios temas para compartir con mis compañeros en un ratito nada más. Ahora nos vamos al Mitre Informa primero. Pasamos un minutito a las 10 de la noche en la República Argentina. Nosotros seguimos en el Palacio Ducó. Ha ganado Boca 1-0. Vamos al Mitre Informa primero y ya volvemos.
3: Todo está empezando a caer.
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5: 22 minutos, cielo cubierto en Buenos Aires, 15 grados la temperatura. Kirchner aseguró que se mantendrá el diálogo con Brasil. En medio de la crisis diplomática entre ambos países, el canciller aseguró que el vínculo con el país que gobierna Lula da Silva se mantiene sin problemas. Destacó la importancia de los acuerdos comerciales entre Argentina y Brasil y agregó:
6: en disputa o en toda confrontación, para pelearse hace faltan dos. Argentina lamenta la decisión unilateral de Brasil. Creemos que ese no es el camino. Nosotros estamos siempre dispuestos a mantener las relaciones. Del lado nuestro no va a haber ninguna acción diplomática en respuesta a lo que haga Brasil. Brasil tiene todo el derecho a tomar las decisiones que tiene. Nosotros vamos a seguir manteniendo las relaciones al nivel que decida Brasil. O sea, para pelearse hace faltan dos, no cuenten con Argentina para eso. Nosotros estamos dando una lucha por las ideas de la libertad. Eso es lo único que estamos haciendo.
5: En medio de la tensión diplomática con Brasil, Javier Milei viaja a Ecuador y a Colombia. El presidente firmará una serie de acuerdos comerciales con su par ecuatoriano Daniel Noboa. El viernes, en tanto, estará asistiendo a la asunción del colombiano Abelardo de la Espriella. Argentina renovó el swap con China por 20.000 millones de dólares. El acuerdo de intercambio de monedas con el gigante asiático fue extendido por un plazo de 5 años, vencía mañana y fue prorrogado hasta 2031. La presión baja a 1.006 hectopascales, viento del este a 4 kilómetros en la hora, cielo cubierto, 15 grados la temperatura, 88% la humedad.
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0: toda. Yo tengo, tengo dos apodos, la Pantera Negra o el Trípode.
1: Y sí, lo del Trípode está cantado.
2: Ese era el de Angulo.
0: ¿Cómo, cómo?
2: Que ese era el de Angulo.
0: Ah, ¿usted no lo conocía, Angulo?
2: No, no se repite.
1: Ah, okay, bueno. Convencido el tipo.
0: Se ve que tenía buena data. Se ve que manejaba buena información el tipo.
2: Eso decían, sí.
1: Gratos recuerdos, por lo que veo.
0: Me lo contaron, ¿no, Santino?
2: Y alguien lo dijo.
0: Claro, alguna vez, sí. Alguien quedó anonadado.
1: Y existe el tercer ojo y la tercera pierna.
0: Claro, claro. Anaconda un poroto, dijeron algunos. Bueno, ¿qué más?
1: Y bueno, y después el tema de más refuerzos. Habrá que ver qué ocurre. Repetimos. Jugadores que se pueden ir. Yo lo de Ceballos a Celta de Vigo lo veo complicado. Para mí se va a quedar en Boca para irse libre. Pero bueno, en Boca tratarán de sacarlo por lo que sea para rescatar algunos millones de dólares, aunque sean pocos. Lo de Wigan a Central, no digo que está avanzado, pero sí es una alternativa importante. Todavía tiene el clavo hasta fin de año de Ramírez. No nos olvidemos que Ramírez está en Boca. El esfuerzo que hizo Riquelme para traerlo económico, lo que lo defendió. Los familiares de Ramírez que se enojaban con los hinchas de Boca porque lo criticaban, y lo que es la billetera de Ramírez cada mes a la hora de pagar por parte de Boca. Zarachi ya se fue al fútbol de la Major League Soccer, libera cupo de extranjero, pero no habilita cupo por su salida, porque él no había firmado planilla en Boca. Sí, habilita cupo entonces la salida de Iker Zufiaurre, que se va hasta junio del año que viene al Albion de Uruguay. 13 partidos jugados en la primera Boca, un solo gol ante Vélez en la cuarta fecha del torneo Apertura.
0: Bueno, muy bien, señor. Santino, para ir cerrando también tu posición en Estudiantes.
2: Bueno, que el cacique Medina, por supuesto, espera que el sábado pueda contar nuevamente con Muslera, que no estuvo hoy por un cuadro febril. Y ya preparándose, obviamente, para lo que será el cruce de Copa Libertadores. Martes 11, martes 18, juega contra la U Católica de Chile. En el medio tiene el clásico el sábado 15 con Gimnasia.
0: Bueno, un Gimnasia que viene bien, Alejandro, ¿no? Le ganó a River, tiene algunas victorias, viene bien Estudiantes.
3: Viene bien Gimnasia, está...
0: Es Gimnasia, perdón.
3: Sí, en Copa Sudamericana y también está en la posición sexta en su zona, el equipo de Gimnasia. Si me permitís dos detalles, Gabriel, hay dos goles de Messi. Hoy comenzó la Copa de la Liga de la CONCACAF. Está ganando 4-2 el Inter Miami a San Luis. Ha terminado el primer tiempo de Tigre Belgrano 0-0. Y además hay triunfo de Quilmes en la Primera Nacional. Dos
0: cayó
3: goles de la Messi. Cayó el puntero. Allí está... contento Temperley.
0: Perdieron
3: está...
0: todos, perdió Atlanta el fin de semana, perdió Temperley y perdió el puntero del campeonato, y ahora creo que el fin de semana que viene juegan Atlanta Temperley en Villa Crespo.
3: Y Tristán Suárez el que aprovechó mejor, pero hoy perdió con dos goles de la Bessi. Quilmes le ganó 2-0, de lo más relevante que hubo en el fútbol de ascenso, la victoria de Gimnasia y Tiro de Salta en Villa Rafa ante Almagro también.
0: Bueno, muy bien, perfecto. 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
0: Bueno, vamos a saludar a los muchachos que va llegando la banda de a poco a la radio. José, Martín, ¿cómo les va? ¿Cómo están ustedes y alguien más que está por ahí? ¿Cómo andan?
5: Gaby, ¿cómo va? Con el flaco acá, Martín y el flaco.
0: Bueno.
5: El flaco es Oscar Pacet.
0: Sensaciones que le quedó a ustedes. Jugó bien, ganó bien, no le sobró demasiado, pero fue uno de los partidos más equilibrados que ha mostrado el Boca a Rabarrena, ¿no? ¿Comparten?
5: Sí, es un muy buen triunfo de Boca con uno menos.
0: Sí. ¿Por qué?
5: Con un jugador menos.
0: ¿Quién fue?
5: ¿Cómo no jugó con 10 Boca hoy?
0: Ah, por Merentiel.
5: Sí. Merentiel. Y de poco cuando entró Villa lo mismo, más o menos, uno menos. Es un buen triunfo, cuando jugás con 10 es un buen triunfo. Más allá de la chicana. Sí, a ver, creo que esa palabra que eso que dijiste recién, me parece que es lo más destacable de la victoria de Boca, equilibrado. Porque Boca, si algo había tenido Boca, más allá de los resultados de estos partidos que ha jugado hasta ahora, es que no encontraba una línea, a ver, no es que no encontraba una línea de juego, no encontraba sostenerse en lo que proponía o lo que quería de partido. Le pasó con Sarmiento, aun cuando Sarmiento no lo llevó a inquietar en el marcador, pero tuvo ratos en que perdía.

0: la pelota. Estamos hablando de un equipo con mucho menos jerarquía que el rival. Y el otro día, cuando parecía que lo tenía dominado a partir del gol a Newell's, un Newell que prácticamente no tiraba, le regala la reacción. En 13 minutos se le pone arriba 2-1. Bueno, lo de hoy fue distinto. Hoy, salvo esa pelota que saca el arquero con el pie a Carrillo en el primer tiempo, de una tajada de él, un rebote, otra situación clara Estudiantes no tuvo. Y esto me parece que tiene que ver con eso que marcás, Javi, de
1: sí, igual yo
0: equilibrio.
1: Concuerdo, perdón, sí. que tampoco le sobró mucho.
0: No, estamos
1: nada,
0: de acuerdo.
1: Diría, para mí no le sobró nada. No. El primer tiempo inclusive se fue
2: no
1: ganando,
2: sufrió.
1: Pero
2: ¿sabes qué? Pero yo lo que veía, algo de lo que decía José recién, cuando hizo el gol, dije, ahora viene el momento Boca, que se mete para atrás, que se pincha, que se pone temeroso, y
0: le regala la pelota al rival.
2: Bueno, y no pasó eso. Ahora,
0: un ratito,
2: tampoco,
0: los 10 minutos final.
2: No. A mí no me siento que no termina de arrancar Boca. Es
3: no
2: un
3: es
2: equipo
3: una,
2: que no arranque. Que
3: no es una máquina Boca.
0: No es una máquina, pero sí hoy dio un paso adelante,
3: yo,
0: me parece.
3: Yo lo que noté es, en el partido y escuchando a Arruabarrena, un equipo maduro, un equipo equilibrado, un equipo sensato, es todo lo que me transmitió el Vasco Arruabarrena una vez terminado el partido. Me parece que después de mucho tiempo, el técnico y el equipo van de la mano. Me da la sensación.
1: No es poco eso, ¿eh?
0: Claro.
1: Nada de eso es poco. Un equipo maduro, sensato, pensante, no es poco.
3: Igual no dije brillante yo, ¿no?
1: No, claro.
3: No es brillante.
1: Estoy hablando en función de cómo
0: brillo
1: se va armando.
0: No, brillo no tiene, pero llega. Porque el chico Flores Flores ha llegado a Boca, a la primera de Boca, para darle con la gambeta, con el desborde, aún con sus errores al momento de definir. Llegó para darle.
3: Le da una frescura que la tiene ni con Aranda Boca.
0: Pero no la tiene con Aranda. Flores pone la pelota en el área de los rivales. Desde donde arranque Flores, o con gambeta o acelerando, él pone la pelota en el área del rival. Hace mucho tiempo, deberíamos tal vez ir al Villa anterior para encontrar un jugador que por sí solo ponga la pelota. Y cuando estoy hablando de poner la pelota, me dicen, sí, no, fulano tira centro. No, estoy hablando de llegar con la pelota dominada al área rival.
2: ¿Alcanza con eso? Porque yo lo veo como una de las pocas herramientas que tiene Boca.
0: Cuando vos le pongas un 9 a todo eso, ya vas a ver cómo...
2: Y también
0: cómo
2: los centros, pues en un momento empezó a abusar de centro, bueno, hasta que después llega la jugada casi.
0: Probablemente, observando este partido de Boca de hoy por televisión, y estoy haciendo una figura para que se entienda, Gaby, si el partido lo estaba mirando, por ejemplo, Maravilla Martínez estaría mirando a Flores y diciendo, yo quiero jugar con este pibe.
3: Bueno, pero yo ayer lo marcaba, José, en este triángulo que yo marcaba que puede armar Boca futuro, que si Aranda atrás del 9, por la derecha Flores y por la izquierda Villa, un Villa con un par de kilos menos y tratando de desequilibrar. Digo, el 9 se hace un picnic. Después hay que ver si el Vasco Arruabarrena toma la determinación de sacar un velante, ¿no? Hay muchos elogios para Casíbal y para Delgado, parecería ser que son inamovibles, y al ser inamovibles hay que ver cuál es el jugador que sale. Yo creo que si sale uno, sale Aranda.
0: Hoy también, yo coincido.
3: Yo creo coincido que sale Aranda.
0: Está errático, está como que entra y sale del partido, como que hay algo que lo tiene incómodo, como que no termina...
3: Para
0: no
3: mí Aranda y Merentiel son suplentes en este equipo con la llegada del 9.
0: Bueno, a eso te iba a decir. Mirá, el otro día
1: Casíbal hizo un gol de 9 hoy.
3: Es que llega,
0: te iba a decir algo de eso. El otro día, una frase de Diego Flores, el ex ayudante de Bielsa, que está en instituto, y habló él, dice, no convertimos, pero pusimos muchas pelotas en el pasillo. Nos falta alguien que la empuje. Claro. El pasillo es una franja del área chica, digamos, muy cerca de entre el arquero y los defensores, para que se entienda. Hoy Boca volvió a convertir con el mismo jugador, con Ascacíbar, en el pasillo. Este Boca, para ir a lo que recién le decía Martín, de que con Flores, a veces con otro futbolista, porque hoy fue Blanco de la izquierda, pero la jugada la inicia Flores, que pone la pelota en el área rival. Cuando aparezca eso que vos decís, Javi, un 9, un tipo que viva en el área, que sepa cómo, a dónde tiene que ir, sea cuándo al primer palo, cuándo al segundo, cuándo es por abajo, cuándo dar un paso atrás para tener mejor perfil para el remate. Si Boca encuentra un 9 de área, el viejo 9 de área,
1: mantiene ese juego,
0: va a convertir
2: mucho. Pero más allá del mal partido de Merentiel, hoy Boca generó muchas situaciones para un 9 ficticio. Yo no vi tanto, ¿eh?
0: Generó 3 o 4 contra nada el rival, por
3: ejemplo. Yo creo que Boca llega, tira centros, porque se saca la pelota de encima.
0: A veces sí.
3: Y para mí pasó.
0: Blanco en el gol no es centro, es pase.
3: Pero eso fue un pase. Pero para mí pasó algo a partir de los 30 minutos hoy, que lo marcamos con Espina. Para mí pasó algo. Alguien, o Paredes o el Vasco Arruabarrena, alguien le dijo, muchachos, basta, porque Boca era un sinfín de centros, por derecha, por izquierda, a la nada misma, la pelota cruzaba de un lado al otro, de un lado al otro, hasta que fíjense, hagan un ejercicio, el minuto 30 hasta el minuto 48, que terminó el partido con el gol inclusive de Acacíbar, donde Boca volvió a empezar, le falta a Boca tener la pelota, jugar, no terminar en centros, porque es un equipo que automáticamente llega y mete el centro. Ahora, ustedes fíjense, en el primer centro de la derecha, creo que Flores, o lateral derecho de Boca, que mete el primer Lozano. Centro cuando la pelota, Lozano, no recuerdo quién es, que mete el primer centro, que la pelota cruza el ancho del área, la toma Blanco, y como vos bien marcás, José Gabriel, Blanco hace un pase atrás para que Acacíbar haga el gol, con un gran anticipo ofensivo en el primer palo, me parece.
0: Sí, sí.
3: Fíjense que el centro viene a la posición del 9 que no estaba.
0: Es verdad.
3: El primer centro, que después termina en gol, no sé, no recuerdo si es Lozano o es Flores.
0: Creo que
3: es
0: Lozano, pero no quiero ser injusto,
3: bueno,
0: la verdad.
3: No me acuerdo. Pero va a la posición del número 9 que Boca no tiene. Por eso la pelota cruza, va para el otro lado. Viene Blanco, Blanco da un pase, casi como un pase atrás. Y aparece Acacíbar anticipando en el primer palo. Entonces me parece que cuando Boca tenga un 9, se le van a simplificar un montón de cosas. Dicho esto,
0: La otra cosa, mira, está bien, no quiero contradecirte y me dejás pensando, porque yo pensé que esa la jugada es la misma del gol del otro día con Villa y Acacíbar, nada más que la Acacíbar es de cabeza el otro día y es una pelota por arriba que pone Villa. Pero yo tengo la impresión de que Lozano, cuando mete esa pelota, la mete con intenciones de que pase el área para la entrada de Blanco por el otro lado, como es que pasó con Villa el otro día.
3: Es que fíjate, José, pica la pelota, no la tengo ahora, pero miremosla.
0: Puede ser.
3: La pelota pica en la mitad del área chica. La pelota pica en la mitad del área chica. Y para mí pica en la mitad del área chica, pasa por adelante un arquero que no sale, cruza el ancho del área, no sé si ustedes la pueden ver ahí por el teléfono, por algún monitor, va para el otro lado, viene Blanco, o sea, va a la posición clara del 9 un poquito más adelantado. Digo, y a partir de ahí es donde Boca no empezó a tirar esos centros que cruzaban el ancho del área de un lado al otro sin un destino fijo. Y después hay otra cosa que yo quiero hablar del Vasco Arruebarrena. Está en una etapa de scouting el Vasco. Todavía no los conoció, todavía no sabe qué tiene, bueno, todavía tiene, no sabe con qué contar. Digo, está en el armado de un equipo, y creo que en algunos lugares, como por ejemplo en la defensa, él todavía tiene dudas.
0: Sí, y es lógico que las tenga. Está bien, claro. Eso. A ver, Gaby, tiene 2 meses en Boca el Vasco y ya descubrió a Flores. O por lo menos Boca, puertas adentro, sabría quién es Flores, pero nosotros no sabíamos. Ahora, que Flores
3: había que tener coraje para ponerlo también, que nadie lo ponía,
0: el coraje para ponerlo, que verlo bien, y tampoco sabíamos que Flores iba a pegar el salto a la primera y al primer partido iba a convertir un gol, y 3 partidos después es prácticamente inamovible este equipo. Yo creo que hay, sospecho, no sé si una preocupación o una ocupación de algo que arrastraba Boca, que es que tiene 3 muy buenos volantes, como Delgado, Paredes y Acacíbar, eso no lo podemos discutir, gustos más o menos, que todavía no terminan de acertar a qué función va a cumplir exactamente cada uno, porque advierto que hay momentos en los que se ceban y van los 3, y hay algunos retrocesos de Boca con muchos espacios entre ellos y los defensores cuando no se adelantan estos. Me parece que el mediocampo está todavía en descubrir exactamente qué función va a cumplir cada uno. Son 3 muy buenos deportistas o 3 muy buenos futbolistas que cuando uno los piensa, el rendimiento debería ser superior, David.
3: El tema que claramente es cómo lo compensás con los delanteros y cómo lo compensás. A ver, el mediocampo no es un motorcito que funcione solo. Y que no tenga interacciones con los otros engranajes. El mediocampo va a empezar a funcionar
0: cuando llegue el 9, Gaby.
3: Claro, cuando llegue el 9, cuando Villa físicamente esté mucho mejor.
0: Además.
3: Y le aguante para volver y hacer el trabajo. Va a tener un lío por el lado de Flores, porque hoy le presté atención a algo que decíamos ayer. Flores es un jugador que no retrocede. Entonces, si vos a Flores lo ponés de extremo por la derecha, a Villa lo ponés de extremo por izquierda, y jugás con 3 volantes, bueno, va a haber un volante que va a tener que pararse adelante del lateral derecho, porque Flores no, por lo menos por ahora, le está costando hacer el retroceso, o no lo siente naturalmente, y hay que ver si el Vasco tiene ganas de que lo haga Flores.
0: Bueno, son 2 preguntas que necesitan de 2 respuestas distintas. Una es, yo creo que físicamente Flores perfectamente puede hacer la colaboración. Sería un desperdicio Castillo que se agote haciendo toda la banda porque el peso que tiene cuando agarra la pelota para encarar.
3: Algún amigo mío diría, lo vas a cansar al pedo.
0: Tal cual.
1: No se justifica.
0: No se justifica. Y además creo que con Lozano vuelve a tener un 4 con criterio. Todavía a Lozano le falta firmarse, entender o saber que puede arriesgar. Porque el Lozano que vimos en Argentinos era un Lozano que llegaba siempre, y después eso requiere también de una atención de los que están atrás de Lozano, porque obviamente si Lozano van todos los tiros para acompañar a Flores, el regreso, si ya estamos pensando en quién acompaña el regreso a Lozano, y si Lozano tiene, lo tenemos que hacer regresar, estamos en un doble problema. Esto dicho a propósito de lo que marcabas de Flores.
3: Lo peor que tiene Boca hoy son los centrales.
0: Sí.
3: Lo más flojito que tiene Boca hoy son los centrales. Hoy Estudiantes, para mí hubo dos o tres, no hubo una sola, que ahora no me las acuerdo, pero hubo.
0: Mira, yo te voy a decir una en el final.
3: Primer tiempo igual, antes del gol de Boca.
0: No, yo te digo una en el final, cuando ya estaban Carrillo y Alario, hay una que gana Carrillo, una pelota que no es un centro, una pelota que cae así corta pero alta, llovida, y Carrillo la pone desde la medialuna para que se entienda el punto penal, y Alario se sorprende que si Alario salta y la desvía un poquitito con el costado, con la 100, lo descoloca el arquero, y faltaba un poco tiempo, era el empate. Esas pelotas que de repente parecen que no llevan ningún tipo de problema, y la defensa, a ver, pudieron ser dos cabezazos, porque la pelota después la saca el arquero, se queda con ella el arquero, nadie asiste a sacar la pelota de cabeza. Estamos hablando de Di Lolo y Pellegrino, que no podés decir que no tengan estatura como para ser buenos centrales en el juego aéreo, Gaby.
3: Sí, no están pasando un buen momento, bueno. creo que tiene que hacer una corrección ahí, y después también a Boca se le va a empezar, a ver, hoy fue una buena muestra, le gana bien a unos Estudiantes, que para mí se quedó muy corto en el partido, Estudiantes, en el sentido de que cuando el segundo tiempo, cuando Estudiantes tuvo que salir a lastimar a Boca, no jugó el partido.
0: No jugó,
3: fue llamativo como Estudiantes.
0: También creo que hay mucho mérito de Boca en eso, Gaby.
3: Sí, pero
0: porque
3: después
0: Tobio,
3: le tiró.
0: Tobio Burgos se fue apagando porque Palacio obligó a que lo sacaran, sí, a él, a Tobio Burgos.
3: Pero después el cacique Medina metió delanteros, terminó jugando con 5 delanteros y un solo volante.
4: Muchachos,
0: sí,
4: para decir y agregar, no es menor que hoy haya sido titular Di Lolo por Figal, porque
0: se va a quedar con el puesto.
4: Da la impresión de que hoy para Roarrena es el titular, aunque el presidente había marcado que contra Huracán él fue culpable casi que crucial de la derrota.
3: El presidente que no rompa los huevos y que se queda comiendo asado, que ahora va a tener que visitar a algunos amigos que lo van a ir a visitar seguido y va a tener que prestar información. Que lo deje el Vasco Robarrena y que el Vasco Robarrena decide quién tiene que jugar mejor, quién tiene que jugar. Yo lo único que le digo es que los dos primeros marcadores centrales, ni Figal ni Di Lolo, y están pasando un buen momento.
0: No, a ver, yo creo que lo de Figal no es una cuestión de momento, sino una cuestión.
1: Sí, ya viene de
3: hace tiempo.
0: Viene de años, te diría, de arrastre. Sí. Y lo de Di Lolo, sí, porque, a ver, Di Lolo hasta el partido con Huracán no era alguien de quien observáramos.
1: Era el mejor, hablábamos que era el mejorcito.
3: En los partidos trascendentales, claro, como que hacía agua, ¿no? En los partidos más pesados le pesaba a Di Lolo la responsabilidad. Pero yo vuelvo a esto. Me da la sensación que por primera vez el auto va serenito en la ruta.
0: El partido de hoy sí.
3: No hace ruido. No, yo digo el Vasco, el plantel.
0: Digo,
3: hay una comunión futbolística de Boca, ¿no?
0: Porque
3: el ruido se fue.
0: Sí, hay un detalle no menor.
3: El ruido se fue y el ruido se presiente de Boca. No se fue, no está.
0: Hay un detalle no menor, Gaby, y es que vos ves que hay un entrenador que toma decisiones, que corrige cuando las decisiones no son las acertadas. Sacó a Figal al tercer partido y lo pone a Di Lolo y lo sostiene. Pensó a Villa de titular y cuando se da cuenta que Villa hoy no está para titular, lo saca, toma decisiones. Y después da explicaciones, Gaby.
3: Yo creo que Riquelme sabe que donde le rompe los huevos al Vasco, el Vasco se le va a la mierda.
0: Y bueno, y sí.
3: Pero se le va de verdad, no es esta de no, ¿cuándo va a tener una nueva oportunidad?
0: El Vasco no va a andar con Gregorio.
3: Se le va la mierda.
0: Sí, sí.
3: Se le va la mierda. Hoy hasta le bajó el precio, con mucho respeto, pero le bajó el precio a Valencia. No, vamos a hablar de Valencia cuando esté acá, cuando esté acá. Cuando esté acá hablemos de Valencia, yo hablo de los jugadores que tengo. Digo, me parece que el auto va serenito hoy. Va serenito. Después hay que ver quién le mete mano, ¿no? Al auto. Ya los dejo para que terminen y amplíen con el tema Boca. ¿Está Paulo?
0: Sí, señor. Sí, está acá.
3: Bueno. Creo que mañana, a más tardar la mañana del viernes, vas a poder comunicar que Thiago Almada va a ser refuerzo de River.
5: Lo confirmé ayer yo, esto.
3: Que acá hay un ruido ahí.
5: Sí, no, parece que lo confirmé ayer yo, pero bueno, pero hace, te subiste.
3: Pero hace 8 meses.
5: 24 horas después te subiste vos.
3: Hace ocho meses, vos te podés subir arriba de...
5: Sí.
6: Este chico no escuchó la transmisión del domingo.
3: Hace ocho meses, cuando vos no tenías ni idea quién era Thiago Almada.
0: Te cortó feo.
3: Te dije.
5: Sí, pero ayer se cagó, porque le dije, confirmalo, sí. Y no quiso. Sí, lo confirmé yo.
3: Porque yo no hablé con nadie ayer.
5: No, Pablito se cagó. No, Pablito. Vos no. Es verdad, vos fuiste el primero que puso el nombre Almada en la mesa, eso es verdad.
3: Yo les conté.
6: Además, primero ocultó cuál era el club.
3: Yo les conté a usted, por una cuestión de respeto, que me lo había contado.
6: Sí, por eso tú.
3: A mí el presidente de River me dijo, por respeto a Gallardo, no lo cuentes.
5: Sí.
3: Me dijo, yo fui a buscar a Thiago Almada.
6: En el mercado de enero.
3: Claro. Yo fui a buscar a Thiago Almada.
6: El técnico, Martín.
5: Está bien, pero ¿cuál es el respeto, la falta de respeto con Almada y Gallardo?
6: Porque lo fue a buscar el presidente.
3: Porque lo fue a buscar el presidente y en aquel momento, cuando Gallardo quería Escacíbar,
5: sí.
3: La dirigencia le trajo a Aníbal Moreno.
5: Claro.
3: Y en este caso, mientras Gallardo quería a Juanfer, la dirigencia estaba negociando, porque Juanfer todavía no había llegado, la dirigencia estaba negociando con Thiago Almada.
5: Está bien.
3: ¿Sí? Entonces me dijo, por respeto a Gallardo no lo digas. Yo les dije, hay un club grande que lo va a traer a Thiago Almada. Y dije que era River. Y que estaba hecho lo de Thiago Almada a River en aquel momento. Yo les dije por qué se cayó.
0: Pasaron cosas después también, ¿no?
3: Porque Scaloni le dijo ni Brasil ni Argentina.
0: Uh-huh, tal cual.
3: Scaloni le dijo ni Brasil ni Argentina previo al Mundial. Y Thiago Almada se va a transformar en jugador de River. Y va a ser el jugador mejor pago del fútbol argentino y creo que de la historia de River.
6: Por escándalo.
3: Sí. Creo que son 5 palos al año.
6: Sí.
0: Ah, güey.
3: Es el sueldo que va...
5: Son sueldos europeos.
3: Claro. Bueno, es un jugador europeo, es un jugador campeón del mundo.
5: Y vigente.
0: ¿Cómo va a ser un jugador europeo si jugó con la selección argentina en el Mundial?
6: Un jugador que está en Cantilo cobra 3.5.
3: Thiago Almada es uno de los jugadores más importantes que va a tener el recambio de la selección argentina para el próximo Mundial.
5: Sí, y por edad sí.
0: Por edad sí, habrá que verlo. Porque
1: hoy por edad nada más.
0: Lo esperábamos en este y no faltó sin aviso.
3: Yo no sé si tuvo la continuidad que Thiago Almada se necesitaba. Igual, si discutimos de Mundial, tampoco no fue Thiago Almada, no fueron muchos los jugadores que se destacaron en el Mundial.
6: No, claro. En las eliminatorias jugó muy bien.
3: Ni siquiera Julián Álvarez podemos tomarlo como ese jugador que fuimos a ver al Mundial y no lo encontramos.
0: No, es verdad, pero...
3: ¿No?
6: Pero con Brasil y Uruguay, que fueron dos de los partidos más importantes en eliminatoria, que incluso Almada marcó el gol en Uruguay, fue uno de los mejores.
3: Bueno, ahora va a tener la posibilidad de revalidarlo. River vuelve al fútbol argentino, viene a la Argentina donde quiere estar con su familia, con su gente. Va a tener la gran posibilidad.
0: Sí.
3: Va a tener la gran posibilidad. Pero creo que mañana o el viernes me contaron que River quiere ser. El lunes vuelve el Atlético Madrid a entrenar, por lo que tengo entendido. Se terminan las vacaciones.
6: Sí.
3: River no quiere que el lunes Thiago Almada arranque con el Atlético Madrid a trabajar.
6: Yo creo que el lunes va a estar haciendo la revisión médica con River. Bueno. Que no llegan a anotarlo en la Copa Sudamericana, por lo que me dijeron, porque además viene de una inactividad importante. Entonces no van a ocupar uno de los 5 lugares, porque ahí River tiene un lío. Porque tiene que anotar 5 y va a tener 9 incorporaciones.
0: Atlético en realidad ya está trabajando, Gabriel. Sí, lo que no está trabajando son los futbolistas que estuvieron en el Mundial.
3: Claro.
6: Ni Giovanni, ni Juliano.
0: Fue un partido amistoso inclusive el domingo, creo, con el...
3: Julián Álvarez tampoco lo está haciendo.
0: Tiene que presentarse el lunes. Sí.
3: Exactamente.
6: Hasta el lunes.
5: De hecho están juntos, licencia. Almada y Julián Álvarez.
6: Sí.
5: Están en Ibiza.
3: Están con Enzo Fernández también. Sí, dice
6: que y todo ese entorno tuvo mucho que ver también, Gaby, en la decisión.
3: Dice que le mandan mensajes a tu hermana también, permanentemente.
5: No deben tener ni tiempo. Deben mandar unos mensajes mejores.
3: Bueno, señores, tienen varios temas, ¿eh? La victoria de Boca, tienen la llegada de Thiago Almada, tienen la llegada de este gran 9 superador que va a tener Boca, la Pantera Negra ecuatoriana.
6: ¿Te puedo preguntar algo antes que te vaya, Gaby? Nada, una sola cortita.
3: ¿Sabés qué linda que está la noche acá?
6: ¿A quién anotás? ¿A Beltrán o a Borré? Porque parece que no hay lugar para los dos.
3: A Beltrán. ¿Qué sé yo?
4: Cerralo, Gaby.
0: ¿Cómo trajeron un jugador que ahora no lo van a anotar para la Copa?
6: Trajeron 9, con Almada van a ser 9 refuerzos. Almada no lo cuentes igual. Son 8, tenés 5 lugares. Tiene un... no un problema, pero... va, un sí, lindo bueno, problema en todo caso.
3: Bueno, yo te dije que a Borré no lo traía.
5: Digo, es a mí me sorprendió. Serie, ¿eh? Después,
3: a mí me sorprendió la llegada de Borré.
0: Está bien, tenés razón.
6: Ahora son 5, después podés incorporar 3 más. Claro. Hasta semifinales podés ir incorporando.
0: Está bien, porque bueno, si son 9, son 5 ahora y 3. Te va a quedar 1 por recién para fines de semana.
3: Yo lo meto a Beltrán.
0: No, entre Beltrán y Borré, sí, hoy sí.
3: Bueno, señores, cerramos la transmisión oficialmente con el señor Federico Benítez. Abrazo, querido Alejandro Lichetti. Abrazo a todos. Ariel González en la producción. Adriana Jón estuvo en la parte técnica aquí. Señores, nos vamos. Ha ganado Boca por 1-0. El gol lo hizo Casíbar. Cierra comercialmente esta transmisión el señor Federico Benítez. Y se quedan con lo que queda del día. Señores, ganó Boca. Se finí. Bye.
7: 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Buenas noches.

0: Lo que queda del día hasta la medianoche por Mitre estamos acompañándolos después de la victoria de Boca 1-0 frente a Estudiantes de La Plata. Pregunta rápida para la mesa. ¿Qué debería, desde a partir de hoy, de este equipo que hoy ganó, porque más allá de que puede ser con lo justo el marcador, lo que podemos discutir, el beneficio de inventario, ganó bien, ganó con lo justo, ¿qué debería retocar Boca? ¿O qué le hace falta tocar
1: lo menos
0: a Boca?
1: Posible.
0: Lo menos posible.
1: En principio, está muy bien.
2: Darle continuidad a este equipo, claro, justamente.
0: Bueno, está bien. Pensemos si a este equipo no hay que tocarle alguna cosita.
3: Para mí sí.
0: Bueno, para mí sí, también, ¿eh?
1: Pero poco, ¿eh?
0: Poquito.
1: Cuando encontraste el ritmo, como bien decía Gaby, o lo vimos nosotros...
0: Tenés que sostener.
1: Sí, que le sobre demasiado, pero sin sobresaltos también, y parejito, y tranquilo, sostenés algo. A ver, hay cosas para modificar.
2: Y al 9 lo tenés que modificar.
0: ¿Eh? ¿Qué?
2: Al 9 lo tenés que modificar.
0: Ahí tenés que modificar.
4: Pasa que ahora, ya en lo inmediato, no tiene nada.
1: Claro.
0: Si viene de Valencia, vas a tener a Valencia.
4: Llega y juega, y cómo está Valencia, no sabemos, la verdad que...
0: Es un 9 que en su momento nos encantó, habiéndolo visto jugar contra equipos argentinos en la Copa, por ejemplo.
4: Claro. Sí, hace 5 años atrás era una bestia. Bueno, este Valencia, digo, que lo dejan libre de México, bueno, ¿cómo está?
2: ¿Quién es claro. la reserva de Boca? Pues digo, si pone a Aranda, pone a Flores, la verdad... Para poner a Meretiel así.
0: Yo creo que Flores jugaba algunos partidos de más cerrado en la reserva.
4: A mí el otro que a mí no me gusta.
0: Pero es un punta fue fenomenal.
2: ¿Flores?
4: Sí. Buenísimo. Ahí sí que no te hay que tocar nada.
2: Los dos mejores que ha sacado de la gestión Riquelme me parece que ha sido esto de Aranda y Flores en el último tiempo.
0: Sí,
4: Delgadito estaba.
2: Pero cuando
4: también,
2: ha incorporado Martín.
4: Si para mí fue la figura Delgado.
2: Pero empezar a repasar las reincorporaciones, los mejores fueron los pibes.
4: Sí.
2: Delgado es pibe también, ¿eh?
0: Delgado es pibe también. A ver, a mí me parece, respeto el nivel que tiene Delgado, Flores y Aranda le han dado a Boca cosas que Boca antes no tenía. Delgado ha hecho lo mismo que podía haber hecho antes otro jugador, es decir, el X Fernández,
4: está bien.
0: Varela.
4: Sí, te muestran cosas que no se ven ni en el fútbol argentino, te diría, solo en Boca.
0: A eso voy con Aranda y
1: River hoy no la tiene.
4: No.
0: Bueno, por ejemplo, sí, y el resto.
4: No lo tiene casi nadie.
2: Trajeron a Villa para jugar en el lugar que hoy ya es de Flores. Porque la verdad, hoy es de Flores el lugar. Le va a costar a Villa, ¿eh?
1: Sí, le va a costar.
2: Tener un lugar dentro del equipo.
0: Cuando Rosé les preguntaba, yo creo que él todavía, y lo decíamos, lo charlábamos recién con Gaby, está en entredicho el tema del 2 de Boca.
1: Bueno, pero pará, hay un punto.
0: Sí.
1: Pará, el 2 de Boca se olvidó de jugar a la pelota.
0: No.
1: Si yo creo que no se soluciona, che, a ver, traemos un 2 y limpiemos a este.
0: No.
1: Me parece que Di Lolo merece, por lo que venía dando, está bien, después
0: darle rollo.
1: Después que le cae con el error del Huracán, bueno, está bien, buenísimo. No podés,
0: es un partido.
1: Por eso, no podés crucificar a alguien por un partido.
0: Todavía es pibe.
1: Para mí, es darle continuidad a él. No se olvidó de jugar Di Lolo a la pelota.
0: Estará
1: pasando un mal momento, estará con cierta desconfianza, pero
0: En esa descripción que hacíamos de Boca y las preguntas que yo le hago, ¿qué habría que tocar pensando en darle un plus a este equipo de Boca? Me parece que hay una coincidencia que hoy por hoy es el 2 y el 9.
4: Yo agregaría el 6 también, ¿eh? Porque para mí los últimos partidos de Costa fueron muy malos. Hoy Pellegrino bastante bien. No lo atacaron mucho tampoco.
0: No.
4: Pero también ahí creo que tiene un tema. ¿Quién juega de los dos?
0: Hoy Pellegrino.
4: Bueno, ¿eh?
5: No, Costa.
4: ¿Ven que hay un tema?
5: Para vos. Hoy jugó Pellegrino, pero el titular es Costa. Y para mí el titular es Di Lolo por escándalo.
0: Sobre Figal, sí, eso sí.
5: Hoy se lo comió en el Pancho.
0: Está bien, pero ¿a vos te parece un 2 a la altura de qué sé yo?
5: A mí me parece que
0: se le cayó. Burdizo,
5: no,
0: de
5: Nico Burdizo. No,
1: pero no comparemos con eso.
5: Pero se le cayó.
1: Lo que pasa es que le sienten mal ese jugador.
5: Es una cosa. ¿Querés decir una cosa para mí?
1: La polea a Samuel también en la saga.
2: No.
1: Y estamos.
5: ¿Quién es el 2 de River?
2: Martínez cuarta.
5: A mí no me di Lolo, antes que Martínez cuarta. No tengo ninguna duda, pero ninguna duda.
2: Es un gusto.
0: Hoy sí.
5: No es que tampoco hay, o sea, jodían con lo Mónaco.
4: Lo es Mónaco el muerto del degollado.
5: Sí, pero ¿quién es el 2 bueno del fútbol argentino?
0: Distinto.
5: No lo conozco. Lo Mónaco tampoco me parece gran cosa, pues lo vendían como
4: ya
5: que
4: perdió
5: el
4: 2.
0: Vienen de un semestre. Tuvo un año muy bueno y después
5: volvió a la realidad. Me parece que está bien que Boca apunte a comprar un 2, que va a tener que competir con Di Lolo. Si a Di Lolo vos le das continuidad, yo no sé si es tan malo. O sea, tuvo un partido malísimo contra Huracán. Ahora tampoco es para condenarlo. O sea, si no lo condenamos a Figal por 3 años o 4 más, no sé cuánto lleva Figal.
0: Estoy, pero totalmente de acuerdo, Tony.
5: Lo hacemos mierda con un partido.
4: El tema es que el partido de Di Lolo fue un partido trascendental, porque era un mata-mata, quedó Boca fuera muy rápido del torneo.
0: Son los partidos que te dejan un dolor donde no tenés que tener un dolor.
4: Claro, y de hecho, creo que en su vuelta él volvió con menos confianza de la que mostraba, porque en un momento era se comía la cancha.
2: Si vas con ese concepto tuyo, no tiene que jugar nunca más Velasco en Boca.
4: No, es de a poco, pero
2: Velasco jugó muy mal. Sí, no, por eso digo, con el concepto de él, de Lolo, un mal partido con Huracán, Velasco fue terrible haber errado el penal que erró con Alianza Lima, y por eso vos no lo podés condenar de por
4: vida. Pero juega cuenta gota Velasco, Pablo. Está bien, y ahora Di Lolo le está tirando de nuevo la 2.
2: Yo estoy como
4: yo no lo veo con la confianza que en algún momento mostró.
2: Dale un poquito.
5: Se va a recuperar. Tardás un tiempo
0: en recuperar, bueno, es el 2, no tiene red. El salto del 2 es sin red, porque está nada más que el arquero. Velasco se equivoca allá adelante y después hay más minutos para hacer un gol o pierde una pelota y tenés todo el campo de juego para cerrar. El 2 no. Déjenme hacerle una pregunta al oyente de Boca. Tenemos una camiseta de Boca para regalar en el 11-30-03-07-90. ¿Qué opinión tienen de Valencia? ¿Es Valencia este 9 que compartimos, tenemos la idea de que a Boca hoy le falta lesionado como está el paraguayo Vareiro, con Merentiel tal vez en el peor momento desde que llegó a Boca, y lejos hasta del mismo, vos lo ves, anda como perdido en la cancha.
1: Y lejos de ser 9 también, estando además, bien,
0: tenés razón.
1: Lejos de ser 9 estando bien.
0: Y además no es 9, no es ese 9. ¿Es Valencia el 9 que necesitaba Boca para este retoque que estamos hablando tras la victoria de esta noche en el Tomás Ducó, el partido que acabamos de vivir con los relatos de Gavianelo? 11-30-03-07-90. Y si no es Valencia, ¿quién debería ser? Ya Cavani es pasado, naturalmente. Jiménez yo creo que no tiene la jerarquía para ser el 9 de Boca largamente, más allá de que hace algún tiempo algunos opinaban aquí mismo otra cosa distinta, y no los voy a comenzar a señalar con el dedo, ni mucho menos. 11-30-03-07-90.
5: Es más que Cavani. Jiménez, hoy. Es más que Cavani hoy.
0: Cavani hoy. ¿Sí? Ah, bueno, sí, hacer aclaración. Son dos parejitos. 11-30-03-07-90. ¿Qué opinión tiene el hincha de Boca de Valencia, Denner Valencia, el ecuatoriano que está a nada de llegar a convertirse en el nuevo refuerzo Genaise? Volvemos al análisis. Planteaba que del 11 visto hoy, los retoques, como dice el flaco, cuanto menos sean, mejor. Ahora, le hemos anotado algunas cositas a Boca y esas anotaciones tal vez muevan esta de Merentiel. A mí me parece que esta es la más importante de todas.
1: La más visible.
0: Es la más visible de todas.
1: Al menos es la más visible, sí.
0: Porque la otra que era visible.
1: Perdón,
0: en el partido
1: se ve porque también el nivel de él es muy bajo.
0: Es muy bajo, sí. Hasta contrasta con él mismo en algún momento en Boca.
5: Claro, porque además el resto de los delanteros, o los pibes que están jugando adelante, Flores se come la cancha, Aranda juega, y el único tipo que está tan a contramano que hoy Flores deja dos tipos en el camino, patea el arco y se cruza Menentil y le saca el tiro que iba, buscaba ángulo. ¿Lo viste?
1: Es
5: increíble, eso de estar a contramano, estar salado, no estás en tu momento, claramente. Yo no sé si Valencia va a ser el 9. Si vos me dieras a elegir un 9 a mí, yo elegiría más un 9 tipo Borja. No sé si Borja, pero un 9 tipo Borja, un 9 de área. Si vas a jugar tirando centros, necesitas un 9. No, en el Valencia no es 9, es 9 llegador también, como Menentil.
0: Me parece. Sí.
4: Más. Perón,
0: Pero me parece.
5: Mejor de calidad.
4: Más Percherón.
0: Es grande, tiene más físico para ir a buscar arriba. No sé cómo está para ser un 9 cabeceador. ¿Sabés qué me parece que tiene Valencia respecto? Sí, porque Valencia, mucho de lo mejor que vimos en su momento en Valencia era Valencia, se la tiraba larga a correr, no lo parabas nunca,
5: En Ecuador.
0: Pero tiene mejor trato de pelota que. No,
1: tiene más pie, más técnica.
0: Es más definidor, obviamente, dentro del área.
1: Es también lo que hablamos, llevando al otro lado, y no quiero mezclar, el Driussi de River. Driussi, más allá de lo que pueda, sabe mucho con la pelota, te define. En un metro, cualquier cosita, te puede dar un buen pase.
0: Te puede sacar un rival de encima.
4: Exacto. No, pero Jorge Célico, que lo tuvo en Ecuador, creo que lo hizo debutar en la selección, ¿no? O algo por el estilo. Sí, dijo que tiene un cabezazo letal, que si Boca le tira centro, va a ser 1.000.000 de goles.
0: Bueno, veremos si no lo tengo tan así.
4: Veremos
5: si Blanco acierta alguno.
4: Bueno, pero bueno, Boca tira mucho centro.
1: Pero una cosa es tirar centro para sacarte la. Está bien, pero.
0: Fue pase.
1: Tony, una cosa es centro para sacársela de encima, como generalmente están haciendo, y otra cosa es un buen centro, un pase, gol, un centro.
0: Lo de Villa
1: con velocidad y con potencia.
5: Eso es un centro.
0: Eso es un centro. Claro.
5: O lo que tira Flores a la derecha y tiene una rosca envenenada espectacular.
1: Eso es un centro.
5: Eso es centro. Ahora, raro. Ahora,
0: el chico
5: Blanco
0: Flores
5: te tira 50 centros, 48 mal y 2 bien.
0: Sí, tira mucho y
5: bajísimo porcentaje de acierto. Digamos.
4: Para mí Boca tiene otro problema que no lo están diciendo ustedes, que lo intentó resolver y creo que no lo resolvió. El lateral derecho. A mí me parece pésimo el lateral derecho que compró Boca.
0: No, para lo que tenía antes este es bueno.
4: No sé, no es más que Barinaga.
2: Para mí le tenés que dar tiempo.
4: Puede ser que necesite tiempo y esa sea la solución.
0: Este sabe con la pelota.
4: No lo vi ni saber con la pelota, retrocede mal.
5: Coincido con Martín, para mí el 4 es mejor el pibe en los pocos que jugó.
4: Sin duda.
2: Bueno. Sí, pero para mí tampoco es tan desastroso. Para mí tiene que darle tiempo.
4: Ahí yo lo vi muy mal, ¿eh?
2: Cuestión de adaptación.
5: Lleva 3 partidos y necesita
4: presión.
5: Pero para mí, digamos, de características básicas de técnica y esas cosas, Irán Garocito le saca una ventaja tremenda.
4: Para mí también.
0: Sí, yo no lo veo con tanta diferencia técnicamente.
2: Garocito nos metió el centro hace poco en el gol, en el 2-2 con Newell.
5: No. Le mete el centro a Menentil, que Menentil cabecea al travesaño.
2: Ah, esa jugada.
5: Centro barro.
0: El cabecea para arriba en vez de cabecear para abajo, sí. Menentil. Bueno. Está bien, probablemente no sea el Ibarra.
4: No es la uña de Ibarra.
0: Pero está por encima de Weigand, está por encima de.
4: Yo lo veo de ese grupo, ¿eh? Lo veo de ese grupo. A mí me gustó Garocito cuando entró y me parece que le dio algo distinto a lo que Boca venía teniendo
0: El argentino juega muy bien, Martín.
4: No, bueno, por ahí necesita el tiempo que seguramente necesita. Son otras camisetas, o sea, ya sabemos el peso de la de Boca, sin desmerecer
0: a
4: Argentina.
0: Es un marcador de punta de los que ataca mejor que defiende.
4: A mí no me gustó ninguno de los partidos que le vi a Lozano.
5: ¿Sabés que hay un nuevo Weigand en Boca? ¿Viste? ¿Te acordás que a Weigand lo miraban por la derecha pasar y no le pasaban la pelota?
0: Sí.
5: Hoy, después de la tercera pelota que le tiraron y perdió, Aranda dejó de pasar la pelota a Villa. ¿Te diste cuenta de eso?
0: No le presté atención. La verdad no le presté
5: dejó
0: atención.
5: Dejó de pasar. Lo tenía abierto solo y daba una vuelta y iba por la derecha.
2: Flores se lo comió a Villa. No juega más Villa.
5: No sé lo que... si juega con dos, van a jugar los dos. Para mí lo que pasa con Villa es que va a tener que hacer... Con Villa es algo que tendría que hacerlo, pasa que la urgencia de Boca no te lo permite. Pararlo 15 días.
0: Ponerlo bien físicamente
5: y después tirarlo a la cancha. Sí. Que es lo que deberían hacer también con Paredes. Para mí, a Paredes, por ejemplo. Paredes hay que pararlo.
0: Recauchutaje, Paredes.
5: Hoy para mí igual jugó. Digamos,
0: pero jugó muy bien, no estoy hablando del juego.
5: No.
0: Lo que estoy hablando es.
5: Físico.
0: Del físico.
5: Lo tenés que parar 15 días para que el tipo recupere.
0: Y de que hay algunas pelotas que pierde Paredes, que son impropias de él, que tiene que ver con
5: el tipo que está muerto.
2: Pasa que con lo que se juega a Boca, igual que River con Otamendi y Montiel, lamentablemente hoy no lo puede parar, Tony.
0: Hasta que te lo pare una lesión y te lo saque por 4 partidos, va a ser peor el remedio de la enfermedad.
2: La inmediatez.
5: Por ejemplo, no lo pongo ni en pedo.
2: Está bien, pero el martes juega a Boca.
5: Está bien.
0: Contra Vélez.
5: Solo, o sea, una semana por lo menos lo paro. Contra Vélez no lo pongo, pero ni un minuto. Flaco, vos querés jugar, lo lamento, vos tenés que jugar contra Recoleta porque...
1: El resultado de hoy acompañaría también de...
5: Esa decisión.
1: Claro,
5: Yo creo que sí. O sea, hay tipos que por ahí... O sea, me parece que él tiene que tomar una decisión con los centrales y decir, bueno, son Di Lolo y Pellegrino o son Di Lolo y Costa. Y a los centrales no tenés que moverlo. Porque los centrales no se desgastan tanto como para tener que cambiar. Las defensas se arman con...
0: Con rodaje. ¿Sabes lo que creo? Porque él empezó con Figal, y él empezó con Figal y con Costa. Yo lo que creo es que él los vio parejos, o los tenía parejos a todos, no tenía decidido quiénes eran los dos mejores, no quiso comprar la fórmula anterior, y me parece que está muy bien. Él llega a buscar, desde su perspectiva, quiénes eran las dos centrales. Después es discutible, a mí no me parece mal que haya sido así. Lo probó a Figal y se dio cuenta de que Figal no puede ser el titular. Ya está Di Lolo en el equipo. Bueno, le dio partidos a Costa, lo está probando a Pellegrino. Porque si no, vos te quedás con lo que le viste a un equipo que dirigía a otro entrenador, con otro mediocampo y con otro delantero, Tony.
5: Está bien y está bien. Yo te venía escuchando esta historia de que el Vasco está tomando decisiones y me parece que está bien. A Villa lo aguantó 2 partidos y lo mandó al banco.
0: Y sí, porque no lo ve bien, porque sabe que no está físicamente.
5: Porque además, digamos, sería... Porque para mí, insisto... Con esto que veníamos discutiendo el otro día. Claramente Boca tiene que jugar con 3 volantes, no con 2. Jugando con 3 volantes se libera a Paredes. Y si vos liberás a Paredes, es lo mejor que tiene Boca, ¿entendés? O sea,
0: tenés un punto de partida.
5: Un poquito de aire a Paredes. Paredes puede pensar más de lo que tiene que correr.
0: Y además, si vos tenés 3 volantes, tenés a una Casíbar que como el otro día y como hoy... Entra, como le pasaba con el...
5: Te digo una cosa, no es menos ofensivo. O sea, si vos no tenés la pelota, no te sirve nada tener 4 volantes.
0: Y bueno... Por eso.
5: Entonces, para mí, yo prefiero jugar siempre con tres volantes.
0: Porque protegés más a los que tienen más posibilidades de llegada.
5: Y eso sí, por un lado, y por otro también le das una mano a la defensa. Si no, la defensa, ¿viste los partidos de 4-2-4 de Boca? Eran los indios, ¿viste? Volviendo, digamos, era un malón volviendo que estaban todos...
0: El regreso, y si vos no tenés mucho rápido, si tenés una defensa nueva, lo más probable es que te agarren el contrapié, como lo que le pasó el otro día con Newell's. En 7 minutos le hicieron 2 goles, a los 13 Boca perdía 2-1, un partido que había terminado ganando en el final del primer tiempo. Bueno, por eso digo, yo estoy de acuerdo con lo que plantea Oscar. No hay que tocar demasiado de lo visto hoy. De todas maneras, no estamos viendo a un Boca es el Boca definitivo. No. Esta pintura necesita retoca antes de poner la firma.
1: Estamos de acuerdo. La pregunta es, che, ¿qué cambiaría? En principio, no demasiado.
0: No, de lo visto hoy, no el demasiado. 9, ahora, el 9. Que el 9 necesita...
1: ¿Vamos con un 9 bien de área o jugamos con otro? Pero Merentiel no puede seguir en este nivel.
0: Yo estoy de acuerdo.
1: No a este puede. Nivel.
0: Y menos jugando de esta versión, y menos jugando de esta forma.
5: Hoy fue la mejor versión de Luca del Vasco, sin duda. De lo que jugó el Vasco hasta ahora fue la mejor versión, que tampoco es demasiado.
0: No, pero es la.
5: Tiene un rival. Aunque jugó horrible hoy.
1: Sí, pero es un rival.
5: Como estudiante, claro. Es un rival como para tomar de medida.
1: Y siempre te obliga.
0: Jugó contra futbolistas que habitualmente son desequilibrantes y que muchos de ellos han sido desequilibrantes en partido importante contra Boca.
1: Claro.
0: Como Palacios, como S3. Tobio Burgos es un muy buen futbolista.
5: Pase es el doble de Campas, ¿no?
0: ¿Quién?
5: El Campas, C3 es el doble.
0: C3, sí.
5: Es el doble. Se comió un C3 más.
0: Ya. Ah, sí, es el... Bueno, no te crees, mirá que Campas es un Campas y medio, 1,5, ¿eh? Que se quiere ir ahora. Se plantó y se quiere ir.
5: Es como para que agarre el mesillo y le diga, qué gordo que estás.
0: Hoy lo vi flaco. Vos fíjate que hoy, inclusive, Boca hasta le gana a un equipo que trajo un campeón del mundo. ¿No viste que estaba Cucurella?
5: Benedetti.
0: Cucurella y Benedetti marcando la punta izquierda.
5: La jugada que le hace Flores, que le tira la pelota por un lado y va por el otro.
0: Y va por el otro es fantástico.
5: Fantástico.
0: Sí, además le va mostrando, le va haciendo un movimiento indescifrable que vos ya sabés, más allá de que es indescifrable, vos sabés qué es lo que puede pasar y aún así no lo puede resolver. Es la mejor aparición que ha tenido Boca en el último tiempo, eso sin dudas. La pregunta es. ¿Por qué este Boca juega un poco más adelantado del que jugaba el Boca anterior? El Boca anterior te estudiaba más, te daba más espacio inclusive. Lo bueno que tiene Flores es que Flores va en la gambeta, en el mano a mano y desborda, no por velocidad al espacio, como habitualmente Villa, que le queda mejor...
5: En ataque.
0: En el ataque, a eso voy. Lo hace en ataque y con el equipo rival comprimido, es decir, con pocos metros, limpia, con poco espacio. Bueno, es... Ahora... Eso termina por sacarlo por completo, me parece, a Merentiel. Esta es el formato, un nuevo formato de Boca, un poco más ofensivo, parado un poco más adelante.
5: Merentiel entra en otro formato, en ese formato
0: de 4-4-2,
5: donde es un acompañante del 9.
0: Tirásela larga y corre, y andá y tirar el cuerpo al arquero, que si no le pega en el pecho al arquero, va a ser un golazo como contra el Bayern Múnich en el Mundial de Clubes. La pregunta para los oyentes es si con Valencia Boca encontraría el 9 que necesita para este equipo que empieza a dar destellos, que empieza a tener, insisto, algunos trazos de un equipo que crece y que empieza a ser un poco más sólido. Después habrá que proyectarlo. 11:30:03:07:90, la línea de WhatsApp de lo que queda del día. Estamos hasta la medianoche analizando a este Boca que ha ganado hoy frente a Estudiantes. Gol de Azcacíbar, otro gol más del volante. Martín, gol de Azcacíbar.
4: Sí, otra vez. Cada vez que lo puteo hace un gol.
1: Lo primero que pensé fue...
0: Sí.
4: Muy bien. Pero es verdad, hace goles a Azcacíbar.
1: Llega, Boca, está siempre a la...
4: Pero eso no quita que Boca fue a Chile a defenderse. Porque eso también pasó.
0: Pero no tiene que ver con Azcacíbar, Martín.
4: Sí, tenía que ver con Azcacíbar.
0: Tiene que ver con Azcacíbar.
4: Tiene que ver claramente con Azcacíbar porque sacó un delantero para poner a Azcacíbar y el partido se desarrolló en que Boca se defendió. Ahora, es verdad que Boca, que Azcacíbar llega al gol.
0: ¿Cómo formó hoy Boca el medio campo?
4: Con el. Bueno, claro, sacó a Villa.
0: Y bueno,
4: no pasó nada con Boca.
2: 3-5 jugó hoy.
4: Pero no pasó nada con Boca. No, ¿Qué fue? ¿Un partido que fue una maravilla? ¿Fue para colgar un cuadro el partido de Boca?
0: No tuvo situaciones de gol el rival.
4: Pero la actitud de Estudiante también es llamativa, digamos todo.
5: Fue menos.
4: Estudiante un equipito. Y Boca llegó esa de Azcacíbar que fue gol y no me acuerdo alguna otra más donde digo, qué peligro, Boca estaba allá.
5: Flores así del travesaño.
4: Esa, buena, dos. Listo, dos.
5: No, pero le llegó por todos lados.
4: No le llegó por todos lados, ni a palo, no le llegó por todos lados.
0: Flores tuvo dos, una que pica cruzada, el remate que se va por arriba del travesaño.
4: Pero ese laburo Casillas, la verdad que lo hace bien. Cuando Boca no tiene la pelota, juega de volante y después se mete hasta de nueve a veces.
5: Él lo está llorando a Casillas.
2: Martín, yo entiendo que nuestro equipo esté muy mal, pero no deje de
4: ganar. A Casillas, capitán del container sería.
2: Nada, loco.
5: Perdóname.
4: A River no le hubiera servido para nada.
5: Te digo una cosa, cada vez estoy más convencido que es periodista de espectáculos.
0: ¿Quién? Sí,
4: un poco
0: sí,
4: de todo.
0: Sí.
5: De fútbol no es.
0: De todo o de nada. Bueno, 11-30-03-07-90. Es Valencia el 9 para Boca, la pregunta que le hacemos a los hinchas de Boca después del triunfo de hoy. Boca juega, ¿cuándo es con Vélez? El sábado, ¿no? ¿A qué hora es?
5: A las 7 y cuarto.
0: A las 7 y cuarto. En el Ducó otra vez.
5: Eso está confirmado por AFA. No, Boca no mandó nada, pero está confirmado por AFA oficialmente.
0: Que el partido se juega ahí. Y por Copa va a jugar ahí también.
5: No se sabe todavía.
2: ¿Cómo fue el tema de la gente, Tony?
5: Hoy el tema de la gente.
1: No había mucha gente.
5: Hubo una cosa rara. La platea esa debe tener. Yo no entendía por qué. Viste que había un montón de huecos en la platea.
2: Sí, por eso
5: te pregunto. Y que a los 9.000.
2: O sea, ellos llevaron la historia. Dejá gente afuera y después hay espacio en la cancha.
5: Ahí hay dos posibilidades.
2: Es un papelón mayor todavía eso, ¿eh?
5: ¿Por qué? A ver, ¿qué entendés vos por eso? Contame cuál es tu teoría, porque yo te cuento las que son.
2: No, está bien, ¿verdad? Si vos hay gente que no pudo cambiar su abono porque supuestamente no había lugar, y después prende la tele y esa gente ve que hay sectores de la platea.
1: Si yo tengo abono y me lugar, mandan platea,
2: ¿Qué tenés que entender? Que hicieron todo mal.
5: Obviamente, quisieron tomar mal eso desde el minuto 1 del primero de enero de 2020.
2: Está bien, pero debería.
5: Deja de lado eso.
2: Tony,
5: ¿sabes lo que hicieron acá? Acá lo que hicieron es: o hay un aforo menor en la platea, porque vos te acordás que Huracán tuvo un quilombo en el cual le redujeron el aforo en el momento del derrumbe.
2: Pero solamente entonces, había sido las populares.
5: Entonces no son, ponele que tenga capacidad para 12.000 y te habilitan 9.000 nada más. Eso es una cosa que suele pasar en la tercera bandeja de la Bombonera. O la otra es. Dijeron que habían habilitado 9.000, habilitaron a 7.000 y las otras se las comieron para revenderla y no las revendieron porque la vendían muy cara. Esas son las únicas dos opciones son esas. O le falló el choreo.
2: Vos ponete en el lugar.
5: O tiene poco aforo.
2: Hay que ponerse en el lugar de aquel que tiene abono.
5: Escribió recién José Veraldi. Estaba puteando. Tiene 4 abonos, no pudo entrar y me manda la
0: foto. Había lugares en la platea.
5: 4 abonos no pudo entrar. Un tipo fue dirigente de Boca durante 10 años. Me estás jodiendo. No es que tenga prioridad sobre otro socio. Te digo porque es un tipo conocido, un tipo que fue un dirigente de fútbol importante. Entró a las 9 de la mañana y no lo dejaron entrar.
0: Habrá que preguntar mañana a la gente de Huracán si tiene aforo completo en plateas.
4: Pero ¿cómo Boca va a ir a un estadio donde hay un aforo en platea? Bueno, es demencial. Encima ya te quedaba chica la cancha, sí. Y encima va a un club que tiene
0: la verdad que
4: aforo.
0: Llama la atención porque, como dice Paulo, el aforo tenía que ver con las populares, donde no te daban populares.
2: Sí, el aforo cuando pasó lo del derrumbe tuvo que ver que incluso
4: clausuraron. No, pero algo raro hay porque pensé que Boca no llene la cancha de Huracán.
5: No, es un
2: papelón.
5: Sí, te estoy diciendo que había 23.000 y estaban puteando 14.000 porque no podían, porque son abonados.
2: Hicieron todo mal.
5: No tienen ni que pagar.
4: Algo hay, sí.
2: Por eso hicieron todo mal. La distribución la hicieron mal porque no puede haber hueco, no puede haber espacios.
4: Estaba vacía, se veía.
0: Vacía no estaba, pero había
4: en la platea, cuando te mostraba, había lugares arriba, bastantes lugares.
5: En los dos ángulos había un montón de huevos.
2: Legalmente, ¿qué puede hacer el socio de Boca que le pasó eso? Que pagó un abono, una fortuna y
0: se quedó
2: sin ir a la cancha.
0: Y pedí que te lo descuente.
5: Te digo lo que están haciendo, carta de documento.
0: Y sí.
1: Está bien, pero ¿pidiendo qué?
5: Pidiendo la guita proporcional. Bueno,
0: el proporcional.
2: Y aquellos que no pudieron ir hoy, ¿tienen prioridad para ir el sábado, por ejemplo?
5: Es una información que está dando vueltas, pero que no está confirmada. Que los tipos que fueron hoy estén atrás en la fila
0: de los que no fueron
5: para ir el sábado contra Vélez.
2: Para que no sea
5: que
2: en realidad
5: es que así debería funcionar siempre el filtro. Si vos tenés 300.000 o 280.000 socios y tenés capacidad para 57.000, vos no podés, salvo los abonados.
1: Que vayan siempre
5: el resto, siempre lo mismo, no. O sea, vos tenés que ir rotando, decís, bueno, de acá
2: de
5: 30.000 localidades que vayan cambiando, te vayan 30.000 una vez. Entonces vos tenés una vez, es lo que hace el Manchester, una de cada tres vas a ver partidos.
2: Por eso cada vez tiene menos socios Boca. Porque se
5: bajaron.
2: La
5: no, y eso se bajaron los adherentes, que es una engaña pichanga, porque no lo pasan solamente nunca, a los que lo nunca, vayan a votar a ellos.
0: Nunca tenías acceso a la cancha.
5: Nunca.
0: Y sí,
5: bueno. No tenés acceso.
0: 11:30, 03:07:90. La pregunta es por Valencia, la camiseta que regalamos. Nos dejás el número de documento, los tres números últimos del documento y tu nombre. Si es Valencia, Ener Valencia, el ecuatoriano, el 9 que necesita Boca, que hoy ganó, que juega frente a Vélez. Vélez que ha ganado, arrancó a los tumbos, pero ha ganado los tres partidos, quieras o no, el rival de Boca.
1: No tan claro el último partido.
0: No, porque no tan claro. Y ganó pero claramente ganó contra Talleres, aun cuando en el arranque le había costado. Ganó el primero contra Instituto, tiró prácticamente una sola vez al arco de Lanzini y terminó ganando ese partido.
1: Independiente más o menos también.
0: Y contra Independiente más o menos. A ver, ha ganado los tres partidos y desde el juego todavía Vélez no está a la altura del Vélez que vimos el campeonato pasado.
1: No.
0: Digo, es una simple descripción, después partido es un partido, pero gana. Hasta aquí ha ganado y ganó con holgura, por ejemplo, el partido frente a Talleres en la segunda fecha. ¿Qué equipo irá a poner el sábado a Arruabarrena? Porque esa es la otra pregunta. No es solamente que hoy no hay que retocar por el rendimiento, sino después tenés que trasladar lo que viste hoy a esto que recién planteábamos con Paredes. Ahora, ¿es el único que tiene que descansar Paredes? Porque después, no, el miércoles tenés otra vez partido de Copa Libertadores. El fin de semana, nuevo partido por el campeonato. Y el otro miércoles, la revancha en Paraguay.
5: Martes y martes son las revanchas.
0: Martes y martes.
4: Boca tiene una posibilidad de ya meterse en zona de Copa Libertadores en la tabla anual también. Con Vélez.
0: Si le gana a Vélez.
4: Exactamente.
0: Bueno, está bien.
5: Creo que el Vasco no va a cometer el error que cometió con Riestra. No va a poner todos suplentes, va a ser un mix y para mí el tipo tiene que descansar. Los centrales
0: va a tocar lo menos posible. Los centrales tienen que jugar los dos.
5: El 4 puede ser Dylan Gorosito, que para mí es mejor que Lozano.
1: Sí, el 5 tiene que descansar.
5: El 5 tiene que descansar. Ascasio y Delgado sí pueden jugar, porque de hecho han jugado a veces un partido cada uno, son más jóvenes. Tampoco.
0: El problema es cuando salga Paredes, ¿quién entra, por ejemplo?
5: Rey Domenech, por ejemplo, si hoy es el recambio de Rey Domenech, tiene una línea de tres volantes. Y arriba, para mí Aranda tiene que seguir jugando, Flores tiene que seguir jugando, y fíjate quién es el otro, si es Velasco, si lo pones a Villa, Merentiel, qué sé yo. Pero para mí, digamos, no tiene que tocar tanto.
0: Villa podría ser titular, por ejemplo, frente a Vélez.
5: Totalmente.
0: Y que después en la Copa el partido sea sin Villa.
5: Exactamente, si vos lo querés cuidar a Flores, pero Flores 18 años quiere jugar todos los partidos.
0: Flores sí, en todo caso.
5: Aranda pueden jugar todos los partidos.
0: Dale 70 minutos.
4: ¿Cómo el partido de la Copa lo va a jugar sin Villa, José? El refuerzo top del mercado es
5: Villa, Villa no está, pero
4: hasta que llegó a Boca estaba y estaba siempre y estaba con creces.
0: Algo hizo en la pretemporada.
4: Está bien, y para devolver a Villa.
0: ¿Vos decís que Villa no juega el partido de la Copa?
5: No.
0: Para mí tampoco, para mí de titular es el sábado y después de suplente de vuelta en la Copa, Martín.
4: No, para mí no. Para mí te juega con Villa de cabeza, tenés que hacer la diferencia acá, porque si no te vas a meter en el mismo quilombo que.
0: La idea que tenemos.
5: No te hace diferencia Villa hoy.
4: Está bien, pero por ahí necesita partido, justamente.
0: A ver, la idea es: si Villa está bien, Villa no puede estar afuera del equipo en la Copa. Obvio, en eso estoy de acuerdo con vos. Ahora, este Villa no es un Villa para meter de titular en el partido de la Copa. Porque el partido de la Copa tiene otras obligaciones. Yo entiendo, vos decís recién, si Boca gana frente a Vélez, ya se mete otra vez en Copa Libertadores, no es poca cosa, todavía tenés muchos partidos, tenés una red en el salto. Si vos quedás eliminado en octavo de final contra Recoleta en la Sudamericana, es un papelón.
4: Del mundo, pero
0: es un papelón. Y hoy Villa no te hace esa diferencia.
4: Está bien, pero mirá que Villa contra Newell, que no tuvo un partidazo, al contrario, fue bastante flojo, en una jugada, en una baldosa, saca un centro milimétrico, se la pone en la cabeza casi.
0: Tenelo en el banco, y si el partido en un momento se complica con el equipo rival ya un poco más rodado en el segundo tiempo, lo pones a Villa. Pero desde el vamos, yo no lo pondría a Villa.
4: Yo lo mejor que vi de este Boca.
1: Si no entramos, a mí me cuesta no ponerlo.
0: A mí también.
1: Podemos
0: quedar con el Villa que
1: vimos. No, pero yo coincido en el análisis que está perfecto. No debería entrar titular ahora. Entró en la discusión si es el huevo o la gallina, digamos. ¿Cómo logra ponerse a punto Villa?
4: Claro,
1: con fútbol partido. También, con partido. Independientemente del trabajo en la semana.
5: Primero.
1: Pero no hablemos de cosas que no pueden pasar.
5: Una semana no es eso.
4: Tony,
5: se puede sacar de encima un caracol.
1: Es fantasía.
4: Pero pará, porque no es tan así. Los últimos partidos fueron así. Ahora, cuando Villa arrancó, que nosotros de hecho acá hablamos, el tándem Blanco Villa y Flores Gorosito.
0: Contra Sarmiento en la Copa.
4: Y después el partido contra O'Higgins en Chile, que le quedó corto el resultado, pero no el juego. Entonces, para mí lo mejor que yo vi del Boca del Vasco fue eso. Fue Flores, Villa, le faltaba el 9, porque decíamos, llegaban, desbordaban, tiraban centro atrás, y cuando tiraban el centro atrás, Merentiel se pasaba. Si el centro iba adelante, Merentiel se quedaba atrás. Le faltaba el 9. Pero, y si pasaba Villa, Blanco esperaba. Si no pasaba Blanco, había algo ahí.
1: Tony, entonces,
4: para mí eso es lo mejor que
1: puede
4: presentar
1: recuperar
4: Boca.
1: Hoy, perdón, lo que no puedes recuperar hoy es el tiempo perdido. No puedes, che, pararlo, hacemos una pretemporada con Villa solo. Lo que sí puedes es hacer un trabajo diferenciado con Villa y que juegue y dale los partidos. Un trabajo diferenciado en lo físico.
0: Durante la semana.
1: Durante la semana.
0: Es que tenés partido cada tres días. ¿Cuándo haces el trabajo, flaco?
1: Bueno, se juega no un importa, día. Juega el sábado. Pero encárgate de uno y hacelo. Es uno, no es, che, me lo paro una semana.
0: Está bien, pero a ver, está bien, fenómeno, te lo tomo. Ahora, en una de las dos competencias vos le tenés que decir a Villa, no vas a estar.
1: No, claro.
0: Porque si juega, suponete que Villa juega el sábado, que es lo que yo creo que tendría que hacer, jugar el sábado de titular contra Vélez, y después le decís, vas a ser suplente. El lunes lo pones a trabajar fuerte, martes que trabaje fuerte, miércoles obviamente tiene el partido.
5: No, el martes.
0: El martes. Bueno, ahí está, tenés razón, el martes. Juega el sábado. ¿Cuándo hace ¿cuándo empieza a hacer un trabajo? El lunes.
5: No, el domingo va a ser un regenerativo, el lunes puede hacer un trabajo.
0: Un día.
5: Bueno, no tenés tiempo.
0: No tenés tiempo.
4: Es el refuerzo de los 7,5 millones, José. Claro. Digo, o sea, tiene que jugar.
0: Está bien, pero yo entiendo. Si no lo analizamos, decimos, tiralo a la cancha, pagamos 6 millones y tiralo a la cancha. Ya Boca demostró que los millones, y River también, que los millones que se pagan, si los millones no están bien de pierna, no juegan al fútbol.
4: Está bien.
0: No juegan, Martín, ese es el tema. Así como lo ha pasado River, con una parva de futbolista, a Boca también le está pasando.
4: Lo de los millones es una de las cosas que te digo. Otra cosa que te digo es que...
5: Pero una cosa que juega a favor de Boca. Si Villa no juega el partido de la Copa y Boca queda fuera, nadie va a pedir a Villa. Nadie va a decir que fue por Villa. Nadie. Porque la gente de Boca no quiere a Villa. No lo quiere. O sea, hasta esa tenés a favor. Si no lo pones a Villa, nadie te va a cuestionar que no lo pusiste. Y
4: sí,
5: además,
4: Villa, primero, lo chiflaron un poquitito, unos silbiditos, ya no lo chifla más.
5: Una cosa.
4: ¿Vos
5: qué crees que alguno se quejó de que fue al banco? Nadie, absolutamente.
1: Estamos hablando de lo futbolístico, Tony.
5: Lo que te quiero decir es que ni siquiera tenés la defensa que vos dices, che, mirá,
0: no, está bien.
5: La figura.
0: Esa es la opinión del hincha o lo que podemos ver que el hincha tiene. Ahora, yendo a lo futbolístico, pongámonos en la piel de Robarrena, que es el que tiene que tomar una decisión con el equipo que va a jugar el sábado respecto del equipo que vaya a jugar por la Copa.
4: Pero pensá el antecedente de la Copa, José. Mira, nosotros dijimos, Higgins le quedó corto el resultado, y de hecho, la serie mostró que le quedó muy corto el resultado.
0: Entonces, más a mi favor, lo que tenés que hacer para el partido del martes es reservar este de hoy con ese mínimo retoque, como dice el flaco, que puede haber que hacer, que podría ser el 9. Y después el resto, si hay alguno que necesita cuidarlo un poco, el sábado es el día que tenés que cuidar. Y al que tenés que cuidar, Paredes lo tenés que cuidar.
4: Blanco juega todos los partidos.
0: Podrías darle lugar a Braida contra Vélez, por ejemplo, sí, está bien. El resto, los dos centrales tienen que jugar los dos.
5: Sí. Dylan Gorosito puede jugar.
0: Dylan Gorosito también puede jugar por la derecha.
5: Lozano
0: Flores va a jugar, Aranda va a jugar.

0: Está reincorporándose el salto de jerarquía en la mitad de la cancha.
1: ¿Cuántos minutos jugó hoy Villa?
2: Nada.
1: ¿20 minutos? 25 minutos.
2: Listo.
1: Es más, le pegás fuerte a Villa mañana. Le pegás fuerte a Villa mañana, el viernes. El sábado, adentro.
0: Entró a los 23, la seguimos después. Sí. Me pasé con la hora, tenemos que ir a las noticias. Pido disculpas a nuestros compañeros de Mitre Informa primero. Vamos con ellos.
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5: 11 de la noche, 6 minutos, cielo cubierto en Buenos Aires, 15 grados la temperatura. Propiedad privada, el gobierno retiró el capítulo sobre extranjerización de tierras. La decisión fue adoptada en el Senado, ante la presión de los bloques aliados y para garantizar la sesión de mañana. Así lo detalló el jefe del bloque PRO en el Senado, el misionero Martín Gerle.
6: Se definió retirar del proyecto el capítulo 3, que bueno, el polémico capítulo, ¿no? El tema de tierras de venta a extranjeros. Y bueno, evaluamos que no estaban dadas las condiciones por toda la problemática que hubo, los debates, algunos senadores que a último momento decidieron cambiar el voto, que iban a acompañar y después decidieron que no. También los gobernadores, algunos se manifestaron. Así bueno, había dos puntos. Uno, que prohibía a los estados extranjeros comprar un metro de tierra argentina o alguna empresa con capital extranjero también se limitaba y eso no se va a tratar mañana. O sea que mañana, con la ley actual que está rigiendo, puede venir cualquier estado extranjero y comprar hasta el 15% del territorio argentino y nadie le puede impedir.
5: Y a pesar de que no se tratará la venta de tierras a extranjeros, los gremios ratificaron la marcha de este jueves. La CGT y la CTA reafirmaron la movilización al Congreso, que también recibió el respaldo de otros espacios. Sueños compartidos, la UIF pidió 6 años de prisión para los principales acusados, los hermanos Joglender, Julio De Vido y José López. El pedido de 6 años de cárcel también alcanza a Abel Fatala en el juicio por la defraudación del programa de viviendas. Para el resto de los imputados, la querella reclamó 4 años, inhabilitación perpetua para cargos públicos y el decomiso de sus bienes. La próxima semana comenzarán los alegatos de las defensas y las condenas se conocerán en septiembre u octubre.
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5: Se indica para mañana jueves en Capital Federal una temperatura mínima estimada en 9 grados, la máxima en 14, neblinas durante la madrugada, con tormentas fuertes durante gran parte de la jornada. 15 grados la temperatura, 86% la humedad.
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1: Hola muchachos, la verdad, estoy cansado con las excusas de los jugadores. Arroba Barrena hoy, quejándose que tienen que jugar 3 partidos en una semana, 4 partidos en una semana. Muchachos, vayan a laburar si no quieren ser profesionales. Resignen el contrato millonario que ganan por mes y vayan a laburar, levántense de 9 a 18, laburen, ganen 800 mil pesos por mes y listo, y no tienen problemas. Una máquina de poner excusa a todos los equipos, que jugamos 3 partidos a la semana, que jugamos miércoles y domingo, que el cansancio, dale, ganan fortuna, se le tienen que caer la cara de vergüenza.
2: No me gusta en el Valencia por una cuestión de edad, ya está grande, y en 9 puede ser el Chimi Ávila, Horacio Villa de Voto, 7-2-3, los últimos 3 de mi DNI.
3: Hola, José, muchachos, buenas noches. Soy Hugo de Caballito. Con todo respeto, ante todo, antes que Valencia, me parece que un 9 para Boca, de área, podría ser Gabriel Ábalos, paraguayo de Independiente. Y bueno, si gano, en vez de la de Boca, si me consiguen la de

0: cerro agradecido. Abrazo grande para todos.
1: Hola, Super Mitre Deportivo. El 9 de Boca, para mí, si supera problemas de salud, es Vareiro. Carlos de Parque Patricios, abrazo.
2: Buenas noches, ¿cómo anda el equipo? Mira, yo para mí Riquelme no sabe comprar. Todos jugadores grandes, ya para el retiro. Y lo mejor que sacó y lo que vendió fueron de la cantera de Boca. No como el Tano Angelici, que traía todos jugadores buenos en los mejores momentos. No trae compra buena. Muy mala la compra de Ezequiel Riquelme. Un saludo para todos y bueno, igual al Vasco de Banco, amor.
3: Las opiniones de los hinchas de Boca respecto del tema Valencia en el 11-30-03-07-90 hasta la medianoche en lo que queda del día. Algún hincha de Ferro metido también.
4: ¿Cuánto salió Valencia, se sabe?
5: Cero.
3: Cero porque el pase, claro, es libre.
4: Vino libre, obviamente.
5: Lo que pasa es que va a ser el segundo jugador mejor pago del plantel.
4: Eso te quería preguntar. ¿Cuál es el contrato?
5: Si vos le haces, el contrato le van a hacer aparentemente, Boca le ofreció 1 año y medio y él quiere 2. Y estamos hablando de por lo menos entre 2.5 y 3 por año. Lo cual es una fortuna. Es lo mismo que ganar a Cavani. Es una fortuna para un tipo que no sabe cómo te va a rendir.
6: Y para un año y medio le ofreció, es raro el contrato de 1 año y medio, ¿no?
3: ¿Por qué?
6: No, bueno, porque siempre hace o uno o dos.
5: 8 meses.
6: Sí, está bien.
5: Vos sabés que ya está.
6: Medio se corta, pero es medio raro para arrancar algo, ¿no?
3: No, pero es hasta diciembre del año que viene. Claro. Con el término del año.
5: No, es el final del mandato de él.
3: De Riquelme.
6: Claro. Bueno, eso está bien.
5: El eventual final, quiero decir. Sí. Digamos,
4: es un contrato muy alto. A mí no me gusta ponerle precio y número. A la gente pide lo que quiere, ¿no? Los jugadores en este caso. Ahora, me parece que es un contrato muy alto en función del retorno que puede llegar a tener Boca.
5: Ninguno.
4: Por él, ninguno, cero. A ver, el único retorno que puede tener es Deportivo. En goles y el Deportivo.
3: ¿Qué es lo que está buscando en este momento?
5: Por eso es un contrato corto, porque vos le ofreces 1 año y medio de contrato, primero que es hasta donde llega tu gestión, y por otro lado no te comprometes a pagarle 3 años. ¿Cómo sabes cómo va a estar el tipo a los 39 años? Porque el tipo, este pibe cumple 37 en noviembre, ¿entendés?
6: Claro.
5: En diciembre no viene a tener 38.
6: Está bien, no quedas preso de un contrato alto.
5: Claro, los contratos largos se hacen a los jóvenes cuando vos los querés, digamos, mantener, retener, le pones una cláusula. Este está bien que sea un contrato corto.
3: Bueno, 11-30-03-07-90, estábamos preguntando por Ener Valencia, que será seguramente el 9 de Boca, y estos detalles respecto del contrato. Boca, que repetimos, juega contra Vélez, después juega el... Está bien lo que decía el primero de los oyentes respecto a que los jugadores que si juegan el sábado juegan el martes. Ahora, más allá de esto, porque después, cuando se van a jugar a Europa, el régimen europeo es de martes, sábado, tremendo. Domingo, miércoles.
4: Esa es la pregunta que nos hicimos toda la vida, ¿por qué en otros países, en otras ligas pueden jugar miércoles y domingo, y acá no se puede?
3: Bueno, el fútbol...
4: Es de no creer.
3: Es de no creer.
4: Porque además, jugadores de acá, cuando se van a perder, juegan miércoles y domingo.
5: No juegan todos los partidos, porque los planteles son tan amplios...
3: Que hay mucha rotación de
5: Cibor. Y acá lo que estamos diciendo es, por ejemplo, yo pido que lo paren a Paredes. Porque Paredes viene sin descanso, jugó el Mundial, está filtrado.
4: Estamos hablando por Paredes, estamos hablando por los demás.
5: Los otros, a principio de temporada, deberían poder jugar todos.
3: Todos los partidos.
5: Si vos cuidás, decís, mira, este lo cuido porque es muy bueno, se me lesiona.
3: Un jugador está tocado, tenés que...
5: Es el caso de Paredes. El resto, digamos, la verdad, podrían jugar todos.
4: Viene un arrastre, no estamos hablando tremendo. Que sea el caso puntual. No, claro. Estamos hablando de alguien que ya viene un arrastre tremendo.
3: Sobre todo porque también está la primera frase que vos dijiste en el programa, es... Esto hay que tocarlo lo menos posible.
4: Lo menos posible.
3: Cuando vos encontrás algo que te empieza a dar respuesta...
4: Es más, y después hay que tener claro... Porque se resiente. Obviamente Boca se va a resentir si no juega Paredes. Pero se va a resentir en lo futbolístico. Pero yo creo que lo que tiene que mantener el Vasco es el funcionamiento del resto.
3: Del resto, ¿verdad? Sí. Ahora, yo creo que la ausencia de Paredes, y por eso el Vasco insiste tanto, y el futbolista también, más allá de Rey Domenech, es que lo va a obligar a Boca a jugar distinto, flaco, la ausencia de Paredes.
4: Sí, algo va a cambiar.
3: Con Rey Domenech tenés un 5 más posicional, más 5-5 a la vieja usanza.
4: Sí, te va a faltar el pase filtrado, te va a pasar
3: pero lo podés pelotazo. Tener con Delgado algún pase mete. Acacíbar es un futbolista llega. Ahora, a Rey Domenech no lo podés abandonar como a Paredes solo en la mitad de la cancha a veces, aunque aún hoy lo está pagando el propio Paredes. Tiene que ser un equipo un poco más cerradito.
5: Sí, tiene que ser más compacto.
3: Un poco, claro, un equipo un poquito más compacto.
5: Y tenés, y yo creo que de todas maneras, con la presencia de Dilolo, y si juega, si vuelve a jugar Costa en lugar de Pellegrino, pues para mí a Costa le dio un partido de descanso para volver a ponerlo después.
3: Puede ser.
5: De corrido. Costa es un tipo que juega en la mitad de la cancha y sabe jugar en la mitad de la cancha, que vive anticipando. Y Lolo no le tiene miedo a eso tampoco. Mientras que Figal, siempre lo dijimos, es un tipo que te
3: va
5: mete
3: para atrás. Fútbol cangrejo.
5: Te retrasa
3: el equipo,
5: retrasa
3: 20
5: el
3: metros.
5: Equipo 20 metros.
3: 20 metros. Entonces,
5: si vos jugás con Dilolo Costa, ya necesariamente vas a estar más compacto, porque esos tipos le van a estar cubriendo la espalda a Rey Domenech, y los otros que saben que no es pared de Rey Domenech también van a tener que jugar. No sé si jugando Rey Domenech va a ser él el 5 y no Delgado. Para mí es Delgado el 5 por ahí.
3: Pero Rey Domenech no. Yo los Rey Domenech lo
6: no, tengo. De hecho, hoy el Vasco dijo. Habló de los dos casos. Y de Delgado dijo: me parece que es un volante más. No usó la palabra mixto, pero medio que quiso decir eso.
3: Que se puede soltar más, tiene más llegada.
6: Y Rey Domenech es un más un 5 posicional. Sí, lo dijo él.
5: Sí. Entonces va a ser así: va a ser con Rey Domenech.
3: Rey Domenech lo tengo de 5 posicional.
5: O sea, va a ser un cambio. Netamente, uno por uno
3: con distintas características.
5: Exactamente.
3: El tema es saber si la entrada, la salida de Paredes y la entrada de Rey Domenech obliga a tomar alguna medida complementaria.
4: En principio no lo veo.
5: ¿Qué sentido? No. O sea, si vos lo que necesitas es fútbol, otro tipo como Aranda, o como Paredes, seguro que no hay, otro Aranda no hay.
3: No.
5: Tenés Aranda y con Aranda y Flores me parece que estás bien. Y después hay que ver si pone a Merentiel, si pone a Jiménez, si lo pone a Villa. Para mí tendría.
6: Fútbol te puede dar Velasco.
3: Sí. Y un poquitito.
6: Bueno, te puede dar.
3: Un poquitito.
6: Puede cumplir el rol.
3: ¿Quién va a jugar Merentiel, por ejemplo, frente a Vélez?
5: No lo sé.
3: Para mí sí.
6: Para mí también.
3: Para mí juega. Para mí juega Merentiel.
6: No sé, porque en realidad.
5: Por ahí es el momento de Villa. ¿No dijimos que era el momento de Villa? No, yo a Flores y Aranda no los paro ni en pedo.
3: No, yo no.
5: Entonces, digamos, si vos tenés tres volantes, después tenés Aranda y después te quedan dos delanteros.
3: Sabés que no sé si fue vinculante o no, pero si vos mirás hoy, miren de vuelta, por eso digo, minuto 23 creo que es cuando entra Villa, sale Merentiel. Inmediatamente que salió Merentiel, los dos backs de Estudiantes de La Plata se adelantaron 10 metros y llevaron todo el equipo allá. No generó nada futbolísticamente, se quedó en eso, pero el partido cambió. Hasta la salida de Merentiel, aún con Merentiel, que no la tocaba, Boca jugaba de una forma. Salió Merentiel y los defensores de Estudiantes hicieron así, para adelante. Ponelo de vuelta, miralo de vuelta y te vas a dar cuenta de eso.
5: Le aclaramos a la gente que nos está escuchando que Vax significa...
3: Son los dos defensores centrales.
5: Son los dos últimos.
7: ya lo dijiste la vez pasada.
3: Yo siempre digo fullback. Al dos yo le digo fullback.
5: Sí, claro. Lo que pasa es que es muy uruguayo eso.
3: ¿Lo del fullback? No, sí. Acá también se utilizaba.
5: Uruguayo
4: es muy viejo.
5: Muy viejo también. Centrojás.
3: Es un poco atrevido porque en definitiva...
4: Soy más grande que vos.
3: Baraja contra baraja.
4: Pero imagínate que ya lo dejé de usar hace un montón.
5: Falta que digamos...
3: ¿Qué clase sos vos, flaco?
4: 6'5 soy yo.
3: Ah, pues un año.
4: Bueno.
3: Un año.
5: Falta que digamos el inside derecho, inside izquierdo.
3: Inside derecho, inside izquierdo, sí.
5: El centro has.
3: Castellanizado serían los entrealas.
5: Los entrealas, claro.
3: Los entrealas. Claro. Ahora, de Wynn se sigue hablando y nadie dice nada, que son antiguos.
5: El Wynn es Wynn.
3: Bueno, y el fullback es fullback. El fullback es fullback.
5: En el rugby se usa mucho. Todavía.
3: Fullback, sí.
5: El tema de las posiciones.
8: Sí, porque es una posición, el último hombre.
3: Los anglicanismos. Bueno, agotado el tema Boca, no pueden seguir contestando la pregunta de los hinchas de Boca en el 11-30-03-03. ¿Tenemos? Pone algunos y después... Ah, no, todavía no. Bueno, después escuchamos más oyentes. Vamos a meternos en River, en la llegada de Thiago Almada, que parece inminente.
8: Sí, a ver, ya hoy se concretó lo de Francisco Ortega, el exfutbolista de Vélez.
3: No te tiro Thiago Almada, me habla de Ortega.
8: No, pero a ver, River necesitaba en ese lugar, ¿eh?
5: 6-7 palos también. ¿Cuánto lo pagaron?
8: No, tanto no. Bueno, no fue 6-7, fue 5.
4: 5.
8: Pero igual es mucho.
5: 5 palos por el 3 suplente.
6: No, pero ¿sabes lo que pasa? Que vos no te...
8: suplente,
6: ¿no?
8: Pará, 27 años, no estamos hablando de 22, ¿eh? 27, ¿eh?
6: Sí, pero vos tenés ahí a Acuña, que es un arma doble filo, porque se lesiona mucho, entonces no es tan suplente ese 3.
5: Tenés que tener un suplente de nivel.
6: Claro, un titular de calidad titular.
5: Pero gastar 5 palos en 3 suplentes es una moneda, ¿eh?
8: Voy a explicar algo. Lo estaban por hacer por Viña. Si Viña hubiese jugado una cantidad determinada de partidos, River tenía la obligación de comprárselo a Flamengo.
5: Menos mal que
6: era esa plata, más o menos.
8: Era esa plata.
6: Claro.
8: Y la realidad.
5: Viña más grande, además, ¿no?
8: Sí, la realidad que entre Viña y Ortega, obviamente me parece que hicieron bien en ese sentido. Sí, ahora, obviamente, todavía tienen que solucionar lo de Viña, porque hoy están pagando contrato de tres lateral izquierdo, ¿eh? Acuña, empiezan a pagar el de Ortega.
6: Paso y
8: el
6: a paso, Viña. Pablo, paso a paso. No, está, una batalla Martín, a la B.
5: Pero digo, que tenían un momento Fabra, Saracchi y Blanco.
3: No hace mucho eso, ¿eh?
5: Hace poco.
3: Está bien, pero.
5: Y el otro lado tenía Blondel, Barinaga y Weigand.
3: Claro.
5: Pero el a 3-3 y 3-4.
3: Pero el sábado.
4: La discusión que no teníamos que dar.
3: Teníamos uno solo. Blanco el único.
8: Pero el sábado solo de 6. El sábado en River jugó Rivero, ¿eh? De lateral izquierdo.
4: De sí, verdad. Pablo, pero a ver, es una discusión que deberíamos darnos, ¿no? Si no se puede formar.
5: Laterales.
4: Un marcador lateral.
8: Yo te digo, el otro día buscábamos.
5: Mucho, ¿sabes con quién? Con.
4: Porque hay puestos y hay. Ya sabemos que hay jugadores que.
5: Escúchame esto.
4: Estás en una categoría innata.
5: ¿Cuál es el país, pero, digamos, el especialista en laterales?
6: Brasil.
5: No tiene.
3: Pero hace años que no tiene Brasil, ¿eh?
5: Bueno, es un puesto jodido. No sé, si vos no conseguís laterales, está bien.
4: Pero va todo de la mano, Tony.
5: Tienes a Danfries,
4: Tony, para.
5: En Europa tenés.
3: Mirá que Argentina también tenía muy buenos marcadores de puntos y no tiene.
5: No tiene nada.
3: A ver, Sorín, Zanetti, Ibarra.
4: Pero Brasil, que ya pusiste de ejemplo. No los tiene hoy, los tuvo toda su historia, pero también parte de un proceso de no formación,
6: ¿sí?
4: Porque así también está el fútbol brasilero. No es que solo Che no tiene marcador de punta, pero el fútbol brasilero anda bárbaro, ¿no? Anda para la mierda.
8: River ha tenido muchos problemas, perdón, flaco, con los laterales y ha sacado muchos marcadores
4: centrales. Ha sacado muchos marcadores centrales en lo último.
8: Muy pocos laterales.
4: Pero antes vos sabés, vos los otros días lo nombraste, los marcadores laterales que sacaba River.
3: Los chicos no quieren jugar de marcador de punta, ese es el tema. ¿A dónde encontrás marcadores
8: de
3: punta?
8: Creo que el último de River era la Ballenta.
4: Pero te acabo de decir, nadie quiere jugar de marcador de punta. O nadie, son los pocos. Por eso los tenés que formar. Por eso vos tenés que, cuando van chicos a las divisiones inferiores, decir yo, vos hay que jugar. No, yo soy 10, yo soy. No, a ver, y si vos le ves algo, si no, no venís. Tu puesto no es acá, tu puesto es acá y lo formás.
6: Además es un puesto espectacular el 3, porque te permite todo.
3: Eso no quieren los pibes.
5: Mira, con Barco lo hicieron.
6: Está bien, yo también quiero tener una Ferrari, José, y no quiero tener la mierda esa que tengo acá en la puerta. Pero no puedo, tengo la mierda que tengo acá en la puerta.
3: No te enojes conmigo, decirle a los pibes que van a probarse los clubes. Yo ya estoy viejo para ir a probarme, ¿qué querés que haga?
4: Pero ahí está la responsabilidad de que lo forma. Che, mirá, vos mejor acá.
3: Yo tengo una pregunta. Vos conocés mejor que todos nosotros. ¿Hay formadores abajo en los clubes, en todos los clubes?
4: Ah, es otra discusión. Larga, más larga.
8: Ah, bueno, para. No recién si estábamos hablando. Recién estábamos hablando de Aranda y Flores. O sea, salen jugadores más tantono, hace nada en River.
3: No digo que no salen.
4: No, esos jugadores Flores y cosas es innato.
6: El que no los ve, es un burro.
4: No lo ve, claro. Estamos hablando de formar un.
3: Te voy a decir estos intercambios que tiene la economía del fútbol argentino. Alguien dice, Vélez le da el salón de la fama a River y River le devuelve con el outlet.
6: Y está bien.
3: Mamán, Aliendro, Lanzini y Elías Gómez.
6: Sí, pero
3: y del otro
6: bien,
3: lado, Almada, Ortega, Andrada y Otamendi.
8: No, te olvidaste, Romero también le dimos.
3: ¿Qué Romero?
8: El delantero. El delantero.
5: Brian.
3: Ah, Brian, Romero, no está.
6: Se fue ahora.
3: Ya no está, pero además no es de ustedes.
6: No.
8: No, está bien, pero.
3: Estamos hablando de jugadores salidos.
8: De River.
6: Sí, está bien. Porque eran todos jugadores que además.
8: Ah, pará, porque estás dando el Liga Gómez, que no era de las inferiores de River, era de Argentina.
6: Sí, pero eso.
5: Antes que viene de Santa Fe, ¿cómo se llama?
6: Esos jugadores eran un descarte de River, porque descarte. River les había dicho que no los iba a usar.
8: Está bien, Brian Romero, no entonces entra en esa lista.
3: No, está bien, tenés razón. Entraría Romero también.
8: Si entra Liga Gómez, entra Brian Romero.
3: A lo que vamos es que son los que están hoy en el equipo.
8: Y no la tengo en
3: eso. No, porque hoy. Brian Romero no está en.
8: Nah, bueno, fue, pero está bien, estaba.
3: Estamos hablando de los que están ahora.
5: De lo que le dieron y lo que. Y
8: cómo sí, igual creo que Lanzini no le está yendo
5: ¿cómo
8: mal.
5: ¿Cómo son los nombres? A ver, ¿cómo es la.
6: No,
8: Mamana, Elías Gómez.
3: Aliendro, Mamana, Lanzini, Elías Gómez.
5: Sí.
3: El outlet que llegó a Vélez.
5: Sí.
3: Y después del otro lado tenía Andrada, Almada, Otamendi, surgidos en Vélez.
8: Pero River lo.
5: Otamendi es totalmente discontinuo, ya está.
6: Es de también jugó 3 días en Vélez.
5: Tiene 39 años. Dale.
3: Bien, pero salió
5: de continuo, ya está.
3: Salió de Vélez.
5: Es producto. Sí, pero.
3: Surgió en Vélez.
5: Sí, pero
3: una cosa malo.
5: No lo contamos como que son las joyas. No. O sea, fue.
3: Fue una. Está bien, fue una joya.
5: Está empeñada la joya.
3: Acaba de jugar el mundial con la selección que llegó a la final, ¿eh? Tampoco es tan descartable.
8: Yo hace un rato planteaba el lío que va a tener Coudet.
4: Más
8: digamos,
4: más lío.
8: No, a ver, vos tenés. En su momento, Aymar se retiró del fútbol por una decisión así. Colgó los botines.
6: Sí. Aymar también vino a River después de haber pasado un año en Malasia y no podía jugar más en River también.
8: Cuando
6: Gallardo
8: toma la decisión en el 2015.
6: Y también.
8: Cuando toma la decisión en el 2015 dejarlo afuera de la lista de la Copa Libertadores porque no le alcanzaban los cambios, Aymar ahí dijo, bueno, listo, hasta acá llegué, este es el final de mi carrera, y le puso punto final.
6: Ya había llegado terminado, Aymar. Claro,
8: esto no va a pasar.
5: Riola, igual.
8: Yo lo que cuento que River tiene...
3: Estaba escuchando lo
8: que
3: acabo de decir.
4: Claro, porque lo dijo recién.
8: Dos minutos. Saviola entró en la lista. Es más, fue a jugar el Mundial de Clubes, Saviola.
5: No lo escuché, perdón.
8: De ese año. Es más, hoy se cumplen 11 años de esa Copa Libertadores. Claro. La del 2015, 5 de agosto.
4: ¿Y cuál es el problema del que está ahora?
8: Nah, va a tener que decidir. Y yo creo que algún nombre fuerte va a terminar dejando fuera de la lista de la Copa Libertadores. Por eso yo planteaba Borreo Beltrán.
6: Pero uno, para mí no es, eso, queda fuera, no es de eso.
3: Como Sudamericana, no Libertadores.
8: Para Sudamericana.
6: ¿Alguno de los volantes va a ser, Pablo?
8: No, Arambarri queda fuera por lesión.
6: Ah, bueno.
8: Está bien, pero tenés 8 para...
6: Está bien.
8: Tenés 5 cambios.
6: ¿Qué más?
8: ¿Vos lo ves? Andrada, que hoy lo necesita, River dejándolo afuera.
6: Yo no lo veo.
8: Mirá, River incorporó a Nicolás Otamendi, todo de acuerdo, está dentro.
6: Está
8: dentro. Y el capitán. Arambarri, yo creo que está fuera por una lesión. Giovanni González, con lo que mostró con Aldo Civi,
6: ponen a cualquiera.
8: Ya tenés dos. El tema es el último. Porque vos tenés que elegir entre Luca Beltrán, Borré, Ángel Correa. Yo creo que Correa está dentro. Sí. Tobías Andrada y Francisco Ortega. Uno tenés que dejar afuera.
6: Es Borré. Tenés razón.
4: Es Borré.
8: Porque Acuña no está bien. Ortega viene jugando.
5: Y Almada no,
8: o sea,
5: lo
8: hoy podés mandar a la cancha.
5: Almada no lo esperan.
8: No. Almada no. Viene de vacaciones.
6: No, y además
8: lo van a fichar. En la siguiente fase vos tenés la posibilidad de volver.
5: ¿Te los 3 días de haber llegado?
8: Yo creo que no.
6: ¿Sabés por qué Borré, Pablo? Porque...
8: No, yo creo que...
5: Yo creo que llega, lo bajan a buscar a la escaleta de la misma.
6: Ah, pero para la lista de esta serie no.
3: Nombrame la lista, a ver, ¿cuántos entran de esa lista?
8: Entran 5 y creo que tenemos 6 que...
3: A ver,
4: Borré, Beltrán.
8: Decímelo 6.
5: Tenemos.
8: Sí. A ver, afuera, Arambarri y Giovanni González.
3: Giovanni González, sí.
6: Se cae de Maduro.
8: Matar adentro. Bueno, Otamendi.
6: Adentro.
8: Luca Beltrán.
6: Adentro.
8: Borré. Correa.
3: Adentro.
8: Tobías Andrada.
6: Adentro.
4: Y
8: Pancho Ortega.
4: Y Ortega.
6: Adentro, porque Acuña está lesionado.
4: De esos 6, uno tiene que...
3: Llega Thiago Almada, está fuera Andrada, y entra Thiago Almada en la lista para la Copa.
6: No, pero no llega.
8: No, yo igual por lo que hoy averigué me dijeron que por más que llegue tienen la decisión tomada de que van a poner a Andrada porque Almada viene 10 días de vacaciones.
6: Pero además, ¿cuándo hay que presentar esa lista?
8: Más, ¿cuándo fue el último partido de la selección argentina? El 19 de julio.
3: Sí.
8: Ya pasaron...
6: ¿Cuándo hay que presentar esa lista?
8: El viernes.
6: ¿El viernes?
8: No, si jugás la semana que viene.
6: Almada está fuera de esa lista. Para mí está Borré afuera, porque además vos adentro de esa lista tenés a Driussi, que ya va a estar recuperado.
8: Beltrán.
6: Está Correa, está Beltrán, está Colidio. Podés zafar ahí con lo que tenés. O sea, ya está. Solucionás el tema. Está Freitas adentro de la lista. Ya está.
8: Yo creo que donde más
5: soluciones
8: tenés es la de
5: una solución.
3: Claro. El tema
6: bueno, zafar. Por eso dije zafar. Cuando hablo de Colidio es zafar.
3: El tema que en el caso de Santos Borré, si querés sumarle a Arambarri, es un pequeño container 12. Es un contenedor chiquitito, 12.
6: Es un partido. Son dos partidos.
3: ¿Y que después lo vas a meter?
6: Y claro.
8: Después lo podés meter en la lista. Porque después te permite 3 cambios más.
6: Es esta serie sola. Arambarri además está con lesión. En realidad por ahí uno de los dos partidos se lo pierde.
8: Es probable que en la próxima cuando haya 3 cambios sean Almada, Borré y Arambarri. Y todavía el que siga esperando sea Giovanni González. Es muy probable que
3: pase. Pero está eso. Bien. Giovanni González es lo menos problemático. No tiene nombre, nadie sabe de dónde viene, dónde ha jugado. Dejar a Santos Borré afuera. Por Santos. Giovanni González, vos lo dejás afuera.
4: Es una
3: Giovanni
4: cuestión
3: González,
4: de amor propio, nada más.
3: De amor propio, está bien.
8: Yo creo que dejar a Borré, que fue campeón de la Copa Libertadores 2018, con todo lo que significa.
4: El 2026. Va a ser,
3: por eso voy.
8: Sí, pero.
3: El amor propio. Giovanni González, obviamente, que lo va a tocar.
8: Pero lo de Borré me parece que va.
3: ¿Santo Borré?
6: Pero preparate, si Borré no lo entiende,
8: preparate con una cara.
6: ¿Pero qué cara va a tener?
3: Esto lo entendemos nosotros, Santo Borré no lo entiende.
6: ¿Pero
3: cómo
6: lo va a entender Borré si ya mira los diarios y dice, Beltrán llegó acá por 7 palos, yo llegué por 2? Y me parece que tiene más prioridad Beltrán que yo, además que es más joven y además que tiene la Fiorentina y a mí me.
3: Una cosa, Santo Borré también te dice, mirá que En mi pasado yo tengo más que...
6: Sí, yo en mi pasado, ¿sabés? Con la mina que salí, José, y ahora no me levanto ni a la vecina de la quinta. Bueno, a veces el pasado te da mucho.
7: Es pasado, por eso es pasado.
6: Y hay que revalidar, y no podés.
8: ¿Sabés lo que te dice? Yo te voy a decir otra que te dice, Borré. River hizo un solo gol en el semestre.
3: No puede traer este muchacho, no. Anhelo, no puedo traer este ejemplo, Anhelo. ¿Qué es lo que dejaste en la mesa, Anhelo?
8: Eres el único que hizo un gol en el semestre.
3: Oíme, Anhelo, vení ya para acá. Veniste del Ducó para acá. Basta de ir a comer bife a tu casa.
6: Hay que revalidar,
3: hermano. Mirá lo que dejáis, que encima hace una declaración de principio. El único... Esa que nunca se hacen públicamente. Me extraña de vos, Martín.
6: Amplificador al 100.
8: El único gol.
6: Se entendió la idea, perfecto.
8: Martín, el único gol que tiene River en el semestre lo hizo Borré.
6: Está bien.
3: Este tipo nos mandó.
6: Pegó en 200 personas y en Borré también.
3: Laco, este tipo nos acaba de mandar abajo el tren. Tiene 20 años menos que nosotros.
7: Igual ya estábamos abajo
3: del tren. Ya estábamos, pero por lo menos tenemos así como Giovanni González, tenemos la intención de sacar.
6: Ah, Borré. Te costó la vida. Lo tiene que entender, Borré. O sea, porque además estamos hablando de no es que el técnico de pronto entendió que sos un jugador prescindible. Es una cuestión de cupo, es matemática.
3: Es matemática, pero no lo va a entender. El tipo vino, porque vino a ganar. No vino a ser suplente.
5: Vino a ser el 9 de River.
3: Igual recién. ¿Vos crees que Borré vino a ser suplente
5: en
3: River?
5: El 9 de River.
8: Está bien, pero hay algo que es verdad. Por las necesidades futbolísticas que hoy tiene River, es como que si no lo anota Borré, todavía tiene soluciones, porque tiene a Drussi, que va a estar recuperado, tiene a Beltrán, tiene a Freita, tiene a Ángel Correa, que también puede jugar ahí. El
3: más
8: problema,
3: grave, entonces, si vos pensás que lo va a dejar a Santos Borré afuera de la próxima lista para cuartos de final.
8: No, ahí lo va a notar.
3: Ah, bueno.
8: No, yo ahí creo que va a ser Giovanni González, que bien, todavía tenga que esperar.
3: Pero ahora al futbolista no le gusta.
8: No, no, ¿qué le va a gustar?
3: Quedar afuera. Ahora, que lo tenga que entender porque es profesional, todo. Sí, ahora no le pidas que ponga.
6: Pero se va a solucionar con los minutos, porque ahora seguramente lo va a hacer jugar el sábado, otro partido entre semana también lo va a jugar, y ya te digo qué pasa.
8: Voy a decir algo que no va a sonar bueno, que Arambarri esté lesionado para el técnico es en parte una solución, porque si no, era también otro jugador que él lo trajo, él lo pidió.
6: Y quizás lo hubiera puesto, y lo hubiera dejado afuera otro.
8: Porque en la mitad de la cancha le faltan volantes, justamente, es un sector donde carece hoy River. Y hablando de volante, River dio a préstamo un chico que... la está rompiendo. Está bien en Uruguay.
6: Está bien dado,
8: me dirán todo lo que quieran. Pero a mí, yo todavía me hace ruido esto de que River no complete el banco de suplente. Y.
3: ¿Quién?
6: Es uno de los pibes que cada vez que entraba nos ilusionaba, además. Sí. Pero...
3: ¿Quién decís vos?
8: Jaime.
6: Está en Peñarol.
8: Está en Peñarol, 4 asistencias, 1 gol.
6: Desde que llegó el titular, no lo sacan nada, lo aman.
8: Es más, está a 70 minutos de que el préstamo sea sin cargo, porque si jugaba una determinada cantidad de minutos, 360 minutos, el préstamo era sin cargo. Ya jugó todos los minutos
6: posibles. Claro, cumplió en 5 partidos ya.
3: Sí, me jugó bien.
6: Sí.
8: Son 4 asistencias, 1 gol.
6: Pero es bueno ese rodaje, a mí me parece, para él, porque en River quizás lo podrían haber usado más. Pero como también está jugando ahora a primer nivel.
8: Está bien, para mí también. Para mí es una buena opción que el préstamo que hicieron, que sea Peñarol.
6: Es un año, ¿no?
8: Sí, es un año. Lo que digo es que cuando vos mirás y esa imagen de que River no completa el banco y después tenés jugadores a préstamo en otros clubes, decís...
3: Pero para tenerlo... El banco lo vas a terminar completando, es una cuestión de unos partidos. Y al chico no lo podés tener acá privando. Vos sabés que dentro de 3 meses ni siquiera lo tenés en
8: el banco. Hoy yo no creo que sea menos que Pereira. Yo creo que el pibe es menos que Pereira.
3: Pero le ganó, le sacó unos cuantos metros Pereira en la consideración del entrenador. Me dejás ir a la noticia y ya seguimos con el tema. 11-30-03-07-90. ¿Quién tiene que entrar y quiénes se tienen que quedar afuera de la lista en River? La pregunta que le hacemos en el tramo final del programa a los hinchas de River. 11-30-03-07-90. 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
11: 11 de la noche, 34 minutos, cielo cubierto en Buenos Aires, 15 grados la temperatura. El Senado comenzó a debatir el Super Rigi. Un plenario de comisiones inició el tratamiento del proyecto que tiene media sanción de diputados el 24 de junio. La iniciativa eleva a 1.000 millones de dólares el piso de inversión para acceder a los beneficios del régimen, 5 veces superior a los 200 millones de dólares que establece el Rigi vigente, recordemos, desde el 2024. El debate pasó un cuarto intermedio hasta el miércoles próximo, cuando expondrán especialistas del Ministerio de Economía. El kirchnerismo exige la presencia de Sturzenegger y Caputo. Habló la mujer que escapó semidesnuda del departamento de Facundo Moyano. Candela Arizaga rompió el silencio en sus redes sociales. Tras el episodio de la madrugada del martes, la novia del ex diputado aseguró que ella ya se encuentra bien y que su mascota también está en buen estado. La influencer además agradeció a quienes se preocuparon y afirmó: "Tengo errores como cualquiera". Presión baja 1005.8 hectopascales, viento del noreste a 8 kilómetros en la hora, cielo cubierto, 15 grados la temperatura, 86% la humedad.
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13: Hola, buenas noches Radio Mitre. Alejandro de La Plata, 287, mis últimos tres. Y para mí es un buen refuerzo para Boca. Valencia, gracias, muy bueno el programa.
14: Hola, buenas noches, soy Ricardo Crometo, oyente del programa. Con relación a la consigna, ¿con quién debe ser el 9? Bueno, el 9 o el delantero de área, si se quiere, tiene que ser Merentiel. Y si Merentiel sale, el 9 es el espacio. Es decir, el 9 es el que ocupa ese espacio. Puede ser Merentiel, puede ser Villa haciendo una diagonal, o puede ser el Chico Aranda soltándose, o Flores. Da igual. El 9 es el que ocupa el espacio. Así se juega en el fútbol moderno. Y un saludo para José Gabriel, que era o es corredor como yo. Que pase bien.
15: ¿Cómo andan, muchachos? Buenas noches, Marcelo Ursaco. ¿Qué opina de la Valencia de andar en Boca? Y esperemos que sí. Music Face dice que tendría que haber venido 5 años atrás. ¿Y quién hubiera puesto un pero, no? 5 años atrás Valencia volaba. Deseo de corazón que le vaya bien. Lo que pasa también, tomar en cuenta los partidos del Mundial que jugó, si es con ese concepto, está bien que las edades son diferentes, pero también Julián Álvarez saldría de 2 mangos para el Barcelona ahora. Pero bueno, esperemos que le vaya bien. Esperemos que sí.
16: Hola, buenas noches, señores. Con el respeto que se merece el señor Valencia, me parece que Boca es seguir comprando problemas. Es seguir comprando problemas. Gracias.
17: Hola, buenas noches para el programa de Radio Mitre. Mi nombre es Mariano de Villa del Parque. Mis últimos tres números 586. Yo creo que el delantero que hubiera venido bien para Boca y que Boca necesitaba era Pablo Vegetti. Más que nada por cómo quiere el Vasco Arrobarrena jugar con los extremos Flores y por el otro lado Villa. Para que defina la jugada, el ideal sería Pablo Vegetti.
3: Las opiniones de los oyentes en el 11-30-03-0790. Desde Valencia sí, a Valencia no, a Pablo Vegetti de 9, a...
6: Qué bueno ese nombre, ¿eh?
3: Pero Vegetti también tiene...
6: está bien, pero está mucho más vigente, sí, está más vigente que Ener Valencia.
3: Vigente que... Sí.
6: Y no quedó libre, lo fueron a buscar de Cerro Porteño, pero puso una torta que...
3: En Brasil hizo muchos goles.
6: También
3: hizo,
6: sí.
3: En el Vasco de Gama. En Paraguay
5: se llevaron a Tim Payne, dejate hinchar la pelota.
6: ¿No viste cómo lo despidieron?
5: Ahora, fútbol paraguayo.
4: La verdad que me hizo ruido a mí, yo de última no estoy tan en desacuerdo con la llegada de Ener Valencia, porque... Es un jugador internacional, es muy buen delantero.
5: De jerarquía, sí, es verdad.
4: ¿Sabés qué me hace ruido? El contrato. No porque gane mucho, sino Boca ya vivió el hecho de, che, trajimos jugadores de edad avanzada y que después terminan lesionados.
5: Cavani, Ander.
4: ¿Por qué no firmás a producción?
6: Fíjate que el hincha de Boca está...
5: No te firman ni en pedo, se van a hacer.
3: No te firman.
4: Está bien, pero pará. Está bien, pero bueno,
3: no, tenía arreglado con
4: el Melec. No te firman ni en pedo, escúchame, tenés 36, 37, te dejan libre en México, tampoco podés venir a pedir demasiado. Cosa.
5: Ahora vos fíjate
3: la rareza. Lo que pasa es que está más urgido Boca que Valencia.
6: Sí, es verdad.
4: Pero es que sí. si no sabe cómo va a rendir.
6: Tenía todo arreglado con Talleres Valencia. Con Talleres. Y cuando vieron el sueldo que pedía a Valencia, le dijeron, no, andá, Valencia, andá para el otro lado, acá no. Y cae en Boca que
3: tenía arreglado con Emelec ahora.
6: También.
3: Él deja plantado Talleres para arreglar con Emelec, porque Emelec le ofrecía más dinero.
5: Sí. Fíjate si eso no es una barbaridad. O sea, es un nosotros estamos comprando un tipo.
4: Estamos contratando
5: un tipo, digamos, cuya aspiración era Emelec.
6: Y era el fin de su carrera.
3: Pero claro. Es en su país.
6: Sí.
5: Pero un equipo.
6: Tuvo así de Talleres que no era su país, ¿eh? Ahora, tuvo así de Talleres.
5: Pero ¿vos vas a comparar Talleres con Boca o Emelec con Boca? Eso es lo que te digo. ¿Cómo va a ir Boca
6: por eso, digo,
5: a pelearse o a contratar un tipo que era el 9 de Emelec o el 9 de Talleres?
6: Pero si vos escuchás a los oyentes de Boca, están como el que ve la vaca y llora, ¿viste? Claro. Que se, no, es la historia de Cavani y con uno que es peor que Cavani, además.
3: Entonces, por esto mismo te digo.
5: Puede que esté mejor que Cavani en lo físico. Pero
6: cuando
5: sigue
6: Cavani
5: siendo un
6: vino,
5: tipo de 36 años.
6: Cuando Cavani vino, nadie ya pensaba, estaba mejor claro. que este. No sé, estaban es una historia similar.
3: El problema es que este lesiones, por lo menos, no sé, me parece que no ha tenido. El tema no son las lesiones.
6: El tema
3: es que ha perdido esa velocidad que tenía. Este es el tema de Valencia.
5: No tuvo lesiones grandes.
3: Capaz que Valencia viene y juega todos los partidos.
5: Es un gran tipo, muy positivo para los grupos. Pero me parece demasiado caro para...
6: Mi tía también es re positiva. Por ahí Román, está mi tía, ¿eh? Es re positiva.
5: Así te lo venden.
4: Yo cuento buenos chistes, puedo acompañar el grupo todos los días. Por mucho menos de la mitad.
8: Pero de 9 no podés jugar.
4: Bueno.
8: Los grandes equipos de Boca han tenido un gran 9, ¿eh? Y Boca hace rato que carece de un 9 de jerarquía,
5: Desde Benedetto.
3: Y Benedetto fue
5: la primera etapa.
8: La primera etapa de Benedetto.
3: Sí, el primer Benedetto. Bueno, allí las opiniones de los hinchas de Boca. Volvamos a River, a la lista, a lo que viene, al partido del próximo sábado contra Tigre en Victoria.
8: Posibilidad de que tanto Ortega como Andrada ya se metan en el equipo titular,
5: Y Almada.
8: No,
5: boludo, que los tipos los bajan del avión y los meten en la
6: cancha. Andrada ya tuvo una semana de...
8: La realidad es que Acuña está desgarrado, entonces viene de jugar en Olympiacos. No es que viene sin fútbol, sin actividad.
5: Está bien, pero
8: quizás es diferente a lo de Correa, a eso quiero ir.
3: Está
8: bien, pero pará, llegó ayer, ya un día llegó hoy, está bien, pero ya tiene miércoles, jueves, viernes y sábado.
3: Ya pasó con Correa, que lo tiraron a la cancha.
8: Pero fue diferente, porque Correa no jugaba un partido el 26 de mayo cuando lo tiraron en la cancha.
3: Peor todavía.
8: Por eso, lo de Correa es diferente.
6: Eso fue un manotazo ahogado. Esto es lógica.
3: No, yo pensé que esto también es un manotazo delgado. Dale al
6: Pero si vos no tenés al titular en ese puesto, José, tiene que jugar.
8: Y Andrada jugó los primeros dos partidos con Vélez.
3: ¿Cuántas prácticas en serio va a tener el chico Ortega? Bueno, no tan chico porque tiene 27 años. ¿Cuántas prácticas va a tener Ortega con sus compañeros? No va a conocer el nombre de los compañeros cuando entra a la cancha.
8: Bueno, a ver, para Casco debutó de la misma manera, Alario debutó de la misma manera en River, o con dos entrenamientos, a eso me
3: Pero
8: refiero.
3: Venían de acá de Argentina.
8: Sí, está bien. Yo, a ver. No lo veo tan grave, bueno, lo que marca.
3: Jerarquía tiene, a ver, la tiene que demostrar, estamos de acuerdo.
8: A ver, José, si no tiene que volver a jugar Rivero, de lateral izquierdo. El otro día Rivero fue un espanto.
3: Te entiendo, convengamos que no es el ideal. Si querés lo ponemos en esos términos, en ese paquete, no es el ideal.
8: Está bien, pero es mejor que tener que poner otra vez un marcador central de lateral izquierdo. Esa es la realidad. Y además, vos necesitás que Ortega ya juegue. Porque el miércoles todavía es duda si va a poder jugar Acuña. La idea es que Acuña sí pueda estar en el partido frente a Independiente Santa Fe. Pero la realidad es que tenés que apostar a ya darle minutos a Ortega, tenés que hacerlo jugar a Andrada.
6: Va por lo mejor River.
8: Yo creo que va a salir Pereira. Sí, porque no le queda otra que seguir buscando el equipo.
6: No, tiene que ganar.
8: Después puede haber alguna duda si él ve que Montiel pueda estar al límite, o Otamendi pueda estar al límite. Pero después River no tiene hoy...
3: ¿River juega primero en Colombia o primero acá?
8: En Colombia.
3: Ah, en Colombia, claro. Define acá.
8: A ver, ¿cuándo hay altura por Bogotá?
3: Sí, hay altura.
8: En principio la idea era viajar el martes. Yo creo que...
3: Sí, 2000, sí, arriba 2000.
8: Yo creo que van a viajar el martes. Era en principio la idea. Con esto que empiezan a concentrar antes, juntarse antes.
3: Sí, 1600. Se siente menos que en Quito. Cuando... Sí. ¿Jugaste en Bogotá, flaco?
4: Sí.
3: ¿Sí? ¿Y en Quito? Sí.
4: En Quito también. No se siente tanto.
3: ¿En Bogotá?
4: En Quito tampoco. Yo no lo sentí.
3: ¿No lo sentiste? Bueno, a ver. Tanto. No, está bien.
4: Bueno, a ver, tengo en la cabeza que lo comparo con La Paz, que sí he jugado y...
3: Es diferente. Además hay organismos, todos los organismos son distintos.
4: Pero La Paz sí, pero a veces no importa el organismo que tenga.
3: No, no, La Paz.
8: Ahora juega todavía en el alto.
4: En el alto, es más todavía que La Paz.
3: Es más alto. No, pero digo, sensaciones de alguien que no es deportista, pero digo, caminar por Bogotá a mí no me significó nada.
4: No.
3: En Quito, un poquito
8: yo
3: sentís.
8: Estoy con vos, yo que conozco tanto Quito como Bogotá, yo en Quito, alguna pastilla para evitar los efectos.
3: Yo he salido a correr en Quito, no he tenido problemas.
8: En Bogotá, nada. La verdad que no he tenido.
3: Pero igual es un viaje largo. Sí.
8: Además el momento de River, esta es la realidad.
4: Claro, eso, la cabeza.
3: Sí.
8: Es el momento de River. River necesita el sábado imperiosamente conseguir un triunfo. Y de mínima no perder. Mirá lo que te estoy diciendo.
3: Necesita ganar.
8: De
3: ¿no?
8: mínima, necesita ganar, necesita un triunfo.
3: A ver, mira, River necesita dos cosas. Está bien.
8: No perder.
3: Si no pierde, tiene que ser con una actuación desde lo futbolístico que empieza a entregar por lo menos un 11. Y una manera de jugar.
8: Sí.
3: Ponele que no gane. Ahora, si no ganás, si no es una victoria, tiene que ser un equipo que vos digas, bueno, aquí están los 11 que tienen que ir a jugar.
4: Sin duda también mereció ganar.
3: O sea, tal cual. Sí. Mereció ganar. No.
8: O por lo menos que no llegue perdedor. No puede solamente seguir llegando perdedor.
3: No solamente que mereció ganar, sino que. Porque vos podés merecer ganar tirando centro, tirando pelotazos también, flaco. Que mereció ganar. Respetando el estilo de River.
8: Es más, hay que ser justo. De los cuatro partidos que River perdió, hubo dos que mereció mínimamente empatar.
4: Con Central tampoco.
8: Con Barraca y Central para mí mereció empatar.
4: Pero sí jugar bien. Pero esa es la diferencia que marcamos.
3: Claro. Por eso digo, pero. Está bien, una cosa es lo que vos no mereciste perder, y otra es que merezca, con el plantel que tenés, no podés quedarte en no merecimos perder.
8: A ver, José, yo ayer me enojo.
3: Está buscando el equipo porque no lo encuentra, Paulo River.
8: Yo ayer me enojo por lo de la pelota parada. Y para mí, a mí me preocupa que un equipo pase cuatro fechas y no te muestre una jugada de pelota parada. El otro día con Central tuvo 20 tiros libres, River. No hubo. River tiene. Hoy cuando vos repasás los nombres de River, no puede ser que que hoy tenga cero punto.
3: Entonces
8: es imposible.
3: Por eso digo, frente a Tigre podés no ganar, pero
8: tenés que dejar una imagen.
3: Pero tiene
8: positiva.
3: Pero tiene que ser. Vos al técnico, el equipo le tiene que dejar un 11.
8: No puede perder tampoco.
3: No puede perder
8: a Quito. De ninguna manera puede perder.
3: Es una obligación.
6: Para mí tiene que ganar, perdónenme.
3: Está
6: fuera de todas las copas por tabla anual, último en la tabla.
8: Yo también creo que tiene que ganar, pero de mínima no puede volver a perder.
6: Perder sería ya una catástrofe, pero tiene que ganar, tiene que empezar a ganar. Ya perdió todo lo que tenía que perder. Perdió tres al hilo, mala. Copa, malo.
3: Estamos hablando de una competencia que no te va a dar revancha como es la sudamericana por eliminación. Lo que digo es, frente al escenario que tiene de lo que ha jugado River, que no ha podido ganar, que no. Si pierde es un escándalo en cualquier circunstancia. Ahora, si empata, pero le redondeó el arco a Tigre, le pegó tres tiros en los palos, lo hizo figura al equipo, vos por lo menos viajás con la sensación de que lo que viste en la cancha lo podés repetir frente a Independiente Santa Fe. Y te empiezan a tener la certeza de que el equipo ya sabe que si yo miro a la derecha, te tengo a vos. Si miro a la izquierda, lo tengo al flaco. Sé para dónde
6: tengo
3: que ver.
6: Vos estás hablando de lo anímico, que es importante, porque este momento tiene que ver mucho con lo anímico. Pero yo te estoy hablando de las matemáticas puras.
3: El anímico, sí, vos me hablas de matemáticas, yo te hablo de la forma.
6: Claro.
3: Yo te hablo de las formas de jugar. Porque, a ver, hay un dato que el segundo tiempo de River, si bien no generó demasiado, dentro de todo, ante Central, tuvo cierta rebeldía, tuvo cierto ímpetu.
6: Si el arquero no está iluminado, hacía un gol.
3: Bueno, hizo un par de atajadas importantes el arquero de Central. Sí. Digo, de mínima River lo que tiene que es ir y demostrar un paso más de eso que hizo en el segundo tiempo frente a Rosario Central.
6: Estoy de acuerdo.
3: Si vos retrocedes en el juego y además no ganás, viajá a Bogotá, no con la valija, con camisetas y con zapatos para todo. Viajá con un montón de preguntas.
6: Estoy de acuerdo.
3: De qué equipo vas a ver.
6: Me parece que es muy poquito para exigirle a un club como River con los jugadores que tiene.
3: Claramente
6: sí, por algo hay que empezar, y quizá hay que empezar por eso.
3: La fotografía de River hoy es otra, que no tiene nada que ver con lo que River ha invertido y con todo lo que las expectativas que el hincha de River tenía después de la pretemporada.
6: Sí.
3: Esta es la realidad.
6: Estoy de acuerdo. Ahora, también, así como estoy de acuerdo, lo pienso en mi cabeza y digo, no podemos decir que
3: en lo que debatíamos recién. Ángel Correa vino de México, 12, 13, 14 horas de viaje. Se bajó, hizo la revisión médica, firmó un contrato y el otro día jugó. Martín,
8: Lo voy a hacer enojar a Martín.
3: Eso es una postal de que hay cosas que no están bien. Y de lo que no está bien es, hay cuestiones institucionales que no están bien en la toma de decisiones, y hay cuestiones deportivas pura y exclusivamente futbolísticas. Aquella que resuelven los jugadores, flaco.
4: ¿Estamos de acuerdo? ¿Estamos de acuerdo?
18: ¿Quién
4: pero eso habla de la cabeza también, de todo cómo está la situación.
3: No tenga ninguna duda.
8: ¿Quién debía quedar afuera de la lista entre Borré y Beltrán?
3: Para mí, Borré.
4: Borré. ¿Quedó Beltrán?
3: Va a quedar Beltrán.
6: Nah, pero el técnico quiere que lo putee. Le gusta.
8: Me acaban de decir que Borré va a la lista.
3: Y Beltrán
8: que
3: va
8: afuera.
3: Es
8: Beltrán.
6: Yo, por suerte, ya hice público bajaba de la chachoneta.
5: Estamos así seguros que... de que no va Arambarri también a la lista.
3: ¿En lugar de quién? De todos esos.
5: No sé. Arambarri es el único.
6: No, pero es una locura. Pero
3: es el único. Pero está lesionado.
5: ¿Está lesionado?
3: Está lesionado Arambarri.
8: Arambarri está lesionado.
3: Eterno en la lista para que no juegue el partido.
8: Juan González, Arambarri y sería Beltrán el que no.
6: ¿Pero está con alguna lesión Beltrán? ¿Está con algún tema físico?
8: No.
6: Porque tampoco lo usa tanto. Hasta ahora en todos los partidos lo puso de titular a Borré.
8: Yo a mí me acaban de dar esa noticia, esa información, y la verdad que me sorprende.
6: Ah, pero el entrenador está...
8: El que...
6: El entrenador está en un cumpleaños.
3: Vamos a hacer una pausa y ya venimos para dar un cierre a River, a Boca, a San Lorenzo, que hay novedades, algo de Racing también. Estamos jugando Belgrano-Tigre, creo que 0-0. Ya vamos a confirmar el final del partido. Me parece que terminó empatado en victoria el rival de River con Belgrano. Pausa.
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34: Buenas noches, Super Mitre. Les habla Hugo Villamartelli. No sé si Valencia era el 9 que necesitaba Boca, pero bueno, viendo la política que tenemos y que el tipo viene libre, pagando el contrato nada más, creo que está bien tomado el jugador. Y que viendo que no hay otro en el plantel, y bueno, Román no va a gastar porque bueno, ya sabemos cómo es el tipo este. Así que bueno, esperemos que le vaya bien a la Pantera. Mis últimos tres son 963, obviamente quiero la camiseta de Boca.
35: Sí, la verdad que es el 9 que nos hace falta. Se va a cansar de hacer goles, se va a cansar de hacer goles porque tenemos los dos jugadores fácil, los mejores juveniles de hace 20 años que salieron de todo el fútbol argentino. Y bueno, se va a cansar de hacer goles. Saludos, muchachos.
36: Hola,
0: Hola muchachos, ¿cómo andan? Le habla Claudio de Catán. ¿Quién se queda la Cometa con todos los jugadores que trae Boca libre? ¿Por qué trae todos libres, libres, libres, libres? Es el único equipo que trae todos jugadores libres, grandes. Qué negocio raro ahí con los Riquelme, ¿no? Claudio de Catán, 888.
1: Hola, buenas noches. Soy Fabián de Bahía Blanca. Mi último check número 568. Para mí, el 9 de Boca hubiese sido Caleri. Caleri. Valencia no creo que esté a la altura del club argentino. Con todo su pergamino, obvio. Gracias. Un abrazo grande para todos.
3: Los oyentes en el 11-30-03-07-90, casi en el final del programa. Racing. Vamos a hablar de... Sí, Racing, que está en un momento...
5: Ya Racing.
3: Sí.
5: ¿Se paró tres jugadores?
8: Tres, cortito. García Basso.
3: García Basso.
8: Baltasar Rodríguez.
5: Santi Sosa.
8: Y el nombre más fuerte.
3: Santi Sosa.
8: Santi Sosa. Van a entrenar a contraturno del plantel de
5: Para
8: primera.
5: Santi Sosa no se despidió de la gente.
3: Santi Sosa, claro, quedó fuera del banco el sábado.
5: Porque y
3: entró a la cancha a despedirse.
8: Porque tenía... supuestamente estaba todo cerrado. Como ahora está frenado, pasó algo, no se terminó de cerrar.
5: Tuvo que entrenarse.
8: Decidieron que entrene, pero va a entrenar a contraturno porque supuestamente ya no va a jugar.
5: O sea, no le armaron con Taino.
8: No.
3: No. Bien. Me deja saludar a Juanpi Caballero con el panorama de San Lorenzo en la previa del clásico con Huracán el fin de semana. Juan Pablo, ¿cómo va?
2: ¿Cómo estás, José? El abrazo grande para vos, para todos los muchachos. Un panorama que viene complicado, casi te diría que llega de punto con los jugadores, varios lesionados, Nahuel Arias es uno, y lo menciono al pibe de 21 años porque es el lateral por derecha que jugó en Santiago del Estero, que jugó 55 minutos, se lesionó. No es grave, pero está bastante complicado que llegue. Y Ezequiel Herrera es el otro. Bueno, este problema con el lateral por derecha es lo que puede llegar a hacer que Nicolás Cripiquio, que viene siendo fundamental en el mediocampo, baje a dar una mano por la banda derecha, y esto para Pipo va a ser un dolor de cabeza porque...
3: ¿Tripiquio de cuatro?
5: Pero pará, en defensa, claro. En defensa jugó de cuatro.
2: En defensa jugó siempre de lateral.
5: Cuando Román compra a Blondel, otro de los apuntados era Cripiquio.
3: Mirá, no me acordaba de eso.
2: Sí. De hecho, le ha ido muy bien y San Lorenzo lo compra para que juegue como lateral por derecha. Después lo terminan modificando, creo que es Miguel Ángel Russo, que termina dándole la proyección en el mediocampo, y Damián Ayude también, bueno, lo dejó en el mediocampo. Pero tiene oficio para jugar como lateral, tiene ida y vuelta, y es lo que va a necesitar para enfrentar a Huracán. Y probablemente, digo probablemente porque todavía San Lorenzo no hizo fútbol, lo va a hacer mañana Pipo, y de hecho... algo a destacar, Pipo está utilizando cada vez que hace fútbol el campo de juego del Videgain, no la cancha auxiliar que está detrás de la popular local, la que está en Ciudad Deportiva. Y probablemente, digo, puede jugar Martín Río, este ex jugador de Banfield y Talleres, en realidad viene de Talleres pero no jugó mucho en Córdoba.
3: Poco y nada.
2: Lo tenemos más visto de Banfield
3: Buen futbolista, un volante que llega. Recuerdo, le hizo un gol independiente, la cancha independiente, un Banfield independiente, un gol de cabeza le hizo independiente.
6: Atención que Talleres no lo haya usado más.
3: Rarísimo lo que pasó.
6: Banfield mostró buenísimo.
3: Muy bueno.
2: Y de hecho ha firmado un contrato muy muy alto, o alto no, sino en cuestión de tiempo hasta 2029. Digo, la proyección era usarlo y venderlo. Bueno, en realidad vino a préstamo a San Lorenzo por 18 meses. Por lo que yo estimo que puede llegar a ser su debut oficial en un clásico, que no sería poco. Y el otro también es Arboleda, que no ha jugado todavía en San Lorenzo, pero Pipo confía mucho en que puede llegar a ser la dupla de central con Emiliano Amor en el clásico contra el Globo. Insisto, no hizo fútbol, pero yo me inclino con que Gil va a ser el arquero, Tripiquio por lateral por derecha, Arboleda, Emiliano Amor... Derritis como lateral por izquierda. No va a estar Inzarralde, que está lesionado. Sí va a estar, para mí, Ratalino, Río, Gulli, Reali, Ausmendi y Cuello, el probable 11, que seguramente con el correr de los días vamos a tener un mejor panorama, pero me inclino con que Pipo va a ir por ese lado.
3: Bueno,
5: Ya que lo defines a San Lorenzo como punto,
3: sí.
5: Habla de una situación casi caótica, te digo.
3: Y es complicada. Y sí, complicado, complicado.
2: Yo no sé si tanto, no sé si tanto, porque en realidad va de
3: pero
2: punto
3: del juego, no hablo de las otras cuestiones.
2: Y pero qué, yo no es que me quiera poner en defensor de nadie, pero qué equipo realmente hoy nos deslumbra. Quizás un poquito de Vélez, que viene afilado con muchos pibes, pero después el resto, hoy Boca ganó 1-0 nada más. Digo, ¿qué equipo nos deslumbra? Está bien que Pipo viene.
5: Pero Juan, sí. Digo lo que dijiste vos. Vos dijiste que va casi de punto. Entonces, ya el hecho de que vos digas San Lorenzo va de punto con Huracán. Huracán está en plena crisis también porque lo quieren rajar a Martínez. Y bueno, evidentemente estamos hablando de una situación complicada.
3: Abrazo grande, Juan Pablo.
2: Lo último, sí. José, y ya me despido. Mañana, importante, 10 de la mañana empieza el canje de populares. No va a haber ventas, bien. De hecho San Lorenzo no vende, pero mañana es el canje, así que estar atentos.
3: Abrazo grande.
5: Abrazo.
3: Nos vamos. Lo que queda del día es despedirse, decir hasta mañana, que aquí estaremos para seguir analizando lo que nos deje la jornada futbolera en Radio Mitre.
4: Así es.
3: Gracias y hasta la vista, gente.
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2: Cielo cubierto en Buenos Aires, 15 grados la temperatura. Principales títulos de Mitre informa primero de la medianoche. Propiedad privada. El gobierno retiró el capítulo sobre extranjerización de tierras. La decisión fue adoptada en el Senado ante la presión de los bloques aliados y para garantizar la sesión de hoy. Así lo detalló el jefe del bloque PRO en la Cámara Alta, el misionero Martín Garlin.
3: Se definió retirar del proyecto el capítulo 3, que bueno, el polémico capítulo, ¿no? El tema de tierras de venta a extranjeros. Y bueno, evaluamos que no estaban dadas las condiciones por toda la problemática que hubo, los debates, algunos senadores que a último momento decidieron cambiar el voto, que iban a acompañar y después decidieron que no, también los gobernadores, algunos se manifestaron. Así bueno, había dos puntos, uno que prohibía a los estados extranjeros comprar un metro de tierra argentina o alguna empresa con capital extranjero también se limitaba y eso no se va a tratar mañana, o sea que mañana con la ley actual que está rigiendo puede venir cualquier estado extranjero y comprar hasta el 15% el territorio argentino y nadie le puede impedir.
2: Y a pesar de que no se tratará la venta de tierras extranjeros, los gremios ratificaron la marcha de hoy. La CGT y la CTA reafirmaron la movilización al Congreso, que también recibió el respaldo de otros espacios. Kirchner celebró la visita del Papa a la Argentina. El canciller pidió que la visita de León XIV no genere divisiones políticas.
4: El Papa viene a la Argentina. El Papa no viene a una provincia en particular, sino que va a diferentes lugares que tienen que ver con su visita pastoral. Esto no es una visita política, no vamos a hacer de esto una visita política y vamos a tener la colaboración de las diferentes autoridades para que la visita del Papa sea la mejor visita que Argentina ha tenido de un Papa en su historia.
2: El jefe de la Iglesia Católica viajará a la Argentina entre el 8 y el 11 de noviembre, visitará la ciudad de Buenos Aires, Luján y Córdoba. Antes de lo que será una histórica visita de 3 días, León XIV pasará por Uruguay y luego por Perú. Argentina mantendrá el diálogo con Brasil en medio de la crisis diplomática entre ambos países. El canciller aseguró que el vínculo con el país que gobierna Lula da Silva se mantiene sin problemas. Pablo Kirchner destacó la importancia de los acuerdos comerciales entre Argentina y Brasil y agregó:
4: en toda disputa o en toda confrontación, para pelearse hace faltan dos. Argentina lamenta la decisión unilateral de Brasil. Creemos que ese no es el camino. Nosotros estamos siempre dispuestos a mantener las relaciones. Del lado nuestro no va a haber ninguna acción diplomática en respuesta a lo que haga Brasil. Brasil tiene todo el derecho a tomar las decisiones que tiene. Nosotros vamos a seguir manteniendo las relaciones al nivel que decida Brasil. O sea, para pelearse se faltan dos, no cuenten con Argentina para eso. Nosotros estamos dando una lucha por las ideas de la libertad. Eso es lo único que estamos haciendo.
2: Y en medio de la tensión diplomática con Brasil, Javier Milei viaja a Ecuador y a Colombia. El presidente firmará una serie de acuerdos comerciales con su par ecuatoriano Daniel Noboa. El viernes, en tanto, estará asistiendo a la asunción del colombiano Abelardo de la Espriella.
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2: Se indica para hoy jueves 6 de agosto en Capital Federal una temperatura mínima estimada en 9 grados, la máxima en 14. Alerta meteorológica por tormentas para las próximas horas. El meteorólogo Mauricio Saldívar.

0: lluvias y particularmente de tormentas. Y además de todo eso, va a haber un incremento en la intensidad del viento que va a favorecer también este tema de las tormentas con vientos intensos que por momentos pueden llegar a presentar ráfagas de 60 a 70 kilómetros por hora.
1: Cielo cubierto en Buenos Aires, 15 grados la temperatura, 86% la humedad.
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3: Esta es la voz de la madrugada, queridísimos radioescuchas. Los miércoles en Viaje al Centro de la Noche son de pie a tierra, de repasar la geopolítica, de centrarnos en algún tema candente de la coyuntura, en repasar algún valor, puede ser la justicia, el coraje, la honestidad, repensar temas de actualidad. Y en esta emisión en particular vamos a atender dos temas de política internacional. Uno que ya lleva sobradamente más de medio siglo, la aparición en el escenario internacional en la segunda mitad del siglo XX de Corea del Norte, el enclave comunista indescifrable, una dictadura que se sostiene como una monarquía de generación en generación de la misma familia, los Kim Il-sung, que van cambiando de nombre, pero son parte de un mismo linaje, abuelo, padre, hijo, creo que incluso bisabuelo. Vamos a hablar con un especialista, Maya Borenstein, que es licenciada en Estudios Internacionales por la Universidad Torcuato Di Tella, y otros tantos títulos que vamos a ir repasando sobre la charla. Decía que vamos a arrancar con el tema de Corea del Norte, que es un tema que me apasiona. Vamos a difundir, a compartir cómo se inició esta dictadura y las peripecias que fue viviendo hasta nuestros días, que se mantiene. Y en el segundo bloque voy a vincular esto con la crisis candente de Ceuta, del enclave español en el norte de África, que es la última frontera de España con África, y que está viviendo en estos días lo que yo considero una invasión sui generis, una invasión heterodoxa. No porque haya alguna relación directa entre Corea del Norte y Ceuta, ni España, sino por el tipo de conflicto que fue la Guerra Fría, el lugar que jugaba en ese conflicto Corea del Norte,

0: ¿Y qué significa hoy la insurgencia o la emergencia en Ceuta de esta invasión que yo no puedo llamar inmigración porque no tiene ninguna pretensión de insertarse en el mercado laboral español ni una recurrencia a la legalidad? No es que haya una X cantidad de inmigrantes y que dentro de ese contingente aparezcan algunos ilegales, sino que literalmente es un colectivo de decenas de miles de personas que ocuparon, como decía un líder del PP, ocuparon Ceuta. De estos dos temas vamos a hablar a lo largo de esta emisión de Viaje al Centro de la Noche, en el que vamos a seguir siendo expertos solamente en curiosidad, le vamos a preguntar a Maya, en el que vuestras voces siguen siendo mi música más maravillosa, y una sola convicción que nos acompaña desde que arrancamos, es que estamos juntos en la madrugada.
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0: Maya Borenstein, que también pertenece a la Fundación Taeda, donde también escribe para la revista DEF. Maya, muy buena madrugada.
1: Buenas noches, Marcelo. Muchas gracias por invitarme a este programa.
0: ¿Qué significa la sigla Taeda y la sigla DEF, tanto de la Fundación como de la revista?
1: Bien, Taeda no es una sigla, es una palabra en latín. Ajá. Que significa antorcha del conocimiento.
0: Perfecto.
1: Y DEF viene de la defensa, pero incluimos muchos temas.
0: Bien, esa revista la recibimos acá en la radio y generalmente versan sobre temas de política internacional. Primera pregunta para ir introduciéndonos en tema, Maya, es ¿cómo se originó el régimen de Corea del Norte? ¿Cuál fue su primer líder?
1: Bueno, quiero empezar muy rápido con la ocupación japonesa que tuvo Corea desde 1910 a 1945, porque a partir de 1945, que es que termina esta ocupación, que nace la división de Corea.
0: Bien.
1: Estábamos después de la Segunda Guerra Mundial, la Guerra Fría había empezado, entonces el mundo se dividía en zonas de influencia, de la Unión Soviética y de Estados Unidos, del comunismo y del liberalismo capitalismo.
0: Bien.
1: Entonces Corea del Norte queda bajo influencia de la Unión Soviética y de China, después vamos a verlo por qué, y Corea del Sur queda bajo influencia de Estados Unidos. Y la división entre ambas Coreas se establece en el paralelo 38.
0: Perfecto.
1: En 1948, entonces se crean estos dos estados separados, Corea del Norte y Corea del Sur.
0: ¿Cuál es el primer líder de Corea? Perdón que te interrumpa. ¿Cuál fue el primer líder de la Corea del Norte comunista?
1: Bien, fue Kim Il-sung.
0: Bien, dije bien.
1: Kim Il-sung fue guerrillista, tenía muy buena relación con Stalin, de hecho fue él quien lo promovió a que sea el líder de Corea del Norte, y había combatido contra la ocupación japonesa.
0: Correcto.
1: Tenía muchos vínculos con la Unión Soviética.
0: Y desde Kim Il-sung hasta hoy, todos los dictadores de Corea del Norte fueron descendientes del mismo Kim Il-sung, ¿no es cierto?
1: Sí. Abuelo, como dijiste vos antes, abuelo, padre e hijo.
0: Correcto. Es como, bueno, vos no creo que hayas escuchado nuestro consultorio de variedades, pero un poco como la dinastía Khan. ¿Y cuál fue la relación con la China de Mao? Que, si no me equivoco, en 1949 Mao toma el poder y empieza una relación entre Corea del Norte y China.
1: Sí. Ambos eran del bloque comunista.
0: Sí.
1: Como bien sabés. Y como habíamos hablado un poco, se ayudaban, incluso cuando empieza la guerra de Corea, porque hasta 1948 estaban establecidas las Coreas, pero en 1950 empieza la guerra de Corea, que fue un intento de Corea del Norte de invadir toda la península y quedarse con todo el territorio. Una vez que empieza esta guerra, Estados Unidos, bajo el mandato de las Naciones Unidas, decide ayudar a Corea del Sur, y por esta razón la Unión Soviética y China de Mao apoyan a Corea del Norte en esta guerra, donde se termina de nuevo dividiendo Corea en el mismo paralelo 38 con una zona demilitarizada de 250 kilómetros, que de 250 kilómetros de largo y 4 kilómetros de ancho, que hoy, aunque ese lugar no tiene soldados ni militares, de ambos extremos es una de las zonas más militarizadas del mundo.
0: Maya Borenstein también tiene un máster en seguridad y diplomacia por la Universidad de Tel Aviv. Y en los años, fines de los años 50, se produce un cisma entre la Unión Soviética y la China comunista. Se distancian casi, van a terminar siendo enemigos. En ese conflicto interno al movimiento comunista, ¿qué posición termina ocupando Corea del Norte?
1: Corea del Norte recibía mucho financiamiento de China, de Mao, sí, y de la Unión Soviética. Entonces no le quedó otra que seguir apoyando al bloque comunista, pero como en los 60, 70 fue el famoso acercamiento de Nixon y Kissinger, sí, a Beijing, para desbalancear a la Unión Soviética, es decir, romper el bloque comunista y que la Unión Soviética se sienta aislada y tenga que recurrir a Estados Unidos. Corea del Norte hasta ese momento y desde siempre, desde toda la dinastía Kim, de hecho Kim Il-sung, que es el primero, inventa la idea Juche, que es esta ideología que tienen de autoabastecerse, autodefensa y producción nacional, todo.
0: Sí.
1: Son las tres más importantes de la ideología Juche.
0: ¿No exportan ni importan de algún modo o es muy poco lo que hay de comercio internacional?
1: Hoy por hoy, el 95% del comercio lo tienen con China.
0: Correcto.
1: Y gran parte de los productos tienen que ver con la producción nuclear y misilística que lleva adelante Corea del Norte.
0: Prácticamente que se mantiene el concierto internacional por el chantaje de tener el arma atómica, ¿no es cierto?
1: Sí, exactamente. Es la forma que tiene Corea del Norte de poder poner un pie en el tablero internacional. Al igual que podemos hacer un paralelismo con Irán, que también mantiene su armamento nuclear como forma de participar en la mesa de decisiones internacional.
0: Correcto. Y a partir de el acercamiento entre China y Estados Unidos a partir del año 72, que se mantiene hasta nuestros días, porque si bien cada tanto hay escaramuzas, la alianza estratégica entre esas dos potencias no se interrumpió. Es cierto que en la actualidad China está más cerca de Rusia que Estados Unidos, pero sigue habiendo un intercambio fluido con Norteamérica. ¿Cómo afectó esto a la posición de Corea del Norte, el acercamiento entre Norteamérica y China?
1: El tema es que hoy por hoy China y Estados Unidos están en una guerra comercial y como lo veo que Corea del Norte se fortalece en ese sentido porque recibe beneficios de parte de China, porque para China Corea del Norte es una especie de zona como colchón amortiguador donde sabe que los soldados estadounidenses que se encuentran en Corea del Sur no van a pasar de Corea del Norte para llegar a China. Es decir, Corea del Norte es la última frontera que puede cruzar Estados Unidos para llegar a China.
0: ¿Qué clase? Mientras, perdón, sí. No, termina vos primero. No, perdón, adelante.
1: No, Corea del Norte se sigue fortaleciendo porque continúa desarrollando armas nucleares, mejora sus misiles de largo alcance y sigue desafiando al régimen global de no proliferación, que es uno de los principios más importantes de Estados Unidos y que de hecho en 2019 fue el fracaso de Hanoi, que fue un intento de acercamiento entre Trump y Kim Il-sung y no funcionó porque Estados Unidos lo único que quería era que Corea del Norte abandone su programa nuclear y Corea del Norte
0: no ocurrió.
1: Dijo como, no me está...
0: ¿Qué tipo de régimen, si vos le tuvieras que explicar a un adolescente, qué tipo de régimen es Corea del Norte hoy?
1: Corea del Norte es una monarquía hereditaria comunista, lo cual tiene sus contradicciones porque el comunismo no ve con buenos ojos los privilegios de los regímenes hereditarios. Pero sí, es una dinastía y van a ser siempre así porque el primero fue el abuelo, hay un solo partido, no hay lugar para la oposición desaparece con la violencia y al día de hoy no hay ninguna oposición política. Así que el régimen va a seguir y nadie se lo cuestiona, incluso el último presidente que es el que vemos hoy, Kim Jong-un, asumió con menos de 30 años porque su padre murió joven. Y nadie se cuestionó.
0: Bien, y
1: un chico
0: uno
1: de 20 y pico.
0: Escucha disidentes cubanos en todo el mundo. Hay algún tipo de agrupación, tanto en Latinoamérica como en Europa, que incluso se propone como reemplazo para la dictadura castrista. Uno se encuentra con exiliados iraníes, también en todo el mundo, reclamando por la liberalización de la teocracia en Teherán, pero prácticamente no hay organizaciones de exiliados de Corea del Norte, pese a que hay disidentes que lograron escapar. ¿Vos conocés algún tipo de oposición en el exilio al régimen coreano?
1: No conozco porque en general es un régimen súper hermético y no permiten que nadie entre ni siquiera a ver ni salgan. O sea, es como vos decís con el tema de Cuba, si uno logra escaparse, primero tiene que atravesar esas fronteras muy peligrosas y después se convierte en desertor del régimen.
0: Bien. Maya, muchísimas gracias. Hablamos con Maya Borenstein, que es experta en relaciones internacionales de la Universidad de Itela, y hasta cualquier momento.
1: Muchas gracias, Marcelo. Buenas noches.

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3: 0:30 minutos, cielo cubierto en Buenos Aires, 14 grados, 8 décimos la temperatura. Kirchner pidió la renuncia de Victoria Villarruel, reclamó que la vicepresidente dé un paso al costado tras el revés en el Senado. El canciller afirmó que Villarruel intentó generar desestabilización desde el principio. El ministro de Relaciones Exteriores no es el primer miembro del gabinete que pide su renuncia. El primer funcionario en expresarse en ese sentido fue Diego Santilli. Patricia Bullrich también se expresó en contra de la vice de Milei.
4: Lo que hizo Villarruel es una barbaridad jurídica que pone en crisis institucional al Senado. Eso no se va a aceptar, y si se acepta, el Senado a partir de ahora puede decir, bueno, me voy a Europa, viajo, voto remoto, o me duele la panza, voto remoto. No, es una locura. No vas a votar mañana. Digamos, todo esto es propaganda política. Lo que hizo Villarruel es realmente jurídicamente una barbaridad.
3: Argentina renovó el swap con China por 20 mil millones de dólares. El acuerdo de intercambio de monedas con el gigante asiático fue extendido por un plazo de 5 años, vencía hoy jueves y fue prorrogado hasta el 2031. 14 grados, 8 décimos la temperatura, 90% la humedad.
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0: En los controles, hoy encargándose de la playlist, a partir de mi fondo musical de Tarde a Mampara, está Verónica Rossetti. En el contestador de WhatsApp de Radio Mitre, Marcelo Nelli, el experimentado operador. Y en el informativo, el maestro César Benítez.
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0: Como les dije en este segundo bloque, vamos a partir del ejemplo de Corea del Norte, no como una comparación literal, sino en una dinámica de política internacional. Retomando el tema de Corea del Norte, vamos a enfocar la crisis que está ocurriendo todavía en la ciudad de Ceuta, pero no sin antes comentarles, más allá de cualquier tema circunstancial, lo privilegiado que me siento de estar en contacto con vosotros. La compañía que me hacen es para mí un lujo único, estar en este escritorio junto a todos los radioescuchas de Radio Mitre.

Mi comparación está relacionada con que Corea del Norte fue uno de los bastiones comunistas durante la Guerra Fría. Podemos mencionar Cuba, la Cuba de Castro, cuya revolución triunfó en el año 59 del siglo pasado. Podemos mencionar Vietnam del Norte, luego todo Vietnam, cuando el Partido Comunista Vietnamita conquista la capital de Vietnam del Sur. Se extiende el régimen comunista a todo Vietnam en 1975. Otro de los bastiones de la Guerra Fría puede ser Europa del Este. Bueno, la propia Unión Soviética era la hegemonía del comunismo en todo el periodo de la Guerra Fría, que comienza con el triunfo aliado en la Segunda Guerra Mundial en 1945 y se va a extender prácticamente hasta los primeros años de la década del 90, cuando luego de la caída del Muro de Berlín en el 89 se desintegra la Unión Soviética, reitero, en los primeros años de la década del 90. Berlín, el Berlín comunista dividido por un muro, era parte del bastión, de uno de los bastiones de la Guerra Fría, del lado comunista. Sin embargo, aún desintegrada la Unión Soviética, aún perdida la Guerra Fría, se llamaba Guerra Fría porque las emergencias militares, los combates directos, eran inusuales y se producían por medio de aliados laterales o marginales. La guerra no era entre Estados Unidos y la Unión Soviética directamente. Hubo ensayos de que fuera así, escaramuzas de que pudiera ser así, como por ejemplo cuando se enfrentaron dos submarinos nucleares o dos flotas nucleares en las afueras de Cuba durante la crisis de los misiles en el año 62. Pero nunca ocurrió un enfrentamiento directo entre la Unión Soviética y Estados Unidos, sino que a través de sus aliados con menos poder y en ningún caso con poder nuclear, se enfrentaban los dos grandes bloques. El bloque norteamericano, que incluía toda Europa Occidental, a Latinoamérica, excepto Cuba, y el bloque soviético que ya hemos ido definiendo. No obstante, dentro del bloque comunista había guerras interinas, violentas, guerra entre Rusia y China, guerra entre Vietnam y China, guerra definitiva o definitoria entre Vietnam comunista y Camboya. Los vietnamitas del norte terminan deponiendo al régimen de Pol Pot, los dos eran comunistas, aún matándose entre sí, formaban parte de un mismo movimiento que en todos los casos coincidía en oponerse al occidente liberal, estaban en contra de la elección democrática de los líderes, en contra de la libertad de circulación, en contra de la libertad de expresión, en contra de la libertad de culto. Reitero, dentro del bloque comunista, vietnamitas del norte, chinos, camboyanos, rusos, se mataban entre ellos, pero compartían los mismos valores que acabo de definir. En el bloque de las democracias liberales no hubo nunca guerras hasta la actualidad. Desde 1945 hasta la actualidad no hubo guerras entre democracias desarrolladas. Dentro del mismo bloque hubo contradicciones. Dentro de las dictaduras de lo que se llama el bloque de Occidente también hubo guerras o posibilidades de guerra, pero no entre democracias desarrolladas. Corea del Norte es un residuo, literalmente lo digo. Corea del Norte es una ruina viva, vigente, de lo que fue el bloque comunista. Perduró, como perdura la Cuba comunista, que también es una gigantesca villa de emergencia. La Cuba de Díaz-Canel, que todavía está vivo Raúl Castro, el hermano del dictador fundador de la monarquía castrista. Castro Raúl tuvo su momento de poder, pero está tan senil que no pudo seguir adelante y lo reemplazó Díaz-Canel. Tanto Cuba como Corea del Norte sobrevivieron,
y siguen siendo regímenes opresivos que impiden a su población la mínima libertad de expresión, la mínima libertad de circulación y, por supuesto, tienen totalmente cancelada la posibilidad de elegir liderazgo. Quiere decir que el bloque comunista fue derrotado, pero eso no significó su completa desaparición. Quedan vestigios, resabios. Las luchas entre bloques, las luchas entre movimientos, nunca conocen una victoria total. Nunca hay una hegemonía absoluta del bloque ganador. Y acá quiero traer a colación lo que acabo de definir, a partir del ejemplo de Corea del Norte, para compararlo con la lucha que está librando el mundo libre contra la República Islámica de Irán en la actualidad. La República Islámica de Irán, desde 1979, cuando el Ayatollah Khomeini toma el poder en Teherán, inicia un intento de destrucción de las democracias liberales. Atacó a Estados Unidos en el Líbano, colaboró con el movimiento comunista por entonces existente, atacó a la Argentina en los años 90 contra la Embajada de Israel en Buenos Aires, contra la AMIA también en Buenos Aires, envió sus espías y terroristas por todo el mundo, intentando, repito, debilitar el sistema del occidente liberal e imponer la Sharia o una versión muy particular, criminal, del fundamentalismo islámico. Esto guiado por los teócratas de Teherán. A este esfuerzo antidemocrático contribuyeron distintas agrupaciones de todo el mundo, aún estando en contradicción con Teherán. Aliados y enemigos dentro del movimiento fundamentalista, pero aliados definitivos contra las democracias. Hamas, el grupo terrorista palestino, Hezbollah, el grupo terrorista libanés, aliados directos de Teherán. Al-Qaeda, luego ISIS, Boko Haram, que no necesariamente eran aliados directos de Irán, pero sí compartían los mismos valores. El imponer el Islam fundamentalista, el imponer el dominio criminal del hombre sobre la mujer, el femicidio, el asesinato de quienes piensan distinto o tienen creencias religiosas distintas y comparten con el movimiento comunista antes definido la oposición a la elección democrática del liderazgo, a la libertad de expresión y las otras libertades que mencionamos. En el contexto actual, en esta guerra entre el occidente libre y el fundamentalismo islámico, que fue declarada literalmente por Teherán, pero que comparten, reitero, Al-Qaeda, Yihad Islámica, Hamas, Hezbollah, ¿qué lugar ocupa la crisis de Ceuta? Esta ocupación que sufrió la ciudad española, ejecutada por más de 50.000 invasores marroquíes que atravesaron las fronteras españolas sin ningún tipo de requerimiento legal. Comparemos esta ocupación o este ingreso con cuando cada uno de nosotros tiene que atravesar un control de seguridad en un aeropuerto. ¿A alguien se le ocurre que podés ir corriendo y saltar la valla de seguridad? ¿Que podés pasar sin mostrar el pasaporte? ¿Que vas a poder entrar a España, Francia, Italia, el país que se te antoje, teniendo el pasaporte vencido siquiera? No hablemos de entrar de prepo, tirarte de cabeza. Lo más probable es que termines preso, herido o muerto. Y sin embargo acá, 50.000 personas pudieron entrar a España, reitero, sin ningún tipo de control. Esta circunstancia, ¿tiene algo que ver con la guerra que el fundamentalismo islámico está llevando a cabo contra el occidente liberal? ¿Hay alguna relación entre estos dos escenarios, Ceuta y la guerra del fundamentalismo contra las democracias liberales? Vamos a seguir pensándolo.

podríamos decir que se tratara de una crisis migratoria y sin embargo nos estaríamos equivocando. ¿Por qué no es una crisis migratoria? Porque la idea de inmigración es un contingente humano que viene a adaptarse a las reglas de convivencia del país al que inmigra, al país al que aborda, al país al que llega. Viene a integrarse, viene a participar del mercado laboral, a participar del intercambio comercial. Trata de pasar desapercibido en todo aquello que le impida mantener una convivencia que depare prosperidad para ambas partes. Trata de ser parte. Ahora, si una proporción importante del contingente le grita a los nativos ceutíes, le grita a los españoles, al Akbar, que significa Dios es grande y se usa como un grito amenazante, si van cometiendo tropelías, si entran a saquear supermercados, y muy especialmente si la población española de Ceuta está aterrorizada, como lo vemos en las redes sociales, en los diarios, en los canales audiovisuales, no se trata de inmigración, se trata de ocupación. Y es muy importante diferenciar inmigrante de ocupante o invasor. El invasor no necesariamente va a entrar armado, sobre todo si no hay ningún tipo de control, no le conviene, pero va a tratar de imponer su cultura a la cultura nativa, va a tratar de aculturizar al habitante previo, al habitante que ya está viviendo allí. Eso es lo que diferencia a un inmigrante de un invasor. La inmigración es un fenómeno proteico, un fenómeno positivo. Es un fenómeno que distribuye diversidad y por medio de la mutua asistencia permite el crecimiento de los países. Argentina es uno de los ejemplos favorables de una inmigración exitosa. Norteamérica, la potencia más importante del mundo, se construyó con una inmigración libre, pero llegaban a integrarse al país, no a ocuparlo. Acá, la entrada ilegal, el grito de Allah Akbar y el terror de los ceutíes está demostrando que no se trata de inmigración. Y reitero que es importante señalar la diferencia, porque si no se puede producir un movimiento anti-inmigratorio, que es algo muy nocivo, porque, reitero, la inmigración es auspiciosa, no la ocupación ni la invasión. Y el terror de los habitantes de Ceuta y la agresividad de los ocupantes nos demuestra que no se trata de que el Estado español articule medidas para que se integren, sino que no tienen la voluntad de integrarse. Hubo hasta el momento alrededor de 200 muertos desde que se inició la crisis a fines de julio, que, como dije, se conformó con más de 50.000 ingresos ilegales a Ceuta, y que no están claras las causas de los respectivos fallecimientos. No se sabe en qué circunstancias murieron ya alrededor de 200 de personas. Sabemos de distintos disturbios, reitero, saqueos y amenazas verbales. La que más se escucha, el eslogan es Allah Akbar, se lo gritan a los habitantes de Ceuta, y no conocemos ningún caso de convivencia pacífica entre los que ingresaron y los habitantes de Ceuta. No hay alguien que pueda decir, bueno, entré a trabajar a tal lado, fui a tal institución cultural, no. Hasta ahora solo se ha tratado de incursores ilegales y el Estado español con mucha dificultad repatriando a los invasores.

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1: Fíjense que este enfrentamiento entre el fundamentalismo, protagonizado por agrupaciones como el grupo terrorista Hamas, el grupo terrorista Hezbollah, la República Islámica de Irán, contra las democracias liberales, produce una dinámica que por momentos escapa a la voluntad de sus ejecutores. Marruecos es una monarquía mayormente aliada con Estados Unidos, en oposición a la República Islámica de Irán, por lo menos en el corto plazo, pero en el largo plazo, tratándose de una monarquía y con una importantísima población de fundamentalistas islámicos, es decir, que buena parte de su población adulta adhiere al concepto de yihad, sin necesariamente que esto sea el pensamiento del rey de Marruecos, genera una dinámica por la cual, por distintos motivos, la monarquía marroquí permite esta invasión de Ceuta. Es decir que en el pensamiento, en el discurso, en lo elocuente, el rey de Marruecos no necesariamente adhiere al discurso de la República Islámica de Irán. Pero en la acción hay una dinámica que escapa a su deliberación, escapa a su estrategia. Permite por distintos motivos que este contingente de más de 50.000 personas invada Ceuta y objetivamente termina siendo favorable a la hegemonía de la República Islámica de Irán, que pretende extenderse todavía más.

Y para cerrar, en este contexto, el gobierno de Pedro Sánchez es aliado de Hamas, de Hezbollah, de la República Islámica de Irán, y en ese aspecto es autodestructivo, porque ha permitido poner en riesgo a la localidad española de Ceuta. Es parte de este esquema tan complejo, tan contradictorio, geopolítico, que hoy intentamos repasar. Mañana volvemos con el humor, la música, la literatura. Solo los miércoles le dedicamos un poco de tiempo a la coyuntura candente.

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3: Cielo cubierto en la madrugada de Buenos Aires, 14 grados 8 décimos la temperatura. Caputo defendió el rumbo económico. Ante la Cámara de Agentes de Bolsa, calificó de tarados a quienes afirman que la industria crecía antes de la actual gestión.
4: Parece que veníamos de un boom que del 2011 al 2023 la economía venía espectacular y teníamos la industria más competitiva del mundo que crecía fenomenalmente hasta ahora. Bueno, no, era exactamente lo contrario. Porque todos los boludos, como nosotros, pagábamos las cosas 2, 3, 4, 5, 10 veces lo que valían. Y a pesar de que se les subsidiaba la energía y todo, la industria cayó 10% para todos los tarados que hablan de la industria.
3: Además, se calificó de degenerado fiscal a Kicillof.
4: La reforma de la Carta Orgánica viene a terminar con eso, porque dice que el Banco Central no puede financiar más al Tesoro. Y esto es un cambio refundacional. Yo, si fuera Kicillof, si pasan esta ley, no me tengo que presentar. Porque, digamos, un degenerado fiscal, un tipo que solo puede tener déficit, claramente solo lo podría financiar con deuda o con emisión. Deuda no le va a prestar nadie. Y si el Banco Central no le da pesos, y yo le diría, como así, como un consejo de amigo, retírate, porque no sé qué vas a hacer.
3: Preocupación por la salud de Rubén Rada. El reconocido músico uruguayo de 83 años permanece internado en Montevideo por una neumonía bilateral. Desde su entorno informaron que el músico evoluciona favorablemente y se encuentra estable con muy buen ánimo.
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3: Se indica para hoy jueves 6 de agosto en Capital Federal una temperatura mínima estimada en 9 grados, la máxima en 14, neblinas durante esta madrugada con tormentas fuertes durante casi toda la jornada. 14 grados 8 décimos la temperatura, 90% la humedad.
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1: Se vino el fresquete muy contra mi voluntad, pero tengo el consuelo del pase con mi amigo, colega y maestro Juan Carlos Almisier.
2: Marcelo Birmacher, ¿cómo va? ¿Cómo estás? ¿Cómo pinta esta madrugada?
1: A ver. Te quiero consultar un dilema que tengo, un conflicto, como si fuera un consultorio de variedades. ¿Alguna vez te quiero invitar al consultorio de variedades?
2: Uy, va a ser un placer.
1: Los viernes. Sin duda. Ya te voy agendando, ¿eh? Pero lo que te quiero consultar como experto en madrugada es la siguiente contraindicación. Cuando me voy de acá tengo mucho hambre, me agarra hambre. Ajá. Pero yo ya cené, no quiero cenar dos veces. ¿Cómo puedo combatir ese apetito injustificado?
2: Con algo muy liviano.
1: Por ejemplo.
2: Porque en definitiva te dio ansiedad aquella próxima palabra, la idea, cierta angustia interior que puede provocar un pensamiento, una reflexión, un oyente que llama y deja un mensaje y te torna más pensativo,

0: Y ha quedado muy atrás esa cena, obviamente.
1: Vos decís que la después energía que reclama el programa obvio. Después genera hambre. Sí, sí. Como si uno se jugara un partido de fútbol.
0: Pero como dice un conocido médico nutricionista, el doctor Cormillo, no hay que llenarse la panza precisamente para ir a dormir.
1: Claro.
0: Todo lo contrario.
1: Todo lo contrario.
0: Entonces, es mejor algo livianito, porque en verdad se trata de eso. Calmar cierta angustia interior, ansiedad, en fin, todo aquello que nos sucede cuando nos gusta comunicar. En definitiva, ¿no? Estamos hablando, estamos pensando.
1: Porque, por ejemplo, a mí me vendría bien un mate ahora, pero el mate me quita el sueño. Me quita el hambre, pero me quita el sueño.
0: Sí. ¿Y si recurrís a alguna bebida con un toque de alcohol? No.
1: Sí, pero es un poco agresivo el alcohol hasta ahora. También para antes de ir a dormir, ¿no?
0: Un poquito. Bueno, pero es un traguito.
1: Un traguito. ¿Alguna ruda con caña puede ser?
0: No, yo iría por el lado del scotch. Soy muy tradicionalista, totalmente. Es más, si pudiera encontrar en algún lugar una pequeña botella de champán, iría por una copa, por supuesto, pero no una botella grande, importante. No,
1: una copa.
0: Para llenar una copa de champán, o en algún restaurante que pueden ofrecértela, te la venden, como cuando uno va a almorzar o cenar y pide una copa de vino y nada más.
1: ¿Y si es un scotch, es un blend o un ahumado? ¿Cuál elegiste?
0: No, es un blend, Perfecto. Un blend y póngale dos cubitos nada más, tres no, porque excede y lo va a llenar de agua.
1: Perfecto, esto es una de las antídotos.
0: Le va a quitar la esencia.
1: Para este hambre injustificado es un scotch, ¿puede ser?
0: No, pero podés hacer una mini picada, un pedacito pedacitos de queso.
1: ¿Un queso Mar del Plata me recomendás?
0: Por ejemplo, no está mal. Un queso cremoso que alguien tiene, porque inmediatamente llevará al horno para tapar una buena pizza y alguna mesa lo pedirá.
1: ¿Sabes con qué queso me tenté recientemente, que hace mucho que no lo veo en las góndolas?
0: A ver.
1: Con el cottage, el queso cottage.
0: Ah, mira.
1: Una cucharada de queso cottage.
0: No habrá demanda.
1: Me gusta Me gusta la textura granulada del queso cottage. Pero no hay en las góndolas.
0: Bueno, entonces vamos a pedir otra cosa, Birman.
1: No sé,
0: a pedir algo, una aceituna, un poquito.
1: ¿Cómo se llama ese pueblo?
0: Un poquito de jamón crudo, ¿no te gusta el jamón crudo?
1: No puedo comer jamón, pero
0: jamón no.
1: No,
0: bueno,
1: no.
0: ¿Qué puedes pedir?
1: Y un pastrón.
0: Un salamín.
1: Con queso cottage, un salamín me como. Ese.
0: Bueno, ahí
1: dentro
0: está.
1: De la heterodoxia del salamín.
0: Y una copita de vino y yo me tomo mi scotch y
1: qué
0: charlamos.
1: Bueno, para la picada yo prefiero más el vino tinto que el scotch.
0: El scotch va a ser mío, yo te voy a robar una aceituna.
1: Una aceitunita.
0: Porque el que tiene hambre aquí sos vos, manifestaste.
1: ¿A vos te agarra hambre cuando terminás tus 5 horas de programa?
0: Más o menos, hay veces que para saciarlo algo caliente. Por ejemplo, un té, no mucho, porque si no me quita el sueño y tengo pocas horas entre la próxima actividad. Pero si no, un huevo duro.
1: ¿Te ha ocurrido alguna vez que terminás el programa y en vez de irte al sobre te vas a desayunar?
0: Muy pocas veces.
1: Bien.
0: Porque me costaba la hora. Bueno, fue una, y vos lo sabés como porteño, en un tiempo, hacia allá, a lo lejos.
1: Sí.
0: En una época sí. Era interesante salir 5 de la mañana y había algún lugar, alguna historia por calle Corrientes. La avenida Santa Fe tenía esquinas tradicionales donde estaba abierta toda la noche. La esquina de Santa Fe Riobamba estaba abierta toda la noche.
1: Claro, claro.
0: Y hoy es un silencio y nocturnidad profunda. Hay una marcada oscuridad,
1: pero
0: está
1: esa
0: todo
1: misma
0: cerrado.
1: Esquina... Está abierta hasta muy tarde, ¿eh? Ojo. Pues yo fui una
0: vez.
1: Bueno,
0: está bien.
1: Bien entrada la madrugada y estaba abierta.
0: ¿Qué es muy tarde? ¿6:45?
1: No, tanto no.
0: Bueno,
1: yo puedo dar fe de que fui...
0: No puedo salir a las 3, Birmaje.
1: No, ya lo sé, pero te doy fe de que fui a las 2 de la mañana. El resto estaba cerrado y ese estaba abierto.
0: Pero no haber sabido.
1: Y
0: haberte encontrado a las 2 de la mañana y nos quedábamos tomando algo.
1: Se me acaba de ocurrir una idea que es, de algún modo, el maridaje entre ese desayuno... Y mi hambre de ahora, que es un tostado. Un tostado
0: puede ser.
1: De queso y tomate, ¿cómo lo ves?
0: Bien, interesante.
1: ¿De qué pan lo pedirías para esta hora?
0: Un pan de miga.
1: Okay.
0: Un pan de miga, un tostadito sin tanta exigencia.
1: Sin exigencia.
0: Si uno va en definitiva con otro objetivo.

0: a ver cómo me calma esta ansiedad, que tengo ganas de dormir. Sí, nada más que eso.
1: Con un vaso
0: pero
1: de soda.
0: Pues, puede ser interesante porque de repente vas a salir y te va a agarrar el chaparrón. Dicen que va a llover en las próximas horas.
1: Entonces me voy así ya mismo, me voy a meter en un bar, pues, el primero que encuentre.
0: Ahí está.
1: Y le digo, me dijo el maestro del misier que me tiene que hacer un tostado de miga de queso y tomate. No se retó.
0: Totalmente.
1: Hasta mañana, amigo.
0: Chao, Wilma. Hasta mañana.

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¿Qué tal? ¿Cómo va? Buena madrugada. Estamos en Mitre. El muchacho que en próximos días estará cumpliendo años. Desde agosto nació en Guadalajara. Es Siddhartha. Como aquel tiempo en la literatura de Hermann Hesse hace unos años. Después repararemos, particularmente con aquel tiempo y aquel indio y aquel personaje. Lo haremos un poquito más en el presente en cuanto a asociar aquel ritmo de la literatura hace unas décadas, sin dudas. Bueno, él, Siddhartha, adopta ese nombre artístico, pero además conforma su identidad como Jorge González Ibarra. Un mexicano que está sonando y muy bien en las FM de la capital azteca por estos días, que ha sumado trabajo interesante para músicos como Jimena Sariñana, como Emanuel Jorbiliar, como Ana Torroja, como a Carlos Satnes, como a Zoe. En fin, es interesante aquello que va volcando muchas veces como productor, compositor, tiene ese toque indie rock. Alguien me dijo hace unos días, me recuerda a Cerati por momentos, en aquellos dejos de Soda cuando andaba por México, probablemente en los 80, y él era un jovencito. Siddhartha trae pedacito de mi corazón, nos entusiasma. Comenzar a buscar un nuevo día y estar aquí en Mitre hasta las 5 de la noche a la mañana.

y comenzar a retroceder. Marcha atrás, como contemplando la maniobra a través del espejo retrovisor. A ver, un poquito. No, falta. Un poquito más. Presión de los bloques aliados, evitando que se cayera en el Senado el proyecto de inviolabilidad de la propiedad privada. El gobierno finalmente tuvo que aceptar que se suspenda el tratamiento del capítulo que modificaba la ley de tierras y eliminaba restricciones a la compra por parte de extranjeros. La pregunta es si se van a tener los votos necesarios para aprobar el resto de la iniciativa hoy. Sí, hoy jueves 6 de agosto. Se va a reanudar la sesión. Hace ya unos días que pasó a cuarto intermedio. Y Patricia Bullrich tuvo que convocar una reunión de urgencia con los aliados cuando ayer notaban que comenzaban a caerse los apoyos. Y si se frustra el tratamiento del proyecto impulsado por el ministro de Desregulación, Federico Sturzenegger, se le han caído una serie de temas a Sturzenegger, pensaba en voz alta, ¿no? En los últimos tiempos. Un proyecto impulsado por él después de 4 intentos, Bullrich tuvo que voltear el controvertido articulado. Una reunión donde estaban senadores de La Libertad Avanza, la Unión Cívica Radical, el PRO, Provincias Unidas, otros bloques provinciales. Bueno, se resolvió postergar el tratamiento del capítulo 3 de ese proyecto de ley de inviolabilidad de la propiedad privada. El tema de las tierras rurales. Y una decisión que, según se ha manifestado, se adoptó por unanimidad entre los integrantes del espacio, porque queremos seguir trabajando sobre el capítulo. Y además se dijo que la postergación no implica la eliminación del proyecto. Pero algunos dicen que vamos a seguir discutiendo. Ya está. Veremos entonces qué ocurre hoy. Hoy jueves. Con el tratamiento del tema. Puede ser un día intenso en cuanto a eso. Bueno, pases de facturas con el tema de la vicepresidenta, con Victoria Villarruel. El canciller Quirno se suma a los pedidos del gobierno para que Villarruel renuncie, se vaya. Si no está de acuerdo, que se corra. Sumando él críticas, las muchas del gobierno, pidiéndole o aconsejándole que se corriera de su puesto. Me parece que son declaraciones desafortunadas las que tuvo, compuso una fórmula de gobierno y si no está de acuerdo que se corra. Esto lo dijo el canciller. ¿Hasta cuándo y hasta dónde? Porque falta mucho para el tiempo electoral, es octubre del 2027. ¿Y qué puede llegar a pasar si tanto integrantes del gobierno le siguen pidiendo a la vicepresidenta de la nación que se corra, que se vaya, que esto, y ya no se le habla y no se le dice, y lo único que hay? Somos un equipo de gobierno que tratamos de llevar a la Argentina a un lugar con mucho esfuerzo. Lo que tiene que hacer es acompañar, dijo Kirchner. Estoy pidiendo que dé un paso al costado si piensa esa situación, porque no es procedente hablar del presidente de esa manera. Y además dijo que desde el principio trató de generar desestabilización. Bueno, veremos qué ocurre, porque son posturas de un lado, del otro, miradas, pero le pedimos que se vaya y que se vaya. Kirchner se sumó al pedido de renuncia para la vice que hizo públicamente hace unos días el jefe de gabinete, Diego Santilli. Las críticas de la senadora Patricia Bullrich, especialmente por permitirle a Anabel Fernández Agasti que votara vía remota el proyecto de ley de tierras. La senadora está cursando un embarazo en estado avanzado.
En fin. Bueno, es un tema inherente a la política de estos días, pero falta tanto y por momentos digo, bueno, pero todos declaran que se vaya la vice, que se vaya la vice. Y la vice no se va, la vice no renuncia, no se corre. Y uno como ciudadano de a pie dice, ¿cómo puede terminar todo esto? Bueno, habrá una nueva fórmula, está bien, pero esa fórmula será para presentarse a las próximas elecciones, octubre de 2027, tiempo electoral de la Argentina, piensa uno. Mi papá tiene 95 años y todavía me dice, sé una buena persona, sé amable con la gente siempre. Y me di cuenta que es el mejor consejo que recibí. Esto lo dijo Pep Guardiola. Tiene 55 años. Acumuló 41 títulos en su carrera. Dijo, me voy del Manchester City. Estuvo una década. Y por supuesto que despierta interés de clubes, de selecciones. Le ofrecieron que fuera el DT de la selección italiana. Lo rechazó. Y se mantiene muy firme en aquella decisión que tomó de tomar

separa él, su tiempo, su vida, pasar una temporada lejos de la situación de un DT, el banco del DT, en fin. Desde que era un niño, en mi pequeño pueblo, mi vida fue fútbol, fútbol, fútbol, hasta hace pocos días. Y por eso, una de las razones por las que decidí parar es para poder descubrir qué hay más allá de todo esto, más allá de una pelota de fútbol. ¿Por qué no intento descubrir la vida o ser feliz o ser un poco más completo como un ser humano, pero haciendo otras cosas? No todo lo que tenga que ver siempre con el fútbol y el fútbol. Se lo planteé en su silencio interior Pep Guardiola. Tenía 10 años con la misma rutina. Un partido cada 3 días. Comer espaguetis todos los días. Basta, dije. He sufrido mucho los últimos años con la espalda. Me tengo que cuidar un poco más, dedicarme más al deporte, ver más a mis hijos. Y por ahora no siento, como algunos amigos me dijeron, ¿cómo estás? ¿Cómo te sentís? ¿No te dan ganas de volver después de tanto tiempo? Llevo un mes que me despierto cuando sale el sol y me pregunto, ¿lo echo de menos? No. No sé qué me pasará dentro de unos meses. Comienzo mi día con mi tiempo, contemplar por la ventana la vida, el cielo, a ver cómo va. Una ducha reparadora. Quiero que la vida pase un poco más despacio delante de mis ojos. Aquí, en esa charla que mantuvo con un periodista hace pocas horas, se da aquello que rescaté para titular. Mi papá tiene 95 años. Siempre me dice, sé una buena persona, sé amable con la gente, siempre. Bueno, eso es lo que siempre quiere escuchar de mí, que sea un buen chico. Y mi padre tiene 95 años. Y está en la tierra, está aquí. Bueno, quiero estar más tiempo con él. Con mis familias, con mi hermano, con mis hermanas. Toda una historia de vida con el deporte, un consagrado Guardiola. Es el segundo entrenador más laureado de la historia del fútbol. 41 títulos oficiales de máxima categoría. Tiene por delante a Sir Alex Ferguson, que tiene 49 títulos. Y después, una larga lista de premios y copas, totalmente. Yo no me defino por los trofeos, ¿eh? No. No me hace feliz contar trofeos. A ir a la oficina y verlos, y observarlos y tocarlos. O sea que no, lo que recuerdo son las experiencias humanas, los momentos que uno vive con la gente, con esa gente que conoce, que a veces se puede preguntar, ¿qué será de la vida de tal? Porque pasó el tiempo y no supe, y estaba en otra cosa. Está muy cubierto el cielo en Buenos Aires. 88% la humedad. Y está bajando notablemente la presión. ¿Se acuerda hace algunas madrugadas que daba cuenta de la presión normal? Que 1012.9, que 1013.3, que 1013. Bueno, ahora andamos en 1005 y está buscando aterrizar un poquito más, como un vuelo que procede de Brasil a esta hora y que en pocos minutos estará aterrizando en el Aeropuerto Internacional de Ezeiza. En algunos sectores se pueden observar relámpagos allá a lo lejos. Para hoy el pronóstico habla de tormentas fuertes, lluvias intensas, que marcarán la jornada. Está lloviendo en Santa Rosa La Pampa. 11 grados la temperatura. Ha cambiado la dirección del viento. Sopla del sudeste 12 kilómetros. Y llegarán más lluvias y más tormentas,
y se tornará más ventoso y comenzará a llegar el frío. Se va anticipando 2 grados bajo cero de mínima para La Pampa el viernes. Pero perdón, dice el oyente, yo estoy aquí, en la zona de Flores, escuchando la radio. ¿Y qué va a pasar con el viento? Bueno, por ahora aquí la brisa del noreste, pero cambiará a media mañana, probablemente. Una máxima de 14, tenga un paraguas a mano. El viernes vuelve el sol, luminoso viernes, a la expectativa del viento que soplará intenso del sur, con ráfagas que pueden superar los 60 o 70 kilómetros en la hora. Fresquito el amanecer del sábado, una mínima de entre 5, 6, una máxima de 13, prevalece el sol. El domingo estará frío, una mínima de 3, una máxima de 13, y el lunes soleado, pero con una mínima de 2 y una máxima de 12. El miércoles andará entre mínima de 6, máxima de 9, con muchas nubes. La ola polar que le faltaba a agosto, un poquito. Verónica Rossetti, Marcelo Nelli, técnicamente, están también en Mitre. Nos quedamos hasta las 5 y vamos de la noche a la mañana.

0: tendrás.
1: Hoy es el día del veterinario en la Argentina. Y le agradecemos muchísimo la generosidad que tiene de atendernos a esta hora el doctor Ricardo Bruno, que es médico veterinario. Y feliz día. ¿Cómo va, Ricardo? Gracias por atendernos.
2: Hola, muchas gracias.
1: No, por favor.
2: Un placer.
1: Del mismo modo. ¿Le puedo hacer una pregunta básica, total?
2: Sí.
1: ¿Lo puedo tutear?
2: Sí. ¿Cómo no?
1: ¿Bien? Sí. Bueno, nos vamos a tutear. Los dos somos muy jóvenes. Vamos a empezar por ahí.
2: Bueno, no creo, pero no importa.
1: Yo soy más joven que usted. Ricardo, ¿por qué decidiste ser médico veterinario? ¿Qué pasó en esa cabeza? ¿Por qué fue?
2: Porque me gustaban los animales desde siempre, desde muy chico, y en mi casa siempre había animales, gatos, perros, y la verdad que... No fue ni una decisión, fue una cosa que
1: surgió.
2: Era así, va. Nunca se me ocurrió hacer otra cosa. Más aún, en realidad, cuando ya un poco más a eso de los 15, 16 años,
1: sí. Me
2: cayó un libro en las manos que era de Conrad Lorenz, que se llama Cuando el hombre encontró al perro, y a partir de ahí no solo supe que quería ser veterinario, sino que quería hacer esto que hago, que es comportamiento animal.
1: Ajá. Qué interesante, porque...
2: Y así pasa.
1: Claro, porque te dio un camino a elegir y comenzar a transitarlo cuando el hombre encontró al perro. Y vos lo fuiste a buscar.
2: Sí.
1: ¿Y qué pasó?
2: El libro no me acuerdo ni cómo, bueno, llegó a mis manos, pero en esa época, porque te estoy hablando de 50 años atrás, yo tengo 67.
1: Está bien, así no, que, pero yo voy a lo siguiente,
2: que...
1: Ricardo, pero vos fuiste a buscar el perro, y un buen día, ¿qué encontraste con el perro? ¿Qué tenías
2: siempre,
1: que darle a ese
2: siempre,
1: animal?
2: Siempre...
1: A ver.
2: No, lo que pasa es que el perro, o sea, en mi casa, siempre yo me crié de chico habiendo perros y gatos y siempre tuve una buena relación con ellos. Y ya te digo, después encontré un libro que se llama Cuando el hombre encontró al perro, de Conrad Lorenz, que es el padre de la etología. Y bueno, y además en esa época no es como ahora que había tantas opciones. Cuando yo decía que me gustaba el comportamiento de los perros, y en cuanto nombraba la palabra perro, gato, me decía, nada, tenía que estudiar veterinaria. Y así...
1: Ah, claro.
2: Esta es otra época. Esta época los pibes tienen miles de opciones de estudio. Pero la verdad buenísimo.
1: Sí, pero habla de una conexión, o por lo menos hoy en las redes, mucha gente muestra el perro, el gato... ¿cómo lo van cuidando? ¿Cómo los asisten? ¿Por qué? ¿Porque se está más solo?
2: Sí, que
1: ¿porque
2: sí,
1: se encuentra
2: porque
1: el amor?
2: El mundo cambió.
1: ¿Qué
2: pensás? Ajá. Y la verdad que no. El mundo ha cambiado. Si es para bien o para mal, no lo sé. Y el tema de la ciudad, las mascotas han empezado a tener una sublimación, digamos, ¿no? O sea, cosas que en la época cuando yo era chico no pasaba tanto. Pero ahora las mascotas han pasado a tener un rol, creo que va más allá del que tenía antes, ¿no? O sea, siempre cuando uno tenía un perro, uno lo quería. Eso pasó en cualquier época. Pero, digamos, ahora... se generan apegos a veces un poco excesivos, a mi juicio.
1: Porque uno observa por momentos, Ricardo, que tienen 6, 7, 8 perritos, ¿no? Y yo digo, qué paciencia, qué calma, cuánto amor, porque hay que darles de comer, hay que atenderlos. Esa persona se va de su casa, vuelve, y ese animalito... necesita esa comprensión, ese estado, no todos son iguales.
2: No, seguro. Seguramente genera un sacrificio extra, ¿no? Pero bueno, quien hace eso también debe tener su recompensa desde algún lado, ¿no?
1: A ver, sí.
2: Y alguien que de pronto tiene 6, 7 perros, me imagino que eso le debe llenar el alma o algo, algo claro, lo debe claro. hacer. Yo siempre sí. he tenido de un perro, de un gato.
1: Ajá.
2: Es difícil, a veces muchos animales no es fácil de manejar ni de cuidar, ¿no?
1: Yo generalmente me ocurre, yo no fui una persona de haber tenido un perro o un gato en mi vida, no se dio aquella posibilidad a nivel familiar, pero he observado y sigo observando porque es algo que me interesa y me provoca un gesto de cariño, de sonrisa, de afecto. ¿Cómo se tiene que tratar a un animalito, a un perro? ¿Con palabras cortas, con órdenes precisas, con tironeos, con indiferencia? ¿Cómo es?
2: Yo tengo una visión bastante clara de eso. Creo que hay que respetarlo como perro o como gato. O sea, hay que respetar a la especie que pertenece. No pedirle que haga cosas de otra especie o de una especie a la que no pertenece, como es la humana. Entonces yo, digamos que siempre tengo un latiguillo en el cual digo... me parece bien que lo quiera como a un hijo, el tema es que lo trate como a un perro. Pero por una cuestión de respeto.
1: Sí, sí. A ver, no, es interesante lo que contás. Por ejemplo, yo observo que hay gente que a su perro le cuenta todo lo que hizo en la tarde donde estuvo, le hace un planteo de vida, y el animalito lo mira con una ternura. ¿Ahí qué incide? Bueno, ¿la voz? ¿El afecto? No creo que entienda las palabras, pero bueno.
2: Hay gente que le habla a las plantas, qué sé yo, o sea, a cada uno, y hay gente, lo he visto yo, sobre todo las generaciones pasadas, que le hablaban a sus autos, a sus camionetas, que era lo que usaban para trabajar, qué sé yo. ¿Viste cómo es la mente del ser humano? Obviamente para el animal que uno le esté contando lo que hizo en el día... No. O sea, tiene el sentido de compartir un tiempo con la mascota de uno, y que el perro se siente acompañado con uno. Y bueno, lo más importante es salir a sacarlo a caminar. Y bueno, si uno le quiere hablar, pero si encima le permite que haga cosas de perro, como salir a caminar y encontrarse con otros perros, está todo bien. ¿Cuál es el problema?
1: Está todo bien. Ahora, Ricardo, no es lo mismo hablarle al auto y hablarle a la pared que hablarle al perrito, ¿no? No es lo mismo.
2: Y para el perro un poco que sí, pero el perro no lo entiende, lo que es el apego. No, a lo que voy es que yo pensé que la pregunta tuya iba más al por qué lo hace la gente, no a lo que siente el perro. Lo que siente el perro, ya te digo, es estar en compañía. Con su dueño, con el individuo, con la persona con la que generó un apego.
1: No, sin duda, es interesante y te tomo lo que estás diciendo del otro lado. Tampoco consideraba tomarte como un psicólogo aquí porque no sos, vos sos un médico veterinario, totalmente.
2: Yo soy médico veterinario conductista, yo me especializo en comportamiento de perros y de gatos. O sea, toda mi vida, junto con ser veterinario, pero después me especialicé en ese tema y es a lo que me dedico los últimos 25 años.
1: Muy bien. Ahora,
2: entonces,
1: para aclarar, pero para aclararle un poquito más al oyente, al que te está siguiendo y te está escuchando, estamos charlando con el doctor Ricardo Bruno, que es médico veterinario, pero que además se dedica a conductas animales. ¿Esto tiene que ver con la conducta del humano para poder tratarlo a ese perrito, a ese gatito que tiene? ¿Hace el comportamiento de esa persona? Porque el perrito como que está dependiendo en alguna medida de ese amo que tiene a su lado, ¿no?
2: En mi visión de mi práctica profesional, sí. Yo hago mucho hincapié en el propietario. Lo que pasa es que una cosa es cuando, bueno, ya hace años que ya me quedé más acá en el país, pero una cosa era cuando trabajaba en Turquía, en los refugios de perros, semisalvajes, y otra cosa es cuando el trabajo que hago acá, donde el perro o el gato más que un perro o un gato, es una mascota, es un perro o un gato con toda la carga emotiva y emocional que le pone su propietario, ¿no? O su tenedor responsable, como se le dice ahora.
1: Sí. Y ese animalito...
2: Son dos cosas distintas.
1: Claro. ¿A dónde estaría esa diferencia? Por ejemplo, ese amo que llega triste... A ver, ¿qué pasa con ese vuelco emocional?
2: Que llegue triste. Sí. Y el vuelco emocional es que hay acá, yo atiendo muchos problemas de ansiedad en animales. Y eso no es que sea un mimetismo, pero digamos... No hay forma de que el ambiente no le genere un poco de ese problema de ansiedad al animal, y dentro del ambiente está su propietario. Claro, no solo el hábitat, sino también el propietario. Entonces hay un montón de, es lo que me apasiona de lo que hago, porque la verdad que cada caso es único, y a mí eso me divierte, sí, me gusta, y aparte me apasiona el tema.
1: Ajá. Ricardo, ¿y con qué caso te has encontrado o te encontrás últimamente? Aquello que tiene que ver con el comportamiento, con gente que te consulta. ¿Dónde notas?
2: Y
1: más?
2: La verdad que...
1: A ver.
2: Y en el caso de los perros, mucha agresividad y también muchos problemas de ansiedad en las dos especies, pero es un poco... Porque también es un poco el reflejo de la sociedad nuestra, ¿no? En este momento. Entonces, básicamente lo que más estoy atendiendo ya hace un par de años son problemas relacionados con la ansiedad, y en el caso de los perros también los relacionados con la agresividad, ya sea hacia otros animales como o hacia otros perros o hacia la gente misma, ¿no?
1: Sí. ¿Vos qué recomendás? Yo tengo un perrito. Claro, yo tengo el perrito. Sí. Lo llevo a pasear a la plaza. Sí. Hay un canil. Sí. En ese canil es importante que ingrese, que se haga amigo de otros perritos, con la condición que yo vuelvo todos los días como otros. O sea, hay que sociabilizarlo al perrito.
2: Claro, hay que sociabilizarlo y socializarlo, ambas cosas, y en realidad... no me gusta decirlo así, porque menos en tiempo radial o televisivo, porque por ahí la gente que lo escucha lo malinterpreta, pero es como pasa con los chicos. O sea, uno puede compartir tiempo con los hijos de uno, con los chicos, pero los chicos necesitan estar con otros chicos. Bueno, los perros necesitan estar con otros perros, los gatos no tanto, pero digamos, entonces, en realidad, en Capital Federal, en CABA, con el tema de que hay justamente mucho más departamentos, pero también hay más plazas con caniles, los animales se socializan, los perros se socializan, están mucho más socializados que por ahí en provincia, en Buenos Aires, donde los perros viven en una casa, tienen un poco de jardín, entonces la gente no se siente la necesidad de sacarlos, claro, por ejemplo.
1: Ajá.
2: Ahora, jardín, patio,
1: ¿qué es eso? Sí. Y ahora, un animalito necesita siempre ese toque de verde. Yo me pregunto a veces, ¿sufrirán esos animalitos en metros cuadrados muy reducidos, donde una persona vive con 3-4 perros? A veces me pregunto.
2: Yo creo que sí, yo creo que todo esto de los animales es casi ideológico. Si yo te tendría que yo, para mí, un perro callejero, en términos humanos, por ahí es más feliz que un perro de un departamento, pero eso es porque mi visión también, yo soy una persona que desde chico, toda mi vida, lo que más amé fue la libertad. Para otro que tiene otro tipo de ideología, es al revés, cree que un perro está mucho mejor en la seguridad de un departamento y en el afecto de sus dueños, que yo, que un pobre perro callejero que anda vagando por ahí. Todo depende de la visión que tenga uno de la vida, ¿no?
1: Obvio, puntos de vista. Ricardo, hace unos días asomó una nota preguntándose: ¿más plata en mascotas que en hijos? Porque el índice de natalidad baja, Hay maternidades en algunos hospitales que se han cerrado, según hemos charlado con algunos médicos. Y un fenómeno que cambia esa lógica en empresas de consumo. Hay más perros que bebés. Pero fíjate qué número, ¿no?
2: Y está... Sí, no, mirá, está quien dice, pero digo, un profesional que escuché, o sea, que estuvimos charlando, un profesional de otra de otra profesión, médico puntualmente, médico humano, que decía, la profesión del futuro va a ser cuidar ancianos humanos y cuidar mascotas.
1: Ah, mirá.
2: Lo decía un poco en chiste y un poco en serio, ¿no? En las ciudades.
1: ¿Y a vos qué te parece? ¿Vos qué opinión tenés?
2: Creo que tiene toda la razón. Sí, tiene toda la razón. O sea, porque aparte en las ciudades es un movimiento. De hecho, el tema del cuidado de gatos o de perros en las casas. Ya hay gente que vive tranquilamente de eso. Cosa que hace 20, 30 años atrás era impensado.
1: Claro. ¿Cómo es? Vos que sos un conocedor y además sos un profesional que se dedica a esto. Mis preguntas van desde el desconocimiento, obviamente. ¿Cómo se debe preguntarle, Ricardo, o decirle o insinuarle al perrito cuando se le pide determinada actitud? Come o vamos, porque mueve la cabecita de acuerdo a aquel interés que le marca el diálogo, que le dice ella o él. Porque le dice, te voy a dejar la comida acá. A ver, contanos un poquito, ¿cómo es? ¿Cómo
2: se debe comportar? Lo que pasa es que el lenguaje principal de un perro, en este caso puntualmente, de un gato también, pero bueno, es gestual y corporal. Al perro lo que más le importa es lo que uno le dice con el cuerpo y con la cara. Por eso es que yo siempre digo que manejar o un perro es una cuestión de actitud. Entonces, poco importa lo que hable, sino los gestos, la determinación, y después los animales, no, los perros en especial no son tontos. O sea, si vos le pones la comida y le decís, acá está la comida, obviamente va a asociar la fonética de acá está la comida con la comida y el lugar donde se lo estás poniendo. Vos sabés que el 90% del aprendizaje humano es cognitivo, pero en los animales el aprendizaje es por condicionamiento operante, Skinner, tienen un pequeño porcentaje de aprendizaje cognitivo, pero tienen un gran porcentaje de aprendizaje de condicionamiento operante, de asociación
1: de movimientos,
2: de situaciones, claro. La gente lo simplifica mucho con premio y castigo, no es tan así, pero digamos, para que se entienda, es un poco así, ¿no? No, pero así que no hablarle durante horas, no, seguramente que un perro no le sirve, pero tiene que ver la situación. Esa es la diferencia entre un aprendizaje cognitivo y un aprendizaje por condicionamiento operante. El individuo tiene que estar viendo lo que uno quiere que vea, que aprenda.
1: Ahora, es importante la situación física. ¿Querés decir, por ejemplo, que la persona lo saque al perro, lo acompañe, lo traiga, lo provoque, que en algunos casos es como para que juegue, como para que se debata un poco en esa ida y vuelta con él?
2: Y ahí entramos en un terreno tan pantanoso, porque depende. La gente tiene los perros por muchas causas. Algunos los tienen por estatus social, con los perros de pedigree. Otros lo tienen para que cuide, como protección de la casa. Otros tienen los perros para mostrarse fieros ellos, y tienen perros agresivos. Y otros tienen, que creo que es lo mejor, y es como yo tuve siempre mi perro, y como lo que siempre digo, que creo que es lo mejor, que tienen un perro para perro, para que te acompañe, como nos acompañan desde hace miles de años.
1: De años.
2: El perro, los perros tienen funciones, pero aparte Bueno, lo que pasa es que también el perro de compañía, el gato de compañía, los animales de compañía, de perros y gatos puntualmente, que de lo que yo hago, que es lo que sé, es bastante nuevo, esa función apareció después de la revolución industrial. O sea, claro. Antes de eso, los animales, fuera de que acompañaban al humano, siempre tenían una función. Cuando empezó a aparecer la burguesía, después de la revolución industrial, aparecieron lo que son los perros de compañía, que son los perros que están en tu casa, que no tienen... Pero bueno, o sea, entonces, ya te digo, hay muchos diferentes tipos de personas, con lo cual hay diferentes tipos de por qué se tiene un perro.
1: Pero en este momento hay una mujer o hay un hombre escuchándote aquí en Radio Mitre.
2: ¿Qué?
1: Y despertás en alguno de ellos un interés. Lo lleva a pensar en el silencio de esta hora, escuchándote, dice, ganas de tener un perro. ¿Vos qué le recomendás? Sí. ¿Por dónde se busca? ¿Por dónde se empieza? ¿Cómo se hace?
2: Primero, yo estoy a favor de los perros mestizos, y, o sea, a mí no me gusta que la gente compre perros. No me parece, pero es una posición personal.
1: Sí, tuya.
2: Yo, el único consejo radial que se le puede dar, o sea, radial digo por los tiempos, que uno no puede explicar bien lo que quiere decir.
1: No, pero acá podemos charlar.
2: Es...
1: Tranquilo, sí.
2: pero igual, viste, a veces se da a malos entendidos. Yo tengo bastante experiencia en esto, en entrevistas y todo esto, y sé cómo es. Pero la gente lo que tiene que pensar es que los hechos tienen consecuencias. O sea, vos cuando adquirís, como sea, un animal, un perro, pues hablemos de perro, si Dios quiere, vas a vivir unos 15 años. Entonces, y un ser vivo, no hay forma de que a uno no le genere grandes alegrías, pero también le genere contratiempos en algún momento. Por eso los japoneses te alquilan perros para pasear. Vos vas y pagás y te lo alquilan una hora, perros que tienen adiestrado, para que la gente pase con el perro. Y también los japoneses hacen perros electrónicos, ¿viste? Entonces, vos le decís, sentate, y se sienta. O sea, la gente a veces... no hay forma de que... Sí. O sea, te trae problema un hijo, no te va a traer un problema un perro. O sea, los hechos tienen consecuencias. Entonces, eso sí hay que tenerlo bien claro antes de adquirir un animal. Uno está adquiriendo la responsabilidad... no solo económica, darle comer y todo eso, sino
1: atenderlo,
2: de que el perro tenga una cierta calidad de vida. Lo que pasa es que, bueno, exacto, hay gente que para ellos la calidad de vida es que el perro coma, esté al lado de una estufa y se lo bañe toda la semana. Yo particularmente creo que no, creo que lo principal que necesita un animal, aparte de comer y ser cuidado y ser querido, es poder hacer cosas de perro.
1: Para eso hay que moverlo, hay que sacarlo, claro, hay que llevarlo a la plaza. Sí.
2: No le podés comprar un aparatito de realidad virtual ni darle un ni que se ponga con la computadora. Así
1: ¿Vos qué recomendás entre aquellas mascotas? ¿Qué es preferente para una persona en soledad? ¿Un gato, un perro u otro animalito por ahí?
2: Y mira, yo creo que en las ciudades hay un avance, ya hay más gatos que perros como mascota, por una razón económica y porque obviamente genera menos adversidades, si le querés llamar, ¿viste? Es más fácil mantener un gato. Después va en cada uno. Yo hice un trabajo sobre personalidad, no más que personalidades, biotipos de personas amantes de perros y de gatos. Y también los vi de otros autores del exterior, y bueno, entonces tiene mucho que ver con uno. O sea, por ejemplo, yo soy una persona más de perro, pero he tenido gatos también y me he llevado bien, pero bueno, a mí me tira más el perro. Pero tiene que ver con la personalidad de uno. Los gatos son más para la gente que es más artistas, más sensibles, que le gusta más la belleza. El sí. perro es más para la gente aquella que tiene esa cosa de grupo, por ahí jugadores de fútbol, de rugby, por decirte algo, que es la fidelidad y todo eso. Yo creo que son dos, los dos animales, las dos especies son una, más, y lo he comprobado porque lo he tenido y lo tengo, mascotas excelentes, pero particularmente sí. yo tengo un mayor apego hacia los perros.
1: Hacia los perros. Hace unos años, sí, probablemente, sí. probablemente te acuerdes, en la televisión, seguro. En el Animal Planet, asomaba un colega tuyo, mexicano, que le mostraba a la gente...
2: No, no era colega, porque nunca... No era colega porque nunca fue, no es veterinario.
1: Ahí está. Eso quería saber yo.
2: Lo que pasa es que, era, bueno...
1: Como adiestrador, todo... ahí está. Sí, contá que claro, es interesante, por eso te llevé por allí, a ver. Sí.
2: Entendió cómo era el famoso estilo de vida yanqui, bueno, gracias a Dios tuvo suerte, particularmente sí, creo mucha. Que se lo merece, claro, y bueno, sí. se lo ganó también, el otro día estaba viendo en YouTube un poco la historia, porque después no sé qué problema tuvo, como todos, de los que hacen en Norteamérica, sí.

0: películas, es verdad.
1: Sí, sí, estuvo complicado.
0: ¿Y qué viste?
1: Y lo que pasa es que tuvo suerte, agarró justo. Y el tipo tenía una habilidad. De hecho, yo desde los 16 años hasta los 20 y pico que me recibí de veterinario, lo único que hice de mi vida y que crié, mi hija estaba recién nacida en algún momento, fue adiestrador de perros. Después fui veterinario. Sí. Y él, bueno, era lo mismo, cruzó de México, manejaba bien los perros, creo que empezó bañando perros y después le habrá adiestrado el perro a alguien ahí, algún famoso, y justo enganchó la época que se puso de moda empezaron a aparecer los canales. Antes de eso había cuatro, acá en Argentina había cuatro canales, cinco.
0: Exacto, y después llegó el cable, y con esa posibilidad.
1: Y llegó el cable, y empezó la globalización, y ahí fue donde tuvo la suerte y la viveza de meterse en Animal Planet, y bueno, después...
0: Pero vamos al detalle en el comportamiento de él, siendo un adiestrador. Él marcaba algunos comportamientos. Por ejemplo, preciso de la soga, de la cuerda donde acompañaba y llevaba al animalito, a un instante donde era caprichoso, se demoraba con otros ladridos. Era como que había un instante permanente.
1: Tipo era bueno. Es bueno.
0: Sí. ¿Vos qué opinión tenés cuanto...? Está bien, pero yo hablo ahora de Ricardo Bruno, que sé, porque me lo han contado, y he buscado también que tiene un pergamino de historia en cuanto a esto muy valioso que lo tenés. Por eso yo quiero preguntarte, ¿cómo hay que comportarse con esa mascota? ¿Hay que tener palabras cortas? ¿Cómo se le enseña? ¿Cómo se lo lleva?
1: Lo primero que hay que tener...
0: A ver.
1: Lo primero que hay que tener es respeto. Si uno no respeta al animal, y tenerle respeto es entender que es un perro, no pedirle cosas de humano, y después manejarse, lo que yo digo, con actitud, es con liderazgo puntual, sin tener que recurrir a la violencia, porque no es necesario, los perros son muy inteligentes. Entonces, ahora, si vos me planteas, ponele, o mañana le haces una entrevista a un pediatra humano, y bueno, el tipo te la manejará, pero en realidad algún límite hay que ponerle a tu hijo, a tu chico, a tu nene de 6 años. Bueno, entonces, con los perros lo mismo, algún límite le tenés que poner. El tema es cómo le vas a poner esos límites. Yo no creo que sea necesario andar a los golpes, una porque está mal, me parece mal, pero aparte no es necesario, porque...
0: No es necesario,
1: Si vos lo vas criando bien, ahora, tampoco puedes dejarlo hacer lo que quiera, porque después lo que yo veo es que eso es lo que pasa en mucha gente, que pasan del amor al odio en un segundo. Entonces, de permitirle todo porque lo adoran, porque es un cachorrito que parece que es que cuando el perro hace lo que quiere y en alguna de esas hace una macana, porque el perro está viviendo en un ambiente de humano, así que en algún momento haciendo cosas del perro en un ambiente de humano, alguna macana tiene que hacer. La gente se transforma y lo castiga.
0: Sí, no.
1: Y entonces pasan del amor al odio con una... Que uno tiene que hacer es equilibrado. Uno no puede pedir un equilibrio emocional de su perro cuando uno se maneja en forma desequilibrada. Exacto. Emocionalmente.
0: Totalmente. Y después la culpa y la catarsis se hace sobre ese animalito que mira indefenso y no entiende nada, está totalmente confundido.
1: Y pasa lo que pasa, ¿viste? Pero eso pasa en todos los ámbitos, más sobre todo acá. Siempre la culpa es del otro, ¿viste?
0: Sí, total.
1: Con un animal es más fácil echar. No, yo tengo una mala suerte de siempre me tocan perros que son difíciles. ¿Qué es eso? Es así.
0: Ay, ay, ay. Leí hace un tiempo, la medicina cura al hombre y la veterinaria a la humanidad. Mirá qué interesante, ¿no?
1: Sí,
0: pareciera.
1: Sí.
0: ¿Vos tenés perros hoy? ¿Vos tenés perros hoy, Ricardo?
1: No, en este momento es un mal momento de mi vida, porque se murió mi perrita de 15 años hace... hace tiempo, pero... aparte que me agarró, yo ya tengo otra perra a la que le dediqué mi primer libro, que la quería mucho, pero Esa

0: era la época en que yo la encontré cuando hice el servicio militar. En cambio, esta perrita la agarré de la calle y la encontré a los tres meses en la calle, pero a los 50 años, cuando volví de Turquía, que dije, ya no viajo más, ¿viste? Mi hija ya estaba grande, vivía conmigo, me estaba por ir. Y vivió 15 años conmigo, pero andamos 24/7, ¿viste? Y aparte trabajaba conmigo, porque también...
1: ¿Y cómo se llamó?
0: La verdad que me pegó mal la muerte de ella. Atenea.
1: ¿Cómo se llama? Atenea. ¿Cómo se llamaba?
0: Atenea. Atenea. Atenea. Pues yo había vuelto de Grecia, ¿vale? De Grecia, me había encantado con eso.
1: Uh-huh. ¿Y no quisiste otra perrita, otro perrito? No, ya no.
0: Murió hace un año y medio. Mirá, tengo una gata, viste, que me apareció, pero yo a los gatos los tengo en forma... A mí me gusta el gato libre, es un gato que entra y sale, y todo, una gata. Pero sí, voy a volver. Mirá, hasta se murió hace un año y medio, más o menos. El primer año no quería volver a tener. Ahora ya estoy en una etapa que digo, cuando me aparece por la calle, me encuentro una perrita y por ahí la agarre, vamos a ver.
1: Muy bien.
0: Pero la verdad que me cuesta, la extraño mucho.
1: Sí, totalmente. Sí, ¿qué puede ocurrir?
0: Es duro.
1: ¿Qué puede ocurrir? Vi un fílmico hace unos días, muy interesante, de un señor que abre su negocio muy temprano en la mañana. Entonces él abre las puertas, acomoda su negocio. Inmediatamente aparece un pajarito que está saltando en la vereda. Y él empieza a dialogar, dice, viniste muy temprano, mira que yo recién abro. Ingresa el pájaro, vuela y se posa ahí sobre el respaldo de una silla muy cerca del mostrador. Le dice, teneme paciencia porque mirá que empecé recién, todavía no te voy a dar de comer. Y se queda quietito el pajarito hasta que él lleva algo en la yema de su dedo y él picotea y sigue charlando. Tenés hambre hoy, parece, viniste temprano. Y el pajarito lo mira hasta que en otro momento va, le otorga otro poquito más de comida desde su dedo, y él picotea, se queda un rato hasta que le dice, bueno, ya comiste bastante, tomá, pégame de vuelta y se va. Y dice que todas las mañanas a esa hora particularmente regresa. Esa costumbre se establece porque le da de comer. ¿Sabe el animal eso, Ricardo? Es mi sí, suposición, claro. Nada más. Te pregunto eso.
0: Sí, sí, es por eso. De hecho, yo me acuerdo, mi abuelo materno, con el que yo los primeros años de mi vida me crié bastante... tenía una pajarera enorme, pero aparte había un jilguero en especial que aparte se escapaba porque siempre estaba rota, pero había un jilguero en especial que entraba en la casa y comía ahí, qué sé yo. Después acá por Olivo ahora ya no está, pero hubo un momento que había un bar que los gorriones te venían a comer ahí en la mesa, ¿viste? Que la comida es un reforzamiento positivo muy muy importante para todo, ¿viste? O sea, yo siempre digo chiste, pero lo digo en serio. Digo, vos te parás en Wall Street o en la bolsa de Buenos Aires con $100 y haces sentar a cualquiera de ellos, los que trabajan ahí.
1: Sí. Claro, es verdad, sin duda.
0: Claro, ¿viste? Me agarré, te voy diciéndole si te sentás acá en la silla y sabés cómo se sienta. Entonces,
1: ahora,
0: digo, sí, con un animal, o sea, es.
1: Pasa eso, claro.
0: Lo que pasa es que no lo molesta, le da de comer y bueno.
1: Y nada más, lo charla, lo conversa, pero el pajarito va por lo suyo. Él le responde y después cumple y se va. Claro. Pero, fíjate que en una época era muy famoso en algunos bares, lo observé, por ejemplo, en algún bar en la Avenida de Mayo, en la Biela, loros que andaban ahí entre los árboles, las ramas.
0: Hubo una invasión en un momento que después los empezaron a eliminar.
1: Y robaban de las mesas las cositas de mayonesa de plástico, se las llevaban.
0: Bueno, eso también lo hacen las palomas. Ahí,
1: pero eso
0: porque, las dejan, porque las palomas también.
1: Porque la rompen y tiene algo sabroso. Porque es alimento. ¿Por qué se roba eso?
0: Porque es alimento, alimento. Yo tengo la costumbre de todas las mañanas y a veces también a la tarde salgo, ¿viste? Le compro alimento para pájaros y que yo salgo ahí al jardín y le tiro y enseguida veo los zorzales, los gorriones, qué sé yo.
1: Qué lindo.
0: O sea, no, eso es... No es difícil, ¿viste? O sea... Lo que pasa es que uno no tiene que tomar a que el animal y viene solo por la comida. Y bueno, ¿qué va a hacer? Viene solo por la comida y uno también lo trata bien. Ya con el perro es otra cosa.
1: Es otra cosa.
0: Porque el perro, sí. Y claro, ya con el perro se tiene otra estructura social, la especie canina, que hace que el liderazgo, o sea, la sumisión a un líder, el apego a un líder, tenga lazo muy fuerte. Por eso hay gente que, mala gente que se abusa, maltrata a sus perros y los perros igual lo siguen. Y son fieles.
1: Qué bárbaro.
0: Pero bueno, eso es muy largo de explicar. No, es un tema precioso, pero muy largo.
1: Sin duda. Pero además va por ese lado donde mucha gente los abraza, los besa, que es un factor de agradecimiento, parecía, ¿no? Por estar a su lado.
0: No, yo no, lo que se observa. Yo, mis perros. Sí. Mis perros y mis gatos, mis animales siempre han dormido en la cama conmigo. Yo siempre he planteado lo mismo. Digo, el tema no está que un perro, por ejemplo, se suba de la cama a la cama. El problema está en que uno diga, che, bajate, y no se baje. Entonces, a mí me gustan los animales míos alrededor conmigo. O sea, no tengo problema y siempre he estado rodeado de gente que tampoco tenía problema con eso. Así sí. Que, pero bueno. Lo que pasa es que uno tiene que tener suficiente equilibrio y suficiente manejo para que hay situaciones y situaciones, ¿no? Entonces, pero bueno, ya te digo, el perro es un animal muy noble que nos acompaña desde hace muchísimo tiempo. Y yo siempre digo que los felinos, uno, han sido predadores nuestros. No digo que los lobos no lo hayan sido también en algún momento, pero digamos, la relación que se dio entre el perro y el humano no es lo mismo que la que uno puede tener con los felinos, independientemente de que los gatos sean una mascota excelente y si uno lo sabe tratar también responden y muy bien y también generan apego. Pero es imposible comparar las dos especies.
1: Totalmente. Ahora, en definitiva, pasa por el trato, Ricardo. ¿No es cierto? ¿Cómo se trata ese animalito? Sí, sí. A esa conexión, ¿no?, que se tiene.
0: Y se la trata con respeto, cosas puntuales, no queriendo que sea algo que no es, y sobre todo generándole un bienestar, o sea, que el animal asocia el bienestar con uno. O sea, vos sacás a caminar a tu perro y tu perro por ahí estuvo un par de horas encerrado y le gusta y caminar, ni hablemos de ir a una plaza donde juega con otros perros y sos claro. Vos el que lo está llevando, no hay forma que no genere un apego con vos y una muy buena relación perro-humano.
1: Claro. Totalmente.
0: O sea, totalmente. Ahora que vos no le des bola, no lo sacás a pasear. Exacto. El perro está más solo que la una y vos eso lo querés compensar con dos sí. abrazos y un beso en la trompa y bueno, no. ¿Viste? Pasa con los chicos y no funciona sí. con los chicos, imagínate con los perros.
1: Con los perros, directamente. Ricardo, no quiero demorarte más. Es muy lindo escucharte. Gracias por tu tiempo. Anda a descansar. Y bueno, y desearte todo lo mejor en este el día del veterinario. Y vos como médico veterinario.
0: Muchísimas gracias.
1: Y cumpliendo una función muy interesante para tanta gente y con los animalitos en la vida de cada uno de ellos. Te mandamos un abrazo.
0: Muchísimas gracias. Un abrazo
1: para ti. Gracias a vos. Chao, querido. Ricardo Bruno, hoy es el día del veterinario. Cada uno con su mascota, con su perro, con su gatito, tendrá sus historias también, de la noche a la mañana.
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dejó el espacio como testamento, lleno de nostalgia, lleno de emoción. Vaga su recuerdo por los sentimientos para derramarlos

0: Al fin y al cabo, no era más que un perro.
1: No teníamos idea de que existían los perros de asistencia y tampoco qué hacían, pero Harley nos cambió la vida. Maximiliano es el papá de Juan, un niño de 7 años con autismo. El nené tiene un apoyo manejando su vida, la de todos los días, muy particular. Una perrita entrenada para ayudarlo y poder desarrollar su autonomía. Harley es la perra de asistencia de Juan desde hace ya unos años. Vive en la casa en Temperley, ahí con la familia. Rocío, que es la mamá de Juan, Maxi, su papá, Magda, la hermana melliza de Juan. Y la principal función de Harley es evitar que Juan salga corriendo cuando están en la calle o que por ahí ese berrinche ruidoso en un lugar muy concurrido, un teatro, un restaurante, algún lugar en una esquina, otro espacio donde estímulos visuales o muy sonoros puedan provocarle a él una crisis sensorial. Y ahí camina. Desde antes de cumplir 2 años, justo cuando Magda recibía el alta médica de una operación para resolverle un problema respiratorio de nacimiento, en este caso estamos hablando de la hermana melliza de Juan, Juan empezaba a mostrar algunas señales que a sus papis les parecieron preocupantes. Cuando se le decía a Juan, no respondía a los llamados y perdía la atención en la mirada. Y tenía alguna regresión en su desarrollo. Juan estaba desarrollándose normalmente, cuenta su papá, pero cuando la hermana, recuperada de la operación, vuelve a cobrar protagonismo en la familia, Juan pareció dejar de interesarse en todos nosotros. Y hasta pensamos que era una reacción pasajera, un tiempo, un momento. Jamás habíamos escuchado hablar de autismo. Pero a los 2 años ya teníamos ese diagnóstico y un equipo de tratamiento. Y después llegó una etapa de desafíos con la escolarización. Y se incorporó al nivel inicial en salita de 3... contando con una maestra integradora, acompañante terapéutico, hasta que siguió en esos apoyos y llegara a la sala de 5. Y fue en el cumple de un compañerito cuando los papis escucharon hablar de Bocalam, una organización que tiene como misión entrenar perros de asistencia. Y la mamá del cumpleañero ya sabía de Juan. Y entonces le dijo a la mamá, manéjate como quieras. En mi casa tenés libertad de acción. Y eso me hizo sentir cómoda porque Juan no la pasaba bien en los cumples, cuenta Rocío, la mamá. Y por eso durante la fiesta, en un momento, lo llevé al patio para sacarlo y que descansara un poco de los ruidos, de los juegos. Y Juan se puso a acariciar suavemente al perro de la familia. Cuando una de las mamás lo ve, se acerca y le dice a Rocío, veo que a Juan le gustan los perros. ¿Vos sabés que hay una asociación que entrena perros que ayudan a estos nenes? Busca, googleala un ratito. Y en ese momento estábamos abiertos, dice Rocío, la mamá, todo lo que pudiera ayudarlo a nuestro hijo. Y escribimos pensando que había cero posibilidad de que nos dieran un perro porque ellos están en Capital y nosotros en el conurbano, pero tuvo una entrevista con la directora y se conectaron y no sabíamos que podía llegar a cambiar tanto la vida. perros que asisten a personas con autismo en lugares públicos, autorizados por una ley específica. Sí, sí. Las 2:30 minutos. Es la ley 26.858. Derecho de acceso, deambulación, permanencia de personas con discapacidad acompañadas por perro guía o perro de asistencia. Perros que ejercen una función reconocida en el país. Y terminan siendo un gran apoyo para chicos con autismo, otras personas con discapacidad. Y por ahí, esta organización con la cual ayer, reparando en algunos detalles, encontré su nombre y algún domingo había hecho mención, hace ya tantos domingos y tantos años, dando cuenta de una organización del país que no tiene fines de lucro y que se encarga de criar, entrenar perritos para que ofrezcan este servicio, especialmente a chicos con autismo, a personas con discapacidad. No se busca un rédito económico, sino simplemente cubrir costos. Y ese precio no siempre lo tiene que asumir la familia beneficiada con el servicio. Una entidad que entrega perros de asistencia a familias que los piden, y hay programas con esta identidad: solidario, sponsor y familia partner. En el solidario, las personas reciben el perro de asistencia de manera gratuita. En el sponsor, la familia busca un patrocinador que va a costear los gastos que implica mantener a ese perrito de asistencia. Y en el partner, la familia termina siendo una donación a Bocalán, que es realmente interesante. Y por ahí, Harley, que usa un chaleco que va enlazado a Juan, que se lo conoce como Peto, y cuando no lleva ese chaleco, la perrita sabe que no tiene la responsabilidad de asistirlo a él. Harley, esa perra de Juan que conoce perfectamente, y Juan también sabe que ella está para ayudarlo cuando él lo pide. Y los adultos marcarán el paso. Y por eso las características. Juan ya está súper acostumbrado, dejó de salir corriendo desde que está Harley. En cuanto tiene puesto el cinturón, se va anclando a ella y se siente más seguro. Historias de la vida. En función, encontrando esta perrita Harley que nos llevó a charlar un rato con el doctor Ricardo Bruno en el día del médico veterinario. Son las 2:33.

0: Uy, uy, uy. Las 2:35 y cada uno con su historia, como McCartney, hablando de Martha, my dear, su perrita pastor inglés, que en ese tiempo The Beatles siempre le brindaba un homenaje y soltó una canción también. Bien, Marcelo, miremos el reloj, las 2:36.
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0: Cielo cubierto, 90% la humedad, 14,6 la temperatura. Sigue bajando la presión, 1004 decimal, 6 hectopascales. Brisa del norte, suave, 4 kilómetros en la hora. Hasta aquí, hasta este momento, andamos bien con la visibilidad. Pero puede que encuentre algunas diferencias en caminos de la provincia de Buenos Aires, ingresos y egresos a la ciudad, que se reduzca en algunos sectores a 6 o 7 kilómetros. Amigos que van rumbo a Ezeiza, por ejemplo, gente que ha tomado la ruta rumbo a la costa, hay zonas donde llovizna. Hoy el pronóstico indica tormentas fuertes gran parte del día, intensidad en el viento, ráfagas de 60, 70 kilómetros en la hora, particularmente cruzando el mediodía. El viernes habla del sol, por fin, después de tantas jornadas. Traerá una máxima de 13 grados, una mínima fresquita para el viernes, 4 grados, sábado con sol, mínima de 6, máxima de 13. El domingo un amanecer frío, una mínima entre 2, 3 grados, una máxima de 13. Bueno, avancemos, Marcelo, las 2:37, títulos en la portada de Clarín. El título más destacado después de 39 años, un papa vuelve a visitar la Argentina. León XIV llegará en noviembre. El cardenal Bergoglio nunca volvió al país. Ayer finalmente fue confirmado el viaje del Papa a la Argentina entre el 8 y el 11 de noviembre como parte de una gira por la región que incluirá Uruguay y Perú. Será la primera visita de un jefe máximo de la Iglesia a la Argentina después de la llegada de Juan Pablo II en 1987. En su estadía, León XIV tiene previsto visitar Buenos Aires, Córdoba y Luján. Se reunirá con el presidente Milei. En sus 12 años de pontificado, Francisco nunca regresó al país, aunque sí estuvo en Brasil y en Chile. La foto más destacada, Caputo, sin freno, contra los tarados que hablan de la industria. En tono electoral, el ministro de Economía, Luis Caputo, defendió el rumbo económico en un encuentro de la Cámara de Agentes de Bolsa, en el que anticipó un gran año para el 2027 y criticó a los tarados que hablan de la industria. Parece que viniéramos de un boom de la industria entre el 2011 y 2023, que fuese la más competitiva del mundo y crecía fenomenal. Era exactamente lo contrario, en alusión a la etapa kirchnerista. Un título en la portada, allá al pie, presión de Estados Unidos sobre una empresa neuquina por negociar con China. La embajada estadounidense en Buenos Aires, que encabeza Peter Lamelas, amenazó con revocarles las visas de entrada de Estados Unidos a los directivos de la distribuidora de energía eléctrica Calf si concretaban un acuerdo con la empresa de telecomunicaciones china Huawei, que podría tener presencia en el yacimiento de Vaca Muerta. Washington considera que la empresa neuquina buscó el acuerdo con la firma china sin darles la posibilidad de competir a las compañías estadounidenses a través de una licitación. Desde Calf dijeron que se basaron en criterios de calidad, precios y financiamiento. Un fallo de la corte frena el pago de medicamentos importados. Una paciente reclamaba utilizar el fármaco de una marca extranjera, aunque existía otro nacional de menor precio. La Cámara le había dado la razón, pero la Corte decidió que una prepaga no está obligada a cubrir un medicamento de una marca determinada si está disponible otro con el mismo efecto terapéutico y es más barato. Renuevan el swap chino y las reservas pasan los 50 mil millones de dólares. La entidad acordó con el Banco Popular de China la renovación del swap de monedas por los próximos 5 años. Esto va a permitir reforzar las reservas por algo más de 19 mil millones de dólares. A su vez, ayer, por el aumento en la cotización del oro, las reservas brutas pasaron por primera vez en la era Milei el nivel de 50 mil millones de dólares. Sin apoyo, el gobierno bajó el capítulo más polémico de la ley de tierras. Por presión de los gobernadores, de los bloques aliados en el Senado, el oficialismo tuvo que retirar el capítulo que eliminaba las restricciones para la compra de tierras por parte de extranjeros dentro del proyecto de ley de inviolabilidad de la propiedad privada diseñado por el ministro Sturzenegger. Hoy buscarán aprobar el resto del texto. Regreso forzado desde Brasil. La cancillería de Lula le pidió al embajador argentino en ese país que se retire. ¡Boca! Jugó bien, ganó. Fue 1-0 ante Estudiantes y primer triunfo en el clausura. Azcacíbar, ex jugador del Pincha, fue la figura. Marcelo, las 2:42. Títulos en la portada de Clarín.
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Phil Collins, hablando de uno de los momentos muy críticos de su vida, recordando que hace 2 años estuvo al borde de la muerte debido a su adicción con el tema del alcohol. Adicción que no solo le trajo complicaciones de salud, sino conflictos familiares, con sus hijos, con sus exparejas, ¿no? Bueno, repuesto, abrió su corazón, recordó aquellos días, 7, 8 meses, un quiebre total. Cuando bebía, el tiempo se me iba de las manos. Yo tomaba vino cuando me despertaba. Eso era lo que quería para desayunar, una copa de vino. Pero no bebía por la noche. Mirá, ¿no te das cuenta? Qué curioso, ¿no? Pero, así que para ser honesto, no era consciente de tener un problema, dice Phil Collins. Yo estuve en varias clínicas de rehabilitación. En algunas me llevaron contra mi voluntad. Fueron momentos terribles. Yo buscaba la manera de irme, de escapar, de huir de allí donde estaba. Y mi bronca y mi situación interior era como imposible, porque iba contra mi familia, contra las gentes, que después, cuando todo lo fui superando lentamente, me daba cuenta que me estaban ayudando. Una de las más recordadas fue en 2024, cuando ingresó en un hospital suizo por complicaciones derivadas de sus adicciones. En un principio fue dado de alta, el poco tiempo volvió y fue internado a terapia intensiva. Estaba inconsciente en esa segunda estadía. Mis riñones ya estaban fallando, mis órganos estaban paralizando. Una situación muy crítica que su manager, convencido de que su salud no iba a mejorar, llamó a sus 5 hijos para que se fueran despidiendo. Había que tomar algunas decisiones, como deberíamos mantener a Phil con un soporte vital. La gente venía, se despedía. Yo no recuerdo quiénes eran. No, yo no tenía mucha idea de lo que estaba pasando. Algunas caras comenzaba a observar y todos estaban muy preocupados. Todo pudo haber salido terriblemente mal. Pero finalmente tuve mucha suerte, porque superé. No hay ni necesidad de decirlo, pero yo no he vuelto a probar nunca más una gota de alcohol. Me trajo muchísimos problemas, además de las secuelas en el páncreas, en sus riñones. Terminó afectando la relación con sus hijos, con la carrera. Te perdono por no haber estado cuando te he necesitado y por no ser el padre que esperaba. Te perdono por los errores que cometiste, y aunque parezca que es muy tarde, todavía no lo es, escribió Lily Collins, su hija. Sin embargo, a raíz de la última internación, la actriz de Emily dejó el pasado atrás para brindarle el apoyo. Lily estaba sentada a mi lado, llorando. Me decía: nunca pensé que iba a vivir estos momentos en mi vida. No puedo expresar con palabras lo fantástico que fue aquella Navidad del 2024, que dejaba atrás uno de los peores años de mi vida. Me quedé bastante sorprendido, un poco triste. Las gentes, las situaciones y los comportamientos que uno tiene a veces en la vida. Ahora me siento mucho mejor y estoy buscando reencontrarme con aquellos a los cuales probablemente les hice mucho daño. Phil Collins. Estas historias de vida y las noticias que van de a poquito también. Andamos en Mitre hasta las

numeritos anoche del Kini 6. A ver, ¿qué pasó? Buen Pozo tiene el tradicional 6.292 millones de pesos. 3, 4, 14, 17, 19, 35. Quedó totalmente vacante. Tiene Buen Pozo acumulado para el sorteo del domingo. Bien. ¿Qué pasó con la segunda del Kini? Aquí tenemos un pozo acumulado también muy bueno. 3.578 millones de pesos. Quedó vacante. 5, 22, 28, 31, 32, 41. Vacante. La revancha, 1.598 millones de pesos. También quedó vacante. 8, 11, 14, 29, 33, 44, nadie. Ahí está. Bueno. Después viene el sorteo del Siempre Sale. Con un pozo de 405 millones 70 mil pesos. Todo iba tranquilo, sorteando numeritos. 5, 10, 20. 24, 25, 38, y anuncia el presentador un ganador. Y aquí está el dato curioso. El ganador o la ganadora hizo su apuesta en una agencia vecina a Radio Mitre, en Ecuador 1352, aquí era vueltita de la radio. Pero vaya, afortunada o afortunado, un apostador del Siempre Sale que está esperando ese pozo de 405 millones 70 mil pesos poder retirar en las próximas horas. Bueno, reiteró, un ganador en la ciudad de Buenos Aires, dijo. Lo jugó en una agencia ubicada en la calle Ecuador 1352 en la ciudad de Buenos Aires, vecina la agencia aquí de Radio Mitre, para la ganadora o el ganador, y felicitaciones. Ibrahim Ferrer era aquella persona de identidad de la Buena Vista Social Club que ganó un Grammy, que se murió en el año 2005, un 6 de agosto, teniendo 78 años. El guitarrista Manuel Galván, uno de los amigos más cercanos, dijo, yo lo he sentido como si fuera un hermano, un gran músico. Él nació en Santiago de Cuba. Su mamá dio a luz en un salón de baile. A los 12 años había quedado huérfano y a los 14 ya iba por algunos escenarios, de a poquito su carrera musical. Un poco esa mezcla de raíces chinas y afroantillanas. Después llegó el grupo Los Jóvenes del Son. Fue también artista invitado en orquestas legendarias, como la orquesta de Benny Moré. Hasta que en los años 80 se retiró, se fue de la actividad musical, estaba cansado. Que algunos viajes, que algunas historias. Y apareció, por esas sorpresas que te da la vida, ¿no? Apareció en su vida el guitarrista estadounidense Ray Cooder. Charló, lo reencontró ahí en La Habana y le fue contando algunas historias y comenzó a recorrer su voz el mundo. Porque desde el año 1996-97 encontrábamos aquel disco magnífico, Buena Vista Social Club, que ganó un Grammy. Y allí Ibrahim Ferrer grabó 12 de los 14 temas incorporados a la producción. ¡Qué glorias de la música y del son cubano! Omar Aportuondo, Compay Segundo, Rubén González. Esa imagen, ese estilo afrocubano, delgado, vestido siempre con trajes claros, una boina en la cabeza. Llegaba a escenarios codiciados del mundo. El Carnegie Hall de New York, hay portadas de algunas revistas. Alguna gira con boleros, incorporando algún disco que quedó inconcluso,
pero que ha venido a cuenta hoy, asociando este 6 de agosto como aquel día que dejaba este mundo don Ibrahim Ferrer. Sí. Es como el tango, ¿no? A ver.

Las 3:03. Dicen que para ser alguien en la vida hay que saber morirse a tiempo. Oh. ¿Esto lo sabe un sabio o lo sabe el amigo que está escuchando la radio? A Kennedy la muerte y la gloria le llegaron a las 13 de un día de noviembre del año 63. Había nacido con un brillo póstumo, fue mítico en vida por una sociedad de los Estados Unidos en la medianía de aquel siglo XX. Y ya no hay personas de más de 60 y pico, 70, que no recuerde dónde estaba, qué hacía al enterarse de aquella muerte. La ausencia de un revisionismo histórico riguroso terminó ayudando a que poco y nada se diluyera con esa estampa de líder perfecto, ¿no? De una sonrisa nívea y de mucho carisma. Jack, para los amigos, ¿habrá sido que estuvo en el lugar indicado en el momento preciso de la historia? Aquellos años 60 del fin de la posguerra, el comienzo lento de la globalización. A lo mejor por esa película que uno recorre envalentonado por su atractivo físico, su idealismo, el sentido oportuno fue bisagra de aquel cambio de paradigma, justo cuando la televisión comenzaba a ganar protagonismo y empezaba a convertir en personajes a quienes hasta allí habían sido simplemente personas. Y para el primer presidente mediático de Estados Unidos fueron fundamentales en su victoria debates televisados que terminó desafiando contra el entonces vicepresidente y candidato por los republicanos, fíjense, Richard Nixon. 26 de septiembre de 1960. Nixon no se quiso maquillar, se sentó indiferente, se mostró tieso mientras Kennedy nadaba con agilidad como un pez en las aguas del arte. Ver, hacerse ver, vender, relajado, cruzado de piernas, impecable en sus zapatos de charol, se terminó metiendo en el bolsillo a gran parte de los 70 millones de habitantes de su país por entonces, que seguían la transmisión. Quienes escuchaban el debate por radio daban por ganador a Nixon. Y según Marshall McLuhan, autor de aquel concepto que dice que el medio es el mensaje, lo hemos leído. Ese aire casual de Kennedy, sumado al de su esposa Jackie, sus dos pequeños hijos, eran más fácil de ver y la gente se le hacía más ameno, con mejor llegada, para dejarlos entrar a aquel living de aquellas casas de entonces. Y ejerciendo el cargo de más poder en el mundo, mientras exponía su vida familiar, John personificaba los años 60. A tal punto que medio siglo más tarde siguió pasando el tiempo, fue un ícono indiscutido de la cultura popular. Era esa imagen que uno, recurriendo a aquellas fotos de revistas de época, diarios, transmitía optimismo, informalidad, igualdad en todos los seres humanos, con ese mismo impulso con el que empezaba a vender hamburguesas o la bebida cola en vasos extra, extra large, o elevaba a actores recios, monosilábicos, allá, con impulso al aire de la radio, la televisión. Charles Bronson, Clint Eastwood. El estilo Kennedy existía. Se llamaba Ivy, un término proveniente de la Ivy League, la Liga de la Hiedra. Era el modo adoptado por los chicos de papá, seguros de sí mismos, algo insolentes, pero elegantes y sofisticados. Y de a ratos les tocaba ir a mostrarse. ¿Y por qué no bailar con una buena banda? Aquellas fotos y aquellas historias de la noche a la mañana.

las imágenes de esos años. Nos quedamos con Kennedy, con aquel saco, dos botones, corbatas delgadas a rayas, pantalón arremangado a la altura del tobillo, mocasines, algún náutico, un cóctel casual, pero estudiado, ¿no? En 2005, la empresa de relojería Omega adquirió el reloj de pulsera que supo lucir Kennedy. Estaba en la Robert White Collection, una colección de más de 100.000 artículos pertenecientes a Kennedy. Y allí se encuentran, por ejemplo, las dos banderas que flameaban en el Lincoln Continental, en el que viajaba cuando recibe aquellos disparos. Omega recuperó la pieza por $350.000 y después de exhibirla en sus boutiques en distintas partes del mundo, la depositó en su museo en Suiza. Jack había adoptado aquel diseño en oro, 18 quilates y partes de plata con malla de cuero cuando todavía no era el presidente. Se lo mostró su amigo Grant Stockdale. Y entonces Jack se sacó aquel reloj pequeñito que llevaba puesto, inmediatamente se lo dejó ahí, hace lo que quieras, le dijo. En el año 2009, Omega creó un anuncio con motivo del 40 aniversario del descenso del hombre en la luna. Y ocurrió que el Speedmaster de la firma fue el primer y único reloj que había llegado hasta allí arriba después de ser testeado y aprobado por la NASA, pudiendo jactarse un rato largo de ese hito. La marca prefirió usar solo la imagen de Kennedy, acompañada por aquella frase: elegimos ir a la luna. El aviso a página completa se publicó durante 2 meses en diferentes revistas de actualidad del mundo.

Una figura tan vital ocupaba todo el centro de atención. Y hubo una versión para la televisión de 31 segundos que reprodujo el párrafo más importante de aquel profético discurso de 1961. Han pasado algunos años. Sí, son fotos que van de la noche a la mañana.

¡Qué película! Este señor marcó una era en aquel universo artístico del siglo XX. Damos vuelta esta hoja. Uno de los padres del pop art, Andy Warhol, se convirtió en una figura cuyo nombre se asocia, por ejemplo, a las latas de sopas Campbell's, a Marilyn Monroe, a Elvis Presley, entre íconos de aquella época con los que se obsesionó, que retrató y retrató en sus emblemáticas pinturas. Warhol cumplía años cada 6 de agosto. Nació en 1928 en Pittsburgh, bajo el nombre de Andrew Warhol. Fue el tercero de una familia de origen eslovaco. Los Warhol formaban parte de aquella clase trabajadora en los Estados Unidos. Papá constructor, una mamá dedicada a la costura, y por ahí fue una vida de costumbres ancestrales, porque residían en un barrio de inmigrantes de Europa del Este. Iban a misa diariamente, muy católicos. Pero la pasión de Andy Warhol por el arte surgió por una desgracia. Tenía 6 añitos y tuvo que atravesar una enfermedad, la enfermedad de Huntington, un trastorno neurológico hereditario que le afectó el sistema nervioso, que terminaba generando movimientos involuntarios en sus extremidades y problemas en la pigmentación de su piel. Entonces, ¿qué le recomendaron? Y hay que quedarse en cama. Y sus días pasaban así. Y estableció una fuerte conexión con su mamá, que lo acompañaba, que conversaba. Y fue ella quien durante todo ese tiempo le daba las primeras clases de dibujo, que él disfrutaba, quizás sin saber que el paso de los años y esa cabeza lo iba a ayudar a que se convirtiera en el medio de vida. Y la fascinación por el cine lo llevó también a coleccionar fotos y fotos de distintas celebridades. Las iba recordando por momentos, las asociaba en tal lado y las iba recortando en de las revistas que recibía su mamá. Bueno, fueron las incursiones en ese universo artístico, tomaba clases de bellas artes y después se fue a Nueva York. Y teniendo 21 años, comenzó de a poquito a caminar por aquel tiempo en su carrera en el arte comercial. Hizo piezas como ilustrador, como publicista, para grandes marcas periodísticas como la revista Vogue, The New York Yorker, Harper's Bazaar, y ahí comenzaba a asomar en algunas vidrieras de cadenas textiles. Recibió muchos premios. Ese estilo muy particular resonaba cada vez más en la Gran Manzana. Y aunque Warhol era marginado porque era homosexual, en una Nueva York de los años 50, que no podía romper con esos esquemas tan conservadores, su estética en el arte, su admiración por el referente Richard Hamilton, un referente del pop inglés, ayudó a que otros artistas respetaran la presencia. Y llegó un día y pudo exponer. La Hugo Gallery le dio el espacio y montó 15 dibujos basados en la obra de Truman Capote. Sí, sí, el autor, el escritor. Y entonces la técnica de dibujo le sumó conocimientos de fotografía. Terminaban los años 50 y le gustó la pintura. Y aparecían las emblemáticas latas de sopa Campbell's, que publicó en 1962 y que después se quedaron en el Museo de Arte Moderno de Nueva York, donde hoy actualmente se puede pegar una vuelta y observar. Quería pintar la nada. Yo estaba buscando la esencia de la nada y la encontré. Era el arte, como el pop art en general, quería producir arte en masa, al igual que los bienes de consumo, es decir, inspirarse en la estética de la vida cotidiana.
y entonces fue un proceso fotomecánico y empezó a generar trabajos en serie, ¿sí? Y el rostro de Marilyn Monroe, repetido en 25 cuadrantes. Eran cuadraditos, imagen, cuadraditos, imagen. Andy estaba obsesionado con la fama, las celebridades. Fue una de las actrices que más admiró Marilyn. Lo que Warhol intentaba retratar en su cuadro hecho en serigrafía era aquella sonrisa, aquella mirada. Y aquellos tiempos que lo convertían en un ídolo. Por ejemplo, 8 Elvis, que se volvió uno de los más costosos de la historia del arte, un valor de 100 millones de dólares en el 2008. Lennon, Audrey Hepburn, hasta la empresaria argentina Amalia Fortabat, con su rostro. La oficina de Warhol se mudó en 1964 a la calle 47, al este de la Gran Manzana, que pasó a llamarse La Fábrica. Nada más que eso. Llegó a crear 600 películas. Y después tenían cierto contenido erótico. Eran, según los críticos, algo aburridas, con un récord de duración de hasta 25 horas. Y era ese perfil y esa historia como para ir encontrando una vida. Andy Warhol cumplía años cada 6 de agosto. Fue todo un personaje. Y pudo encontrar aquellos 15 minutos de fama. Dark is the night. Sí, por aquí vamos. Estamos en Mitre, de la noche a la mañana.

No quiero irme de aquel contexto de identidad de los años 50, 60, porque quiero evocar un poco la figura de Cátulo Castillo, sus tangos, sus momentos. Vaya a saber qué presagio del destino hizo que su padre recurriera a dos poetas de la antigüedad romana para poder nombrarlo, Ovidio y Cátulo. Portaba esos dos nombres, se lo conoció por el primero, pero el de Cátulo bate que a la poderosa y despiadada Roma anterior a Cristo iba a oponer un sentido romántico de la vida a través de la poesía. A lo mejor Cátulo era aquella historia como queriendo poner un descanso dominical. Intuición paterna. Cátulo Castillo cumplía años cada 6 de agosto. Nace en 1906. Cuando la historia del tango iba entonces por el choclo de Villoldo, promediando lo que los historiadores llaman la eclosión de la Guardia Vieja, Ovidio Cátulo Castillo tuvo un gran paso cuando el mismo Gardel grabó un tango que llevaba esa joven rúbrica, ¿no? Caminito del taller. Era una impronta popular. Contaba la vida de una joven laburante en la costura, su travesía hacia su lugar de trabajo durante un día que le provocaba esa tos seca, tenaz, y a ese despertar temprano de ese periodo autoral corresponden otras canciones. Habrá una mujer que lo dirá y muy bien a esta hora. ¿Puede ser Marcelo? Hoy evocamos un poquito a Cátulo Castillo porque celebraba su vida cada 6 de agosto. Ay, ay, ay. María Graña nos conmueve cuando dice...

la creación, idea y la emoción, y además el talento, evocando a Cátulo. Tremendamente bella y singular, tinta roja, porque la nostalgia se tornó dolorosa, romántica, los colores. Nostalgia y amor, ese destello, preciso, de tinta roja a Caserón de Texas, de Caserón de Texas a María, de María, aquella oscura, dolorosa identidad para un desencuentro, por ejemplo. Todas a la saga de Últimas Cosas, con que Cátulo deslumbró a la vida, al canto y a ellos. Hoy lo evocamos, porque cumplía años cada 6 de agosto, de la noche

0: Sí, el polaco. Hoy homenajeamos a Catulo Castillo porque cada 6 de agosto cumplía años. Porque también hizo de su pluma un arma cuando en aquel enfermo 56 escribía la última kurda. Como un reverso de años felices. Por ahí andaba, con esa letra que por momentos era de una incomparable belleza más allá de la oscuridad. Pero por ahí, hubo algunas frases que denotaron esa trompada poética de Cátulo, que también era boxeador. Esa del hondo bajo fondo donde el barro se subleva. Por ahí. ¿No ves que vengo de un país que está de olvido, siempre gris tras el alcohol? Era la contestación del tipo que con un montón de laburantes de la cultura sufría la persecución de la dictadura. Aquellos años y aquella poesía. Cátulo. ¿Alguien por allí, Marcelo? Hola.
1: Juan Carlos, están tocando un tema importantísimo para mí. Vos sabés que yo vivo en un edificio muy antiguo, muy grande, en el que hay 100 departamentos y tiene 2 cuerpos. Todos tienen perro o gato, pero como yo vivo en planta baja y es al entrar al edificio que tengo un patio muy grande en mi departamento, todos los perros pasan por mi casa. Yo dejo la puerta abierta, ellos pasan por mi casa. Y cada vez que hay algún perrito que llora o algo, bueno, todo el mundo se preocupa, tenemos un WhatsApp entre los vecinos, no todos, porque hay gente que no, con la que no tenemos relación, pero somos un grupo muy grande y las preocupamos. Ahora el otro día un perrito ladró y no decimos de dónde es el perrito, averiguamos, y era una vecina nueva que el perrito, claro, estaba mal porque se había mudado recién. Hoy ya no ladró tanto, pero yo ya me ofrecí. Si la señora, la chica que lo tiene, que es una chica joven, que me lo quiere dejar a mí, porque yo total soy mayor y no salgo, me lo quiere dejar mientras va a trabajar y después lo pasa a buscar. Bueno, soy Nora, de Montserrat.
0: Qué bien, qué linda actitud. Amor, de eso se trata, nada más. Porque hoy es el día del veterinario, muy tempranito, cuando comenzábamos y llegamos a otra trasnoche de la vida, charlamos con el doctor Ricardo Bruno, que es médico veterinario y además asistente en el cuidado, comportamiento de los animalitos. ¿Alguien más, Marcelo? Hola.
2: Hola, Juan Carlos, buenas noches. También hoy es el día del ingeniero agrónomo. Se festeja el mismo día que el día de los veterinarios. María, desde Chaco.
0: Es así, tiene razón María. Es el día del ingeniero agrónomo. Un cariño para ellos también. Miramos el reloj, las 3:36.
3: Todas las madrugadas, pasadas las 3, nos acompaña un personaje único. 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
0: Y sí, por supuesto que las noticias fueron generando preocupación. Toda la fuerza para el negro.

Nos enteramos en los últimos días de la salud del Negro Rada, que genera preocupación. Fue internado, diagnosticado con una neumonía bilateral, un cuadro que lo llevó a un centro de salud en la capital uruguaya, y es un cuadro respiratorio complejo. No se dieron a conocer parte médico oficial, no hay precisión. Se supo que había una mejoría, suave, lenta. Desde una señal uruguaya se indicó que Rada evoluciona favorablemente y que está de muy buen ánimo. Bien por el Negro. Mucha fuerza. Hoy el Negro Rada es incuestionable.

esa terapia de murga, más que interesante, el Chao da Mangueira, o acaso con Agarrate Catalina, de personajes y de momentos, tomando esa murga con íconos de la cultura uruguaya y por ahí jugando un poquito con esta terapia que va. Ahí va, de a poco. Jugando con la murga, el humor y la emoción, ¿no? Un abrazo y pronta recuperación para el Negro Rada.

músico, el cantante, el crooner, con esa obra fundacional llevando tanta historia en la evolución del candombe moderno, aquellas invitaciones por Montevideo en sus shows, aquellos momentos para sorprendernos con un nuevo trabajo discográfico, con ese virtuosismo que le valió, entre tantos premios, un Grammy, por ejemplo. Una noche nos enterábamos del 2011, Grammy a la excelencia musical, trayectoria artística, Rubén el Negro Rada. Y nos conmovíamos, sin duda. Bueno, toda la fuerza para él. Y pronta recuperación. El Negro Rada hoy es incuestionable, de la noche a la mañana.

0: ventanas para...
1: ¿Quién va a cantar Chao da Mangueira, Terapia de Murga o aquel Richie Silver con Las Flores en la Noche? Todas las fuerzas y pronta recuperación para el querido Negro Rada. El incuestionable de la noche a la mañana.

0: 4 menos 10.
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0: fútbol, poniéndose al día con partidos postergados, particularmente de la fecha 2, torneo clausura. Tuvimos ayer en cancha de Huracán, Boca 1, Estudiantes de La Plata 0. En Victoria, Tigre, Belgrano de Córdoba terminó 0-0. Para completar el cuadrito vacío de la fecha 2, torneo clausura, a las 7 de la tarde en Santa Fe de la Veracruz, Unión espera por Lanús, el equipo Granat. Ya hablaremos con Miguel Ángel Verdún después a las 5 de la mañana, con todo ese espíritu Granat, sin duda. 14.3, la temperatura a esta hora en Buenos Aires. Sigue subiendo un poco más la humedad, 91%, y baja la presión, 1.003 hectopascales. Cambió la dirección del viento, ahora sopla del este, hay viento del este, 5 kilómetros en la hora. Se anuncian, se pronostican tormentas fuertes, mucho viento en circunstancias de este día jueves. Una máxima alrededor de la actual, 14 grados. Mucho no se va a mover el termómetro. Vamos al diario, Marcelo, las 3.52, títulos en la portada de La Nación. El título más destacado, sin apoyos, el gobierno debió retirar el capítulo de extranjerización de tierras. Era el punto más controvertido de la ley de propiedad privada que se va a tratar hoy. Después de 39 años, vuelve un papa a la Argentina. Ahí está, en la foto más destacada, su imagen. El Papa ayer, durante la audiencia pública en la Basílica de San Pedro. Se confirmó la visita de León XIV entre el 8 y 11 de noviembre. Estará en Buenos Aires, Luján y Córdoba. El mensaje de León, según el titular del Episcopado. Un artículo muy interesante, después lo vamos a repasar. Las reservas superaron los 50 mil millones de dólares. Alcanzaron el mayor nivel desde el año 2019. La valorización del oro, una de las claves. Carlos Pañi hoy escribe y firma su columna El presidente ante el peligro de la rigidez tóxica. Brasil también echa al embajador de Milei. Se profundiza la presión diplomática después de los insultos a Lula. Es de Buenos Aires, trabaja como niñera en Estados Unidos y fue detenida por el ICE. Ileana Lick vive desde el 2023 en Filadelfia. El 11 de julio iba a embarcar en el aeropuerto para ver a la selección en Kansas y fue arrestada. Boca dejó buenas señales en su primer triunfo en el clausura. Como local, en cancha de Huracán, el Xaney se le ganó a Estudiantes de La Plata 1-0 con un gol de Azcacíbar, ex volante del Pincha. En 6 llegaremos a las 4, títulos en la portada de La Nación.
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0: Con emoción y, como decía, con su voz.

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6 de agosto del año 94 moría Domenico Modugno. Lo fuimos evocando como has hecho. Y la próxima visita del Papa León XIV nos proyecta con una música celestial. Y Enigma con el Sadness para alcanzar juntos las 4 de la mañana.

Vamos comenzando otra hora. El pronóstico habla para este jueves de tormentas fuertes, mucho viento, cruzando el mediodía. Nos vamos a encontrar con una máxima de 14 grados, pero marcada inestabilidad. La CGT, que decide reducir su presencia en la marcha prevista para este jueves al Congreso para rechazar el proyecto de inviolabilidad de la propiedad privada, un jefe cegetista dijo en un momento, será testimonial. ¿Y por qué el cambio por los anuncios de tormentas fuertes? Bueno, no, porque el gobierno dio de baja el capítulo que habilita la venta de tierras a extranjeros. Eje de la movilización prevista por sectores políticos, sindicales y sociales cuando el Senado comience el debate de esa iniciativa. Del lado de la CGT se consideró como una derrota del gobierno la decisión gubernamental de retirar esa parte del proyecto de ley ante la falta de respaldos de sus aliados para poder lograr la aprobación parlamentaria. Los líderes cegetistas dijeron que la movilización al Congreso se va a llevar adelante, aunque no se va a tratar el capítulo que facilita la venta de tierras a extranjeros, y afirmaron que se pretende habilitar la entrega del territorio nacional, los recursos estratégicos y la soberanía argentina a capitales extranjeros. ¿Con qué cara van a mirar a su pueblo diciendo que acompañaron esta ley? Dijeron uno de ellos. Junto a las dos CTA y la Unión de Trabajadores de la Economía Popular, el triunvirato de la CGT, advirtiéndole a los senadores nacionales que defender la patria por la que juran estará en sus manos. Hubo diferentes exposiciones después de que el gobierno diera de baja el capítulo más controvertido de la ley. Integrantes de la CGT debatieron sobre participar o no en la movilización prevista para hoy jueves, y muchos dudaron porque sostienen el objetivo político se cumplió con la marcha atrás oficial. Se resolvió tener una presencia testimonial, no anunciarlo porque no tenía garantías de que la Casa Rosada mantuviera en firme su decisión. Y la CGT ratificó de todas maneras que se movilizará con todo el aparato sindical en la marcha de San Cayetano, prevista para mañana viernes 7 de agosto, día del patrono del PAN y del trabajo, junto a las dos CTA y la UTEP. Se prevé una peregrinación multitudinaria desde la iglesia de San Cayetano, en la zona de Liniers, hasta Plaza de Mayo. Comenzará muy temprano en la mañana, bendición de herramientas en la avenida Rivadavia y Jujuy. Y la siguiente medida del plan de lucha de la CGT habla de una movilización al Ministerio de Economía con fecha tentativa en la semana del 20 de agosto, probablemente, miércoles 19 o jueves 20, buscando visibilizar el problema de las familias endeudadas.

economía. Bueno, la CGT va a tener participación para una peregrinación multitudinaria desde la iglesia de San Cayetano en Liniers hasta Plaza de Mayo, mañana, viernes 7 de agosto, la celebración en la marcha de San Cayetano. Marchamos por paz, pan, tierra, techo y trabajo. Ya están los afiches. San Cayetano nos une. 12 horas, Diagonal Sur y Bolívar, 7 de agosto. Daremos cuenta de otros detalles. Bueno, ¿cómo andamos con el tiempo ahora? A ver, mucha humedad, ¿eh? 91%, 14 grados la temperatura. En algunos sectores una leve llovizna. Hoy tiempo inestable. Pronóstico de tormentas fuertes. Sigue bajando la presión. 1002.8 hectopascales, una máxima de 14 y tiempo inestable a lo largo de la jornada. Después cambiará la dirección del viento y traerá un descenso de temperatura importante, una mínima de 4, una máxima de 13 grados para el viernes y mucho sol. Fin de semana también, soleado, frío, una mínima de 6, una máxima de 13. Y el domingo, más frío, una mínima de 4, una máxima de 12. Será frío el amanecer del lunes, con una mínima de 2 y una máxima de 12 grados. Las 4:10, Verónica, vamos al diario Títulos, en la portada de Diario Popular.

0: El título más destacado en la portada, Boca por el buen camino. Ahí están los muchachos a los abrazos. El Xeneize se logró su primer triunfo en el torneo. Fue 1-0 a Estudiantes, con un golazo de Azcacíbar. Buena victoria del equipo de Arruabarrena, que mejoró en el juego y tuvo algunas chances de gol para ampliar el marcador. El sábado se viene Vélez, también en Parque Patricios. Otro de los títulos confirman la visita del Papa León XIV a la Argentina en noviembre. Todos los detalles. Será del 8 al 11 de ese mes. Visitará Buenos Aires, Córdoba, Luján. Las repercusiones. La última visita de un sumo pontífice fue la de Juan Pablo II, hace casi 40 años. La Copa de la Liga, show de Messi, que hizo un doblete. El Inter Miami derrotó 4-2 Atlético San Luis. Gran partido de lío. Hubo incidentes, fuerte protesta en Mar del Plata por la ola de inseguridad. Hablábamos hace 48 horas de ese tema aquí en Mitre, de la noche a la mañana. Marcha atrás, otra la ola delictiva que dejó 3 homicidios en la última semana. Para evitar una derrota en el Senado, el gobierno retiró el capítulo de venta de tierras a extranjeros. Modificó su estrategia después del rechazo de gobernadores aliados. Se debatirá el proyecto de propiedad privada. Habrá protestas. Otro título, declaración. Facundo Moyano negó haber privado de la libertad a su novia Candela. Explotó Icardi. Wanda volvió al país con sus hijas y tuvo un fallo a favor. 4:13. Títulos en la portada de Diario Popular.
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0: Hoy tenga un paraguas a mano, el pronóstico habla de tormentas fuertes. Y después llegará el descenso de la temperatura con mínimas bajas, tanto para el viernes, sábado, domingo, pero la llegada del sol, particularmente el viernes. El presidente Milei partió anoche rumbo a Ecuador. Está todo en el marco de una serie de actividades de agenda que lo van a mantener fuera del país casi 72 horas. Mientras se va a debatir la ley de inviolabilidad de la propiedad privada en el Senado. Hoy jueves el jefe de Estado será recibido en un encuentro bilateral por su par de Ecuador, Daniel Noboa, y mañana viernes va a participar en la asunción de Abelardo de la Espriella en Colombia. El avión que lleva al presidente Milei despegó alrededor de las 8 de la noche anoche, con destino a la ciudad de Quito. Llegó hace algunos minutos, sí, a Ecuador, y después de unas horas de descanso va a comenzar actividades programadas. La agenda del presidente va a comenzar hora nuestra a las 15. Tiene previsto participar de una ofrenda floral en la Plaza de la Independencia, en el centro histórico de la capital ecuatoriana, y cuando termine el evento va a ser recibido por Noboa. Un encuentro bilateral en Casa de Gobierno. Va a estar presente la secretaria general de la presidencia, Karina Milei, y el canciller Pablo Quirno. Más tarde, alrededor de las 4:30 de la tarde, hora nuestra, se va a realizar una firma de acuerdos bilaterales entre Argentina y Ecuador. Y después, el presidente argentino va a mantener un encuentro con representantes de cámaras automotrices argentinas allí en Ecuador. Su paso por Ecuador va a terminar con la actividad a las 19, donde el canciller Quirno será uno de los invitados principales en la apertura del foro económico en un hotel. 2 horas después, está en agenda que parte el vuelo que lo traslade a Milei y su comitiva rumbo a Santiago de Cali, en Colombia. Un viaje corto, no debería demorar más de 2 horas aproximadamente. Tiene previsto Milei arribar alrededor ya de la medianoche, caminito al viernes, y temprano, por la mañana, retomar actividades. Está previsto una de ellas 11:30 de mañana viernes, ya en Colombia, una reunión bilateral con el ministro de Relaciones Exteriores del Estado de Israel, Gideon Saar. Al mediodía, previsto por allí, no ha confirmado la agenda, el horario, el presidente Milei va a mantener otro encuentro bilateral, en este caso con De la Espriella. De la Espriella es el nuevo presidente de Colombia, y en ambas reuniones van a estar presentes su hermana, la titular del Poder Ejecutivo, y el canciller Quirno. Y luego a las 5 de la tarde, estoy hablando de la agenda de mañana viernes, ya en Colombia, Milei irá a la ceremonia de jura y toma de posesión de la Espriella como presidente. Hay afinidad política. Además saludó cuando consiguió la victoria en las elecciones presidenciales, ganando a la opción oficialista encabezada en su momento por Iván Cepeda. Y todo este rally por el exterior del presidente Milei va a terminar el sábado, ya la madrugada, cuando emprenda el vuelo de regreso a la Argentina. Está previsto que el horario estimado de partida sea las 4:30. Viaje directo desde Santiago de Cali a Buenos Aires. Estaría arribando cerca del mediodía del sábado, otra vez a la Argentina. Recordemos que hoy, mientras Milei cumple obligaciones en Ecuador, el Senado llevará adelante una tensa sesión en el Congreso, donde se va a debatir la ley de inviolabilidad de la propiedad privada, la que ha despertado un fuerte rechazo de la oposición, críticas en diferentes sectores, y particularmente en la previa al debate, el foco de la discusión se centró en el capítulo de venta de tierras a extranjeros. Vamos a ver qué ocurre. El gobierno presume una aparente derrota legislativa, decidió quitar ese apartado del proyecto, recordemos, y escuchando voces de partidos dialoguistas que también lo cuestionaron. Bueno, se habla de una masiva convocatoria, una marcha en Plaza del Congreso, la izquierda, el kirchnerismo, alrededor de las 2 de la tarde, aunque la CGT un poco como que dio un paso al costado y tiene previsto participar en la jornada de mañana, cuando llegue San Cayetano, otro 7 de agosto, y ya algunos banners en diferentes pantallas, da cuenta de eso, afiches en diferentes avenidas, marchamos por la paz, pan, tierra, techo y trabajo, 7 de agosto a las 12, Diagonal Sur y Bolívar. Veremos qué ocurre hoy. Están previstas tormentas fuertes sobre la ciudad y alrededores. Verónica, miramos el reloj, ya a las 4:20 minutos.
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0: Juan Carlos, buen día. Qué hermoso rincón tanguero, Juan Carlos. Qué programa, cada día más lindo. Desde Rosario, la ciudad de las mujeres más hermosas, Alfredo. Un abrazo, coprovinciano.
1: Un abrazo a la amiga Son Rosario, escuchando Mitre por estas horas, daba cuenta de un homenaje que en una vuelta de hora le hicimos al notable Cátulo Castillo con sus textos, sus letras, sus tangos. Repararé por él en unos minutos una farmacia que queda a unas 5 o 6 cuadras de su casa. Carolina probablemente antes hubiese ido en auto. ¿Y ahora? Y ahora aprovecha para caminar. Sale, intenta estacionar unas cuadras más lejos de aquel destino y busca sumar pasos y pasos. Si va de una punta a otra de la casa, busca tener el celular encima, enregistra pasos, pasos. Tomo el celular para cualquier cosa, cualquier movimiento para que me tome pasos. Salgo un poco más, trato de caminar lo más posible por la competencia. No empezó a entrenar para una carrera, ni siguió tampoco indicación médica. Pero lo que ha cambiado en ella fue que comenzó a caminar con un propósito y una motivación. Canjes y competencia. Hay una aplicación que se llama Pasito. Recompensa la actividad física con beneficios en comercios gastronómicos, en comercios de belleza, artículos de colección, transformando acciones cotidianas, como caminar unas cuadras más y más, estacionar más lejos y poder caminar, que es una especie de juego, ¿no? Bueno, el especialista en tecnologías emergentes, autor de El Algoritmo, ¿quién decide por nosotros? Joan Wyk. La aplicación no modifica el acto de caminar, sino todo lo contrario, es el significado que adquiere. Caminar sigue siendo caminar. Y lo que aparece con la app es una capa nueva arriba de un ámbito muy viejo. Y de golpe ese paseo tiene un numerito. Y a veces alguien del otro lado se va midiendo con vos. Entonces logra cortar la distancia entre el esfuerzo y la recompensa. Porque, en verdad, nos cuesta sostener una conducta cuyo premio recién va a aparecer dentro de, y ponele, 5 o 6 meses hacia adelante. Y esa gamificación adelanta una recompensa pequeña, inmediata. Y eso compensa que el beneficio de fondo tarde un poco más. Bueno, por ahí se fue desarrollando en función de algunos amigos. Fue, por ejemplo, Renata, 25 años, Lisandro, que es hermano de Santiago, que tienen 29 años, y una aplicación saludable, Pasito. Un mecanismo sencillo. La app convierte los pasos en una moneda virtual. 1000 pasos equivalen a un pasito. Vos tenés el pasito que después puede ser canjeado por descuentos, promociones o productos en comercios alterados. Hay una manera de compartir con amigos. Miran, por ejemplo, un ranking, descubre que alguien está apenas unos cientos de pasos por detrás del primero, abren la aplicación. A veces estoy a 300 de superar el que tengo arriba, pero salgo a caminar un poco más. ¿Y cómo hago? Bueno, dejo el auto lejos o me bajo en otra estación del subte y sumo, y siempre el celular encendido para caminar y lograr pasitos. Bueno, lo vamos a intentar. 4:30 ya. 4:30 minutos. Y hablando de Cátulo Castillo, por ejemplo. Yeah.

0: Porque cada 6 de agosto cumpleaños Cátulo Castillo, un puñado de tangos, diferentes versiones. Jovencito Raúl Polo Lavie, con aquel disco que asomaba en los 60, El Último Café. 4:33.
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partido Unión Lanús, hoy en Santa Fe, 7:00 p.m, completando la fecha 2 del torneo clausura. Mañana vuelve el fútbol con la fecha 4, 19:30, Central, esperando por Aldo Civi de Mar del Plata. Partido de la noche del viernes, 21:45, Independiente Rivadavia de Mendoza, Estudiantes de Río Cuarto. El sábado tenemos Tigre River a las 5:00 p.m. Boca Vélez, 19:15. Independiente Platense, 21:30. Ahí tenemos equipos notables para ir conformando la fecha 4. El domingo, San Lorenzo Huracán juegan tempranito, 3:00 p.m. Defensa y Justicia Newell's, 17:45, a la misma hora que Gimnasia espera por Barraca Central. Domingo a la noche, 20:15 en la Paternal, Argentinos Juniors Racing, para poner la pelotita en movimiento y comenzar a buscar partidos de la fecha 4 el próximo fin de semana. 14:04 la temperatura con el cielo cubierto, 1002 hectopascales la presión, 90% la humedad, se aproxima la lluvia. Da cuenta el pronóstico de tormentas fuertes en las próximas horas. Una máxima de 14 no va a diferir mucho de aquella que registra ahora el termómetro. Para mañana viernes, mucho sol, mínima entre 3 y 4 grados y una máxima de 13 grados. Verónica, vamos al diario. Repasamos títulos en la portada de Clarín.

El título más destacado después de 39 años, un papa vuelve a visitar la Argentina. León XIV llegará en noviembre. El cardenal Bergoglio nunca volvió al país. La foto más destacada es el ministro Caputo, en tono electoral, defendió el rumbo económico en un encuentro de la Cámara de Agentes de Bolsa, donde anticipó un gran año para el 2027. Criticó a los tarados que hablan de la industria. Parece que viniéramos de un boom de la industria entre 2011 y 2023, que fuese la más competitiva del mundo y crecía fenomenal. Era exactamente lo contrario, en alusión a la etapa kirchnerista. Otro título, presión de Estados Unidos sobre una empresa neuquina por negociar con China. Un fallo de la Corte frena el pago de medicamentos importados. Renuevan el swap chino y las reservas pasan los 50 mil millones de dólares. Sin apoyo, el gobierno bajó el capítulo más polémico de la ley de tierras. Por presión de los gobernadores y de los bloques aliados en el Senado, el oficialismo tuvo que retirar el capítulo que eliminaba las restricciones para la compra de tierras por parte de extranjeros. Inocencia fiscal cuestionada, los aliados no quieren que incluya a funcionarios ni exfuncionarios. Regreso forzado desde Brasil. La Cancillería de Lula le pidió al embajador argentino en ese país que se retire. 4:37. Títulos en la portada de Clarín.

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0: toque de piano, coros, melodía pegadiza, un diálogo íntimo entre una persona y todo lo que llega a través de la inteligencia artificial. Otro adelanto del álbum que vamos a conocer en forma íntegra en los próximos días. Tuvimos una palabra y ahora inteligencia artificial. Los tipitos, lo nuevo de la noche a la mañana. 4:42.
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Bueno, jugó Messi anoche. Después del Mundial regresó Messi en el Inter Miami. Un partido típico, dicen los que estuvieron observándolo, de la Major League en Soccer. Un encuentro de la League Cup, un equipo de Estados Unidos y otro de México. Fragilidad defensiva por ambas partes. Muchas llegadas y muchos errores. Y muchos goles, porque el partido resultado final tuvo Inter Miami 4, Atlético San Luis 2. Y Messi hizo 2 goles, 11 minutos y 44 minutos. Una asistencia como para seguir agrandando números, convirtió el primero y el tercer gol de su equipo, pegó un tiro en el palo, pateó el córner, terminó en el tanto de cabeza del brasileño Mikael y fue la figura de la cancha, ahí en Miami. Fue titular Rodrigo De Paul, después fue reemplazado en el segundo tiempo y Casemiro fue otro de los más destacados. Anduvo bien en mitad de cancha. El Inter Miami, campeón de la League Cup en el 2023, finalista el año pasado, pone la mirada en el certamen continental que se cerrará con la final del domingo 6 de septiembre. Y es el próximo gran objetivo que las garzas van a tener por delante. Muy enchufado Messi, ¿eh? ¿Sí? Abre la pelota hacia la izquierda, después va a esperar el pase atrás, define con comodidad y quedó el área vacía y algunos confundidos, especialmente. Jugada que vamos observando en una de las pequeñas pantallas. Atlético San Luis había marcado el primer gol, un tanto tempranero de David Rodríguez, de cabeza. El equipo mexicano había logrado ser un poco asfixiante en el comienzo, molestaba al rival. Después perdió explosión y después Messi llegó a 14 goles en esa liga, superó a Denis Boanga, que tiene 13 como máximo anotador de la competencia. Tuvo buena cantidad de disparos en el primer tiempo en Inter Miami, ganando, sumando sus primeros 3 puntos. Festejó pese a la lesión en el hombro izquierdo que no le permitió a Matteo Silvetti terminar el partido. ¿Cómo sigue la historia? Bueno, va a enfrentar el sábado que viene a Rayados de Monterrey y estará cerrando la fase de grupos la semana que viene, el miércoles, frente a Club León, a ambos partidos como local. Bueno, por si alguien está un poco dormido, no escuchó, el Inter Miami ganó 4-2, Messi metió doblete, entretenido el partido, se demoró el comienzo por tormenta eléctrica en esa zona y allí en el techo del estadio, en la zona del cielo de Miami. Imparable en su debut en la League Cup, Messi. Algunos ya hasta vaticinan, vas a aprender en el 2030 en algún partido, vas a amar, mi Dios. Bueno, voluntad no le falta y jerarquía menos. Las 4:48.

En 11 minutos llega Miguel Ángel Verdún. Tenemos un día por delante con mucha información. La curiosidad en el mundo de la música y los estilos. Y después, una canción que cumple un ciclo en una voz y sorprende en una regrabación con otra artista, con otra intérprete. Esto ocurrió con aquel famoso himno gospel, después consagrado como un ritmo pop internacional, I Say a Little Prayer, rezo una pequeña plegaria. La escribe Bar Bacharach y su compañero en aquella fórmula de éxito de escribir canciones, Hal David. La canción fue para Dionne Warwick, que la graba en 1967. Se la presentó al mercado discográfico, hubo algunas actuaciones. Como quien dice, no movía la aguja. Pero al año siguiente, Bacharach le dice al productor de Aretha Franklin, ¿y si le decís que la grabe? Un éxito soul, gospel, lo cantó de otra manera, hubo otra expresión. Y hace pocos años logró el modo sinfónico con la Royal Philharmonic Orchestra en Londres. Ha quedado muy bonito y es un recuerdo que va de la noche a la mañana.

La canción escrita por Barbra Harrad y Hal David. Dionne Warwick la graba primero en 1967. Y después, en un descanso en un estudio de grabación de Atlantic Records, un pianista comienza relajadamente a soltar la melodía en aquel piano. Y había coristas, y había gente, y Aretha Franklin como que paró la oreja y dijo, a ver un poquito más de eso. Y comenzó un tarareo suave, lento, reparador, y al paso de los años se convirtió en un hit con la identidad de ella. Aretha Franklin. Y hace pocos años incorporando The Royal Philharmonic con unos arreglos casi, casi colosales. I say a little prayer, rezo una pequeña plegaria. Aretha Franklin, todo un recuerdo de la noche a la mañana. Cuatro, 54.

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0: 4:56, en pocos minutos llega Miguel Ángel Verdún. Tenemos un día por delante. El Servicio Meteorológico Nacional emitiendo una alerta naranja. Pronóstico de tormentas fuertes en las próximas horas. Área metropolitana de Buenos Aires, zona noroeste de la provincia. Lluvias acompañadas por vientos fuertes y un marcado descenso de la temperatura, frente frío, que traerán vientos provenientes del sector sudoeste. Y no descarta la caída de granizo. Volverá a tener clima invernal Buenos Aires, con mínimas entre 4 y 5 grados. Da cuenta el domingo, por ejemplo. No obstante el sol del sábado, el domingo una mínima entre 2 y 3 grados. Una máxima que no va a superar sábado y domingo 13, 14 grados. Hoy es el día donde se marca especialmente el tiempo de las precipitaciones. En algunas áreas puede alcanzar la lluvia 80 milímetros, que puede llegar a incluir la caída de granizo. Un panorama meteorológico de las próximas horas que puede extenderse gran parte de este día. Irá mejorando lentamente cuando el mediodía del viernes. Parcialmente nublado, pero eso sí, marcado descenso de la temperatura. Costa Atlántica también con tormentas, actividad eléctrica, gran parte de este jueves, con mínimas bajas para el viernes. Habla de Pinamar, Villa Gesell, Mar del Plata, mínimas entre 4 y 5 grados. Y un poco de sol. 4:58.
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0: Y con Virus y aquel álbum Locura, buscamos las 5 de la mañana.

0: Miguel Ángel Verdún, buen día. ¿Cómo va, Miguel? ¿Cómo estás?
1: Hola, Juan. Buen día. ¿Cómo estamos?
0: Bien, bien, tranquilo. Parece que viene el chaparrón. Sí, ¿cómo anduvo el viaje?
1: Mira, muy pocos autos. Por lo general a esta hora siempre hay pocos autos, poco flujo, pero lo que pasa
0: es
1: que hoy nada, la verdad que nada, muy pelado, es así. Para mí es la noche, son los viajes ideales, ¿viste? Porque
0: claro, va más tranquilo, obvio.
1: Uno anda solo, tranquilo y llega bien sin andar despotricando contra nada.
0: No, pero también te lleva a prestar mucha atención porque hay otro que probablemente piensa lo mismo.
1: Claro.
0: Y dice, bueno, me manejo con criterio, a ver, todavía puedo entrar en el amarillo de la luz y sigo. El otro pensó exactamente lo mismo.
1: Exactamente.
0: Sí, y por eso, hay que tener mucho cuidado.
1: Mucha
0: pero te
1: precaución.
0: Da cierta libertad.
1: Sí, mucha precaución. Sí. Mucha precaución. Los tiempos se acortan a esta hora para el viaje, así que...
0: Claro, totalmente.
1: Y solamente, bueno, hay que estar pendiente a lo meteorológico y para eso sintonizamos Meteo en la madrugada y Juan Carlos del Misier nos cuenta.
0: No, por favor. Y ahora Miguel Ángel Verdún, por supuesto, con toda la información, Miguelito ahí dando... Sí. Bueno, el amigo Ángel Gasperín, que es un colega nuestro, periodista de Santa Fe, contador, que siempre nos escucha.
1: Sí, un abrazo.
0: Dice, saludos a Miguel, dice, qué bozarrón.
1: Dice, bueno, gracias.
0: Angelito. Bueno, él, ¿por qué está ahora? Porque juega Unión Lanús, él está Tatengue.
1: 7 de la tarde.
0: Y Verdún dice, más fanático que Verdún de Lanús, por favor, 2 años que lo sigo.
1: Sí.
0: Entonces, ¿qué me envía? Aquellos jugadores compartiendo camisetas en tiempos de vida. Mirá qué laburo. Limia, Varisco, Pumpido, estuvo en el 93 como suplente de Ojeda. Sí.
1: El Loco Marzo.
0: El Loco Marzo te puso. Mm. En la defensa, Loza, el Ramuspe, Surbriggen, García Guerreño, Barizone.
1: Mirá, Diego Barizone. Hace poco se cumplieron conmemoraron años de su partida.
0: Pobrecito, aquel final de vida. Salió de Unión rumbo a Lanús. Mil accidente.
1: Sí, sí.
0: Giuntini, José Nacionale, Ángel Beltrán.
1: ¿Qué Ángel
0: mediocampista? Mira, Ángel Beltrán, mediocampista. Sí. Néstor Cuchillo González.
1: Cuchillo González, sí.
0: Sí. Ribeca.
1: Rebeca, lo vi también.
0: Amoedo.
1: Amoedo,
0: el 5. Marcelo López.
1: Marcelo López, este era el mediocampista delantero.
0: Ahí va. Cabrol.
1: Bueno, Cabrol, 10.
0: Capria.
1: El mago.
0: El mago. Acá te pone al Loco Marzo. Marzo. Echanís. Bou.
1: Mirá.
0: Clotet Trojansky.
1: Sí.
0: ¿Qué te parece? ¿Verdad que laburito se tomó Ángel?
1: Clotet, Unión Lanús, jugó la final de la Conmebol 98. En la noche del escándalo frente al Mineiro, donde algunos jugadores de Lanús, entre ellos el Chupa López, los fajó a Emerson León, ex arquero del Scratch y técnico de Mineiro.
0: El técnico, mira, un de pelote se arruinó.
1: Yo estaba en la cancha en ese día. Lástima que no entré en la mentira. Pero fue tremendo.
0: Vos me ibas a entrar para poner orden,
1: claro,
0: obviamente.
1: Por supuesto. Nos estábamos comiendo 4 pepas frente a Mineiro en la cancha de Lanús y encima los morochos nos cargaban. Jugaba Ruggeri de 6. Un tal Ruggeri.
0: ¿No estaba el cabezón Ruggeri ahí?
1: Sí, señor. Sí,
0: claro,
1: señor.
0: Sí, lo recuerdo.
1: Sí, señor.
0: Fue memorable.
1: Sí,
0: bueno, hoy es el día del veterinario.
1: ¡Wow!
0: Y del ingeniero agrónomo. Mira muy bien, efecto. Bueno.
1: Saludamos a Felipe Solá, ingeniero agrónomo.
0: ¿Ah, sí?
1: Felipe Solá, ex canciller.
0: Ingeniero agrónomo.
1: Examen,
0: claro.
1: Sí, sí.
0: Muy bien. Veterinario. ¿Vos tenés mascotita? ¿Tenés perro, gato?
1: Yo tengo 2 bichos. Se le paso muy saludando a Olivia.
0: Olivia.
1: Olivia y Roque.
0: Sí. Y Roque.
1: Y
0: mirá,
1: Roque.
0: Diferentes razas los perritos.
1: Sí, sí. Los dos son medio mestizones. Uno tirando a caniche y el otro tirando a beagle.
0: Mira. ¿Y qué tiempo son?
1: Bueno, no. Oli está ya en los 10 años.
0: Sí, un tiempo.
1: Y Roque está en los 5. 5, 6,
0: ahí anda.
1: Nació en pandemia.
0: Pero Claro, pero identidad en la vida de la familia, sí, claro. ¿Te gusta?
1: Sí, sí, sí, sí, somos muy bicheros, somos muy perreros.
0: Ahora, decime una cosita, cuando vos sos de hablarle a los al animalito,
1: yo le hablo.
0: Son palabras precisas, cortas. Ah, vos charlás con ellos.
1: Yo charlo, sí. les hablo. Olivia es muy inteligente. Muy sí, inteligente.
0: Vos sospechás que entiende todo lo que vos le decís.
1: Yo creo que Olivia me entiende todo. Roque es un boludo. Todo. Roque es un boludo. Claro. Pero sí, Olivia.
0: Porque te mira y después hace todo lo que se le ocurra.
1: Claro, a Olivia le decís cualquier cosa y ella hace. Es impresionante lo inteligente que es. Lo que sea, ¿eh? Tiene una inteligencia. Sí. Pero Roque no te entiende ni por su nombre.
0: Nada.
1: Nada.
0: Pero
1: nada.
0: Algo debe entender. Por ejemplo, cuando le decís, vamos a bañar.
1: Ahí sale rajando.
0: Tiene una onda bárbara el vago.
1: Yo creo que
0: es muy inteligente, entiende todo, Miguel.
1: Lo que sí tiene es que cuando escucha ruido de plato, ya el tipo se pone primero en la fila para morfar.
0: Que algo. Y la hoja. A veces cambian el menú, loco, últimamente, todo puré. Basta.
1: Todo salchicha.
0: Quiero morder, dijo. Claro. Por favor.
1: Quiero un animal muerto en mi mesa, en mi plato.
0: No, por lo menos.
1: Claro.
0: O sea, un pajarito, si no lo voy a ir a correr.
1: Lo que sea.

0: En el transcurso de la noche hablamos con un médico veterinario muy temprano, pero esa característica que se tiene, hoy no es el día del perro, pero es el día del veterinario y se habla de perros, de gatos y de otras mascotas. ¿Nunca tuviste pecera, por ejemplo?
1: No, no,
0: tortuga.
1: No.
0: Hay gente que tiene tortuga, por ejemplo. Sí, una tortuguita,
1: en alguna
0: maceta, en alguna planta. Sí. ¿Vos pensás que los animalitos, por ejemplo, perro, vos que tenés dos, tiene que tener verde, espacio, tiene que haber un pequeño campito,
1: en lo posible,
0: algo?
1: En lo posible.
0: Para enterrar el huesito, para hacer lo suyo.
1: Porque el bicho en el verde se siente como en su casa, digamos, se revuelca. Lo utiliza el césped o la tierra para secarse de cuando se baña.
0: También.
1: Guardar los huesos.
0: Por ejemplo.
1: Jugar, guardar distintos.
0: Pero hay gente que tiene cuatro perros en un departamento.
1: Se complica.
0: Por ahí.
1: Se complica.
0: Y no es tan grande, es pequeño. Y sin embargo, son sus aliados. El perrito, el gatito, son aquellos componentes de su familia, de su hábitat también, ¿no?
1: Sí.
0: Pero yo hay momentos que he ido a determinados lugares y digo, qué pequeño lugar para tener dos o tres animales aquí.
1: Sí, se complica.
0: Pienso que necesita ir a una plaza, a un canil.
1: Sí.
0: Lo que tiene que buscar su libertad y ser sociable, encontrarse con otro perrito, no sé.
1: Sí.
0: Pienso.
1: Siempre, ¿no? Siempre yo digo, hay tres tips para tener bichos, por lo menos para tener perritos. Tres tips importantes para la convivencia en comunidad. Primero, collar y correa.
0: Muy importante.
1: Siempre collar y correa, siempre, para la salud del bicho, para la salud de otros animalitos, para la salud de las otras personas.
0: Y para vos también.
1: Exacto, para lo que sea. Primer tip, collar y correa siempre, más allá de que el animal sea confiable y pueda andar solo.
0: Está bien.
1: No. Segundo tip, chapita.
0: A ver.
1: Identificatoria. En la chapita identificatoria tiene que tener mínimo nombre del bichito y número de teléfono del dueño. Después ponerle todo lo que más quiera. Pero la chapita tiene que estar, o sea, collar y correa, chapita, y el tercer tip es bolsita.
0: Y la bolsita.
1: El perrito no elige el lugar donde hacer su poporoleta.
0: Entonces,
1: lo que hay que hacer es, el bichito hace sus cosas en el, siempre, por lo general, en la vereda del vecino. Y para no ser incordiosos con el vecino, uno tiene que ir con la bolsita, recoge las heces del animal y las tira en el recinto correspondiente.
0: Y una cuestión de convivencia y de respeto con el otro.
1: Exactamente, son tres tips.
0: Muy bien. Bueno, apareció Mafia. Otra vez con su dueña.
1: Ajá.
0: Ahora parece que le cambiaron la chapita y le pusieron Chapita de nombre.
1: nosotros teníamos una alguien en el informativo, en la radio, que le decíamos Chapita.
0: Chapita, sí, también.
1: Pero
0: después,
1: bueno.
0: después se le soltó la cadena.
1: Claro, después se fue a la tele.
0: Chao, Miguelito. Nos vamos a escuchar.
1: Chao.
0: Y nos vamos.
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0: Verónica Rossetti, Marcelo Nelly, técnicamente, como siempre, impecables. La seguimos mañana, minutos después de la una de la madrugada. Estaremos en Mitre de la noche a la mañana. Buen jueves. Lleve paraguas. Hasta mañana.

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1: 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El mejor comienzo para un nuevo día. Buen día, Verónica Rossetti en los controles. Estuvo Marcelo Nelly. Muy bien. Tenemos alertas de todo tipo. En un ratito te vamos a ir comentando. 14.4 la temperatura. Cielo cubierto. Despacito, despacito, nos vamos despertando.

0: arrancamos por las alertas y los colores. Estamos abigarrados en este momento meteorológico en la madrugada de la República Argentina. Aquí en Buenos Aires tenemos primero alerta amarillo por viento fuerte. Se vienen vientos intensos para más adelante. Fabiano Actis en un rato te cuenta. Y tenemos alerta naranja por tormentas fuertes, parecidas a las del otro día, ¿te acordás? Mamadera. Bueno, cielo cubierto por ahora, pesado. Muy poco tránsito, muy tranquilo todo, gracias a Dios. Y hablando de Dios, después de 39 años, 39 la lluvia, mira vos, después de 39 años, dice Clarín, un papa vuelve a visitar la Argentina. León XIV llegará en noviembre, el cardenal Bergoglio nunca volvió al país, marca acá Clarín. Y es cierto, de aquel 13 de marzo del año 2013, creo que Bergoglio había viajado un día antes y después nunca más volvió, aunque tenía todas las ganas de venir a la Argentina. Todas las repercusiones, todas con la venida del Papa a la Argentina en noviembre, entre el 8 y el 11 de noviembre, como parte de una gira por la región que va a incluir a Uruguay y Perú. Será la primera visita de un jefe máximo de la Iglesia a la Argentina luego de la llegada de Juan Pablo II en el 87. Viene un 7 de abril, el día de mi cumpleaños. Día también de cumpleaños de... ¿quién vamos a escuchar ahora? Monseñor García Cuervo, arzobispo de Buenos Aires, que también estuvo, y él contó en el diálogo que tuvo en la mañana de ayer con Mitre, que justamente el día de su cumpleaños había visto al Papa en Buenos Aires en la 9 de julio.
1: Sí, ahora podemos decirlo con un poco más de libertad. Hablamos de viaje. Lo vi entusiasmado, lo vi contento. En realidad, más que pensar lugares, lo que primero que tenemos que pensar es qué nos gustaría que el Papa haga o a qué personas nos gustaría que el Papa se dirija, ¿no? Entonces, dijimos, bueno, eventos masivos. También tenemos que pensar lugares de dolor. Bueno, ¿cuáles son los lugares de dolor? Lugares de dolor están ligados a los enfermos, están ligados a los presos, están ligados a las personas con discapacidad.
0: Ya vamos a volver otra vez con el Papa porque estamos todos muy movilizados, los católicos y los no católicos, todos por esta visita del jefe de la Iglesia Católica. Y para aquellos que no son católicos, es la visita de un jefe de Estado a nuestro país, que no es un dato menor. Freno, dice Caputo, sin freno, Clarín, en foto de tapa, con un ministro recargado, estamos hablando de Toto Caputo, volvió a descalificar en su exposición. Caputo sin freno contra los tarados que hablan de la industria.
2: En perjuicio de la industria y el comercio y demás. Bueno, parece que veníamos de un boom que del 2011 al 2023 la economía venía espectacular y teníamos la industria más competitiva del mundo que crecía fenomenalmente hasta ahora. Bueno, no, era exactamente lo contrario. La industria en esos años, en el modelo de los cracks anteriores, la industria cayó 10% a pesar de estar subsidiadas en tarifa y subsidiada por todos los argentinos. Porque todos los boludos, como nosotros, pagábamos las cosas 2, 3, 4, 5, 10 veces lo que valían. Y a pesar de que se les subsidiaba la energía y todo, la industria cayó 10% para todos los tarados que hablan de la industria.
0: Jornada clave en el Senado. Hoy se votará la ley de propiedad privada tras darse de baja la venta de tierras a extranjeros.

0: Ahí saludamos a nuestro compañero Fabiano Acti. Fabiano, buen día.
1: Buen día, Miguel. Qué gusto saludarte.
0: El gusto es nuestro, ¿eh?
1: Aviso que lo saludo a Fabiano.
0: Bien, claro, por supuesto. Sí, muy bien, exactamente. 5:22 en la República Argentina. Bueno, Fabiano, para mí no hace frío afuera.
1: No, frío no.
0: Está pesado.
1: Sí, claro, está pesado.
0: Vos veniste un poquito abrigado, pero bueno, está bien, son gustos.
1: Nada.
0: No te censuro. Si vos te querés abrigar completo, conmigo
1: hasta
0: no hay
1: problema.
0: Hasta
1: que tenga calor y me saco todo.
0: Está bien, pero tratá de que no sea todo.
1: No, todo.
0: Dejate poner los calzoncillos, dejate lo puesto.
1: Algo.
0: Está bien. Bueno, sabemos que se cae todo, ¿no?
1: Sí, tenemos una temperatura.
0: ¿Vos lo anticipaste, decían, en primicia? Sí. Primicia exclusiva de Actis.
1: Sí, pero todavía no sucedió.
0: No, pero va a pasar, más vale que pase, ¿no? Porque si no se entera Caride.
1: Claro.
0: ¿Eh?
1: Digamos, va a pasar a la tarde.
0: Bien, ahora no.
1: Una lluvia que puede ser en la mañana, el alerta amarillo en la mañana, y en la tarde el alerta naranja. Digamos que sería el sí o sí.
0: Sí.
1: Hay dos cuestiones que plantea el servicio meteorológico. Nivel naranja, prepárate. Así dice.
0: Sí.
1: Prepárate.
0: Prepárate porque...
1: Se esperan fenómenos meteorológicos peligrosos para la sociedad, la vida, los bienes y el medio ambiente. Nivel amarillo, informate.
0: Informate.
1: Posibles fenómenos meteorológicos con capacidad de daño y riesgo de interrupciones momentáneas de actividades cotidianas.
0: Bien, entonces, estemos alertas para la tarde, ¿sí? Específicamente porque se viene brava. A ver, sabemos que se va a inundar en algunos sectores. Ustedes que andan por distintos lugares de Buenos Aires, hay lugares que
1: son inundables, naturalmente.
0: Los sumideros no dan abasto y se va a inundar. Si ya lo sabes, ¿para qué vas? Quédate en un barcito, quédate dentro del auto en un lugar, no sequito, pero por ahí.
1: Hoy está para extender esto de demorar el café, que dice Juan Carlos siempre, demorar en donde estés.
0: Donde estés,
1: si podés demorar, ¿no?
0: Vieja, no puedo, no voy a pasar, me quedo por acá.
1: Una hermosa excusa también para los
0: tramposos. No, perfecto, pero suponemos que va a parar la lluvia en algún momento, no va a ser como a un compañero nuestro que la lluvia dura una semana, ¿no?
1: Claro.
0: No.
1: Duró más que los cigarrillos que había ido a comprar.
0: Exactamente, no. O el diario.
1: No.
0: O sea, va a llover y va a parar. Y cuando pare, dejamos un ratito que...
1: Un poquito,
0: drene,
1: claro, correr.
0: Que drene la cosa.
1: Sí.
0: Cuando drenó, ahí
1: volvemos. Ahí está. Claro.
0: ¿Está bien?
1: Deja pasar a todos aquellos que salieron locos.
0: Nosotros damos tips.
1: Sí, seguro.
0: Estamos para eso acá.
1: Y el otro es tema del coche.
0: Y por supuesto.
1: El coche... Ojo donde lo metes hoy.
0: No.
1: Si ves que está inundado en algún lugar, ojo.
0: No, fíjate.
1: Un bajo nivel.
0: No.
1: Ojo,
0: Hay gente que ha terminado ahogada.
1: Claro, no arriesgues hoy.
0: Hoy no arriesgues.
1: Juga tranquilo.
0: Hoy cuida las piernas. 5:25 en la República
1: la
0: Argentina. Otro de los títulos y que marca La Nación hoy con muy destacado y con foto, ¿no? De León XIV, después de 39 años vuelve el Papa a la Argentina, se confirmó la visita de León entre el 8 y 11 de noviembre, estará en Buenos Aires, Luján y Córdoba. Dije Luján, que la están preparando, la están dejando en la catedral monona, está hermosa. Y Mitre ayer habló con el obispo auxiliar de Mercedes Luján, Mauricio Landa, y esto dijo.
2: Yo creo que el Papa, creo, yo no voy a decir lo que tiene que decir, es un hombre libre, un hombre sabio, un hombre que ha caído muy bien, me parece, al mundo, porque, bueno, el mundo se dio cuenta que no tiene un interés proselitista. Si el mundo hoy necesita gente que hable en favor de la paz, de la fraternidad humana, de la justicia... Creo que ese va a ser el mensaje. Yo estoy con mucha expectativa de que nos haga bien este mensaje. Necesitamos un mensaje, no sé si está bien dicho y si lo expreso bien, un mensaje viejo de siempre, pero nuevo.
0: Dice Carlos Pañi en La Nación, en el escenario, el presidente ante el peligro de la rigidez tóxica.

0: Marca La Nación hoy en tapa, en este jueves 6 de agosto del año 2026, Brasil también echa al embajador de Milei. Se profundiza la presión diplomática tras los insultos a Lula. El canciller Kirchner ayer dio una conferencia de prensa ante la consulta de nuestro compañero Rodrigo Jorge sobre si se va a mantener el diálogo con Brasil. Esto dijo el canciller.
1: En toda disputa o en toda confrontación, para pelearse hace faltan dos. Argentina lamenta la decisión unilateral de Brasil. Creemos que ese no es el camino. Nosotros estamos siempre dispuestos a mantener las relaciones. Del lado nuestro no va a haber ninguna acción diplomática en respuesta a lo que haga Brasil. Brasil tiene todo el derecho a tomar las decisiones que tiene. Nosotros vamos a seguir manteniendo las relaciones al nivel que decida Brasil. O sea, para pelearse se faltan dos, no cuenten con Argentina para eso. Nosotros vamos, estamos dando una lucha por las ideas de la libertad. Eso es lo único que estamos haciendo.
0: Y sobre la habilitación del voto remoto a la senadora acá, Sagasti, en función de la aprobación que dio la vicepresidenta Villarruel, Radio Mitre consultó a la jefa del Bloque Libertario, Patricia Bullrich.
2: Lo que hizo Villarruel es una barbaridad jurídica que pone en crisis institucional al Senado. Eso no se va a aceptar, y si se acepta, el Senado a partir de ahora puede decir, bueno, me voy a Europa, viajo, voto remoto, o me duele la panza, voto remoto. No, es una locura. No vas a votar mañana. Digamos, todo esto es propaganda política. Lo que hizo Villarruel es realmente jurídicamente una barbaridad.

Otro titulito de La Nación de hoy, un pirulito muy chiquito. Las reservas superaron los 50 mil millones de dólares. Alcanzaron el mayor nivel desde 2019. La valorización del oro, una de las claves. 5 de la mañana, 30 minutos en la República Argentina. Infobae, portal. Bronca y pases de factura en el gobierno por el fracaso en el Senado de la ley de tierras. Sin la venta de tierra a extranjeros, el Senado sesiona para avanzar con el resto de la ley de propiedad privada.

0: Bueno, tenemos alertas de todos los colores.
1: Tutti di colore.
0: ¿Cómo venimos?
1: Tenemos naranja en Buenos Aires, Capital Federal, sus alrededores. La cosa llega exactamente hasta La Plata. De allí se divide el naranja y el amarillo. Pero sigue habiendo alerta por tormenta en el sur de la provincia. Santa Fe, Paraná, también alerta naranja por tormentas. Empieza primero allá. Allá es a la mañana naranja y a la tarde amarillo. Acá es primero amarillo y en la tarde naranja. Córdoba, el sur de Córdoba. También en la provincia de Corrientes. Y después, más un poquito más leve, el alerta amarillo que también está en las provincias de Chaco, Formosa, San Miguel de Tucumán, está la ciudad capital de Tucumán.
0: Saludamos a todos los tucumanos que están en Tucumán,
1: Le mandamos un abrazo.
0: Y a todos los catamarqueños de Catamarca, también les mandamos un gran abrazo.
1: También. Y a los muchachos de Corrientes también, los correntinos de Corrientes.
0: A los correntinos y a las correntinas que están en Corrientes.
1: Ahí está. Y Misiones también tiene alerta amarillo.
0: Ajá, bien.
1: Eso es lo que es la tormenta.
0: Sí.
1: Después tenemos nevadas en la zona de Mendoza, viento en la zona de San Juan.
0: Snow
1: en Mendoza. Mm. Y viento en San Juan, La Rioja, Santiago del Estero. Y acá también se replica el tema viento, eso. Por un lado la tormenta y por otro lado el viento. Los dos a la vez, un cóctel explosivo.
0: Acabo de hacer una contratación. En realidad lo cerré en las últimas horas.
1: ¿De qué?
0: Acabo de contratar...
1: ¿Servicio, bienes o personas?
0: Acabo de contratar como community manager al doctor Yesi.
1: Ah, perfecto.
0: Lo acabo de contratar.
1: Un impulsor.
0: Exactamente. Él me instó a decir y mencionar el Instagram...
1: Sí.
0: Porque me dice, vos tenés que decirlo, no importa que sea una porquería tu Instagram, vos tenés que decirlo igual.
1: Correcto.
0: Que no le guste a nadie tu Instagram, no importa, vos lo tenés que mencionar igual. Y tiene razón.
1: Un amigo.
0: Sí, sí, sí, es feo
1: en
0: mi Instagram, pero hay que, la gente lo sigue igual porque divulgar. Es feo.
1: Hay que divulgarlo, aparte.
0: Por feo.
1: También es para comunicarse con vos, no
0: exacto,
1: solamente para ver lo que
0: exacto,
1: vos...
0: Exacto, exacto, o sea, todo es feo, el Instagram y yo, todo es feo. Bueno. Pero la gente por eso lo sigue porque es masoquista. Entonces, vos tenés que apuntarle al público masoquista que te sigue.
1: Que lo hay.
0: Y entonces, por supuesto. Entonces dije, bueno, doctor, M.A. Verdún, ¿está bien? No, lo tenés que repetir varias veces. Y tenés que apoyarte en tu compañero, en este caso Fayano Actis, sí. Para que él también dé su Instagram y así vamos avanzando. M.A. Verdún es mi Instagram, que es feo, pero a la gente le gusta igual. ¿Y el tuyo?
1: Fayano Actis.
0: Que no sé si es feo. ¿Es feo el tuyo?
1: Una vez sola. En el caso mío.
0: Está bien. ¿Una vez sola qué?
1: Y es y varias veces el tuyo.
0: Sí.
1: Mira, una vez sola.
0: Perfecto. Pero el feo es lindo tu Instagram.
1: Es medio, mitad y mitad.
0: Es mitad y mitad. Medio feo, medio lindo.
1: Medio feo, medio lindo.
0: Bueno, si quieren un Instagram medio feo, medio lindo, es el de Actis. Y si quieren uno feo, feo, pero feo, bien feo, es el mío. Quédense tranquilos que van a ver algo. ¡Tá!
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0: Bueno, acá Rubén me está diciendo a mi Instagram feo, M.A. Verdún, ¿sí? Le saludamos al doctor Jesse, que llega en cualquier momento. En función del pase que hicimos con Juan y sobre los tips para tener una comunidad sana con los vecinos cuando uno tiene perritos o gatitos y las mascotas, que son 3 tips, ¿sí? Rapidito, collar y correa 1.
1: Sí.
0: Chapita identificatoria 2. Y bolsita 3, bolsita para recoger la poporoleta que deja en las veredas. ¿Sí?
1: Bien, ayer vi 3 personas que iban con un perrito y el perrito había hecho sus necesidades en un lugar con tierra. Igual bien. Lo levantaron.
0: Está muy bien, está muy bien. Voy a decir algo con respecto a personas que sacan a pasear a sus mascotas. Rubén me está diciendo, con respecto a esto, los de las bolsitas, para juntar la poporoleta de los perritos, te digo que en España los dueños llevan una botella plástica con agua y le echan luego de que orinan.
1: Claro, y así se diluye un poco, ¿no?
0: Exactamente, un dato. Estaba escuchando una entrevista ayer a una conocida humorista, Fernanda Metilli,
1: sí.
0: Que decía que ella le gusta andar, pasear, caminar, correr, hacer ejercicio, pero ella va a la plaza, pero hay ciertos horarios a que ella no va. Y dice que en cualquier plaza ocurre, de 18, de 18 a 19:30, ella no va a las plazas. Porque ahí se juntan todos los dueños de perritos que tienen, o gatitos, que tienen perriges, o perrijos, o gatijos. Son aquellos que consideran que el animal es su hijo.
1: Okay.
0: Se juntan como en una manada, como una cofradía, como un gueto, no sé cómo llamarlo. Saben que entre 18 y 19, los que tienen perrijos o gatijos van a la plaza de cualquier lugar. Y ahí, ¿lo llevaste al veterinario? ¿Qué pastillita le estuviste dando? Bueno, ¿qué es esto? Que lo tratan como, y si hablan, como si fuesen padres o chat de mamis y papis, ¿sí? Okay. En la plaza. Eso es lo que yo no lo constaté. Voy a comprometerme a andar por una plaza a esa hora.
1: Sí.
0: A ver si están así. Pero ella lo dijo muy convencida.
1: Igual es por poco tiempo. Porque después el perrito se recibe, se casa.
0: Y se va a la mierda.

Ella es chilena, ella es Mon Laferte. La canción, tantas veces, y una colaboración con un argentino, el Salmón, Andrés Calamaro.

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1: Ahí se van Mon Laferte, Andrés Calavaro. Lo dijo tantas veces. Títulos importantes de Clarín de hoy. Sin apoyo, el gobierno bajó el capítulo más polémico de la ley de tierras por presión de los gobernadores y de los bloques aliados en el Senado. El oficialismo tuvo que retirar el capítulo que eliminaba las restricciones para la compra de tierras por parte de extranjeros dentro del proyecto de ley de inviolabilidad de la propiedad privada diseñado por Sturzenegger. Hoy buscarán aprobar el resto del texto. Va a haber movilizaciones también hacia el Congreso. Como te decíamos, uno de los títulos en la portada de el portal Infobae, bronca y pases de factura en el gobierno por el fracaso en el Senado de la ley de tierras. La CGT reduce su presencia en la marcha contra la ley de tierras y priorizará una fuerte movilización por San Cayetano, que esto va a ser mañana. Mañana San Cayetano, el patrono del trabajo, del pan y de la paz. 5:44.
2: De Liniers hasta el centro de la ciudad.
1: Sí, sí.
2: Liniers.
1: Sí, sí.
2: Plaza de Mayo, Congreso.
1: Exacto. 5:44. Renuevan el swap chino, dice Clarín. Y las reservas pasan a 50.000 millones de dólares. Boca jugó bien y ganó, dice Clarín. Fue 1-0 ante Estudiantes y primer triunfo en el clausura. Casíbar, ex jugador del rival, estamos hablando del Pincha, la figura. Regreso forzado desde Brasil. La Cancillería de Lula le pidió al embajador argentino en ese país que se retire.

Página 12, dura derrota oficial, dice, la entrega no pudo realizarse con foto de un delivery, liquidación total y la foto de atrás de Argentina en la famosa cajita roja, ¿no? De los Rappi, y quién es el motoquero, Milei. La entrega no pudo realizarse. La presión social, siempre creciente desde que la selección agitó la bandera de Malvinas, dejó sin apoyos a Milei para avanzar con la extranjerización sin límites de tierras y recursos estratégicos. Se vio así obligado a retirar ese capítulo para intentar salvar el resto del proyecto de inviolabilidad de la propiedad privada, contra el cual se mantiene hoy en pie la convocatoria opositora.

0: La prensa de hoy, con foto del Papa, Habemus Hospitem. En latín, Habemus Hospitem.
1: Tenemos un huésped, tenemos un invitado, en referencia al Papa en latín.
0: Exactamente, bien.
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3: Hace 32 años se fue de gira. 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

0: como hoy, año 1994, se iba de gira Domenico Modugno, un gran cantante italiano, podemos decir de la década del 60, del 70, del 80, del 90.
1: Y 50 también.
0: Y 50
1: porque
0: también.
1: En el Blue di Pinto di Blu, Volare.
0: Volare.
1: Fue del año 58.
0: Ahí está.
1: Así que llegamos también a esta etapa de él cantando en español.
0: La distancia es como el viento.
1: Mucho, mucho en la Argentina. Muchas veces en la Argentina.
0: Muchas veces, Domenico Modugno.
1: Discos.
0: Con esos bigotes.
1: Con esos bigotes, esa estampa y ese histrionismo que le puso a la canción italiana. Porque no era un tipo de una voz extraordinaria, como muchos italianos.
0: Carismático.
1: Era el que transmitía, era un actor.
0: Hablando de carisma y hablando de grandes voces, nos quedamos en Italia, nos quedamos también en Armenia.
1: Ajá.
0: Y nos quedamos en Francia.
1: Ahí,
0: todo
1: mezclamos.
0: Eso junto lo englobamos en Charles Aznavour.

0: 5:51 en la República Argentina, datos del tiempo en Buenos Aires.
1: Tenemos 14 grados 4 en lo que hace a la temperatura, 96 el porcentaje de humedad, la posibilidad de lluvias en la mañana ya, en una hora, es posible que esté cayendo las primeras gotas.
0: Exactamente. Ayer definíamos el programa en el cierre con una versión de Cosita Loca llamada Amor, con The Killers en la voz de Rubén Rada.
1: Sí.
0: Estamos prestos al estado de salud de Rubén Rada, que está internado. Tuvo un problema pulmonar.
1: Bilateral.
0: Una neumonía bilateral. Así
1: la
0: que,
1: clásica,
0: bueno,
1: la que exacto. Le pasó a muchos en el...
0: En la pandemia, sí. Exactamente. 80 años tiene el negro. Así que, bueno, estamos pendientes de su evolución, de su estado de salud. Bueno, Fabiano, ¿de qué signo sos?
1: De Libra.
0: De Libra, o sea que naciste entre el 23 de septiembre y 22 de octubre. Sí. Esto no se modificó.
1: No se modificó y es justo en el medio, te diría.
0: Le casi pegás en el medio. Bien, tantas cosas pienso en eso. Sí. A ver, negocios.
1: Fuerte al medio.
0: Negocios. Fabiano, se avecina cambio inesperado que ayudará a lograr beneficios. Ojo, ¿eh?
1: Cuidado. ¿Es una buena etapa o el que escribe es libriano?
0: Puede ser. Vamos a ver, amor. Amor, Fabiano.
1: A ver.
0: Su encanto, o sea, vos, acá según el horóscopo dice que vos tenés encanto.
1: Natural.
0: Evidentemente dice, que no te conocen. No. Bueno, su encanto
1: natural
0: atraerá a la bella persona que quiere conocer. Surgirán afinidades.
1: Ay.
0: No serán esas afinidades que están en la máquina de café, ¿no? Esa no.
1: Hay afinidades ahí.
0: No sé. Yo o vi mal.
1: ¿Personas de qué? ¿Que le gusta?
0: Bellas, personas bellas.
1: Bella.
0: Bella, bueno, bellas entonces... personas. Bien. Bueno, Verónica, ¿de qué signo es? Géminis. Ay, mamita querida, Géminis. Géminis, ¿dónde tengo Géminis? Acá está. Nació entre el 21 de mayo y el 21 de junio. Esto no se modificó. Bien. Negocios, Géminis. Resolverá asuntos pendientes y una oportunidad llegará para quedarse. Atenti, ¿eh? Atenti a la tosca. Amor. Su presencia estará irresistible y atraerá a una persona que se destaca por su belleza. Ojo, vos estás con el tema de la bella, la cosa bella acá, Verónica, acá, sí. Dice que se destaca por su belleza.
1: Tiene que ser bella la persona.
0: Tiene que ser bella, no es tu caso.
1: Claro.
0: ¿Eh? No, no es tu caso.

0: Candela Arizaga, la chica que estaba con Facundo Moyano, fue internada en el Pirovano, y ya conocemos la historia, hizo una publicación en sus redes sociales tras escapar del departamento de Belgrano. Tengo errores como cualquiera, dice esta chica. Así lo explicó, lo dijo, lo detalló luego de recibir el alta médica en el Hospital Pirovano. La modelo escribió un mensaje en sus redes sociales. La investigación ahora pasó a la Fiscalía Especializada en Violencia de Género número 3, a cargo de Florencia Noceres. Bueno, tenemos inestabilidades intensas para el día de hoy. Y en el día de ayer, en función de lo que es el tiempo para hoy,
1: el anticipo.
0: Exactamente. Radio Mitre consultó al meteorólogo Mauricio Saldívar.
2: Más actividad de lluvias y particularmente de tormentas. Y además de todo eso, va a haber un incremento en la intensidad del viento que va a favorecer también este tema de las tormentas con vientos intensos que por momentos pueden llegar a presentar ráfagas de 60 a 70 kilómetros por hora.
0: Contratapa del cronista comercial, el lado B, el diario Color, el cronista. Buenos Aires, más barata que Montevideo, pero más cara que Santiago de Chile. Alquiler, tecnología y combustibles son rubros en los que Argentina posee precios en dólares superiores a los trasandinos. Una notebook de referencia equivale al 111% de sueldo promedio en Buenos Aires, frente al 80% en Montevideo, 49% en Santiago de Chile.

0: arrancó 1-0 Estudiantes en el Tomás Adolfo Ducó de Parque de los Patricios, cancha de Huracán, donde Boca ofició de local, primer triunfo en la era Arrua Barrena. Bueno, vamos a escuchar al técnico tras el triunfo.
1: Es un triunfo importante, obviamente, pero ya festejan y mañana ponerse a trabajar pensando en Vélez. Necesitamos este triunfo, pudimos mantener el arco en cero y sobre todo repetir y tratar de sumar más buenos minutos ante un rival que juega Copa Libertadores, que sabe lo que juega, que tiene un técnico que conozco muy bien y que plantea muy bien los partidos. Bueno, por suerte creo que en el segundo tiempo estuvimos más tranquilos. En el primero ellos en alguna salida nos pudieron complicar, pero bueno, en líneas generales un buen triunfo.
0: Y ayer el ministro de Economía, Caputo, se desayunó con una tostada de wasabi, ¿no? Porque empezó a tirar para todos lados. Habló de tarados que hablan de la industria y también le apuntó a Kicillof. Lo trató de degenerado fiscal.
2: La reforma de la Carta Orgánica viene a terminar con eso, porque dice que el Banco Central no puede financiar más al Tesoro. Y esto es un cambio refundacional. Yo, si fuera Kicillof, si pasan esta ley, no me tengo que presentar. Porque, digamos, un degenerado fiscal, un tipo que solo puede tener déficit, claramente solo lo podría financiar con deuda o con emisión. Deuda no le va a prestar nadie. Y si el Banco Central no le da pesos, y yo le diría, como así, como un consejo de amigo, retírate, porque no sé qué vas a hacer.
0: Gracias, Verónica Rossetti en los controles. Gracias, Fabiano Actis.
3: Gracias a vos. Reiteramos, 36% ya de posibilidad de lluvia, 100% entre las 7 y las 14.
0: 6 de la mañana en la República Argentina. 6 de agosto del año 1965, los Beatles publicaron Help, su quinto álbum de estudio y banda de sonido de la película. Producido por George Martin, el disco presenta 14 canciones en su forma británica original, de las cuales 7 aparecieron en la película Help. Estas 7 canciones ocuparon el primer lado del álbum de vinilo. El segundo lado contuvo otras 7 canciones, que incluía el tema más versionado de la historia jamás escrito.

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0: reforma de la Carta Orgánica viene a terminar con eso, porque dice que el Banco Central no puede financiar más al Tesoro.
1: Es el final del partido, dice Araza.
2: Ganamos con 1-0 ante Estudiantes. Ascasíbar el gol antes del entretiempo.
3: Me parece que no es una derrota en ese sentido. Sí entiendo, obviamente, la voluntad del Ejecutivo. Por eso el proyecto incorporaba, obviamente, este capítulo. Era poder avanzar en la reforma.
4: Por eso, eso lo tienen que retirar.
3: Tierras. Ahora bien, me parece que todo lo demás también tiene temas importantes.
4: ¿Qué significa para la Argentina la visita de este Papa?
5: Bueno, es una visita que, como digo, no pasa todos los días. No. Es algo extraordinario. Argentina ha tenido el privilegio de recibir a un Papa 2 veces.
6: Estábamos esperando esta confirmación desde hace mucho y, bueno, además de llenarnos de alegría, nos llena de trabajo, porque hay que ponerse manos a la obra. Hay que trabajar, además de la expectativa, con la realidad concreta del viaje, ¿no?

0: buen día, buen día, buen día, buen día. ¿Qué tal? ¿Cómo les va? En este jueves 6 de agosto, 6 de la mañana, 8 minutos en todo el país. Soy Eduardo Feynman y estamos en Mitre hasta las 10 de la mañana. Esto es Alguien Tiene Que Decirlo en Radio Mitre, la radio más escuchada del país. Tenemos la mejor información, eso no lo dude nunca, con el mejor equipo periodístico. María, muy buen día. ¿Qué tal? ¿Cómo vamos?
1: Hola, buen día, Edu. Buen día, compañeros.
0: ¿Qué tal?
1: Buen día, queridos amigos, oyentes, amiguísimos. Estamos amaneciendo todavía sin lluvia en Buenos Aires, pero con cielo cubierto.

0: décimas y la humedad 92%. La presión es un poco baja, 1002. Sí. Hay viento del este a 4 kilómetros por hora, la visibilidad 10 kilómetros. Hoy se esperan unas máximas de 14 grados y tormentas fuertes durante la mañana.
1: Y a la noche, a la tarde-noche, mucho viento.
0: Sí, y mucho viento. Hoy, alerta naranja por tormentas y alerta amarillo por viento. Sí,
1: y posible caída de granizo en algunos lugares. Mira, te cuento, María, estoy viendo el Rain Alarm. En estos momentos está lloviendo fuerte por la zona de Capilla del Señor, San Antonio de Areco, San Andrés de Giles, Luján, Mercedes, toda esa zona está lloviendo a cántaros.
0: Mira,
1: cerca de lo que es la Ruta 6. Está lloviendo, te dije, en Pilar, en la zona de Escobar, de General Rodríguez, de Moreno, Merlo, y viene para acá, ¿eh? Ajá. Yo creo que cerca de las 7 de la mañana vamos a tener agua aquí en la ciudad de Buenos Aires. Está lloviendo los alrededores, cerca de Malvinas Argentinas, San Miguel, San Fernando.
0: Sí.
1: Bueno,
0: sí, las 7 está anunciado el comienzo de la lluvia aquí en la ciudad. Mañana viernes va a bajar la temperatura, va a ser más frío, pero el cielo va a estar totalmente despejado. Sí. Mañana cambia todo.
1: Y el fin de semana también, lindo. 13
0: de máxima,
1: María.
0: Sí, el sábado también muy lindo, con 13 de máxima, bueno, también bastante frío. Y el domingo lo mismo, ¿eh? Un día muy frío con 13 grados de máxima.
1: No es lo mismo frío sin sol que frío con sol.
0: Tal cual, hace un montón que no vemos el sol y parece un invierno eterno.
1: Bueno, como dice Delmisier, lleve paraguas.
0: Sí, señor.
1: Gaby, muy buen día, ¿qué tal?
2: ¿Cómo estás? Querido, buen día, buen jueves.
1: Bueno, Lean, buen día.
3: Eduardo, ¿cómo estás?
1: Bien. Cormillot, buen día.
2: Buen día, Eduardo.
1: La Borda, buen día.
3: Buen jueves para todos.
1: Rolito, buen día.
4: ¿Qué tal, Edu? Buen día para todos. El presidente Milei dijo, elegí a Victoria Villarruel para pasar el resto de mi mandato evitándola.
1: Bueno, ayer le pregunté a Pablo Quirno, que es el canciller argentino, ¿qué opinaba sobre las declaraciones de Victoria Villarruel tratando de demente, loco, ¿no?, al propio presidente de la República? Y pidió la renuncia, pero claramente pidió la renuncia, lo dijo de esta manera.
5: Me parece que son, declaraciones muy desafortunadas. La vicepresidente compuso una fórmula de gobierno y, como dijo el jefe de gabinete, si no está de acuerdo, si piensa que el presidente está en esa condición, que además de ser, un comentario pseudo golpista, porque dice que el presidente no tiene las capacidades mentales para dirigir un país.
2: Que no está bien
5: país,
2: de la cabeza.
5: O sea, que se corra.
2: Que renuncie.
5: Que se corra.
6: Usted también está como Santilli. Como
5: y sí, pero es una cuestión. O sea, nosotros somos un equipo de gobierno que está tratando de llevar la Argentina a un lugar con mucho esfuerzo, con mucho esfuerzo de los argentinos, y esto no es lo que corresponde de un vicepresidente, que lo que tiene que hacer es acompañar lo que el presidente tiene como plan de gobierno.
6: ¿El que se corra es porque obstaculiza?
5: Bueno, porque constantemente hace este tipo de comentarios que son contrarios a la autoridad presidencial.
2: O sea, usted está pidiendo claramente que renuncie.
5: Yo estoy pidiendo que dé un paso al costado si ella piensa de esta situación, porque claramente, no es procedente. No es procedente hablar de un presidente de esa manera.
1: Pseudo-golpista, pseudo-golpista. Y después empezó a explicar y contar que la vicepresidente, desde los primeros 3 años de gobierno, ya se estaba poniendo el traje de presidente. Perdón, de los 3 meses, los 3 meses, ella se estaba poniendo el traje de vicepresidente y estaba hablando con miembros de la oposición para decirles, aquí estoy yo, aquí estoy yo. Pidió entonces, el canciller ha pedido, lo mismo que Santilli, ha pedido la renuncia de la vicepresidenta.
0: Ya van 2 ministros con el paso al costado.
1: Sí, señor.
0: Pedido paso al costado.
1: Sí, señor, sí, señor. 6:13. Hablando de Quirno, ayer con Rossi hablábamos sobre el tema Brasil y nos sorprendió porque básicamente lo que aclaró Quirno es que Brasil, el presidente Lula, le ha pedido Brasil echó al embajador argentino de Brasil. Directamente lo echó. Lo hizo volver a la República Argentina. La situación no es fácil, ¿eh? Está muy complicada la relación entre Argentina y

0: Brasil.
1: Eduardo, apuntando contra la vicepresidenta, desde el gobierno dicen: quien traiciona una vez, te traiciona mil veces. No hace falta beberse toda el agua del mar para saber que es salada.
2: Traidora.
0: Bueno, hablando del presidente, el presidente ayer a la noche, 8:00, partió rumbo a Ecuador y a Colombia. Partió ayer a la noche, ya está en Quito, Ecuador. Viajó con Karina Milei, con el canciller Pablo Quirno. La delegación es muy chiquita, muy chiquita. Milei llegó ayer a la noche a Quito, donde es la primera escala de este itinerario. Hoy a la mañana va a rendir un homenaje con la tradicional ofrenda floral en la Plaza de la Independencia en Ecuador. Va a mantener una reunión bilateral con el mandatario ecuatoriano Daniel Noboa. Después va a proceder a la firma de acuerdos bilaterales entre Argentina y Ecuador. Acto seguido, el presidente va a sostener una reunión con representantes de las cámaras automotrices argentinas. Y después la comitiva argentina, la comitiva presidencial, emprende el vuelo a Santiago de Cali, en Colombia, donde el viernes, mañana, va a arrancar con una bilateral entre Milei y el ministro de Relaciones Exteriores del Estado de Israel, Gideon Saar. Y Milei va a sostener también un encuentro bilateral con el presidente electo de la República de Colombia, Abelardo de la Espriella. Y también va a participar Javier Milei de la jura y toma de posesión del nuevo mandatario colombiano. El león y el tigre rugen en Latinoamérica. Ese era uno de los latiguillos de campaña del hoy presidente electo de Colombia.
1: Eduardo Rodolfo Aguiar, secretario general de ATE, comunicó que finalizada la marcha de hoy jueves, los compañeros volverán a su lugar de trabajo a rascarse las tarlipes como siempre.
0: Bueno, Pablo de León hoy en Clarín da un dato clave que hasta ahora no se conocía. Dice Pablo de León en Clarín hoy que Cristina Kirchner ya decidió a su candidato.
3: Sí.
0: Ya decidió a su candidato.
4: ¿Ah, sí?
0: Pero no a presidente, a gobernador.
4: Ajá.
0: Porque ella quiere ser la candidata a presidente.
4: Pero ella no puede.
0: No puede, ya sé, pero ella lo intenta, ¿no? Lo intenta. Obviamente no va a poder, pero lo intenta. Pero ella ya decidió, dice Pablo de León, que está persuadida de que con esa movida, de mandar esa nota al Comité de la ONU de Derechos Humanos, con esa movida le sacó la iniciativa política al gobernador bonaerense Kicillof, y que con eso le está afectando la carrera presidencial a su discípulo. Hablo de Kicillof. Y es cierto, se la está pudriendo, obviamente.
4: Uh-huh. Pero ahora, ella eligió otro candidato que...
0: A gobernador.
4: Sí, distinto al que hubiera elegido Kicillof.
0: ¿A gobernador?
4: Sí.
0: Sí, claro, claro. Ajá. Sí, claro. Ajá. Sí, el candidato de Kicillof hoy es Carlos Bianco.
4: Ajá.
0: No sé si le da la nafta a Carlos Bianco para ser el gobernador, los votos, digamos. Pero dice Pablo de León que ella ya decidió a su candidato a gobernador. Y es Máximo Carlos Kirchner.
3: Mirá, toma.
0: Dice Pablo de León, de ese modo estaría el apellido en letras grandes en la boleta bonaerense, donde los cristinistas creen que con su influencia política en el conurbano pueden ganar la elección provincial. Mamadera. Y es muy posible, yo creo que...
4: Que ganen.
0: No. Ah, es muy posible que sea el candidato, Hay otros que se están anotando para ser candidato a gobernador, que ellos, Julio Alac,
4: Ferraresi,
0: Alac, se anotan. Pero parece que el candidato para ser gobernador en la provincia es Máximo Kirchner, el principito.
3: ¿Qué tal?
4: Desastre.
0: ¡Qué bárbaro!
4: ¡Qué desastre! Pobre bonaerense.
0: ¡Qué bárbaro! Así que...
4: De mal en peor.
0: Quizás no nos asombremos que quizás el año que viene la competencia en la provincia de Buenos Aires sea Máximo Kirchner contra Santilli. 6 y 19.
1: ¿Te imaginas lo que va a hacer la provincia de Buenos Aires con un... Máximo Kirchner, gobernador.
0: Mamá mía.
1: ¡Socorro!
4: Santilli debe estar descorchando champán.
0: Puede ser.
1: Me voy a Haití.
0: Puede ser, 6 y 19. Mirá cómo será la guerra entre Kicillof y Cristina, que Kicillof activó el operativo reelección de los intendentes, porque viste que hay una ley del año 17 que inhibe justamente a los intendentes a tener otro periodo, más de dos periodos como intendentes, ¿no? Así que va a empezar una recorrida por la provincia Kicillof. Claro, lo que quiere ganarse es el beneplácito de los intendentes, ¿no? 6 y 20.
1: Se escucha violador, acosador, falopero, coimero, golpeador. No se sabía si estaban insultándose o querían demostrar cuál de los dos era maquinerista.
0: Willy, querido, el Banco Central renovó por 5 años el swap de monedas con China.
5: Sí, sí.
0: Mirá vos, sorpresa,
5: sí. ¿Eh? Sí, negociaciones. Había habido un viaje ya hace un mes y medio de Santiago Bausili a China.
0: Pero lo tenían calladito la boca,
5: calladito,
0: ¿eh?
5: Y se aseguran, bueno...
0: 19.000 palos.
5: Que estén en las vidrieras del Banco Central, después claro. Usarlo es otra cosa.
0: Yo no sabía que representan cerca del 40% de las reservas brutas del Banco Central.
5: Sí, por eso siempre el cálculo exacto o más fidedigno, si querés, son las netas, neto de estas claro. Cosas que están en la vidriera.
0: Okay.
5: Que si querés usarlos ya tenés que de vuelta activarlos y es otra gestión en paralelo. Pero en definitiva, eso te permitió ayer que las reservas superen los 50.000 millones de dólares.
0: Claro, ¿eh? Claro, ese es el dato
5: importante,
0: nuevo.
5: ¿Eh? Sí. Y sobre todo en función de cómo estaba el Banco Central. Cuando asumió Javier Milei.
0: Saqueado,
5: vaciado.
0: Claro.
5: Que hoy hablemos de reservas en 50.000 millones de dólares es un hecho.
0: Desde septiembre del 2019 que no había tantas reservas en el Banco Central. La saquearon. Mira, hablando de saqueo y de lo que intentan si son gobierno otra vez, Rossi, el que fue ministro de Defensa, el que le desaparecían los misiles, las balas.
5: Sí.
0: Bueno, el que fue candidato a vicepresidente de Massa, nos habíamos olvidado ya.
1: Claro.
0: Vicepresidente de Massa. Bueno, habló y dijo, si son gobierno, ¿qué es lo que van a hacer con el Banco Central? Ponelo.
6: Si hay un presidente del Banco Central menos autónomo es Bausili, que es el socio de Caputo, que participa de las reuniones del gabinete. Yo creo que la reforma del Banco Central es la ley de la derrota.
7: Porque es
6: una admisión de que Milei va a perder las elecciones, por eso te ponen los dos tercios.
7: ¿Pero por
6: para
7: qué
6: removerlo,
7: tanto? No entiendo.
6: Para removerlo.
8: Así que está blindando a Bausili más que preocupándose por la carta.
6: Imaginá que si hay un gobierno peronista, nacional y popular y demás, Bausili puede durar un minuto al frente del Banco Central, de alguna manera va a haber que desplazar.
7: ¿Pero por
0: qué? ¿Qué tal, eh?
5: Ahí está el riesgo país, ¿ves?
0: Esa es la idea. Bueno, ya sabemos entonces que si son gobierno van a expropiar las tierras, las propiedades, van a nacionalizar las empresas.
1: Dios mío.
0: Y van a saquear otra vez el Banco Central. Creo que queda claro, ¿no?
5: Sí.
0: El otro día lo dijo Quintela, van a expropiar tierras y propiedades, van a nacionalizar empresas. Y ahora Rossi te dice lo que van a hacer si son gobierno, ¿eh? Saquear el Banco Central otra vez. Que es lo único que saben hacer.
5: ¿No? Vaciarlo.
0: Exactamente. 6 y 23.
1: Tienen que volver para terminar de destruir todo, ¿no?
0: Exactamente.
1: Qué miserable. If I stay here
0: just a little bit longer. Quiero que escuchen el audio de un hombre que amenazó de muerte a Milei. A Milei. La Policía Federal lo detuvo finalmente en Quilmes. El tipo está en un videíto, se filma, y con la cara totalmente tapada y unos anteojos. Y el tipo creía que se filmaba así y que nadie lo iba a reconocer. Bueno, la Policía Federal lo detuvo en Quilmes, es un hombre de 38 años, acusado de publicar amenazas de muerte contra Javier Milei y su familia en TikTok. Se presentaba como el sicario de los kirchneristas. Escuchen ustedes.
9: Bueno, lo primero que quiero decirle que yo soy el sicario de los kirchneristas. Soy una persona peligrosa con mucho poder político. Puedo mandar a matar a muchas personas. Javier Milei te quiero matar. ¿Sabes por qué te quiero matar? Porque mi gente no te quiere. Javier Milei, quiero que me cumplas. ¿Tu vida tiene precio? No tiene precio tu vida. Bueno, entonces me vas a tener que hacer caso a mí. ¿Sabés quién soy yo? El general de la mafia. Bajate como presidente. Mayra Mendoza, presidenta. Javier Milei, cumplime. Cumplime porque, te vuelvo a repetir, tu vida no tiene precio. Soy una persona que nací maldita. Soy bueno con los buenos, pero malo con los malos. Y si mi gente no te quiere, yo tampoco te quiero.
0: Mirá vos.
9: Javier Milei, plata o plomo, te voy a secuestrar a toda tu familia. Mayra, no tengas miedo. Nadie te va a hacer nada. Sos presidenta, Mayra. Villa Almonte presente. Javier Milei, tengo sicario de mi lado. Toda la vida tuve sicario. Gente que mata porque le gusta matar. Javier Milei, es mi último video para vos. Bajate como presidente. Te quedan horas de vida. A vos y a tu familia.
0: Bueno, hubo una denuncia, obviamente, recibieron el 134 y las fuerzas federales comenzaron una investigación que permitió establecer la identidad de esta persona y su ubicación. Si creen, sinceramente, si creen que a través de las redes sociales van a poder amenazar a cualquiera, sea el presidente o a cualquiera, y salir impunes, eso es imposible. Imposible.
10: Hoy tecnológicamente es así, por rastreo, por IP, por imágenes, por fondo que se ve atrás de la imagen, etcétera, etcétera.
0: Y por así, más que te cubras toda la cara.
10: Así lo trabajaron y así lo ubicó el Departamento Federal de Investigaciones de Policía Federal.
0: Muy bien, este tipo se tiene que pudrir en la cárcel, ¿no? Y ustedes dense cuenta de una cosa, ¿no? Este tipo termina siendo un lumpen, porque la verdad es un lumpen. Sí. Igual que los copitos que intentaron el magnicidio de Cristina, unos lumpenes. Ahora, ¿alguien podría decir, por ejemplo, que detrás de este tipo está la Cámpora? ¿O detrás de este tipo está Máximo Kirchner, Cristina Kirchner? ¿Que ellos son los autores intelectuales y económicos de este lumpen? No, de ninguna manera, no. De la misma manera que de los copitos, no había nadie como autor intelectual ni económico. Son lumpenes. Lumpenes. 6 y 27.
1: Siempre decimos, qué cosa maravillosa el cerebro, ¿no? Todo el mundo debería tener uno.
0: Bueno, gran nota del disenso.com. El título es Violencia es mentir. El hospital Garraham niega haber recibido donaciones de Bruno Solari, el hijo del indio. Ustedes recuerdan que el 9 de junio del 2026... hubo un tuit del disenso donde informa que Bruno Solari cumplía un año como empleado de la Cámara de Diputados de la Provincia de Buenos Aires, que es el nido de ñoquis que contrata casi 40 personas como legislador, ¿no? Hubo un repudio muy grande desde los tuiteros K y fue masivo e inmediato, ¿no? El joven Solari, esto se conoció después de la muerte del indio Solari, el joven Solari no precisaba su sueldo y lo donaban mensualmente al hospital Garraham. Empezaron a decir todos los tuiteros K para defenderlo. Todas las agencias de comunicación campuristas movieron sus fichas y muchos periodistas, desde Brancatelli hasta El Presto, por ejemplo, repudiaron la insensibilidad de los nefastos de El Disenso, que dirigen Mariana Escalada y Agustín Ronconi. Y defendieron la nobleza del joven Bruno Solari, que desde el 2025 supuestamente donaba su sueldo a los niños enfermos del Garraham. En el disenso realizaron un pedido de informes al hospital Garraham para verificar efectivamente si la institución recibía donaciones por parte de este joven magnate llamado Bruno Solari, el hijo del indio. Y el hospital Garraham dio intervención a todas las áreas del hospital. Y según informó oficialmente la institución, no existen registros de donaciones realizadas durante los ejercicios 2025 y 2026 por Bruno Solari. Bruno Solari es un empleado y militante de Facundo Tignanelli, conocido como el cajero de la Cámpora. Usaron un hospital de chicos enfermos para sobreactuar nobleza y generosidad, pero las donaciones nunca se corroboraron. Nunca. Son unos mentirosos, ¿eh? Violencia es mentir. 6 y 29.
1: El hijo del Indio Solari se presentó con un cheque de 50 millones de pesos.
8: ¿Así?
1: Le dicen, pero ese cheque no tiene firma. Lo que pasa es que quiero que la donación sea anónima.
10: Ah,

0: O sea que 18 directivos de la empresa, de una empresa de electricidad de Neuquén, que se llama CALF, que es la cooperativa, ¿no? Es la cooperativa de energía eléctrica de Neuquén.
1: Así es.
0: Recibieron, 18, recibieron este mensaje en su WhatsApp. Estimado Sergio, espero que se encuentren bien. El motivo de mi solicitud urgente de una llamada es que el gobierno estadounidense está implementando una nueva política que restringe o revoca visas para los directivos que expanden las operaciones de Huawei en la República Argentina. Mis superiores han manifestado su preocupación por esta iniciativa de Huawei y me han pedido saber si es posible cancelar la iniciativa o si CALF ha traspasado los límites al impulsar el avance estratégico de Huawei en la Argentina. ¿Existe una posibilidad de terminar esta iniciativa con Huawei? Bueno, este tema llegó hasta la Embajada de los Estados Unidos y llegó hasta la Embajada de China. Este posteo, esta amenaza que recibieron 18 funcionarios de la CALF llegó hasta la Embajada de China, también de los Estados Unidos. La declaración del portavoz de la Embajada de China dice: la Embajada de Estados Unidos en la Argentina ha avivado deliberadamente la teoría de la amenaza china, generalizado el concepto de seguridad nacional y mediante la revocación de visados, impedido de forma descarada que empresa argentina tenga cooperación normal con la empresa china Huawei. Estas prácticas reflejan plenamente la arrogancia y los prejuicios de Estados Unidos, que constituyen una grave falta de respeto hacia la soberanía de otros países y un grave menoscabo de los principios del libre mercado, a lo que China se opone firmemente. Estados Unidos no tolera que una empresa privada extranjera pueda subsistir y desarrollarse con normalidad en un tercer país, lo que pone al descubierto completamente su naturaleza hipócrita. Instamos a la parte estadounidense a que corrija su percepción de China y ponga fin a sus prácticas hegemónicas y a sus maniobras políticas. Así que fíjense cómo este tema escaló hasta llegar a ambas embajadas.
1: Sí, y el tema detrás está que esta empresa provee telecomunicaciones en Vaca Muerta.
0: Exactamente.
1: Bueno, operan muchas empresas norteamericanas en Vaca Muerta, y el embajador Lamelas le dijo a Clarín hoy que detrás de Huawei está el Partido Comunista Chino y el Ejército Chino, y puede usarse para espionaje.
0: Esa
1: es la versión norteamericana.
0: Claro, claro. Bueno, hoy gran nota de Natalia Niveskiewicz en Clarín. Estados Unidos amenazó con quitar las visas a jefes de una empresa por un acuerdo con China. Son al menos 18 directivos de CALF, que es la distribuidora de energía de Neuquén y con presencia en Vaca Muerta.
2: Hoy marchan todos al Congreso y mañana van todos a San Cayetano. ¿Podemos decir que hay un país en marcha?
0: Bueno, obviamente es título en todos los medios del día de hoy. A ver, no, nosotros ocupamos del minuto recontra cero, ¿no? Del tema de la llegada del León 14, que está llegando el Papa León 14, está llegando a la Argentina en noviembre. Será la primera visita de un Papa en 39 años. Va a arribar el domingo 8, va a permanecer hasta el miércoles 11 de noviembre. Estará en Buenos Aires, en Córdoba y en Luján. Ayer con nosotros García Cuerva dijo: viene el sucesor de Pedro, no el de Francisco. El canciller Pablo Quirno anticipó que el Santo Padre se va a reunir con el presidente Milei durante la estadía. La última vez que un papa visitó el país fue en 1987, fue Juan Pablo II. Estuvo 6 días en esa ocasión, en abril de ese año del 87. Había estado previamente, pero poco tiempo, 2 días también en 1982. No vino a la Argentina ni Benedicto XVI, ni tampoco Francisco. Está llegando en noviembre, el 8 de noviembre, está llegando Robert Prevost, el Papa León XIV. Prevost es el primer papa nacido y criado en los Estados Unidos. Bueno, mirá vos, 6:35, se pasó.
3: Voló la mañana.
2: Fue el jueves.
0: Tremendo, tremendo.
3: Se viene la lluvia en cualquier momento, Edu. Sí, tenemos 14 grados de temperatura, no va a subir más que esto en todo el día, pero sí va a llover muy fuerte a la mañana y a la tarde.
0: Pregunta un amigo, Humberto Granata, me pregunta, che, ¿Rossi pondrá a su hija de presidente del Banco Central si son gobierno? Y por ahí sí.
1: Buena,
0: sí.
1: La pone en todos lados.
0: Claro, claro, por ahí sí, qué sé yo, por ahí pone a la nena allí, 6:36.
2: Y volvemos con la ley de medio de vuelta.
0: Ahí pone L, pone L. Bueno, hacemos la primera tanda, dale, y dale. Venimos con los títulos, dale.
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1: Bueno, vamos el repaso de títulos con los columnistas, querido Willy.
2: Sí, vamos a hablar, Eduardo, de las declaraciones de Luis Caputo ayer contra Axel Kicillof, degenerado fiscal, y le recomendó que no se presente en las elecciones 2027.
1: Y también habló de los tarados que hablan de la industria.
2: También a los tarados que hablan de la industria, pagábamos todos 10 veces más caro, y habló también de la situación de la actividad industrial.
1: Muy bien.
2: Vamos a hablar también, Eduardo, del Banco Central, con lo relacionado con el swap China, y también qué está pasando con las reservas, y si se puede mantener en arriba de los 50.000 millones de dólares. También vamos a hablar de lo que está pasando en el mercado cambiario, que el dólar mayorista acaricia los 1.500 pesos y las tasas de interés siguen con mucha volatilidad en niveles elevados.
1: Bueno, Gaby, títulos para hoy.
3: Edu, querido, acá estamos, Causa Cuadernos, vamos a contar qué pasa, audiencia hoy a partir de las 9 de la mañana, virtual o semipresencial, como le quiera llamar, en Comodoro Pi. Casación Federal, la sala cuarta, la de Borinsky, Lócar y Carbajo, volverá a analizar una causa por presunto lavado de activos vinculada a empresarios rusos. Después voy a ampliar de qué se trata, es una causa del año 16, son 180 millones de dólares. Un rato lo vamos a ampliar porque, por supuesto, involucra a nuestro país. Sueños Compartidos, la unidad de información financiera, este organismo dependiente de justicia que coordina hoy Matías Álvarez, pidió 6 años de condena para Julio De Vido, José López y los hermanos Joclender. Administración fraudulenta agravada también conlleva la pena de la inhabilitación perpetua, el mismo delito por el cual fue condenado Cristina Kirchner. Se suma esto al pedido fiscal que ya hizo tiempo atrás, en oportunidad de hablar, Diego Velasco. Por el fentanilo contaminado, ayer prestaron indagatoria a las 2 exfuncionarias de ADMAT y siguen detenidas. Esto fue ante los fiscales Roteta Rodríguez, juez Kerplak en La Plata, me refiero a Nélida Agustina Vicio, la ex titular de la ADMAT, y Gabriela Mantecón Fumado, la exdirectora del INAME. Vamos a contar cómo sigue la causa, que tiene más de 100 muertos y personas, por supuesto, que han quedado con lesiones, con hechos producidos por el fentanilo contaminado.
1: Es increíble que en este tema que tiene que ver con la droga, las dos funcionarias, una se llama Vicio y la otra se llama Fumado.
4: ¡No!
5: Increíble, ¿eh? Mantecón Fumado.
1: Si lo hubieras querido hacer a propósito, no te salía.
5: En chiste no.
1: Tema de droga y la funcionaria, una Vicio y la otra Fumado.
3: Sí, las dos que reportaban a Carla Bisotti en tiempos de Alberto Fernández.
1: Impresionante. Dios.
3: Vamos a contar cómo sigue la causa de Facundo Moyano, como los pasos que nosotros venimos ya contando los días pasados. Ahora pasó a la Fiscalía de Género pertinente de la zona norte de la Ciudad Autónoma de Buenos Aires. Vamos a contar de qué se trata. Días pasados tocamos el tema de los femicidios, los 147 que llevan este año, y la triste muerte en Mar del Plata de Joana Mailén Antonich. Bueno, ahora hay un giro en la investigación, porque hay dos detenidos, por supuesto, supuestos autores. Ahora investigan a la abuela de uno de los hijos de Antonich. Atención, con la madre de uno de las parejas de Antonich, un conocimiento previo con uno que habría con uno de los detenidos, en un rato lo voy a ampliar. Intentaron cruzar a Uruguay con $52.200 sin declarar y evitaron el juicio al entregar dinero al Estado. Esto fue una camioneta de gran porte que quiso salir por Puerto Madero, por el ferry, el 5 de julio del 2025, control de Arca, $52.200 en bolsos, decidieron reparación integral del daño, dejar al Estado los $52.200 y aparte sumar una multa de $10.000, un acuerdo que hicieron con Fernando Machado Palón, lo que se llama reparación integral del daño. Procesaron con prisión preventiva al clan familiar detrás de la prepaga trucha de la matanza. Recuerdan el centro ese médico Argentina Salud. Bueno, 5 personas fueron procesadas. Y por último, Edu, un fallo de la Corte Suprema cambia la forma en que las prepagas deben cubrir los medicamentos más caros. Hace lugar un recurso de queja interpuesto por OSDE. Después vamos a ampliar de qué se trata.
1: Dale.
3: Ante un pedido de un afiliado de un medicamento extranjero más caro, la Corte dice, si el mismo medicamento con la misma droga existe en Argentina, avancen por ese lado. Atención, pues es un precedente muy importante para el mundo de las prepagas del máximo tribunal.
1: Ese fallo es para quien lo pidió.
3: Correcto.
1: No es general. Ahora cada uno
3: Claro. Marca un precedente.
1: ¿Qué te parece?
3: Sin duda.
1: ¿Qué te parece? Bueno, querido, lean títulos para hoy.
5: Bueno, Eduardo, vamos a hablar obviamente del torneo clausura que se va poniendo al día y por la fecha 2 ganó Boca. Boca le ganó 1-0 a Estudiantes de La Plata, gol del ruso Azcacíbar. Primer triunfo en el torneo para el equipo del Vasco Arrobarrena, que se acomoda en la tabla anual y se mete en puesto de playoff en el torneo clausura, que además tuvo ayer a la noche el empate sin goles en otro partido pendiente entre Tigre y Belgrano. Hoy van a jugar para completar el campeonato y que se saquen los asteriscos Unión y Lanús a partir de las 7 de la tarde en Santa Fe. Martín Palermo vuelve a dirigir al fútbol argentino y vuelve a Platense. Va a debutar el sábado que viene contra Independiente. Ya quedó confirmado que la final del campeonato va a ser el sábado 12 de diciembre en el Estadio Único de La Plata y una semana más tarde en el Kempes de Córdoba la final del Trofeo de Campeones. Belgrano, campeón de la apertura, contra aquel equipo que gane el torneo clausura. Jugó Messi por la Leagues Cup. Inter Miami ganó 4-2 Atlético San Luis. Metió 2 goles. Messi ya lleva 921 anotado en su carrera. Un animal.
1: Va hacia los 1000.
5: Ojalá que llegue. Uno tiene que. Fe que sí, que lo puede, falta todavía 79, pero bueno, puede. Hasta el 2028 de mínima va a jugar en Inter Miami. Y obviamente el tema FIFA sigue siendo asunto central de agenda porque arde la FIFA la publicación de Luis Figo ayer pidiendo la salida de Infantino. Figo en algún momento estuvo en FIFA. Hoy es asesor de UEFA, que es el gran enemigo de Infantino, que ayer reunió a la tropa de FIFA, la mesa chica, en Rabat, en Marruecos, para mostrar fortaleza. Tengo muchos detalles de cómo va a seguir la historia, porque la verdad arde la FIFA y muchos se preguntan, hay elecciones en marzo, las elecciones van a ser en Rabat. ¿Llega Infantino a marzo?
1: ¡Ey!
5: Claro. ¿Llega Infantino a marzo?
1: Están pidiendo que se vaya, que renuncie.
5: De todos lados, le están tirando con cabeza. De todo.
1: Sí, tal cual. Pregunta. Alguien me comentó el otro día, ¿existe la posibilidad de que Messi juegue en la Argentina en los próximos meses?
5: ¿Con la selección? Sí.
1: No, en Newell's.
5: Newell está desesperado por traerlo. El tema es cómo convencerlo. Y, el factor es, viste, volvió Di María, volvió también Divino aquel.
1: No, pero no para que juegue definitivamente en Newell's. 3 meses.
5: Sí, la chance está. Yo la veo muy lejana. Hoy la veo lejana.
1: ¿Cómo ves la chance?
5: Hoy lejana. Yo por lo menos la veo lejana.
1: Ok. Porque la chance, muchos dirán, che, pero no puede porque está jugando en el Inter de Miami. El tema es que, según la MLS, los jugadores durante el receso, que creo que son 3 meses, pueden jugar en cualquier otro equipo del mundo, cosa que no pasa con ninguna otra federación.
5: Reglamentariamente se puede, la Major League Soccer para en diciembre y vuelven, bueno, los equipos se vuelven a preparar en febrero para empezar a competir en marzo. Sí. En el medio hay giras que los clubes la tienen, las franquicias la tienen bien pagadas. Sí.
1: Pero esos 3 meses los jugadores podrían jugar en cualquier otro equipo. Están habilitados para hacerlo. ¿Podría en esos 3 meses Messi jugar en Newell's? ¿Podría o no podría?
5: Va a depender mucho de la voluntad también de Inter Miami. Porque sí. Inter Miami tiene giras que dependen mucho de la...
1: Claro, de la guita de él.
5: El imán es Messi. Llevo a Messi acá, allá. Obviamente. Pero bueno, Newell quiere y están haciendo intentos para hacerlo.
1: Querido Cormillo, título para hoy.
4: Muy bien, se sigue investigando el test. No se le encontró nada hasta ahora. O sea, es bueno.
5: Es la investigación.
4: Se puede tomar. Y solamente sabes a quién se recomienda que no, Eduardo. Muchos, los que tienen anemia por falta de hierro, que no se lo tome junto con las comidas porque puede arrastrar.
1: Mirá vos.
4: Así que, bueno, la duda se puede tomar, aplicar el Ozempic al inicio del embarazo o cualquiera de los GLP-1. Aparentemente los nuevos estudios dan que sí, que es posible. La diabetes y la depresión van juntas. La depresión favorece cambios hormonales y además favorece que la gente no se cuide. Y tener diabetes, a muchas personas el hecho de cuidarse, toda la rutina que significa convivir con una enfermedad crónica, le produce algún grado de desgaste. Te voy a estar hablando también de qué pasa cuando una persona se despierta y se pone muy mal. O sea, ¿en cuánto tiempo nos despertamos? Entre 5 y 15 minutos estamos boleados. Es cuando queremos volver a la cama y nos preguntamos, claro, ¿será bueno que vaya hoy o mejor me quedo?
1: Sí, claro.
4: Después de los 15 minutos empieza a aparecer el cortisol. Claro. Bueno, el cuerpo se empieza a despertar antes. Y finalmente, congelar esperma. Cada vez más hombres se congelar óvulos era común. Pero el hombre decía, no, si no hay fertilidad es por culpa de ella. No, pará, la ciencia empezó a decir, mira, 4 de cada 10 es responsabilidad tuya. Así claro, que claro, vos también cuidá esa parte. Podés congelar y si querés postergar tu paternidad, te conviene congelar ahora.
1: Okay. Bueno, me voy al tránsito. Fino Martínez, buen día.
6: Eduardo, muy buenos días. Hay demoras desde el norte en la autopista Panamericana entre 197 y 202. También en la General Paz por un accidente a la altura de Cabildo en dirección Río de la Plata. Se frena desde Tecnópolis en la circulación, muy cargada la autopista del oeste. También La Plata-Buenos Aires. En la ciudad hay reducción por un incidente vial en el cruce de Victoria Ocampo y Alicia Moro de Justo. Un camión, un vehículo involucrados en este incidente vial. Y atentos usuarios de trenes, porque el Roca Ramal Alejandro Korn está operando con demoras.
1: Muy bien, señores, nos metemos en las efemérides y en el desembarco.
7: Dale, dale.
8: Rico y bueno.
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7: Esta es una publicidad que dura 30 segundos, pero están Ana Más Ferreira, Nadia y la Condesa de Chico. Lo que dicen es espectacular. Presten atención.
10: Ay, chicas, voy a tener que hacer un curso de español.
11: ¿Cómo te parece si hablas perfecto?
10: No soda.
11: Yo, por suerte, ese problema no la tengo.
12: No tengo el problema con la palabra chupasco.
11: Ay, chupasco.
10: Sí, cuando cruza dos frente caliente, da lluvia.
11: Chupasco a la parrilla.
12: Argentina, qué país maravilloso.
10: Ay, qué diversidad de nacionalidad.
12: Tienes razón.
10: ¿Y usted, Nadia, de qué origen es tu apellido?
11: Zinchenko, ucraniano.
12: ¿Y el tuyo, Anamá?
10: Anamá.
11: Anamá.
12: Panamá, qué país más maravilloso. ¿Y el canal?
10: Yo estoy en un canal de cable. Claro.
13: ¿Se charlará para tomar café o se tomará café para charlar?
1: Qué largo que es el comercial este, es eterno.
7: Pero, decime, no es gracioso.
1: No, muy bueno, muy bueno, muy bueno. Bueno, doctor.
4: Bueno, hablando de té, ¿no? Justo.
1: Sí.
4: Bueno, hoy es el cumpleaños de Joaquín Morales Solá. Le mandamos un saludo.
1: Un abrazo enorme, enorme. El presidente de la Academia de Periodismo. ¿No?
7: Sí, señor.
1: Grande.
4: Es el día del aliento fresco.
7: ¿Ah, sí?
4: Mirá vos. El aliento fresco, siempre recuerdo, lo que conviene es, además de cepillarse los dientes, cepillarse la lengua. ¿Alguna vez hice el ejercicio?
1: Sí, sí, sí, sí.
4: Con la cucharita, tirando de atrás hacia adelante, rasparse, o con un raspador de lengua, ¿no? Es el Día Nacional del Ingeniero Agrónomo, del Médico Veterinario y Día de la Enseñanza Agropecuaria.
1: Así muy bien.
7: Saludo a todos ellos.
3: Beso a Carolina, Luciano, a los sobrinos de Bucci. Veterinarios.
1: ¿Son veterinarios?
3: Sí, sí, sí.
1: Digo,
3: Cecilia Güenca. La genética en caballos de polo, la reproducción, etcétera.
1: Sí. Bueno, Ann Roger, que fue mi veterinaria durante mucho tiempo, de mis caballos, también. Y Javier Fariña, que es el veterinario de Oliva.
4: Muy bien, Evangelina Bolsa, Verónica Lobos, el doctor Romero, el histórico doctor Romero, le mandamos un abrazo. Sí. Y Mónica Chamatrópulos. Un día como hoy nacía Andy Warhol.
7: Mirá.
4: Ese artista del pop, con su presencia tan particular. Es que decía, no preste ninguna atención a lo que escribe de usted, solamente pida los centímetros. ¿Sí? Que hablen mucho.
14: Ah, mirá vos.
4: Que hablen mucho, pero lo que sea, ¿no? Y la gente debe enamorarse con los ojos cerrados. Atención, Rolo, solo cierra los ojos. No veas si será mágico. Después los arries y bueno.
1: Claro.
4: Bueno, un gran desordenado, Fleming, se fue de vacaciones y dejó la ventana abierta y un despiol en el escritorio, dejó todo abierto, dejó
1: se le volaron los papeles.
4: Los recipientes por ahí, guancha. Volvió y había unas placas que tenían estafilococos que, en lugar de haber crecido, no habían crecido. Entonces él miró lo que ven todos, pero solamente que lo miró con ojos distintos, y se dio cuenta que no habían crecido porque había entrado un hongo por la ventana y había inhibido la colonia de estafilococos. Para transformarlo eso en penicilina se tardaron unos cuantos años, y ahí hubo dos investigadores, Florey y Chain, que compartieron el Nobel con él, que fueron los que estabilizaron la penicilina, y ahí apareció la felicidad, que fue el comienzo de la era de los
1: que antiguos. Evitó millones y millones y millones de muertos.
4: Billones, claro. En las guerras era tremendo, pero después el meningococo, el gonococo,
1: todas las infecciones.
4: La sífilis, ¿no? Realmente una cosa fenomenal. Pero bueno, todo decía que él era perfectamente desordenado. ¿Viste la gente desordenada que dice, no me toques nada porque yo conozco mi desorden?
14: ¿Dónde están las cosas?
4: Claro. El 6 de agosto de 1945, hace 81 años, fallecieron 130.000 personas a causa de la bomba de Hiroshima. La primera de la historia. Y hoy es el Día de la Independencia Boliviana.
1: Mira vos.
4: Un saludo a todos los bolivianos.
1: Un saludo muy grande a la comunidad boliviana, muy grande aquí en nuestro país.
3: Sacaca, el brodelero de
1: Sacaca,
3: frente.
1: Acá enfrente.
3: Claro.
1: Sacaca y toda su familia.
7: Trabajadores todos.
4: Muy bien, y nos vamos a la música, Eduardo. Acá lo preferido por vos, un día como hoy, nace en 1906, Cátulo Castillo.
14: Un gran. Lástima, bandoneón, mi corazón.
4: La última
14: cumbia. Gracias por ponerme, don
1: Castillo. Maleva. Bien hecho, un grande.
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5: Opositor del tema es Cátulo Castillo, ¿no?
4: Cátulo Castillo.
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4: ¿qué más?
14: Vida.
4: En el 65, ¿sí? Eduardo se lanza Help, de los Beatles.
1: Yesterday. Qué temazo, Dios.
2: Esta banda va a andar, ¿eh?
1: Sí. Muy bien.
5: So
1: tiene un futuro, ¿no?
4: El lado B. El lado B de este disco tenía Yesterday.
1: Mirá vos.
4: Sí, el lado A tenía lo de la película. Sí.
1: Y siempre el tema del lado B era el peorcito.
4: Claro. Y en el 94 fallece Domenico Modugno.
5: Grande.
7: Maestro total.
4: Y en el 2005,
1: gran tema.
4: Eduardo Ibrahim Ferrer, un cantante cubano.
1: Me hace acordar alguna película y no me acuerdo cuál.
14: Para ti.
1: No este tema, el anterior. No me acuerdo qué película.
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1: Sí, claro, es verdad. Bueno, muy bien.
4: Muy bien, dicho lo cual, Eduardo.
1: Dicho lo cual, vamos a ir al informativo en punto, 7 de la mañana.
15: Siete en punto.
1: Y en la próxima media hora, ¿les parece? Hacemos el desembarco.
7: Dale, dale.
15: Vuelvan los lentos.
1: Nos bailamos unos lentos.
15: Sí, señor.
1: Bueno.

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Alerta amarillo por viento, alerta naranja por tormentas fuertes para las próximas horas en Capital Federal y Gran Buenos Aires. Ahora cielo cubierto. La temperatura 14 grados 4 décimos.

0: El Senado busca aprobar la ley de propiedad privada. El Senado retomará hoy el tratamiento del proyecto de ley de inviolabilidad de la propiedad privada luego de que el oficialismo retirara el capítulo que eliminaba los límites a la compra de tierras por parte de extranjeros para asegurar el respaldo de bloques aliados. Las reservas del Banco Central superaron los 50 mil millones de dólares. Las reservas brutas del Banco Central alcanzaron los 50 mil millones de dólares, el nivel más alto desde septiembre de 2019. El incremento estuvo impulsado principalmente por la suba del precio del oro y una nueva compra de divisas por parte de la autoridad monetaria. Detuvieron a una niñera argentina en Estados Unidos, Ileana Lick. Una argentina de 30 años que trabajaba como niñera en Filadelfia fue arrestada por agentes del ICE cuando viajaba para asistir a un partido del Mundial. Su familia inició una campaña para reunir fondos y afrontar su defensa legal. Fernando Colapinto recibió un nuevo reconocimiento en la Fórmula 1. El piloto argentino fue elegido por los fanáticos como autor del mejor adelantamiento de julio en la Fórmula 1 gracias a su destacada maniobra en el Gran Premio de Bélgica. El premio llega en medio de las expectativas por la definición de Colapa en la categoría.
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0: Pisteando como un campeón, Fernando Martínez.
2: Buenos días, Bertón. Empieza a cargarse la autopista Panamericana desde 197, también la autopista del Oeste a partir de Ituzaingó y hasta ingresar a la General Paz. Una General Paz con retrasos entre Mataderos y Villa Devoto en dirección al Río de la Plata. Atención, usuarios de trenes, el Roque Ramal Corn está operando con demora.
0: Todavía noche, lento amanecer. Estamos en Bahía Blanca, en la 100.3, alerta amarillo por tormenta, alerta amarillo por viento, la térmica 3 grados un décimo. También estamos en Trenquelauquen, en la 12.80, alerta naranja por tormenta, alerta amarillo por viento. Aquí en Buenos Aires, 14 grados 4 la temperatura, cielo cubierto, la humedad 92%.
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7: Martín Esteban, buen día.
8: Sí, ¿cómo estás, Eduardo? Buen día para vos, buen día para todo el equipo.
7: ¿Qué tal?
8: Buen arranque de jornada para todos. Bueno, feliz día a los veterinarios y los agrónomos y también las EFAS. La EFA es la Escuela de la Familia Agrícola. Mira, que se desempeña también en distintos lugares de la República Argentina. Así que, bueno, un reconocimiento. Estamos a esta altura de agosto con, dos cultivos atrasados en la provincia de Santa Fe. Estamos hablando del algodón y el maíz. Atrasados en labores de recolección, porque tenemos elevada humedad y la falta de sol que se está dando en los últimos 15 días, son las dos limitantes que, están ralentizando la trilla, en este caso, por ejemplo, del maíz. Y paralelamente, lo que sí está avanzando es la siembra de girasol en el centro norte provincial. La intención de siembra para el área, digamos, para esta oleaginosa en la nueva campaña es de 170.000 hectáreas, un número importante para la provincia de Santa Fe. Bueno, venimos de un mercado norteamericano muy alicaído porque ayer la soja cayó un dólar otra vez, 423 dólares promediando, 506.000 pesos la tonelada de soja en Rosario, así que de esta manera estamos arrancando este jueves.
7: Bueno, gran abrazo.
8: Hasta luego, chau.
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2: Bueno. A las 7 de la mañana, 13 minutos, la temperatura en Buenos Aires es de 14 grados 4 décimas. Llueve torrencialmente ahora en la
3: ciudad. Claro, diluvia, diluvia.
2: Diluvia en la
3: ciudad.
2: Hay
3: truenos, María.
2: Y va a llover todo el día.
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5: Afortunados días, amigos, edición extra de la Danza de la Fortuna. Recordamos en el Kini 6, una apostadora en el Siempre Sale se lleva 405 millones de pesos.
6: Qué locura que tenemos.
5: El afortunado jugó su boleta acá a dos cuadras nada más.
2: Mira donde jugás.
5: Ecuador y Santa Fe.
2: ¿Dónde juega Riverito?
5: ¿Dónde juega Bonelli?
3: Ah, ¿juega Bonelli ahí?
5: Ah, sí, es Bonelli, el afortunado.
2: Bonelli también, che.
3: Mirá vos.
5: Qué lindo, ¿no?
3: Y Mariel Dinerarra no juega.
2: Pero todos son todos
5: juegan al otro lado. Sí. Juegan Anchorena y Mancilla.
3: No, son todos timberos, María.
7: Al otro lado.
2: Pasó en esta radio, se fue.
5: No. Ah, sí, recordamos que jugar es perjudicial para la salud.
3: Sí.
2: Para, menos
3: para lo que ganaron.
5: Quiniela de la ciudad de la cabeza, mirá. 9.429.
7: Pedro.
5: En la provincia de Buenos Aires, gran. Mauro Septier poniendo el primero en la pizarra, 5.151.
7: El Serrucho.
5: En Córdoba.

0: 2.193.
1: Enamorado.
0: En Santa Fe, 5.285.
1: La Linterna.
0: Entre Ríos, 8.083.
1: Mira, el mal tiempo.
0: Y en la tómbola de Montevideo, querido Eduardo, 437.
1: El dentista.
2: Mira, quiero agregar algo. Salió San Pedro, ¿no?
1: San Pedro y el mal tiempo.
2: Es por la visita del Papa, claro, no por la lluvia de hoy, viejo.
3: No la ves.
2: Es por la visita. No la ven.
1: Pero
2: no la ven.
1: Las dos cosas.
2: Pero ves que no la ves.
1: No la ves.
2: Bueno.
4: Escapó. No, no. En el canal de YouTube el video de aquel día del trueno que María se asustó. Y Edu también. De Fabricaciones Militares y Armac. De la administración anterior. ¿Recuerdan el caso de la... ¡Upa!
1: ¡Qué cagazo!
2: ¡Qué cagazo nos pegamos ese día, María! ¿Eh?
5: ¡Upa, hijo! La cara.
2: Eran como las 6:00 de la mañana, ¿no?
5: Sí.
2: Bueno, en estos momentos está granizando en la Avenida General Paz y también hubo granizo fuerte en Junín, en la provincia de Buenos Aires. ¿Eh?
4: Está, cuidado, no se asusten.
2: Así que, cuidado, cuidado, cuidado. El día de hoy está muy complicado. Lleve paraguas.
1: Sí, la lluvia que nos perdemos por no tener campo, ¿no?

0: le mandamos un beso grande a los chicos que van yendo al colegio y con lluvia. Un beso grande para nuestros amiguitos de Paraná.
1: Hola, somos Julián y Miguel. Hola. De Paraná. Hola. Santa Lucía.
2: Qué lindo.
1: Y ahora estamos yendo a la escuela. Les queremos decir que los queremos mucho.
2: Qué lindo.
1: Un abrazo para todos.
3: Besos. Cuídense en Paraná.
4: Lindo. Todos los chicos yendo a la escuela a esta hora. Y si nos quieren dejar su mensaje, 11-3003-0790. Nosotros lo pasamos aquí en la radio.
3: Bueno, señores, hay mucho trueno. Mira, escucha.
4: Sí, casi saltamos de nuevo.
3: Escuchá los truenos que hay. Hay una tormenta eléctrica muy importante sobre la ciudad de Buenos Aires, ¿no? El cagazo que nos pegamos ese día fue realmente increíble.
5: Terrible.
3: Diluvia en la ciudad de Buenos Aires, tormentas fuertes, viento y frío hacia la noche. Un día muy, muy complicado. Granizó cerca de la General Paz y cayó granizo también en Junín.
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3: Bueno, María, sí. Vamos con los títulos.
4: Sí, todo lo que tenés que saber antes de salir de tu casa en este jueves 6 de agosto. Rige alerta naranja por tormentas fuertes en el AMBA, que ya están sucediendo, y se espera un marcado descenso de la temperatura. En 11 provincias se esperan intensas precipitaciones, mientras que en la zona de la cordillera también hay advertencia por nevadas. El gobierno nacional comienza a organizar la visita del Papa León XIV. Las autoridades nacionales tienen planeado un encuentro en la Casa Rosada para comenzar a planificar los detalles. La ministra Alejandra Monteoliva viajará a Córdoba, una de las paradas del Santo Padre. El Banco Central renovó por 5 años el swap de monedas con China por 19.000 millones de dólares. Amplía Willy Laborda.
7: El nuevo convenio extiende el plazo de vigencia del acuerdo de 3 a 5 años, una modificación que, de acuerdo con el organismo del Banco Central, permitirá brindar una mayor previsibilidad sobre la continuidad de esta herramienta.
3: Muy bien.
4: Ricardo Lorenzetti dijo que Cristina Kirchner nunca planteó ante la justicia argentina la inconstitucionalidad de la inhabilitación perpetua.
3: Esto es muy importante lo que dijo Lorenzetti, ¿eh? Lo habíamos contado los otros días, ¿eh? Ahora se queja por eso, pero ella nunca hizo un planteo en la justicia como corresponde.
4: Tras disertar en el Rotary Club, el juez de la Corte Suprema recordó que la decisión no fue cuestionada en los planteos de la defensa, ni siquiera cuando el caso fue tratado en la Cámara Federal de
3: Casación. Claro, esa es la clave. Dale.
4: Intentaron cruzar a Uruguay desde con 52.200 dólares sin declarar y evitaron el juicio al entregar el dinero al Estado. Amplía el doctor Yesi.
8: Así es, Mary. El hecho ocurrió el 5 de julio de 2025 cuando los dos acusados se presentaron en el puente aduanero de la terminal de ferry de Puerto Madero para embarcar en una Forrager con destino a Colonia, Uruguay. Durante el control previo embarque, el control tradicional que se hace en el lugar, los agentes aduaneros hallaron una mochila con un total de 52.200 dólares que la pareja no había declarado en la aduana. Bueno, la causa se inició por tentativa de contrabando. Finalmente, en un acuerdo con el juez Fernando Machado Pelón y el Tribunal Oral Penal Económico 3, Gabriel Pérez Barbera, fiscal, convinieron dejar los 52.200 dólares para el Estado y sumarle una donación de 10.000 dólares que se repartirá entre 4 hospitales públicos de la Ciudad de Buenos Aires para de esa manera cerrar el caso.
4: El gobierno designó a Pedro Nicolás D'Inesio como nuevo director del Servicio Meteorológico Nacional. El científico reemplazará a Antonio José Maguad, cuya renuncia fue aceptada y estará al frente del organismo durante 4 años, los próximos 4 años. Torneo clausura, en el pendiente de la fecha 2, Boca le ganó 1-0 a Estudiantes. Amplía Leandro González.
9: Primer triunfo en el campeonato para Boca con gol del ruso Ascacíbar, que no lo gritó por su pasado en el Pincha. Hay que decir una cosa, fue un gran gol de Boca, porque nos quedamos con el final, pero fue una secuencia de 24 pases consecutivos durante un minuto de 20 y 20 segundos en la que la tocaron los 10 jugadores de campo de Boca.
3: Qué barrio.
9: Por lo menos una vez hasta el toque del ruso Ascacíbar. Fue un muy buen gol de Boca, que es poco común además en el fútbol argentino ver ese tipo de jugadas. El Vasco Rabarrena lo calificó como un equipo serio a Boca ayer, por lo menos en el partido de ayer lo fue. Boca ganó bien y además quedó a 4 puntos de la cima en la tabla anual. Se metió en zona de playoff en el clausura, Boca estaba fuera, y ahora el sábado juega con Vélez, también en la cancha de Huracán, hasta que se recondicione definitivamente el pasto de la Bombonera, que sería para el otro partido local contra Lanús, al menos por el torneo local. El martes Boca además juega por Copa Sudamericana ante Recoleta, así que una noche redondita para Boca ayer.
2: Vos sabés, Edu, que me están diciendo que la novia de Facundo Moyano ya está pidiendo el teléfono de Flores, el de Boca.
9: No, está rompiendo ese pibe. No la arruinen la carrera.
3: Jugadorazo.
9: Esa dupla Flores-Aranda. Por eso digo, a veces los clubes pasa con River, invierten mucho, lo cual tampoco está mal, ¿no? Pues en la medida que vos no hipoteques las arcas de tus clubes, me parece perfecto. Pero a veces la solución está abajo. Y hoy los dos mejores jugadores de Boca, además de Paredes, son Aranda y Flores. Totalmente. Dos pibes de la cantera.
3: ¿Qué tal? Bueno, 7:21, señores, diluvia en la ciudad de Buenos Aires. Los accesos a la ciudad de Buenos Aires están muy complicados. Hay mucho relámpago y trueno, ¿eh? Uh-huh. Así que atención, con mucho cuidado en el día de hoy. 7:22.
2: Mañana marcharán hacia San Cayetano distintos grupos, izquierda, CGT, CTA, gente que trabaja menos que la vestuarista de una película porno. Sí.
3: Hoy está prevista una marcha muy, muy grande. Yo creo que me da la sensación que se va a suspender por la lluvia, ¿no? Porque ahora está lloviendo fuerte, pero al mediodía y a la tarde está también previsto lluvias muy, muy... muy, muy fuertes. Veremos qué pasa. Me voy al tránsito, porque está muy complicado. Fino Martínez.
5: Sí, Eduardo, muy difícil la mañana de hoy por el temporal. Todas las autopistas están afectadas con mucha demora y accidentes. Ya tenemos dos choques en la General Paz. Uno a la altura de Avenida Cabildo, mano al Río de la Plata. Chocaron un auto y una moto. Otro accidente en General Paz y Perito Moreno, sentido al Riachuelo. También en la autopista Richeri, antes de cruzar la General Paz, chocaron un auto y una camioneta. El carril izquierdo está restringido. Hay marcha lenta en la autopista Panamericana, en acceso oeste, en La Plata, Buenos Aires. El tránsito muy difícil porque hay zonas anegadas también, claro, claro, en todas las autopistas. Desde Berazategui viene con demora hacia el ingreso a la 25 de mayo, y atentos usuarios de trenes, porque por el momento el tren Roca Ramal Con está operando con demoras, pero tener en cuenta que por las condiciones climáticas también el resto de los servicios puede verse afectado en los próximos minutos.
3: Muy bien, señores. Mercedes Ninzi, buen día, ¿qué tal? ¿Cómo va? ¿Dónde estás?
10: Hola, Eduardo, buen día a todos.
9: ¿Qué tal?
10: Buen día, Mirá, ay, qué día divino este, ¿no? Ya estamos hartos de la lluvia, pero bueno, hay que mirarla con optimismo. Mira, estamos recorriendo la Avenida Libertador para ver cómo viene. Recién cayó un chaparrón fuertísimo, sí, a la altura del 4000, ya se estaba inundando un poco la avenida, a la altura de Kansas. Ahora estábamos avanzando hacia el norte, está mainando un poquito, pero la verdad que está bastante feo el día. Estamos recorriendo la ciudad a ver si encontramos, y a ver, acá estamos a la altura del la Avenida Libertador, che, no ponen, ni uno te pone de la chapa catastral, ¿viste? Ni uno te pone la altura. Avenida Libertador y La Croce está bastante, el cordón de la vereda está bastante inundado. Pero todavía no hay, han quedado los autos bastante en medio del agua acá. Pero bueno, no hay correntada ni nada por ahora.
3: Bueno, muy bien.
10: Estamos a la altura donde está la YPF, por Olleros.
3: Sí.
10: También. Un poco de agua al lado de la vereda, pero tampoco, no hay inundación.
3: Obviamente.
10: Los árboles por ahora están todos en su lugar, no ha caído una rama, nada.
8: No hay nadie corriendo, ¿no? Por Libertador, como el martes, no.
10: No, hay pobres.
8: Una pareja,
10: la gente, no, la gente salió. No, los Facundo Moyano de la vida hoy no los hemos visto. cosa es que la gente, claro, sale a correr o a pasear el perrito sin paraguas.
3: Sí.
10: Pero hace cuántos días que están diciendo que a partir de las 7 de la mañana
3: es
10: de
3: medio
10: hoy,
3: jodido salir a correr con paraguas, es medio complicado.
10: Paraguas.
8: Hay que poner pilotina al paraguas.
10: Traételo en la mochila, traete el pilotín, algo.
3: Igual, lo que va a estar corriendo con el paraguas.
10: Y salí corriendo y venís caminando con el perrito. Traete, está todo chaguado los que han salido a correr con el perro.
8: Va a haber que secar el perrito cuando vuelva.
3: Bueno, muy bien, gracias.
10: Pobre Pichicho.
3: Gracias, Pichicho.
10: Bueno, hasta luego, cariño a todos y un beso grande a la audiencia de Mitre.
3: Gracias. Bueno, hay atención porque hay alerta por tormenta en 11 provincias de la República Argentina. En 11. Está diluviando en estos momentos en la ciudad de Buenos Aires.
2: Eduardo, los universitarios preparan un paro para el 12 de agosto. Así que, no sé qué quieren. Si un solo profesor no puede enseñar todas las materias, ¿por qué un alumno tiene que aprenderse todas las materias?
3: Claro. Bueno, vamos con la apertura del desembarco, María.
4: Vamos, por favor, vamos. Que vuelvan los lentos. Dale.
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0: Bueno, doctor Cormillot, vamos, querido.
1: Bien.
0: Hoy he venido, no traje nada extraordinario, pero traje,
2: ¿no?
0: traje lo justo como para satisfacer al, uh-huh. No, para satisfacer a este jurado que a veces es muy exigente.
3: La traemos con Alejandro.
4: Alcahuete te dijeron.
2: se quedó Alberto.
0: Es una falta de respeto. Viejo, respeten las caras.
5: Bueno, institución, el doctor.
0: Alejandro Sanz y Cani García. Un amor que te deja sin aire.
2: Bien la música latina, bien.
3: Bien, Doc, ¿eh?
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2: A mí me gusta mucho. Alejandro Sanz me gusta mucho.
7: Bien, Doc, yo no voto, pero apoyo de la
0: mujer. ¿No te gusta María?
5: Sí, me encanta, aprobado. Okay,
0: aprobado.
2: Bien, bien.
0: Unánime, fallo unánime.
2: 1-0, Doc, vamos.
0: Agradezco, muy emocionante.
3: Es muy buen tema.
5: Lo quería escuchar porque no lo conocía.
3: Espera, poner un poquito

0: Cani García estuvo invitada en Encendidos en la Tarde hace unos años.
1: Sí. Linda voz tiene, ¿eh?
0: Muy linda, muy linda.
1: Muy gallega. Bueno, dale. Bueno. Quiero bailar con alguien que me ame. Es una canción original de Whitney Houston del 87, que acá está con Callum Scott. I wanna dance with somebody. I wanna feel the heat with somebody. No, no, para mí no es de ese modo. Lindo tema, ¿eh? A ver, a ver. With somebody who loves me. Una chance.
0: ¿Quién es Bocinha? I wanna feel the
1: heat with somebody. Para mí no, no, no te acompaña. Grita mucho.
0: No es de eso.
1: No te acompaña.
2: Ustedes uno a uno.
1: Lindo tema. No, no, cada uno tiene su criterio.
2: Encima acusa.
1: Sí, claro, por eso. Bueno, no va. Con Barry Manilow nunca perdí.
2: A ver.
1: Cuando te quería. ¿Te acuerdas cuando te quería, Willy?
2: ¿Te acordás?
1: Sí.
0: Jovencito Barry
2: Manilow.
3: La cara rara que tiene este tipo.
2: Qué gran tema, ¿eh? Golazo de Córnea. Barry no falla.
4: ¿Aprobado por todos?
2: Muy bueno, unánime.
0: Aprobadísimo.
5: Como así, con un consejo de amigo, retírate.
4: Como el Toto. Te lo dice Toto. Vos uno.
1: Ahí bailando con.
2: Qué divina.
1: Temazo de Cormi.
4: Bien, Albertito.
2: Muy bien, ¿eh?
4: ¿Listo? ¿Ya está, Albertito?
1: Sí, es casi. Sí,
4: 2-1,
1: Leal. El cuarto día, no me lo toque, por favor.
3: Parece hay que titular y hay que jugar un poco con la tormenta, con el granizo, me parece, ¿no? En este caso, con el título.
1: ¿Y qué le pondrías?
3: Qué buena pregunta, ¿eh? El doctor volvió a la victoria en la tormenta.
1: Muy bien.
3: Bien. Fue la nación en la década del 30, fue el
2: Chaparrón de Cormillot.
1: Bueno, muy bien.
2: Elijo yo.
1: Hoy elige Will.
4: El señor La Borda.
1: Elegimos a esta señorita que es una diosa.
3: ¿Ah, sí?
1: Dido. Sí. Here with me.
3: Oh, me encanta.
4: ¿Lo dedica a La Borda, no?
3: Sí. ¿Está dedicado esto a La Borda?
1: A todas las chicas del canal de YouTube.
4: Muy bien.
1: Diosas todas.
4: Lindo tema, ah, Willy, bien.
1: Yo no lo tenía.
3: Ahora cuando levanta, acá.
1: A ver. Está bueno, no lo tenía. No hoy lo es jueves de desembarco, Eduardo. Ya me estoy preparando.
4: Sí. Es lluvia. Y con jueves. Este día, Willy. Sí.
0: Hoy es el día.
1: Hoy es el día. La lluvia es ideal.
2: Jueves es día de reviente, ¿no?
4: Sí. No, reviente.
1: Con la lluvia es.
0: Sí, es el día de levante.
1: Sí, sí, sí.
0: Claramente.
1: Bueno, muy bien. Le mandamos un abrazo muy grande a mi amigo Miguel de Godoy.
4: Un abrazo.
1: Cumpleaños.
4: Mira, cumpleaños. Gran abrazo. Cumpleaños, Miguel.
1: Gran valor.
2: Miguel, querido. Un abrazo.
1: Gran valor. Bueno, un oyente.
6: Buenos días. Buen día. Soy Silvina Honey desde Río de Janeiro.
1: Mire usted.
6: Y me gustaría pedir para el desembarco Morning Has Broken de Cat Stevens. Besiños para todos. Chao.
3: Oh, sí, vecinos.
0: Es un temazo.
1: Cat Stevens es lo más. Bien elegido, señora.
3: Muy bien, señora.
4: Bien, muy bien.
1: ¿Algún recuerdo, Edu, de este tema?
2: No, sabes que no recuerdo nada. No.
0: Pero merece tener un buen recuerdo.
2: Sí, claro.
0: Un temazo.
2: Ahora no recuerdo.

0: Quizás sí, a Parque Leluar, ¿ves? Ahí.
1: Volvemos
0: a la quinta de mi amigo Petrillo. Bueno, muy bien, un famoso.
2: Soy Berti Venegas Lynch, este es un mensaje para el querido doctor Cormillot. Mirá. Para su sección Desembarco, quería pedir la canción Just Breathe.
0: Mirá vos, Pearl Jam,
2: que es la canción que por melodía y por la letra siempre me conectó a mí y a mi mujer. Un abrazo grande a todos.
0: Bien. El diputado es músico.
3: Un abrazo.
0: Música country.
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0: No es Desembarco para mí, pero si los conectaba a ellos,
1: todo
0: bien.
4: El Desembarco se ve con este tema.
0: Pero es que es bien tema de música
4: muy
0: country, ¿no?
4: Muy country.
0: Bueno, el rolo, querido.
5: Bueno, hoy jueves. El jueves me trae tanto recuerdo porque...
6: ¿Ah, sí?
5: El jueves era donde salían las chicas que estaban con cama adentro.
0: Mira vos.
5: Salían a...
6: A divertirse.
5: A divertirse.
0: Ah, los jueves a la noche, claro.
5: Salían a divertirse.
0: Y reviente.
5: Época espectacular. La famosa noche del Puloy.
0: ¿Por?
1: Puloy.
5: Claro, porque las chicas eran las que limpiaban en la casa. ¿Te acordás del Puloy y el Odex?
0: Sí. Eso,
6: no. No era un campo rentado.
5: No.
4: Era amor de verdad.
5: Era
7: amateurismo.
4: ¿Y tuviste ahí un amor de verdad, Rolo?
5: No, pero...
6: era algo más artesanal.
5: Más
6: artesanal,
5: más recorrido. Linda época. Bueno, boliche Tres Arroyos, por ejemplo, ya en Tres Arroyos, lindo lugar Tres Arroyos, sí, boliche claro. 2001, Esquimay y Bobo.
0: Bobo.
6: ¿Qué mirá, Bobo?
5: Y este éxito de Alejandro Hines.
8: Vas a acordarte de mí.
5: Este es un lento,
6: ¿quién te
5: lento?
6: Conoce?
8: Aunque quieras olvidarme.
0: Pero me quiero volar el cerebro.
4: Dame una 22.
5: No, déjense de joder.
8: Muy lejos.
5: Está bien,
1: Rolito.
7: Un temazo, Rolo.
0: Entiendo.
4: ¿Cómo vas a levantar con esto?
0: Entiendo que es lento, pero eso sí.
5: Pero estás con la señorita ahí, los dos
4: pero
5: bailando
4: lento. Ya se está yendo él. Ella lo está dejando, ¿entendés? Y él le dice, vas a acordarte de mí. Claro. Un tema que nace del despecho.
0: Pero claro. Horrible.
4: Las despechadas, como te gustan a vos.
5: No, a mí no me gustan despechadas.
7: Con pechadas.
0: Si no, todo lo contrario, María.
5: ¿Te gustan?
8: Vas a acordarte de mí. Porque he sido para
5: contales mí. ¿Quién es el Alejandro Jaén?
6: Alejandro Jaén, vas a acordarte de mí. Español, nacido en el mismo lugar que su apellido, que en realidad es Jaén, Jaén la, claro. La ciudad. Desde inicio de la década de los 80 se instaló en Miami, donde a la par de su carrera de cantante se convirtió en productor y compositor de diferentes artistas.
0: Se fue a chorear a Miami.
6: Algo así. En 2016 ingresó al Salón de la Fama de los Compositores Latinos.
5: Tomá.
6: Y el año pasado sacó un disco llamado Tributos, en el cual homenajea a varios cantantes y a varios grupos, sobre todo a los que él dice que son sus grandes referentes. Hablamos de los Beatles.
1: Mira qué bien.
5: A Barone y a
6: Está por verse.
1: Va, les encanta los dos.
0: En este tema no se le estaría notando los Beatles.
6: Está por verse que.
1: Bien,
0: me parece a mí, ¿no?
6: ¿Qué es eso? Pobre Lennon. Como musa inspiradora fue un gran fracaso.
5: Ustedes son muy malos.
1: Es un tema para un día como hoy, Rolito.
5: Sí, espectacular.
7: Si lo escucha Lennon, se pide un tiro.
5: Pide que venga.
0: Mira.
8: Yesterday.
0: Este es el mismo Jaén que canta Yesterday.
4: Una falta de respeto.
7: En este momento está Paul McCartney tirándose.
1: Bien.
0: Lo único bueno de este tema que estamos escuchando es la guitarra. Escuchen la guitarra.
1: Exacto.
0: ¿Ves? La guitarra suena linda. Muy linda.
6: Sí, le hace falta un tiro para que se parezca a John Lennon. Es uno de los temas del disco que hablábamos recién, Tributos.
0: Tributos.
1: ¿Qué es la imagen?
5: La imagen de Feynman con la cigüeña.
0: Ah, es un
8: pelín. Ahí está.
9: Muchas gracias, Eduardo, por ponerme de vez en cuando.
4: Una cigüeña se suicida.
0: Es espectacular esto de la cigüeña se suicida. Es buenísimo.
4: Para mí es horrible.
0: Es buenísimo. Una vez por mes. La cigüeña se suicida.
9: Gracias, Eduardo.
0: Escucha, escucha, escucha.
10: El cielo te roba el milagro. El tiempo te hace un calendario. De una vez debes en mes.
0: El cielo te roba el calendario. Es una cosa.
10: Debes en mes.
1: Te lo que la letra.
0: Escucha.
10: Tú me propones huelga de hambre.
0: Huelga de hambre, es genial. Me propones huelga de hambre.
9: Qué bien lo digo, Eduardo, ¿no?
0: Sí, ese es el caso.
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0: Y después cuando habla de la sábana, es buenísimo.
4: No, es asqueroso, Edu.
10: Promover tu mal humor.
0: El mal humor, María.
4: ¿Qué mal humor? Todo mitos.
0: No hay quien te aguante.
4: ¿Y a quién no hay quien aguante?
5: No hay que la mayonesa pues se cortaba.
6: Ay, no.
0: ¿Te acordás? No, mi hermana me decía que si se duchaba se le cortaba.
4: No, no podés. Era para no bañar.
0: Yo no sé. Si
4: no. Era medio roñosa, ¿no?
0: No, no, no era. Pero era
5: la hermana, se hacía la toca.
0: Pero era la época que no se bañaban porque si no se les cortaba.
4: No, déjate.
10: Un cuadro
5: impresionante. Tu hermana se hacía la toca.
0: El edredón. Un, claro, un cuadro impresionista debajo del edredón. Es espectacular.
9: Gracias, Edu.
10: Van a dar hasta el colchón.
0: Hasta el colchón,
10: María. Es un detergente.
0: Un detergente.
10: Intermitente de.
0: Claro, lo lavan con detergente, María.
4: Déjate de joder.
0: Es buenísimo.
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5: Eduardo Fleinman. Ricardo Arjona, dos quintas presentaciones.
0: Pinta rosas en la cama.
4: El único tema de Arjona que no me gusta. Señora de las cuatro décadas, tampoco.
0: Para mí tiene una poesía. Para mí tiene una poesía espectacular. Bueno, 7:40.
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9: Ya hace años que escribí Señora de las Cuatro Décadas. Ha pasado tanto tiempo que esa Señora de las Cuatro Décadas ya debe estar cobrando la mínima.
10: Señora de las Cuatro Décadas. Pisadas de fuego a la.
0: Claro, tiene 80, claro.
1: Es cierto, claro.
10: La figura ya no es la de los 15.
1: La Señora de las Ocho Décadas.

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18: Bueno, vamos a grabar.
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27: Se largó con todo el Castelar. Lluvia tremenda y truenos. Bueno, buenos días a todos.
28: En Balcarce llueve desde las 4:05 de la mañana, está lloviendo como si fuera el primer día. Diluvia. Gracias.
29: Hola amigos de Radio Mitre, buenos días, les habla Luis desde Bahía Blanca. Soy de los de la mañana bien temprano, como verán. Un abrazo grande, que tengan un excelente día. Y acá en Bahía Blanca ya está lloviendo desde las 2 de la madrugada de continuo. No fuerte, pero llueve parejo, sí. Un abrazo, saludos, que anden bien.
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29: Esto es para el programa Alguien Tiene Que Decirlo, Mario General Rodríguez. Intensa tormenta eléctrica, mucha actividad eléctrica y ya empezó a llover. No es copioso, pero es constante.
24: Piensa bonito.
32: Bueno, gracias a todos los que están llamando. Gracias por contarnos dónde está lloviendo, cómo está lloviendo, etcétera, etcétera. Les quiero contar lo siguiente. Hay una denuncia muy, muy grande en Formosa. Hay un colegio que se llama Don Bosco, y alumnos del cuarto grado del colegio primario, les hacen hacer un trabajo sobre lo que se llama el modelo formoseño. Ajá. Un chiquito, por ejemplo, escribe: desde el año 1995, la provincia de Formosa comenzó a realizar muchos cambios para mejorar la vida de las personas y ayuda al crecimiento de toda la comunidad. Este modelo... Espérate, porque la letra del cuarto grado es bastante complicada, ¿no? Voy a tratar de entenderlo. Dice, este modelo de todos los formoseños pueden vivir mejor y trabajando juntos con valores como la solidaridad, la cooperación, el esfuerzo compartido. Y sigue. Les hacen escribir esto a los chicos. Hay un adoctrinamiento en Formosa muy grande. Está en línea en Formosa Capital Agostina Villaggi, que es diputada provincial de la UCR de Formosa. Agostina, ¿qué tal? ¿Cómo va?
33: Hola, buen día, Eduardo. Gracias por este contacto y este espacio en Radio Mitre.
32: Bueno, tremendo adoctrinamiento, ¿no?
33: Y es algo que nosotros lo vivimos hace mucho tiempo en Formosa. Es una política pública, básicamente, que la instaló el gobernador Infran a través de, bueno, de materiales didácticos que se reparten en los colegios de la provincia, donde su figura aparece, o su asunción en el año 1995 como gobernador, aparece como un hito histórico, y donde a partir de ahí en adelante comienza, ¿no?, la transformación de Formosa. Sin repasar la historia previa de Formosa u otros gobernadores que han estado en el cargo. Me parece igual que este texto en particular que están estudiando hoy en algunos colegios de la provincia no tiene que ver con nuestra geografía, con nuestra flora, con nuestra fauna, parece más un balance de gestión, ¿no? De repetir datos que no coinciden con la realidad, en realidad también hay que decirlo, ¿no? Nosotros que recorremos mucho la provincia nos damos cuenta que Formosa es una provincia con muchas deudas a su población. Bueno, ustedes lo saben muy bien, es una de las provincias que lastimosamente lidera muchos rating malos, ¿no? En nutrición, en empleo, bueno, varias cosas que todo esto no lo relata, ¿no? Da como ideas únicas o instalar en la conciencia de chicos una narrativa política favorable a la continuidad de una misma gestión de gobierno.
32: Esta denuncia por adoctrinamiento político y partidario en el ámbito escolar, ¿ustedes lo hicieron ante el Ministerio de Capital Humano?
33: Nosotros hicimos a través de los ámbitos o los canales dispuestos para poner en conocimiento Capital Humano, hicimos lo que teníamos que hacer y enviamos la documentación que creíamos necesaria para que Capital Humano entienda, bueno, o que mire lo que pasa en las escuelas de Formosa.
32: Claro, indudablemente aquí hay una utilización de las aulas con fines de propaganda política, sin duda.
33: Y sobre todo en las actividades que después le piden a los niños que realicen, donde no se instala la idea de un pensamiento crítico, ¿no? La pregunta es, ¿desde qué año comienzan las transformaciones en Formosa?
32: Claro.
33: Dos minutos antes les dijeron, desde el año 1995, momento en que Inflán asume la gobernación.
32: Claro, antes no existió nada, claro.
33: Exactamente.
32: Gracias, Agostina, ¿eh? Gracias por contarnos esto.
33: No, gracias a vos, Eduardo.
32: Agostina Villagi, la diputada provincial de la UCR de Formosa. Faltan 8 minutos para las 8 en punto en todo el país. Me voy al tránsito. Fino Martínez.
0: Sí, Eduardo, muy complicados los ingresos a la ciudad de Buenos Aires por las condiciones climáticas. La Panamericana, muy difícil, desde 197 con demoras hasta ingresar a la General Paz. Una General Paz con 2 accidentes, uno a la altura de Cabildo, en dirección al Río de la Plata, y otro a la altura de Perito Moreno, mano al Riachuelo. Mucha precaución al conducir hoy porque está muy complicado el ingreso desde el oeste en la autopista Perito Moreno, en Delepiane, y también la autopista Buenos Aires-La Plata entre Quilmes y la conexión con la 25 de mayo viene con retrasos. En la ciudad, en Bucareli y Blanco Encalada, hay reducción por un choque. En Eva Perón y Torne, un peatón fue atropellado por un auto y se va liberando ya la autopista Richeri tras el accidente metros antes de cruzar la General Paz. En cuanto a los servicios, el ferrocarril Roca Ramal Corn está operando con demoras.
3: Eduardo, un amigo me decía que es formoseño, todos en Formosa votan al Chilo Infran, ¿eh? Y lo van a seguir votando.
32: Por ejemplo,
3: mi abuelo, que murió hace 15 años, todavía lo vota.
8: Tiziano, ¿sabés quién es responsable de que todos nosotros, niños y niñas, podamos tener espacios para estudiar dignamente?
10: Claro, Mati, nuestro señor gobernador y su equipo de política pública siempre nos
32: les hacen
10: todo.
32: Decir un recitado en un acto, en un acto del colegio. No, tremendo. Es una vergüenza.
30: No se les cae la cara.
32: Es una vergüenza. Bueno, he venido escuchando en las últimas horas esta historia de... Escucho gritar a los kirchneristas, la patria no se vende. Esto lo gritan los K en todos lados, ¿no? La patria se defiende, la patria no se vende. Ahora, la patria se vendió cuando entregaron a otro país tierras para una base militar. Ahí no defendiste la patria. No la defendieron, ¿no? La patria la vendés cuando haces un pacto con quienes atentaron 2 veces contra los argentinos dejando cientos de muertos. Ahí no defendieron la patria, ¿no? Con el pacto con Irán. Y la patria la vendieron cuando dieron salud y educación gratis a los extranjeros, por ejemplo. Ahí la venden también, me parece. La patria también la vendés cuando te robaste miles de millones de dólares con la corrupción. Ahí también vendiste la patria, me parece, ¿no? Pero bueno, el 7:55 en todo el país. Me voy con Leani Setrogar.
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32: Sí, Leán.
3: Bueno, más del torneo Clausura, porque no solamente ayer jugaron Boca y Estudiantes, también lo hicieron por la noche Tigre y Belgrano, un partido que terminó 0-0. Tigre pudo haberlo ganado en la última jugada del partido, un penal insólito que le cobraron y que terminó atajando Thiago Cardoso después del remate de Oviedo. Tigre, de los últimos 15 partidos en el torneo local, solamente ganó uno y ahora juega con River. Hoy se va a disputar el otro partido pendiente de la fecha 2 a partir de las 7 de la tarde. Dos que todavía no ganaron, que no arrancaron bien. Hablamos de Unión y de Lanús. De los 30 equipos, el único equipo que no ganó, en realidad el único equipo que no sumó puntos y que no metió un gol es River.
4: ¡Qué bárbaro!
3: Cero puntos, cero goles. Reitero que el sábado juega con Tigre en Victoria. Vuelve Martín Palermo a dirigir, vuelve a Platense. Ya había estado desde noviembre del año 2022. Llegó a la final de la Copa de la Liga en 2023, aquella que perdió contra el Central de Russo. Va a redebutar pasado mañana con Independiente en Avellaneda por el Clausura. Y ya la semana que viene tiene los octavos de final de la Copa Libertadores de América contra Coquimbo Unido. La final del torneo Clausura tiene sede confirmada: La Plata, el estadio el estadio se llama así, Estadio Único Diego Armando Maradona, tricampeones del mundo, que ahora depende del manejo del AFA, después de un acuerdo con la provincia de Buenos Aires, como que la AFA tiene la concesión de la cancha. Hace 3 años que no se juega un partido oficial allí. Bueno, el sábado 12 de diciembre se va a jugar la final del torneo Clausura, y una semana más tarde, el 19, la final del Trofeo Campeones. En el Kempes de Córdoba, Belgrano, campeón de la Apertura, va a jugar contra el campeón del Clausura. Y la final de la Copa Argentina también ya tiene día, va a ser el miércoles 4 de noviembre en una sede a confirmar. Por último, en este micro de Cetro Bar, Messi jugó por primera vez de titular después del Mundial por la League Cup para el Inter Miami, que le ganó 4-2 Atlético San Luis de México, con un doblete de Leo, que ya lleva 921 goles en su carrera. Llegará a los 1000, él tiene contrato en el Inter Miami hasta el 2028, hasta ahí por lo menos juega, después no sabemos. El próximo partido será el sábado que viene, por este mismo torneo, ante Rayado de Monterrey en Miami. Rayado de Monterrey, equipo que dirige el pelado Almeida, Matías Almeida. Así que Messi tuvo una gran noche ayer en un torneo que ya ganó en el 2023 en Inter Miami. En un rato, Eduardo, novela FIFA, Infantino, ¿qué pasa? ¿Por qué se juntó con otros dirigentes en Rabat? Lo que dijo Figo, que fue un escándalo en las redes sociales, porque después tuvo rebote. ¿Y cómo sigue la historia en la FIFA, que arde después de esta trunca chance de Infantino de privatizar la Copa del Mundo y todas las ventanas que abrió esta decisión?
32: Muy bien, faltan 3 para las 8.
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32: Bueno, me voy con Cormillo, dale.
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13: Es así como quiero vivir.
32: Sí, Alberto.
14: Bueno, algunos datos, algunos hechos sobre la halitosis o mal aliento. Productos son gases de azufre que dan un olor parecido, pero mucho más pequeño, no mucho más diluido al huevo cuando está en mal estado. El punto 2, que el verdadero criadero del mal olor en general está más atrás, en la lengua, donde casi nadie se pilla. El tercero, el aliento de la mañana no es mala higiene, es que durante unas cuantas horas estuviste sin saliva, que es la que arrastra a los bichos.
32: El olor también, mal aliento del fumador es horrible, es insoportable.
14: Sí.
32: El fumador que se te acerca con ese olor que tiene.
14: Sí, que no es solamente mal aliento, sino que la ropa.
32: Sí, y, todo.
14: Bueno, después el olor a ajo o el olor a ajo, cebolla no viene de la boca, ese viene de la sangre. O sea que si tu pareja comió ajo, cebolla y si no te la bancaste, tenés que esperar un rato. Algunas enfermedades pueden dar mal olor, enfermedades hepáticas, diabetes. Está la halitosis que no existe, la halitofobia, gente que cree que tiene mal aliento y no lo tiene.
32: Mira vos.
14: Está soplarse la mano y olfatear es poco confiable porque uno está insensibilizado a su propio olor. La forma científica de saberlo es con un cromatógrafo, nadie lo tiene. La forma más familiar, le preguntas a un nene si tenés mal aliento, y el nene que no tiene filtro, 4 o 5 años, te va a decir si olés y apestás. Okay. Y bueno, genera mucho deterioro en calidad de vida. Había en Estados Unidos una página que uno podía mandar en forma anónima a alguien, compañero de trabajo, tenés mal aliento, porque a la gente le cuesta trabajo decirle a un compañero, claro, tenés mal aliento. Soluciones: determinar de dónde es el origen, puede ser sinusitis, puede ser del hígado, pero en general es por la boca, raspado, cepillado de la lengua, tratamiento periodontal, donde dicen los odontólogos, con encías comprometidas, y algún tipo de enjuagues que no son todos los mismos, eso lo dice el odontólogo. Y cuando no se dé con la higiene, la solución no es perfumar, es limpiar, claro, o consultar, ¿no? Pero si vos te metes pastilla de menta, no vas a resolver el problema.
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3: Ese que dice, disculpame, pero tenés muy mal aliento, ¿eh? Que se me nota mucho. Imagínate, estamos hablando por teléfono, yo lo noto. ¡No!
32: Bueno, María, llegamos a las 8 de la mañana. Pasó un minuto.
30: Voló la mañana.
3: Se fue el jueves, ¿eh?
32: Sí, se fue el jueves.
30: Está lloviendo más despacio. Sí.
32: 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La Cúpula es un circo que va a girar por todo el país. Uh-huh. Dicen que es un espectáculo maravilloso, maravilloso.
30: ¿Cómo volvió el circo, eh? Volvió con todo.
32: Sí, uh-huh. Sí. Este de Flavio Mendoza, dicen que es un circo totalmente diferente, ¿no? Y nos mandaron una taza que te acabo de regalar, María. Gracias, que es divina.
30: Es hermosa, ¿eh? Muchas gracias.
32: Gracias a la gente de Flavio Mendoza, La Cúpula. 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

0: nublado con tormenta en Capital Federal y Gran Buenos Aires. Hay aviso a corto plazo para esta zona, la ciudad y el Gran Buenos Aires, y rige una alerta naranja. Un tormentón se abate sobre Buenos Aires.
1: Pese a la tormenta, sostienen un operativo preventivo en el Congreso por la sesión del Senado y hay móviles de gendarmería sobre la avenida Rivadavia. Es por la convocatoria de movimientos sociales contra la ley de inviolabilidad de la propiedad privada. Además, y por las malas condiciones climáticas, Diego Santilli y Luis Caputo postergaron un viaje a la provincia de Catamarca, donde tenían previsto anunciar obras de infraestructura. Desde el Congreso, Rodrigo Jorge Mitre informa primero.
0: Vamos a Palermo.
2: La lluvia arrancó con fuerza en Palermo, pero ahora bajó la intensidad. Igualmente quedaron anegadas algunas zonas, como la avenida Libertador y la Finur, antes de doblar por Casares y Luis María Campos a metros de avenida Santa Fe. Desde Palermo, Mercedes Ninzi Mitre informa primero.
0: Ampliamos con radar de tránsito.
3: Y atención automovilistas, porque están colapsados todos los ingresos a la ciudad de Buenos Aires, algunos tramos de las autopistas con zonas anegadas, la General Paz en la zona de Avenida San Martín. Tener en cuenta que hay dos accidentes en la General Paz, uno a la altura de Cabildo en dirección al Río de la Plata y otro a la altura de Perito Moreno Mano al Riachuelo, también en Eva Perón y Torne, un peatón fue atropellado. En Bucareli y Blanco Encalada hay reducción por un choque, mientras que el tren Roca Ramal con opera con demora.
0: También estamos en Flores.
4: Pilotos, botas de goma, paraguas y capuchas de diversas formas son los grandes protagonistas de una mañana pasada por agua. En Flores se observan calles con gran caudal de agua en las cercanías a la avenida San Pedrito y principalmente en el Bajo Flores. En cuanto al barrio de Caballito, las cuadras que bordean el Parque Rivadavia, el cruce de Doblas y Rosario y las arterias como Acoite y Avenida La Plata, hay que realizar un salto largo para poder llegar a la vereda. Yasmín Abrán, Mitre informa primero.
0: Estamos en Tres Arroyos, en la 89.7 y también en Tres Algarrobos, en la provincia de Buenos Aires. En ambas zonas, alerta amarillo por tormenta y alerta amarillo por viento. En Capital Federal y Gran Buenos Aires, rige una alerta y un aviso a muy corto plazo, 14 grados 7 la temperatura y la humedad en la saturación, 99%.
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1: A las 8 y 13 minutos la temperatura en Buenos Aires es de 14 grados y medio, el cielo está nublado con tormenta débil, pero sigue habiendo alerta por tormentas.
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4: Eduardo, según una estadística, un militante de izquierda fue más veces a una marcha que a buscar laburo.
0: Bueno, después de 39 años viene un papa a la Argentina, después de Juan Pablo II, allí en 1987, viene por primera vez un papa. No vino Benedicto, no vino Francisco, viene ahora León XIV. Está en línea con nosotros Cristina Guzmán, exdiputada nacional. Cristina, buen día, ¿qué tal? ¿Cómo le va?
5: Buenos días, ¿cómo estás, Eduardo? Bueno, muy contentos con esta noticia de que va a venir el Santo Padre a la Argentina, y realmente lo consideramos una bendición.
0: Totalmente. Usted que está en mucho contacto con el Vaticano y con la Iglesia Católica Argentina, ¿me puede contar algunos detalles que sepa?
5: Bueno, de hecho, primero quisiera resaltar la importancia que tiene que venga el Papa a la Argentina, porque siempre que viene un Papa, porque primero que es el sucesor de Pedro, y más allá que en la Argentina tenemos libertad de culto, en la Argentina la mayoría es católica. Y además esto excede, la figura del Papa excede en sí al tema de los cultos que se profesen, e incluso a los agnósticos, porque siempre el Papa viene con un mensaje muy fuerte, digamos, ¿no?
0: Ecuménico.
5: De paz, de recuperación de la ética, de los valores, y bueno, veremos cuál es

0: el mensaje en estas circunstancias. Bueno, el Santo Padre llegará el día 8, a mediodía, todo en borrador, digamos.
1: Sí, ¿no? Sí, sí, en borrador, sí.
0: Porque siempre hasta la confirmación oficial, igual que sucedió ayer, por eso ya podemos hablar un poco, pero en borrador las líneas serían llegar, pensemos que él es jefe del Estado Vaticano y además es jefe de la Iglesia Católica. Y o sea que tiene las
1: dobles funciones, claro.
0: Pero siempre la función pastoral es lo más importante,
1: claro,
0: a lo que
1: claro.
0: viene a los países. Entonces, pero tiene que cumplir ese doble rol y llega el
1: 8 al mediodía.
0: Sí, después de estar un día en el Uruguay, y va a visitar ese mismo día al presidente, y después una reunión con los tres poderes, que será que va a ser una reunión muchísimo más amplia, por cierto.
1: Claro.
0: Y no es como muchas veces hemos visto, vienen jefes de Estado y hacen grandes discursos. No va a ser en el Parlamento ni grandes discursos.
1: Okay.
0: El Papa 3 minutos es suficiente y saludarlo, ¿no es cierto?
1: Claro.
0: Ya con su sola presencia, y no va a ser, por cierto, en el Parlamento, no sería. Después, la otra situación muy importante es la misa multitudinaria. Recordemos cuando vino Juan Pablo, que fue en el Monumento a los Españoles.
1: Claro.
0: Es allí una capacidad de 1 millón de personas fácil. Además, es un lugar muy descubierto, sin muchos edificios altos. Es apropiado desde todo punto de vista, tanto para la capacidad de la gente, para la posibilidad de ir, como también para los temas de seguridad,
1: claro,
0: que son temas que hay que cuidarlos mucho.
1: Mucho, claro.
0: Y la otra misa va a ser en Luján. Bueno, ahí ya tiene hasta el sentido de que el Santo Padre se pone a los pies de nuestra madre y patrona protectora de la Argentina.
1: Sí.
0: Y también sin duda va a ser una misa importante.
1: Sí.
0: En el caso, bueno, va a parar en la Anunciatura, naturalmente.
1: Va a dormir los aquí. 3 días allí, noche del 8, noche del 9 y noche del 10.
0: Así es, y luego el 11 ya está.
1: Ya parte rumbo a Perú.
0: A Perú.
1: ¿Y de Córdoba qué se sabe?
0: En una comitiva más o menos de 50 personas.
1: ¿50 personas la comitiva?
0: Más o menos 50 personas, sí.
1: Más los periodistas, que deben ser como cientos, ¿no?
0: No, yo creo que los periodistas no van a pasar de 50.
1: Ah, ok.
0: Y todos tienen que venir en el mismo avión. Dice ya que llega de un avión de Alitalia hasta el Uruguay, pero luego nosotros lo hemos invitado al Santo Padre, ¿no? El presidente lo invitó en nombre del pueblo argentino, así que después será Aerolíneas, imagino.
1: Okay, no,
0: corresponde.
1: Okay. A menos que siga con el mismo avión de ITA, ¿no? Que lo espere ese mismo avión de ITA en Uruguay, lo traiga para aquí y después a, que es lo más lógico, me parece, ¿no? Y después a Perú, bueno, y después a Italia.
0: Después seguimos nosotros, creo.
1: Sí.
0: En principio. En Córdoba, bueno, tiene una gran significación también Córdoba, ¿no? Porque como que es el centro de las provincias argentinas.
1: Claro.
0: Y por otra parte, por la larga tradición de fe católica que tiene.
1: Sí.
0: Y bueno, en Córdoba tiene que ser, pensemos, el Papa tiene una parte pastoral, otra parte oficial, una parte que tiene que dedicar a las comunidades religiosas, al clero, a las organizaciones. Entonces, esa parte tiene que hacer las dos cosas.
1: Sí.
0: Una gran misa, que sí podría ser en Fadea, que es un gran premio, un gran predio ahí en la fábrica...
1: De aviones.
0: Argentina. Sí, en la fábrica de aviones, exactamente. Y ahí estuvo, creo, Juan Pablo. Entonces ahí da para una misa multitudinaria de 1,000,000 de personas.
1: Claro.
0: Seguramente van a ir no solo cordobeses, sino...
1: De otras provincias, de claro, obviamente. Cristina, le agradezco... Claro,
0: y sí. La reunión de con organizaciones de caridad y religiosas, claro. Esa sí, esa parte, y sería en el Estadio Kempes.
1: Sí. Cristina, le agradezco infinitamente, ¿eh? Infinitamente.
0: Bueno.
1: Gracias, ¿eh?
0: Gracias, gracias a ti, y bueno, y desde ya... Preparemos todos nuestros corazones.
1: Totalmente, para los primeros días de noviembre. Cristina Guzmán, exdiputada nacional. 8:21 en todo el país.
2: Eduardo, hablábamos hoy de Formosa y Gildo Infrán es considerado un verdadero dios allá y le han hecho hasta el Padre Nuestro que dice, Gildo, que estás en la gobernación, santificado sea tu nombre, que Formosa sea tu reino. El plan social de cada día, dánoslo hoy. Bendice a los indocumentados que cruzan la frontera para votarte, más líbranos de los malditos periodistas. Amén.
1: María, temperatura y pronóstico del tiempo.
3: 15 grados 7, la temperatura actual. Está lloviendo un poco más suave ahora en Buenos Aires, pero sigue la alerta por tormentas fuertes y posible caída de granizo.
1: Bueno, seguimos con el tema de la llegada del Papa a la República Argentina. Está en línea Esteban Cacho Caselli. Esteban Cacho Caselli, un grande. Ex embajador de Argentina ante la Santa Sede desde el 97 hasta el 2000. Es además gentiluomo de su santidad, nombrado por Juan Pablo II en el año 2003. Cacho, buen día. ¿Qué tal? ¿Cómo va?
4: Buen día, Eduardo. ¿Cómo estás?
1: ¿Cómo anda? ¿Bien?
4: Muy bien, gracias a Dios, muy bien.
1: ¿Le podemos primero contar a la gente qué es ser gentiluomo del Papa, de su santidad?
4: Bueno, los gentiluomos somos los que hacemos la corte, recibimos a los jefes de estados, a los reyes o príncipes que visitan al Santo Padre, y después, primero, cuando llega, los saludamos a los príncipes o a los jefes de estados, y después lo acompañamos hasta la escribanía del Santo Padre con la Guardia Suiza. Uh-huh. Tenemos un uniforme que es el frac con decoraciones. Uh-huh. Y después lo acompañamos desde los aposentos del Papa hasta la Secretaría de Estado, a ver al Secretario de Estado, y después a rezar ante la tumba de San Pedro en la Basílica Vaticana.
1: Uh-huh. Cacho, ¿cómo se prepara?
4: Es el principal título que puede recibir un civil en la Iglesia. Sí. Somos parte de la familia pontificia.
1: Claro.
4: Y hay 80 en el mundo.
1: ¿Y usted es el único argentino?
4: El único.
1: El único.
4: El único en Sudamérica.
1: En Sudamérica, no solamente argentino, sino en Sudamérica. Cacho, ¿cómo se prepara una visita de un papa?
4: Bueno, la visita de un papa, la preparación de un viaje apostólico es una tarea extremadamente compleja en la que convergen la dimensión diplomática, la pastoral y la seguridad. Uh-huh. Todo comienza con una condición indispensable. El Santo Padre debe recibir una doble invitación, primero de la Conferencia Episcopal, claro. Y después del jefe de Estado, porque no nos olvidemos que el Papa es el jefe de Estado de la Ciudad del Vaticano y sucesor de San Pedro y pastor de la Iglesia Universal.
1: Claro.
4: La primera es la institucional o diplomática. En ella el Santo Padre mantiene encuentros con el presidente de la República y, si el presidente lo dispone, con el cuerpo diplomático local acreditado ante la República Argentina.
1: Uh-huh.
4: Y la segunda es la dimensión pastoral, que constituye el verdadero corazón del viaje.
1: Claro.
4: El Papa celebra la Santa Misa con fieles, se reúne con los jóvenes, con los enfermos, con los sacerdotes. Además, según el país y el estilo propio de cada pontífice, puede visitar una universidad, un hospital, una prisión, un santuario o cualquier otro lugar especialmente significativo.
1: Muy bien.
4: La organización del viaje es una cosa muy compleja, donde interviene mucho la Gendarmería Vaticana, la cual vos te fuiste muy amigo del ex jefe de la Gendarmería Vaticana, el doctor Gianni.
1: Domenico Gianni, sí.
4: Domenico Gianni. Interviene la Gendarmería Vaticana con las autoridades nacionales,
1: sí.
4: Que creo que se está haciendo un comité de seguridad.
1: Exacto.
4: Porque es muy compleja la seguridad de para tener seguridad a un Santo Padre en un país, ¿no?
1: Sí, totalmente.
4: Entonces se debe cumplimentar muy bien. Y lo que estaba pensando es que viene con un avión de ITA,
1: sí,
4: hasta Montevideo.
1: Sí.
4: Seguramente después el avión de ITA lo traerá acá,
1: claro,
4: a Argentina. Y el movimiento de la Argentina en su momento lo hará Aerolíneas Argentinas, porque es la línea local.
1: Ah, okay. O sea, cuando viaje a Córdoba, cuando se mueve allí lo hace en un avión de Aerolíneas Argentinas.
4: De Aerolíneas Argentinas. En su momento, como había un avión importante del presidente de la República, se facilitaba el avión del presidente de la República.
1: Claro, claro, claro. Cacho, la última vez, usted fue un hombre muy, pero muy cercano a Juan Pablo II. ¿Cómo fue ese momento, esa visita en el año 87?
4: Una visita muy buena, muy, muy, extremadamente buena. Pero voy a contar una historia de Juan Pablo II.
1: Okay. ¿Me permite? Hoy santo. Hoy San Juan Pablo II.
4: San Juan Pablo II. El 25 de mayo de 1998 estábamos festejando la fecha patria en la embajada, en el Palacio Patrici, que tenía una capacidad para 700, 800 personas, y me anuncian que viene a verme el prefecto pontificio, Monseñor Harvey, hoy cardenal Harvey, que nunca iba a ninguna fiesta patria de ningún país. Y yo dije, ¿qué habré cometido para que venga acá? Y viene y me dice, ¿puedo hablar reservadamente con usted? Me puse nervioso, porque no sabía qué pasaba. Me dice, mire, vengo de parte de su santidad a manifestarle que el día 13 de noviembre, y esto usted lo debe mantener en sigilo, como el presidente Menem lo invitó al país y la salud del Santo Padre no está bien, el 13 de noviembre va a asistir a la Iglesia Nacional Argentina. En Roma hay cuatro iglesias nacionales, una de ellas es la Argentina.
1: Okay.
4: Pero lo debe mantener en sigilo porque no sabemos cómo va a estar la salud para esa época. Bueno, automáticamente lo llamé al presidente y le dije, presidente, usted agéndese que tiene que estar en Roma el 13 de noviembre. ¿Qué pasa? No le puedo decir. Porque lo había mantenido en sigilo.
1: El presidente era Menem. Claro.
4: Exacto, Carlos Menem. Bueno, en octubre me autorizaron a decirlo. Viajé a Buenos Aires y le dije, el 13 de noviembre el Papa va a visitar la Iglesia Nacional Argentina, va a entronizar la Virgen de Luján, y hay que organizar todo. Bueno, organicé todo, la iglesia estaba de bote a bote, y afuera puse pantallas, se juntaron casi 100, 150 mil personas.
1: No.
4: En Roma, porque iba el Papa, y bueno, estuvieron todas las autoridades vaticanas, todo el cuerpo diplomático, el presidente Zulemita Menem, y a su vez, al mismo tiempo, todo el gabinete nacional. Así que fue una fecha histórica para la Argentina, ya que el Santo Padre no podía viajar a la Argentina, quiso demostrar una vez más
1: su cariño por la Argentina.
4: Claro. El cariño que tenía por los argentinos.
1: Claro. Ayer estaba escuchando al cardenal Rossi, aquí en la Argentina, decir que la llegada del Papa León a nuestro país es un homenaje a Francisco. ¿Cómo le cae eso?
4: Yo creo que el cardenal se equivoca, con el mayor respeto que me merece su eminencia. No es un homenaje a Francisco, es un homenaje a todo el pueblo, creyente o no, que habita en la República Argentina. No a Bergoglio, no se puede desvalorizar la determinación del actual Santo Padre diciendo que es un homenaje a Francisco. El Santo Padre viene a ser un homenaje prácticamente a todos los argentinos que habitamos en este país, creyentes o no creyentes, pero que habitamos este suelo que tanta satisfacción nos da a los que habitamos la República Argentina.
1: Esteban, le agradezco infinitamente. Gracias, embajador.
4: Te mando un gran abrazo, querido amigo, y un abrazo a toda la gente que compone tu equipo.
1: Abrazo muy grande. Un cariño muy grande. Esteban Cacho Caselli, el ex embajador en el Vaticano. 8:31.
3: Edu.
1: Sí, María.
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2: O sea que me encuentro con un amigo que hacía rato que no veía, le pregunto, ¿en qué andás? Me dicen, ¿en qué ando? Mirá, viste que yo siempre fui un loco por los fierros, ¿sí? Bueno, me armé un auto con el motor de un Ford, con las ruedas de un Peugeot, con la carrocería de un Fiat y le puse los asientos de un Citroën. Le digo, ¡qué bueno! No te creas. Por el robo de estas partes me dieron 5 años de cárcel.
1: No. Bueno, señores, 8:32, nos vamos a las noticias. 2 minutos.
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0: cayó la producción automotriz en julio. La producción de vehículos retrocedió un 16% durante julio en comparación con el mes anterior y acumula una baja del 1,8% en lo que va del año. El sector atribuye la caída a la menor demanda y ajustes en los planes de fabricación. El gobierno autorizó el ingreso de la Marina de Brasil. El Poder Ejecutivo habilitó el ingreso temporal de personal y buques de la Marina de Brasil para participar de un ejercicio militar conjunto en aguas argentinas. La medida forma parte de las actividades de cooperación y entrenamiento entre ambos países. Diputados impulsan un respaldo a la visita del Papa. Legisladores nacionales presentaron un proyecto de declaración para expresar el apoyo institucional a la visita de León XIV a la Argentina, prevista para noviembre. La iniciativa destaca la importancia del viaje por su impacto social, cultural y espiritual. Casi 20.000 usuarios siguen sin luz en el AMBA. Las intensas lluvias que afectan al área metropolitana de Buenos Aires provocaron cortes de energía que dejaron a casi 20.000 usuarios sin servicio. Las empresas distribuidoras trabajan para restablecer el suministro en las zonas más afectadas.
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2: Los ingresos colapsados a esta hora, además, con un nuevo accidente ahora en la autopista Buenos Aires-La Plata. Ocurrió en el kilómetro 9.5, sentido capital, está afectado el carril número 3. Además, en el kilómetro 17, también sentido capital, hay reducción por un vehículo que está varado con desperfectos mecánicos o un tránsito lento en Panamericana, en la autopista del Oeste, en las autopistas urbanas, el 25 de mayo, de Lepiane y Perito Moreno, y en General Paz, tras el accidente a la altura de Cabildo y otro en la zona de Liniers.
0: Estamos en Esquel, en la 105.5, la térmica 3 grados bajo cero, el cielo parcialmente nublado. Aquí en Capital Federal y Gran Buenos Aires, alerta naranja por tormentas fuertes que se están dando a esta hora en Capital Federal y Gran Buenos Aires, cielo nublado. La temperatura 14 grados y medio y la humedad 95%.
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0: Equipo, buen día. Le habla Javier de Concordia, Entre Ríos. Quería que por favor difundan la problemática que estamos sufriendo actualmente, la inundación, y más aún teniendo en cuenta que se prevé que la que viene para noviembre y diciembre superará el récord histórico. Muy mal el panorama tenemos en esta ciudad.
1: Buen día, gente. ¿Cómo les va? Acá Adrián desde Tigre. Llueve muy intensamente, está lloviendo bastante, algunas calles cargadas de agua y hay gente en la calle, pero creo que son todos trabajadores, ¿eh? Así que gente que está yendo a laburar, al colegio, no hay peronistas en la calle, solo gente laburante.
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3: 11-3003-0790.
4: Así les vemos las caras y sabemos desde
3: Exacto.
4: dónde nos están escuchando.
3: Claro, ¿eh? Que nos muestren su ciudad, su lugar, ¿no?
5: Eduardo, hay que recordar que cuando Juan Grabois decía vamos a tomar algo, no sabía si era un trago o un terreno.
4: Bueno, personal y las novedades económicas con Willy Laborda. Sí, Willy.
6: Bueno, te cuento, Eduardo, un importante acuerdo logró la provincia de San Juan, 250 millones de dólares. Uh-huh. Estamos hablando del acuerdo firmado por el gobernador Marcelo Rego con Vicuña Argentina. Para poner en contexto, el proyecto de cobre de Vicuña en San Juan es uno de los más importantes del mundo, de los próximos años. Y el cobre, todo eso recién a partir del 2030 aproximadamente. Pero mirá el acuerdo que firmaron. Firmaron un acuerdo que la provincia va a recibir 250 millones de dólares para financiar obras de infraestructura antes del inicio de producción de este de vuelta. Es el mayor proyecto minero del país. El aporte va a ser fijo, extraordinario, único, no reembolsable, es decir, que no es un crédito. Te dan los 250 millones para que hagas todas las obras, rutas, etcétera. También pone fin a controversias administrativas. Y acá vamos a lo importante, Eduardo. ¿Cuántos durante la construcción va a demandar? 12.000 empleos directos. Y va a sostener 5.000 puestos directos y 19.000 indirectos, exportaciones estimadas de 6.000 millones de dólares anuales. ¿Por qué destaco esto? Porque habría que ver lo que sucede en la vecina, La Rioja, donde es todo al revés.
4: Claro,
6: estamos hablando
4: claro.
6: del gobernador Quintela, que tiene la provincia en default, que no adhiere al RIGI y que amenaza...
4: Si son gobierno van a expropiar
6: todo eso. Entonces me parece importante destacar lo que está sucediendo en San Juan y por qué hay provincias que generan puestos de trabajo y otras que no.
4: Bueno, cerramos personal, María.
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4: 8:47. Bueno, nos encanta destacar a los argentinos exitosos en cualquier materia, y realmente con mentes brillantes que vienen con unas cabezas brillantes, con mucho conocimiento, gente que se destaca no solamente en los secundarios, en el primario, secundario, sino también en lo universitario. Y es el caso, por ejemplo, de Pilar Ferrer, que es una bióloga de 25 años, que desarrolló un gel con tejido placentario para recuperar el corazón después de un infarto. Uh-huh. Tiene 25 años solamente. Uh-huh. Pilar, estás en línea. ¿Qué tal, Pilar? ¿Cómo estás?
7: ¿Qué tal? Buen día. Todo bien.
4: ¿Nos podés contar un poquito tu historia y cómo llegaste a esto?
7: Bien, yo soy bióloga de la Universidad Favaloro. Entré a hacer un doctorado ahí en uno de los laboratorios. Y con la doctora Olea, que es mi directora y ahora mi socia, diseñamos una terapia en base de tejido de nacimiento, que es de la membrana amniótica específicamente, que es una parte de la placenta, junto con Amnios BMA, que es el Banco de Membrana Amniótica Argentina. Y bueno, ante los buenos resultados, aún preliminares, porque eran pequeños, y la falta de financiamiento, decidimos ir a buscar inversión privada y decir, bueno, esto tiene el potencial de ayudar a un montón de gente. Y así fue como entró CITES, que confió en nosotros para poner la primera inversión, y construimos Abnova Biotech, que es la empresa o la startup que está llevando adelante este proyecto de medicina regenerativa.
4: Uh-huh. ¿Y cómo se hace? ¿Cómo llegaste al gel? ¿Cómo se te ocurrió de una placenta, de un tejido placentario, hacer un gel y ese gel después inyectarlo en un corazón infartado? ¿Cómo lo hiciste? ¿Cómo se te ocurrió?
7: Yo ya en el laboratorio de medicina regenerativa cardiovascular, ya es un laboratorio que se dedica a buscar terapias regenerativas para el corazón, así que ya habíamos entrado en ese tema. Y la placenta o la membrana amniótica es un tejido que ya se conoce como regenerativo y se usa, por ejemplo, para heridas complejas, para regeneración de la piel, para oftalmología.
4: ¿Es lo que comúnmente se llama células madre?
7: No, esto no tiene células.
4: Okay.
7: O sea, un tejido está compuesto de células y de una matriz, una malla que la sostiene.
4: Okay.
7: Nosotros usamos esa malla
4: que tiene
7: un montón de factores recombinantes, factores regenerativos.
4: Okay.
7: Entonces, lo que nosotros buscábamos era ver si esas propiedades regenerativas que actúan sobre la piel podíamos llevarlas al corazón. Entonces probamos esta membrana o este parche. Y ahí dijimos, bueno, funciona, tiene buenos resultados, activa los mecanismos de regeneración, pero necesitamos una formulación que se pueda inyectar para que realmente entre y penetre a las células y pueda activar los mecanismos de las células del corazón. Okay,
4: porque el corazón es un músculo.
7: El corazón es un músculo y lo que ocurre es que después de un infarto se muere parte de ese músculo y hoy el corazón, a diferencia de otros órganos, no tiene capacidad regenerativa.
4: Okay.
7: Una vez que el daño ocurre, no hay vuelta atrás.
4: Ok, se murió. ¿Y con este gel lo revivís?
7: Con este gel lo que hacemos es disminuir la cicatriz y hacer que las células que quedaron alrededor puedan regenerarse e ir poblando esa zona que estuvo dañada.
4: Okay.
7: O sea, el gel tiene como propiedades la regeneración de las células musculares, la formación de nuevos vasos, es como un bypass natural, si querés, modula la inflamación y disminuye la fibrosis, que es la cicatriz. Son cuatro mecanismos que actúan en simultáneo.
2: Sí. Buen día, Pilar. Le habla el doctor Alberto Cormillo. ¿Cómo le va?
7: ¿Ya?
2: Bueno, además de felicitarla, tenía dos preguntas. ¿Por qué evitan las células madre? ¿Y cuáles son las ventajas o cuáles son las barreras de usarlas o de no usarlas?
7: Porque queremos una terapia, primero, que sea estéril. Segundo, sin reacción inmunológica, sin rechazo, la placenta tiene esa propiedad de no causar inmunogenicidad, o sea, no activa nada. Y por otro lado, queremos que las células que ya están en el corazón sean activadas. No queremos repoblar inyectando células como para reemplazar. Eso tiene baja retención. Una vez que se inyectan las células es muy difícil que agarren y que realmente se diferencien a una célula muscular.
2: Perfecto. La otra pregunta, Pilar, ¿de dónde sale la placenta? ¿Cómo la consiguen? ¿La donan las madres? O ¿cómo es?
7: Sí, exactamente. Hoy vienen o provienen de donaciones. Una vez que se... La placenta en realidad es un descarte hoy, que va como descarte patológico. Entonces, Amnios BMA, que es el banco de membrana amniótica, lo que hace es recolectar esas placentas de diferentes hospitales, de madres que las donan, las procesa y arma estos parches que sirven para regenerar piel, heridas complejas, oftalmología. Y lo que nosotros hicimos es trabajar con Mariano y Alejandro Guerra, que son parte del banco y a la vez parte de Amnova ahora, y hacer un procesamiento de esa placenta o de esa membrana para obtener un inyectable.
4: Pilar, ¿dónde estudiaste?
7: Yo estudié en la Universidad Favaloro y ahora soy becaria doctoral de la Universidad de Buenos Aires en la Facultad de Medicina y mi lugar de trabajo es la Universidad Favaloro.
4: ¡Qué bárbaro! La verdad te felicito. Una mente brillante. Solamente 25 años. 25 años. Te mando un beso muy grande, Pilar.
2: Un saludo, Pilar.
7: Muchas gracias.
4: Gracias, doctora. La doctora Pilar Ferrer.
8: Antes que el tiempo se vaya.
4: Bueno, María, faltan 7 minutos para las 9 de la mañana.
3: Está lloviendo fuerte en Buenos Aires, Edu, a esta hora, ¿eh? Y se prevé que esté así todo el día.
4: Todo el día.
3: Incluso puede caer granizo.
4: Sí. Bueno, muy bien. 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
4: Sí, Gaby.
10: Tres temas judiciales a esta hora, Edu. El primero tiene que ver con Córdoba, porque la Cámara Federal de Córdoba quedó bajo una fuerte presión institucional tras la apertura de 2 investigaciones penales contra 2 de los camaristas, lo dicen los diarios locales de esa provincia, Abel Sánchez Torre y Graciela Montesi. Los fiscales federales Pablo Turano, de la Procuración General de la Nación, y Maximiliano Jarabedian, titular de la Fiscalía Federal 3 de Córdoba, promovieron una acción penal contra ambos, atribuyéndole presuntas maniobras internas y la eventual aceptación de beneficios indebidos vinculados con empresarios locales. Mencionan en su dictamen los fiscales, recordando al jurista Romano Ulpiano, la justicia no solo debe ser imparcial, sino también parecerlo. Ciertamente tiene mucha razón. La Cámara Federal quedó envuelta en una de sus peores tormentas institucionales. En menos de 4 meses, los camaristas Abel Sánchez Torres y Graciela Montesi, pareja entre sí, pasaron de ser objeto de 2 pesquisas penales que comprometen la credibilidad del principal del Tribunal Federal de la provincia. Según la hipótesis fiscal, la pareja habría recibido un vuelo privado, volvemos con los vuelos privados, a Punta del Este, valuado en unos $34,000, mientras intervenían expedientes vinculados con empresarios que tendrían relación con la aeronave utilizada en el viaje, un viaje que se llevó a cabo entre el 29 de marzo y el 2 de abril del año 2024. Sánchez Torre y Montesi viajaron desde Córdoba hacia Punta del Este en un avión privado. Regresaron 4 días después en la misma aeronave, un vuelo que, según los peritajes que se hicieron a la causa, tiene un costo de $34,000, y se determinó, la fiscalía determinó, una trama de vínculos societarios que apunta hacia 2 grupos empresarios con fuerte peso en Córdoba, Porta Hermanos y el grupo Astori, que están involucrados en causas penales que tiene casualmente para resolver estos camaristas federales. Veremos cómo sigue, sin duda que es un escándalo judicial. Segundo tema, el gobierno fijó la hoja de ruta para el Congreso, pero sigue demorado en el Poder Ejecutivo. Recordemos que Mariano Cunioli Barona, en tiempo de su ministerio, había conformado una comisión, Mariano Borinsky, Ricardo Basílico, etcétera, etcétera, para llevar a cabo un proyecto de nuevo Código Penal. Bueno, ahora la mirada de Juan Maíquez, que por supuesto tiene todo el derecho a rever a partir de su aceptación desde marzo del cargo, era un nuevo código que tenía 912 artículos, el borrador del nuevo Código Penal. La idea que discutió, y me cuentan que Maíquez habló con Milei, tiene que ver con volver a redactar otro código y, mientras tanto, solamente enviar un paquete para endurecer penas de determinados delitos, mientras se trabaja en otra técnica y tiene idea Maíquez para implementar, en lugar de hacer tantos agregados, modificar la base del código actual. Bueno, veremos qué pasa. Por supuesto que esto tiene que ver también con negociaciones en el Parlamento, porque después tiene que pasar a hacer un código de fondo, tiene que pasar por el Congreso de la Nación.
4: Muy bien, cerramos.
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5: Eduardo, imagínate, te levantás sobresaltado porque tuviste una terrible pesadilla. Ponés la radio y escuchás que el gobernador de La Rioja dice: si gana el peronismo, vamos a expropiar todo. A Rossi, que dice: si ganamos, vamos a sacar a patadas en el culo a Bausili del Banco Central. Cristina que impulsa a Máximo como gobernador de la provincia de Buenos Aires. ¿Y vos querés volver a la camita? Y volver a la pesadilla.
12: Abrimos Cormillot, dale.
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14: Es así como quiero.
2: Sí, Alberto. Bueno, tú sabes que despertarse a una hora exacta es una costumbre del mundo moderno. Antes la gente se despertaba cuando salía el sol. Ahora, cuando vino la época industrial,
15: cuando cantaba el gallo.
2: Cuando cantaba el gallo. Bueno, primero te voy a contar cuáles fueron los sistemas rápidamente. Primero el sol, después el gallo. Cuando cantaba el gallo, ahí está. Después, en la antigüedad y la Edad Media, las campanas de la iglesia.
15: Claro.
2: Eso te despertaba. Después apareció en Inglaterra el despertador humano, que no gritaba, sino se despertaban los que no pagaban. Y este tipo o te golpeaba la puerta, o una cerbatana te tiraba un poroto a la ventana tuya y se quedaba hasta que te...
15: Pero que lo contratabas al tipo para que te toque la puerta.
2: Lo contrataba para que te...
10: El porotero, le decía.
15: El porotero, no sabía. Sí.
2: Después vino el despertador mecánico.
5: Ajá.
2: El ring, exactamente. Y finalmente, los celulares y los smartphones.
15: Sí, sí, claro.
2: Esos son los actuales, ¿no?
5: ¡Dale de una vez!
2: El asunto que en 10.000 años pasamos del sol al agua, a los ingenieros, al vecino con un palo, en fin, todo esto. Cambió la tecnología, lo que no varía es que hay dos personas, una tratando de despertar a otra que se resiste a que la despierten en muchos lugares del mundo. Ahora, cuando uno se despierta, inercia de sueño que dura unos 15, 30 minutos. Tu cabeza se despertó, pero más o menos.
15: Sí, claro, obviamente. Claro. Está medio tarado al principio.
2: Está medio tarado.
10: Sí. Por eso hay técnicas. Para mí la técnica es entrar a la ducha rápido y ahí me termino de despertar.
15: Sí, puede ser.
2: Bueno, es
15: una forma.
10: Cada uno. A mí la ducha me despierta.
2: Vos sabés que hay el síndrome del Penor, que es un personaje de la mitología griega, de amigo de Odiseo, que se despertó de golpe y se murió. Se cayó de un tejado. Estaba con una pesadilla y se llama así, síndrome del Penor. Bueno, ahora, hay gente que se enoja cuando se despierta. ¿Por qué? Porque se despierta, pero todavía el lóbulo frontal no está activo. Sí. Entonces se deja llevar por la emoción como si fuera un chico. Entonces se pelea con los que los despierta o se enoja. Entonces, si tenés a alguien pariente, alguno que vive con vos y se enoja, si está enojado, no te espera un par de minutos antes de ofenderte, porque ya se le va a pasar.
5: Mira.
2: Entonces, el cuerpo se empieza a despertar antes. Sube la temperatura antes que te despiertes, sube la presión, te sube el pulso y ya estás preparado. Ahora, si no dormís lo suficiente, todo eso funciona de una manera distinta. Así que bueno, si alguien te contesta mal, te insisto, dale un minuto antes de ofenderte, porque es el cerebro que tiene ese cronograma. Se va despertando de a poco.
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15: Dato de último momento,
5: Leo. Tengo dos datos de último momento. No sé por dónde arrancar, porque uno tiene... Uno es del otro lado del Río de la Plata.
15: Dale.
5: Uruguay. Uruguay tiene un nuevo técnico. Por lo menos hasta marzo, cuando vote la Asociación Uruguaya de Fútbol, ya es oficial. Diego Forlán.
15: No.
5: Lo hemos contado después del Mundial, que el gran candidato de la FED.
15: Que tenía chances.
5: Era el número puesto tras lo del fracaso con Bielsa. El tema es que la UF vota en marzo y obviamente hasta ese momento tiene que tener un entrenador. Después de marzo se verá. Y el otro tiene que ver con el fútbol argentino, algo que también se veía venir, pero faltaba que se confirme casi de manera oficial, que es que Thiago Almada va a jugar en River.
15: Mirá,
5: hace
15: vos,
5: un ratito terminó una reunión.
15: ¿20 palos?
5: Se habla de una cifra millonaria, yo el número exacto no lo tengo.
10: Qué suerte que tiene River.
5: River comprando el noveno refuerzo, el más potente, Thiago Almada, en cuanto a nombre y en cuanto a inversión. Con lo cual ya son 8 campeones del mundo de Qatar 2022 que pegaron la vuelta al fútbol argentino, de lo cual 6 fueron a River. Pesela, Montiel, el huevo Acuña, Otamendi y ahora Thiago Almada, además de Angelito Correa. Bueno, Pesela ya no lo tiene en cuenta River, pero Thiago Almada va a jugar en River. Resta saber si llega el fin de semana al país o el lunes para sumarse a los entrenamientos del equipo que todavía dirige el Chacho Coudet.
15: ¿Cómo sabes, Eduardo, lo que me costaba salir a mí de la cama? ¿Cómo me costaría que mi vieja hacía la cama conmigo adentro?
10: ¿Dónde está?
15: Bueno, María, llegamos.
4: llegamos a las 9 de la mañana, 9:02 en todo el país. ¿Eh?
3: Sigue lloviendo, ¿eh?
4: Sigue lloviendo, sigue hay lloviendo. Truenos, hay relámpagos, de todo. Hay rayos, hay de todo, de todo, de todo, de todo. Después del informativo, aquí en nuestros estudios está Martín Savi, que es un joven tenor argentino que cantó para el Papa Francisco.
3: Ay, qué bueno.
4: Que hizo un dúo con Maradona y triunfó en la televisión española en Tu Cara Me Suena. Quedó en el top 3 de ese programa, uno de los más vistos de la televisión española. Fue formado en la Academia de Valeria Lynch. A los 12 años fue invitado por Julio Iglesias a cantar Caruso ante 15.000 personas en el Luna Park.
3: Wow.
4: Y después llegó al Festival de San Remo Junior en 2019, donde se consagró ganador. Y además estuvo en escenarios compartidos con gigantes como José Carreras e Il Divo. ¿Eh? Sí.
3: Acá estamos viendo en YouTube, lo estamos viendo a él.
4: Ponelo,
3: ¿no?
4: Ponelo fuerte.
3: Cantando Rapsodia Bohemia. Hay que cantar este tema.
4: Tremendo. Parece Freddie Mercury.
3: Impresionante.
4: ¿Eh? Lo escuchás y es la misma voz que Freddie Mercury. Bueno, después del informativo, este talento argentino está con nosotros aquí en nuestros estudios.
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22: El cielo nublado, tormenta débil a esta hora en Buenos Aires, la temperatura 14 grados y medio.

0: El Papamóvil se fabricará en Argentina.
1: Las empresas automotrices de la Argentina compiten para ver quién fabricará el Papamóvil. Hay una guerra santa por lograr ser la compañía que prepare el vehículo en el que recorrerá el Santo Padre, la ciudad de Buenos Aires, Luján y el área material Córdoba. Radio Mitre puede anticipar que ingenieros de las principales fábricas ya hicieron sus proyectos que fueron presentados a la cúpula de la Conferencia Episcopal. La última decisión la tomará la Secretaría de Estado del Vaticano. En la Plaza San Pedro, por ejemplo, en la audiencia de los miércoles, León XIV recorre con el Papamóvil fabricado por Mercedes-Benz. Cuando vino Juan Pablo II a la Argentina en 1987, hubo dos Papamóvil. Uno fabricado en la planta de Renault de Ferreira de Córdoba y otro en Chevrolet realizado por Sebel. En unos días se sabrá cuál es la empresa elegida. Mercedes Ninzi, Mitre informa primero.
0: Sin la venta de tierra a extranjeros, el Senado sesiona para avanzar con el resto de la ley de propiedad privada.
2: Desde las 14 el Senado tratará la ley de inviolabilidad de la propiedad privada sin el polémico capítulo de tierras. En diálogo con Radio Mitre, el senador Martín Gerlin esto señaló.
3: Un capítulo de la ley que está provocando una gran discusión, una desinformación de muchos aspectos que se decían y no iba a estar en el dictamen a tratar. Así que pedimos, yo fui uno de esos que pedí que saquemos y discutamos aparte ese proyecto en otra ocasión, con profundidad y con seriedad y de cara a la sociedad. Y hoy vamos a tratar de dos capítulos importantes, uno es el de desalojos, el de expropiaciones. Me parece importante que acelera mucho el tema de desalojo cuando alguien tiene una propiedad intrusada, a grandes rasgos, y también el tema de manejo del fuego. Se modifica la ley actual que prohíbe, por ejemplo, a alguien que se le incendió su campo volver a poder producir sobre él.
2: Desde el Senado, Rodrigo Jorge, Mitre informa primero.
0: Estados Unidos aprobó la primera vacuna antigripal de ARN mensajero. Está basada en tecnología de ARN mensajero para adultos de 50 años o más. El desarrollo de Moderna mostró una eficacia superior a las vacunas convencionales y estará disponible en las próximas semanas.
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5: Los ingresos colapsados a esta hora por las condiciones climáticas adversas. Manejar con mucha precaución porque hay demoras en todas las autopistas y también accidentes en la autopista Buenos Aires-La Plata. Ocurrió en el kilómetro 9.5 sentido capital. Está afectando el carril número 3. También lenta las autopistas 25 de mayo de Lepián, Perito Moreno, la General Paz, Panamericana, Acceso Oeste. Y en cuanto a los servicios, el Roca Ramal con ya normaliza su frecuencia, pero ahora él está operando con demoras el tren San Martín.
0: Estamos en Puerto Madryn, en el AM540, la térmica 5 grados bajo cero, cielo ligeramente nublado. En Capital Federal y Gran Buenos Aires, cielo nublado, tormenta débil, 14 grados y medio la temperatura, la humedad 99%.
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0: María, mira lo que te regalo.
1: No, impresionante.
0: Hace de Evita.
1: No.
0: Es más caracterizado.
1: Estoy escuchando y viendo, ¿no?
0: Como Evita. No es una mujer la que canta, se llama Martín Savi. Es un tenor joven, tenor argentino, tiene 22 años. Pero poné el otro tema, el anterior. No es Freddie Mercury, ¿eh?

0: Freddie Mercury es Martín Savi, este tenor argentino de 22 años. Y además caracterizado como él, es una cosa muy impresionante. Martín, muy buen día. ¿Qué tal, querido?
1: ¿Cómo estás? Buen día, gracias por la invitación. La verdad es un placer estar acá.
0: ¿Cómo haces para hacer esas caracterizaciones? ¿Cuánto tiempo estás?
1: Estudiar, tratar de encontrar la vuelta a la voz de cada personaje que me toca hacer. Por ejemplo, Elvis Presley, tenés que poner la voz un poco más grave.
0: Wise men say. No, es impresionante, se me pone la piel de gallina.
1: O sea, tenés que ir buscándole la vuelta a cada personaje, que ajá, creo que es un trabajo muy minucioso, un trabajo muy interesante de hacer.
0: ¿Qué sos, un imitador?
1: No.
0: No.
1: No, no, no.
0: Sos un cantante.
1: Sí, un cantante. Interpreto, hago por supuesto a veces imitaciones, y yo veo un programa de imitación, pero lo que más me gusta hacer es mi propia música. Estoy sacando música nueva y bueno, también fui cantante del Teatro Colón, entonces canto ópera y de ahí, bueno, puedo cantar un par de cosas, por ejemplo, el pop, las baladas, la música romántica.
2: ¿Y cuál es tu voz? O sea, tu verdadera voz como cantante, si tuvieras que decir, bueno, con esto me siento más cómodo.
1: No, bueno, yo voy más por lo romántico. Creo que mi voz encaja mucho más ahí.
2: Pero grave, aguda.
1: Es que no sé cómo definirla, porque, o sea, al trabajar tanto la voz y ya ser como un atleta, porque realmente, o sea, tenés que estar trabajando todo el día.
0: Claro,
1: te das cuenta de que puedes hacer graves y agudos.
0: O sea, pero sos tenor.
1: Soy tenor y a veces contratenor.
0: Y a veces contratenor. Claro. ¿Y cuál es la diferencia?
1: Y la diferencia es que el tenor puede cantar notas agudas con la voz del hombre.
0: Por ejemplo.
1: Mono tu sole, que yo me lo iré. Y ser mujer, por ejemplo, como ser un contratenor.
0: Y un contratenor es ser mujer, a ver. Impresionante.
2: Pero los tonos de una mujer no son distintos, no son otros.
1: Claro.
2: Soprano, sí, sí. Esas.
1: Bueno, es la mujer tiene el alto, el contraalto, luego tenés mezzo soprano y soprano. Entonces, lo que me pasó a mí es que cuando tenía 12 años iba a cambiar la voz, la cambié, y la parte de la voz blanca del niño me quedó. Entonces puedo ahora seguir cantando como una mujer y como un hombre.
2: Y eso es el contratenor.
1: Contratenor.
2: Que no llega a ser una voz de mujer.
1: No llega a serlo, pero bueno, se puede tratar de imitar con la imitación y un par de cosas más.
0: Nombraste los 12 años. A los 12 años vos cantaste, fuiste invitado por Julio Iglesias.
1: No fui invitado.
0: Ah.
1: No. Fui a ver a Julio Iglesias, a Luna Park.
0: Ah.
1: Estaba sentado en la fila 23, más o menos 24.
0: ¿Y?
1: Y dije, yo hoy voy a cantar acá.
0: ¿Y?
1: Y bueno, me puse en primera fila, estaba sonando mi canción favorita, que es Caruso, y me puse a cantarle así a Julio para que me escuche y me hizo subir.
0: Ah, no, impresionante. Así de caradura a los 12 años.
1: Sí. Siento que la mayoría de mis osadías fueron siendo caradura.
0: Escúchame, a ver, ¿cómo le cantaste a Julio Iglesias ese día?

0: y el tipo se enamoró y te hizo subir.
1: Impresionante. Sí, pero tenías 12 años.
0: 12 años. 12
1: años. ¿Y esta misma voz ya?
2: No.
1: Tenía voz de nene.
2: Claro, una octava arriba más o menos. Entonces era algo impresionante.
0: Escúchame, además de hacerte subir al escenario a los 12, ¿después continuó tu relación con Julio Iglesias? ¿Te llamó? ¿Te invitó algo?
2: No, bueno, después me hizo ir a su camarín, lo conocí personalmente, la verdad conmigo fue una gran persona, y eso lo tengo que decir.
0: ¿Y siguió la relación con él?
2: Siguió la relación, sí, pero bueno, él ahora ya está casi retirado.
0: Sí,
2: no
0: está claro,
2: haciendo
0: está
2: nada,
0: grande, está grande.
2: Y no, tampoco quiero molestarlo porque es un señor que trabajó demasiado.
0: Contame una cosa, ¿cuándo le cantaste y qué le cantaste al Papa Francisco? ¿Cómo fue eso?
2: El Papa Francisco fue en la Capilla Sixtina, estaba haciendo una misa para la mayoría de los jugadores famosos que hicieron en el Partido Mundial por la Paz en 2013.
0: Ah, claro, claro.
2: Que fueron todos en el Estadio Olímpico de Roma.
0: Claro.
2: Que ahí también canté con Diego Maradona.
0: ¿Cantaste en el estadio?
2: Claro, con Diego Maradona, está el video en YouTube. Me metí entre los periodistas y me puse a cantar Solo le pido a Dios con él. Imagínate los periodistas como estaban.
0: No, pero
1: me encanta,
0: claro.
1: Porque es re cara dura. Sí, y los artistas son tímidos.
0: Sí, claro.
2: No, siento que hay veces que para lograr cosas tenés que
1: mandar.
0: Sí, claro. Sí. Contame, ¿y al Papa entonces qué le cantaste en la Capilla Sixtina?
2: Canté la Ave María.
0: ¿Por ejemplo cómo?

0: Impresionante.
1: Acá hay algo raro. Acá hay algo raro. Porque escúchame, son las 9 de la
0: mañana. Este pibe no es normal.
1: No, no es normal. Porque aparte hay otra cosa. Son las 9 de la mañana. Los cantantes no cantan a las 9 de la mañana.
0: Y además está sentado. Está sentado.
1: No. Toque, no será inteligencia artificial.
2: No, o sea, me levanto, vocalizo, por supuesto, porque a las 9 de la mañana.
0: Es imposible.
2: Es casi imposible de cantar.
1: Pero venís acá, te sentás y cantás como...
0: Es una cosa muy impresionante. Con Julio Iglesias, a ver. Ahí tenías 12 años, y le cantabas en la primera fila a Julio Iglesias.
2: Ahí está la traducción en inglés en el video.
0: Vení, subí, le dice. Vení, subí.
1: Mirá la resonancia.
0: Vení, subiste, dice Julio Iglesias, vení, subí.
1: Se trepó.
0: Qué vale. Ah, el tipo, claro, el tipo alucinó. Contame después en tu triunfo en la televisión española. ¿Estuviste en Tu Cara Me Suena?
2: Sí.
0: ¿Y?
2: No gané, salí tercero. Uh-huh. Pero creo que gané en otro sentido, que fue que me conozca toda España.
0: Ah. Claro.
2: Salí a la calle y cada dos cuadras me pedían una foto, que eso era muy impactante porque nunca me pasó.
0: ¿Y ahí en Tu Cara Me Suena qué cantaste?
2: Hice 14 imitaciones diferentes, tuve que
0: cantar. Ahí hiciste Evita, Freddie Mercury.
2: Claro, Freddie Mercury, hice a Adele, hice a Madonna.
0: A las miércoles.
2: Hice a Luis Miguel también, bueno, a Luis Fonsi. Hice un par de también a Mika, y bueno, como último hice a Farinelli.
0: ¿Cuántos idiomas? Yo sé porque nos contó. Mm. Contale a la audiencia, ¿cuántos idiomas hablas?
2: Bueno, hablo en 3.5.
0: 3.5, mm-hmm. Okay.
2: Casi tirando 4.
0: ¿Y cantás en cuántos idiomas?
2: En 9 idiomas diferentes.
1: Qué barato.
0: ¿Cantas en 9 idiomas?
2: Sí.
0: Por ejemplo, hebreo.
2: Hebreo.
0: ¿Y en hebreo? ¿Puedes cantar un tema en hebreo?
2: Sí, por supuesto.
0: Bueno, dale.
2: La música.
0: Dale. Jerusalén de Oro.
2: Claro.

0: Espectacular. Muy bien, muy bien.
1: Gracias.
0: Impresionante.
1: Muchas gracias.
0: ¿Puedes cantar un poquito en italiano?
1: Sí, por supuesto.
0: Así escuchamos un poquito.
2: Sí, un poquito, un popurrí.
0: De todos los idiomas y de las cosas que haces, sí. Il mondo.
2: Oh, qué lindo.
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0: impresionante.
1: No, es increíble. No, es están escribiendo mis amigas, mis vecinos.
0: Sí, está escribiendo todo el mundo, sí. Escúchame, piel de gallina. ¿Vos sabés que provocás eso?
2: Sí, ese es mi propósito.
0: Ah, sí.
2: Mi propósito es emocionar a las personas, transmitir emociones.
0: Qué bárbaro.
2: Transmitir emociones.
0: Bueno, lo último. Te voy a pedir que hagas un tema a dos voces.
2: Dale.
0: El de Celine Dion y Bocelli.
2: Dale.
0: Dale.
2: Vamos
0: dale.
2: A probarlo.
0: A dos voces, ¿eh?

0: No, impresionado.
1: Muy bien.
0: Muy bien.
2: Impresionante.
0: Martín, la verdad fue un gusto conocerte, la verdad.
3: La verdad, muchas gracias por la invitación, tenía mucha ganas de conocerte.
0: ¿Vas a cantar en el Gran Rex?
3: Sí, ¿cómo sabía?
2: Ay, ¿cuándo?
0: Me contaron.
4: Todo se sabe acá.
0: Trabajo de periodista.
4: Claro, acá todo se sabe.
3: Y en el Gran Rex y en diciembre, si Dios quiere, y todo sea como tiene que darse en el Teatro
0: En diciembre.
3: Colón. Sí. No, ahora el 23 de agosto es el Gran Rex.
0: 23
3: de...
0: Sí. Y en diciembre en el Colón.
3: Sí. En el Gran Rex voy a estar ayudando a un amigo que se llama Fernando San Martín, que hace de Sandro.
0: Claro, un fenómeno.
3: Es un fenómeno. Y bueno, me invitó a cantar y voy a cantar un poco de ópera y un poquito de Sandro.
0: Qué bueno.
4: Muy bien.
0: Y en diciembre en el Colón.
3: En diciembre, si Dios quiere.
0: ¿Y ahí qué vas a hacer?
3: Ahí voy a hacer un show completamente mío con orquesta y bueno, con muchos músicos.
0: Pero, ok, pero ahí vas a hacer ópera.
3: Voy a hacer ópera y música internacional.
0: Ah, ok. Okay.
4: Muy bien, yo solo estoy siguiendo en Instagram, una muy buena cuenta en Instagram, 533.000 seguidores.
3: Sí, bueno, es un trabajo.
4: Bueno, ahora tenés uno más.
3: El Instagram es Martín Savi 1, me pueden seguir todas.
0: Savi es S-A-V corta.
3: Exactamente, y latina.
0: Y latina. Martín, un gusto muy grande haberte conocido.
3: Gracias y que tengas una muy linda semana.
0: Gracias, Un fenómeno, señores, es argentino.
2: No, impresionante.

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10: El cielo nublado, tormenta débil en Buenos Aires. A esta hora rige un aviso a corto plazo por más tormentas y también rige una alerta naranja. Inicia una gira por Ecuador y Colombia en medio de la tensión con Brasil. El presidente mantendrá reuniones con el ecuatoriano Daniel Noboa y participará de la asunción del electo mandatario colombiano Abelardo de la Espriella. El viaje se produce en plena crisis diplomática con Brasil y busca fortalecer los vínculos con gobiernos aliados de la región.
11: Y también en el aire. En el aeropuerto internacional Jorge Newbery hay más de 12 vuelos demorados, con retrasos en las partidas de casi 2 horas. Los despegues que se encuentran en rojo son de la empresa Aerolíneas Argentinas a los destinos de Neuquén, Iguazú, Ushuaia, Mendoza, Rosario, El Calafate, Bariloche, Córdoba y Salta. Hasta el momento los pasajeros no saben a qué hora podrán partir y todo dependerá de las condiciones climáticas. Reiteramos, más de 15 vuelos demorados y en suspenso sus despegues. Yasmine Abrán, Mitre Informa Primero.
10: Informe de tránsito.
12: Todos los ingresos colapsados a esta hora por las condiciones climáticas adversas. Manejar con mucha precaución porque hay demoras en todas las autopistas y también accidentes. En la autopista Buenos Aires-La Plata ocurrió en el kilómetro 9.5 sentido capital. Está afectando el carril número 3, también lenta. Las autopistas 25 de mayo de Lepiane, Perito Moreno, la General Paz, Panamericana, Acceso Oeste. Y en cuanto a los servicios, el Roca Ramal con ya normaliza su frecuencia, pero ahora él está operando con demoras el tren San Martín.
10: 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Alerta amarillo por tormenta y alerta amarillo por viento. Aquí en Capital Federal y Gran Buenos Aires, rige un aviso a corto plazo por tormentas fuertes, rige una alerta naranja y también alerta amarillo por viento. 14 grados 8 la temperatura, la humedad 100%.
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18: Martín Esteman, te escucho.
19: Sí, aquí estoy, Eduardo. Bueno, tercera y última jornada del Congreso de Apresid aquí en Rosario. Estamos hablando de los productores que persiguen la siembra directa en nuestro país. Bueno, se está desarrollando un panel en este momento sobre el modelo de política agropecuaria de Brasil, con la participación de representantes de universidades y cooperativas brasileñas. Básicamente se trata de la decisión política que tomó Brasil ya hace varias décadas sobre lo que significa la bancada ruralista. Brasil, con 513 diputados y 82 senadores, bueno, tiene el 60% de la composición del poder legislativo con la bancada ruralista. Justamente, legisladores que vienen del sector agropecuario y de las distintas regiones productivas de Brasil. Hablando de la soja, muy tranquila en el mercado norteamericano, en Chicago $423 promediando, 506.000 pesos la tonelada en Rosario. Veremos cómo avanza este día, Eduardo.
18: Bueno, gran abrazo. Hasta luego.
19: Hasta luego, chau.
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2: Eduardo, buen día. Ya que al kirchnerismo le gusta tanto la expropiación, ¿por qué no empiezan por expropiarle a ellos las 21 ciudades de Buenos Aires de la Patagonia, que no son de Lázaro Báez, son de Cristina?
3: Hola, buen día desde Neuquén. En Neuquén está lloviendo desde hace 3 semanas, algo inédito e insólito para la zona. Es impresionante y estamos pasados por agua. Buena mañana para todos, gracias.
4: 11 provincias argentinas están pasadas por agua, María.
5: Y llueve en todo el país, ¿eh? 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
4: Bueno, María, vamos al resumen Blue.
6: Vamos, Meri, vamos.
5: Uy, tengo al locutor hoy.
6: Gracias, bueno, María, por darme trabajo.
4: Dale. Yo le pido, lo único que le voy a pedir es que diga la puteada como corresponde.
6: Por supuesto.
4: No empiece con dobles sentidos y qué sé yo, ¿eh?
5: Vamos.
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5: Bueno, gloria a Dios, Mary, hay gente que después del Mundial ha encontrado nuevos caminos profesionales.
4: Por ejemplo,
5: Pablo Giralt, uno de los grandes relatores de este Mundial, va a encarar...
7: Un gran tipo, gran profesional, gran todo.
5: Sí,
7: bueno, pasa que lo quiero mucho, es un amigo. Claro. Sí, escucha siempre.
5: Ahí lo estamos viendo.
4: Mandamos un abrazo.
5: Le mandamos un beso grande.
4: ¿Cuál es el camino?
5: Sí, todo en la televisión va a ser, ¿eh? Va a ir a Pasapalabra con Iván de Pineda.
4: Ah, mirá vos.
5: Y además va a ir a MasterChef Celebrity.
7: La segunda edición anual de MasterChef y sí. Pablo va a cocinar. Además, recordemos que es el relator principal de Telefe.
4: Claro.
7: No solamente transmitió el Mundial, sino también que ahora va a seguir la Copa Libertadores de América. Sigue la Copa y Pablo es el relator principal.
5: No, impresionante.
7: Va a cocinar además.
5: El
7: día del día le dura 80 horas.
5: Aparte está tomando clases de cocina porque quiere hacer un buen papel.
4: Bueno, está muy bien.
5: La verdad, bien por los que.
4: Buen profesional.
5: Así que. Una estrella ya en otros ámbitos. Le mandamos un beso y le deseamos lo mejor. Bueno, chicos, se van conociendo más detalles de la separación de La Joaqui y Luke Ra.
4: Esto es terrible.
5: Lo contó Yanina Latorre en su programa. Dice que ella está viviendo un momento horrible, La Joaqui, que la está pasando muy mal y que está muy deprimida.
4: Todos somos La Joaqui hoy.
5: Pero ojo, porque Luke Ra también está muy preocupado y deprimido. Porque tiene pánico de ser cancelado.
4: Mirá vos.
5: Porque la Joaqui contó, y además lo contó en el recital de Rosalía, que él la invitó a un viaje de una semana y que ella pensó que le iba a proponer matrimonio y que la terminó dejando.
4: No, no.
5: Según Yanina Latorre, no es que la dejó así de golpe, no se animaba, se ve que él no se animaba y la estiró y la dejó después de 4 días de estar juntos, lo cual la verdad que complicó más la situación.
4: O sea, la invitó al viaje
6: sacó dos
5: para dejarla.
6: Claro. Dos pasajes de ida y uno solo de vuelta.
5: A mí nunca me invitaron a un viaje para dejarme, pero no está mal. Qué sé yo, no sé. Bueno, todos están diciendo que dejen de inventar cosas sobre si Tulia Costa es la tercera en discordia.
6: ¿Tulia Costa?
5: Tulia Costa, es una influencer.
4: A mucho gusto.
6: ¿No conocés a Tulia Costa?
4: No.
5: Es una influencer. Hay una amiga de la Joaqui que se llama Alberi.
6: Ajá.
5: Que acá es donde voy a necesitar al locutor.
6: Porque estoy, María.
5: Alberi utilizó sus redes sociales para lanzar un durísimo mensaje que rápidamente se viralizó. No la menciona directamente a Tulia Costa,
6: ¿no?
5: Pero es recontra evidente lo que le dice y lo dice así.
8: Nos tenés podridos a todos, mosquita muerta. Te metiste con una embarazada, no te olvides. Si ya eras, ahora te convertiste en una super sorete. Y si te olvidaste, Salgo a recordártelo cuando quieras. A mí no me tiembla.
5: A la pelota, ¿eh? Así que el escándalo es total.
6: Letal.
5: Sí, sí. A ver, dicen que esta chica habría tenido algo con Lucra, ¿eh? Ella dice que es su mejor amigo y demás, ¿sí? Pero no sé. Según las amigas de la Joaquí, sí hubo. Bueno, chicos, una mala noticia.
6: ¿Qué pasó?
5: Alguien tiene que darla.
6: ¿Qué pasó?
5: Se separó Marcela Tauro de su novio.
6: No. ¿Sí?
5: Lo contó Juan Echegoyen. Se llamaba el señor, o se sigue llamando porque el señor sigue vivo.
7: Vivo, ¿no?
5: La verdad nos encantaba la pareja. Leopoldo Arancibia.
6: Uy,
5: una mierda. No, tampoco. No. Lo que pasa, Marcela lo dejó, ¿eh?
4: Ah, lo dejó.
5: Dice que
7: los, ¿aburrió ya?
5: No. Dice que los tiempos eran distintos en la profesión de cada uno. Marcela trabaja mucho.
4: Mucho.
5: La verdad que trabaja.
4: Además,
5: mucho.
4: Hace un programa en vivo los fines de semana que
5: claro,
4: es muy bueno
5: que,
4: en América.
5: Es probable que no tuviera tiempo para el romance, así que la relación llegó a su fin. Qué lástima,
4: bueno,
5: ¿no?
4: Bueno,
5: ya vas a encontrar el amor.
6: Vamos,
5: anoche
6: Marcela,
5: me todavía vacunó. No, ¿cómo
7: no,
5: que?
7: No.
5: Bueno, hay más informaciones sobre Facundo Moyano.
6: ¿Qué pasó, Mary?
5: Pero no en el episodio este policial que tuvo con su novia.
7: Ah, ¿no?
5: Sino
7: lo que, ventana.
5: ¿Cómo es Facundo Moyano a la hora de conquistar una señorita?
6: ¿Cómo es?
5: ¿Quién lo contó? Nada más ni nada menos que Moria Kazán. Que lo deschavó sobre en aquella época en la que se hablaba de Facundo Moyano y Susana Jiménez.
7: No, ¿te acordás?
5: Bueno,
4: claro.
5: ¿Cómo fue que la conoció Susana Jiménez?
4: ¿Cómo fue?
5: Estaba Moria de testigo. De hecho, estaban en un restaurante topísimo de un hotel 5 estrellas.
6: Ajá.
5: Moria, Susana, la hija de Susana y otros amigos. Y él estaba, parece que ahí de casualidad. Y él la encaró a Moria y la agarró de atrás, dice que la apoyó.
6: Moria.
5: Moria, la mismísima, lo contó. Y que le dijo, ¿qué dice?
7: Fuerte, ¿no?
5: Sí. Ah. ¿Qué dice?
7: Fuerte,
5: dice,
7: ¿no?
5: Le dijo Facundo Moyano a Moria, ¿qué dice la mujer más inteligente y divina de la farándula?
4: Ok.
5: Y Moria dice que se quedó helada porque le tiró todo encima.
6: Y sí.
7: Todo el
5: entonces,
7: camión.
5: Ahí le
7: camión,
5: presentó, putada. Dice que ahí le presentó a Susana.
4: Ok.
5: Y que hubo un clic ahí entre los
6: ¿un
5: dos.
6: Click?
5: Sí. Hubo un clic, sí. Chocaron los planetas y dice que hubo un flechazo y que después tuvieron, dice, no sé si una relación, pero hubo sexo.
4: Un touch and go.
5: Sí.
4: Mirá vos.
7: Hubo sexo.
5: No, parece que fue más de una
6: hubo
5: vez.
6: Hubo sexo.
4: ¿Ah, sí?
6: ¿Eh?
4: Ah, mira vos.
5: Parece
4: mira
5: que
4: vos.
5: Fue más de una vez, mira pero bueno. Después no prosperó. Pero según Moria, él es muy farandulero.
6: Sí,
5: dice que le gusta
6: la
5: mucho el poder, la política, pero además siente que estando con una mujer pública, eso le ayuda a su carrera.
4: Mira vos.
5: Y que siempre fue muy farandulero y le gustó eso.
4: Bueno.
6: Qué lindo.
4: Bueno.
5: Qué sé yo. Otro tema, chicos.
4: A ver.
6: ¿Qué pasó?
5: Presentaron a Bocinha en el Colo-Colo.
4: Muy
5: en el
4: bien.
5: Estadio del Colo-Colo y fue un éxito.
4: ¿Sí?
5: Había como 40.000 personas.
4: El estadio lleno.
5: Pero
4: claro.
5: Miren, cayó un tipo en paracaídas trayendo su camiseta.
4: No.
5: Ahí está.
7: No. Casi se prende fuego.
4: Sí, casi se prende fuego.
5: Un tipo con capa disfrazado, no sé de qué.
7: Aparte, Colo-Colo exhibe todos los trofeos. Su historia, la Copa Libertadores, que la ganó en el 91.
4: Claro.
7: Ya está un poco oxidada.
4: Obviamente.
7: Pero bueno, en la historia.
4: Claro.
7: Hay una necesidad de festejar en Colo-Colo, ¿no?
4: Sí, claro.
7: Cuando Bocinha se coma dos goles, van a decir, ¿de dónde salió este
5: bueno,
7: tipo, no?
5: Claro.
7: Pero bueno, ahora está bien.
5: Pero aparte, lo que dicen en los comentarios.
7: ¿Cómo va a terminar esto?
5: No.
7: Mal.
5: La gente es muy mala. ¿Sabes los comentarios? Estuve leyendo comentarios. ¿Sabes lo que escribe la gente?
4: A ver.
5: Bueno, esto va a ser lo más cerca que esté Chile de un mundial.
6: Sí. Sí, bueno, sí, es verdad.
4: La gente es mala.
5: Terrible. Bueno. Sí, qué malo. Bueno, un videíto tierno antes de ir a las novias y los novios.
4: A ver.
5: Chicos, ¿vieron que la policía tiene perritos? Tiene perros que ayudan a la policía. Bueno, los tienen de chiquitos a la mayoría.
4: Sí.
5: La policía de Mendoza presentó a 4 cachorros.
4: Uy.
5: Que van a entrenar para que
6: son
5: trabajen
6: cadetes.
5: En la policía. Sí.
4: Muy lindo.
5: Estos son cadetitos. Miren lo que son.
4: Es una cosa
5: perritos de policía, cachorros. Los van a entrenar. Por ahora los tienen que alimentar y cuidar, ¿no?
4: Claro.
5: Pero miren lo que son.
4: Divinos.
5: Entran en un cajoncito.
4: Divino.
5: No, son divinos.
4: Una canastita chiquita. Están
5: pidiéndole a la gente en las redes sociales que
4: le pongan
5: nombres.
4: Claro.
5: Y todos los nombres tienen que empezar con B corta.
4: Ah, mira vos. Mira vos.
5: Bueno. Así que porque la mamá parece que llama VIP o algo así. Así okay. Que son hermosos. Mira qué bonitos los cachorritos.
4: Bueno.
5: Bueno, dos novias para Rolo.
9: Vamos,
5: Rolo,
9: gracias.
5: Medio. Las de ayer no respondieron.
9: Qué raro.
7: No, sí. Mayra, algo tiene que pasar.
5: Así que tenemos a Daisy.
9: No te la roto el teléfono.
4: Es verdad.
5: A ver, ¿qué te parece Daisy?
4: A ver, Daisy.
5: Acá caminando entre los jardines. Mira qué lindo.
9: ¿Qué es eso?
5: Mira qué lindo jardín.
4: No la veo, no, para vos, ¿eh? No.
5: ¿Pero por qué? ¿Por qué?
4: No la
5: ¿no
4: veo.
5: Te gusta nada?
4: No, no, no la veo. No la
9: mucha
4: veo.
9: Flor ahí, mucha flor.
5: Pero tiene las dos lolas enormes que le gustan a Rolo.
4: Pero no la veo, no.
9: Me has presentado mejores, Meri.
5: Sí. Y bueno, Rolo, pero no contestan. ¿Qué crees que
4: ¿y hay
5: diga?
4: Otra?
5: Sí, tengo a Inesa. A ver, Inesa.
9: ¿Inesa? Inesa está muy bien.
5: ¿Qué te parece?
4: Ahí sí.
5: Ah.
7: Mando color, Rolo.
9: Fíjate los ojos de Inesa.
5: Pero Inesa no tiene lolas tan grandes.
4: No, pero la,
7: pero,
4: la cara. Está muy bien.
9: Está bien.
5: ¿Está muy bien?
9: Sí, sí, Meri.
5: Bueno, a ver si te van a empezar a gustar a vos también.
4: No, a mí no. A mí no me gusta.
9: Bueno, estás casado.
4: Pero
7: somos asesores.
4: Ajá. Pero a vos te gusta.
7: Pero por supuesto.
4: Yo creo que esta va.
5: Bueno, esta va.
9: Gracias.
5: Bueno.
9: Ese fuego que hay atrás de la foto.
4: Sí.
5: Tengo para las chicas. Tengo para las chicas. Y los chicos que le gusten chicos también, a Jack Gentry.
4: Mirá.
9: Esas músculas.
5: No, mirá los brazos. A mí acá me impresionaron los brazos. Los brazos son una
9: la enfermera
5: cosa.
9: Le encuentra la vena al toque.
5: Imagínate que no. Este hombre te abrace y te proteja.
7: No le tienen que meter el garrotazo en el brazo para que aparezca la vena.
9: La vena, ¿no?
4: No. Te digo una cosa. Te abraza, te rompe en mil pedazos. No,
5: pero te abraza con dulzura, Edu, para
9: la vena cuáquer.
4: Te hace sonar la espalda.
5: No, está muy bien, muy bien, muy bien.
9: Vos decime, María, ¿no le faltan órganos? La panza.
4: No.
5: No, para mí los tiene todos muy bien puestos, ¿eh? Bueno, porque no sé más. Si no está operado de apendicitis.
9: No.
5: ¿Eh?
9: ¿Ah, sí?
5: Me parece que tiene, ahí abajo tiene un bultito.
9: ¿Cómo?
5: No sé. Tiene
10: alta chota.
7: Sí, tiene razón, Meri. No, tiene una cicatriz ahí abajo. Sí.
5: Sí, viste. Ay, chicos, ustedes no son muy observadores. Bueno, por favor.
7: Algo se operó.
4: ¿Qué más,
7: algo
4: María? ¿Qué más?
5: Bueno, y para cerrar, lo tengo. Si te gustan los hombres peludos.
9: ¡Ay!
5: Lo tengo a este.
9: ¿A quién?
5: A este. ¿Te gustan los hairy man? Los hombres. Este tiene pelo en pecho. Y pelo en el abdomen también.
9: Mira vos.
7: No lo tuvieron, ¿no?
5: Lo tejieron. Así que si te gustan los hombres con pelo en pecho.
4: Muy bien.
5: Este es el. Che, a mí me impresiona cómo tienen marcados los oblicuos, los abdominales oblicuos.
4: Sí.
5: Impresionante.
4: Muy impresionante.
5: Muy impresionante.
4: Bueno, muy bien, señores.
5: Bueno, casi
4: 22.000 personas. Sí.
5: Cerramos.
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7: Bueno, Eduardo, te cuento que mercados hoy ligeramente para arriba en Estados Unidos con el Dow 03, el Nasdaq para abajo 0.5, el S&P 0.11, el petróleo ligeramente para arriba 1%, 75.45%. El WTI, hay peleas entre dos grandes de Wall Street, OpenAI, que es la creadora del ChatGPT, claro. Contra Apple. ¿Por qué? Claro. Y hay juicios fuertes y hubo respuestas judiciales ayer relacionados con el choreo de empleados de OpenAI, que le casó bastantes empleados a Apple y que a través de ello la acusan de robar secretos de la empresa. Así que esa es una de las novedades de Wall Street. En la plaza local, Eduardo, atención con lo que está pasando con la tasa de interés, el dólar, tasa de caución ayer cerrando el orden del 22-23% y el dólar queriendo acariciar los 1.500 en el mercado mayorista.
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4: Sí, decime, María.
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4: Tanda y pases. ¿Y qué pasó?
7: En este momento está arrancando una reunión en la Conmebol, todos los presidentes de todas las federaciones miembros, algunas de forma virtual, por computadora. para ver qué hacemos, o qué hacen en realidad, el fútbol sudamericano y la posición ante el tema FIFA.
4: Okay.
7: La idea es emitir un comunicado y hay mucha incertidumbre con respecto a qué poner, cómo comunicar y qué decir. Pero será uno de los temas de la mañana, Edu.
4: Tanda y pase.
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0: Buen día, Marce, buen día.
1: Ese
0: buen día.
1: Marcelo.
2: ¿Cómo
0: te va? ¿Bien?
3: Pasado por agua, chicos.
0: Tremendo, tremendo. Tremendo. Y lo que va a seguir lloviendo todavía, ¿eh?
4: Esto recién empieza.
3: A la noche me agarró un miedo con un trueno.
0: ¿En serio? No, yo no sentí.
3: Bueno, sé, para mí por ahí era.
4: Vos no habrás soñado.
3: No.
0: Habrá sido la madrugada, pues.
3: Sí, 6 de la mañana en algo.
0: Ah, bueno, 6 de la mañana. A la noche. Claro, bueno, yo me levanto a las 4.
4: Ay, qué desgraciado. Nosotros ya hacía 2 horas, chico, que estábamos acá.
0: Me levanto a las 4.
3: Me olvidé de eso.
0: Porque para mí la noche son las 10 de la noche, claro, las 9.
3: Ni siquiera, 20 años levantándome.
4: Porque todo empezó a las 7. Así que estabas durmiendo a las 7, Marcelo Bonelli.
0: Claro, ahí empezaron
3: miedo,
0: los truenos.
3: Chicos, tuve miedo y ustedes me critican.
4: No podés dormir.
1: Venís de vacaciones, dormí hasta tarde. Qué vida te pasa.
4: Es una vida.
5: Vida.
0: Es una joda lo tuyo.
4: No lo cuente, por lo menos.
3: No se lo muestro, digamos.
0: O sea,
3: no se lo muestro por la cara, claro.
4: Sí.
1: ¿Vamos a la marcha hoy?
4: No cuentes oro hoy delante de los pobres.
5: ¿Hoy qué tenemos?
1: No. Marcha hay hoy.
5: Ah, hoy hay.
1: Sí, y mañana, sí, también.
4: No, hoy no creo que haya marcha.
3: Mañana es en Cayetano.
0: Yo creo que el agua se va a llevar la marcha.
4: En esta lluvia no van a marchar nadie. Va a marchar.
0: Difícil. Ahora no está lloviendo, pero a la tarde, tarde.
1: Son gente rara. Yo te digo, los que marchan son gente rara. Los pobres jubilados los miércoles tenían la marcha, no fue nadie. Nadie fue a marchar con los pobres jubilados.
0: Una vez, dos veces nada más.
1: Terminó el mundial y empezaron la marcha.
0: Sí.
4: Obvio, antes estaba.
3: Hubo un miércoles jugó Argentina-Inglaterra.
1: Son unos caladuros.
6: Aparte, ¿a qué hora fue el partido? A la tarde.
3: A la tarde.
1: Y bueno, a la tarde la marcha.
0: 3 de la tarde creo que fue, ¿no?
1: Los pobres jubilados.
4: El partido fue a las 4.
1: 5 jubilados. Yo pasé por ahí. 4 jubilados había marchando.
7: Bueno, alguien tiene que decirlo. La gente está recuperando la conciencia cívica.
4: Hashtag. Alguien tiene que
7: marchar. Hashtag. Tenemos que parar esta ley de extranjerización de tierra maligna.
0: Pero es muy largo el hashtag de que sea.
1: Gato. No. Mañana van a ir a San Cayetano.
7: Sí.
1: CGT, CTA, Movimiento de Izquierda.
6: ¿A San Cayetano? Sí.
1: San Cayetano, San Cayetano no conoce a ninguno de estos.
4: ¿A qué van ahí?
1: Y hay algunos que directamente no van, porque generalmente vas a San Cayetano a pedir laburo.
0: Claro, mirá si San los de la cámpora no van.
1: No,
6: no tiene una pala ahí y hace un cráter en pleno Liniers, ¿no?
4: No, es persona.
1: Mirá
4: no.
1: Si San Cayetano le da laburo.
4: No, es persona no grata, San Cayetano. No, pobre.
1: Qué divino.
6: La calle Cusco hace un cráter ahí.
7: Bueno, gracias a este gobierno, San Cayetano tiene cada vez más adeptos. Hay que decirlo. Hay que decir.
4: ¿Por qué vos y gente que no tiene trabajo?
7: Pero por supuesto. O vos no salí a la calle, María Isabel Sánchez.
4: Sí,
7: ¿no
4: Sánchez
7: está viendo lo Sánchez que está pasando? Sánchez.
4: Con Z.
7: No, esa Z se la fugó Toto Caputo.
1: No.
7: Vos no ves lo que está pasando ahora con este modelo de ultraderecha que quiere eliminar todo tipo de trabajo, todo tipo de beneficio a la población. Estamos pasando una situación terrible. María Isabel, por favor.
1: Hashtag.
7: No damos más.
4: No damos más. Agregale.
7: Y el gobierno dice que va a cambiar el clima social de acá el año que viene, que se venían los 18 mejores meses de la historia. Yo no sé si va a cambiar el clima. La tenemos a Nadia, nuestra pronosticadora.
1: ¿Está Nadia?
7: Para saber cómo va a estar el tiempo. Hola, Nadia.
8: Hola, gata, ¿cómo estás?
4: Gata, le dijo.
8: Buenos días.
4: Es gato, Nadia.
5: Gato.
4: No es gato. El gato silvestre. No, es...
7: Después tengo unos videos de gatito para compartir.
8: Sí. La gata silvestre. Pronosticadora de la Servicio Meteorológica Nacional Italo-Ucraniano. Buenos días, ¿cómo le va? ¿Bien?
4: Muy bien.
7: Muy bien.
4: Siempre nos escucha nadie.
7: Sí. Por favor,
8: me alegro, ¿sí?
7: Queremos saber cómo va a estar el clima de acá en al fin de semana, más o menos.
8: Bueno, la verdad es que tenemos un clima muy complicado, ¿eh?
7: ¿Ah, sí?
8: Esta vez para brindarles la pronóstico del tiempo este fin de semana, para este viernes se espera el ingreso de un frente papal. Se confirmó que en noviembre llega la Papa León 14.
7: La Papa León.
3: El Papa, nadie.
4: No es la Papa.
8: Es la Papa León. Hay gente pidiendo entrada.
1: Nadie.
8: Otra, sí.
1: Nadie.
8: Dígame.
1: Yo te hago en inclusive.
8: Sí,
6: Rola.
8: Dígame.
1: ¿Cuándo viene la lluvia de inversiones?
8: Porque eso es lo que están esperando mucho, ¿eh? Pero bueno, respecto a la Papa León, ya hay gente pidiendo entradas y hay otros que están rezando para que les haga el milagro de bajar el precio del asado, ¿eh? Durante la tarde se espera una lluvia fuerte sobre Núñez por la zona del mudo mental. Digo,
1: hay temporal
8: de la mudo
1: ahí
8: mental. Sí, hay mucho temporal, Roland, ¿eh?
6: Ojo,
8: dicen,
6: Nadia,
8: que va a haber mucha caída de piedra.
7: Sí. ¿Eh? Está inestable esa zona.
8: Inestable, porque está la pechacho Caudet. Ojo, que pueden caer cachetazos, insultos y demás, ¿eh? Y algún técnico, ¿eh? Por ahí. Por la noche habrá un viento de cierre de mercado de pases, ¿eh?
1: ¿Ah, sí?
8: Todos los clubes dirán, este es el último esfuerzo.

0: Esfuerzos y se gastarán todo el aguito. ¡Sí, Rola!
1: No, quiero hacerte una pregunta.
2: El espía ruso.
1: Con el asunto este de que el muñeco Gallardo tiene monumento en el River. Que hay un monumento a Coudet, pero arriba de él.
0: No, no, puede ser. No, no. Por favor. Muy buena,
3: bien,
0: la estatua,
3: por supuesto.
0: La estatua de la muñeca Gallardo.
4: Por el bulto que le hicieron, no es ninguna muñeca, va. Puede ser que tenga una Barbie. Ahí. Hashtag.
1: No entendieron.
4: ¡Casta! ¡Qué pedazo de muñeco!
1: No entendieron. Era el monumento al muñeco, por eso le hicieron el
5: chévere. Una hernia tiene, una cosa desagradable.
0: Está la Fernanda burlando la estatua de Gallarda.
1: ¡Qué linda!
0: Bueno, y por último,
1: sí.
0: Para todos los que manejan, tengan mucho cuidado, con la lluvia. Ojo si limpian el tablero del auto con alcohol.
1: ¿Por qué?
0: No le pasen al volante porque el alcohol al volante mata. Un abrazo grande, informó Nadia, no tengo. Bueno,
6: gracias,
0: bueno,
6: Nadia. Y al final no dijo si va a llover, no va a llover.
4: Muchas gracias. Bueno, va a seguir lloviendo.
1: Capaz que sí, capaz que no.
2: Está diciendo algo, ¿qué dice?
0: Pero va a llover, Mario, ya lo dije.
6: Sí, va a llover, Mario. Pero no, pero iba a llover insultos, todo eso, pero y agua.
0: Sí, pero va a llover, va a seguir con la agua.
6: Ah,
0: todo.
6: Qué
0: va
6: bueno,
0: a
6: bueno. Qué
0: suerte. Venecia, gondoliero, y va a ver el sábado y la dominga. ¿Eh? Por favor, bueno. Un beso.
6: Un beso.
0: Sigan boludeando ustedes. ¿Eh? Que yo trabajo acá, en la pronosticadora de la Servicio Meteorológico y tal, ucraniano.
6: Un beso.
0: Un beso grande.
2: ¿Es verdad que está enamorada de Horacio Pagani?
0: Ah, Horacio, sí. Qué lindo.
2: Hola.
6: Bueno.
2: Linda nena, Nadia, Horacio.
7: Hola, ¿cómo te va, mamita?
0: Hola, Horacio, ¿cómo estás? Va? El famoso Carpani.
7: No, por más Nadia, que Horacio. Tengas piloto, yo te voy a hacer mojar.
2: Esa. Pero vos, Horacio, Horacio, te quedaste.
0: Horacio.
1: El sí. Tiempo dirá.
7: Sí.
2: Estás medio seco, Horacio. Medio seco.
0: Horacio.
7: Sí, mamita.
0: Estás tan fuerte que no escucho nada.
1: A ver, nadie. Nadie.
0: Sí.
1: ¿Sabes que a Pagani le habían puesto el sol?
2: ¿Ah, ¿por qué?
1: Porque se iba a la tardecita y hasta el otro día no aparecía.
2: ¿Te tomás una pastillita para...?
7: Sí, para... Hijo.
2: ¿Y cuántos miligramos, Horacito?
6: ¿Pastillas para el amor?
7: Una de 100.
2: Te va a dar algo, Horacito.
1: Salen las de 200.
7: Da como un caramelito su gusto.
2: Con eso es confitado, ¿no?
0: Yo siempre le canto, porque este amor es azul como el mundo.
1: Nadie, antes de irte, tenemos otro pronosticador.
2: ¡Opa!
0: A ver.
8: El pronóstico para mañana, pues, es relativo. O sea, mañana a lo mejor llueve.
2: Buenísimo.
8: A lo mejor no, depende del tiempo, ¿no? O sea...
2: Este Gila, ¿no? Un fenómeno.
1: Grande, grande.
0: Qué barbaridad, ¿eh? Espero que algún día valoren los trabajos de los servicios meteorológicos nacionalistas ucranianos.
1: Con el tiempo vas a ver que sí.
7: Sí.
0: Claro. ¿Cómo estás, mi cielo? Parcialmente nublado.
7: Vos sos un sol, mamita.
2: ¡Epa! ¿What? Está ideal el día, Horacio.
1: ¿Es verdad que una vida tuya le decían la luna?
2: ¿Por qué?
1: ¿Salía de noche y andaba de cuarto en cuarto?
0: Oh. Horacio me dijo el otro día.
7: Sí.
0: Estuvimos hablando en la cama.
2: ¿Cómo?
0: ¡Apa! Dijo, yo nunca me canso de poner el hombro cuando la carga son tus piernas.
2: ¡Ah! Oh. No. ¡Qué sutil!
5: ¡Látigo, látigo!
7: Qué lindo sería cucharita hoy y yo recitándote un tango.
2: ¿Qué le
7: al oído? Acaricia mi ensueño, el suave murmullo de tu suspirar. Como ríe la vida si tus ojos negros me quieren mirar.
1: ¡Qué grande, eh!
0: ¡Horacio!
7: Sí.
0: ¿Te acordás cuando el otro día me dijiste, más que la cucharita, vamos a hacer la del tenedor? Y más que la cucharita, pero te clavo.
7: ¡No!
5: ¡Garrote, garrote, garrote!
0: ¡Un abrazo!
7: Un beso, mamita. Chao.
0: ¡Horacita!
7: ¿Cómo estoy, viejo? Tengo un regalo para Rolito, Puchi.
2: ¿Un regalo? ¿Un regalo para Rolo? ¿Qué es esa caja? Tengo un miedo, no sé.
7: Caja negra, viejo.

0: Esta es la famosa caja bomba, negra. Esta es la famosa caja negra.
1: 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Pónganlo hashtag, ya.
2: El regalo, ver,
1: de hashtag, el regalo de Rolo.
0: ¿Puedes abrir? Que es caja una muñeca inflable.
1: No, porque me dijeron que andaba medio gorren.
3: Claro. Porque se compró una zapatilla de un talle más chico y no, estaba.
0: Me vendieron una 44 y una 43.
3: Sí.
1: ¿Estás jodiendo?
3: Entonces, ¿en serio? El lunes llegó caminando a la radio con una. Yo pensé que había tenido que un accidente en Balcarce.
4: ¿Se había bajado del caballo?
5: No, que había tenido una caída.
1: Yo no le quería preguntar, lo vi rengueando. Dije, pero espera, se dobló el pie. Espera,
6: ¿en serio te vendieron uno de uno? ¿Y por qué no le llevaste los zapatos?
0: Porque ya me había venido para acá.
6: Bueno, no importa, pero llévaselos.
4: Confiaste en el zapatero.
6: Sí, pero ya con número distinto, ¿cómo es eso?
0: Había usado.
6: Bueno, no importa, tiráselo por la cabeza.
4: Bueno. Perdón, para constatar la información, ¿compraste un par de zapatillas? Una era 43 y la otra 44.
0: Yo me probé el derecho. El problema acá siempre es la izquierda.
4: Claro.
6: Sí. Siempre te jode.
0: Te persigue, es una cosa que
6: siempre
0: te persigue.
6: Te va a joder.
7: Acá entregamos, ¿no?
1: Vamos a hacer populismo en vivo.
0: Acá. Esto, mira, una pregunta. ¿Esto es regalo o se descuenta al final?
6: No, es regalo.
7: Entendé las manos.
0: Cuando tengo que firmar.
7: Entendé las manos.

0: Abrila, que lo
1: ¿ustedes
0: haga?
1: ¿Recuerdan el caso de Kung Fu?
2: No, sí. ¿Qué pasó?
0: Kung Fu.
1: Cuando fue a la zapatería, se me da un par de zapatos. ¿Qué número? Cualquiera, porque son para llevar al hombro.
2: Es un regalo, Robert, es un regalo. Quédate tranquilo, no te va a venir descontado en el próximo recibo. Quédate tranquilo.
3: Abrilo y probátelas en vivo. No, los regalos,
4: dale,
3: se,
4: dale,
3: los regalos
4: lo
3: se abren.
5: Un sueño hecho obvio realidad.
3: De mala educación no abrir.
2: No te pido, por favor, no te quiebres, ¿eh?
5: Rolo Villar. Un hombre que andaba descalzo por la vida conectándose con la Pachamama.
0: Pero a ver, Bonelli, abrilo vos.
5: No tenía zapatillas.
0: Rolo no está en cámara.
5: Y gracias a la radio vuelve a caminar.
3: Pero espera, fíjate, ver, si los dos son 44.
0: A ver, mostrar, hay que lo muestre Marcelo. Dale.
2: Pero son guantes, son muy cómodas, ¿eh?
3: Pero fíjate si
5: son como un guante esas.
0: ¿Qué números son?
6: No sé, no dice, no.
0: Divinas, 44. Son, ¿eh? Fíjate, medí las que ver, sean perdón, las dos iguales, por favor.
3: Mira, la caja
6: dice. Es la otra.
3: La caja, que dice. La caja dice 44. Yo lo estoy viendo acá.
1: Gracias.
6: A ver, vamos a mostrar.
1: Yo jugué el 43 en la quiniela ayer.
2: El balcón.
3: Pero fíjate si acá, cada uno sí, dice...
1: Ahí está, 44.
7: Dice 44 como Traniela.
2: La cárcel. La cárcel. La cárcel.
6: Son dos.
2: Anticipo de lo que vendrá.
6: Ahora, ¿los dos me dirán lo mismo?
3: Claro, ese es el tema. Si los dos son 44.
0: Claro, ¿podés medirlo, Marcelo?
3: No está el talle en...
6: No, acá no está.
3: En la suela.
6: Voy a llamarlo a Carlos Melcoñano, que sabe de esto, ¿no?
3: ¿Por qué no te las probas directamente?
1: No, ya está. ¿Ven?
2: 44, ya está.
6: Las dos son iguales. Sí, no sabemos si son 44. Cuatro.
2: Es verdad,
1: adentro, fíjate.
6: No, ¿vos qué sabes, Carlos? Sí, sí.
2: ¿Cómo ves la horma?
1: Ver la horma, dale.
2: Carlos, tiene el mismo color que tu pelo.
1: Mirá.
0: Negra.
1: Igualí.
3: Qué lindo cuando es así, negrito, negrito.
1: Qué lindo. Sí.
3: Mirá, le sacamos el cartón.
1: Me acuerdo cuando jugaba al fútbol y me decían, sacarle la caja a los botines.
2: Ya le saqué a eso, ya le saqué a eso.
3: A ver, si se te hinchan los pies, medio que pues, cede esto, cede, bien.
2: Entra
3: bien.
2: Como un guante eso. ¿Eh?
1: Acá está, 44.
3: 44.
1: ¿Y el otro qué dice?
3: 44.
1: Ahí está, listo,
2: atrode. Bueno. Sí, hay coincidencia.
3: Probátela, dale.
1: No, no, no, vamos a hacer el programa.
3: Zapatero. Pero un zapatero lo que tiene que hacer siempre es hacérsela probar al cliente. Y la típica que tirás cuando, che, me aprieta un poco, no caminar.
8: No, y le vas midiendo así la punta, ¿viste? Si te sobra,
6: claro,
8: un dedo.
6: Te sobra, está bien.
1: Te conté la de mi tía cuando fue al.
6: Toma, Rolito.
1: A la casa de venta de calzado.
2: ¿Qué pasó?
1: Le hicieron. A ver, tráigame esto, ¿no? Me aprietan un poco esto. Y estos otros, el tipo le probó 43 pares de zapatos.
3: No.
1: Y mi tía, no, este me aprieta un poco. Ay, me aprieta acá. Aprieta. Sí. A ver, estos. Ay, estos también me aprietan. Me dice, señora, esos son los que traía puestos, le dice el tipo. Un jugador de fútbol que le regalaron el botín de oro y lo devolvió porque le apretaba la punta.
2: Bueno, dicen que la vida no es un cuento de hadas.
3: Claro. Ah.
2: Si perdés un zapato a medianoche, no sos una princesa, sos una borracha.
3: Mira, me acordaba de la zapatería y justo algunos compañeros, amigos, kirchnerista de onda, lo dije, que le dicen, viste, zapato de vidriera.
1: Claro.
3: La compañera está adentro.
1: Claro.
9: Ah. El
1: colmo de un zapatero, ¿sabes cuál es?
3: ¿Cuál es?
1: Tener una mujer suela.
3: No, claro.
2: Bueno, y dicen que cuando estás triste, sí, tenés que abrazar un zapato.
1: ¿Así? ¿Por qué?
2: Porque un zapato con suela.
3: Ah. Yo te digo una cosa, Bonelli la vio. La vio con el tema de caminar al lado con una compañera que por ahí. Mirá, se viralizó.
6: Se viralizó.
3: La entrevista que le hiciste a Milei con Villarruel. Claro. ¿La tenés ahí? Mirá.
6: Voy a preguntar, ¿cómo va a ser la relación entre ustedes? Porque vieron que todo lo que son. Suponete que el 10 de diciembre sos presidente de la nación, ella vice. Todos los presidentes se pelean con los vice y los vice con los presidentes. En la historia.
3: La vio,
6: ¿Se pelearían o no? ¿O serían la excepción a la regla?
10: La verdad es que nosotros. A ver,
6: tengo una lista, por ahí tenía la lista de todas las peleas de los.
10: Está bien, pero.
6: Menendualde.
10: No sé cómo es los otros casos, pero nosotros antes de ingresar a la política nos conocíamos y éramos amigos.
3: Amigos.
10: Es decir, es más, nosotros Es más, te digo, hasta no es que tenemos 100% de coincidencias. Estamos en, coincidimos, ponele, en el 95% de las cosas, o el 90% si vos querés. Mirá. El resto lo debatimos. Nosotros lo debatimos, o sea, a nosotros nos ha pasado esto en distintos proyectos en la Cámara, y uno tenía una posición, otro tenía otra, y llegamos a un acuerdo.
3: Mirá.
10: O sea, y si vos te fijas, siempre votamos en la misma línea, y no por una cuestión de uniformidad. Claro, sino que lo hacemos,
4: digamos, o de que alguno queda debajo del otro. Nosotros somos pares. ¿Qué? Y en eso nos vamos a diferenciar pares. De cualquier
8: bueno,
4: forma.
8: Eso es lo que quiere, eso es lo que quiere Villarroel desde que asumieron. Ser pares. Y no son pares.
3: ¿Cómo se llamaba, no? La zapatilla que le llegó a Rolo. Uno tiene un número, otro tiene otro. Ahora, ¿cómo la viste, Marcelo? Dame los números a la quiniela.
2: Ahora te voy a el loto, ¿no? Ayer el Kini 6 ganó ayer. Acerté un solo número. Los...
9: Y si esta semana te toca a vos, Marcelo.
1: En la agencia que juega Marcelo, salió el 15-6. Se clavó 405 palos.
2: En la agencia que... No me diga. No.
4: Acá la única...
8: Acá la vuelta.
2: La acá la vuelta, que, en Ecuador.
4: Que ese soy yo. Que...
8: ¿Vos también jugás ahí?
4: No. Claro, no, pero yo te acordás que la semana pasada gané 43.000.
8: Sí.
1: Peso. No,
3: la de una fortuna.
1: La de Mariela es acá en Anchorena y Mancilla. Agencia ganadora también.
2: La de Ecuador, entonces, ¿cuánto fue el premio?
1: 405 palos.
4: Mira. Claro, igual ¿cómo estarán? Después nos cambiemos de tema. Sí.
1: ¿Por qué pasó?
4: No, porque después, viste, hay gente que dice que nosotros promovemos los vicios.
7: Sí. Todos los vicios.
8: Es verdad.
7: Alcoholismo. Juego y prostitución.
8: Es verdad.
3: No, ¿cómo prostitución?
7: Pero vamos a hacer una cosa. Es el decálogo de los chistes del señor Villar, permanentemente.
1: Yo quiero hacer un reclamo acá. Quiniela previa. Quiniela matutina. Quiniela primera. Quiniela vespertina. Quiniela nocturna. Y los hijos de puta somos nosotros. Incitamos al juego.
7: El que se sacó la grande es Pichichi Scioli. No sé si lo vieron en el spot que está haciendo promocionando el turismo y todo.
8: En el sur.
7: Todavía no lo sabe.
1: La nieve está todavía.
8: Sí, un campeonato mantiene. Mundial de nadadores de frío, de agua fría.
7: Mire lo que es con el gorrito, por favor, la gente de YouTube que lo vea.
8: Mundial.
11: Cuando el presidente Milei nos convoca a pensar en grande la Argentina, este evento expresa eso, que podamos integrar un evento deportivo jerarquía mundial. En un glaciar, Benito Moreno. Por acá está, lo hemos logrado uniendo voluntades para generar un evento turístico único, con 300 competidores.
4: El frío que hace la República.
11: Y esto pone de manifiesto la capacidad de organización a París.
8: La capacidad de organización.
3: Sí, Daniel está parecida a Olaf de Frozen.
8: Libre soy.
2: Hay que nadar ahí, ¿no?
8: La puta. Mirá. Es el campeonato mundial, creo, de nadadores de agua fría. Y armaron una pileta de natación en el medio del glaciar Perito Moreno.
12: A mí siempre me fue bien en agua tibia.
1: Es todo tipo de agua.
2: Este video es posta, ¿no? Va, el otro también era posta. Pero
8: no, este es verdad.
2: La nieve de Tergopol, Daniel.
8: No, eso no.
1: Había un ruso.
4: Igual que tiene que ver el, pues dice, cuando el presidente Milei nos convoca a pensar.
1: Y bueno, cuando.
2: Pero inventaron.
8: Porque sí, porque
1: hay que meter a Milei en cualquier lado.
2: Me gusta.
4: O sea, tampoco que pensaste cambiar. O sea, hiciste una carrera. Nos
8: convoca.
3: Una pelotudez hiciste, Daniel. Sí, otras obras.
8: Convoca a pensar. ¿En qué está pensando? En Karina, digo yo, por la duda.
4: No.
8: Rabolini no, Karina Milei, por la duda. Estoy pensando.
1: ¿Usted conoció el caso de Dmitry, ese ruso? Era impresionante porque el tipo era una cabeza sola. Tipo, una cabeza.
8: Sí.
1: Sin cuerpo. Y nadaba con las orejas.
8: Competía. Le fuerza.
1: Lo tiraban al mar y el tipo nadaba. Las orejitas. Como no tenía ni mano ni pierna.
8: Sí. Las orejitas.
1: Manejaba con las orejas.
8: Sí.
1: Con las orejas nadaba.
8: Claro, sí.
1: ¿Y? Lo trajeron a la Argentina.
8: Sí. A competir.
1: Lo tiraron acá en...
8: ¿En el Río de la Plata?
1: En el Río de la Plata.
8: Ahí
1: lo está. Tiraron.
8: El club de pescadores.
1: Y se fue para abajo, para el fondo.
8: Sí.
1: Y con la troleta. No salía. Entonces se tiraron dos buzos, los fueron a buscar.
8: Sí.
1: Y el tipo le dijo, muchacho, yo nado con las orejas. Y usted, hijo de puta, me pusieron un gorro.
8: No.
12: esos gorros de látex.
2: Se fue derecho para el fondo.
12: Sí, sí.
0: Marcelo nada, o sea, vos usás gorro.
13: No, nada, ahí no, ahí no, no, no, no nada, no. Ni loco.
1: No, nada, nada. Es decir, no traje, traje.
13: ¿Sabés cómo te quedan los gobelinos ahí, no?
2: No, así mami, chiquita te queda.
1: Más que pena es pena.
2: Sí. Yo no lo conté nunca. Sí.
12: Es lindo, pero... cuando salí después a orinar, viste, del frío, porque sale como hirviendo la.
1: ¡Ah!
12: Un mito.
2: Daniel.
1: ¡Qué asqueroso!
2: Yo nunca lo conté, pero un tío mío.
0: Sí.
1: ¿Cuál de ellos?
2: El tío Carlos.
1: Ay, Carlito.
2: De allá de.
0: El tío Beto, de Arrecifes.
2: De Arrecifes. Ah. Buceaba muy bien con tiburones. Él vivía afuera.
1: ¿Así?
2: Así es. Era un muy buen buzo hasta que un tiburón le arrancó los dos brazos.
1: Ay, ay, ay, la...
2: Ahora es chaleco.
1: No. Terrible. Vieron que yo vengo siempre mal.
2: Sí,
1: sí. Estoy tratando de subir a la lona. Le debo a medio mundo. El otro día iba, yo iba decidido a terminar con esto. Porque la gente te ve contando chiches. Che, qué bien la hacen.
0: Claro.
1: Bien la pasan.
7: Quiere decir que la ganan fácil, ¿eh?
1: Qué fácil la hacen.
7: Sí.
1: Nadie más. Ya está.
7: ¿Y qué pasó?
1: Me voy a la costanera.
7: Ajá.
1: Gente pescando.
7: Sí. Mira.
1: Me encuentro con un amigo mío pescador.
7: Ajá. Muy bien.
1: ¿Qué haces acá, Rolo? Me voy a suicidar. ¿Pero cómo suicidar vos, que sos siempre la alegría, la joda? Nada. Todo una mentira. Esto es todo una mentira. Me voy a suicidar. Le debo a todo el mundo. Me voy a tirar al río. Al rato me ve, vengo todo empapado. Y te arrepentiste. No, me tiré, llegué al fondo y veo un buzo que le debo $2,000.
7: Lo que sí, este pase lo miran todos.
0: Sí, sí, todos.
7: Hasta los gatos. Sí, tenemos un oyente que nos mandó el video de su gatito mirando el pase.
1: Ah,
7: es una ternura.
13: Pensaba que hablaba de otros gatos.
7: No, mire, mire.
8: No, en serio, mirá.
0: ¡No, me muero!
8: Le encanta la escribana.
0: No, no, no.
2: ¿Cómo se queda? Espectacular.
0: Es espectacular.
1: Qué lindo gato.
8: Mira, mira, me está mirando.
14: No queremos que los bienes queden.
8: Pero más presta atención.
0: No, no, no, me muero con ese video.
2: Sí. En cualquier momento comenta.
1: Sí.
15: Nosotros le dijimos.
13: En cualquier momento conduce el programa.
15: Nosotros dijimos que escuchamos el pase todos los días.
2: Hashtag todo lo gato todo. Sí. Gracias al oyente, es un usuario de la red social X de Elon Musk.
0: Sí.
2: Arroba R en la corta, que nos
1: lindo.
2: Manda su gatita Praga.
0: Muy lindo, muy
2: lindo. Mirando
1: un beso a Praga.
2: El mirando. Pase arriba de la notebook.
0: Sí, sí. Hashtag todos los gatos gorilas sería porque este nos está viendo a nosotros.
2: ¿No? Sí, es un gato que se autopercibe gorila. Por eso está consumiendo esta emisora.
1: Es gato, araña y gorila.
2: Todos los animales juntos, ¿eh? Bueno, atención porque ahora sigue la joda en el streaming de Radio Mitre.
13: Sí, viene hoy, un invitado, ¿no?
2: Un gran invitado, sí, Eduardo Calvo, el heavy re jodido.
13: Muy bien.
1: Grande, Calvo.
2: Capo total. Y está. Un beso enorme a todos los seguidores. Gracias a Felisa que dice, ay, me encanta escucharlo y verlo. Son mi alegría de todos los
1: días. Divina.
2: Gracias, Felisa.
1: Un beso
2: enorme.
1: ¿Tiene pastillas para la sordera? No, no tengo. Bueno, deme 8.
16: Muy bueno. Vos sabés que llega un muchacho, un local. Dice, buen día, buen día. Busco una alfombra para la pieza de los chicos que no se ensucie fácil. Dice, ¿cuántos niños tiene usted? 4. ¿Qué me recomienda? A faltar.
17: Bueno, muchas gracias a Haroldo, que también nos manda saludos. Adriana Polvorín también.
1: Polvorín.
17: Estela Maris Casio.
1: Divina, Casio.
17: Sí.
2: No te da ni la hora.
17: Sí. Dice Miquele, por favor.
8: Qué estúpida que es, ¿no?
0: Sí, sí, es como todo.
2: No hables así de ella, por favor.
0: por sí. favor.
17: Mandale un saludo a mi primo que los escucha desde España, el amigo Edgar Chamucho.
2: No,
1: no, no.
17: Que siempre
2: me gustaría cabe. Conocerlo.
1: Ya que estás, mandale a él sacar la cuesta a otro saludo. Escucho siempre.
8: A ver, Elber Gagruesa.
17: Buen día, genia. Mariel, te escucho todas las mañanas. No, Dani bien. De Luján, beso gigante.
2: Muy bien, Dani.
17: ¿Es un novio que tenés en
0: no,
17: Luján?
0: No, un seguidor.
13: Ah. No, es un cura.
0: ¿Qué haces con un zapato ahí?
17: Son las zapatillas que le trajeron a Rolo.
8: Acaban de regalar zapatillas.
2: Yo tengo un saludo de Robertito Funes.
1: Que ¿qué dice el grande?
2: Por favor. Sí, a ver si le
8: ¿lo vas a mandar al aire?
2: A ver.
13: No, es un peligro, chicos.
18: ¡Ay, Marcelo! ¡Volviste! ¡Qué manera de meter lengua, querido! ¿Cómo besás a esa mujer? ¡Oh! No sé dónde. ¿Cómo chuponeas, querido? No ser mosquito para estar entre esos dos labios.
1: ¡Ay!
18: El besador más importante de la República Argentina. ¡Ay!
13: Te dije, es un peligro.
0: Se puso más colorado, mira, Marcelo. Sí, sí,
1: sí. Más peligroso que francotirador con estrabismo. No.
17: Miquele me dice: esto es para vos, Santi. En un boliche, una chica le pregunta a un chico: ¿qué edad crees que tengo?
0: ¿Y?
1: Wow.
17: Bueno, por la mirada, 25 años. Por tu piel, unos 20. Y por ese cuerpo, 18. Wow, vos sí que sabés conquistar a las mujeres. ¿Y ahora qué vas a hacer? Y sumar.
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0: 10 de la mañana, 38 minutos, seguimos en Radio Mitre, vamos hasta las 13 en nuestra mañana. Che, qué día feo, ¿no?
1: Horrible, bueno, estaba pronosticado.
2: Sigue lloviendo. Sigue lloviendo.
1: Recuerden que ayer dijimos que iba a llover intensamente durante todo el día y a la noche aisladas, o sea, a la noche, pero va a continuar la lluvia.
0: A mí me despertó un trueno, me metió miedo.
1: ¿Sabes que yo lo escuché también?
0: A las 7.
1: Yo lo escuché, claro, y me despertó.
0: ¿No te metió miedo?
1: Sí, sí, porque fue muy... En Caballito se escuchó, yo qué.
0: Claro, claro, tuvimos...
1: No sé si en todos los barrios,
3: pero... no, pero me despertó la fuerza de la lluvia.
1: Sí, sí, sí, sí. Y va a seguir así, ¿eh? Durante todo el día la temperatura es de 14 grados 9 décimas, tormentas fuertes. Por lo que resta de la mañana y también por la tarde. ¿Sabés de cuánto es la probabilidad, viste, que a veces decimos? Bueno, entre un 70 y un 100%.
0: Ah,
1: o sea,
2: ya baja la temperatura de la noche, ¿no?
1: Confirmado. Y mañana ya vamos a amanecer con cielo ligeramente nublado y mínima de 5 grados. Okay. Se va el agua y viene.
0: ¿Qué opinan de alguien que llega al trabajo siempre acompañado? Siempre llegan juntos.
1: Sí, es raro, ¿no?
2: ¿Con el pelo mojado?
0: No.
2: ¿Están hablando de mí y de Nicolás Inger?
0: Bueno, podría hablar.
1: ¿Qué se sintieron identificados? Nadie los nombró.
0: No, ya veo varios días que ella y él llegan juntos.
1: Epa. Ella y él.
0: Son dos integrantes de este programa.
4: Entran del mismo lugar, comparten movilidad.
0: Sí, me llama la atención que entren juntos.
1: ¿Ah, sí? O sea, un hombre y una mujer.
0: Come together. Y de este programa.
2: Duermen.
1: Ah, no.
0: Pero lo vamos a
1: ver. Rodri, sí. ¿Están acá?
0: Uno de ellos sí.
4: Uno de ellos. Ahorita querida, tengo miedo.
0: Después lo vamos a ver. Cuando vuelva el otro,
1: ¿o igual ve?
2: Le hacemos careo.
0: Creo que eso, a las 11 viene. ¿Qué haces, Pablo? ¿Cómo estás?
2: ¿Cómo va?
0: Bien, bien. ¿Qué bolón que ibas a armar hoy?
2: No, hoy vengo tranqui, pero vengo con frases que parecen chistes, pero que nos describen a todos. Frases de Groucho Marx, de Woody Allen, de Mark Twain, de Oscar Wilde, de Kino. Son esas frases que vos decís, esto es un tratado de filosofía, aunque parece ser un chiste.
3: Claro. ¿Ves? Mira, vos te traes frases. Cuando no estuviste me trajo swingers... Todas cosas así.
4: A entusiasmarte.
3: Y a Marcelo le trae frases
4: para motivarte.
3: De
2: pero van a ser frases que despiertan todo tipo de pasiones.
0: Uy, sí.
2: Todos los llevamos para el terreno del bolonqui.
0: Claro, sí, sí. Tranquilo porque está Agustina mirándote, ¿eh?
2: Sí.
0: Está Agustina. Estamos.
4: Reojo.
0: Estamos en el Congreso. Mira, no se ve nada.
1: No, nada, nada.
0: Hay mucha. Lluvia y también... Sí,
3: complica todo.
0: En el Congreso hay una marcha hoy, no sé qué va a pasar con la lluvia. Sé que en este momento están, ya armaron todo lo... cortaron las
1: claro,
0: calles, ¿no?
1: El tema es que recién te decía, tormentas fuertes por la tarde, fuertes. No sé.
2: Claro, a ver cómo,
1: tormenta eléctrica,
2: cómo no pega sé. El tema de la movilización, ¿no? Claro. Que estaba prevista para antes de la sesión, antes de las 14, que es la sesión prevista para tratar
1: de. Es que llueve que el paraguas no te alcanza. O sea, yo caminé una cuadra con paraguas y te empapás, porque es muy.
2: Yo no encontré el paraguas, ¿viste? Esos días que decís, pero si yo cuando hay sol lo veo por todos lados dando vuelta en casa.
0: Yo decidí no salir con paraguas. El paraguas que tenía lo había traído de un lugar muy especial, digo, lo voy a perder.
1: ¿Y no lo trajiste?
0: No, como tengo capucha, dije, me pongo capucha. Me la banco. ¿No? Hay total. Miedo de perder esos paraguas.
3: Sí, sobre todo cuando, claro, nosotros nos dimos cuenta que coleccionamos paraguas de museos. Y yo ahora el que traje hoy es de la librería del Ateneo, me lo compré ahí, por ejemplo. No los perdés y te da mucha pena.
2: Yo siempre secuestro paraguas de mis alumnos porque siempre queda alguno dando vueltas. Claro. ¿Y este de quién era? ¿De qué grupo era? Y lo reclaman 6 meses después, ¿viste?
5: Arca.
0: 10:42. Me gustaría saber, vamos a escucharlo. Habló el ministro de Economía. Creo que le va bien en todo lo que tiene que ver con el tema financiero, dólar, créditos, todas esas cosas. Le va mal en lo que tiene que ver con la actividad productiva. ¿Pero qué le pasa? ¿Qué le pasa a este hombre que vive insultando, que vive descalificando? Mirá la frase de ayer, ¿eh? Habló de los que defendían a la industria, los que hablan de la industria, la necesidad de que la industria... sea constructiva y dijo los tarados que hablan de la industria. Mirá, escúchalo.
6: Parece que veníamos de un boom que del 2011 al 2023 la economía venía espectacular y teníamos la industria más competitiva del mundo que crecía fenomenalmente hasta ahora. Bueno, no, era exactamente lo contrario. Porque todos los boludos, como nosotros, pagábamos las cosas dos, tres, cuatro, cinco, diez veces lo que valían. Y a pesar de que se les subsidiaba la energía y todo, la industria cayó 10%. Para todos los tarados que hablan de la industria.
0: Bueno, ¿qué le pasará, Agustina?
1: Sí, esto fue para contextualizar en un evento que se desarrolló ayer de la Cámara de Agentes de Bolsa en el Sheraton, en el hotel de Retiro, y ahí Caputo hizo una presentación en la que ya en un tono electoral empezó a defender el modelo económico y también habló de cómo el modelo anterior proteccionista encarecía desmedidamente ciertos bienes. Pero, que después, cuando esto termina, o sea, él dice, bueno, todos pagábamos más caro un montón de productos.
0: Está bien.
1: El tema es la forma, ¿no?
0: Quizás. Claro, está bien que defienda su modelo, pero descalificación, o sea, además yo creo que todos los países importantes del mundo tienen una industria pujante. No es que no existe industria.
1: Bueno, el mismo Trump con los aranceles.
0: Claro, fíjate Trump cómo defiende a la industria. O sea, que Trump en la mentalidad de Caputo sería un tarado. Mira, vamos a hablar con Elio Del Re, que es presidente de la Asociación de Industriales Metalúrgicos de la República Argentina, también directivo de la UIA. Elio, buen día, ¿cómo está?
5: Hola, buen día, Marcelo, ¿cómo está? Un gusto hablar con usted y su audiencia.
0: Caputo está sin freno y ahora, según él, son tarados los que hablan de la industria.
5: Marcelo, yo no voy a polemizar con el ministro, no tiene sentido, él es el ministro de Economía de la Argentina, yo soy un simple dirigente industrial. Solo me adhiero a las palabras que usted dijo recién, no hay país desarrollado del mundo que no tenga un sistema industrial fuerte, que ese industrial colabore con el sistema de ciencia, tecnología, educación, digo. Claramente no es algo que esté, que yo no creo que haya que debatirlo, porque está a las claras en la historia de la humanidad cómo funcionó la industria con la sociedad y lo que produjo en los países que tienen una industria robusta.
0: Uh-huh. Pero digamos, atrás de esta frase pareciera, digamos, es una frase que contesta, me parece a mí, a las objeciones que hay de que la industria está andando mal, digamos, no sé, la industria metalúrgica creo que cayó también, ¿no?
5: Sí, nosotros tenemos caídas importantes, hace muchos meses que estamos con caídas, ¿no? Estamos hablando en promedio de sectores de la industria metalúrgica que por ahí traccionan más positivamente, pero en línea general, si en promedio, venimos con caídas sostenidas de los últimos 20 meses.
0: Uh-huh. Y porque, digamos, la UIA mantiene un diálogo con el ministro, o sea, a diferencia de otras entidades, cada tanto. ¿Y le sorprende a usted este tipo de abrupto?
5: Sí, la verdad que sí, creo que lo habrá dicho en algún contexto diferente, no sé. Lo que está claro es que el sistema industrial es necesario para que tengamos un país donde se puedan resolver las condiciones y, en definitiva, que los habitantes de ese país puedan vivir mejor, porque al final ese es el destino de cada uno de los gobiernos en la Argentina.
0: Claro.
1: Elio, buen día, Agustina, por acá. Más allá de la forma que expresó Caputo, las expresiones que utilizó, en el fondo de la cuestión está esto de cuán caros pagábamos algunas cosas antes y ahora, si se abarataron o no realmente, ¿no? Digo, ¿qué opinión merece usted tiene sobre este tema y sobre todo teniendo en cuenta con la mayor competencia con productos del exterior hoy? ¿Cómo ve toda esta situación?
5: En líneas generales, cuando todos los sistemas macroeconómicos estaban desestabilizados en forma permanente, eso hacía que había distorsiones muy grandes en los precios, pero no solamente de los productos nacionales, también de los productos importados, de la misma manera. Ahora, claramente, cuando eso se van corrigiendo, algunas distorsiones macroeconómicas, esos tienden a una estabilización. Si usted mira hoy el índice, la inflación, claramente usted va a ver que la inflación de los productos industriales va muy por debajo de la inflación general. Y muy por encima de la misma va la inflación de los servicios. Creo que es el contexto donde se lo está midiendo y la industria está haciendo el esfuerzo para poder seguir en este camino, que una Argentina sin industria es una Argentina débil y que no tiene un futuro prominente.
0: Elio, me espera un segundo, está Martín Rapalini, que es presidente de la Unión Industrial de Argentina. Martín, buen día, ¿cómo está?
7: Buen día, Marcelo, ¿cómo estás?
0: Bien, estamos bien, decíamos qué le pasa al ministro que sin freno dijo que los que hablan de la industria son tarados.
7: Sí, mira, yo no voy a entrar en polémicas, que no es mi estilo. Creo que bueno, que no son declaraciones felices que ayuden al diálogo que tanto se necesita para sacar este país adelante, ¿no? Y nosotros creemos que defender la industria no es incompatible con defender la estabilidad macroeconómica, la baja de la inflación, el equilibrio fiscal, la normalización de la economía. Lo que pasa es que al mismo tiempo creemos que la Argentina necesita una industria competitiva, integrada al mundo y capaz de exportar. Lo que pasa es que, bueno, venimos planteando los problemas que afectan a esa competitividad, que es los problemas impositivos, los problemas laborales, infraestructura, financiamiento, la competencia desleal, que está impactando fuertemente, el bajo consumo que tenemos y la caída de actividad en muchos de los sectores industriales. Entonces, nosotros no estamos defendiendo ni privilegios. Lo que defendemos es que queremos tener las mismas condiciones para competir, porque competimos con el mundo, ¿no?
0: Claro.
7: Entonces, este es el punto.
0: Oye, ¿y la industria no tiene las mismas condiciones, o sea, como para competir con un importado? ¿Por qué? ¿Qué es lo que falla acá?
7: Mirá, nosotros hace un mes sacamos un informe en la UIA donde hacíamos un análisis de la presión fiscal que tienen los que producen en la Argentina con respecto al mundo, y somos récord a nivel mundial, con 52%. Entonces, claro. Contra países que están muy por debajo, seguimos teniendo impuestos a la exportación cuando el mundo está subsidiando las exportaciones, ¿no? Yo creo que hay que empezar a valorar al empresario industrial que invierte, digamos, en innovación, en exportaciones, digamos. Yo creo que hay que empezar, y escuchaba un poco lo que decía Helio, y coincido totalmente en la importancia que tiene la industria para el país, ¿no? O sea, el impacto social, cuando uno recorre la Argentina a lo largo y a lo ancho, el impacto que tiene en la generación de empleo y todo lo que aporta a la sociedad, ¿no?
0: ¿Y qué le pasa para usted al ministro que es tan agresivo? Porque él puede decir todo lo que dijo, es un argumento que él cree, pero después, bueno, la remató con esto de que son tarados los a que hablan, y los industriales, en definitiva.
7: Mira, yo creo que las ideas hay que debatirlas y a las personas hay que respetarlas. Creo que hay que tener un clima de respeto para poder debatir estos problemas. Nosotros, desde la UIA, vamos a seguir defendiendo la industria con mucha firmeza, y también una Argentina que sea estable, con baja inflación, competitiva. Nosotros estamos convencidos de que la industria es fundamental para el desarrollo, ¿no? Y creemos también que es también fundamental tener una Argentina ordenada con baja inflación. Digamos, no son incompatibles. Este es nuestro mensaje.
8: Rapalini, Rodrigo Alegre, soy. Buen día. ¿Les preocupa a ustedes desde la UIA la tensión con Brasil y que haya estado el problema de retirar a ambos lados a los embajadores?
7: Sí, claro, esto es de alta preocupación, ya que nuestro socio comercial más importante. Y bueno, esperemos que con el tiempo este tipo de tensiones se resuelvan, ¿no?
0: Bien, sí, Agus.
1: Rapalini, buen día. ¿Están insistiendo con lograr una baja de impuestos? Y de ser así, ¿qué les dicen en el gobierno? Si hay algún tipo de respuesta a eso.
7: Bueno, esto es lo que venimos dialogando ya desde hace muchos meses, desde el año pasado, con el gobierno nacional, con los distintos funcionarios, que es, por supuesto, la baja de impuestos para querer competitividad. Vuelvo a repetir, nosotros no estamos pidiendo privilegios. Y no estamos pidiendo tampoco ni devaluaciones, ni estamos pidiendo tener mayor competitividad, igualdad de condiciones. Este es el mensaje permanente de la industria. Igualdad de condiciones para competir. Pero hoy estamos totalmente con diferencias muy importantes, tasas de interés altas, costo fiscal mucho más alto.
0: Sí.
7: Bueno, este es el mensaje permanente que tenemos nosotros.
0: Bien, muy bien. Elio, ¿usted coincide con eso? Ah, parece que cortó. Bueno, Rapalini, gracias. Queríamos hablar y consultarlo, porque la verdad que Caputo está sin freno, ¿no? Como hoy titula Clarín, Caputo sin freno con esta frase.
7: Bueno, es una decisión del ministro, esperemos seguir dialogando para encontrar soluciones. Nosotros estamos en esa posición.
0: Bien, muy bien. Gracias por atendernos.
7: Bueno, gracias, Marcelo.
0: Adiós. Y ahí Leo Rey, ¿no? Que también se ve que tuvimos un problema después de comunicación. 10:53. Nico, escúchame, ¿se confirmó el pase, es el pase del año, de varios años, digamos?
9: Diría que un poquito más también. Estás hablando de Thiago Almada.
0: Sí, se confirmó.
9: Falta la oficialización, pero está absolutamente resuelto. Ya estaba acordado hace varios días entre el propio futbolista y la dirigencia de River, y en este caso acuerdo con el Atlético Madrid. Un Atlético Madrid, a propósito, un ganchito marcha acá, que dependía o depende de esta salida, porque está organizando todo para comprar a otro argentino, que es el Cuti Romero. Ah. Y necesita de ese flujo económico. Pero volviendo a tu pregunta,
0: ¿el Cuti Romero?
9: Lo quiere el Inter, pero él prefiere el Atlético Madrid. Y por eso lo más probable es que termine recalando en el equipo del Cholo Simeone, que ya se desprendió de un argentino en las últimas horas, que es Nahuel Molina. Pero sí, River compra a Thiago Almada, el futbolista de la selección argentina, en 20 palos, récord, que en realidad con impuestos es un poquito más. Con impuestos llega a cerca de 23 millones de euros. La compra más cara para la historia del fútbol argentino.
0: Y tiene el contrato más caro del fútbol argentino.
9: Y también va a tener el contrato más caro del fútbol argentino. Un poquito de presión para el pibe, ¿no? Obligado.
0: Sí, es un gran jugador.
9: Es un gran jugador, pero cuando vos tenés
0: pero todo River ese está, marco. Está armando una selección.
9: Sí, ya la viene armando.
0: No,
9: pero hasta ahora no le rinde, pero sí, pero la viene armando.
0: Ahora tiene 0 puntos.
9: Sí, 0 puntos. Y tiene las 3 fechas de arranque de campeonato.
3: No, digo, ¿qué va a ser? ¿Como una especie de liquidación con todos los jugadores que tiene? No entiendo.
9: Bueno, ya algunos se los está desprendiendo.
3: No, mira, la cantidad de jugadores que tiene, y buenos jugadores, pero sí, si vos no los mostrás, si no los pones, si los llevas al container, se te van desvalorizando.
9: Absolutamente de acuerdo. Absolutamente de acuerdo. Es común en los clubes, sobre todo los más grandes y poderosos, que en un determinado momento no te sirven los jugadores y buscás negociarlos para tratar de achicar lo máximo posible lo que vos pagaste en su momento para incorporarlo.
0: Lo raro es esto, porque River habitualmente ha sido un equipo que ha sacado jugadores de las divisiones inferiores muy buenos.
9: Muy
0: buenos a lo largo de la historia, que yo, Aymar, totalmente. Crespo, para irme lejos. Saviola,
9: Julián Álvarez, Antonio, Enzo Fernández, Mastantuono.
3: ¿Cómo se llama el que está en la selección? Bueno. ¿Placente es? No, el
9: Aymar.
3: No, el otro. Hay otro también es de River.
9: Bueno, Placente está en selecciones juveniles. Pero Placente había salido de Argentino Juniors.
0: Lo que hizo en el año, no sé, cuando la Bruna hacía 18 años no salía campeón, y la Bruna vino y se compró a los mejores jugadores.
9: 75. Claro, 1975 fue.
0: Pero, digamos, ¿tiene la guita o se está endeudando?
9: Se entiende que tiene la plata.
2: ¿De cuándo sale que le digan millonario a River?
9: De los años 30.
2: Ah, ¿tan atrás?
9: Sí. Con la compra de Walter Gómez. Mira. De los años 30 surge el tema de millonarios.
0: Claro. Bueno.
2: ¿Usted se fijó la cantidad de rojos que hay en la mesa hoy, no?
0: ¿Cómo? Por eso está un poco irritado.
3: Es verdad.
2: Sí. Yo me paranoiqué porque viene con campera roja. Que
9: y algún bordó, ¿eh? Granate aparece.
2: Después dije, la voy a esconder, dije. Pero sí.
3: Estás bien. Digo, después vas a hablar de Boca, ¿no? Que estuvimos bien anoche. ¿No?
9: Muy bien.
3: Ah, muy bien.
9: Y que tiene buenas señales de ir progresando en este segundo semestre.
3: ¿Viste?
0: Boca, a diferencia de River, tiene 2 o 3 jugadores de la cantera que andan, son los mejores.
9: Aranda, que ya había aparecido con Úbeda y que se mantiene y es diferente, y el chico Flores, que lo promovió ahora y le está dando continuidad al Vasco Arruabarrena, de gran rendimiento.
0: Y digo algo porque un amigo hincha de Boca lo dice, ¿van a hablar bien de Riquelme por esta promoción de los jugadores de las divisiones inferiores?
9: Cuando hay que hablar bien, se habla bien, cuando hay que hablar mal, se habla mal, de lo mismo o en el mismo plano de la dirigencia de River.
0: Está bien. No digo porque sacar jugadores de buen nivel
9: es un gran mérito y una obligación que tienen los clubes.
3: Claro, tampoco
9: para no gastar tanto.
0: Bueno,
9: estas son grandes apariciones de Aranda y de Flores.
0: Bien, estamos en el Congreso, está Yasmine. Uh-huh. Hoy igual, ayer fue un fracaso el gobierno, no sé cómo
8: calificar. Sí, bueno, va a sacarlo en la última hora, ¿no? El proyecto de la ley de evangelización de las tierras.
3: Bullrich cuando habló ayer a la mañana con nosotros, que además tuvo muchísima repercusión durante todo el día en todos los medios, fue prudente. ¿Te acordás, Marcio, cuando terminamos la nota decíamos...
0: Sí, Dios.
3: Ella no dijo, no.
0: Estaba peleado.
3: Sí, dijo que estaba peleado y que posiblemente, bueno, estaban ahí cabeza a cabeza y, bueno, finalmente tuvieron que negociar, entre comillas, sacar uno de los artículos, ¿no? Que es justamente la venta de tierras a extranjeros, que era lo que más polémica generaba, ¿no?
8: Hay otro artículo que tiene que ver con los desalojos y que modifica, entiendo que la ley del código respecto de los desalojos, cuándo deberían ser, después de los 10 días de constituir en mora al inquilino. Eso también está generando algún tipo de ruido, no, obviamente no al nivel y en la misma intensidad que la ley de extranjerización de tierras, pero también va a estar fuerte la oposición en ese aspecto que tiene que ver con hacer un proceso, que lo contaba Bullrich acá ayer, un proceso sumarísimo para que a los 10 días, una vez que estás en mora,
0: dejado el capítulo de la de tierra, uh-huh, de la venta de tierra, ¿saldría la ley o todavía no se sabe el resto de la ley?
3: Bueno, tiene que ver también el tema de los dos votos que pelea, digamos, la oposición, que ayer también hablábamos de eso, que tienen que tratarlo ni bien empiece la sesión para saber si van a poder votar Fernández Agasti, que lo contábamos ayer por el tema del embarazo, que no puede viajar, y otro de los diputados que también había adelantado Bullrich, había pedido no ir y poder votar de manera virtual porque tiene... claro, una pierna quebrada y bueno, tampoco. Entonces, de ahí veremos cómo vienen los votos. ¿Ustedes se acuerdan? Estaba pensando esto. Sí. Que el gobierno tenía todo para aprobar esta ley. Cuando estábamos en pleno caso Adorni. Sí. Y se acuerdan que la sesión no se habilita justamente porque se venía la posibilidad de pedir en ese momento
0: la interpelación
3: de Adorni, pero en ese momento tenía todo. Después lo que pasa con la oposición es que, y lo reconocieron, Bullrich no lo dijo ayer específicamente, pero Orozco, la senadora por Salta, lo decía el otro día, la oposición le gana el relato y le instala la idea de que están entregando el país a los extranjeros. La verdad es que el mismo Espacio Libertario reconoce esa habilidad, digamos, que tuvieron, bueno, como para instalar
8: Lo que nadie se acuerda es que...
0: Y eso lo creen muchos gobernadores, ¿no? Y la gente.
3: Ayer se sumó, claro.
0: Las encuestas lo están diciendo.
8: Lo que quizás muchos no recuerdan es que el decreto 7023 de Milei tenía, donde estaba el tema de la SAD y demás, que fue bastante cuestionado, tenía un capítulo de derogar esta ley. En el 7023, en el arranque, que terminó discutiéndose después en febrero del 24...
0: Pasa la ley para que vos podés creer, tenés que buscar el consenso para aprobarla, ¿no? Decir, tiro este proyecto como hace Turzenegger y apruébenlo.
8: Salga.
0: ¿No? Y encima apareció toda la historia del senador Joaquín Venegas Lynn, que nos ayudó, ¿no? Que se dedica a vender tierras precisamente a extranjeros y demás. Uh-huh. Y era senador. O sea, es algo lícito. Uh-huh. Pero si iba a votar sobre eso... se tendría que haber apartado.
3: Cada vez más más funcionarios y gente del espacio sale a pedirle la renuncia a Villarroel, ¿vieron?
0: Sí, digamos, ayer...
3: Arranca Santilli haciendo punta y ayer se suma Quirno.
0: Quirno,
3: y
0: sí,
3: después
0: sí
3: se sumaron otros...
0: Bullrich no se sumó, ¿viste?
3: No. Bueno, pero después se sumaron otros senadores y diputados del espacio, digamos, que coinciden o dicen, bueno, ella llega al poder como parte de un proyecto y lo tiene que acompañar y no hay después, disidencia posible.
0: Vamos a ir al micrófono primero. Vamos a escuchar ese audio que se ha viralizado, en el cual soy inocente participante.
3: Es verdad. Ayer se viralizó, me lo mandó un seguidor, un oyente. Yo te lo mandé ayer, porque decía, bueno, la predicción de Bonelli. Déjame decir esto, Flavio Fama, radical de Catamarca, es el otro
0: que pidió votar
3: senador,
0: por...
3: no me acordaba el nombre.
0: Dale, nos vamos, está el número uno, ¿no? Sí, está, yo lo vi hoy.
3: Sí, está firme con el paraguas. Él sí
0: como las grandes
3: paraguas.
0: Figuras, el día que no quiere venir, no viene.
3: Claro. El que puede, está. Puede.
0: Claro.
3: Es así, Marcelo.
0: Miguelito
3: y él puede.
0: Verdún.

0: que dice, dice.
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0: La temperatura en Buenos Aires, 14 grados 9 décimos. Alerta naranja y ciclogénesis. Continúan las tormentas en el AMBA. El área metropolitana de Buenos Aires permanece bajo alerta naranja por tormentas y alerta amarilla por viento, debido a un proceso de ciclogénesis. Se esperan lluvias intensas, ráfagas fuertes y un marcado descenso de la temperatura, con una mejora de las condiciones recién a partir del viernes.
1: Por el temporal está imposible llegar al centro. Por ejemplo, por Paseo Colón, por Alem, aquí en el Bajo, todo el mundo se vino con el auto y no se puede avanzar. 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Desde el microcentro, Mercedes Ninzi Mitre informa primero.
0: Estamos en Mar del Plata, en MDQ, en la 103.7. Alerta amarillo por tormenta y viento. La térmica, 4 grados 8 décimos, nublado con lluvia. Buenos Aires, cielo nublado, tormenta, rigen las alertas, 14 grados 9 la temperatura, la humedad, 96%.
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0: 11:05, sí, Adri.
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0: Bien. Pablo, yo te vos que sos un tipo muy observador, ¿viste? Además, los artistas tienen una percepción distinta. Si hay dos personas de distinto sexo que llegan varios días siempre juntos al trabajo.
2: O se toman el mismo colectivo. Si hay pelito mojado, ¿viste? La típica.
3: Viene con la lluvia, era imposible que no.
4: Pelo mojado. Pelo mojado.
2: Sí, viste que vienen.
0: Pero
2: sí.
0: algo dudá.
3: ¿Qué querés decir eso? Pasa,
2: siempre, ¿no? Se dice, vienes con el pelo.
0: Bueno, hay dos integrantes de este programa que hace dos, tres días vienen siempre juntos.
2: ¿Y usted sospecha que hay relaciones íntimas?
0: ¿Cómo? Le genera una. Yo creo que ellos tienen que aclarar.
1: ¿Ya vino uno de los integrantes acá?
0: Hay uno que sí, una que.
3: Pero hay gente con compromiso.
2: No hay mucha variable, che. Somos 3 contra 3 somos.
3: No, ¿cómo que no? Si es gente con Margarita o no. Acá no están permitidas las personas infieles. No,
5: llegan temprano o tarde. ¿Cómo?
2: Donde se come.
3: Sí, dice Margarita.
0: Eso me llamó la atención.
5: No soy yo entonces.
0: Si llegaran tarde con la muchedumbre.
2: Yo creo que igual solteros, ¿cuántos somos? Acá dos.
0: Vamos mirando con aclarar. Sí.
2: No, vos y yo.
1: Sí, no sé quién está soltero.
2: ¿Quiénes somos
3: solteros? Hombres, ustedes.
0: Ahora lo vamos a aclarar. Cuando venga el otro.
2: No está todavía.
3: O sea, ya tenemos confirmado quién es una de esas personas.
2: Una de las chicas.
0: Sí, las dos. Yo tengo confirmado las dos porque.
3: No, bueno.
0: La ausente. La vi entrada.
3: Pero el ausente es una de las personas.
1: Nunca entro con nadie, así que.
0: Bueno.
2: Es duro lo que está diciendo, porque acá la única soltera es Mariel.
3: Sí, pero yo llego siempre colgada. O sea,
0: 11:08. Hay un diluvio total. Yasmín, estás ahí en el Congreso, ¿no? Estás afuera. Se está lloviendo todo, ¿no?
6: Sí, Marcelo. Todo inundadísimo, mucha lluvia, la gente chocándose con los pilotos, con los paraguas. Te cuento, está completamente blindado el Congreso. En estos momentos no han llegado la gran cantidad de manifestantes. Sé que iba a ser después de las 12. Creo que la lluvia va a atrasar todo un poco. Te digo las calles que están cortadas. Para que te den una idea, desde el Congreso contás dos cuadras. Para todo alrededor está cortado. Vallas negras y solo te dejan pasar si mostrás que trabajás por ahí o vivís en la zona. Bien. Está cortado. Alsina. Está cortado entre Ríos y Rivadavia, Entre Ríos e Irigoyen. Después Callao, Riobamba, Sarandí. Estoy haciendo yo un recorrido alrededor y está todo vallado. Pusieron las vallas negras, hay policía y ya no se puede pasar. El tránsito es un caos. Estoy con el móvil de Radio Mitre dando vuelta a todo el perímetro y es un caos total.
0: Bien, y en el medio de la lluvia es fuerte, fuertísima ahora, ¿no?
6: Sí, la única presencia es muy fuerte. La única presencia es como por momentos. Llueve torrencial, para, pero hay una lluvia todo el tiempo intermitente. Los únicos que llegaron hace una hora y que ya instalaron los carteles es la izquierda. Son los únicos que dieron presente en la plaza hasta el momento.
0: Claro.
6: Se cree que lo mismo, a pesar de que se sacó el artículo que era el de la extranjerización de la tierra, que así lo llamaban, que era el más polémico, lo mismo las convocatorias siguen en redes sociales y lo mismo van a venir por los tres puntos que creen que también son importantes. Lo del tema de la tierra, por si hay incendio, que se pueda cambiar lo que se produce.
1: Los años, claro.
6: Sí, el tema de los desalojos express.
0: Sí.
6: Entonces, bueno, lo mismo creen que esta ley no tiene que avanzar. Todos los grupos que se oponen, los movimientos, creen que a partir de las 12, van a manifestarse. Las convocatorias siguen por redes sociales.
0: Bueno,
3: hay muchos artistas también.
0: Dale, Yasmín, mira, Mercedes está en Plaza de Mayo, pero está lloviéndose todo, ¿no, Mecha?
6: Ay, no, no, pero tremendo. Vos sabés que no se veía la plaza recién, directamente. Diluvia, diluvia. Primero para llegar fue un infierno. Estoy llegando a la catedral para la misa de nuncio apostólico.
0: Sí.
6: Y era imposible llegar por la cantidad de autos que hay por Paseo Colón. No avanzás un milímetro.
0: Bien.
6: Y cuando subíamos por Rivadavia a esa plaza, además yo directamente no se la ve del diluvio que hay en estos momentos.
0: Bien, bien. Bueno, Mercedes, o sea, ahí sos nuestro... Nuestros ojos en la lluvia, como Yasmine.
6: Sí, ahí estamos viendo el colectivo turístico que directamente, viste, que no tiene techo, directamente lo pararon acá frente a Plaza de Mayo porque no pueden hacer nada.
0: Claro.
6: No, es impresionante lo que está lloviendo. Por Dios, que sale el sol.
0: Sí, bueno.
1: Por ahora no, ¿eh?
0: Que pare de llover, por lo menos, a ver si...
1: Dije, alerta naranja.
0: Aprovechá ahí que viene el Papa a ver si hace un milagro, dale, alguno de ahí. García Cuervo, alguno de esos. Bueno, Mercedes.
6: Sí, sí, estamos esperando anuncio.
0: Dale, dale. Hasta luego.
1: Marcelo, hay alerta naranja por tormentas fuertes. Cava, norte de Buenos Aires, Entre Ríos, Santa Fe y Corrientes. Y alerta amarilla, Chaco, Misiones, Formosa, Córdoba, centro y sur de Buenos Aires.
0: Bien. Rodrigo, vos estás adentro del Congreso, ¿no? Está guarecido.
4: ¿Cómo está, Marcelo? Buen día. Sí, estamos en el Senado. En el Senado, pues yo recién pensaba, el clima, la tormenta y la ciclogénesis, si querés, como un paralelismo con la situación que tiene el oficialismo por

0: guerras y toda la tensión que se generó, pase de facturas en el interior del oficialismo de La Libertad Avanza en el Senado, porque estamos a 3 horas del inicio de la sesión, ¿sí? Recordemos, prevista a las 14 horas el tratamiento aquí en el Senado de la ley de inviolabilidad de la propiedad privada, que va a mantener el resto de los capítulos sin el tercero, que finalmente, como sabemos, el gobierno tuvo que retirarlo, así que estamos esperando aquí los senadores del oficialismo para ver cuál es el espíritu que van a mantener dentro de esta sesión que decíamos recién. Comienza a las 2 de la tarde y no van a tratar el capítulo de la polémica, pero que de todos modos aquí en lo que es el interior del Senado hay un refuerzo de seguridad realmente muy importante, porque están esperando a las organizaciones sociales, muchas de ellas que recién estábamos escuchando que están en la parte de la plaza de los dos congresos, sí. Y el clima acá es de ver, bueno, cuál es la situación que puede o no sostener La Libertad Avanza, el oficialismo en general, con un capítulo que el gobierno, Marcelo, consideraba como trascendental.
1: Sí, vamos a ver. Bueno, Rodrigo, seguimos ahí, ¿eh? No salgas porque te empapás, ¿eh?
0: No, impresionante la cantidad de lluvia. De hecho, cuando llegábamos estaba prácticamente, había bastante inundado acá lo que es en la esquina de Irigoyen y Entre Ríos, en la esquina del Congreso.
1: Dale, gracias, ¿eh? Hasta luego. Estamos con el senador Martín Werling, senador de Misiones por el PRO. Creo que él iba a votar a favor de la ley de extranjerización. Senador, buen día, ¿cómo está?
2: ¿Qué tal? Buen día, Marcelo, ¿cómo estás?
1: Bien. Usted iba a votar a favor, iba a votar con el gobierno, ¿no? Si hubiera tratado esa parte, ese capítulo.
2: Sí, nosotros del bloque íbamos a, en este caso, acompañar el capítulo 3. Por, bueno, un montón de cuestiones que veníamos trabajando hace 3 meses, y pero bueno, la pedimos el retiro. Yo fui uno de los que pedí el retiro.
1: Ah, sí. No
2: estaban dadas las. Sí, nosotros nos reunimos, pedimos retirar para debatirlo en otra oportunidad, teniendo en cuenta que no estaban dadas las condiciones sobre un proyecto muy importante para la Argentina, y se fue tergiversando, se fue desinformando sobre lo que se iba a tratar. Y la verdad que preferí que lo tratemos aparte, más adelante, en un proyecto específico, de cara a la sociedad, con el debate que este tema merece, discutir sobre los aspectos centrales del proyecto y no sobre desinformación que había, ¿no?
1: Cuando usted dice no está en nada de condiciones, porque si iba a recinto, se votaba en contra, ¿eso?
2: Y, a ver, no sé si se votaba en contra, pero lo que pasa es que muchos senadores también plantearon la necesidad de que no era el momento de discutir este tema, que se fue desinformando mucho, insisto en la palabra desinformar, porque de lo que iba a bajar al recinto y las cosas que se decían y se comunicaban no eran ciertas. Entonces me parece que se iba a desnaturalizar un proyecto que se iba a tratar con una discusión pública de una cosa y en el recinto otra, así que mejor separarlo, discutirlo en forma individual al proyecto, de cara a la sociedad, que todos puedan opinar y que lleguemos al mejor proyecto posible. Me parece que eso era lo mejor, por eso era preferible sacarlo y discutir otros temas, ¿no?
3: Y senador Rodrigo Alegre, usted planteaba que aprobar este proyecto de ley, que finalmente quedó trunco, por lo menos por ahora, como decía usted, con la modificación que planteaba la senadora Bullrich, o como inicialmente se decía, de eliminar totalmente los porcentajes para la compra.
2: No, a ver, del dictamen original y el proyecto que mandó el Ejecutivo sufrió 16 modificaciones. Hace 3 meses que venimos trabajando y cambiando y buscando consenso. Es un proyecto complejo, con mirada de distintos puntos de vista, de distintas provincias, y claramente se llegó a ese límite del 25 después de mucho trabajo. Había muchas cuestiones a trabajar, muchas cosas que se dijeron que no eran así. Y bueno, evidentemente el gobierno manejó muy mal esto desde el inicio, muy mal, comunicacionalmente. En vez de ir explicando los cambios, los debates se iban dando, prefirió el silencio y tratarlo directamente de esta manera. Y bueno, salió mal desde el punto de vista comunicacional, se generó una bola sobre cuestiones que no son ciertas, y lamentablemente se pierde la oportunidad de discutir en serio un proyecto que es bueno para la Argentina y para lo que viene, ¿no?
1: Y senador, usted, el resto del proyecto que se trata hoy, ¿va a tener mayoría? ¿Se va a aprobar?
2: Entiendo que sí, pero bueno, hoy ya no te podría dar por cierto, seguro.
3: ¿No? Hay un capítulo ahí que estaba medio cuestionado, que era el tema de los desalojos, ¿no? Que creo que modifica un artículo.

0: artículo del Código Civil y Comercial respecto de la celeridad para los procesos de
1: desalojo. Ahí se pone el foco un poco en un gran problema que tiene la Argentina a lo largo y a lo ancho, que es, por ejemplo, la intrusión, cuando te intrusan una propiedad, sea un departamento, un campo, lo que sea. Por la vía judicial se hace lentísimo y es difícil recuperar una propiedad. Entonces, ahí lo que se da un tratamiento exprés, se le da las herramientas a la justicia para que el propietario pueda recuperar su propiedad intrusada. Eso creo que, que es lo más importante, ¿no?
2: Recién Martín, Mariel, recordaba algo importante, que estaba todo encaminado. Claro, ¿cómo era la historia?
3: En su momento, corríjame si estoy equivocando, me digo, pero el gobierno estaba ya a punto de sesionar y con el número para aprobarla, y recuerdo que no se bajó, no se habilitó toda esa sesión porque existía la posibilidad de que saliera la interpelación a Dorni.
1: Sí, es así. En esa sesión, en la cual yo había pedido sobre tablas, iba a pedir la interpelación a Dorni, fue un proyecto mío, de mi autoría, justamente para evitar cubrirlo a Dorni en su momento, La Libertad Avanza decidió no dar quórum. Y ahí, bueno, ahí estaba el tratamiento de este proyecto, claro, que seguramente hubiese salido aprobado.
2: Y después se iba a tratar el día después de que Argentina ganó Inglaterra y también se postergó.
1: Exactamente, así se fue postergando, se pasó al cuarto intermedio. Pero, para...
2: Lo que pasa, senador, yo lo que pienso es esto, o sea, puede ser bueno, malo, bueno, esto lo dicen los especialistas. Pero cuando uno propone un cambio tan importante, además de proponerlo, el gobierno tiene que buscar los consensos para instrumentarlo, ¿no? Le tira un cascotazo al Senado, arreglate.
1: Bueno, eso es lo que estamos planteando, que es lo que está pasando, ¿no? Yo un proyecto, por eso insisto, tan importante, que hay que explicarlo, hay que buscar los consensos, hay que trabajarlo. Y también explicarlo a la sociedad, porque si no, esto queda como que se hace entre gallo y medianoche y después la sociedad se va enterando, claro, y se va enterando mal, porque a su vez se van pasando información que es falsa, que se iban a aprobar ciertas cosas que no están en el proyecto, se iban a aprobar artículos que directamente es totalmente mentira lo que estaban diciendo, y bueno, y después entra a jugar la política, ¿no? Acá estamos también en un país muy politizado, cada uno lleva para su lado el relato que quiere y se va desvirtuando todo. A ver, uno de los aspectos más importantes que quiero resaltar de que se iba a modificar la ley, es que hoy, por ejemplo, en la Argentina, hoy, mientras nosotros estamos hablando, puede estar habiendo una operación de un Estado extranjero comprando tierra en la Argentina, porque la ley de hoy lo permite. En la ley que íbamos a tratar lo prohibía taxativamente la compra a cualquier Estado extranjero. Entonces, hay cuestiones importantes que se podían mejorar y lamentablemente no se puede discutir con la seriedad, ¿no?
2: ¿Y qué opina de la situación de su colega, de Joaquín Venegas Lynch, ¿no? Que él en su actividad privada se dedica a vender precisamente y asesorar compras de tierras? ¿Él se tendría que, por una cuestión de ética, apartar del tratamiento de este punto?
1: A ver, desconozco específicamente la actividad, la empresa, la verdad que no hablé ni lo leí en profundidad, ¿no? Si es así, hay una incompatibilidad. Bueno, nosotros cuando asumimos un cargo, los que tenemos actividad privada previa, nos limita mucho lo que es hace relación con el Estado, ¿no? La incompatibilidad, claro, justamente. Uno no puede, si uno tenga una, yo tengo una empresa cualquiera, senador, diputado del Ejecutivo, no puede hacer negocios con el Estado bajo ningún punto de vista, te limita a esas cuestiones. Bueno, en este caso habría que ver bien en profundidad el tema de Venegas Lynch. La verdad que desconozco, por eso me cuesta opinar. Bien. Si hay incompatibilidad, me parece que sí, ¿no?
2: Bien, senador, gracias, ¿eh? Vamos a estar atentos a lo que pase hoy. Senador Martín Werling, que es senador de Misiones, ¿no? En el medio de todo esto, Diego, hubo un montón de figuras del mundo del espectáculo que se manifestaron en torno a la ley de tierra, que se conoce, o al capítulo, ¿no?
4: Sí, exacto. Creo que algo sin precedentes, ¿no? Obviamente que uno tiene ciertos artistas que tienen ideas políticas, por ejemplo, Lali Espósito, que fue una de las que se manifestó, Dolores Fonsi, Juana Molina, bastante ecléctico, hasta elegante, hizo un posteo, obviamente focalizado en lo que tenía que ver con la venta del 25%, ¿no?, del total de tierras a inversores extranjeros, algo que, bueno, como contábamos, se bajó, ¿no?, del proyecto que va a ir al recinto. Ahora, Nicki Nicole también compartió un posteo convocando sobre todo al público joven con el itinerario de distintos puntos del país, Córdoba, lo que va a ser la marcha del Congreso a las 14 horas, en Mendoza, Tucumán, Rosario, Salta.
2: O sea, fue bastante amplio, no solo personas que tienen posición política.
4: Inés Stuessel, que nunca se mete en política. Emilia Mernes, que tampoco tiene postura política, al menos obviamente públicamente hablando.
2: Todos en contra de la ley de extranjerización.
4: Todos en contra de la ley, y pensando en que tienen millones de seguidores, no solo en la Argentina, sino también en el exterior. Así que uno imagina que, bueno, pese al mal tiempo, va a haber jóvenes en la marcha, más allá obviamente de agrupaciones políticas, ¿no?
3: Uh-huh. Sí, hay que ver, insisto en lo que decía el senador y decíamos más temprano, ¿no? Mal comunicado. Digo, porque de pronto cuando vos escuchás por ahí a quienes efectivamente tienen el proyecto y lo van a ir a defender en el Senado, te dicen, bueno, a ver, hoy un 4-5% de las tierras están en manos de extranjeros, el cupo es de 15, la idea era llevarlo a 25, 25 lo tiene Brasil, por ejemplo. No,
2: sí, pero ahora, dicen que ese 25 era medio engañoso.
3: Sí, bueno, por eso, pero ponés números, contás, explicás y se debate, y sea, bueno, posiblemente haya cosas que modificar.
2: Vos lo decís
3: y
2: bien. Bueno. Yo creo que vos, si llevas una ley, que, a ver, el tema de la tierra, sobre todo en el interior del país, está muy afincado con el ser nacional. Vos planteás la extranjerización de las tierras.
3: Claro.
2: Bueno, vos tenés que armar un esquema de...
5: Ya la palabra suena fea.
2: Claro. Claro,
3: como que se te... No, además, entregar los recursos.
2: Pero perdóname, ayer el canciller Kirchner, el programa de Eduardo Feynman en la televisión, Eduardo le preguntó, ¿pero con esta ley se puede vender un pueblo o una provincia? Él dijo, sí. Y está muy bien, dijo.
3: Claro.
2: No sé, yo entiendo que está muy mal.
4: Hay algo de necedad también o de ignorancia dentro de esta nacionalización del tema, porque tranquilamente puede un extranjero tener un testaferro argentino.
2: Sí, sí.
4: Que pone el nombre, compra la tierra y después administra el nombre.
3: Además,
4: Dios,
3: debe existir. Claro. Hay decisión de las provincias. Digo, no es
2: vamos a escucharlo
3: simple.
2: Porque no es un invento. No. Yo digo, esto lo soñé, lo que dijo que quién no. Es verdad, mira, tenemos el audio.
6: Los extranjeros que vienen a trabajar a la Argentina y quieren comprar tierras o quieren comprar departamentos o edificios o hacer sus negocios, o sea, tenemos gente operando empresas extranjeras.
7: O sea, si un extranjero viene a comprarse un pueblo entero o una provincia entera, tranquilamente podría hacerlo.
6: Y sí, o sea, pero eso va a producir beneficios para Argentina.
2: Ahora. Bueno.
3: Claro, el argumento.
2: Me quiero comprar la provincia de Córdoba, che.
8: El argumento que usa el gobierno es, desde hace muchas décadas hay empresas instaladas como la de la familia de los Benetton, familia italiana, que en realidad acá tienen una ínfima parte de sus negocios, son un conglomerado enorme, un imperio en Europa. Entonces, claro, plantean, bueno, si hace décadas estas empresas operan en la Argentina. Se han llevado
2: los
8: recursos.
2: Pero vos escuchaste lo que dijo Kirchner. No dijo que compraran un terreno, no sé.
8: Para mí el problema...
2: 10.000 hectáreas, sí. No. Y se pueden comprar una provincia, un pueblo, como si fuera...
8: Para mí el problema es algunas formas que usa este gobierno que empantanan discusiones de fondo.
2: Pero por eso te digo, si...
8: Se empantanan. Sí,
2: si vos decís eso, que yo, cualquier de los artistas tiene esto, ve eso y dice, pero este está loco. Bueno, igualmente, vamos en contra de esto.
5: Igualmente fueron marcha atrás, ¿no? O sea, hoy la marcha se va a hacer igual, pero ya se frenó eso.
3: La semana pasada, no sé si el algoritmo o qué, me trajo el tema de Mallorca con el tema de los alemanes, ¿no? Digo que muchos de los ciudadanos de la isla decían, bueno, a ver, nos sentimos en algún punto invadidos, un poco lo que dice Diego, compran fincas, edificios, entonces lo que es propiedad para los que son de la isla se les complica muchísimo para vivir, los alquileres son enormes porque los ponen, digamos, todos en Airbnb o en plataformas, es como que los servicios, agua, luz, o sea, no alcanzan. ¿No?
4: El sur de Portugal está en manos de ingleses y de alemanes.
3: Claro, ¿no? Muchos les dicen, bueno, pero si ustedes viven del turismo, ¿no les sirve? Sí, bueno, no, pues ya es una situación en la que el que vive ahí, el que nació ahí, no tiene nada que ver, un poco, digo, para contar.
2: Pero ahí, viste, se vive muchas veces, venimos de la discusión de Malvina, todo eso, el gobierno manejó horrible esto y terminó mal, porque.
0: Bueno, igual, viste que lo que acaba de decir el senador, 17 proyectos hubo de modificación.
2: Claro,
0: de
2: esta ley.
0: 16 y más 17.
2: Este proyecto salió pulsado por Sturzenegger con el aval de Milei. Pero así como algo más dogmático que como algo práctico, y así fue. Che, sigue lloviendo, ¿no?
3: Sigue lloviendo, sigue el alerta meteorológico por tormentas fuertes. Alerta naranja, sí, esto es en la Ciudad Autónoma de Buenos Aires, norte de Buenos Aires, Entre Ríos, Santa Fe y Corrientes. Amarilla, alerta amarilla en Misiones, Chaco, Formosa, Córdoba, centro y sur de Buenos Aires. Alerta por lluvias torrenciales en cortos periodos de tiempo con actividad eléctrica y ocasional caída de granizo.
2: Bien. Mira, le iba a preguntar al senador lo del tema. Viste que ahora todo el gobierno, porque la oposición no, pide la renuncia de Victoria Villarroel como si fuera una cosa, sí, como si fuera una ministra, pero es la vicepresidenta. Armaría una crisis institucional, ¿no? Bueno, ¿te acordaste cómo se fue Chacho?
3: No, te pido, no traigas ese. Te iba a decir.
2: Sí, bueno, pero.
3: No traigas ese recuerdo porque. O
2: el bolón
3: que renunció,
2: con
3: sí.
2: Cobos.
3: Igual yo no creo, digamos, ese gobierno estaba débil, la alianza estaba débil.
2: Sí, no, pero yo te digo, es un tema institucional.
3: No se compara, pero.
2: Me hice viral por eso. ¿Sabías?
3: Te hiciste viral, ayer me lo mandó, sí,
9: un
3: oyente, me dijo, mirá lo que se viralizó de Marcelo, y lo que te habían puesto es, ¿Bonelli la vio?
2: Claro, le pregunté en el medio de la campaña electoral a Villarroel y a Victoria, a Milei y a Victoria Villarroel, si qué iba a pasar en su relación, si iban a pelear como se han peleado tradicionalmente muchos, y ellos dijeron esto, mirá. ¿Cómo va a ser la relación entre ustedes? Porque vieron que todo lo que son, suponete que el 10 de diciembre sos presidente de la nación, ella vice. Todos los presidentes se pelean con los vice y los vice con los presidentes. En la historia, ¿se pelearían o no? ¿O serían la excepción a la regla?
10: La verdad es que nosotros, a ver,
2: tengo cuento. Una lista, por ahí tenía la lista de todas las peleas de los.
10: Está bien, pero.
2: Menendualde.
10: No sé cómo es los otros casos. Pero nosotros antes de ingresar en la política nos conocíamos y éramos amigos. Es decir, te digo, hasta no es que tenemos 100% de coincidencias. Coincidimos, ponele, en el 95% de las cosas, o el 90% si vos querés. El resto lo debatimos. Nosotros lo debatimos, o sea, a nosotros nos ha pasado esto en distintos proyectos en la Cámara,
2: sí,
10: y uno tenía una posición, otro tenía otra. Y llegamos a un acuerdo. O sea, y si vos te fijas, siempre votamos en la misma línea. Y no por una cuestión de uniformidad. Claro, sí, sino que lo hacemos,
9: digamos. O de que alguno queda debajo del otro. Nosotros somos pares y en eso nos vamos a diferenciar de cualquier fórmula porque llegamos por mutuo acuerdo. Nos elegimos los dos.
2: O sea, no se van a pelear.
9: Los dos.
10: Pero de hecho, nosotros, ya te digo, nosotros éramos amigos antes. Es decir,
2: bueno,
10: la realidad
0: éramos
2: el 95%.
0: Claro, llegamos a la función pública,
2: no nos poder y
5: la política
2: amigos.
5: La pudre a la amistad.
2: Claro, sí. Hablando de amistad, una persona llega a determinado, sí, horario y atrás ese, llega otro al mismo horario.
0: Pero mojado.
2: No un día, dos o tres días.
3: ¿De la mano? ¿O no?
2: No.
3: Hay una distancia.
2: La pregunta es si es casualidad o si pasa algo.
5: Hay que mirarle los cuellos.
2: Está bien.
3: No tengo ni idea.
2: Que quiero que declare.
3: Ya sé.
2: Uno se niega a venir, no, me parece.
3: Me parece que por ahí viven cerca. Y toman, no sé, uno lo acerca al otro.
2: Me
3: ¿puede
2: parece
3: ser?
2: Que no.
0: Uber juntos.
3: Obvio. Comparten el Uber. Es buena
2: idea. 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
12: Nublado, tormenta en Buenos Aires, 14 grados 9 la temperatura. La ciudad eliminó casi 500 estacionamientos truchos para personas con discapacidad. El gobierno porteño retiró 471 espacios de estacionamiento reservados que tenían permisos falsos, vencidos o pertenecían a personas fallecidas. Además de aplicar multas y suspender licencias de conducir a los infractores, envió a la legislatura un proyecto para endurecer las sanciones por la falsificación de estos carteles. San Juan recibirá 250 millones de dólares para obras por un acuerdo minero. El gobernador Marcelo Orrego firmó un acuerdo con la empresa Vicuña Argentina que permitirá a San Juan recibir un aporte extraordinario de 250 millones de dólares para financiar obras de infraestructura antes del inicio de la producción del proyecto minero. Los fondos serán destinados a mejoras viales, hídricas y de saneamiento en el marco de la mayor inversión minera de la historia del país. River no rompe el chanchito, tumbó el chiquero. Arregló el fichaje más caro de la historia del fútbol argentino, 20 millones de euros por Thiago Almada. River ya puso 67 millones de dólares solo en jugadores, sin contar los salarios, números compatibles con clubes del primer mundo. Estamos en San Pedro, en la provincia de Buenos Aires, en la 92.3, alerta naranja por tormenta y alerta amarillo por viento. Y también estamos con los argentinos en la calurosa Italia, conectados en 100radios.com. En Roma, 37 grados e inestable. 14 grados 9 la temperatura. En la ciudad de Buenos Aires, humedad 96%.
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0: 11 ya llegó, ¿eh?
1: ¿Ya llegó?
0: ¿Quién llegó? El implicado.
1: Ah, sí. Bueno. Pensaba con esta lluvia los afortunados que en este momento están en su cama, en su colchón, ¿no? Que están mirando la lluvia. 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
0: Bien, hoy es jueves, ¿no?
1: Sí.
0: Yo volví el martes, miércoles, jueves. Martes, los miércoles. Tres días...
1: Sí. Juntos.
0: Las dos personas ingresaron, uno primero y otro después, casi, pero ahí.
2: Y es re sospechoso.
0: Durante este programa.
2: Es re sospechoso.
1: Qué raro.
0: Yo dije, hoy dije, pero che, qué raro, ¿no?
2: ¿Viven cerca?
1: Ni idea.
3: Nadie se va a hacer cargo.
2: ¿Por qué compartió un paraguas?
1: Yo llego tarde, así que no sé de quién
0: habla. ¿Te digo las iniciales?
4: A ver, una pista.
0: NB.
1: N.
2: Creo que ya.
4: Esa es fácil.
1: NB.
4: N.
3: Ya está.
0: Y MD.
1: MD, claro. M.
2: MD.
3: MDL.
4: Para, yo sí, tal cual. Ah, pero pará, yo me bajo de mi Cabify y él viene caminando.
0: No sé, pero entran los dos juntos a la preproducción. Mariel Hidelarda y Nacho Bulián. Sí. Tres días seguidos. No,
2: yo vengo 9 y
0: qué sospechoso
2: pico.
0: Que es.
2: Sospechoso que dejo el auto estacionado y me vengo caminando. Y siempre está Mariel.
5: Mantener la cabeza.
2: Paseando en la vereda con el mate.
0: Está el licenciado. Pará, testigo.
4: Hago llamados todos.
0: Testigo sí, sí, sí. Es el licenciado.
4: Sí.
2: Andy.
0: Andrés. ¿No es así, Andrés?
4: Llamen al escribano.
1: Ah, él lo vio.
4: Nos matamos de risa porque si hay algo imposible, escúchame.
0: No hay, no hay nada entre ustedes.
4: La mujer
3: no.
4: Es una
3: diosa. Hay que ser mi hija.
2: Es una gran amiga. La Tota, la quiero total, mucho, ya lo sabe.
0: Es simple casualidad que llegan juntos.
2: Sí.
4: Sí, además nos ponemos a hablar porque esta semana, por ejemplo, tuvimos una actividad en común, pero no compartida.
0: No aclares que...
2: Ella fue a un programa, yo fui al mismo programa.
1: Aparte, ¿puede existir o no la amistad entre el hombre y la mujer, Pablo?
3: Obvio.
1: Sí, sí,
2: ¿no?
1: Sí,
2: tenemos la mejor. Sí.
3: Prácticamente tengo más amigas
4: yo
3: mujeres.
4: Yo como no me hacía cargo, ¿viste?
3: Varones.
4: Estuve toda la mañana jodiendo hasta que dijo.
0: Sí. Bueno, o sea, no, es, son no, solamente sí. Amigos, podríamos decir.
2: Solamente amigos.
1: Sos muy mal pensados, disculpame.
0: No, bueno, quise aclarar la situación.
1: Sos mal pensado. Igual me parece que alguien le advirtió a Marcelo de esta situación.
0: No, solito fue.
4: Ah, lo
0: viste.
4: Sí,
1: investigación.
0: Hoy martes. Miércoles, jueves, entra una y atrás entra el otro.
3: Marce, ¿dónde se come?
4: Sí, entramos juntos.
0: No, está bien. No, si ellos dicen que no pasa nada.
3: ¿Qué? ¿Dónde se come? Jamás.
1: No, nunca.
3: Jamás. ¿Dónde como?
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0: Ya se viene Pablo.
1: ¿Ah, sí?

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0: Reaparece Manuel Adorni, lo tenemos acá. Manolito.
1: Ah, mira.
2: Hola, Manu.
3: Así es.
0: ¿Vas a opinar sobre la ley?
3: Así es, Marcelo. Es una pena que no se avanzó porque tenía un... porque tenía una jubilada yanqui muy interesada en prestarme unos mangos para comprar 10.000 hectáreas en la Patagonia. Pero bueno, ahora no me va a quedar otra que buscarme una jubilada argentina. Fin.
0: Está bien, muy bien.
3: Impresionante. Muy
0: bien. Y está Luis Delía, usted que está
4: así
0: muy
4: vinculado
0: al tema.
4: No pasarán extranjeros.
1: Bueno.
4: En Argentina, los forasteros de otros lugares ultracapitalistas del mundo no van a poder comprar ni un terrenito. Solo haremos una excepción con la República Democrática de Irán.
1: Divino.
4: A ellos sí, por favor, véndanle. Van a ver que si le vendemos tierras a Irán, los argentinos la vamos a pasar bomba. Amor. Mucho amor.
0: Bueno, faltan 12 minutos para las 12. Bueno, Pablo, arranquemos, dale.
2: Bueno, para mí, el humor es una manera es una forma de inteligencia.
0: Claro.
2: Es como un masaje para el cerebro, ¿no? Un spa para el espíritu. Hay frases que tienen humor, pero te pueden llegar a cambiar la vida. Porque podés tomar una distancia emocional, podés tomar una mirada crítica y poder decir lo que querés.
5: El humor negro.
2: El humor negro para mí, a mí me encanta. Fontana Rosa decía que el humor es como el sabor a frutilla que le ponen al jarabe para poder digerirlo, ¿no? O sea, esa cosa que sería muy amarga y muy fea, a través del humor vos podés hacerla más liviana. Y es una forma de ser lúcido mentalmente. Vamos a hablar de tres o cuatro que para mí son genios, pero que es muy serio lo que dicen a través del humor.
0: Sí.
2: Por ejemplo, Groucho.
0: Sí.
2: Todos sabemos quién era Groucho Marx, de los hermanos Marx. Muchos comediantes se basaron su carrera en seguirlo. Es como la Biblia para todos los comediantes, Groucho Marx. Pero, por ejemplo, te tiro una. Él dice en un momento, le dice a una chica, ¿no? Le dice a su germo, supuestamente, ¿por qué estaba yo con esa mujer? Porque me recuerda a ti. De hecho, me recuerda más a ti que tú misma. ¿Qué está diciendo esa frase? Está diciendo un montón de cosas. Es brillante. ¿Por qué qué? Primero, que me recuerda más a vos que vos. Que vos últimamente ya no me recordás a vos.
0: Claro.
2: Que ya no era nuestra relación lo que era antes. Dice un montón de cosas esto. Dice que, bueno, la relación se va desgastando. ¿Cómo eras al principio? Me hace acordar a cómo eras al principio. Es gracioso como excusa, ¿no? ¿Por qué estaba yo con ella? Pues me hace acordar a vos más que vos. Hace poco hubo unos memes con Haaland en el Mundial que mostraban, creo que, a la hermana de Haaland, y decían, la hermana de Haaland es más parecida a Haaland.
1: Es igual.
2: Que Haaland, incluso.
1: Hace los mismos gestos.
2: Sí, bueno.
1: Lo imita el hermano.
2: Hay mil ejemplos de esto, cuando el original aparece un falso y se parece más al original. Ustedes saben que Chaplin, en la época de Chaplin, del furor de Charles Chaplin, había muchos concursos de los imitadores y parecidos a Chaplin.
0: Sí.
2: Pero muchísimos. Iba gente, había una cola, y se anotaban y le daban un premio. Chaplin se anotó en uno de esos concursos y fue a concursar.
0: Muy
2: y
0: bueno.
2: Perdió.
1: No.
2: Salió como quinto.
5: Excelente.
2: En serio, Chaplin perdió en los parecidos a Chaplin.
1: ¿El imitador ganó?
2: Pero ¿por qué pasaba esto? Porque en la película, vos la veías en cámara rápida, y Chaplin no filmaba así, claro. Chaplin caminaba normal. Entonces no le salía a él mismo ser Chaplin. Ganaban los otros. Bueno, te tiro dos o tres más de Groucho.
0: Dale.
2: Y pasamos a otro autor. Esta es buenísima. Bebo para ser interesantes a los demás.
1: Mira.
2: Me parece de una profundidad porque habla de lo aburridos que pueden ser algunas reuniones. Y
1: claro,
2: donde vos decís, bebo para desinhibirme, bebo para ser más interesante yo. No, bebo para que el otro me guste.
0: Claro.
2: De hecho, hay muchas mujeres que te empiezan a gustar después del cuarto copete, ¿o no?
0: Epa.
2: No me quiero poner acá en picante.
1: Y viceversa.
2: Y
1: alguno ni que te tomes el tubo, ¿te parece?
5: Agustina cerró la computadora y te empezó a
4: comer. Muy bien, Mariel.
2: Se puso de pie.
4: ¿No, Agustina?
2: Claro.
1: Por supuesto.
2: Pero te pasa también, sí, yo lo digo desde el punto de vista masculino y
1: pero
2: machista.
1: Decirlo desde el punto de vista femenino.
2: Absolutamente.
4: Ponete
2: también.
4: La peluca.
1: Te despertaste, Agu, vamos.
2: Hoy, vamos a decir que hoy muchas mujeres beben más que muchos varones.
1: Sí.
2: ¿no? Que vas ahí y se van al cuarta copa de vino y vos recién arrancaste. ¿Eh? Y a lo mejor eso te hace más interesante frente a sus ojos, ¿no? Claro. Bueno, después...
0: Algunos tienen que dar mucha bebida.
2: Mucha bebida. Bueno, ¿viste esa frase vieja que decían? Después de las 4 de la mañana, el boliche, si pesa más de 10 kilos y...
3: No, eso no. Prescribió.
2: Bueno, ya. Sigan no esa frase. Valides. Esos viejos chistes machistas que ya no decimos más. Bueno, otra de Groucho. El matrimonio es la principal causa del divorcio. Bueno, sí, es un absurdo lógico que invita a pensar que muchas veces idealizamos al matrimonio como si garantizara el amor. Pero no lo garantiza, hay otras cosas, ¿no?
6: Sí, totalmente. Medicinalmente, te quiero decir, Pablo, el matrimonio es una relación entre dos personas en la que una siempre tiene la razón y la otra es el marido.
2: Exactamente, sí. Había otra que decía, detrás de todo gran hombre... hay una gran mujer, ¿no? Y detrás de esa mujer está el marido. Claro.
1: Esa la llamamos es al lado.
2: Hay otra que es muy para los... mucha para los políticos es... estos son mis principios. Sí. Si no les gustan, tengo otros. Es brillante.
0: Es genial.
2: Eso es brillante y lo dijo Groucho hace 100 años. Otra muy linda. Nunca pertenecería a un club que admitiera como socio a alguien como yo. Decía Groucho, que esta es una genialidad porque es sobre la autoestima, claro. Es sobre el síndrome del impostor, la tendencia a desvalorizar lo que finalmente conseguimos. Viste que no te la crees, cualquiera puede hacer esto, ¿no? Qué bueno, claro. Entonces te la bajás vos mismo. La política es el arte de buscar problemas, encontrarlos, hacer un diagnóstico falso y aplicar después los remedios equivocados, decía sobre los políticos. Bueno, hay un montón más. Vamos a pasar a Oscar Wilde.
0: A ver, dale.
2: Este es un genio, este Oscar Wilde, autor de, por ejemplo, El retrato de Dorian Gray. Era un maestro de la paradoja elegante y tiene frases sobre lo que quieras. Dice, por ejemplo, la mejor manera de librarse de una tentación es caer en ella. Esto da para hablar de las dietas, de las relaciones prohibidas, del no le voy a escribir, y al final le escribís a las 3 de la mañana.
1: Enfrentar el fantasma. Yo tenía en la adolescencia una amiga que estuvo enamorada de un pibe que nunca había cruzado una palabra.
7: Wow.
1: Suponte a los 3 años... él la encara, porque se llamaba así en esa época.
2: Claro.
1: Y a la semana ella lo deja, porque, o sea, lo había idealizado, ¿entendés? Entonces muchas veces es enfrentar la fantasía porque está en tu cabeza nada más.
2: Que te sacás de encima el bolonqui que te puede generar después, ¿no? Claro. Bueno, en la misma línea del amor, y él es muy ácido, dice, las mujeres, dice, han sido hechas para ser amadas, no para ser comprendidas. Bueno, esto está en línea con Freud, que ya decía quién entiende a las mujeres. Otra, el hombre puede ser feliz con cualquier mujer mientras no esté enamorado de ella.
5: Qué pesimista.
1: La culpa es decir nunca.
2: Bueno, no, es que el enamoramiento es como vos decís, es una idealización. Sí. ¿Cuánto te dura el enamoramiento? ¿Cuánto te puede durar? ¿6 meses? ¿8 meses? En algún momento eso pasa, o se pudre o pasa a ser amor.
8: Hay distintas instancias del enamoramiento.
2: Sí. Bueno, como la serie, está
8: Tapas.
2: Piloto,
8: Tapas.
2: Capítulo 1.
1: Yo tengo una amiga que no es filósofa, que usa una frase cuando, viste, tenés algún miembro de la familia o eso conflictiva, que dice, tiene un problema para cada solución.
7: Muy bueno.
2: Claro. Y sí. Bueno, vamos a pasar a Mark Twain. Este a mí me encanta.
0: A ver.
2: Dice, es mejor mantener la boca cerrada y parecer tonto que abrirla y despejar toda duda. Claro, eso es muy bueno porque parece escrita también para las redes sociales, ¿no? Donde se empantanan con cada cosa, para algunas mesas familiares también. Los políticos y los pañales deben cambiarse con frecuencia y por la misma razón. Se mandan,
1: y sí, te,
2: se mandan cagada, exactamente. Igual. La edad es una cuestión de la mente sobre la materia. Si no te importa, no importa. Esta es buena porque tiene que ver con esto de...
0: todo como va cumpliendo años.
2: Hay una hermosa de Mark Twain que dijo, en la vida me han sucedido cosas tremendas, algunas de las cuales sí pasaron. Esto es puro coaching, porque es el enrosque y las películas que nos hacemos son mucho más graves que las cosas que nos pasan después. ¿No es cierto? Y muy inteligente, es optimista también, es liviano Mark Twain y profundo a la vez. Bernard Shaw, este es también humor inteligente, bastante provocador. Dice, el problema de la vida es que primero hay que vivirla y después entenderla. La juventud está desperdiciada en los jóvenes. Claro, esto es si el viejo pudiera y el joven supiera, ¿no? O al revés. Habla un montón, es discutido, pero está bueno. Vamos a este que es un imitador, o uno que le copió bastante al primero que nombramos, a Marx, a Groucho, que es Woody Allen. Woody Allen es espectacular para mí. Dice, por ejemplo, el sexo sin amor es una experiencia vacía. Pero como experiencia vacía es una de las mejores. Claro, si me vas a dar una experiencia vacía, dame esa, ¿no? Sí. Hay otra que decía, esta es más heavy, que decía la masturbarse es hacer el amor con la persona que uno más quiere, decía Woody Allen. Esta no me gustó mucho. Bueno, no le tengo miedo a la muerte, simplemente no quiero estar allí cuando ocurra. Morirme yo sería lo último que haría en mi vida, entre otras grandes frases de Woody Allen. Claro. Bueno, Dorothy Parker dijo, los hombres rara vez se enamoran de una mujer inteligente. Se enamoran de una mujer que los hace sentir inteligentes. ¿Estás de acuerdo, Diego?
1: No.
2: Uy. A Diego le pregunto.
5: Estoy escuchando tan atento que no.
1: Si vos te tenés que sentir, si te tenés que enamorar de una mina para que te haga sentir inteligente, eso es un nabo.
2: ¿Por qué?
1: Marca cañón.
5: Es recíproco, ¿no?
2: Hay que admirarse.
1: Pero ¿cómo decir no se enamora de una mujer inteligente? Entonces ya directamente.
2: Dijo una mujer, ¿eh?
1: No le da.
5: Hoy me hiciste pensar mucho, Pablo.
2: Bueno, pero ¿por qué abrimos otra ventana acá? Porque hay muchas mujeres que se quejan, y la voy a traer porque hay un video espectacular de una mujer que dice. Que los tipos le rajan porque ella está muy empoderada. Ella dice, yo tengo mi empresa, no necesito nadie, ningún tipo.
8: Pará. Pasa, ¿eh?
2: Pasa. Sí,
8: es verdad.
2: Pasa. Tengo mi empresa, me va muy bien. No quiero ni que me mantengan. Yo quiero solo encontrar un hombre que quiera estar conmigo y me tienen miedo. Salgo una vez y los tipos son tan empoderados.
8: Hay tipos que me aseguro.
1: Igual yo te digo.
2: Exactamente.
1: Una mujer. Y no se te acercan porque te tienen miedo, porque tu aspecto, porque. También son excusas que. Sí, pero que. Pero para, me hago cargo de que en realidad a veces es un argumento que uno usa para, es mucho más simple decir, che, no le gustaba, no lo calentaba, no le interesaba, ya está.
2: A mí me gusta que una mujer me admire, me gusta admirar a una mujer y que me admire. En cuanto pienso que no me está admirando, no me gusta la relación, el vínculo. Necesito de eso.
0: ¿Lo tratamos un ratito?
2: Dale, por favor.
0: Mucha cosa, Pablito.
1: ¿Viste? No.
0: ¿Les gustaría meterse en el. Ahí en el. Mentiquero Moreno, competir como están compitiendo.
3: A mí me gustaría, a mí me gustaría. Hay que bancarla, ¿no?
0: Te morí de frío. ¿No?
3: 450 metros son
8: por lo que. Todo con el frío.
1: Ustedes saben, yo les conté que
2: me. De la chica
1: metí,
2: mucho.
1: Claro, me metí en esa pileta.
8: Te saca fuerza.
1: Paso de agua congelada.
0: La de agua helada.
1: ¿No? Con cubitos.
0: Porque sos multimillonaria, porque eso lo hacen los multimillonarios.
1: Hace bien a la circulación.
0: Sí, sí. Dicen que es. Genera un orgasmo.
1: No, eso no sé. Yo me metí.
7: ¿Cómo?
3: Por el tema de seguridad.
0: Es un placer como si fuera un orgasmo.
1: No, a mí placer no me generó.
8: Como si fuera.
2: Como si fuera.
1: Relajó el cuerpo.
8: Te genera.
0: No.
2: ¿Ustedes no mandan ducha de agua helada, un cachito?
1: No, pero fuera de chiste.
2: Yo lo hago. 30 segundos. Después de la calentada de agua. 30 segundos, ¿sabés cómo arrancar? No, pero dicen que es muy bueno para la circulación.
1: Sí, yo lo hago a veces, en verano. En invierno. Pero esto de meter. Bueno, pero es un tema mental, ¿eh? Es un ejercicio mental.
5: Sí. Quiero que hable Cormillot respecto de esto, ¿no? A tener una palabra autorizada.
2: Ducha de agua fría conviene.
6: Disfruten la vida, no hagan esas boludeces.
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0: capital federal y Gran Buenos Aires, el cielo nublado con lluvia, la temperatura 14 grados 9 décimos. Estados Unidos declaró culpable a Fred Machado por lavado y fraude. Un tribunal federal de Texas declaró culpable al empresario argentino Federico Fred Machado por conspiración para cometer lavado de dinero y fraude electrónico, tras aceptar su responsabilidad en un acuerdo con la fiscalía. Ahora resta que la justicia estadounidense defina la condena, que podría alcanzar hasta los 20 años de prisión. Recordemos que Fred Machado estuvo vinculado a José Luis Espert. Radio Mitre encontró en la catedral a Victoria Villarruel.
1: La vicepresidenta Victoria Villarruel llegó a la catedral a participar de la primera misa del nuncio apostólico Michael Ballas. Está en primera fila, sentada junto a la senadora cordobesa Carmen Álvarez Rivero. Esta es la primera ceremonia del enviado del Papa León XIV frente a todos los obispos del país. Desde la catedral, Mercedes Ninzi Mitre informa primero.
0: Estamos en La Plata, en Buenos Aires, alerta naranja por tormenta y alerta amarillo por viento. En Capital Federal y Gran Buenos Aires, temperatura 14 grados 9 décimos, con cielo nublado y tormenta, la humedad 96%.
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0: 12:10, sí, Adri.
1: Ya está abierta una nueva edición del premio Abanderados. 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Lo importante es el impacto que genere en la vida de los demás. 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
0: Bien, muy bien. Esta es una encuesta que no tiene nadie. Acaba de salir y es muy seguida por el mundo financiero, tanto acá como en Wall Street, porque es muy seria, considerada muy seria, la hace Bloomberg, la agencia Bloomberg, con Atlas Intel, que las hace en Argentina, Brasil, Chile, Colombia, México, Venezuela y Perú. Las principales conclusiones para Argentina, dice esto, la aprobación del presidente Javier Milei volvió a caer y quedó cerca de sus peores valores históricos expresados en marzo y abril, apenas un punto arriba del 37,1%, la aprobación. Por su parte, la desaprobación creció también, llegando a varios valores próximos a lo de peor de su periodo, que es el 62,4%. Son datos de esta encuesta que es importante porque se sigue mucho, se considera muy seria, porque además se hace como para el exterior, o sea, no está contaminada, ¿no? Pero coincide con otra encuesta, la de Hugo Aime. Hay varias encuestas
2: que salieron en ese tono, sí, en los últimos días.
0: Que en los últimos días hubo un... Hoy hay un interesante artículo de Carlos Pagni en La Nación que habla...

0: De cierta, el título está, el título lo explica todo, ¿no? Dice, el presidente ante el peligro de la rigidez tóxica, como diciendo, ya el presidente cumplió algunos objetivos prometidos, por ejemplo, bajar la inflación, y ahora tiene que recrear expectativas, y quedarse solo en esas cosas, quizás le provoca estos problemas en la consenso de la sociedad, ¿no? O sea, vos decís, quiero bajar la inflación, la teníamos en el 13%, la bajamos al 3 o al 2. Bueno, ya está, la gente ya lo incorpora como algo,
1: es verdad,
0: que ya se logró. Ahora quiero otra cosa, dice la
1: ahora,
0: gente.
1: Ahora, muchas veces lo que pasa es que la oposición no tampoco es que ofrece nada. No. ¿Cuánto falta? ¿Un año para...?
0: No, pero no te hablo de lo... No,
1: pero digo...
0: El gran activo del gobierno es que no hay oposición.
1: Claro, a eso iba. Además de lo de inflación, tampoco tiene un ñato del otro lado que digas, che,
2: esta semana, viste que él hizo muchas entrevistas, y bueno, yo hablé con alguien después de la entrevista, fuera del aire, y me decía, mira, yo lo veo absolutamente convencido de no cambiar un ápice de lo que es su plan y su hoja de ruta. O sea que, aunque lo lleve, y lo dijo en una de las notas, creo que fue con Esteban Trebuc, que le dijo, voy a morir con las botas puestas. O sea, él entiende que el país sale adelante de esta manera, y bueno, considera, por ejemplo, ¿no? Como bien dijo en su momento el ministro de Economía, y bueno, si te endeudas y no lo puedes pagar, el riesgo será del banco o culpa tuya. Bueno, si vos gastás más de lo que tenés, y va por ahí. El tema es que, bueno, en el medio... O al lado está la hermana, porque la hermana, digamos, claramente que pretende un armado electoral y quiere la reelección.
0: Pero yo creo que coincido con lo que dice Pañi. Cuando vos, a todo gobierno, digo, sacate a Milei, ¿no? Vos decís, prometo, reactivar la economía. Una vez que la reactivás, la gente ya lo incorpora y dice, no, ahora quiero otras cosas, y es bastante lógico. Entonces, bajaste la inflación. Ok, ya le incorporo a mi vida cotidiana, ahora quiero mejor salario. Y lo dicen las encuestas.
2: Claro, el tema es que lo que ayer creo que fue también, no sé si Kirchner o el ministro de Economía, que dijo, bueno, mira, yo si fuera Kicillof le diría que se baje, que no se presente, porque él no sabe gobernar de otra manera que no sea con déficit fiscal o emitiendo para poder resolver las cuestiones que se van presentando.
1: De eso ya tuvimos.
2: Ahí te da, claro. Bueno, entonces es... Pareciera ser que no hay nada en el medio de decir, bueno, a ver, qué sé yo, reactivo este sector, veo qué pasa, ¿no?
0: Además yo creo que eso que vos decís, que él está, porque yo sí creo, él cree que el modelo al final de la historia va a derramar.
2: Es que quizá lo sea, el tema es 4 años.
0: Nadie sabe cuándo.
2: Cómo hace la gente, claro.
0: Y además que yo creo que vos podés darle prioridad a la energía, a la minería, y al campo, pero también a la industria y al comercio, digamos, no es excluyente, no tenés que fundir a unos para que esté mejor otro, no. Estos pueden crecer bien y los otros pueden crecer también por ahí un poquito menos, pero ese, yo creo que es el desafío del gobierno ahora, y yo tengo entendido de que internamente los que están vinculados a la política, como decís vos, y los que van a competir, dicen, che, ¿cuándo están los frutos de esto para la gente? Y es un poco lo que se refleja en la encuesta, porque si la gente estaría un poquito mejor, él no caería en el nivel de aceptación.
3: Hay que ver qué pasa, ¿no? Falta todavía más de un año para las elecciones, en este año puede pasar cualquier cosa.
0: Una enormidad de tiempo.
3: Pienso en el fenómeno Milei, incluso, que tal vez nadie se lo vio venir con la fuerza que tuvo, la aparición de este outsider, que cuando vos preguntabas 2 años antes, 1 año y medio antes... Nadie se animaba a decir que alguien...
0: Puede surgir,
3: puede que no. Hay que ver qué pasa en este año con el poder adquisitivo, que para mí es, en el fondo, lo que termina después pesando más...
0: El metro cuadrado de la gente.
3: Exactamente, porque después, la verdad, el tema de Adorni o temas de corrupción... La gente después se olvida de eso. Con el bolsillo.
4: La agenda ahí me parece que incluso le favorece a Milei. No sé, el vestidor de Jessica Cirio.
3: Sí, claro.
4: Moyano ligado a lo mejor de la casta sindical.
1: Lo que quieras.
4: Los Mariani de la vida vinculados a Rovira y todo el tema. Los hijos del poder, por así decirlo.
2: Ahora, yo retomo lo que dice Pablo, ¿no? En función de... Sí. Hay muchísima gente que sabe que no quiere volver a votar, ni kirchnerismo, ni peronismo, ni nada de lo que pasó, y es más, está convencida que es verdad lo que plantea el presidente. Es decir, si esta es la única salida. El tema es el tiempo. Yo el otro día venía, no sé, claro, siempre hablo mucho con

0: Por ejemplo, no sé, con los que manejan los autos de aplicación, con gente. Me dice, mira, si vos me das otra vida, yo lo rebanco, pero no la tengo. ¿Entendés? Claro. Entonces vengo de dos años y pico, en donde siento que no es por acá.
1: Sí,
0: en la economía de él, ¿no?
1: E incluso sin estar tan convencida del modelo, es esta cuestión de que pesa más el no querer volver a lo anterior.
2: Sí.
1: Y por eso digo, hay que ver hasta qué punto la gente está dispuesta a seguir.
2: El fantasma de la inflación.
3: Mirá lo que te decía, de lo que yo creo. Viste, cuando la gente se logra un objetivo, medianamente se logra, pues la inflación también a estos niveles sigue siendo alta, pero mucho menos que antes, la gente cambia de objetivo. Acá de Management and Fit me mandan una encuesta que recién salió, y dice, la principal preocupación de la gente son, con el 22% de los aumentos de precios y tarifas. Segundo, la corrupción. Tercero, la desocupación. Cuarto, la pobreza. Pero claro, pobreza, desocupación y aumento de precios y tarifas es lo mismo. Tenés que sumarlo. ¿Cómo la gente cambió? A ver si...
2: Bueno, pero la pobreza disminuyó.
4: Sí, bueno, está en el último.
3: Sí, está en debate eso.
4: Está en el último. No, lo que sí pasó esta semana, que fue lo del tema de la morosidad, eso, pegó en la gente, el tema de la morosidad, el tema de las deudas, cómo refinanciar, digamos, eso apareció.
3: Management and Fit, mirá lo que dice. Principal problema personal y preocupación a nivel personal, dice. Dificultad para llegar a fin de mes. 23%.
1: Sí, cuando antes tal
3: baja
1: vez
3: estaba, de ingresos,
1: sí. Estaba 19. La inseguridad y estaba temas de corrupción también, ¿no?
3: Claro, sí,
1: o sea,
3: sí.
1: O la misma baja la inflación.
3: Bueno, así es la cosa.
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0: Bueno, en un ratito vamos a hablar del dólar, las reservas, eso que anda bien. Y vamos a hablar, Nico, de Boca, de Messi.
1: Sí, señor.
0: Y haciendo goles, Messi.
1: ¿Qué vas? ¿Volvió del Mundial?
0: ¿Podemos aspirar a que esté en el próximo Mundial?
1: No lo veo difícil. Próximo Mundial lo veo muy difícil.
0: ¿Próxima Copa América?
1: Capaz que próxima Copa América o algo de eliminatorias, pero Mundial 2030.
0: Hizo dos goles ayer, ¿no?
1: Dos goles.
0: Va camino
1: dos
0: a los
1: goles,
0: mil.
1: Asistencias para el enfrentamiento de su equipo, el Inter Miami, contra Atlético San Luis, el equipo mexicano, por la Leagues Cup, que es la Leagues Cup competencia, en este caso, entre equipos de Estados Unidos y de México. Se jugó en el New Stadium, el estadio nuevo que hace pocos meses inauguró el Inter Miami. Dos goles para esa victoria por 4-2 del equipo de los Estados Unidos, lleno total del estadio. Dos goles entonces Lionel Messi en lo que fue su primer partido después de haber disputado la final.
0: De titular, ¿no? Porque ya había jugado.
1: Exactamente. Bien. Arrancando desde el minuto cero, después de aquella final del 19 de julio contra España, en la definición del campeonato del mundo. Un par de días de descanso, volvió a los Estados Unidos al toque.
2: ¿Jugó Rodri?
1: Para entrenarse, sí señor. Y de esa manera entonces Messi fue una de las grandes figuras.
0: Bien, y hablando de figuras, ¿sabe quién viene?
1: ¿Quién?
0: El señor Verdún, Mitre informa primero.
1: Número uno.

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0: cielo nublado en Capital Federal y Gran Buenos Aires, a temperatura 14 grados 8 décimos. 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
1: En la previa de la sesión por propiedad privada, el oficialismo en el Senado advierte que insistirá con el polémico capítulo de tierras que debió retirar. Al respecto, el senador libertario Agustín Monteverde esto señaló.
2: El capítulo de tierras es un capítulo, yo le diría, casi secundario en torno a lo que significa el proyecto. Estamos hablando de intrusiones, ocupas, expropiaciones, ley de fuegos. Es un disparate el que hayamos tenido que llegar a esto.
3: No es una derrota, ¿no es una derrota?
2: Para nada, porque vamos a volver, eso desde ya. Desde ya que lo que hay que hacer es mostrarle a la sociedad que la han confundido, que se la ha engañado.
1: Desde el Senado, Rodrigo Jorge Mitre informa primero.
0: La AFA declaró el 15 de julio como el Día de las Selecciones Nacionales. Es en homenaje al histórico triunfo ante Inglaterra en la semifinal del Mundial. Además, la emblemática bandera con la inscripción Las Malvinas son Argentinas, exhibida tras ese partido, será preservada en el Museo de la AFA como parte del patrimonio histórico del fútbol argentino. 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En Madrid, 37 grados y ligeramente nublado. En Capital Federal y Gran Buenos Aires, cielo nublado, tormenta, la temperatura 14 grados 8 décimos y la humedad 97%.
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34: Para la campaña sojera 25-26 se estimó una molienda nacional de 44 millones de toneladas. Unas 2 millones de toneladas más que el ciclo anterior. El alcance de la demanda industrial rosarina supera incluso la disponibilidad de soja producida en su propia región. De hecho, hay proyecciones de la Bolsa de Comercio de Rosario indicando que cerca de 4 millones de toneladas de soja llegarán principalmente por la ruta 11 y 34, además de trenes y barcazas desde la región norte del país. El informe estima importaciones por unas 6 millones de toneladas que ingresarán mayormente desde Paraguay por la hidrovía Paraná-Paraguay y abastecer a las plantas aceiteras.
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1: Bien, muy bien, dale.
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1: Bien, entonces se concretó la compra de Almada por parte
3: el total,
1: de
3: River. Sí. El total de la operación con los impuestos es de 23 millones de dólares. Es la incorporación más cara en la historia del fútbol argentino. Posiblemente el fin de semana esté llegando a la Argentina para firmar su contrato y ser presentado el próximo lunes.
1: Que se apure porque hasta ahora River tiene cero puntos, ¿no?
3: Exactamente. Juega el sábado contra Tigre. Vamos a ver cómo le va, jugando de visitante. Del otro lado, Pitti Martínez.
4: Vamos a tener tres puntos el domingo.
3: ¿Vos decís, Chacho?
4: Sí, porque le van a abrir
3: el
4: la...
3: El sábado.
4: El sábado, sí. Porque le van a abrir la gamba al arquero.
1: Y decime, ¿y hasta ahora cuánto lleva gastado River?
3: Hasta ahora, en este mercado solamente, 9 refuerzos. Sumando en este caso, por supuesto, Thiago Almada. Ah, una aclaración. Esa plata de Thiago Almada es por el 100% del pase y como parte del acuerdo con...
1: ¿Al
3: 100%? El 100%. Como parte del acuerdo, Atlético Madrid a finales del 27, o sea, en un año y medio, tiene posibilidad de recompra. Tiene una posibilidad de recompra a cambio de 40 millones de euros. Vamos a ver qué es lo que pasa. Además, de los 23 de Thiago Almada, 15 costó Ángel Correa.
1: Sí.
3: Beltrán, 8.6. Arambarri, 6 millones. Uruguayo llegó del Getafe de España.
1: Sí.
3: Tobías Andrada, el pibe que salió de Vélez. 6 millones. Ortega, el que acaba de llegar. En total con los impuestos, casi 6, 5.8. Santos Borré, 2.5. Un uruguayo, Giovanni González, lateral derecho, hasta ahora demostró poco, 500 mil dólares. 67 millones.
1: En este libro,
3: solamente en este mercado.
1: Hay que sumar todo lo que gastó en los anteriores, ¿no? Como, o sea, más o menos de ser 150, 160 millones de dólares.
3: Tranquilamente.
1: Bueno,
3: tranquilamente.
1: Que puede, puede.
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0: bien, sí.
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0: Bien, el Neo Show.
2: Arrancamos,
0: con Candela.
2: Candela Arizaga, exactamente, la protagonista, pobre de la semana.
3: ¿Y Candela?
2: Después del episodio, junto a Facundo Moyano, corriendo por las barrancas de Belgrano, desnuda. Bueno, habló ayer a la noche, rompió el silencio, bueno, en sus redes sociales con un posteo. Dijo, yo estoy bien, mi mascota también lo está. Recordemos el bulldog francés que casi atropellan ahí en barrancas mientras ella corría, Facundo Moyano atrás. Bueno, las escenas que todos vimos. Gracias a todos los que se preocupan. Tengo errores como cualquiera. La gente que me bardea, le deseo mucho amor. Fue lo único que dijo hasta ahora, como dije, en redes sociales. Porque en la justicia,
0: dando por terminado el episodio, digamos.
2: Sí, la frase que más llama la atención, digamos, en términos de lo que se pueda tener un correlato en la justicia, es: tengo errores como cualquiera, ¿no? Asumiendo la responsabilidad de todo lo que sucedió. Ahora, a contramano de eso, hay bastante hermetismo, porque es cierto, todavía no está claro, si bien ella recibió el alta hace unas pocas horas, no está claro cuándo va a declarar delante de la fiscal que entiende en la causa. Ahora, habló Diego Estorto, que es el abogado de ella, y dio algunas precisiones. Habló en plural, dijo, consumieron solo cocaína, salió el toxicológico, pero Rodri, hasta donde tengo entendido, se lo realizaron a ella, pero no a él, ¿no? Claro, porque se negó a realizárselo. Pero Estorto dice, consumieron los dos, todo digamos, por la versión que le da ella. Y no está todo aclarado, dice, contradiciendo a Facundo Moyano, que cuando le dan la libertad,
0: ¿no?, el abogado, eso te interpretó.
2: Y uno imagina que sí, ¿no?
0: Negociando con los Moyano,
2: Bueno, sí, hay mucho poder, hay muchas esferas, debe haber muchos canales de comunicación para todos lados. Dijo que habían visto el partido de River Central el domingo, que insistió, se drogan los dos, textuales palabras, que se les va de las manos, que en un momento se termina la droga, y acá no sé si se abre alguna otra arista judicial, pero dice que llaman a un dealer de apodo Pinocho, que bueno, va y les provee de más droga, y que en un momento ella tuvo miedo y se quiso ir.
4: Buen apodo Pinocho para un dealer de cocaína, ¿no?
2: Bueno, no debe ser casual, ¿no? Sí. Nariz de madera.
0: Y apareció Nicole.
2: Y habló Nicole. Bueno, ya lo había hecho Eva Barquiela. Se va a
3: leer entre líneas.
2: Que mucho no dijo, pero bueno, si no dicen mucho, bastante dicen. No, pero porque ninguno sale a bancarlo.
5: Que ella tenía un acuerdo de confidencialidad o restricción cuando hizo la separación.
2: Eva Barquiela, sí, claro. Firmó. Acordó en una de las audiencias, sin llegar a juicio, el tema del divorcio. Uno entiende que, bueno, dentro de eso habrá firmado alguna cláusula de confidencialidad. Ana Rosenfeld de por medio. Ahora, Nicole Neumann, lógicamente, no se casó. No le debe absolutamente nada. Fue pareja de él con intermitencias, pero ponele que 2 años, y no lo bancó. Está el audio, dale.
6: No, no tengo ni idea. Aparte, es una persona con la cual yo no tengo ni contacto, ni diálogo, ni absolutamente nada hace más de 5 años, chicos. O sea, no sé.
7: Muy tida,
6: ¿no?,
7: con la noticia, ¿no?
6: No tengo ni idea. Hoy. Algo vi, pero la verdad que no sé, ni idea. Les juro que no tengo, no es para nada tema mío, no tengo para nada ganas de opinar del tema. O sea, no, nada que ver conmigo, nada.
7: ¿Algún tipo de interés ver eso y te genera?
6: Nada,
7: no.
6: Nada. Ahora,
8: por ejemplo, en tu experiencia, ¿viste algo parecido a la violencia de género?
6: No, nada. Y no tengo nada para decir, de verdad, de nada.
2: Nada de nada. Podría tener algo bueno que decir, no sé. No. Por ejemplo, mientras estuvo conmigo, yo no vi drogas o algo así. Bueno, no lo dijo. Nadie le suelta en la mano,
0: sí,
2: tanto ella como
0: ¿qué
2: Eva?
0: ¿Qué pasó con el Colo Barco? ¿Qué escándalo hubo? Bueno, con un caballito, con un pony.
2: Exactamente. Bueno, el futbolista, el Colo Barco, que, bueno, solo salió en la foto, no salió a aclarar absolutamente nada. ¿Qué fue lo que pasó? El primo del Colo Barco le regala un caballo a su sobrina, Gema.
0: Sí.
2: Bueno, esta es una yegua. ¿Estamos viendo la foto? Bueno, ahí está la polémica, porque le regala a la yegua de nombre Maca con la crin
3: teñida de rojo.
2: Teñida de, sí, de rojo, un rosa.
0: Rosado, sí, de colorado.
2: No tomó bien el color.
3: Sí.
2: Y a partir de ahí, imagínate el revuelo que se armó.
3: ¡Uy, maltrato animal!
2: Los defensores, claro, de los animales, sí, tuvo que salir justamente.
0: Tan grave, no sé.
3: Igual es, bueno, es una pinturita que se va a eso, no es que le tiene.
5: Pues es que vienen incluso hasta para los niños de esos, o sea, como para jugar, con lo cual no me imagino que lo hayan teñido.
2: No, bueno, salió Yasmín Jauregui, que es la mujer de Colo Barco, aclarar que, bueno, justamente era eso, ¿no? Una tintura de estas que no son permanentes, que se lavan, que son lavables y que no es tóxico.
3: Dañina.
2: No, que no es tóxico y de hecho después sube una foto con el caballo o la yegua, mejor dicho.
5: Qué sé yo. Con el, y además debe ser de ellos o no. No la van a maltratar, si digo, debe ser de ellos o se la regalaron a la nena.
2: El primo del Colo Barco.
0: Teñirle el jopo, sería.
2: Las crines, sí, está todo muy sensible, ¿no?
3: Muy sensible.
2: Hay que pensarlo de antemano, pero bueno, salió. Ella reposteó, digamos, posteó en redes sociales un comentario de Listorti, de José María Listorti en Blender, bancando y diciendo que no era para tanto. Y bueno, atrás de eso explica que no era. Que no
3: no
2: era
3: se
2: tóxico,
3: me ofendan ¿no? los cristales.
2: Con los animales, así, ¿no? Con los animales. Esta semana mejor con los animales.
3: Exactamente.
0: Y con los humanos.
3: Como todo el mundo está.
2: Con los humanos tampoco.
3: La gente posteaba todos muy preocupados por el perrito de Candela, ¿no?
5: Sí.
3: A mí me preocupa
0: había
3: más el perrito.
0: Un gran bolonqui tanto.
5: Igual acá salió el encargado y dijo: lo tengo yo, lo vino a buscar una amiga, así que yo no se lo entrego a nadie que no sea o ella o el padre.
6: El grito, ¿no?
0: Se llama Mafia el perrito. Mafia.
5: Se lo había regalado.
0: Qué lindo nombre.
5: Pero ¿no? Pará, se lo regaló Elegante.
2: Y se lo habían dado Elegante y Elegante se lo da a ella. Mi mascota también está bien, ¿eh? Dijo Candela Arizaga. Hablemos de la droga, ¿no? Que
0: sí, seguro.
2: Se encontró en el departamento, ¿no?
3: Dentro de 10 minutos esto, eso pasó y ya está.
0: Ya está, ya. Sí, sí. Lo salvó el Papa a Facundo Moyano. Digo, el anuncio de que viene el Papa lo salvó, sí.
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0: Les quiero contar que se viene el Campeonato Argentino del Alfajor en Ferro el fin de semana que viene, sábado 8, domingo 9 de agosto. Es el Campeonato Argentino del Alfajor 2026, ¿sí?
1: Con entrada libre. Como mira, está interesado.
0: Claro, claro. Nunca prestó atención. Mira, ahora estaba como. Bueno, te decía que es entrada libre y gratuita. El evento será de 12 a 20. Va a reunir a más de 80 productores de todo el país. Un jurado de 20 especialistas evaluará a ciegas cerca de 400 alfajores.
2: Qué lindo ser jurado de eso, ¿no?
0: Para elegir al campeón argentino artesanal y al campeón argentino industrial. Además, el público podrá degustar productos, participar de clases gratuitas, recorrer los stands y votar por su alfajor favorito.
1: Si necesitan integrantes, nosotros vamos.
2: Jurado, vamos. Sí. ¿Querés que te cierre con una frase de Sharon Stone que les va a gustar a las chicas?
3: Dale.
2: Te cierro. Dice, mira, dice Sharon Stone, las mujeres son capaces de fingir un orgasmo, pero los hombres pueden fingir una relación entera.
1: ¡Oh! Bien por Sharon, ahí la bancamos.
4: No les des de comer, Pablo, por favor.
2: Estallaron.
4: Del género.
1: Ahí la bancamos.
3: Ahí te ganaste el público femenino. 13 horas, nos vamos, nos reencontramos mañana a las 10 con el pase.
0: Se vienen encendidos en la tarde con María Isabel Sánchez y todo el equipazo.
3: Chau, hasta mañana.

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2: Baja presión, 996.6 hectopascales, rige una alerta naranja, también alerta amarillo por viento, 14 grados 8, la temperatura en la ciudad. Principales títulos en el panorama de Mitre, informa primero. Tormentón afuera y adentro del Congreso.
3: A una hora de la sesión en el Senado, el oficialismo admite que retiró el capítulo de tierras para evitar que caiga el resto de la ley. Al respecto, y en diálogo con Radio Mitre, Patricia Bullrich afirmó que hoy saldrá una mejor ley.
4: El gobierno consideraba trascendental todos y cada uno de los capítulos, pero también sabemos que estamos en un parlamento en el que somos un 30%. Y las leyes salen con consenso. Si no, a ver, ¿qué pasaría? No tendríamos ley. Lo que va a salir hoy es mucho mejor que lo que había hasta ahora.
3: Rodrigo Jorge, Panorama de Mitre, informa primero.
2: En la plaza de los dos congresos hay preconcentración debajo de un diluvio.
5: Argentina está envuelto en vallas. La muralla de chapas arranca desde Avenida Rivadavia y Avenida Callao, blinda el frente del edificio y finaliza en Avenida Entre Ríos e Irigoyen. La circulación también está bloqueada en la esquina de Avenida Entre Ríos y Alsina, y lo mismo ocurre en Avenida Callao y Bartolomé Mitre. El operativo de seguridad está compuesto por Policía Federal, Gendarmería, Policía de la Ciudad, Departamento Federal de Investigaciones y bomberos, por la gran cantidad de pirotecnia que tienen los manifestantes. La lluvia incesante no impide que los grupos de izquierda y organizaciones sociales permanezcan en la plaza de los dos congresos. Yasmín Abraham, para el Panorama de Mitre, informa primero.
2: Una alerta naranja y el temporal, en algunos casos con caída de granizo y ráfaga, genera anegamientos.
6: Una mañana marcada por los accidentes. Debido a las condiciones climáticas, recomendamos manejar con mucha precaución, disminuir la velocidad, evitar maniobras bruscas y aumentar la distancia de seguimiento. En estos momentos hay demoras en la General Paz a la altura de Avenida del Libertadores por el choque entre un auto y una moto. A esto hay que sumar demoras en el ingreso desde Cantilo como consecuencia de este incidente vial. Por otra parte, están cerradas las inmediaciones del Congreso.
2: Victoria Villarruel desembarcó en la catedral para la misa del nuncio.
7: La vicepresidenta Victoria Villarruel concurrió aquí a la catedral a la primera misa que dio el nuncio apostólico. Villarruel dijo que no va a renunciar y le contestó a los ministros que le pedían que dé un paso al costado, como Quirno y Santilli. Villarruel esto le decía a Radio Mitre.
8: Va a ser todo lo que quiera Dios, así que no estoy muy preocupada por esa situación. Creo que faltan muchos meses y apunto y creo que no va a haber ningún problema. En mi caso, siempre quiero lo mejor para la República Argentina y el respeto a la institucionalidad y a la Constitución Nacional.
9: ¿Qué opina del canciller Quirno, que le pidió la renuncia porque señaló que estaba desestabilizando al gobierno?
8: No, yo no desestabilizo a nadie, nada más lejos de mí, porque yo en todo momento tengo apego y respeto a las instituciones del país, a la Constitución Nacional, y todo lo hago por amor a la patria. El canciller creo que se ha excedido, pero es una cuestión que creo que ya deben ser dichas estas palabras cara a cara, no para escandalizar a la población.
7: Desde la catedral, Mercedes Ninzi, para el Panorama de Mitre, informa primero.
2: Estamos en la base Marambio, en nuestra Antártida Argentina. Alerta naranja por tormenta, alerta amarillo por viento. 9 grados un décimo, bajo cero de térmica y cielo ligeramente nublado. En Capital Federal y Gran Buenos Aires, cielo nublado con tormenta. La temperatura 14 grados 8 décimos y la humedad 97%.
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0: Hola, hola, muy buenas tardes y bienvenidos al recreo más largo del mundo, Encendidos en la Tarde, un programa deconstruido, un programa que propone relajar, descansar un poco la cabeza, hablar de cosas un poquito más livianas para respirar, renovar de aire los pulmones y la cabeza y el alma y todo, para poder seguir adelante con las preocupaciones que tenemos todos los días, con los temas de la vida, pero estos también son temas de la vida, contándoles cosas útiles, interesantes, inteligentes y divertidas. Aquí estamos con Rolando Ernesto Villar.
1: Ladies and gentlemen, saludo a Barra.
0: Tommy Reynolds.
2: Hola, hola.
0: ¿Qué hiciste en el pelo, Tommy?
2: Ah, me corté un poquito, pero muy poquito.
0: Muy sutil. Está Juan Michelli.
3: Hola, María, hola a todos.
0: Y el regreso triunfal del profe Eduardo Lázari.
4: Hola, ¿cómo le va? Qué profe. Placer estar aquí.
2: Ay. No es
4: oliendo al estudio.
2: Uh-huh. Hay olor a lavandina, ¿sí, no? ¿O no?
4: No, a limpieza.
0: No, pero ya no a fondo.
4: De estar en el estudio.
0: Muy bien.
4: No arruine lo romántico.
0: El profe volvió con alfajores como corresponde. Bueno, de sus vacaciones.
2: Que viene de vacaciones trae algo, ¿no?
0: Ah, sí, aquí están.
2: ¿Dónde están? A ver, mostralo.
0: ¿De Jujuy o de Salta, profe?
4: Estos son salteños.
0: Salteños, ¿eh? Bueno,
3: Juan. ¿Vamos a abrir ya?
4: Sí, dele. Inque el diente.
0: Sí, Juan, podés probar para.
3: Ayer empecé a cuidarme, justo.
0: No, justo. Bueno, postergalo para.
2: Pero perdón, ¿usted estuvo en
1: Empezó mañana.
4: En Estuve en Jujuy y en Salta.
2: Ah, ok, ok. No, pero era como irme a Catamarca y traer de Tierra del Fuego.
4: No.
0: Ya contará el profe. Bueno, tenemos cosas interesantes.
3: Blanco,
0: ¿Sí? ¿El blanco?
3: Sí, bueno, por la duda. Reservámelo, gracias. Ya porque te digo, si no. Gracias,
0: ¿pueden
3: María.
0: Pueden abrirlo así, vamos.
3: Este es membrillo.
0: Membrillo, buenísimo. El rojo es de membrillo, el negro es de.
3: Chocolate negro. Y el blanco, acá
0: chocolate
3: dice.
0: Blanco.
3: Chocolate blanco. Sí.
2: Que me mente son así, leche.
3: Muy bien, sí,
0: leche. Muy bien.
3: Colla.
0: Y también tenemos un tema para charlar con los oyentes. Hoy es un tema liviano y divertido.
2: Ay, me gusta mejor.
0: Que va a requerir la creatividad de nuestros oyentes. En este día de lluvia, ideal para estar adentro escuchando radio.
2: Sí.
0: ¿Qué van a hacer? ¿Qué van a salir a mojarse?
2: No, María, para nada.
0: Hacia adentro, que acá la van a pasar bárbaro. Y el tema del día es el siguiente.
1: A ver.

0: tenemos esa comida o esa bebida que nos puede, que es nuestra debilidad. Esa que, si está delante nuestro, es muy difícil decir que no. Hay quienes sienten debilidad por el helado, por ejemplo, otros por el maní con chocolate, las papas fritas, las medialunas recién hechas, el café, las mandarinas, las gaseosas, la cerveza.
1: Total.
0: Son esos pequeños gustos que, si fueran una canilla libre, probablemente aprovecharíamos hasta el cansancio, porque hay sabores que nos despiertan una fascinación especial y de los que nunca parece ser suficiente.
1: Quiero más.
0: Y justamente apelando a esta idea, una empresa encontró una manera bastante original de tentar a sus empleados para que dejaran el home office y volvieran a la oficina. Porque la gente no quiere volver a la oficina.
1: No, la gente que está en casa no quiere laburar.
0: La historia se hizo viral en X cuando una usuaria contó que su hermano empezó a trabajar en una empresa que instaló un dispenser de gaseosas y dos heladeras repletas de mandarinas. Todo gratis para los que fueran a trabajar de manera presencial.
1: Mira vos, che.
2: Muy bien.
0: ¿Rolo, irías por las mandarinas?
2: No, por supuesto.

0: programador, consiguió trabajo y para fomentar el ir a la oficina, le pusieron un dispenser de gaseosas y heladeras abarrotadas solo de mandarinas.
1: Ajá.
0: Eso lo escribió en sus redes. Bueno,
1: bien, bien, bien.
0: La estrategia llamó la atención porque demuestra que a veces un pequeño incentivo puede cambiar algunos hábitos, ¿no?
1: Claro.
0: O al menos hacer más llevadera la jornada laboral.
1: Uh-huh.
0: Así que hoy en Encendidos queremos saber si pudieras elegir tener una canilla libre de algo o una canilla de la que salga algo libremente.
1: Sí.
0: ¿Qué sería? ¿Helado? ¿Sería ponerle maní con chocolate?
1: Ay, qué rico,
0: ¿de
1: sí.
0: cerveza? ¿De agua saborizada? ¿De café?
1: Ah, puede ser, claro.
0: ¿De medialunas? A ver, Juan.
2: Bueno, me guío un poco por lo que siento ahora. Hoy, ahora me comería un queso y dulce de batata. Pero es un antojo del momento. No sé si canilla libre de queso
1: bueno,
2: y dulce.
1: Bueno, sí. También como que salga de una el queso y...
0: Algo que quisieras claro. tener todos los días.
2: Todos los días, claro. Todos los días y agua saborizada y alguna fruta, digamos.
1: Qué feo.
2: Y bueno, y pasa que ahora...
1: Qué aburrido eso.
2: Bueno, el queso y dulce está buenísimo y no le gustó.
1: No, a mí sí,
0: a mí nos gustó, pero es algo que vas a tener todos los días.
2: No, todos los días no.
0: Te vas a aburrir.
2: Sí.
0: Te vas a aburrir.
2: Vamos con las mandarinas y el agua saborizada.
0: Mandarinas y agua saborizada.
2: Así comparto con Rolo.
1: Igual que la consigna, todo igual, mira.
2: No, todo no.
0: No, porque la consigna es gaseosa.
1: Gaseosa.
0: Bueno, a ver, profe.
1: Prepárate, a ver, volvió.
3: Cerveza.
0: ¡Opa!
4: A ver a vos.
3: O sea, canilla libre, cerveza.
0: Cerveza.
3: ¿No? Debería moderarme porque no hace del todo bien cuando uno tiene diabetes, pero
1: ¿y usted cuándo le importó eso?
4: No hace.
3: No, no importa, pero tengo que tener al menos el cargo de conciencia de que estoy haciendo una barbaridad. Cerveza, ¿y qué...? Que no es fácil elegir algo que no te canse, porque uno...
0: Bueno, elija dos. Vamos a elegir dos cada
1: bueno,
0: uno.
1: Bueno, elija otro más. Ahí está.
0: No, dos, le dejo dos.
3: Cerveza... helado de zamballón.
1: Uy,
3: así,
1: qué rico.
3: Pasar,
1: me robó el
3: pasar helado de zamballón, helado de zamballón y pero eso claro.
1: No, yo elegí dos igual, no sé por qué sigue hablando.
3: Ah, pensé que era una bebida y una bebida y una comida.
0: Sí,
1: lo que quiera.
3: Bien.
1: Libre, hoy Dios.
0: Ahí está,
3: no,
0: dos.
3: No, me desconcerté con lo de dos.
1: Miro con la altura, está un poco mareado, ¿no?
3: Tengo el soroche que le dice. Sí.
0: Dios mío. Bueno, ahí. Helado de zamballón y cerveza. A ver, Tom.
3: Perfectamente.
1: Muy bien, yo comería esto todos los días y estoy muy, pero muy... Palta, pero tipo guacamole.
2: Ah.
1: O sea, como que directamente haga así, salga guacamole.
2: Está bueno, sí.
1: Entonces no la palta, sino así guacamole.
0: Un dispenser de guacamole.
1: Sí, me encantaría. Una cosa, ¿te gusta abrir vos?
2: Sí, bonito.
1: No me imagino.
0: ¿Y con qué lo comerías? ¿Con tostaditas? ¿Con qué?
1: Sí, lo comería o con nachos. Eso me encanta. Sí, eso es lo que más me gusta, con nachos.
2: ¿Convidás un poco?
1: ¿Sí convido?
2: Sí.
1: Es canilla libre, chicos. O sea, claro. ¿Vos me vas a convidar tu agua saborizada?
2: Sí, por supuesto.
1: Sí, bueno, no sé si la voy a aceptar, pero no importa. No, pero hablando en serio, guacamole me parece como espectacular. En lugar de pisar la paltita cada rato, ya sale el guacamole así preparado. Y después de quizás de postre o algo más dulce, a mí me gusta mucho lo que son las almohaditas de... ¿Viste las de la dietética?
0: Sí.
2: ¿Rellenas?
1: Que tienen rellenas, no sé, de...
2: Frutilla.
1: De frutilla o el otro, avellana o esas cosas. A mí me fascinan. Sí.
0: ¿Pero eso comerías todos los días?
1: Sí,
0: todos los días.
1: Ahora mismo estaría comiendo eso, de vuelta. Entonces, una así que salgan todas las almohaditas y comerlas así como si nada. Eso me encantaría. Aparte, son más caras, ¿viste? Entonces, es como que si es canilla libre, listo.
0: ¿Vos comes todos los días eso?
1: No, pero me encantaría.
0: Ah, mira.
1: O sea, no porque tiene muchas calorías, no es saludable. ¿Viste?
0: No, claro.
1: La gente se cree que va a la dietética y es, ah, no, esto es saludable. No, hay cosas que sí y otras que no. Pero eso, o me hiciste acordar, si no, alguna almendra, un fruto seco rico también. Eso sí como todos los días.
0: Mira, bueno, tú, Rolis.
4: Yo soy un fanático de los jugos. Llegué a comprar esa juguera impresionante que te saca jugo a la zanahoria.
1: Sí.
4: A todo.
0: ¿Y la usabas?
4: La usé una semana.
1: ¿Por qué una semana?
4: El trabajo que cuesta limpiar esa porquería.
1: Claro, tiene razón.
0: Claro, hay que limpiarla.
4: Hay que limpiarla.
0: Bueno, así que un expendedor de jugos.
4: Un expendedor de jugos.
0: Jugos naturales.
4: Todo. Pomelo, naranja, mandarina, todo tipo de jugos.
1: Qué rico, bien, bien.
4: Espectacular.
1: Sí, vos tomas mucho líquido, ¿verdad? Sí.
4: Mucho jugo.
0: Bueno, ¿y algún otro? Te doy otra opción. Un
4: café. Mucho café.
1: Ah.
0: Mucho jugo y mucho café.
4: Mucho jugo y mucho café. Mira. ¿Qué te pasa?
1: No, que estás tomando mate ahora.
0: Sí. Bueno, pero el mate ya lo tiene. El mate es...
3: Claro.
0: Aparte, no, un expendedor de mate sería difícil. ¿Cómo haces?
4: El café tomo a la mañana.
1: Ay, costa.
0: Bueno, podría ser un expendedor de yerba.
1: Claro, exacto.
0: Podría ser un expendedor de yerba. No es mala. Le damos la idea a la radio. Yo igual no tomo mate. Es para usted, para los demás, ¿va?
1: Bueno, sí.
4: Yo tengo el récord en el Yao Yao de tomar 12...

0: Pasaste café con leche a la mañana.
1: Me estás cargando.
2: 12.
1: Lo fundiste, bebé.
3: Fundió el Yao Yao.
1: El Yao Yao, claro.
2: En una mañana.
4: Cuando es rico.
3: Rolo fundió el Yao Yao.
1: Sí.
2: ¿Qué otra?
3: Fundió el Yao Yao. Y el profe Lázari le hizo cambiar el nombre al manantial del silencio. Estuvo alojado ahí. Por donde pasa la gente de este programa.
1: Arruina todo.
0: Dejó de ser el manantial del silencio.
3: Pasó a ser el manantial de la charla. Pasó a ser.
1: No, usted es un caradura. Ya la otra vez cuando fuimos le dijimos, compórtese, le dijimos. No aprendió nada.
4: No, no, y además fui con mis hijas.
3: No,
4: que son
3: imagínense.
4: Dignas imitadoras.
3: No, imagínense. No, cuatro como el profe Lázari.
1: No,
2: no, y aparte, no, ahí se calla.
1: El manantial del silencio tiene la particularidad que en las habitaciones no hay televisión ni nada, como para que se esté en silencio. Exacto.
3: No, pero peor, porque ahí habla más.
1: Claro, por eso, no está entretenido. No.
3: Le mandamos un beso a...
1: Sí, a Pedro.
3: Pedro Mansur. Sí. Pedro, nosotros no tenemos la culpa.
4: No.
3: Pedro Rocío, lamentamos.
1: No.
3: Pero bueno, ya no igual, se llama el manantial del silencio.
1: Yo quiero saber lo único, si se sintió bien o estuvo así flojito como el primer día cuando fuimos nosotros.
4: No, esta vez no sufrí ningún efecto de altura. Marido. Y eso me permitió que con Pedro fuimos a Maimará, fuimos a la bodega, fuimos al hotel. Uh-huh. Espectacular.
1: Uh-huh. Qué bien que la paso.
3: Bueno, voy a cerrar la consigna entonces con mis dos expendedores. Sí. Yo quiero un expendedor de limonada con jengibre y menta.
1: Oh, sí. Qué sofisticada. Ella.
3: Bueno,
1: cada uno que quiera.
3: Claro. Una canilla.
1: Ya será el otro, ¿cuál
3: una
1: es?
3: Canilla por la que salga, limonada de jengibre y menta.
1: Oh.
3: ¿El otro cuál es?
1: Helado.
3: No, helado no.
1: O
3: ya voy a usar el del profe Lázari. El
2: zambayón.
1: No, helado de dulce leche.
3: Voy a usar el del profe Lázari. Pero la otra es una heladera llena de...
0: ¿De qué?
3: Cerezas.
1: No, vale eso.
3: ¿Cómo que no vale? ¿Por qué?
1: No, es un dispenser.
3: No, un dispenser. Sí, bueno. esta
1: cállate
3: gente...
1: la boca, no pienses en usted el cahuete.
3: La gente de esta...
4: Hay formas y
1: ya
4: formas.
1: Llegó y ya es el cahuete.
4: Y sí, desde ya.
3: La gente de esta empresa puso una heladera llena de mandarinas.
1: Está bien.
3: Mi heladera, va a estar llena de cerezas.
1: Bueno.
3: Así perfecto. Que limonada con jengibre y menta y cerezas.
2: Nadie dijo dulce de leche. Es raro.
1: No, el helado creo que todos lo pensamos dulce de leche.
3: Sí, el helado, pero le vamos a usar el dispenser del profe.
4: Claro, pero además el dulce de leche medio que, digamos, si lo tenés en canilla libre hay un momento que...
3: El tema es que...
4: Dejemos una
0: semana. Palagoso,
3: ¿no? El tema es que, claro, no podés, tampoco podés comer helado de dulce de leche todos los días porque terminás rodando. No, pero yo digo algo que yo tomaría y comería
1: todos los días. Está muy bien, vale.
2: ¿No te cansa la cereza todos los días?
3: No, para nada, me encanta. Para mí es la fruta más rica del mundo.
1: ¡Apa! Con el carocito todo.
3: No, me encanta. Aparte tiene pocas calorías. Es perfecta la cereza.
2: Antioxidante.
3: Sí.
1: Es linda, porque viste que vos la ves y es como una fruta linda.
3: Claro.
1: A veces son más feas, vamos a ver. Es
2: la fruta de Pachá.
1: La de Pachá, el boliche.
2: De Pachá, claro.
3: Espectacular, Bueno, si...
1: Pirato,
3: Esta es la pregunta entonces. De paso, tiramos indirectas para la radio a ver si... Lo hacen.
1: No, pero el de yerba, yo creo que Porta no va a querer.
3: No, porque
1: Porta consume de... No le gusta mucho el mate.
3: No le gusta. Pero el de limonada no estaría mal.
1: Esa está buena. ¿Sabes qué consume mucho Porta?
3: ¿Qué?
1: Me va a matar, pero me importa.
3: ¿Qué?
1: Sopa. Está consumiendo mucho sopa ahora en invierno.
3: Ah, bueno, mira.
1: Un dispenser de sopa no es mala.
3: Sí, ¿entendés? Sí, también es verdad.
4: Pero los jefes nunca usan dispenser.
3: ¿Por qué? No, porque ellos les traen.
1: Vos tenías que haberlo visto ayer acá. Lo tenías que haber visto ayer, así se dice, agarrando las sobras de la mañana del programa de María, de Rolo, de Eduardo.
3: Sí.
1: Y vos decís, ¿este jefe? A mí no me decía jefe. Agarró el sanguchito.
3: Estaba muy famélico.
1: Estaba teniendo hambre, pobre, parece.
3: Pobre, bueno, suele pasar.
1: Un beso le mandamos.
4: Por algo será.
3: Sí. Es que nuestro catering de la mañana es muy rico. Tentador,
4: es
3: muy
4: rico. Demasiado bueno.
3: La consigna, entonces. ¿Qué dispenser les gustaría tener en su trabajo?
1: Sí.
3: Gratis, que sea todo gratis. Un dispenser, puede ser sólidos o líquidos.
1: Uh-huh.
3: Una canilla o una heladerita llena de qué. Que sea de libre consumición. 11-3003-0790 es el WhatsApp de audio. Pueden mandar un mail encendidos @radiomitre.com.ar, Twitter o Instagram @radiomitre o facebook.com/radiomitre.
0: Ese que decía, tomé Red Bull y me dio alas. Otro dijo, yo tomé agua mineral Villa del Sur y levité.

0: Déjanos tu mensaje por WhatsApp al 113-003-0790. Nos comunicamos encendidos.
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8: Y ahora a Encendidos en la Tarde llega el gran Tommy Reynolds con el diario de Tommy.
9: ¿Qué está pasando, Tommy?
10: Ay, miren quién volvió, ahora me di cuenta, ¿viste? Claro, volvió, ahora se hace notar. Bueno, ya está tranquilo, tranquilo ya.
11: No, pero viene, viene con...
10: No, tranquilo, pues se nos va a ir.
11: Renovado.
10: En cualquier momento, ¿sí? Porque veo que a usted los picos de así de altura le hacen mal, ¿no?
11: Me hacen
10: que,
11: mal,
10: claro,
11: sí,
10: claro, tenga cuidado.
11: ¿Y con el rating dónde está?
10: Bueno, vamos con dos o tres temas, María, si te parece. Dale. Antes del informativo. A ver, el primero de todos tiene que ver con lo que está pasando ahora en el Congreso de la Nación. Sin lugar a dudas es el tema del día. Ahora en un ratito ya, en media hora prácticamente, arranca la sesión en el Senado, donde finalmente se va a debatir lo que es este proyecto de propiedad privada, el de Sturzenegger. ¿El uh-huh. original? No, no es el original porque tuvo muchas modificaciones, pero bueno, finalmente el gobierno logra colarlo lo que es la agenda del Congreso y la trata o lo trata en el día de hoy. Claro, a ver, ¿por qué lo trata en el día de hoy y logra que se inserte en el debate? Bueno, básicamente porque como te venimos contando, se quitó lo que fue la modificación a la ley de tierra, ¿sí? Hubo mucha protesta, hubo mucha movilización, hubo mucha expresión, no solamente en redes sociales, y cuando digo expresiones no digo solamente de funcionarios políticos o los opositores, sino también me parece que de la gente común, del ciudadano promedio, que tomó la causa como algo propio, el tema de la soberanía, el tema de defender lo nuestro, porque recordemos que entre otros temas, entre otros ítems de lo que era la modificación de esta ley de tierras, que ya existe, ¿sí? La ley de tierras ya existe, lo que se iba a hacer hoy, en el caso de que ingresara, en una modificación a esta ley de tierras, bueno, lo que iba a hacer era ampliar el margen de extranjerización, es decir, iba a ampliar de un 15 a un 25% la probabilidad o el permiso que tenían los extranjeros de comprar tierras en la Argentina. Esto finalmente no se trata en el día de hoy. Seguramente el gobierno trate de meterlo en algún otro momento, pero le va a costar. Le va a costar porque no tiene el apoyo suficiente, por lo menos en el Senado, como estamos viendo en el día de hoy. Así que veremos qué pasa dentro de un rato cuando arranque la sesión, pero hoy, sin lugar a dudas, el gobierno está un poquito más confiado con este proyecto de propiedad privada, sobre todo porque se sacó la modificación de la ley de tierras y todo hace entender, por lo menos el gobierno está confiado, María, en que puede llegar a darle una media sanción. Después veremos qué pasa en la Cámara de Diputados. Hay mucho para hablar de este tema porque, bueno, claro, hay responsabilidades. De hecho, hay un quiebre dentro de la Libertad Avanza diciendo, che, ¿quién fue el responsable de que tuviésemos que sacar este proyecto de o esta modificación de la ley de tierra? ¿Fue Patricia Bullrich que no negoció bien? ¿Fueron los Menem los que no negociaron bien? ¿Fue el propio gobierno que no supo comunicarlo de la manera correcta, quizás a la población? ¿Fue la, no sé, la oposición también que se nucleó y se hizo dura? Bueno, hay muchas cuestiones que ver, pero lo cierto es que dentro de un rato arranca la sesión. Y hay noticias adentro, María, del Congreso y sobre todo afuera. Porque es verdad, si bien estamos en el medio de una lluvia, ahora quizás no tan intensa, pero bueno, un día de lluvia muy intenso acá en la Ciudad de Buenos Aires, con la alerta naranja en 15 provincias de la Argentina, hay mucha gente que se va a acercar dentro de un rato. De hecho, ya se están acercando, un Congreso que está vallado, y mucha gente que, bueno, va a reclamar. Sobre todo quiere mantener el reclamo original, ¿no? El de la ley de tierras y el tema de la soberanía. Si bien hoy no se va a tratar, pero bueno, los gremios, sindicatos, muchos particulares, bueno, van a estar presentes en las afueras del Congreso para, bueno, presionar un poco por este proyecto de ley. Veremos qué pasa a lo largo del día. Cierro cortito con dos temas. Por un lado, bueno, esta alerta naranja que continúa en el AMBA, en la provincia de Santa Fe, en Entre Ríos, digo bien, y Corrientes principalmente. Lo bueno es que mañana, bueno, el sol ya va a salir, así que son las últimas horas de lluvia. Atención, sí, que esta noche igual se vienen vientos un poco más moderados.
9: Sí, y ¿sí? Baja mucho la temperatura.
10: Exacto, y va a bajar mucho la temperatura porque entra un frente frío, así que mañana vamos a tener mínimas de 4 o 5
9: grados. Sí, sí, hay que sacar más abrigo mañana.
10: Exactamente. Y cierro con el dólar, si les parece, que se mantiene igual que el día de ayer, 1.520 pesos en el Banco Nación, y el dólar, perdón, el riesgo país, estoy un poco lelo, 428 puntos básicos, sube un poquitito con respecto al cierre de ayer, María.
9: Buenísimo, bueno, hacemos entonces la pausa, con sí, esto cerramos la etapa. Dale. Del día.
12: A ver si alguien me puede explicar esto que están con lo de las tierras. Yo sigo insistiendo con esto. Yo voy a Neuquén. Voy a entrar en un lugar, no puedo entrar porque es territorio chino. Yo soy argentino. Si quiero entrar, tengo que pedirle permiso.
10: Soy un chino.
12: Yo como argentino tengo que hablar con la embajada china para entrar a esas 200 hectáreas que la señora Cristina Fernández de Kirchner le regaló a los chinos. ¿Cómo es esto? Yo no lo entiendo. No lo entiendo. Si alguien puede explicarme, me llama por teléfono y me explica cómo es, porque acá nadie sabe explicarlo.
13: No. Intereses.
10: Sí.
13: Un alineamiento político en un momento chino. Y otro ahora.
10: Todos sabemos.
14: Y si querés entrar al Parque Nacional Lanín, tenés que pedir permiso a los mapuches también, que no te dejan pasar.
12: Es raro todo, ¿no?
10: Sí, es otro tema. Es una cuestión más de... Sí.
14: Pero todo... no te dejan pasar.
10: Pero no es un extranjero.
13: Claro.
12: Y yo soy argentino.
14: Sí,
12: es un error. No puedo entrar a mi tierra. Es raro. Después dicen que Milei va a venderle a los extranjeros las tierras. Por lo que yo sé, hasta ahora Lázaro Báez no quiere vender nada de eso.
10: Muy bueno, creo que tiene la Patagonia.
15: ¡Afuera!
10: ¡Afuera!
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17: Horas 32 minutos en Buenos Aires. Ahora el cielo está nublado. Todavía hay alerta por vientos en la capital federal. En estos momentos sopla del cuadrante sur a 12 kilómetros por hora, con una presión atmosférica todavía baja, 998.12 hectopascales. Temperatura 13 grados 4 décimas y la humedad es alta, 92%.

0: Interna en el gobierno, Patricia Bullrich critica a la vicepresidenta Villarruel. Adelante, Móvil Mitre.
1: A minutos de la sesión del Senado, Patricia Bullrich cargó otra vez contra Victoria Villarruel por habilitar un posible voto remoto de los senadores Fernández, Sagasti y Fama. Bullrich esto señaló en diálogo con Mitre.
2: No se puede. El reglamento de la Cámara es un instrumento constitucional. ¿Qué dice la Constitución? Las cámaras dictarán sus propios reglamentos. Ni siquiera se puede cambiar sobre tablas. Así que lo que hizo la vicepresidenta de la Nación es un mamarracho jurídico.
1: Rodrigo Jorge Mitre informa primero.
0: Y mientras tanto, Villarruel dice que ella no renuncia.
3: Luego que el ministro Santilli y el canciller Kirchner le pidieran un paso al costado, la vicepresidenta Victoria Villarruel le dijo a Radio Mitre que no va a renunciar. Agregó que este gobierno no admite disensos y además explicó que ella no busca desestabilizar al presidente. Luego de la primera misa en la catedral que ofreció el nuncio apostólico, esto le decía Victoria Villarruel a Radio Mitre.
4: El problema es que a veces no se pueden expresar los disensos. Y yo soy una persona que fue votada para respetar las instituciones, para asegurar el correcto funcionamiento del Senado de la Nación y del Congreso. Y aquellas cuestiones en las que estoy de acuerdo, he colaborado de la misma manera que cuando he ejercido mi libertad de expresión.
3: ¿Usted va a seguir vicepresidenta en el cargo?
4: Por supuesto. Los argentinos nos han elegido como fórmula y voy a honrar el compromiso y el deber que me legaron los argentinos.
3: Desde la Catedral, Mercedes Ninzi, Mitre informa primero.
0: En Buenos Aires, 13 grados 4 décimas, humedad 92%.
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3: Las diferencias impositivas existentes entre Argentina y sus países vecinos son las que impiden el desarrollo de una flota fluvial de bandera. 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
3: 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Ahora sí. Adelante, doctor.
4: Bueno, doctor Daniel López Rossetti, muy buenas tardes, ¿cómo estás?
5: Hola a todos, hola María, ¿cómo están todos los encendidos?
4: Muy bien. ¿Y vos?
5: Bien, por suerte.
4: Bueno, Doc, ¿hablamos de la hidratación?
5: Hablamos incluso más que eso, hablamos, y sí tiene que ver, María, con la hidratación, porque a los médicos nos interesa muchísimo el color de la orina, como nos interesa saber el color de la piel de la persona, el color de la parte blanca del ojo, lo que es la esclerótica, el color de las uñas, el color de la tez, si uno ve, viste eso típico, uy, te veo pálido, el color, la forma de presentación. Y la verdad es que hay un elemento de medición en nuestro cuerpo, porque cada uno de nosotros, como casi un médico propio, debe mirar con frecuencia. Y me refiero, María, al color de la orina, porque la orina, el pis, nos dice mucho sobre nuestra salud, nuestra salud personal, como personas, pero también le dice mucho al médico.
4: Claro.
5: ¿Por qué pasa esto, María? Porque la orina es el producto de eliminación de los riñones, porque el riñón, ambos riñones, el derecho y el izquierdo, depuran la sangre de sustancias tóxicas.
4: Ajá.
5: Las sustancias tóxicas son aquellas que ya no utilizamos después de asimilar nuestros alimentos, pero también si hemos tomado un medicamento, se depura la mayor parte de las veces por vía renal.
4: Claro.
5: Con lo cual, uno sabe que el color de la orina debe tener cierto color y que hay cosas que pueden modificar el color normal, como la deshidratación, las infecciones urinarias, los cálculos renales, las enfermedades hepatobiliares, etcétera. Y entonces lo primero que tenemos que decir es lo que vos usaste.
4: Sí.
5: Y lo que vos dijiste, la orina, el pis, es una forma de saber si estoy hidratado. Llegará la época de calor y llegará las notas en todos los medios de comunicación que hay que tomar 2 litros de agua por día. ¿Por qué 2 litros?
4: ¿Por qué?
5: A lo mejor te alcanza 1,5. ¿Y por qué no? Porque a lo mejor puede ser 1,5 o 3 litros, depende de lo que comas. Es decir, todas las personas tienen una necesidad distinta, porque no todos tienen el mismo peso, no todos tienen la misma edad y no todos hacen la misma actividad física en el día.
4: Claro.
5: Hay alguien que está sentado todo el día, va a consumir menos agua. Corre todo el día, consume más agua. Entonces, ¿cuánto tengo que tomar? Es muy fácil. Hay un medidor que es el color de la orina. Siempre digo, pis claro, estás hidratado. Y esto lo entrecomillo. Pis claro, estás hidratado. El color de la orina, que está descrito en cualquier laboratorio, cuando uno le pide a un paciente laboratorio de sangre y orina, es de color ámbar, un amarillo ámbar, más parecido a la miel probablemente en algún momento, y va desde un amarillito claro a un amarillo oscuro. O sea que va desde un vino blanco clarito hasta una cerveza bien cargada.
4: Ajá.
5: Bueno, ¿cuándo estoy deshidratado? Y cuando la orina es muy oscura, más parecida al color de la cerveza cargada. ¿Y cuando estoy bien hidratado? Bueno, cuando es más parecido al vino blanco. Ya ahí ya tengo una forma de saber si estoy hidratado. Es una medida personal. El color, ¿qué tan amarillo es nuestra orina? ¿Me expliqué hasta acá?
4: Sí, clarísimo.
5: Ahora, la orina puede tener otros colores. Por ejemplo, podría ser rosada. Upa, estoy orinando rosado. ¿Qué pasa?
4: Comí
5: rosada, sí.
4: Comí algo que me...
6: Remolacha.
5: Ajá. Remolacha, por ejemplo. Muy bien, claro. Muy bien, Juan, remolacha. ¿Sí? ¿Por qué? Porque tiene betaína. Sí. Y tiene un pigmento que lo vas a eliminar porque el riñón lo elimina, es betaína, o los antocianinas de las moras o otros lugares, otros frutos rojos. Ya estamos de vuelta ya en botánica, te das cuenta, sí. ¿No? Ya estamos rosados. Sí. Entonces, ahora, si vos comiste remolacha, ruibarbo, moras, y bueno, por los pigmentos del color que tienen de las betaínas o las antocianinas, podés orinar rojo.
6: No hay que asustar.
5: O coloradito. No hay que asustarse, excepto que orines más de un día rojo. Claro. Porque si no comiste nada de eso, o orinás más de un día un color rojizo en la orina, puede ser sangre.
4: Claro.
5: Sangre que aparece en alguna parte del sistema urinario, puede ser de los riñones, de los cálices renales, de los conductos o uréteres. Entonces el color rojo no hay que verlo en la orina. Claro. La orina normal es un amarillito, de muy claro a más oscuro, como recién dijimos, María, del color del vino blanco, estoy bien hidratado, uh-huh. Al color más oscuro de la cerveza, estoy deshidratado.
4: Claro.
5: Podría ser naranja. ¿Vos viste alguna vez una orina naranja?
4: No.
5: No. ¿Y alguien en la mesa? ¿Alguien en casa?
4: No.
7: No.
8: Naranja. Tomaba Fanta el tipo.
7: ¿Qué? ¿Alguna vez?
4: ¿Alguna medicación?
7: ¿Alguna vez?
5: Bueno,
7: mucha
5: vos
7: zanahoria.
5: Sabés que... Muy bien, te das cuenta que bien, hay un botánico en la mesa. Muy bien. Por carotenos. Los beta-carotenos.
4: Claro. ¿Pero cuánta zanahoria tenés que comer? ¿Cuánta zanahoria tenés que comer?
5: Y más que Bugs Bunny. Tenés que comer mucha zanahoria, más que Bugs Bunny. Pero se venden productos para colorear la piel en verano que tiene cantataxina y determinadas sustancias que te pueden dar un color anaranjado en la orina. Uh-huh. Uno siempre tiene que relacionar lo que está tomando o el medicamento que está utilizando. Si comes mucha, las personas que quieren tomar un color muy natural, soleado, y comen bastante zanahoria, lo van a notar. Y se venden productos farmacéuticos que incluso van a ver que en la palma de las manos le da un color amarillento.
4: Claro.
5: Cuando eso sucede así, la orina tiene un color, un perfil un poquito amarillento. Pero si de amarillo pasa a un marroncito, ya es distinto. ¿Ustedes alguna vez tuvieron una orina de color amarroncito, amarronado?
4: No,
5: o marroncito.
4: Yo no.
8: ¿Qué comimos, Juan? A ver,
7: yo cuando tuve
8: hepatitis. Chocolate, no sé.
4: Acá hay el profe Lazari, mira.
7: Yo cuando tuve hepatitis, que fue uno de los, recuerdo hace muchos años, que fue como uno de los síntomas. Mm.
5: Exactamente. Cuando la orina es oscura, muy bien el profe. Cuando la orina es oscura, pero no oscura de roja, sino de oscura parecido a una bebida cola, aunque sea más clarita que las bebidas colas habituales, el médico va a sospechar un problema biliar, un problema hepático. ¿Por qué? Eso se llama coluria, porque parte de la bilirrubina no puede seguir el trayecto habitual en el organismo y se empieza a eliminar por sangre, y esa es una orina normal. Eso coincide con que la piel empieza a ponerse un poquito amarilla y los ojos, la parte blanca de los ojos, que se llama esclerótica, se pone amarilla. Por eso el médico considera que un paciente puede tener síntomas de hepatitis, a lo mejor tiene una gotita de fiebre o algo así, entonces le mira la esclerótica, con el dedito pulgar le bajás un poquito el párpado inferior, mirás bien, con luz natural preferentemente, la esclerótica, lo blanco del ojo, y le preguntas, ¿la orina es normal? No, sabe que la vi medio oscura, que es lo que le pasó en este caso a Eduardo, que se llama coluria. Fíjate que son colores que no son normales. El primer color siempre es de amarillo a ámbar en las distintas graduaciones, desde el vino blanquito hasta una cerveza. Pero verde, ¿alguien alguna vez orinó de color verde?
4: No.
5: ¿O tonalidad mínima de verde? No, bueno.
8: ¿Qué come? ¿Pasto?
7: Pasto, por
6: eso. Pasto, no. ¿Clorofila?
5: No. No, tendrías que comer mucho espárrago.
6: Claro.
5: Pero muchísimo espárrago. Ahora, yo no sé si notaron que cuando alguien come mucho espárrago, no le pasa porque depende del metabolismo de cada uno, pero no sé si han olido la orina de un modo muy particular al comer mucho espárrago. ¿Les pasó?
9: Al no. Profe sí, parece que...
7: No, pues levantó
9: el dedo. No, quería hablar.
7: No, doc.
5: Bueno, seguro más de un encendido que nos está escuchando sabe que si come mucho espárrago es probable que tenga la orina un olor especial porque tiene un ácido especial que filtra por los glomérulos renales, pasa a formar parte de la orina y tiene olor intenso, que es un ácido que se llama ácido asparagúsico. Y el ácido asparagúsico tiene un aroma muy especial. Claro. De todos modos, para tener una orina verde deberías comer una cantidad inmensa. Claro. Pero ya finalizando la columna, voy a decir un color que es más frecuente. ¿Qué pasa si cuando orinás tenés un color amarillo intenso, casi neón fosforescente, pero no quiero decir que seas radioactivo? ¿Qué podría ser?
9: Deshidratado.
5: Ahí Tommy se juega un poquito. El deshidratado es color cerveza. Yo casi me tiro a un color. Ustedes imaginen un color amarillo fuertito, pero casi como si fuera neón o fosforescente.
4: ¿Algún medicamento?
5: Sí, María. Muy común en los multivitamínicos.
4: Mira.
5: Porque hay una vitamina que es la vitamina del complejo B, la vitamina B2, que se denomina riboflavina, y aunque esté en pequeñas cantidades, es más, cuando un médico le da a un paciente un multivitamínico, le tiene que decir, mire que va a orinar de color amarillo, pero es el medicamento. Y el paciente va al baño y se da cuenta de eso. O sea, sucede. Un color más, y ya los dejo tranquilos. Si alguien orinó alguna vez de color más bien blanquecino / turbio,
9: ¿qué?
5: Algún encendido le debe haber pasado. Eso puede suceder en infecciones urinarias y en cálculos renales. Vos vas a un consultorio urológico, María, y más de una vez un buen urólogo le da un frasco especial, al paciente le dice, pase al baño y orine. Yo cuando era estudiante me sorprendía cuando estábamos aprendiendo urología, cuando rotamos por la materia de urología, ver cómo los urólogos miraban la orina y sabían un montón de cosas, porque eran especialistas. Y lo que más se detectaba con mucha facilidad era si el paciente estaba tomando multivitamínicos. Y en estas fechas y en estos tiempos que se venden tantos, suplementos multivitamínicos, es muy común que haya un color amarillito. Ahora, ojo, no hay que confundir con lo que a lo mejor dijo Tommy recién, que puede ser deshidratación o que podría ser alguna enfermedad. Eso se saca muy fácil, porque si un solo día no tomás la riboflavina o vitamina B2 de ese multivitamínico, ya se te va, con lo cual vas a ser diagnóstico. ¿Cómo terminaría la columna? Tenemos un medidor automático en nuestra orina y la orina normal, todos los que ahora nos sentimos por suerte bien, miren bien la orina.
6: Dani,
5: mírenla.
6: Una pregunta te quería hacer, Juan. No sé, capaz que es una gansada, pero bueno, me juego. Los varones podemos ver el color y lo que vos decís es muy importante porque vemos en qué medida estamos hidratados o no. Pero no sé si las mujeres que se sientan, digamos, ven como nosotros o deberían hacerlo.
5: No, sí, lo deberían hacer, porque tienen que ver lo que orinan en el inodoro. Y vos también. Porque
6: claro, pero los varones de pie, digamos, lo vemos.
9: No, pero vuelves
5: sí,
9: en el
5: pero
9: agua.
5: No se ve bien.
6: No, bueno, pero a
5: pero
6: veces...
5: no se ve bien. Es tu pregunta, vos dijiste si es una soncera. No es una soncera, es una flor de pregunta. Porque el color no se ve en el jet urinario, en el chorro urinario. El color lo tenés que ver en el inodoro. como si fuera un vaso. Claro. ¿Por qué? ¿Por qué va a suceder eso? Porque en general la concentración de orina, vos vas a orinar más o menos, excepto que tengas polaquiuria, es decir, que orinás varias veces y a cada rato, porque por ejemplo tenés agrandamiento de próstata, vos cada vez que vas al baño vas a orinar una cantidad más o menos similar de orina y se va a depositar en el inodoro en una cantidad más o menos similar de agua.
6: Sí.
5: Ese es el color que vos tenés que mirar. Tanto el hombre como la mujer.
4: Uh-huh.
5: Ese es el color que vos haces la exploración. Por eso yo te contaba la anécdota que cuando era muy pibe y estudiante de medicina, veía a los urólogos que siempre ponían una misma cantidad en un frasco de vidrio, tipo de química, un frasco de precipitado se llama, y que miraban la orina a trasluz y siempre una misma cantidad. Uh-huh. Pero vos, cuando un hombre orina, el jet urinario puede cambiar de color. Vos no te das cuenta ahí si está de un modo u otro, primero porque es muy rápido y la incidencia de la luz puede ser variable. Uh-huh. En cambio, sí lo ves en el inodoro. Uh-huh. El color de la orina debe ser examinado, para todos los encendidos que nos están escuchando, en el inodoro. Entonces, esto es para todos, que vean hoy su color y que incluso jueguen con su cuerpo en el buen sentido para autoconocerse. Usted va ahora al baño, y le estoy hablando al encendido que ahora tenga ganas de ir al baño, orina y mira el color de la orina.
4: Uh-huh.
5: Recuerde ese color. Después vaya y haga un experimento. Tome 2 vasos de agua, despacito, de pequeños sorbos, después un tercero, y cuando vaya al baño se va a dar cuenta que la orina, el pis, va a ser más claro.
4: Ajá.
5: ¿Por qué? Porque le empezó a sobrar agua. Entonces el riñón larga más agua afuera, pero como no tiene sustancias tóxicas que largar, ese agua es solo agua. Si tuviese más concentración de sustancias tóxicas, la orina sería más oscura.
4: Ajá.
5: Como contrapartida, si usted no toma nada de agua en las próximas 6 horas y va al baño, se va a dar cuenta lo oscura que es la orina.
4: Claro.
5: Y se va a parecer más al color de la cerveza que a un vino blanco livianito. No uh-huh. sé si me explico.
4: Sí, sí. Uh-huh.
5: Tener noción del color de la orina es una medición continua. Mira, yo me fijo incluso para estudiar, para estar lúcido, para estar bien hidratado, siempre me fijo el color de la orina. Es algo que digo, uy, estoy medio deshidratado. Parece mentira. Te digo, con eso, estoy revelando una intimidad que quiero compartir para que la gente lo use.
4: Uh-huh.
5: El cerebro funciona mejor cuando vos estás bien hidratado. Y para todos los que queremos estar despiertos, que estudiamos, que hacemos cosas, tenemos que estar bien hidratados. Para tener creatividad tenés que estar bien hidratado. Para que el sistema digestivo funcione bien tenés que estar bien hidratado. Entonces, poder medir eso, como en el tablero del auto, pero digamos en el tablero del baño, es una medición muy simple que mide, y con esto termino, nada más y nada menos que mi nivel de hidratación.
4: Ah, qué bien. Bueno, nos hiciste expertos en pipí, doctor.
5: Bueno,
4: gracias y que tengas un lindo fin de semana.
5: Buen fin de semana a todos.
7: Un placer. El urólogo que dice, amigo, lo voy a ayudar con su problema de próstata. Ay, gracias, doctor. Me haría muy feliz.
6: ¡Ah! Sutil.
7: Una pavada.
6: Que... Muy bien.
4: ¿Cuándo hablamos? Era hoy o nunca.
6: Era hoy. Muy bien.
7: Esta muchacha muy liberal, que entra al bar completamente desnuda, se para frente al cantinero y le dice, ¿me da una cerveza bien, pero bien helada? El cantinero la mira... No le sacaba los ojos de encima.
10: Y claro.
7: La mina le dice, ¿qué le pasa? ¿Nunca vi una mujer desnuda? Sí, sí, muchas veces vi mujeres desnudas.
6: ¿Pero?
7: ¿Por qué me mira tanto? Es que no sé de dónde vas a sacar la plata para pagarme la cerveza, piba.
6: Ah, muy bien, verdad.
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0: 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La información con el cronista parlamentario de Radio Mitre.
1: A poco que se reanude la sesión después de un extenso cuarto intermedio, en el oficialismo hablan de triunfo. El tratamiento del proyecto de inviolabilidad de la propiedad privada tras retirar el polémico capítulo 3.
2: Igualmente hoy para nosotros es una victoria. Estamos dando pasos que en la historia argentina nunca se dieron. Estamos defendiendo la propiedad privada, estamos terminando con las expropiaciones sin sentido, con los privilegios que creen que tienen los usurpadores, y estamos protegiendo la propiedad privada.
3: Con las expropiaciones. Si esa ley, por ejemplo, regiría hoy en día, no se hubiese podido expropiar YPF, una empresa que para los activos del gobierno es impresionante y muy importante.
1: Desde el Senado, Jorge Moure, Mitre informa primero.

0: interna peronista, el senador Mayans, fue contundente. Pidió que Kicillof y Máximo Kirchner lleguen a un acuerdo en un canal de streaming. Esto afirmó.
1: Que se dejen de romper la pelota y que arreglen el tema. Esto es central y creo que lo van a hacer. Porque sí, creo que aman la patria los dos. Pueden tener diferencias y van a, estoy seguro que van a llegar a un nivel de conversación para poner primero la patria y después el movimiento, después los... ¿No tenés voto? ¿No tenés mando? Primero la gente, primero la familia. Esta gente que sufre, que no tiene medicamento, que no tiene trabajo. Los chicos estos de Garrahan, que fueron prácticamente desamparados por el Estado. Eso está primero.
0: El dólar en la City porteña, el oficial cotiza 1.520 pesos, paralelo denominado Blue, 1.530 pesos y el riesgo país, 428 puntos básicos. En Buenos Aires, cielo nublado, temperatura 13 grados 4 décimas, humedad 92%.
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3: Bueno, Juan, vos también hablas del agua.
25: Voy a hablar del agua también, sí.
3: Muy bien.
25: Y
3: la hidratación.
25: De la hidratación. La verdad es que no nos pusimos de acuerdo con el doctor, pero no. También voy a hablar justamente de la hidratación en las plantas, mira, sin saberlo.
3: Qué bien.
25: Te regalo esta bolsita, una para vos. Traje otra para Sol.
26: ¡Qué gesto!
25: Para Sol también. Tengo una tercera que no sé ahí, me parece.
19: Querido, nunca me trajiste nada.
25: ¿Eh?
19: Nunca me trajiste nada.
25: Bueno, para vos.
3: ¿Qué contiene la bolsita? A ver.
25: La bolsita tiene semillas de zinnias y de cosmos.
3: Ay, qué
25: que son
3: bueno.
25: Floros, te gustan, ¿no? Los cosmos, sí.
3: Me encantan, sí, me encantan.
25: Bueno, vamos a regalar estas bolsitas en el taller del sábado.
19: Ay, qué bueno.
25: Para ver cómo se plantan, cómo se mantienen. Va a estar buenísimo porque regalamos bolsitas con semillas y va a estar Josi, que es la jardinera que cultiva estas semillas, que es agrónoma, y va a contar cómo cultivar flores de primavera, verano y otoño.
19: Ajá. Ahora, danos un adelanto. Ya sé que, no, que es parte de tu curso, pero sí. Nosotros que por ahí no vamos a estar, como que hacemos.
25: No, es buenísimo porque la charla esta lo que da en el taller es cómo manejar las flores de nuestro jardín, realmente qué especies usar, cuándo plantarlas y cómo cuidarlas. Porque todo el mundo habla de flores en general y hay flores de invierno, flores de verano, depende de la estación, depende del suelo que tengas, no es lo mismo cualquier flor. Porque si no, te frustrás comprando por ahí un plantín, una macetita, y después lo llevas a tu jardín y no funciona.
19: Claro.
25: Entonces Josi te dice qué planta, en qué lugar, cómo cuidarla y para qué época. Sembrando estas semillas, por ejemplo, o si no, en plantines que los puedes comprar también. Y va a haber una clase de césped.
19: Venga,
25: así que está muy bueno. No, va a estar muy bueno el taller del sábado. Se anotan por mi Instagram, Juan Micheli Oficial.
3: Uh-huh.
25: Y con respecto al agua, que es muy interesante el tema, porque a mí lo que me interesa es que pueda transmitirles qué significa el agua en las plantas y cómo se mueve. Recién Daniel contaba, exactamente, no hay vida sin agua, claramente. Y las plantas, ¿cómo se manejan con el agua? Por ejemplo, hoy con tanta lluvia, obviamente hoy no hay que regar, ¿no? No va nadie a salir a regar las plantas, ¿no?
19: No,
25: porque
19: claro,
25: tiene un exceso de agua. Entonces, o por ejemplo, cuando se corta una flor y se la pone en un florero, tenemos que entender cómo funciona el agua ahí. Sabemos, sí, que el agua, las plantas la toman de la raíz, la hoja no toma agua, la flor tampoco, algunos tallos pueden absorberlo, pero básicamente es la raíz. ¿Y cómo toman agua las plantas? Toman agua por capilaridad. Capilaridad es cuando ponele, se vuelca un líquido y pones una servilleta de papel, viste que el papel empieza a absorber. El papel absorbe el agua hasta que en un momento se saturó del agua y la servilleta se llenó. Eso se fue llenando, aunque lo pongas para arriba contra la gravedad, eso es por capilaridad.
19: Ajá.
25: Si las moléculas de agua están pegadas, tan pegadas, que forman con una columna de agua y eso va subiendo hacia arriba. O también como cuando tomamos mate, al chupar por la bombilla, estamos aspirando el agua que está abajo, como si fuera una maceta o el suelo.
19: Uh-huh.
25: Ese agua va subiendo y para que siga subiendo tiene que salir por algún lado. ¿Por dónde sale el agua de las plantas? Sale por la transpiración.
19: Claro.
25: Nosotros no la vemos, pero una hoja transpira.
19: Pero a veces tienen como gotitas en
25: tienen
19: las puntas,
25: gotitas, sí,
19: ¿no?
25: Señor. Sí,
19: no?
25: Puede ser algo de rocío o puede ser que haya una transpiración que después queda en la parte de las hojas, en parte de las hojas.
19: Okay.
25: Es decir, que cuando tienen exceso de agua, lo que hacen las hojas es abrir como unas rejillas o ventanitas que tienen, llamados estomas, y por ahí liberan, transpiran. Cuando hay sequía, por ejemplo, cierran esas rejillas o ventanitas para evitar perder agua y justamente retiene el agua que tienen.
4: Perfecto.
25: Ahora, hay un dato muy interesante que es que las plantas tienen, como nosotros, venas y arterias, como si fuera una plomería por adentro, como una cañería, que en vez de venas y arterias llaman xilema y floema. Uh-huh. El xilema son esos tubitos por donde va circulando el agua con nutrientes que llegan a la hoja, se transforman en azúcar y bajan por el floema.
4: Sí.
25: No hay corazón que bombee. Entonces, ¿cómo el agua circula? Justamente por esta capilaridad. Las hojas tiran el agua de abajo para arriba. O sea, necesitan agua las hojas, un árbol, ponele. Uh-huh. Está a 3 metros de altura la hoja, necesita agua.
4: Claro, no es solamente la raíz la que necesita.
25: No,
4: claro.
25: No. ¿Cómo llega el agua a la hoja que está a 3 metros?
4: ¿Bombea?
25: Aspira.
4: O aspira.
25: Está, claro, aspirando, y el agua empieza a subir hasta que llega a la hoja.
4: Ah, mira.
25: Esa es capilaridad y también cohesión del agua, en donde las gotas, porque también acá funciona lo positivo y negativo de las moléculas, que es más complicado, pero es como un imán que tiene positivo, uh-huh, y negativo y se atrae. Entonces, justamente el agua que tiene positivo y negativo también se atraen y son una cohesión que van subiendo hasta la hoja.
4: Uh-huh.
25: Pero qué interesante es esto. ¿Cuál es el agua disponible que tiene una planta? Por ejemplo, ahora regó y una maceta se llenó de agua, o el, sí, suelo también.
5: Claro,
25: pero ese agua se inundó. Ese agua va a empezar a drenar en un momento.
5: Ajá.
25: Y va a empezar a drenar y drena y drena hasta que finalmente queda el agua retenida en la maceta.
4: Sí.
25: ¿En dónde queda? Eso se llama capacidad de campo. Es como cuando vos haces poner hervís arroz, uh-huh, y lo pasás, lo echás a la pileta con un colador. El agua escurre,
4: uh-huh,
25: pero en el colador, entre los granos de arroz, hay agua.
4: Claro. Uh-huh.
25: Ese es el agua real que una planta puede tomar.
4: Ah, mira vos.
25: Ese es la profundidad de campo que tiene una planta en una maceta o en el suelo.
4: Uh-huh.
25: El agua que queda entre piedrita y piedrita es el agua disponible. Nosotros, si creemos que un lugar inundado, llevar agua a una planta, no es así.

0: entre partículas es el agua disponible.
1: Qué interesante.
0: Así que es muy interesante entender que el riego justamente lo que hace es esto. A veces podemos rebalsar un lugar de agua. No significa que le echamos 5 litros y los 5 litros lo va a tomar. No. Ese agua se drena y solo el agua disponible para la raíz es lo microscópico que queda entre partícula y partícula. Ajá. Y otro dato interesante, lo importante que es el suelo para el agua y para la planta. Por ejemplo, sabemos que para hacer cerámica se utiliza arcilla.
2: Sí.
0: Porque la arcilla es un plástido que retiene la gota de agua. Nadie hace cerámica con arena. Vos a la arena le echas agua y no retiene nada.
1: Nada,
0: se deshace la arena. Bueno, imagínate eso en el suelo. Cuando vos tenés suelo arcilloso, el agua, la gota está pegada a la arcilla, como en la cerámica. Cuando tenés suelo arenoso, el agua está más suelta. Entonces, los suelos arenosos van a tener el agua más fácil de absorber que el arcilloso.
1: Claro.
0: Como en una jarra de cerámica el agua está pegada a la arcilla retiene, pega el agua, la arena no. Suelo arcilloso, lo que riegues, el agua se pega más, a la planta le cuesta más romper esa adhesión de la gota a la arcilla. Así que es importante también saber eso. ¿Cómo se corrige un suelo arcilloso? Agregando compost, por ejemplo.
1: Bien.
0: La materia orgánica, vos lo pones arriba, vas regando, y eso va a ir penetrando y va a llegar a mezclar la arcilla con la materia orgánica para hacer el suelo más esponjoso.
1: Claro, va a descomprimir un poco.
0: Más poroso, exactamente, va a evitar que se compacte. Así que teniendo en cuenta esto, también es interesante llevarlo a las flores de corte.
2: Claro.
0: Para ver qué hago cuando tengo un ramo de flores y llego a casa, cómo lo pongo en el florero para que la planta absorba. Vamos a ver en más detalle en la segunda columna.
2: Dale.
0: Pero básicamente el concepto es el mismo. Sin la raíz, una flor cortada toma agua, toma, pero muy poquito. Okay. Todavía tiene esas tuberías, esos caños, el xilema, para que circule el agua. ¿Qué tengo que hacer? Cortar el tallo en diagonal, como si fuera la punta, como la punta de un lápiz, ¿viste? Que saca la punta recto, sino como punta de un lápiz, para que tenga más posibilidad de que esos cañitos absorban más agua.
1: Okay.
0: Y tengo que también cada 2 o 3 días sacar el ramo de flor, vuelvo a cortar para que absorba. ¿Por qué? Porque esos cañitos se van tapando con el agua o va como cicatrizando el tallo. Entonces se va cerrando, va a aspirar menos agua. Entonces siempre ir que cortando el tallo, después les cuento qué flores de corte que hay ahora que pueden cortar van en el florero y cómo cortar para que tenga una buena hidratación el ramo de flores.
2: Buenísimo dato, Juan. Bueno, esperamos entonces la segunda columna. Bien.
3: Está viendo acá H2O, agua.
1: Sí, señor.
3: H2O.
1: Muy bien, Roberto.
3: Y el agua bendita es H2O.
0: Mira vos.
2: Así es, mira.
3: Muy bien. Una palabra.
0: Dos de oxígeno extraordinario.
2: Pero era hoy o nunca.
3: También era hoy
1: o nunca.
3: Siempre tengo el recuerdo de...
1: Obvio. Se ríe solo.
3: No.
1: Te emociona.
3: La emoción de recordar cuando uno fue feliz alguna vez.
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2: Quiero un dispenser en mi casa.
3: Hola Radio Mitre, soy Ana de Catamarca. Bueno, con la consigna voy, me encantaría una canilla libre de quesos, todo tipo de quesos. Soy muy ratona, me encantan los quesos, cuanto más fuerte mejor, y los quesos duros, y el roquefort, el queso azul, los quesos saborizados y todos. Así que bueno, un día cada uno sería buenísimo, o dos por día, para probarlos todos.
4: Hola chicos, Valeria de Tucumán. Definitivamente que de la canilla salgan huevos revueltos. Odio hacer huevos revueltos y tengo que hacer para la familia todas las mañanas. Sería extraordinario. Un beso para todos.
5: Hola chicos, los escucho siempre. Yo, una canilla del que saliera chocolate. Ya sea chocolate en rama, chocolate de Bariloche, chocolate para tomar caliente en invierno, de cualquier forma, pero chocolate.
6: Yo tendría en la heladera todas frutas finas, frambuesas, frutillas, cereza y las demás que se encuentran en Lago Pueblo, El Bolsón, Bariloche, más helado de San Bayón. Alejandro, Parque Centenario.
0: ¿Qué dispenser querrías tener en tu casa para que salga todo el tiempo algo que vos desees mucho? Esto lo preguntamos porque una empresa puso en sus oficinas un dispenser de gaseosa. Ajá. Y una heladera llena de mandarinas. Rico, esto lo hizo rico. Para atraer a los trabajadores para que vayan a trabajar presencial, porque ahora la gente no quiere ir presencial.
7: Bueno, acá lo hacen los viernes para que la gente venga presencial, que ponen los sándwiches.
0: Exactamente, claro. Viene mucha gente. Viene mucha gente que el resto de la semana no está.
8: Por eso, radio viene.
7: Rarísimo.
0: Sí. No, bueno, y los martes y jueves tenemos frutas también.
7: Claro. Lunes yogur.
0: Exacto.
7: Sí, acá nos tratan como los dioses, sí, hay que decirlo.
0: Bueno, ¿qué dispenser o qué canillita te gustaría tener en tu lugar de trabajo para que salga algo que a vos te atrae mucho? Yo se lo pedí al universo y me lo dio. Yo pedí un...
7: ¿Qué pediste?
0: No, pedí cerezas.
7: ¿Y qué? ¿De cereza?
0: Ay, sí, me acaba de escribir un productor de cerezas de los antiguos en Santa Cruz que me van a mandar el
8: dispenser
0: de cerezas. Así que pedile al universo lo que desees y qué rico. Ya estoy.
7: Hay que visualizar.
0: Sí, estoy esperando que llegue el verano porque me dijo en el verano.
7: Claro, pues no debe haber todavía cosecha.
8: Si le pido dólares al universo.
0: No creo,
7: bebé, que eso llegue.
0: Qué rico. Bueno, Federico, un oyente nuestro que estaba escuchando justo y dijo, yo te voy a mandar las cerezas.
7: Qué gesto,
0: bueno,
7: ¿qué te falta? Entonces eran cerezas
0: y me falta la canillita por la que salga limonada con jengibre y menta.
7: Listo, va a llegar.
8: Mandarinas para Rolly, para mí no hay ninguno que...
0: Mandarinas. El verdulero de enfrente podría ser.
7: Claro, Mamani.
0: Bueno, pero llegaron paltas, chicos.
7: Sí.
0: Llegaron paltas gracias a la gente de puesto de paltas que trabaja con paltas de toda Latinoamérica. Sí. Entregan paltas a domicilio todos los días y también a la gastronomía local. Seguilos en Instagram como puesto de palta. La palta es un alimento estrella del momento,
7: Chicos, se hace de todo. Y es saludable.
0: Es saludable.
8: Son grandes.
0: No, grandes, impresionantes. Muy maduras.
8: Me hace acordar a una de las secretarias de Sofobi.
7: Cállate, me acabas de llamar. Yo dije así.
8: Me haces acordar a una secretaria de Sofobi cuando Sofobi vendía el producto.
7: Exacto, y estaban atrás, al lado.
0: Qué rico. Bueno, muy buena, muy buen producto. Bueno, queridos amigos, dice Susana, este mail va con contenido. ¿Cuántos puedo elegir? ¿Cuántos dispensers?
7: Tranqui,
0: ¿no? Yo también, en el supuesto caso de no engordar, podría ser helado, bombones de chocolate o fruta.
7: Qué rico.
0: Los que más me pueden son las gomitas de marca Mogul, o, yendo a lo más sano, maní, pelado sin sal. Digo, este es el último. Este es el último, pero mentira, siempre claudico por otro más. Inevitablemente, la cucharada de dulce de leche de las 15 horas, tengo la suerte de tener en casa siempre maní pelado y dulce de leche. Besos mil desde Berisso, dice Susana.
7: Muy bien, Meri. Hola, chicos. Soy Susana. Mira, otra Susana. Pero
0: otra Susana.
8: Muchas Susanas.
7: Hola, Susana. Te estamos llamando. Dice Susana de Paraná, por la consigna, dice, dulce, una canilla libre de helados bañados en chocolate, dice, me encanta. Y salado, quiero que salga como una especie de sándwich de todo tipo, tipo canapé, me encantan los canapés, dice nuestra amiga.
0: Marcelo dice, yo lo tengo, Marcela, lo tengo re claro, dispenser de café caliente cortado con Coffee Mate y azúcar. Así es como me gusta, una heladera llena de sándwich de pan blanco con manteca, jamón crudo, queso y tomate, y pan negro, queso blanco, leberwurst y pepinitos en vinagre. Esto lo dice Rebeca de Valvanera.
7: Muy bien. Gustavo escribe de La Plata y dice, los estoy viendo en mi casa.
0: Hola.
7: Me encanta, viste, como el término ya cambió a escuchando a viendo.
0: Sí, la gente, ¿no? Hay gente que nos ve, es impresionante.
7: Mucha gente que nos ve por YouTube. Dice, estoy jubilado y los veo desde casa. Canilla libre, un buen Malbec, dice, sí o sí.
8: Bien.
7: Y en la heladera, un chorizo seco o un salame casero, dice. Y después el pan, bueno, lo compro yo en la panadería, dice, claro.
0: Edgardo dice, mi canilla libre sería todo tipo de frutas, variedad de infusiones, té, café, mate cocido, té saborizados. Y en invierno, caldos para taza. Variedad de todos para no cansar al cuerpo con lo mismo todos los días. Una empresa puso un expendedor libre de todo tipo de infusiones, porque se perdía mucho tiempo en ir a la cocina y prepararse un café, té, etcétera. Mirá vos, está bien. Interesante.
7: Para que sea más rápido, claro.
0: Claro,
7: igual,
0: porque, bueno,
7: es para que no pierdan tiempo de productividad.
0: Sí, también,
7: ¿no?
0: Un té te lo haces en 2 minutos, o sea, siempre hay agua caliente.
7: Sí, y un saquito y ya
0: un
7: está.
0: Saquito, obvio. Pero bueno, a lo mejor.
7: No, para calentar la pava lleva
0: calentar
7: su
0: la pava. Exacto. Bueno, dale uno más, Tommy.
7: Dale, el de Claudia de Claypole, que dice, hola chicos,
8: dice
7: me divierten mucho con respecto a la consigna. Un dispenser de frutos secos, me encanta. Y yo no sé si quiere manguear también, igual que le pasó a María, pero dice, y otro de cerezas, dicen. Por ahí quiere que el productor también le mande a Claudia de Claypole, ¿viste? Claro. Besos para todos, me divierten mucho, son geniales.
0: Bueno, son las 14:30, vamos al Mitre Informa primero.
8: ¿Quién no fue al kiosco de La Ventanita?
7: Ay, sí, claro, eso que habrían así.
8: Todo el lado hay una...
0: La Ventanita del Amor.
8: Qué lindo, La Ventanita. Ese que va al kiosco de La Ventanita y dice, Doña, ¿tiene lapicera? Sí, tengo. Bueno, no me anota 2 cervezas, dice.
0: Ah, mirá vos.
7: Ve qué pícaro.
8: Hoy la marcha de la CGT, marcha de la CTA, de todos los grupos, y mañana van también a San Cayetano.
7: Mañana es San Cayetano.
8: Ajá. Mañana es San Cayetano, sí. Ya hay gran cantidad de gente haciendo cola para entrar a ver al patrono del trabajo.
7: Sí.
8: Yo creo que San Cayetano no va a reconocer a nadie de la CTA, de la CGT, de estos grupos populares, si no laburó nunca nadie.
7: Un beso, le mandamos a San Cayetano.
8: Eso, por ejemplo, el kirchnerismo habla de la marcha del millón de personas.
7: Ah, mira.
8: Ajá. Como el kirchnerismo es... Siempre se ha quedado con el 20%. Hola. Yo creo que va a ser la marcha de las 800.000 personas.
7: Claro, está muy bien, está muy bien.
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0: 14 horas 32 minutos, temperatura en Buenos Aires 13 grados 4 décimas. Concentración en el Congreso contra las leyes que propone el gobierno, informa uno de nuestros cronistas.
1: El sindicato de camioneros, liderados por Pablo Moyano, llega por la calle Luis Sáenz Peña a la Plaza Congreso, una zona que ya cuenta con una gran cantidad de manifestantes y siguen llegando provenientes por la Avenida de Mayo y además por las calles que atraviesan la misma plaza. Recordamos que sigue el gran operativo de seguridad en torno al Parlamento, con vallas colocadas de manera cerrada a todo tránsito vehicular y peatonal. Alan Zurita, Mitre informa primero.
0: Alegría de la vicepresidenta, porque viene el Papa. Ella espera que la dejen estar cerca del Santo Padre, informa otra de nuestras cronistas.
2: La vicepresidenta Victoria Villarruel se mostró muy contenta por la venida del Papa a la Argentina. Participó en la catedral de la primera misa que hizo el nuncio apostólico Michael Wallace. Respecto a la venida del Santo Padre, esto le decía la vicepresidenta a Radio Mitre.
3: Para los católicos es una alegría enorme poder compartir la misa y poder estar presente.
4: ¿Tiene miedo que el gobierno no la deje estar cerca del Papa?
3: Va a ser todo lo que quiera Dios, así que no estoy muy preocupada por esa situación. Creo que faltan muchos meses y apunto y creo que no va a haber ningún problema. En mi caso, siempre quiero lo mejor para la República Argentina y el respeto a la institucionalidad y a la Constitución Nacional.
2: Desde la Catedral, Mercedes Ninzi, Mitre informa primero.
0: Fútbol, otro jugador de la selección argentina cambió de club. Facundo Medina jugará en el Bayer Leverkusen. Después de varios años en el fútbol francés, el defensor incursionará una nueva aventura en Alemania. Medina se encontrará con otros dos futbolistas argentinos. Coincidirá con Ezequiel Palacios y X Fernández. Temperatura en Buenos Aires 13 grados 4 décimas, humedad 92%.
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19: Estamos en pleno recreo, pero igual tenemos lecciones de historia. De la mano de Eduardo Lázari.
34: 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Bueno, profe Lázari, viene el Papa a la Argentina confirmadísimo.
35: Una noticia extraordinaria. Quiero mandarle un saludo a Monseñor Carniello, el arzobispo de Salta, que estuve con él cuando nos dimos una vuelta allá, oyente de la radio. Ajá. Así que, y siempre agradeciendo que le hacemos pasar buenos momentos, así que le mandamos un gran saludo, porque bueno, nos recibió con muchísima cordialidad.
34: Pese a las barbaridades que dice Rolo, profe.
35: Y las que decimos. En realidad son las barbaridades que la pasamos muy bien y incluso dijo la contribución a la cultura que hacen los columnistas de este programa.
34: Mira vos, ustedes.
35: No,
36: en la siesta nos escucha.
35: En la siesta, sí, en Salta, si bien tiene mucha actividad, digamos, la ciudad por el turismo, a la hora de la siesta disminuye notablemente la actividad en las calles. Así que, bueno... La visita del Papa va a ser un evento extraordinario. Yo creo que tenemos que aprovecharlo en el sentido de que no pudimos disfrutar de la presencia del Papa Francisco.
34: Claro.
35: Y hay rumores de que el Papa Francisco, cuando el actual Papa León era el cardenal Prevost, tuvieron charlas, por eso fue casi la primera visita que él anunció que iba a realizar, aunque no definió la fecha. Y no es casualidad que la visita sea a principio de noviembre, porque es a un año de las elecciones pasadas y a un año de las elecciones que vienen.
34: O sea, está equidistante de cualquier connotación.
35: Claro. Y yo quisiera destacar que va a ser una visita religiosa, porque se ha hablado mucho de lo político, de lo social, de esto y lo otro. Es una visita apostólica, exactamente, y tiene que ver con estar en lugares enormes. A veces los porteños y quienes vivimos en la gran ciudad no tenemos en cuenta la repercusión. Cada domingo millones de argentinos van a misa en las distintas capillitas, iglesias, catedrales. Yo en Salta me quedé asombrado desde las 9 de la mañana hasta las 9 de la noche, que la iglesia está abierta permanentemente, la catedral, llena de gente, empieza todo el movimiento del Señor y la Virgen del Milagro. Pero bueno, cuando uno lo ve es muy impactante. A cada rato se escucha una autobomba que va rumbo a la catedral con la Virgen del Milagro o la Virgen con el Señor del Milagro, que viene de algún lado en peregrinación, e incluso uno por las rutas ve 4 o 5 peregrinos que van. No es ahora la fiesta, la fiesta es más adelante, hablaremos de ello, quizás la fiesta religiosa más importante de la Argentina. Pero bueno, la visita del Papa nos remite a la posibilidad de recordar cuándo hubo visitas de papas, y hay dos que tienen que ver con quienes después fueron papas, es decir, cuando vinieron aquí no lo eran, pero después se convirtieron en papas. En 1824 el Vaticano, de la Santa Sede, tenía una visión grave de lo que había pasado en Sudamérica, porque la Guerra de la Independencia rompió la relación de la Santa Sede con los países sudamericanos, porque mantuvo la relación con el rey de España. Entonces, digamos, no podía estar en los dos momentos. Además, recordemos que en esos tiempos la iglesia no la estaba pasando bien después de los tiempos napoleónicos. La cuestión es que en 1824 manda a Sudamérica, al Cono Sur, la misión Muzzi. Giovanni Muzzi, un obispo que viene de Roma. Y entre sus distintos, digamos, colaboradores, viene Giovanni Mastai Ferretti. ¿Quién es este hombre? Pío IX.
0: ¿Quién es?
35: Pero que vino aquí cuando era un curita.
0: Claro. ¿Año, profe?
35: 1824 a 1826. Llegó a Montevideo. Para quienes les interese, existe, me pueden enviar el pedido, porque yo tengo el PDF, que es el diario que hizo Mastai Ferretti de ese viaje, donde las cosas que, claro, un hombre acostumbrado a las grandes ciudades europeas, llegó a Montevideo, llegó a Buenos Aires, y a caballo fue hasta Santiago de Chile. Con lo cual tuvo una cercanía. Hay una observación de la Piedad Popular en Luján. Pero es muy, muy interesante. La cuestión es que estuvo aquí. Aquí gobernaba Bernardino Rivadavia, con lo cual había una visión. Giovanni Mastai Ferretti.
36: Y el otro,
35: Giovanni Muzzi. Muzzi con
0: doble Z.
35: Con doble Z.
1: ¿Y cuándo fue papa después, perdón? Eso...
35: En 1846, es decir, 20 años después. Exactamente. Okay, bueno, la cuestión es que dejaron testimonio, por ejemplo, una imagen de la Virgen de los Dolores que está en la iglesia de Belleville, porque hicieron todo el camino real y tuvo una, digamos, una visión muy clara de lo que eran estos países y de lo que significaba. Vio algo muy sorprendente. Donde no había curas, lo reemplazaban laicos para mantener los cultos. Entonces, le llamó la atención que fue una capilla y estaban reunidas 6 familias y uno de los padres de familia oficiaba como si fuera cura. Leyó la lectura y, claro, el tema era qué pasaba con las hostias consagradas, porque en un momento dado se iban a acabar si comulgaban. Agarraban hostias sin consagrar, la metían en el copón con las hostias consagradas, las sacudían. Y entonces
1: no se sabía cuál era
35: la voluntad de Dios, seguramente era que, porque era la fe. ¿Por qué? Al no haber obispos, pensemos que la Argentina no tenía obispo. En Buenos Aires desde 1812, en Salta desde 1819 y en Córdoba desde 1813. Por lo tanto, al no haber sacerdotes, al no haber obispos, tampoco había sacerdotes, porque no había quien los ordenara. Bueno, la cuestión es que ese es un trabajo muy, muy interesante para tomar en cuenta. y volvió al Vaticano, siguió haciendo una carrera diplomática, y es hasta hoy el Papa, después de San Pedro, que más tiempo gobernó la Iglesia Católica.
0: Wow.
35: 1848 a 1879, y que fue el Papa que quedó prisionero de Roma cuando se declara el Reino de Italia, uh-huh, y se le quitan todos los bienes a la Iglesia. Entonces el Papa, desde ese momento y hasta 1929, va a quedar autoprisionero del Vaticano, no salió más del, claro, Vaticano. Después hubo un episodio bastante complejo, porque cuando murió lo sepultaron en el Vaticano, pero él había dejado que como voluntad que lo sepultaran en la Basílica de San Lorenzo, extramuros. Ajá. Y entonces una noche se intenta hacer un operativo secreto, sacan el ataúd rumbo a la Basílica de San Lorenzo desde el Vaticano, y en la mitad, cuando están cruzando el puente sobre el Tíber, una horda de católicos, de masónicos anticlericales, tomaron el ataúd y estuvieron a punto de tirar el ataúd del Papa al río. Ah. Y ahí empezó a mejorar la relación del gobierno de Italia con el gobierno, con la Santa Sede, porque los soldados se pusieron del lado del respeto al Papa, más allá de que no tenían ninguna relación diplomática. Claro. Así que y fue el hombre aquel que, por los problemas que tenía en sus dentaduras y sus encías, las monjitas que estaban a cargo de la cocina en el Vaticano le preparaban una pasta blanda muy dulce y nutritiva. Ajá. A la que le ponían un relleno, hacían un arrolladito, que comenzó a conocerse por el nombre del Papa, el Pío Nonno.
0: Mira.
1: Oh, así que así nació.
35: Así nació, porque tenía que masticar algo que fuera blandito.
0: Blandito,
35: Así que el Pío Nono, una comida papal.
0: Ajá.
35: Después, en 1934, gobernaba la Argentina Agustín Pedro Justo, y la Iglesia había intentado, con Pío XI, hacer una reevangelización de Sudamérica. ¿Por qué razón? Porque, o de Latinoamérica más precisamente, en varios países había habido gobiernos muy anticlericales. México, por ejemplo, en México hasta 1980 los sacerdotes y las monjas no podían usar hábito.
0: Claro.
35: Era un delito. Entonces, cuando en 1980 el Papa Juan Pablo II quiere viajar, le dicen, pero usted no puede usar sotana. Uh-huh. Ah, sí, no voy. Entonces hubo una negociación.
1: ¿Y se cambió?
35: Y ahí se autorizó a los religiosos a usar hábito. 1980, acá nomás.
1: Claro, 50 años atrás.
35: En Uruguay no existe la Semana Santa ni existe la Navidad como fecha, sino que es la Semana del Turismo, la Semana de la Familia, porque el Estado se desprendió. La Argentina, como la Iglesia no tenía mucha estructura y hubo muchos inmigrantes, no tuvo esa dosis de anticlericalismo.
0: Ajá.
35: Pero en 1930 la Iglesia Católica intenta una suerte de reevangelización de los países sudamericanos, que tuvo bastante éxito. Empezó en Buenos Aires.
0: Claro.
35: 1934 se celebra el Congreso Eucarístico Internacional, el primero que se celebró fuera de Europa y de Estados Unidos.
0: Uh-huh.
35: Y que reunió 15 de los 50 cardenales que tenía la Iglesia, es decir, claro, fue un acto muy, muy potente, el desembarco del enviado del Papa, que era el cardenal Eugenio Pacelli, uh-huh, que después va a ser Pío XII, es decir, 5 años después de venir aquí, va a convertirse en Papa, y que fue un acto impresionante ese Congreso Eucarístico, que fue tan bien organizado que a la Argentina le significó duplicar la cantidad de diócesis de un día para otro.
0: Uh-huh.
35: El 20 de abril de 1934 había 11 diócesis en todo el territorio nacional argentino, y ese día se fundaron otras 10. Uh-huh. Y 12 obispos que tenía la Argentina pasó a 27. Uh-huh. En un solo día.
0: Wow.
35: Es decir, fue un acto importante,
0: sí,
35: institucional.
0: Bien, claro.
35: Pero lo importante fueron los actos. Estamos viendo algunos de ellos a través de YouTube. ¿Por qué razón? Porque el gobierno, que no era un gobierno muy popular, era un gobierno conservador, aprovechó que había un espíritu católico. Eso lo decía Juan Bautista Alberdi en Las Bases.
0: Sí.
35: Cuando hagamos una constitución, tengamos en cuenta que practiquen o no la religión, los argentinos son católicos. Eso lo decía Juan Bautista Alberdi. Por eso pone en el artículo segundo de la Constitución que el gobierno federal sostiene el culto católico, apostólico y romano. Porque para Alberdi era natural ver que la gente se persignaba al pasar por una iglesia y se practicaba. La cuestión es que llegó a haber 2 millones de personas en el acto que se hizo en el Monumento de los Españoles, donde el monumento fue tapado por una cruz gigante,
0: ah, sí,
35: para imaginar, y después Eso provocó lo que el Papa Pío XI consideró el acto penitencial más grande de la historia de la Iglesia. Uh-huh. Porque una tarde, todos los sacerdotes de Buenos Aires y que estaban de visita en Buenos Aires, confesaron hombres en Palermo. Y se calcula que hubo 700.000 confesiones.
2: ¿Serio?
35: Sí, sí, sí, fue.
2: ¿Cuánto pecado?
0: ¿Cuánto pecado?
35: Pero bueno, la Iglesia canalizó.
1: ¿Cuántos curas eran?
35: Claro. Y se calcula que eran unos 10.000 curas, pero que se la pasaron desde...
1: De bien temprano.
2: Habrán escuchado.
1: Antes de arrancar a Feynman a la mañana,
35: Y las cosas que escucharon, eso significó un reverdecer de la Iglesia. Se inauguró la Basílica de Santa Rosa de Lima, que fue una donación votiva, la segunda Basílica Nacional, y bueno, vinieron otros tiempos. El cardenal Pacelli tenía mucho prestigio porque era el que había negociado entre el Vaticano e Italia la firma de los pactos lateranenses, con lo cual el Papa dejó de ser prisionero de Roma. Bueno, esto ocurrió así y luego Eugenio Pacelli se convertiría en el Papa Pío XII en 1939, traía el antecedente de haber sido el nuncio de Hitler. Uh-huh. O sea, que tuvo discusiones con Hitler en el tiempo como nuncio apostólico en Roma, y iba a gobernar hasta 1958.
0: Así. Bueno, historias grande, de las visitas de otros papas a la Argentina. Gracias. Auspició la columna de historia Concepción del Uruguay.
3: Yo tengo el recuerdo de...
2: ¿De quién?
3: Del padre Jorge. Después el Papa Francisco.
2: Claro, claro.
3: Mucho hincha de San Lorenzo iba a las misas. Iba a las misas.
1: Ojo.
3: El motivo. San Lorenzo no andaba bien. Pero él era fanático de San Lorenzo.
35: Sí. Iba a la cancha.
3: Y muy fanático.
35: Sí, sí.
3: Y los hinchas de San Lorenzo iban a las misas porque era la única manera de ver a alguien de San Lorenzo levantar una copa.
1: No te lo voy a permitir. Sos un desubicado. No. San Lorenzo, no te metas, querido.
3: Tranquilito. Hoy es el día del veterinario.
1: Sí, se lo dimos cuenta por todos lados, ¿viste? Sí. Policía por todos lados.
3: Por todos lados.
1: Increíble.
3: Y también es el día del ingeniero agrónomo.
1: Bien.
3: Un saludo para todos. Y como todo tiene que ver con todo, hablamos del ingeniero agrónomo y estaba viendo que está comprobado que el Vaticano tiene la tierra más estéril del mundo.
2: No,
1: ¿en serio? ¿Cómo?
3: Sí, en 2000 años solo ha dado 267 papas.
4: Es excelente. En la tierra pasan los hombres. Pasan los hombres que amen Señor.
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16: 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O sea,
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18: Hola, queridos encendidos. Bueno, hace 27 años que vivo en Estados Unidos y si tendría una canilla libre sería, no me van a creer, pero acá nunca consigo y cuando voy a Argentina aprovecho. Esa Mirinda manzana es mi gaseosa preferida de toda la vida y hace años que no tomo. Un beso grande.
20: Hola, ¿qué tal? Soy María de Lugano. Y a mí me encantaría tener un dispenser también como María, de cerezas. Es más, la invitaría a María a ir a la fiesta de la cereza en España para llenarnos todo el día comiendo cerezas, viendo todas las variedades y los carnosos que son. Bueno, un besito para todos.
0: Ay, ¿cuándo será la fiesta de la cereza en España?
12: Ay, querida, vale. Vos te que sumás a todo.
0: Tiene que ser verano, ahora tiene que
12: Tenés que ir, Mary.
0: Sí,
12: que ir,
0: tengo
12: María,
0: que ir. Anda. Bueno, si tuvieras canilla libre de algo, un expendedor o una canilla, ¿no?, en tu trabajo, ¿de qué te gustaría que haya? Gabriel dice, yo tendría un dispenser de cappuccino de vainilla y chocolatada. Es un lujo con lo de la publicación. ¿No es la mandarina lo que más odian en las oficinas, además del pescado? Para el que es obsesivo con los olores, es una pesadilla, dice Gabriel. Marcelo de Constitución. Sí, tiene un poquito, tiene olor, sí, claro, todo, fuertecito.
12: Ayer tuvimos ostras acá y había olor, imagínate, claro. Y ahora mandarinas.
0: Pero la verdad es que le funcionó a esta empresa que puso canilla libre de gaseosas y un dispenser lleno de mandarinas para que la gente fuera más a la oficina, ¿no? Y le funcionó.
12: Funcionó, exacto.
0: Muy bien.
12: Hola, chicos, nos escuchamos todas las tardes. A ver, quisiera abrir una canilla en donde... Bueno, no es comida, dices, pero bueno, salís en muchos libros, dice. Me encantan los libros y me gusta mucho leer. Así que voy por ese lado, dice Guillermo, que nos manda un abrazo.
0: Jorge de Villa Ballester, les cuento que si tuviera la posibilidad me encantaría un dispenser de guaraná. Y también una heladera llena, como la de mandarinas que puso esa empresa, pero de sándwich de miga. Pan negro de crudo y queso. Pan blanco con cualquier variedad de rellenos. También pondría un imán con el número de teléfono del servicio de emergencia, porque mi escritorio estaría al lado del dispenser y la heladera y no pararía de comer y tomar. Saludos a todos, me encanta el programa, dice Jorge.
12: Hola, chicos, soy Clau de La Plata.
36: Dice Clau.
12: Soy de Mendoza en realidad, pero estoy momentáneamente acá. Qué rico sería tener canilla libre en invierno. Guisos de la abuela, y en verano ensaladas con todas o todos los colores de verduras. Cariños para todos, los quiero.
0: Graciela dice, yo elegiría un dispenser de sándwich de miga triples, pero variados y especiales. Como por ejemplo de berenjena, de lengua a la vinagreta con roquefort, de pernil de cerdo con queso, y la otra variedad de latas de gaseosa y gansia en lata. Es un catering muy caro para soñar, pero no cuesta nada. Lo importante es tener un empleo estable y cumplir un sueño, el sueño de llegar a fin de mes. Les mando un beso enorme, Graciela Di Pascuale.
12: Muy
0: último
12: bien.
0: Tommy, dale.
12: Cortito, hola chicos, soy Osvaldo de Ituzaingó y por la consigna quiero sándwiches de miga de jamón crudo, queso y manteca, si no, que no salga ninguno. Y cerveza del dispenser, toda la que haga falta. Besos para todos.
0: Son las 15, vamos al Mitre Informa primero.
3: Me dicen que están, ¿viste el sobrecito eso de...?
12: Sí, el de juguito.
3: Sí, voy a dejar de vender el sobrecito sabor naranja mango.
12: ¿Por ¿Qué?
3: Naranja y lo que no hay es mango.
0: Ah, no hay mango.
3: No hay un mango, ni un mango.
12: El niño tiene sed.
0: El de limón.
3: Ese es rico.
0: Que no dejen de vender el de limón.
12: Ah, no. ¿En serio? ¿Vale con eso?
0: Y porque hago la limonada yo con eso.
3: Buenísimo. Yo sé que un amigo me decía, mi papá
0: no,
3: se
0: no
3: dio...
0: No, primo.
12: Claro, un poco, primito, no, vos sos una vaga,
0: no,
12: querida.
0: Un poco también es primo.
12: Que te lo diga,
0: un poco y un poco.
12: Así un poco de...
15: Cocina de limón.
0: No, a ver, ¿cómo hago? El juguito.
3: A ver.
0: El rodajas de limón, de verdad.
3: Sí.
0: Rodajas, menta y jengibre rallado.
3: Qué rico.
1: Rallado, no cortado.
0: No, rallado.
1: Bien. Uh-huh. ¿Lo colás? ¿No lo colás?
0: No, el jengibre no, me encanta tomármelo.
1: Muy bien. ¿Y la hojita de menta?
0: También me la tomo, sí. Si cae, me la tomo.
1: Muy bien.
3: Bien helado es lo más.
0: Uh-huh.
3: Sí. ¿Qué te pasa, Tom? ¿Estás
0: emocionado? ¿Te gusta? Yo te voy a convidar de mi canilla.
1: De tu dispenser.
0: Dispenser de limonada.
3: Un amigo me decía, mi viejo se dio una piña terrible con el auto.
12: Ay, no.
3: Así que llegamos a la conclusión con mis hermanos. Es el momento de deshacernos de él, está muy viejo, consume entre 6 y 7 litros, digo, ¿de nafta o gasoil? No, de vino.
0: Ah, bueno.
2: Sí, papá no. Se ha tomado todo el vino.
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26: El viento le dijo a la lluvia que se vaya. Lentamente se alejan las tormentas, pero seguirá el viento en la ciudad de Buenos Aires, con presión atmosférica todavía baja, 998 decimal 2 hectopascales, temperatura 13 grados 4 décimas. La sesión en el Senado. Adelante, Móvil Mitre.
27: El senador libertario se defendió de la kirchnerista Juliana Di Tullio, quien pidió su impugnación por presunto conflicto de intereses por la ley de tierras. Joaquín Venegas Lynch cuestionó la maniobra.
28: Con respecto al capítulo tercero, que además hoy no se va a votar, con lo cual la senadora presentó una impugnación a sabiendo de que ese capítulo 3 no se iba a votar, pero por supuesto... Esta es la vieja política, yo me metí en esto, así que no me quejo, es parte del barro político y el cuero se me irá engrosando a medida que avancemos en este proceso, enfrentando a quienes destruyeron la Argentina durante más de 2 décadas.
27: Desde el Senado, Jorge Moure, Mitre Informa Primero.
26: Le responde a Caputo, que trató de tarados a los que hablan de la industria. El titular de la Unión Industrial Argentina, Martín Rappalini, le dijo a Radio Mitre que no es una declaración feliz la del ministro de Economía, quien además de decirles tarados, marcó un tono despectivo al decir la industria. Esto dijo hoy Rappalini.
29: Creo que, bueno, que no son declaraciones felices, que ayuden al diálogo que tanto se necesita para sacar este país adelante, ¿no? Y nosotros creemos que defender la industria no es incompatible con defender la estabilidad macroeconómica, la baja de la inflación, el equilibrio fiscal, la normalización de la economía. Lo que pasa es que al mismo tiempo creemos que la Argentina necesita una industria competitiva, integrada al mundo y capaz de exportar. Lo que pasa es que, bueno, venimos planteando los problemas que afectan a esa competitividad, que es los problemas impositivos, los problemas laborales, infraestructura, financiamiento, la competencia desleal que está impactando fuertemente, el bajo consumo que tenemos y la caída de actividad en muchos de los sectores industriales.
26: Asesinaron a balazos a un chofer de aplicación en La Matanza. La víctima fue identificada como Claudio Marcelo Killing, de 52 años, oriundo de la localidad bonaerense de Castelar. El ataque ocurrió cuando dos motochorros interceptaron el vehículo al abordarlo una pasajera. Los delincuentes quisieron asaltar a las víctimas. Uno de los delincuentes disparó 3 veces contra el conductor. Killing alertó a la pasajera que se resguardara antes de recibir los impactos de bala. La camioneta volcó después en una zanja mientras se desangraba y los médicos constataron el fallecimiento del chofer Killing en el lugar. La fiscalía ahora analiza las cámaras de seguridad. Buenos Aires, 13 grados 4 décimas, humedad 92%.
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6: 15, 10 minutos y acaba de arribar a los estudios de Mitre, la líder.
7: Qué suerte que llegó.
8: La 1 de la tarde acá.
6: Pido un fuerte aplauso para recibirlo a él. Al querido Tommy Reynolds.
9: Ay, Tommy, gracias por llegar temprano, ¿eh?
8: No, pero chicos, a ver, yo no sé, por ahí estoy más bajo, la silla quizás está más baja hoy y no me ven.
9: Temprano,
8: ¿viste? Ah, hoy llegué
9: cerca de la una.
8: Claro, hoy llegué, Pero vos no me viste que estaba acá al lado tuyo.
10: No. Yo leo lo que dice el guión.
8: ¿Usted no me vio que estaba enfrente suyo desde temprano?
7: ¿Eras vos?
8: Sí, era yo.
9: Es que te cortaste el pelo, Tommy, por ahí no te reconocieron.
8: Por eso fue mucho de vacaciones, entonces yo por eso también, puede ser otra. Bueno.
9: Entre verdad, que hace mucho que no nos ve y que vos estás cambiado totalmente.
8: Estoy destrozado, eso, estoy destruido. Bueno, no importa.
9: Estás envejecido, Tommy.
8: Bueno, María, para un cacho, querida, vos sos mi amiga. Dios mío. Acá si no te vas mal, o sea, te vas peor de lo que entraste. Bueno, no importa. Bueno.
9: Te vas con la autoestima por el piso.
8: Por el piso, exactamente. No, voy a hacerla muy cortita, la revista, la columna del día de hoy, porque vamos a hablar de la revista británica The Economist.
6: ¿Ah, sí?
8: Que cada 6 meses publica un índice que es muy conocido, seguramente todos ustedes lo conocen, que es el índice Big Mac. No es por hacerle chivo a la hamburguesería, pero bueno, así se conoce este índice, que simplemente, o intenta por lo menos, medir qué tan caro es vivir en un país. ¿Por qué se utiliza esta hamburguesa? Bueno, se usa porque vayas a donde vayas en el mundo, o en la mayoría de los países del mundo, aparece esta versión de la hamburguesa más famosa del mundo, y generalmente tiene los mismos ingredientes. Es el pan, es la hamburguesa, es la lechuga, una salsita, creo que tiene cebolla, y no mucho más. Entonces es como una manera de equiparar un producto en todo el mundo porque es siempre la misma. Claro, hay...
7: ¿Vale lo mismo en todo el mundo? ¿En dólares?
8: No, ahí va la diferencia. O sea, en Estados Unidos es el valor referencia, sí, que ahora te voy a contar cuál es, y después, dependiendo cada uno de los países, ahí se determina si la moneda de ese país está sobrevaluada o en realidad está por debajo de la expectativa, digamos, ¿no? A ver, si uno va a los Estados Unidos, que uno toma como foco, o por lo menos como disparador del índice Big Mac, esta hamburguesa vale casi $6. ¿Sí? Vos vas a esta hamburguesería, $6, piqui, te dan la hamburguesa. Hamburguesa sola, ¿sí? No es el combo, por la duda. La hamburguesa sola, sin las papas fritas y sin la gaseosa. Entonces, ese es el valor, digamos, que vale en Estados Unidos. En realidad son $5.60 aproximadamente, pero bueno, trato de resumirlo o de hacerlo lo más fácil posible. A diferencia de otros años, en la Argentina pasó algo.
6: Opa. ¿Qué pasó?
8: En este caso, la hamburguesa, la Big Mac, está casi $6 acá en Argentina. Wow. Si uno hace la conversión oficial, ¿no? Al dólar oficial, no al blue. Digamos, al dólar oficial, que hoy está en 1.520 pesos. Eso significa que hubo cambios con respecto a otros años o a otras actualizaciones, porque a simple vista es prácticamente el mismo valor que está la hamburguesa en Estados Unidos.
6: Ajá.
8: En Estados Unidos está $5.60, acá en la Argentina está $6 la hamburguesa. A simple vista podemos decir, che, bueno, al final entonces estamos bastante bien, porque está casi el mismo valor que Estados Unidos, che.
7: Si compré una hamburguesa acá y allá.
8: Claro, si me voy a Estados Unidos pago lo mismo, la verdad que Trump, un capo total, viene acá, nos da la ayuda, la verdad, aplauso para Trump, ¿o no? Buah. El tema es el bolsillo, porque también se mide eso, el bolsillo del argentino promedio y el bolsillo del norteamericano promedio. Uh-huh. Cuando vos haces, o cuando vos conocés cuánto le ingresa a un ciudadano norteamericano el promedio, y es casi 3 veces más que el promedio del argentino, ¿no? Claro.
7: Estoy hablando siempre... Pagan lo mismo, el otro se compra 3.
8: Exacto.
7: Y vos una.
8: Exacto. Por ese lado hay que leerlo. Porque si vos decís, che, vale lo mismo, sí, vale lo mismo, pero ¿cuántas yo me puedo comprar con mi sueldo y cuántas se puede comprar un yankee con su sueldo? Y es esto, el yankee puede comprarse 3 o 4 veces más que un argentino...

0: siquiera en negro. Encima Argentina tiene una mayoría de economía en negro, así que fíjense. La conclusión de este informe, que se conoce cada 6 meses generalmente, es que si viene un turista de afuera con sus dólares, la comida y las cosas, si quieren, el turismo o los hoteles o los distintos gastos que tenga acá en Buenos Aires, le van a parecer normales, ni muy muy ni tan tan. En su momento Buenos Aires era una ciudad muy cara, y estoy hablando de 2 años atrás, 3 años atrás. Uh-huh. ¿Se acuerdan que venían los turistas y decían, che, loco, está carísimo, a diferencia de años anteriores, en donde el peso estaba muy devaluado y les recontra convenía venir con dólares y comprarse de todo acá en la ciudad,
1: claro,
0: de Buenos Aires.
1: Ahora
0: en la
1: no gente. Es así.
0: Exacto, Mary, ahora ya no es tan así. Claro. Pero para el que vive, trabaja y cobra su sueldo, por ejemplo, acá en la Argentina, y la verdad que es una economía casi, no te digo de guerra, pero está complicada. Yo sé que me va a escuchar, por ejemplo, el oficialista, y me va a decir, bueno, si vos haces la cuenta o haces la conversión de cuánto ganás en dólares hoy y cuánto ganabas hace 3 años, y seguramente te dé que ganás más en dólares ahora que antes. Uh-huh. Eso es lo que dice el gobierno, ¿no? Que uh-huh. Es válido en cierto punto. Hay una inflación que va por encima de lo que es el dólar. De hecho, muchos especialistas dicen que el dólar está retrasado o que no se fue actualizando con lo que son los datos de inflación. Eso también son datos y es real. Ahora, si tomamos este ejemplo del gobierno, bueno, también podemos decir que en Estados Unidos o en otros países el sueldo se mantuvo también. Se mantuvo y no fue perdiendo valor, como sí pierde valor acá, frente a una inflación que todavía existe. Claro. En Estados Unidos la inflación debe ser del 4% anual, ¿no? O 3 y pico, bueno, debe ser 3 y pico, 4 anual. Acá, bueno, todavía tenemos casi una del 32, 35%. Pero bueno, lo que determinó, y ya cierro, porque no quiero ser muy técnico. Sí, lo
2: no, que me hiciste acordar que en los años de cuando Guillermo Moreno era secretario de Comercio Interior, acordó con McDonald's congelar el precio del Big Mac.
0: Tenés razón.
2: Para que pareciera que no había inflación.
1: Ay, sí, te acordás.
0: Exactamente.
1: Ay, qué locura, increíble, ¿no? Increíble las cosas que pasaron en este país.
2: Comparada, ¿no?, con el mundo, el Big Mac costará lo mismo.
1: No, es increíble.
2: No hay inflación.
0: Uh-huh. Bueno, y ahí estaba después tantas denuncias del INDEC que no medía. Sí. Estaba el índice Congreso también, que era el privado, que era casi el doble que la cifra oficial. Pero bueno, vamos a ver cortito cuáles son los países más con su moneda más sobrevaluada frente al dólar estadounidense. El año pasado, o en la última actualización, como les contaba, el peso argentino estaba entre el top 3, ¿sí?, uh-huh, de los sobrevaluados. Estaba, digamos, muy pero muy cara con respecto al turista que venía de afuera. Ahora pasa lo mismo con Uruguay. Uruguay es la moneda más sobrevaluada frente al dólar estadounidense. Uh-huh. Casi un 80% de sobre lo que es el valor que debería tener, ¿no? Uh-huh. Colombia viene después, Suiza después con su franco, la lira turca después. Después viene el colón de Costa Rica. Después, bueno, Israel, Noruega, Reino Unido, el euro también. Y Argentina está recién en el puesto número 14. O sea, fíjense cómo de un año a otro la moneda sobrevaluada, o por lo menos el peso con respecto al dólar, bajó bastante esa sobrevaluación que tenía. Así que, bueno, fíjense, un poco del índice Big Mac, un poco de cómo impacta, algo sencillo, pero que da también cuenta de lo que estamos viviendo ahora los argentinos. Los que destacan, y ya cierro con esto, algunos dicen, bueno, es algo positivo, otros dicen, bueno, hay que fijarse también en el salario promedio, que la verdad no es el mismo que en Turquía, que en la zona euro o que en Estados Unidos. Pero bueno, como siempre, desde 1986 el índice Big Mac, y en este caso dio a la Argentina el puesto número 14, chiquis.
1: Muy bien, gracias, Tommy.
3: Vivimos hablando del índice. Los gobiernos, sea el que sea, nos viven metiendo el índice todo el tiempo.
0: Ay, chico.
3: Si entre viajar a un lugar soñado con tu pareja o juntarte con tus amigos a comer un asado, ¿qué elegís? ¿Jugoso, a punto o cocido?
1: Mirá.
3: Está bueno eso.
0: Mirá.
3: La gente antes le tenía miedo al fin del mundo y le tenía miedo a la llegada del fin de mes, por ejemplo.
2: Claro,
1: claro.
3: Yo creo que lo hablaba Tommy recién, el único peso que sube es el nuestro si no paramos de morfar hamburguesas, por ejemplo.
1: No, tenés razón,
0: no deja aflojado.
3: Yo me acuerdo que trabajaba en casas de hamburguesas.
1: Ah, ¿trabajaste? Sí, mira.
3: Era el empleado del mes.
1: ¿En serio?
3: Sí, en todas duré un mes.
1: Ah, el empleado del mes.
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4: Bueno, Juan, habías prometido contarnos cómo se cortan las flores para conservarlas mejor, ¿no?
11: Exactamente, sí. En este momento, bueno, alguno si fue al mercado de flores sabe lo lindo que es ir a visitarlos y si no, lo recomiendo. El mercado de flores está en la zona de Barracas, en la calle Olavarría 3200. Es de acceso público y gratuito. Abre lunes, miércoles y viernes a las 5 de la mañana. Lo ideal es ir 5 y 4 y media, te diría también. Ajá. Y realmente las flores son muy, muy baratas. De hecho, muy baratas. De hecho, la mayoría de los puestos de flores que vemos en la calle son floristas que van de madrugada a comprar las flores. Y la diferencia es de un 50 o un 100% por lo menos.
4: Pero ¿a qué hora es recomendable?
11: Yo he ido 4 y media, 4 o 5 de la mañana y ahí tengo, o sea, si vas a las 8 vas a encontrar flores, pero ya mucha menos cantidad.
4: Claro.
11: O sea que podés ir más tarde, pero no va a haber tantas. No solo de capital, sino que prácticamente de todo el país salen camiones con las flores que van envueltas en cajas, salen del mercado de flores. Ahí fui varias veces con Luis Villafañe, que es un amigo florista, que es un capo, y él me ayudó incluso a conocer el mercado y me presentó gente. Compré varias veces con él. Tiene un Instagram muy bueno, Regia Casa. Es un florista que tiene un lugar divino en donde hace ramos. Y bueno, la verdad que si lo quieren seguir a Luis en Regia Casa, es muy, muy bueno seguirlo. Hace ramos y vende, por supuesto, ¿no?
4: Uh-huh.
11: Bueno, con él, cuando hemos ido, hemos visto las flores que son de temporada.
4: Uh-huh.
11: ¿Qué tenemos ahora? Yo le decía a Luis el otro día, viste que vas a un puesto de flores en la calle y te dice, ¿y esto qué es? Margarita, si esto es margarita, esto todo le dice margarita.
12: Margarita, querido, claro.
11: En realidad no son todas margaritas. A veces algunos floristas no conocen tanto las especies. A ver, toda planta que tiene la flor tipo la margarita, uh-huh, pertenece a lo que se llaman las asteráceas,
4: uh-huh,
11: que son los girasoles, las margaritas, los cosmos, las zinnias, porque son plantas que tienen flores tipo aster de astro, como sol. O sea, son, es como un sol, como una estrella. Vos la, la flor es como una, un sol. Entonces son todas astro o asteráceas. Ajá. Es cierto, comúnmente son margaritas. Uh-huh. La que vemos ahora, por ejemplo, es la gerbera, que es una justamente una asterácea, que es una flor de corte muy bonita para esta época, que conviene cuando la compras ponerla en agua, en un florero alto, prácticamente hasta donde empieza la flor. O sea, que se humedezca, se hidrate bien todo, todo el tallo. ¿Qué no hay que hacer con las flores que van en florero?
8: ¿Qué?
11: Dejarle las hojas. Siempre a la flor la agarras arriba y le con la mano, porque no, en general no raspan, salvo, no sé, si es una rosa así por las espinas, pero si no, lo agarras y le sacas todas las hojas y que quede solo el tallo y la flor. ¿Por qué? Porque si vos metés el tallo con la flor, con la hoja, perdón, la hoja bajo el agua se pudre. Entonces se pudre la hoja, se pudre el agua.
8: Claro.
11: Uh-huh. Entonces, siempre lo primero es sacar a mano, con un guante, con una tijera, las hojas del tallo. Entonces queda solo el tallo con la flor. La gerbera es una flor muy bonita, que tiene muchos colores y tiene buena duración. Otra que florece mucho y dura bastante son los crisantemos, que también es una llamada comúnmente margarita, que es la que sigue. Se llama la flor del emperador porque en China es muy común. Ahí la estamos viendo.
4: Ahí la estamos viendo.
11: Muestran distintos colores, rosas, rojos, amarillos, blancos. El crisantemo es muy importante. Flor nacional en China, se lo cultiva allá antes de que llegara a Occidente. La historia también, lo mismo, es para Japón. Es una flor muy importante. Hay ceremonias en Japón con los crisantemos. La fresia. Una flor inolvidable por el perfume que tiene. ¿Eh? Tiene justamente la floración como en pisos, ahí la estamos viendo.
4: De colores,
11: es un ramo, unos colores espectaculares. Muy perfumada la fresia, está entre las primeras por los perfumes. También tenemos una flor muy bonita para tener en cuenta, que es el alelí, que es la flor de los perfumes de antes, ¿eh? En los jardines. Había muchos alelíes, ahí lo tenemos, ¿eh? Es como una, como si fuera una espiga. Fíjense que es como una espiga. Con flores que van madurando de abajo hacia arriba. Parece una pavada, uno por ahí no presta atención, pero la floración es escalonada, la flor más antigua es la primera, digamos, y la flor más nueva es la última que está arriba, que es la más chiquita. Uh-huh. Así van floreciendo en forma escalonada.
8: Es un cucurucho invertido, me encantó.
11: Sí, señor, me encantó, sí, me encantó la imagen. Después tenemos bueno, el alelí se le llama el Matiola, porque es un homenaje a un italiano. El nombre científico de alelí es Matiola incana. Uh-huh. Y Mattioli era un italiano que se llamaba Pietro Andrea Mattioli. Por eso el alelí es Mattioli, su nombre científico. Y por último, porque vamos cerrando ya con el tiempo, el junquillo es este, es de la familia del narciso. Lo tenemos muy bonito también, ya está dejando de florecer el junquillo. Vamos a qué se hace entonces con la flor. Comprás la flor en el puesto de flores. Llegás a tu casa, sacás las hojas para que la hoja no caiga en el agua y se pudra el agua rápidamente. Dijimos que en los tallos hay como cañerías minúsculas por donde circula el agua. La flor va a tomar el agua. Viste que el florero, cuando lo mirás, va bajando el agua.
8: Sí, claro.
11: Porque la flor va absorbiendo. Exactamente, pues esos cañitos son cañitos de xilema. Entonces, lo recomendable es cortar en diagonal la base del tallo, como si fuera un lápiz, lo afinás, entonces va a tener más superficie para subir el agua.
4: Ajá.
11: Otro, lo que hacen otros, pero acá es la experiencia de cada uno, los que son tallos más leñosos, por ejemplo una marimonia, lo que hacen algunos es, la agarran, los ponen todos juntos y con un martillito, con algo duro, los martillan en la base del tallo para romperlo, entonces las fibras quedan más al descubierto y absorbe más el agua.
8: Claro.
11: Entonces eso es una... Lo pueden hacer la experiencia cada uno. Unos recomiendan, otros no tanto.
8: Uh-huh.
11: Y la clave además es no solo cambiar el agua, sino cuando cambio el agua, vuelvo a cortar el tallo varias veces, un centímetro o dos centímetros, para que lo que cicatrizó, entre comillas, del tallo y no deja pasar agua, vuelva a pasar el agua, como dijimos antes, por esos cañitos de xilema.
8: Cañerías.
11: La cañería de xilema. Así que machacar el tallo en la base... o cortarlo con forma de lápiz, punta de lápiz.
4: Ajá.
11: Sacar las hojas y el cambio de agua, hacerlo regular cada dos o tres días. Algunos le echan Azúcar. ¿Conviene? No conviene mucho porque el azúcar atrae hongos o bacterias. Claro, exactamente, claro. Con lo cual te pure el agua. Ponerle limón, relativo, porque puede cambiar el pH del agua. Con lo cual tampoco puede ser del todo. Lo mejor es cambiar por agua limpia, salvo que sea un producto específico para nutrientes que vayan en el agua del florero. ¿Cuánto se pone de agua? Y es como un plato de comida, como dice Luis, ¿viste? Un plato cargado que rebalsa medio feo, ¿viste? Un florero con el agua hasta tope, no queda muy elegante, que digamos. Okay,
12: menos,
11: el agua por la mitad o de la mitad un poquito para abajo, ¿no? Bien. No llenarlo, no tiene que rebalsar como un plato de comida. Tiene que mantener la elegancia de un florero con agua solamente hasta la mitad.
12: Qué bueno.
4: Excelentes consejos. Gracias, Juan.
13: Un día espectacular para estar en la camita.
11: Sí,
4: escuchando radio.
13: Escuchando la radio. Por ahí estás acompañado con alguna señorita.
12: Bueno,
11: ¿por qué
13: esta
11: no?
13: Pareja que estaban haciendo cucharita. En eso suena el teléfono. Ella atiende. Hola. Bueno, chau. Y le pregunta: ¿quién era, mi amor? No, era mi marido. Dice que va a llegar tarde porque fue a la marcha del Congreso con vos.
12: ¡Ah! ¡Muy bueno!
14: ¡Maldito aparato! ¡Se volvió a cortar!
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0: 15 horas 33 minutos en Buenos Aires, cielo nublado, la temperatura 13 grados 4 décimas, el viento del sur a 15 kilómetros por hora. Aerolíneas Argentinas vuelve a dar ganancias. Aseguran que la empresa estatal registra utilidades y pagaría impuestos a las ganancias por primera vez. La Asamblea de Accionistas aprobó el balance correspondiente al ejercicio operativo finalizado en 2025. La empresa registró utilidades, es decir, ganancias, por segundo año consecutivo. Abonará 6 mil millones de pesos en impuestos. El resultado financiero le permitió a la compañía recuperar un patrimonio neto positivo tras más de una década. La firma estatal no requirió aportes ni transferencias de fondos por parte del Estado Nacional durante el periodo. Aerolíneas operó con un promedio de 300 vuelos diarios, transportó más de 12 millones de pasajeros. La conducción de la compañía dice que redujo su planta de personal, es decir, echó gente a la calle, e inició la renovación de la flota de aviones con fondos propios. Más sobre la sesión en el Senado.
1: En el arranque de la sesión al rojo vivo, por un lado los pedidos de la kirchnerista Anabel Fernández Agasti y de licencia por maternidad y el radical Fama, operado recientemente, no prosperaron para que participen de manera remota. Asimismo, en otro pasaje del debate, el conflicto con Brasil se metió en el recinto. Tras duros cuestionamientos del peronismo, la jefa del bloque libertario, Patricia Bullrich, reclamó el regreso del embajador de Brasil en la Argentina, Julio Vitelli.
2: Yo le pido al presidente Lula y le pido a Brasil que vuelva el embajador Vitelli a la Argentina. Que eso es lo que nosotros queremos. Que se separe la política de las relaciones institucionales estratégicas que Argentina y Brasil han mantenido siempre. Y le pido que le haga llegar este mensaje al presidente Lula de parte de nuestro bloque y de quienes nos acompañan, y presentaremos un proyecto en la Comisión de Asuntos Constitucionales de Relaciones Exteriores para que así sea.
1: Desde el Senado, Jorge Moure, Mitre informa primero.
0: Fútbol. Está definida la fecha para la Supercopa Internacional. El partido entre Rosario Central y Estudiantes de La Plata se llevará a cabo el sábado 26 de septiembre. Aún no están definidos ni la hora ni el estadio para la final. En Buenos Aires, 13 grados 4 décimas, humedad 89%.
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5: Bueno, hoy estamos con la visita de los papas.
26: Exactamente, profe. Es la gran noticia de estos días. Y vamos a recordar al único papa que visitó la Argentina, a pesar de que hubo antes y después Pablo VI, que fue el primer papa viajero. Uh-huh. Después vino Juan Pablo I, que duró 33 días su pontificado, por lo tanto no tuvo posibilidad de hacer ningún viaje. Y luego otro gran papa viajero, que fue Juan Pablo II, uh-huh, para el cual hubo una ventaja biológica. Cuando asumió como papa tenía solo 58 años. Uh-huh. Pensemos que el papa Prevost nos parece un hombre joven y tiene 70. Claro. Es decir, era muy joven, deportista. Recordemos que se escapaba desde Castel Gandolfo a esquiar a los Alpes. Era un hombre de buena salud hasta que tuvo el famoso atentado en la Plaza San Pedro, que obviamente implicó un deterioro de su salud. Pero hay que aclarar por qué vino dos veces y tan seguido. El Vaticano y Londres negociaron durante muchísimos años el reencuentro de los dos jefes de la Iglesia, uno de la Iglesia Católica y el otro de la Iglesia Anglicana, uh-huh, en Londres, porque ya la reina Isabel había visitado al Papa en el Vaticano. Uh-huh. Pero faltaba la visita de cortesía. Entonces, eso que había sido una negociación muy, muy compleja, recordemos que la Iglesia Anglicana se separa de Roma en los años 1500, la fecha estaba determinada para la primera quincena de abril de 1982. Una negociación de años. El 2 de abril se produce la toma de las islas por las tropas argentinas, la Operación Rosario, y ahí entonces el dilema para el Vaticano era no ofender al pueblo católico de la Argentina y que se tomara esa visita a Londres como una cuestión en la cual se mezclara lo político. Pero tampoco se podía desairar una negociación que llevaba mucho tiempo, entonces se decidió que el Papa Juan Pablo viajara a Londres y luego que... pocos días después se tomó la decisión de que el Papa viniera a la Argentina. Fue quizá la visita papal con menos tiempo de planificación porque tenía que ser en medio de la guerra. Sí. Llegó el Papa a Buenos Aires el 11 de junio de 1982, es decir, tres días antes del cese de fuego declarado por las tropas argentinas en las Malvinas, y el Papa ahí hizo un periplo gigantesco, lo recibió el general Galtieri, presidente de la República, sí. Tuvo algunas entrevistas, pero fundamentalmente dos grandes encuentros religiosos, uno en Palermo, donde más de un millón de personas fueron a rezar por la paz, y dijo una frase que quedó en la historia: hagamos con nuestras manos una cadena más fuerte que las cadenas de la guerra.
5: Sí, claro.
26: Esa frase fue muy impactante. Luego viajó a Luján, ahí viajamos varios en el tren papal que llegó a...
5: ¿Estuviste ahí?
26: Estuve allí, tengo el boleto todavía guardado entre mis tesoros, desde Morón hasta Luján. Lamentablemente ese vagón está en la playa de cargas de la estación Aedo, un poco a la intemperie, en vez de ser conservado como lo que es, una joya del patrimonio argentino, el tren presidencial. Está la foto muy simpática del Papa saludando dentro de ese tren. Llegó a Luján, celebró una misa y luego retornó a... Para quienes nos siguen por YouTube, ahí está la foto en el tren presidencial argentino al paso por Moreno. No hubo declaraciones de índole político, pero el hecho de que a los dos días de que el Papa viajara nuevamente a Roma y que en ese momento se produjera la rendición, hoy lo hemos olvidado, pero provocó mucho rumrum político diciendo, entonces el Papa vino a decirle a Galtieri que se rinda, el Papa vino a presionar por la rendición argentina, y quedó ese rumrum durante mucho tiempo. Por eso se pensó una visita pastoral mucho más amplia, que se cumplió en 1987. Si alguien supone que eso va a tener alguna repercusión de índole político, hay que recordar que vino el Papa a principios de abril, a fines de abril fue el levantamiento de Semana Santa de Aldo Rico, y ese año el gobierno perdió escandalosamente las elecciones en el mes de septiembre, a la vez que el Congreso argentino le regaló al Papa como, digamos, agradecimiento por su visita, la sanción del divorcio vincular. Ajá, digo, bien. Para entender que las cosas religiosas no necesariamente tienen un impacto político. Visitó Viedma, visitó Salta, visitó Córdoba, visitó Mendoza, visitó Rosario, visitó Buenos Aires, visitó también Luján, y se convirtió eso en un verdadero baño de popularidad. También visitó Viedma para el gobierno le dijo, mire, ahí vamos a poner la futura capital. Bueno, vamos. Ráfagas de 80 kilómetros por hora durante la misa, vale la pena ver las imágenes de YouTube, porque parecía que se iba a volar el altar con papa y todo. Pero bueno, esa fue la visita de Juan Pablo II. Todo esto enmarcado en el medio de la mediación por el canal de Beagle, que resolvió Alfonsín con un plebiscito, que le agradeció especialmente el Papa Juan Pablo II cuando lo recibió en Ezeiza. Gracias por lo que usted hizo por la paz.
5: Mira.
26: Así que le mandamos un saludo a un oyente de este programa. Tiene muchos oyentes este programa.
0: Gracias a Dios.
26: José Ignacio López, vocero de Alfonsín, que lo acompañó al Papa en todo ese viaje. Bien. Y que a veces, cuando logramos tomar algo más que un cafecito, logramos que nos cuente algún chisme, pero bueno, eso no se hace. Un saludo,
0: grande,
26: ¿no?
0: Un abrazo.
5: Bueno, gracias, profe. Miren la hora que se hizo. Vamos cerrando.
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14: Vamos, Meri, vamos.
15: Pasteles de hoy, cumpleaños. Chichi. Pastel para Cata Miatelo, que cumple 3 añitos, de parte de su empleada Aide.
14: Ay, bien, ¿sí? Beso.
15: Bueno, hola, encendidos. Quiero pedir un pastel para Martín, mi esposo, Martín, que hoy está cumpliendo 45 años. Gracias por ser el compañero de mi vida y por estar siempre. Que tengas un día espectacular. Oh. Te saluda Laura de Morón.
14: Beso grande.
15: Buenas, chicos, les pido un pastel para Valentina, mi hija, que hoy cumple 18 años.
14: Beso.
15: Estoy muy orgullosa de la mujer en la que se está convirtiendo. Feliz cumpleaños, que sea muy feliz. Lo dedica mamá Claudia.
14: Beso.
15: Hola, quiero un pastel para Tomás, mi mejor amigo, que hoy cumple 30 años, dice Nico.
14: Un beso grande, un beso también para Sebastián Izarriaga de Mar del Plata y para mi querida amiga Cecilia Huenga.
15: Muy bien.
16: Y yo para mi hija Irene, que hoy cumple 32 años.
14: ¡32 ya!
16: 32.
14: ¿Cómo pasa el tiempo?
16: La doctora. La doctora, así que.
15: Para todos ellos, el pastel.

0: y usted con el sabor.
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1: trae suerte.
3: Vamos, Mary, vamos.
1: La suerte que le trajo este programa, bien, chicos, a Martita Ford.
3: Más suerte no puede tener.
4: Ir Miami no.
1: Sí,
4: Julio.
1: No, porque viajó a Disney con un hombre que conoció en su concurso para conseguir novio.
4: Mira qué bien, sacó un novio, un
3: consiguió
4: concurso.
3: Novio.
1: No consiguió novio. Hizo un concurso para conseguir novio.
3: Y él, larguita, ¿no?
1: Sí, sí. Lo hizo en Blender. Y bueno, el conductor, porque ahí trabaja con Listorti.
4: Amo Listorti.
1: Bueno, y entonces le preguntaron, porque ella fue a Disney, ¿con quién fue? Y dijo, yo voy a decir que el concurso se me fue de las manos, chicos.
3: ¿Ah, sí?
1: Dijo.
3: No, quieren, ya está,
1: entonces
3: yo,
1: le preguntaron, ¿con alguien del concurso fuiste?
4: Yo iría.
1: Con el ganador del concurso, y dijo, sí. ¿Pero qué? ¿Estás noviando? ¿Estás chongueando? ¿Qué onda con ese pibe? Dijo, no. Novios no somos, pero bueno.
3: Algo
1: nada,
3: hay.
4: Hay esa dentadura, Dios mío.
1: Bueno, y el ganador del concurso, que se llama Juan Manuel,
4: este
1: dijo que
4: estamos viendo es.
1: Sí, es el ganador, dijo que él fue el que dio el primer paso, ¿eh? Dice que
4: pobre. Sí. ¿Qué más? Yo también daría el primer paso, el segundo, todo.
3: Hasta no, yo daría el paso.
1: Impresionante, muy lindo el chico, ¿no? Lindo. Bueno, chicos, terrible lo que le hizo Icardi a Wanda.
3: ¿Qué le hizo?
4: ¿Qué hizo, María?
3: Qué turro,
4: ¿qué más le hizo?
5: Wanda no.
1: No, bueno, qué sé yo, no es que se lo hizo a Wanda, pero es una mojada de oreja porque armó un rompecabezas con una foto de él con la China Suárez y les hizo a las hijas armar el rompecabezas.
3: A él le van a romper la cabeza, sí.
4: Pero es lo más cache que hay en el mundo.
1: No, pero aparte viven pensando en qué le hace uno al otro, ¿no? Estos siguen enamorados.
3: Enamoradísimos.
1: Porque no sueltan ninguno de los dos.
3: ¿Es rompecabezas o está hecho con venecita eso?
4: No, no es rompecabezas.
1: Rompecabezas. Que armaron ellos y que le hicieron armar a las nenas y Wanda está que trina.
4: Wow, Wanda solta. Déjalo este
1: furioso. Bueno, chicos, la Joaqui.
4: Alamos la Joaqui.
3: Hoy todos somos la Joaqui.
1: La Joaqui le dedicó un tema a Luke Ra.
4: Obvio.
3: Se lo iba a perder.
4: Hay que facturar.
3: Ya están facturando.
4: Hay que facturar.
1: A ver. Sí, bueno, junto grabó una canción.
6: ¿Este es Luke Ra?
1: ¿Cómo?
3: No.
1: Grabó una canción junto a Perro a Callejero Fino. Perdón.
3: Este es Callejero Fino.
1: Callejero Fino, sí. Hicieron un videoclip. Ahí está el videoclip, lo estamos viendo.
4: De Fino no lo entendí, pero.
3: Yo te digo, llega a vender ese collar. Yo vivo 25 años.
4: Callate, vos te la gastás en una noche. ¿Qué venía a mentir vos? Dale.
1: ¿Qué dice el estribillo de la canción?
3: ¿Qué dice el estribillo?
1: Hoy te vi y me di cuenta de que ya no te hago falta. Me hace sentir que soy yo quien está en falta.
3: Mirá.
1: Falta con falta arriba.
6: Claro,
1: ¿no?
6: Falta.
7: Claro, bien.
4: A lo falta.
6: Sí. Alta.
1: Falta.
6: Alta.
1: Rima con palta, pero claro. No está la palabra.
3: Mire, esto está hecho en el penal de.
1: No, en la calle. Dice, lindo, quedó claro que hablamos idiomas distintos.
3: Mirá.
1: Me saqué el chaleco, pero ahora me blindo. Lindo con lindo.
6: Sí. Claro.
1: Preferís la joda y yo prefería tus mimos.
4: Ahí no rimó mucho, te digo, pero no importa.
3: Más que un. Parece una propaganda de Fernet Branc.
5: Sí, yo también lo pensé eso, sí, tal
6: el
5: cual.
6: Alcohol,
5: es verdad.
6: Todo alcohol.
5: Bueno. Con el viajero, el mete en el dedo, en la.
6: Qué lindo. En una botella de plástico cortada.
3: Ordinario como diente de madera.
4: Así va a terminar su hija.
1: Bueno, y por otro lado, chicos, Luke Ra está desgastado.
3: Sí, sí, me imagino cómo debe estar.
1: Que está emocional y mentalmente desgastado.
3: Y sí,
1: me hago el gil.
3: Después de ver el video ese.
1: Me estoy apagando de una manera que no sé cómo solucionar.
4: Ay, pobre, a mí estas cosas me dan lástima.
6: Todos únicamente lo dice.
1: Terrible.
4: Pues se separaron, es un duelo.
3: Pero que no lo veo. ¿Por qué no tenemos que enterar? Estos siguen facturando igual.
5: Porque facturar con el dolor, eso está bien. Si nosotros en cualquier momento uno tiene un duelo, hay que facturarlo.
1: Las mujeres ya no lloran, las mujeres facturan. Y los hombres también. Bueno, dos videitos que nos alcanza nuestro compañero Noel Zapatero.
3: Qué grande Noel, ¿eh?
1: Dicen las malas lenguas que así se moviliza la producción de encendidos. Y no solo la producción. Cuando llega la comida a la radio.
4: Estos son los viernes en la ladera.
1: Toda la radio se moviliza de esa manera.
6: Ahí pasó.
4: Bombas.
6: Ahí pasó Rolo, mirá.
4: Los viernes a la ladera. De acá de la cocina.
1: El hambre.
3: Esto es una menos cinco.
4: Esto es el viernes.
1: ¿Qué son?
4: Sí, boludo.
6: Una menos cinco.
4: Ahí está. Chicos, abrimos la heladera. Ahí viene.
1: Los patos desesperados atrás de la comida.
3: Cuac, cuac.
1: Bueno, y para no. No, mira. Terrible. Y para...
3: Saludo a la ONU.
1: Y para no, para cerrar con algo.
3: ¿Verdad que?
6: Es gratis. Bueno.
4: Chicos, abrió.
3: ¿Es verdad, María, que la ONU está pensando en largar comida desde helicóptero?
1: Sí, sí, sí, sí. Bueno, para cerrar, chicos, Yanina Logilati, capitana del barco recreativo que busca marineros que quieran ir a pescar con ella.
3: ¡Ah, la pelota!
1: ¿Qué te parece, Rolo?
3: Divina.
1: ¿Te gusta?
3: Me encantó.
1: Tiene dos terribles, terribles inflables en, en los pectorales.
4: Ahogar, eso te va, no se va a ahogar nunca, ¿eh?
3: Esta flota, flota.
1: Dios mío. Divina. Bueno, ¿qué pasó en la Argentina mientras esto pasaba en la farándula?
4: Buena noticia, chiquis. Aumentó la marcha de patos. Mirá.
3: ¿Cuánto, cuánto?
4: Un 5,2%.
3: Argentina,
1: Argentina, Argentina.
3: Quedamos empatados.
4: Todos en la heladera.
3: Vamos, vamos, todos a la cocina.
1: Mientras tanto, vamos a cantar un temazo de Madonna. Que un día como el de hoy, del 86. Sí. Chico, el 86 hace 40 años.
4: Y sí, claro.
1: Fue el más escuchado del mundo. Y dice así.

0: salió un poco de desajuste.
1: Sí, un poquito, fuera bueno. De cine, pero...
0: Sí. Bueno. No, no parecíamos Queen, no, pero
2: no,
0: sí.
2: No, no,
0: no, no, no, no. Bueno, no importa, iremos mejorando con el tiempo.
3: Bueno, dale, nos vamos.
0: Sí, nos vamos, pero nos mañana vamos. Volveremos y seremos encendidos. ¡Chao!

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0: 16 horas 1 minuto en Buenos Aires, temperatura 13 grados 4 décimas. Declaró ante la justicia la joven rubia que corría semidesnuda por Avenida del Libertador mientras la perseguía Facundo Moyano. Adelante, Móvil Mitre.
1: Aproximadamente 2 horas de declaración de Candela Arizaga, la novia de Facundo Moyano, quien se presentó en la Fiscalía Flagrancia en Avenida Ricardo Balbín al 3500. Desligó de la situación vivida en el barrio porteño de Belgrano a su novio, Facundo Moyano.
2: Estuve inconsciente hasta ayer y nada, y lo primero que pude es contactarlo a él. Yo no tenía abogado, cuando pasó todo esto yo no tenía abogado. Estorto salió a defenderme muy bien, se lo agradezco, pero yo... Ayer, cuando tomé conciencia de esto, busqué un abogado para venir acá y nada más.
3: ¿Tuviste miedo?
2: ¿Huiste de una situación? No, para nada, chicos, para nada. Si no lo hubiera dicho,
4: o sea,
2: obviamente.
4: Entonces, ¿te llevó a obviamente salir así a la calle? ¿Te llevó a esta
2: varias cosas que atravesé yo psicológicamente? Y bueno.
5: ¿Le decís a Facundo?
2: Ah, espero verlo pronto.
3: ¿Estás
5: siendo amor? ¿Estás bien?
2: Sí, sí, el problema nunca fue con él. Es un brote psicótico yo tuve.
1: Alan Zurita, Mitre informa primero.
0: Sobre la interna peronista al senador Mayans, ahora se le suma la legisladora Juliana Di Tullio, es para que Kicillof y Máximo Kirchner lleguen a un acuerdo.
6: Aún en un desorden todavía visible, con una oposición todavía muy atomizada, ¿no? Y desordenada, y que seguimos discutiendo, que ya me tiene podrida, pero bueno, me tiene podrida a mí, imagínense el resto. La gente nos detesta y tiene razón. Yo coincido con la gente, o sea, me molesta a mí, así que me imagino lo que debe joder al que sufre todos los días, ¿no? A la que sufre todos los días.
0: Femicidio disfrazado de explosión de celular. Detienen a un hombre por matar a su esposa. Es Gerardo Gasparuti, investigado por el asesinato de la investigadora Lucila Pagani. El acusado había afirmado que el auto se despistó e incendió por culpa de la explosión del celular de la mujer. Las pericias descartaron la presencia de teléfonos quemados y confirmaron que el habitáculo había sido rociado con nafta. Gasparuti quedó alojado a disposición de la Fiscalía de Córdoba mientras aguarda ser indagado bajo secreto de sumario. Cielo nublado, temperatura en Buenos Aires 13 grados 4 décimas, humedad 89%.
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Muy buenas tardes a todos. Arrancamos otro programa de Bravo por Mitre, como siempre, acá en Radio Mitre, desde las 4, sin Fernando por unos días. Pero ya va a llegar, ya va a volver. Hoy con lluvia, con congreso, con un montón de cosas. Vamos, ahí vamos.

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1: Y ahí arrancamos con este clásico, ¿dónde va la gente cuando llueve?
2: Un grande.
1: Hoy llovió de verdad a la mañana, ¿eh? Yo me empapé.
3: Tremendo.
1: Equipo, me empapé. Me empapé tanto que me tuve que sacar la zapatilla y ponerle algo para secarlas adentro.
2: Diario.
1: Me empapé. Diario, todo, sí. Así que después lo pude rescatar y bueno, obviamente se lea, pero me empapé a la mañana, ¿eh? Tuve que andar por la calle un poco y claro. Bueno, se pasó. Pasó lo que tenía con paraguas, todo, tenía el piloto, todo.
4: No,
1: pero
4: nada.
1: Cuando llueve mucho, los pies se mojan. Así que, ¿dónde va la gente cuando llueve? Algunos estamos acá en el estudio, otros están. Ahora creo que no está lloviendo, por suerte. Ahora le vamos a preguntar a Mariana cuando la saludamos cómo va a seguir el día. Pero algunos estamos acá, otros trabajando y hay marcha también. Hay gente que está en la marcha en el Congreso. A pesar de la lluvia se juntó. No tanta gente, pero hay algo de gente frente al Congreso mientras se debate, obviamente, la ley de propiedad privada. Vamos a saludar al equipo. Le ponemos comienzo a este programa y la saludamos primero a Mariana para que además nos diga cómo va a terminar esta jornada que arrancó muy lluviosa.
4: Arrancó muy lluviosa, ya lo sabíamos. Buenas tardes, Nico. Buenas tardes para vos. Buenas tardes para todos. 13 grados 4 décimas en este momento. Cielo nublado, por lo menos en la zona de AMBA. Pero atención que sigue la alerta amarillo por viento. Viento fuerte. Va a venir viento fuerte del sur en cualquier momento, está al llegar. Lo que va a hacer que después baje la temperatura y va a ser también que bueno, las ráfagas sean muy interesantes, pero lo que dice el pronóstico es que hay probabilidad de que sigan las lluvias, que haya lluvias aisladas, no así ya las tormentas, el tormentón que tuvimos más temprano no, pero sí alguna que otra, algún chaparrón, alguna lluvia puede haber durante toda la tarde y también la noche, sobre todo en el sector de AMBA, pero bueno, como dije, después este viento sur va a hacer que a partir de mañana la temperatura esté más baja, entonces vamos a sentir un poquitito más de frío.
1: Ya se pero siente igual un poco más fresco,
4: se
1: ¿no?
4: siente que cambió, pero además la buena noticia fin. Es que además del frío quizás ya despeje y podamos ver el sol, por
1: esa,
4: lo menos vamos a poder ver el sol un ratito.
1: Sí es una buena noticia,
4: con que frío pero sol. Con el sol
1: se había perdido, ¿no? Hola perdido le vamos a decir al sol, claro. Se fue, se rajó, claro. No sé qué pasó, pero bueno,
4: pero acá está
1: Juancito. ¿Cómo va todo?
2: Muy bien Nico, un gran abrazo para todos. Yo no sé si es este viento sur que ha traído, pero hace segundos nada más Boca ha anunciado un nuevo refuerzo y River va a tener otro también, pateando el mercado, pero por los aires. Así que yo no sé si los trae el viento o qué, pero es una tarde de novedades, va a ser una tarde de novedades, así que aquí estamos para compartirlas en el medio de un fútbol argentino que ya oficialmente no se detiene.
1: Bueno, muy bien. Hoy lo tenemos Iván porque jueves de estrenos, está presente acá con nosotros.
2: Podemos confirmar el jueves.
1: Podemos confirmar que jueves. Cuando lo vemos a Iván, ahí confirmamos, claro. Obviamente.
4: Y el bandejeo, que además.
1: Y además. Confirmamos que jueves cuando entra quién, Mariana.
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1: 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Siento
4: hoy,
1: que si, vale más.
4: Si era un día ideal para que tuviéramos esta visita, sí, el día lluvia, era hoy.
1: Feo,
4: era hoy.
1: Nublado,
4: la
1: frío.
4: La semana era hoy.
1: Es realmente tal ideal. Cual, pero tal bueno.
3: Cual. Yo traje en las alforjas un peliculón que se estrena hoy. Peliculón. O sea, es de las que hay que ir. Peliculón. Y que tiene que ver con lo que hablaba recién, nuestra compañera Mariana. Porque tiene que ver con la temperatura.
1: Bueno, muy bien.
4: Epa,
1: Me gusta, lo vendió bien. Bueno, después cuando arranquemos vamos a arrancar con ese entonces.
3: Sí, arrancamos con el estreno
1: de pista, nada, pero vamos con ese. Canosa, ¿cómo va todo?
5: ¿Cómo va? Acá me siento jamón del medio, dicen los chicos. Sí. ¿No está medio apretado? Sí, estamos un poco, pero hasta ahora no corro
4: peligro. Están lindos, en la cámara están lindos.
1: Hay algo que está
4: también
1: como más apretado.
5: Estoy
1: no sé.
5: Entre Iván Steinhardt y Rodrigo Jorge, lo tengo enfrente a mí, y a vos al costado. Bueno, estamos atrapadas, pero no, estos chicos son...
2: Es que la banda, digamos, izquierda de la pantalla de la gente, la derecha del conductor,
1: claro.
2: Sufre modificaciones.
1: Sí, sí.
4: Acá
5: se va manteniendo.
1: La izquierda del equipo está más... La derecha, verdad, hay cámara.
5: acá hay rotation, ¿viste?
1: Sí, es verdad.
3: Acá somos. Esto es más un Mónica y César de mucho tiempo,
5: claro,
3: ¿no?
4: Podríamos ser un noticiero.
2: Somos vecinos, contrafrente, tranquilo.
5: Acá,
2: ahí hay
0: vista abierta.
5: Si
0: claro,
5: te toca, acá, si te toca la computadora que funciona, sos Gardel. Pero funciona todo acá. Bueno, vamos a hablar de muchas cosas en el mundo del espectáculo, pero vamos a arrancar en un ratito también con Tini, que está en París, bueno, que ha subido muchos posteos a su cuenta de Instagram. Y un rumor, hay un rumor, y en realidad lo confirmó prácticamente Gustavo Méndez, que la familia de Tini, o al menos la madre y el padre, no irían a su casamiento. Me parece un montón, me parece un montón ese dato. Ellos se van a casar en diciembre, ya contamos. Ella, me entiendo que está en París mirando un poco qué tipo de vestido se va a poner. Pero bueno, lo cierto es que él está manejando...
1: Acortadita, lo fue elegida a París.
5: Sí, chicos, alto glamour. Si hay plata, que se note, claro. Igualmente lo tiene bien ganado.
1: No,
5: así que,
1: pero obvio, es un artista de primerísimo nivel.
5: Así que vamos a contar un ratito eso. La vía María que estaba contando, yo voy a guardar para el final algo de la Joaqui y de Callejero Fino, porque viste que cuando las mujeres se separan, al menos las últimas que estamos viendo, artistas urbanas, hay que facturar. Y facturando y facturando, vamos armando un tema nuevo y en redes...
2: Yo no, la velocidad, ¿no? Se peleó hace...
5: La, en realidad,
2: salió.
5: No sé en el caso de ella, pero cuando ella en realidad no es la que quiso cortar la relación, fue él, pero cuando una mujer se separa ya vienen procesando hace un año antes.
2: Es verdad.
5: Y bueno, así que debe haber más temas que ese. Bueno, pues después nos vamos a meter en todo eso.
1: Lo tenemos acá al señor Rodrigo Jorge, como siempre acá.
0: ¿Cómo estás, Nico? Un gusto estar acá.
1: ¿Todo bien?
0: Muy bien. Pila de temas hoy. Sí. Una jornada política muy intensa por lo que está ocurriendo en el Senado. Sesión desde las 14 con el proyecto de propiedad privada, pero además otros temas. Porque, Nico, habló Victoria Villarroel.
1: Me interesa eso.
0: En el marco de la ausencia del presidente Javier Milei, que hace algunos minutos se reunió con el presidente de Ecuador, Daniel Noboa. Recordemos, Victoria Villarroel no está presente decidiendo la sesión del Senado porque está, bueno, está en el Ejecutivo ahora. Sí que está...

0: Le respondió Victoria Villarruel al gabinete y además tenemos otros temas vinculados.
1: Después me los vendés, quédate tranquilo. Hay un montón. Vamos con esto de a poquito, que vamos a tener tiempo para desarrollar. Exacto. Y vos me estabas hablando recién del Senado, del Congreso. No está Victoria Villarruel presidiendo, lo decía, justamente porque está ejerciendo la función del presidente. Exacto. Pero nos vamos a ir al Senado, porque está Jorge Moure y en el Senado se está debatiendo la ley de propiedad privada sin el capítulo de tierras, recuerden, pero vamos a contactarnos con él para que nos cuente las novedades. ¿Qué está pasando en este momento? Jorge, ¿cómo estás? Nico te saluda.
2: ¿Qué tal, Nico? Muy buenas tardes. Así es, cerca de 39 oradores se anotaron para el proyecto de inviolabilidad de la propiedad privada, así que estaríamos hablando cerca de las 10 de la noche, aproximadamente, un poco más, un poco menos, estaría votando esta ley, como bien decían, ¿no? Con la eliminación del capítulo 3, el polémico capítulo 3, sobre el tema tierras. Y se dio hace unos minutos una situación que marca un poco el termómetro de la votación, del famoso poroteo. ¿Por qué te digo esto? Porque el senador Mayans hizo un pedido para que el proyecto volviera a comisión. Se puso a votación, se necesitan dos tercios para una moción, para un pedido de esas características, pero el resultado marca un poco lo que, bueno, se puede por lo menos rastrear y juntar en los pasillos del Congreso. Porque terminó 31 votos afirmativos pidiendo para que esta iniciativa volviera a comisión y 38 negativos, con lo cual esos 38 se van a dar vuelta y podría ser el número que se pueda llegar a conocer cerca de las 10 de la noche con una media sanción que por ahora hay expectativa, hay un buen clima, pero esperan, obviamente, hasta el final del debate, que está caliente el debate, porque se dieron distintas situaciones, Nico. Por un lado, bueno, tanto el pedido de Anabel Fernández Agasti como el del radical Flavio
1: fueron rechazados, ¿no?
2: Exactamente, fueron rechazados, van a la Comisión de Asuntos Constitucionales. Después se dio otra situación, bastante tensa, por cierto, que fue, recordarás, en las por lo menos últimas horas, el pedido de Juliana Di Tullio, apuntando contra Joaquín Venegas Lynch, pidiendo una impugnación para que no pudiera votar por conflicto de intereses, por el tema tierras, porque tiene empresas vinculadas, bueno, al sector del campo. Bueno, Joaquín Venegas Lynch tomó la palabra en cuestiones de privilegios, se defendió, apuntó contra la vieja política, hizo un descargo y todo sigue como si nada. Pero por otro lado, también, Nico, como para marcar un poco este punteo de lo que fue ocurriendo en estas primeras horas, el tema Brasil también se metió en el recinto por distintas situaciones que se vivieron, tanto el pedido de José Mayans como también de Martín Soria. Recordarás, Martín Soria, actual senador, pero fue ministro de Justicia de Alberto Fernández. Bueno, apuntando justamente con el tema de Brasil, tomó la palabra, recogió el guante Patricia Bullrich y le pidió expresamente a el presidente Lula que vuelva el embajador de Brasil en la Argentina. Estamos hablando de Julio Vitelli. Este es un poco el panorama de lo que se está viviendo en este momento en un recinto que ahora, bueno, se ha calmado, pero que hemos vivido momentos de muchísima tensión en el marco de este punteo que te comenté.
1: Bueno, interesante, ¿eh? El informe, en un rato seguro nos vamos a volver a conectar para que nos amplíes y ver cómo sigue, pero bueno, el dato que vos nos dabas es que probablemente haya o está dando vuelta la idea de que puede tener 38 votos, porque es en la primera votación lo que consiguió el oficialismo. Con esos votos tendría media sanción. Ese ya me parece que es una de estas noticias de la tarde, ¿no?
2: Sí, totalmente, totalmente. Este número que se conoció, que se plasmó, por lo menos en esta votación, marca este número mágico que está justamente en los pasillos del Senado y que es el número que hoy por hoy tiene el oficialismo y que podría materializarlo cerca de las 10 de la noche.
1: Gracias, Jorge. En un rato seguramente nos volvemos a conectar. Bueno, hay obviamente mucho movimiento en el Senado, lo decíamos, afuera hay una marcha. Se había anunciado que para el día de la votación, hoy 6 de agosto, iba a haber una marcha que la encabeza obviamente los sectores opositores, hay movimientos sociales, hay que decirlo que algunos artistas también salieron a pedir por esta marcha. Una fue Lali, que dijo hay que marchar, y algunos más. Pero bueno, es una marcha, no, la verdad, hay que decirlo también para ser justo, no es muy masiva la marcha, pero hay gente en el Congreso protestando por la ley. En principio

0: En principio la marcha iba a ser contra el artículo de la ley de tierras. Finalmente, como se saca el artículo de la ley de tierras, bueno, de todas maneras se mantuvo la marcha, pero tiene como otro... Sí, queda ahí un
1: otro
0: poquito,
1: color.
0: Con otro color.
1: No está la CGT, Nico.
0: No está la CGT, ese no es un dato. CGT. Que después vamos a hablar de la CGT porque está pensando en hacer algunas movidas. Quiere volver a las calles, está ahí trabajando. Así que después vamos a contar un poquito más.
1: Y mañana parece que algunos grupos que hoy iban a movilizar al Congreso van a San Cayetano.
0: Bueno, por eso, la CGT y los movimientos sociales suelen tener más participación el día de San Cayetano. Que por lo general la marcha, la movilización suele tener un tono opositor. Así que veremos también mañana qué pasa con San Cayetano. Quería hacerte una pregunta, porque vos me estabas contando hace un rato que tenías un audio de Patricia Bullrich hablando justamente del tema de la ley de tierras.
1: Correcto.
0: Cuando estuvo recién en la sesión.
1: Sí, bueno, porque el gobierno, si bien tomó nota, Nico, de esta situación que está avanzando en el Senado con una ley de un capítulo 3 que consideraba trascendental, que de hecho lo pedía Milei, y hoy se está tratando en el Senado, probablemente salga la media sanción en la Cámara Alta, sin la ley de tierra. Fuimos al Senado a hablar con Patricia Bullrich para ver qué clima se generó después de este acuerdo que tuvo con los bloques aliados, con los senadores que le dijeron, bueno, para que esta sesión avance y no se caiga, tienen que retirar el capítulo. La senadora Patricia Bullrich aceptó y esto nos decía respecto a si el gobierno, el oficialismo, consideraba o no una derrota. En el audio 2, de esta forma lo reflejaba Patricia Bullrich.
2: Hay veces que uno logra el 100% de las cosas que plantea, otras veces logra el 50%. Esta es la democracia cuando no hay mayorías absolutas, como la sufrimos durante tantos años en el kirchnerismo.
1: ¿Hay un culpable? Porque el gobierno consideraba trascendental el capítulo de tierras. ¿Lo toman como una derrota? ¿Cómo hay alguien que...?
2: El gobierno consideraba trascendental todos y cada uno de los capítulos. Pero también sabemos que estamos en un parlamento en el que somos un 30% y los demás tienen otras ideas, otras formas de pensar, y las leyes salen con consenso. Si no, a ver, ¿qué pasaría? No tendríamos ley. Lo que va a salir hoy es mucho mejor que lo que había hasta ahora.
0: Bueno, ahí estaba Patricia Bullrich admitiendo, con algunas palabras, tratando de justificarlo, pero lo que fue, y hay que decirlo, también una derrota para el gobierno, que no pudo llevar adelante este capítulo que era importante para el gobierno, pero que tuvo que retirarlo, porque si no, la ley no salía.
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0: ¿Cuál va a ser tu primer tema, Juancito?
4: Bueno, el primer tema irá por el costado de lo más urgente. Y lo más urgente tiene que ver con Boca y el anuncio de un nuevo refuerzo.
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5: Iván, al peliculón se suman otras películas que se estrenan aquí, que vamos a dar cuenta dentro de un ratito, pero prepárense. Peliculón.
0: ¿Cuántas son? ¿Cuántos estrenos hubo?
5: 8 estrenos.
0: 8 estrenos, bueno, está bien, moderado, ¿no?
5: Moderado, es cierto, solemos tener semanas con más, pero 8 estrenos, está bien, ¿no?
0: Obvio.
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0: Seguimos en Bravo por Mitre. Sufrí un pequeño accidente en el corte, pequeñísimo.
1: ¿Sí?
0: Porque
1: sí.
0: Estaba.
1: Cosa que pasan.
0: Viste que vino Florida Garden. Y yo dije, me voy a comer un sanguchito de Florida Garden. Hay unos chiquititos que tienen tomate, mayonesa, tipo chips. Claro, tipo chips.
2: Irresistible.
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1: Directo a la remera. Zapate que es negra.
0: Suerte que es negra. Ya limpié, le puse un poquito de sal para que diera la grasa. Pero un pequeño incidente. La cámara no se sabe. Ahí está. No se llega a ver, por suerte. Ahora lo voy a sacudir, no se llega a ver.
1: Soy experta sacando manchas. 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
0: Un desastre. Bueno, pero vale la pena.
1: Sí.
0: Vale la pena.
1: Parece un lunes.
0: Vale la pena para el Florida Garden. Juancito, me hablabas de Boca.
3: Te hablaba de Boca porque ha confirmado con un comunicado hace minutos nada más en sus redes sociales que el ecuatoriano Ener Valencia llegará mañana por la tarde al país y el sábado también, pero por la mañana en este caso, se va a hacer los estudios médicos correspondientes y será, de no surgir inconvenientes, nuevo jugador de Boca. ¿Quién es Ener Valencia?
0: ¿Qué sensación te da?
3: Mira, Valencia, para empezar, fue titular con Ecuador en el Mundial.
0: Sí.
3: No fue el mejor Mundial de Ener Valencia, como tampoco fue el mejor Mundial de Ecuador, sacando aquel partido que le ganó a Alemania. Es un delantero que obviamente está en el último tramo de su carrera. De hecho, Boca lo adquiere en calidad de libre. En noviembre va a cumplir 37 años.
0: Ajá.
3: Es un futbolista que pasó por la Premier, que jugó en el Inter de Porto Alegre un tiempo largo, allí lo dirigió el Chacho Coudet, y que venía de jugar en el Pachuca de México con 8 goles en 22 partidos, lo cual es una cifra normal. ¿Qué es lo que creo yo? Que Boca se quedó sin 9 porque se le lesionó Vareiro. Vareiro va a estar por lo menos un mes más afuera y no sé si un poquito más. Con lo que Boca tiene alrededor, y en un tiempo corto de espera, sin pagar la ficha, a mí no me parece mal.
0: Ok.
3: A mí me parece.
0: No, hay un riesgo, yo lo pensaba, mira, pero pensando, viendo el caso Cavani, hay un riesgo, claro, de edad, que vos, viste, decís, esto tiene un límite.
3: Y en Boca ven edad avanzada, un delantero que viene, pero este no es un delantero que tenga mucho registro de lesiones, repito, fue titular en el Mundial con Ecuador. Y repito, Boca no paga la ficha, o sea que la inversión no viene gratis, ¿no? Por supuesto, va a cobrar un sueldo en dólares y seguramente sea bastante oneroso, porque si no paga ficha, todavía el sueldo es más caro. Pero teniendo en cuenta estas variables, que Boca necesita un 9, que tiene a Vareiro, que lo va a recuperar, pero que todavía le falta, y repito, que no paga la ficha, me parece estratégicamente un buen puente. No creo que venga a ser el nuevo Palermo ni el nuevo ídolo, pero para llegar a final de año no me parece una rareza o una locura. Después, por supuesto, va a tener que demostrarlo en la cancha, como todos. Eso le cabe las generales de la ley. Pero Ener Valencia, entonces, mañana viernes, estará ya en la Argentina y se va a transformar en nuevo jugador de Boca.
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0: Son las 4:31 en la ciudad de Buenos Aires. 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
0: Seis horas, 32 minutos, cielo nublado, temperatura en Buenos Aires 13 grados 5 décimas.

0: mercados en negativo, hay caídas de activos financieros y el riesgo país de Argentina supera los 430 puntos básicos. Las acciones, por ejemplo, de Mercado Libre en Nueva York se desploman más de 5% en Wall Street tras presentar el balance. En la plaza local, el índice Merval cae 1% impulsado por bajas en los principales bancos. El mercado sigue con atención los debates del Senado sobre propiedad privada y reforma del Banco Central. Caso de antivirus en Europa. Un ciudadano franco-argentino contrajo la cepa Andes, aunque no presenta síntomas. Las autoridades lo aislaron en Galicia. Sin embargo, este caso no tiene relación con el brote registrado en el crucero Ondius, que había comenzado su trayectoria desde Ushuaia, en Tierra del Fuego, con destino a Cabo Verde. Conmoción en San Luis por el asesinato de un joven al que prendió fuego la novia. El chico tenía 22 años, agonizó 5 días. Se llamaba Lautaro Britos. La agresora, Luna Agüero Regalado, tiene 20 años, fue detenida, está imputada por el delito de homicidio agravado. El hecho ocurrió en el barrio La Ribera de Villa Mercedes, cuando la mujer roció al joven con combustible y lo prendió fuego, como se denomina, a lo bonzo. El joven Britos intentó huir en la bicicleta, pero tenía llamas en el cuerpo y cayó herido a los pocos metros. Fue auxiliado de urgencia por los vecinos. El ataque le provocó graves lesiones en las vías respiratorias y una neumonía que desencadenó su fallecimiento. Ahora la fiscalía pide prisión preventiva para la acusada. Temperatura en Buenos Aires, 13 grados 5 décimas, humedad 88%.
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0: Seguimos en Bravo por Mitre. Hay todavía muchas novedades en el caso que involucra a Facundo Moyano y a su pareja o supuesta pareja, Candela Arizaga, porque hoy finalmente ella declaró en sede judicial. Fue hace un ratito, cerca de las 4 de la tarde, salía de una fiscalía en la zona de Saavedra. Y ahí está Lanzurita, que obviamente estuvimos cubriendo este caso desde que obviamente arrancó ya hace 2 días. Alan, ¿cómo estás? Nico te saluda.
1: Nico, buenas tardes. Así es, una declaración que duró aproximadamente 2 horas. En la sede de la Fiscalía Penal Contravencional y de Faltas número 3, especializada en violencia de género. Esto, el traspaso a fiscalías ocurrió en el día de ayer, cuando la unidad de flagrancia ya había terminado su etapa de investigación. Y bueno, a ver, varias cuestiones. La primera, la que más llamó la atención fue el hecho del cambio de abogado. Según ella, según Candela, Diego Storto nunca fue el abogado, sino que él asesoró, estuvo en contacto con la familia, la preparó, digamos. Pero su abogado formal es Roberto Herrera, el hombre que la acompañó en el día de hoy a declarar y a la salida. Quedó muy rara esa situación porque incluso, ahora estoy tratando de por lo menos de que me lo confirme esto Diego Storto, pero una de las preguntas de los colegas hacia Candela es que habría existido una especie de arreglo o entendimiento entre Moyano y Candela para que no prosiguiera la causa, que no siguiera, y que por ello Storto decide apartarse. Ella lo desmintió absolutamente, y bueno, ahora es una incógnita a ver si efectivamente fue por eso que Storto no siguió o qué fue lo que pasó en el medio para que Roberto Herrera asumiera la defensa. Perdón, de Candela.
0: Roberto Herrera, sí, es un abogado muy conocido, penalista, que ha incluso sido abogado de, por ahí la gente seguramente cuando lo nombre se va a dar cuenta, de Víctor Manzanares, el contador de los Kirchner, uno de los principales arrepentidos en diferentes causas, en la causa de la ruta del dinero K, digamos, un abogado de peso, Roberto Herrera.
1: Bueno, cuando le preguntábamos eso también dijo que él, todo lo contrario, él ha ido con muchas causas en contra del kirchnerismo. Incluso me han comentado
0: él fue en esa causa, fue en contra del kirchnerismo porque Víctor Manzanares se arrepiente y es uno de los principales testigos contra Cristina y bueno, el que cuenta gran parte de cómo era la maniobra, pero claro. Le digo que es un abogado importante, a eso me refiero.
1: En lo que respecta a la declaración en sí de Candela, bueno, desligó totalmente a Facundo Moyano de lo que sucedió, admitió que tuvo un brote, que no es que estaba escapando de él, sino que escapaba de todos. ¿Por qué? Porque no los reconocía debido a su estado y que por ello escapaba. O sea, creo que ni ella misma sabía dónde estaba. Y de hecho, reconoce que recién ayer recuperó la conciencia, ¿sí? 48 horas después del hecho aproximadamente, y que por ello decide contratar los servicios de Roberto Herrera. Una de las últimas preguntas que le hace un colega, la última pregunta en realidad, cuando la indaga acerca de si era la primera vez que consumía, hizo una sonrisa así como medio cómplice, el abogado la saca de golpe, como diciendo listo, ya está, no digas más nada, y se retira. Se va a Candela después de haber caminado aproximadamente una cuadra, decide esperar, hablar con nosotros, y se retira. Pero bueno, volviendo a la declaración en sí, desliga a Facundo Moyano de lo sucedido, quiere establecer contacto con él, a pesar de que en este momento no se puede, recordamos sí que rige una restricción, claro, para con Facundo Moyano de no solamente acercarse a ella o estar alejado de un radio de 300 metros, sino de poder comunicarse con ella. Recordamos los cargos, es imputación por lesiones leves más privación ilegítima de la libertad en contexto de violencia de género. Esto todavía continúa, la investigación sigue. Por supuesto, según palabras de Candela, no va a haber ningún tipo de acusación en contra de Facundo Moyano. Claro. Todo lo contrario, a pedir que se levante esa restricción.
0: Mira, tenemos un audio que podemos compartirlo cuando ella salía, y qué es lo que decía. Lo compartimos, dale.
2: Estuve inconsciente hasta ayer y nada, y lo primero que pude es contactarlo a él. Yo no tenía abogado, cuando pasó todo esto yo no tenía abogado. Storto salió a defenderme muy bien, se lo agradezco, pero yo ayer, cuando tomé conciencia de esto, busqué un abogado para venir acá y nada más.
3: ¿Huiste miedo?
2: ¿Huiste de una situación? No, para nada, chicos, para nada. Si no lo hubiera dicho, obviamente.
4: ¿El consumo te llevó a salir así a la calle? ¿Te llevó a esta situación?
2: Varias cosas que atravesé yo psicológicamente. Y bueno.
3: ¿Qué le decís a Facundo?
2: Nada, espero verlo pronto.
3: ¿Estás siendo amor? ¿Estás bien?
2: Sí, sí, el problema nunca fue con él. Es un brote psicótico yo tuve.
0: Bueno, ahí estaba el audio contándolo ella. Bueno, el testimonio es fuerte, la verdad. Yo más allá de todo, yo no sé si no sé si decirlo o no, no sé si se da cuenta bien de la situación. Dice, tuvo un brote psicótico, bueno, no. Fue, digo, obviamente ya empieza a ser un tema por ahí personal, si en el caso de que no haya delito, de que él no haya tenido un hecho de violencia, es un tema de las vidas privadas de ellos, pero estamos hablando de una chica que está en una situación compleja, digamos.
5: Hizo un posteo en
0: a la vez también ella. Entiendo Facundo Moyano, digamos, pero bueno, es un tema que tendrán que resolver ellos, en el caso de que no haya ningún delito.
6: Nico, corriendo en plena avenida del Libertador, y una cosa es si Candela Arizaga a Diego Estorto le contó algo distinto, porque Estorto salió a contradecir a Moyano en su momento y dijo, claro. Cuando Moyano salió de la fiscalía, dijo, está todo claro. Estorto dijo, no está todo tan claro. Es decir, ¿le contó algo distinto Estorto de lo que le dijo Herrera? ¿Cambió algún tipo de versión o algo? ¿O avisó algo?
0: Es un tema. Alan, te agradecemos por la información, por el móvil. Es uno de los temas de estos días, obviamente, por el impacto que generó. Gracias, Alan.
1: Hasta luego.
0: Bueno, ahí estaba Alan Zurita, desde la Fiscalía de Saavedra. Yo, insisto, me da la sensación de que, obviamente, fue, hizo una declaración larga, 2 horas, como nos decía Alan, lo delegó a Facundo, en el caso que no haya delito, bueno, ya es una cuestión de la vida privada, pero si es como ella dice, ella tuvo un brote, o un brote psicótico, producto de o del consumo, de lo que sea, bueno, es un tema para atender, ya es de su vida privada, obviamente, pero es un tema que bueno, por su salud, por lo que sea, por la de Facundo, es un tema para atender.
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0: De hecho, se conoció hoy una llamada al 911, que es la llamada que hace el portero del edificio donde estaba Facundo Moyano y Candela. Él llama y dice, no sé a qué número llamar, dice, empiezan a hablar, se presenta, dice, no sé a qué número llamar, pero hay una emergencia médica, dice. Es una persona de acá, apellido Facundo Moyano, dice el portero. El operador del otro lado le dice, ¿qué edad tiene el masculino? Dice, 30, 35 años, está sufriendo un ataque al corazón, eso me dijo. El operador le pregunta, ¿usted qué sería de él? Vigilador, seguridad privada, de acá del consorcio del edificio. Le pregunta dónde vive y él vuelve a decir, me dice que tuvo un ataque al corazón, si puede, por favor, si pueden llamar a una ambulancia porque no sé a qué número llamar. Después el diálogo sigue, le van pidiendo obviamente unos datos, mandan la ambulancia. Pero acá lo que revela este hombre es que en ese momento, me imagino que por ahí ya estaría en la calle, por el horario da, este llamado es a las 5:03 de la mañana, él llama al portero y le dice, estoy teniendo un ataque al corazón, no sabe si es cierto o no, o está, pero bueno, hay un episodio ahí evidentemente que todavía hay que terminar de dilucidar qué fue lo que pasó ahí.
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0: Bueno, vamos a cambiar de tema. Y hace un ratito Iván nos prometió que tenía, ¿cómo dijiste? ¿Un peliculón?
7: Peliculón.
0: Así, peliculón. Bueno, así dijo. Nada, ahora lo tenés que contar.
7: Ahora lo cuento. Se llama Día D, bajo presión. Algunos probablemente hayan visto los carteles ahí por la ciudad de Buenos Aires. ¿Qué cuenta Día D, bajo presión? Los 3 días previos al Día D, a la invasión a Normandía. Ahora, se han contado muchísimas historias de esto. De hecho, Steven Spielberg, con Rescatando al Soldado Ryan, ha sido el autor de la recreación más cruda, visceral y espectacularmente filmada de la historia del cine sobre ese episodio. Y de hecho, algo de eso hay en esta peli. Pero no está centrado en eso. La película se centra en la, el pedido del ejército norteamericano.

0: americano por un meteorólogo experto, porque si bien la misión ya estaba planificada con fecha y hora, necesitaban un meteorólogo para que él les diga cómo va a estar el tiempo, con las mediciones del tiempo de aquella época. Tenían un meteorólogo propio, el ejército norteamericano, pero este hombre venía con pergaminos de ser un capo total. Bueno, lo que se produce en esos tres días, para el espectador, lo que se produjo históricamente, pero para el espectador en este caso, son momentos de una tensión increíblemente increyendo todo el tiempo, porque estamos jugando contrarreloj de una misión que todos sabemos que va a ocurrir. Primer acierto de este director, que se llama Anthony Maras. Segunda película de este tipo. La anterior fue en 2018. Y había manejado la tensión en esa película, que era terrible, porque era la historia de historia verdadera del secuestro del personal de un hotel en Bombay, y de hecho la película se llama Hotel Bombay, un hecho histórico por terroristas y secuestradores, pero era terrible cómo estaba manejada la tensión de esa película. Aquí utiliza mucho del pulso narrativo que se tiene que tener cuando la gente sabe cómo termina.
1: Claro.
0: Titanic,
1: lo que va a pasar.
0: Sabemos cómo termina. El barco se hunde. El tema es cómo un director se las arregla para contarte una historia en el medio de eso y mantener la tensión y la emocionalidad a flor de piel. ¿De acuerdo? Aquí sabemos que el día D existió y sabemos cómo terminó, además. Bueno, ¿cómo te cuento esta historia? Yo les puedo asegurar que hacía rato que no entraba a ver una película tan entretenida y que maneje tan bien la tensión de una situación que, por supuesto, enfrenta dos modos de ver la meteorología distintas. Para explicarlo con manzanas, el meteorólogo norteamericano se basaba en los datos históricos, y este hombre, experto, decía, esos datos no sirven para nada acá. Digamos que la parte del conflicto estaría ahí. La actuación de Andrew Scott, yo les estoy avisando ahora, 6 de agosto, que esta actuación es de Oscar y es de nominación al Oscar el año que viene en la temporada de premios. El manejo de la contención de este personaje, porque sabe perfectamente dónde está metido, con quién está hablando, el mandamás de todo esto es Eisenhower, nada más, interpretado por Brendan Fraser muy bien, pero este actor logra lo que pocas veces se puede lograr, que el rictus facial pueda mostrar de manera notable y contundente la contención y la procesión que le va por dentro a este personaje. Por todos estos motivos, les digo, vayan a entretenerse al cine, a ver una historia que ocurrió realmente. Después hay notas en donde hay gente que afirma que, salvo por algún detalle de licencia artística, lo que se cuenta es básicamente cómo pasó. Pero sobre todo para ver un gran trabajo actoral y una película que no decae en ni un minuto. ¿Viste cuando te decían esas películas que te hacen agarrar los brazos de la butaca y estar para adelante? Eso es Día de Bajo Presión, recomendación, una de las películas que más me gustó del año, lejos, dentro de este género, ¿no es cierto?
1: Me gusta la recomendación, me gustan las películas de guerra, hay muy buenas películas de guerra, así que le voy a poner un porotito para ir a verla.
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0: Seguimos en Bravo por Mitre. Canosa.
1: Voy a hablar de Tini, voy a hablar de DePaul. Concretamente arranco con Tini, que hizo algunos posteos en sus redes, estuvo subiendo un carrusel de fotos, como suele hacerlo habitualmente. En una se la ve, bueno, una imagen muy amorosa con su perrito, con Fifi, un perro que adoptó allá por el mes de agosto del año pasado. Y lo cierto es que los rumores, como comentaba, que según el periodista Gustavo Méndez, los padres de Tini no irían a la boda. Falta poco y no falta tanto, en realidad. Falta mucho, falta poco. En realidad, diciembre estamos ahí nomás. Y además, para una boda de semejantes características, obviamente ya están organizando todo. De hecho, como conté, ella está en París. Ahí se la ve saliendo de un local de una marca muy conocida, saludando muy gentilmente a sus fans. Bueno, lo cierto es que está distanciada de sus padres. Ella, por supuesto, sabemos que tiene un vínculo con Alejandro Stoessel, quien fue su mentor, de alguna manera, quien la llevó a los medios sin que le manejó su carrera durante mucho tiempo. Después el padre estuvo muy enfermo, ella también lo acompañó, pasó un momento muy complejo, que lo contó además en sus shows y en redes sociales. Pero con quien está manejando ahora su carrera y hablando mucho es con Aquiles Rojo, que es el socio de Alejandro Stoessel. A veces es mejor distanciar un poco con las cuestiones de trabajo con la familia, porque se mezcla todo, y además me parece que también es un buen momento para ella también para cortar un poco el cordón. Bueno, en los últimos shows de Futura no estuvo presente Alejandro Stoessel, estuvo Aquiles, como dije, y también otra de las sospechas es que el hermano de Tini estaba también muy pegado a Rodrigo De Paul y no se lo ha visto últimamente. De hecho, su madre no la acompañó a los partidos de Mundial, ella estuvo muy cerca de Rodrigo De Paul y de hecho hizo algunos posteos, así que bueno, veremos. Lo cierto es que están organizando la boda, que sería el 19 de diciembre, en un lugar muy top, con algunos invitados muy famosos, por cierto, gente también que ha compartido, con quien comparte Rodrigo De Paul en la selección, y tengo entendido, al menos hasta ahora, si no modifica, que Bárbara Díez sería la wedding planner.
0: Bueno, suele ella ser wedding planner de famosos,
1: sí,
0: estrella,
1: claro.
0: Así que
1: sí, sí.
0: Probablemente lo sea.
2: Sí, sí. 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
1: Juancito, ¿en un rato qué vas a tener?
2: Bueno, en un rato, así como Iván presentó la película de la semana y peleará por ser la película del año, yo voy a presentar el traspaso del año, que directamente va a ser así, porque River va a pagar la cifra más alta que alguna vez haya invertido un futbolista, un club argentino en un futbolista, que es el de Thiago Almada, ¿eh? Bueno. Ya directamente la gente lo sabe, porque esto viene hace varios días, pero hoy finalmente se llegó al día D, jugando.
1: Me gusta.
2: La palabra. Sería el día T, sí, en el día este caso.
3: El día T.
2: Así
3: día
2: que
3: T.
2: Lo vamos a contar.
1: Después me vas a dar datos. Vamos a la tanda y ya venimos.
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0: 17 horas, 1 minuto, cielo nublado, temperatura en Buenos Aires 13 grados, 5 décimas. Sesiona el Senado, la información con el cronista parlamentario de Radio Mitre.
1: Cerca de las 10 de la noche se estaría votando el proyecto de inviolabilidad de la propiedad privada, según fuentes parlamentarias del oficialismo. Le dijeron a Radio Mitre que tendrían 38 voluntades para darle media sanción a la iniciativa, que tal como venimos informando, retiró el controvertido capítulo 3 de extranjerización. Desde el Senado, Jorge Moure, Mitre informa primero.
0: Creció la producción minera, así lo informó el INDEC. En junio registró un aumento de 1,7%, interanualmente la suba fue de 11,4%. Con respecto al primer semestre de 2025, en los primeros seis meses de este año 2026, el crecimiento fue de 8,4%. La Conmebol celebró la caída del proyecto de Infantino. A través de un comunicado, la Conmebol expresó su preocupación por las reiteradas acciones unilaterales adoptadas sin recurrir al diálogo ni a los mecanismos institucionales previstos para el tratamiento de iniciativas como la del presidente de la FIFA. Además, la Confederación Sudamericana afirmó que quienes tienen la responsabilidad de conducir las organizaciones del fútbol deben privilegiar siempre el diálogo, el respeto a las normas y el intercambio constructivo. La Conmebol invitó a preservar la unidad de la familia del fútbol, actuar con responsabilidad institucional, fortalecer el diálogo y respetar plenamente los mecanismos de gobernanza, porque dice que por encima de cualquier diferencia primero está el fútbol. Aires 13 grados 5 décimas, humedad 88%.
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0: Seguimos en Bravo por Mitre, está fresco, ¿no, Mariana?
1: Sí, está fresco. Tenemos en este momento 13 grados 5 décimas, el cielo está nublado, 88% la humedad y atención que sigue el alerta amarillo por vientos fuertes. Y vientos fuertes del sur, recién veíamos hace un ratito en la tele en Zárate ráfagas de más de 90 kilómetros por hora, fuerte, así que bueno, eso, hay muchas zonas que están siendo afectadas. Atención con este alerta, prestarle justamente atención.
0: Bueno, en el Congreso hay manifestantes, son pocos, no hay muchos. Hace un ratito tiraron una de las vallas, hay mucha policía también, vallando toda la zona del Congreso, pero es la marcha que se había anunciado, sobre todo contra el capítulo de la ley de propiedad privada que incluía el tema tierras. Finalmente se sacó, pero la marcha se mantuvo. Chiquita la marcha, no es una marcha muy grande. Me voy a meter con Rodrigo Jorge en un capítulo que de alguna manera incluye al Congreso, al Senado, porque en el Senado está la vicepresidenta Victoria Villarruel. Hoy no preside la sesión, pero es su casa, por decirlo de alguna manera, porque la vicepresidenta de la Nación es la presidenta del Senado, que es donde hoy se está discutiendo todo. Sigue la pelea, ¿no? ¿Sigue la pelea entre Villarruel y el gobierno?
2: Y te digo, Nico, que no termina. Y se siguen escribiendo capítulos. Round 1 y se siguen contando varios porque permanece esa tensión. Si bien el presidente Javier Milei no está en el país y, como decías recién, Victoria Villarruel está a cargo del Ejecutivo, hoy la vicepresidenta de la Nación participó de una misa en la Catedral Metropolitana, acá en la Plaza de Mayo, donde estuvo en esta ceremonia en la sesión para recibir al enviado del Papa León XIV, que como sabemos va a estar visitando la Argentina, específicamente tres ciudades en el mes de noviembre, y cuando la vicepresidenta se retiraba de la Catedral Metropolitana, le hicieron algunas consultas, de hecho nuestra compañera Mercedes Ninzi le pudo consultar sobre la tensión que hay con varios miembros del gabinete, Nico, que le vienen pidiendo la renuncia.
0: Sí, el primero fue Santilli, el segundo fue Quirno,
2: el segundo, y el propio Milei, que esta semana dio varias notas, incluso se refirió a la elección de Victoria Villarruel como vicepresidenta, ya por el 2019, ya un hecho tal vez en el tiempo, pero este tema volvió a reflotar. Victoria Villarruel dijo, Nico, que no desestabiliza al gobierno y además se refirió así, el gobierno le va a permitir o no estar o ver al Papa León XIV, habló de esta situación también, pero en particular se refirió al vínculo con la Casa Rosada y esto decía la vicepresidenta de la Nación.
3: Yo no desestabilizo a nadie, nada más lejos de mí, porque yo en todo momento tengo apego y respeto a las instituciones del país, a la Constitución Nacional, y todo lo hago por amor a la patria. El canciller creo que se ha excedido, pero es una cuestión que creo que ya deben ser dichas estas palabras cara a cara, no para escandalizar a la población.
2: Ahí estaba entonces, Nico, la vicepresidenta Victoria Villarruel. Además, aclaró en esta conversación en la puerta de la Catedral Metropolitana, dijo: no renuncio.
3: El problema es que a veces no se pueden expresar los disensos. Y yo soy una persona que fue votada para respetar las instituciones, para asegurar el correcto funcionamiento del Senado de la Nación y del Congreso. Y aquellas cuestiones en las que estoy de acuerdo, he colaborado de la misma manera que cuando he ejercido mi libertad de expresión.
4: ¿Usted va a seguir vicepresidenta en el cargo?
3: Por supuesto. Los argentinos nos han elegido como fórmula y voy a honrar el compromiso y el deber que me legaron los argentinos.
0: Bueno, es lógico, digamos, ¿no? Pero hay algo que también es cierto y que casi todos los movimientos que está tomando Victoria Villarruel, que es parte de la fórmula presidencial que ganó y que se supone que es parte del gobierno, van en contra del gobierno. Entonces ahí yo entiendo lo que dice ella. Dice, no, porque las cosas hay que decirle en la cara y yo no... Pero si vos todas las decisiones que tomás van en contra del gobierno.
2: Claro.
0: Y la verdad, si no te gusta lo que está haciendo este gobierno, pero vos sos parte de este gobierno, se supone. Ahí hay, obviamente, estamos hablando de una relación que se rompió, que incluso yo creo que han entrado en juego cuestiones ya personales.
2: Sí, totalmente.
0: Más allá de las diferencias políticas.
2: No, claro.
0: Pero bueno, si cada vez que abre la boca Victoria Villarruel, cada vez que hace un movimiento, cada vez que hace un gesto, o cada vez que toma una decisión, esa decisión va en contra de lo que quisiera el gobierno, y es incómodo también.
2: Incluso, y si querés, Total, totalmente. Y si querés, traemos un ejemplo con lo que está pasando ahora en el Senado. La votación y la polémica por la votación de Anabel Fernández Sagasti, la senadora kirchnerista, y el senador de la Unión Cívica Radical, Flavio Fama, que sí. Victoria Villarruel dijo, no, ellos pese a estar a distancia, recordemos, Fernández Sagasti está en la provincia de Mendoza, cursando un embarazo, dijo, no puedo asistir a la sesión por la ley de propiedad privada. Tampoco el senador Flavio Fama, pero Victoria Villarruel consideraba que ellos podían votar de manera telemática, es decir, de manera remota.
5: Remota.
2: Pero muchos dentro del Senado y a la mañana decían, el protocolo COVID ya terminó.
5: No, y además, a ver, te abre eso una abrís una puerta, si eso se aprueba, que cualquiera levanta la mano y dice, che, bien, yo no estoy medio cansado.
6: ¿Qué le pasó al senador? ¿Por qué no?
5: Hubo una operación.
2: Una operación.
5: Una operación, sí. Creo que, no sé si de rodillo, no quiero decir algo que no sé. Tuvo una operación.
6: Pero los dos, digamos, tienen una prescripción
5: médica.
6: Son
5: casos diferentes. Anabel Fernández Sagasti está embarazada. Y no puede, vive en Mendoza, no puede viajar en avión. Uh-huh. Y tiene complicaciones también para moverse por tierra, obviamente.
2: Claro.
5: En la última etapa.
2: No le recomendaban viajar. Victoria Villarruel ahí como que terció en esta discusión y dijo: bueno, habilitemos. ¿Se acuerdan el voto en época de pandemia? Que sí, votaban telemáticamente. Bueno, habilitemos eso. Muchos en el Senado dijeron: no, el protocolo caducó. El senador tiene que estar en su banca. Acá se forma el quórum y el debate se hace de esta forma. De hecho, Patricia Bullrich, Nico, salió a responderle al respecto. Dijo esto Patricia Bullrich sobre este tema. En el audio 3 está esta discusión que también escalaba en el Senado.
7: No se puede. El reglamento de la Cámara es un instrumento constitucional. ¿Qué dice la Constitución? Las cámaras dictarán sus propios reglamentos. Ni siquiera se puede cambiar sobre tablas. Así que lo que hizo la vicepresidenta de la Nación es un mamarracho jurídico.
5: Ahí está Victoria Villarruel. La Camarta me trae un audio. Está bueno para poner un poco de contexto. Es una entrevista que le hacen a Milei, a Javier Milei, Victoria Villarruel, cuando eran candidatos.
6: De Bonelli.
5: Claro, la hace Marcelo Bonelli. Les hace una entrevista a los dos. Candidatos todavía no habían asumido.
6: Sonrientes,
5: muy felices, plena campaña, ay, los dos muy dicharacheros. Y les pregunto, obviamente, algo que era lógico en el contexto en el que veníamos. Porque quien era presidente y la vicepresidenta de ese momento, Alberto Fernández y Cristina Fernández de Kirchner, estaban a los tiros. Peleados a muerte. Fue salvaje esa pelea. Sí. Salvaje. Hay otros antecedentes. Bueno, también Cobos con Cristina, sí. Scioli con Kirchner. Bueno. Chacho. Y les pregunta si se iban a pelear. Mira, escuchémoslo.
8: ¿Cómo va a ser la relación entre ustedes? Porque vieron que todo lo que son. Suponete que el 10 de diciembre sos presidente de la Nación, ella vice. Todos los presidentes se pelean con los vice y los vice con los presidentes. En la historia. No sé, en la historia se pelearían o no, o serían la excepción a la regla.
9: La verdad es que nosotros, a ver,
8: tengo cuento. Una lista, por ahí tenía la lista de todas las peleas de los...
9: Está bien, pero...
8: Menendualde...
9: No sé cómo es los otros casos, pero nosotros antes de ingresar en la política nos conocíamos y éramos amigos. Es decir, es más, te digo, hasta no es que tenemos 100% de coincidencias. Coincidimos, ponele, en el 95% de las cosas, o el 90% si vos querés. El resto... Lo debatimos, o sea, a nosotros nos ha pasado esto en distintos proyectos en la Cámara, sí. Y uno tenía una posición, otro tenía otra, y llegamos a un acuerdo. O sea, y si vos te fijas, siempre votamos en la misma línea, y no por una cuestión de uniformidad. Claro, sí, sino que lo hacemos,
10: digamos... O de que alguno queda debajo del otro. Nosotros somos pares... Y en eso nos vamos a diferenciar de cualquier fórmula porque llegamos por mutuo acuerdo, nos elegimos los dos.
5: Ahí está, nos elegimos las dos.
6: Igual ahí está.
5: No se van a pelear.
6: Fíjate que ella dice, nosotros somos pares. Bueno, no son pares. En el sistema argentino, el presidente está por encima del vicepresidente.
5: No, sí, a ver.
6: Ser pares está claro que es otra cosa, digamos.
5: Para pelearse se necesitan dos, eso está clarísimo. Sí. Acá los dos entraron en un enfrentamiento, el gobierno también le devuelve a Villarruel. Sí, pero, claro. Bueno, repitieron la historia acá. Sí. Es la verdad que es simpático escuchar esto. Terrible. en plena campaña, y después la realidad, digamos, fue muy diferente.
2: Y hubo, Nico, algunos intentos sin éxito de recomponer ese vínculo. ¿Se acuerdan Milei y Victoria Villarruel abrazados? Esa foto que se toma de espaldas y se muestra como un gesto de recomposición del vínculo.
5: Mira, el último encuentro que tuvieron,
2: sin nada.
5: El último encuentro que tuvieron juntos fue en un acto del 9 de julio, cuando fue el desfile militar.
2: Sí.
5: Creo que fue el 9 de julio, 2024. Ese fue la última foto de los dos sonriendo y en un acto compartido juntos. Después no hubo nada más.
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5: Bueno, era para un... es difícil, ¿no?
1: Pero era, ya pasó, casi era para eso.
5: Se me vino ahora. Canosa, ¿qué tenemos?
11: Bueno, vamos a hablar un poquito de lo que pasó ayer en el programa de Mario Pergolini, porque estuvo invitada Hilda Lizarazu, por supuesto, hablando de su carrera, de los lugares donde se va a presentar, pero contó una anécdota muy divertida, porque además había imágenes que al menos yo no recordaba, cuando allá por el 2001 se festejaron los 50 años del rock en el Teatro Coliseo, y donde ella también estuvo acompañando a Charly García. Bueno, el tema era Buscando un símbolo de paz, emblemático en el repertorio de Charly García. Vamos a compartir esa anécdota muy divertida, porque tuvo que salir a cantar con la beba en brazos.
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0: en Córdoba, sí. En ese momento, en medio del monte, ahí está Cachorra. Y estaba con Cachorra, con sí. Cría al pie, como decían los gauchos sí. En Córdoba. Un saludo muy grande a toda la gente de Córdoba.
1: Ahí está.
0: Sí, y...
1: No, va a parar de abrir ventanas, es impresionante.
0: Abro ventanas.
2: ¿Y estaba aquí? ¿Qué pasó?
0: ¡Basta! Mario, yo ya soy grande.
2: ¡Yo también!
0: Entonces, estaba con la niña en el camarín. Sí. Charlie me dice, ¿querés subir a cantar buscando un símbolo de paz? Le digo, sí, por supuesto, me encantaría. Claro. Bla, bla, bla. Empieza el show, el tema Buscando un símbolo de paz, el tema número 14.
3: Claro.
0: Yo estaba con Mía ahí, escuchando, viendo del costado del escenario, qué sé yo. Cuando llega el tema, se la doy a mi amiga y Mía patalea, se pone como loca, no quería, no caminaba.
3: Claro.
0: Estaba Gieco en ese camarín.
3: León Gieco
0: y me dice, salí con la nena, ponele dos algodoncitos, ¿sabés qué? No se lo va a olvidar nunca más.
4: Bueno, ahí estaba una anécdota muy divertida que yo no recordaba. Y lo bueno es que 20 años después, Mía, su hija, canta este tema con ella en el escenario. A ver, escuchamos un poquito. Ahora lo vamos a escuchar. Bueno, ese mismo tema lo vuelve a compartir en un escenario con su madre, ¿no? Algo realmente
5: increíble. Esta es la versión de ese momento.
4: Ahí va.
5: Y esta es la versión actual, digamos,
4: actual,
5: con su hija de 20 años.

0: La tenía mucho. Bueno, ahí estaba cantando con su mamá. Y después, por supuesto, cantó algunos temas con Mario Pergolini. Se va a estar presentando en distintos lugares de provincia de aquí. Va a estar en Mataderos y va a estar también en el Auditorio de Belgrano en el mes de septiembre. Ah, así bien, que allá vamos,
1: bien.
0: ¿Eh?
1: Bueno, muy bien, me gusta, ¿eh? Ey, bajame la cortina, pues nos vamos a ir para otro lado. Vamos a cambiar el tono de... Mira, el tono de música. Vamos a cambiar el tono musical. Porque hay algunas novedades que están viniendo en el desde el Congreso. Obviamente ustedes saben que se está debatiendo dentro del Congreso la ley de propiedad privada, y nosotros le veníamos contando desde hace un ratito que hay una marcha afuera del Congreso, así que vamos a ver si podemos contactar el móvil para que nos cuente cuáles son las novedades que hay afuera. No es una marcha tan masiva, pero bueno, se acercó gente, incluso a pesar de que, sobre todo en la mañana, hubo mucha lluvia, después en el comienzo del debate, que arrancó cercano a las 2 de la tarde, ¿no, Rodrigo? El debate arrancó,
2: sí,
1: ya había frenado la lluvia y obviamente estaba la marcha. Bueno, vamos a ver si podemos ahora en un ratito conectar con el móvil, porque había algunos movimientos ahí de los manifestantes. Vamos a ver si lo podemos recuperar. Juancito, dame algo bien chiquito.
2: Muy bien, y tiene que ver en este caso con la información que nos lleva al fútbol nacional, al fútbol argentino, que hoy tiene un partido más. Se siguen pagando partidos postergados. Ayer pagó el partido Boca, ayer también por la noche jugó Tigre, pero hoy en Santa Fe van a estar jugando Unión y Lanús. Lanús y Unión, esto va a ser, como te digo, en Santa Fe, partido postergado de la segunda fecha para ponernos todos al día y ya a partir de mañana viernes ya hablar de la próxima fecha, donde hay muchos partidos importantes, entre ellos un clásico del que después más tarde vamos a hablar.
1: Gracias, Juancito. Ahora sí, nos vamos a ir al Congreso, a las afueras del Congreso. Está Alan Zurita porque hay algunos, me parece que hay algunas escaramuzas. Alan, ¿cómo estás? Nico te saluda. Ahí estamos tratando de... Ahí vamos a ver si lo recuperamos. Decime, Rodrigo.
3: Nico, aparentemente, y según la información que envían hasta el momento las fuerzas de seguridad, es el primer cordón de manifestantes vinculados a la izquierda que comenzaron a arrojar bengalas contra el cordón de gendarmería que desde muy temprano estaba dispuesto sobre la avenida Rivadavia. En lo que es el escudo de Entre Ríos pusieron un gran vallado desde Hipólito Yrigoyen y hasta la avenida Rivadavia. Allí comienzan los incidentes con los manifestantes tirando piedras, tirando bengalas y el accionar de la policía hasta el momento con el vallado dispuesto, y reiteramos la sesión en el Senado que está transcurriendo desde pasadas las 14.
1: Bueno, está vallada la zona, toda la zona del Congreso, ahí sobre todo sobre la avenida Entre Ríos, sobre Entre Ríos no circula en tránsito y en algún

0: los alrededores tampoco, pero bueno, estamos ahí siguiendo la información obviamente de cerca. Vamos a la tanda y ya venimos.
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0: bien.
1: Seguimos en Bravo por Mitre y ahora es el turno de Iván, que va a seguir con los estrenos de la semana.
2: ¿Tienen ganas de reírse un rato?
3: Sí, claro.
2: Yo creo que estaría bien.
1: No,
2: estaría bien.
1: Ok. Siempre es bueno reírse.
2: Se estrena una película realmente muy interesante, insisto, que lo comentábamos fuera del aire, ¿no? O sea, esta es una película que es como una remake, si se quiere, de otra película que se estrenó en 2020 que se llama Sentimental. En esa película, en realidad, adaptaba una obra de teatro que a su vez se llama Los vecinos de arriba.
4: Ok.
2: Para ponerle un poco de contexto. Pero además es un vodevil. Y para explicarlo con manzanas, un vodevil suele ser una comedia de enredos. En donde hay gente que tiene información, otra que tiene otra, esa información se confunde y provoca una suerte de enredo. Vamos a suponer que Ale y yo somos un matrimonio, muy amigos de Nico y muy amigos de Juan, pero entre, digamos, ninguno de los dos sabe que nosotros somos amigos de ambos.
4: Claro. Sí.
2: ¿De acuerdo?
3: Bueno.
2: Entonces, le contamos algo a Nico. Nico, sin saber que Juan es amigo nuestro, se lo cuenta y empieza a trabarse una comedia de enredos en donde hay gente que se entera de algo que no se tenía que enterar, pero ya que se entera por la persona menos indicada. Explicado esto con manzanas, quiero decirles que la que se estrena hoy, La Invitación, es una remake de una obra de teatro en donde un matrimonio que no está pasando por el mejor momento, si se quiere, invita, ella en realidad, invita a los vecinos que viven arriba, que además de estar pasando un gran momento, como contraste, tienen una mirada sobre la vida sexual muy, pero muy abierta. Esto es como, digamos, la puerta de entrada, si se quiere, para lo que va a suceder después. Al estar basada en una obra de teatro, obviamente todo ocurre, o casi todo ocurre, dentro de un mismo escenario. Pero aquí lo que sucede es que, a mi gusto, esta película es mejor que la versión española y además tiene una profundidad que en la comedia original de teatro no se veía ni se intentaba ver tampoco. Es decir, jugaron con el género del vodevil, pero en definitiva lo que sucede es que ese género del vodevil que existe y está en la película La Invitación también juega, digamos, en otros planos, sobre todo en algunos conflictos internos de pareja y que además están muy bien contados y muy bien balanceados. La dirige la actriz Olivia Wilde, está Penélope Cruz, está Seth Rogen, el hombre detrás de la serie El Estudio, que se ganó todos los premios esta temporada, Edward Norton, que hacía rato no se lo veía tan tranquilo en una película, y Will McCormick y Rashida Jones son los guionistas, y este dato no es menor porque realmente saben escribir muy bien los diálogos. Este tipo de películas depende mucho del timing que hay en el montaje y en el elenco. Esto es, y esto requiere sí o sí de darle una organicidad a la escena que si no la tuviese se vería medio como artificiosa. Les recomiendo realmente que vayan a ver La Invitación. Sigo pensando que la película de la semana, lejos, es Día de Bajo Presión, pero esta tiene con qué competir, al menos en un género distinto.
1: Bueno, está bien, le damos una oportunidad entonces, sí, le podemos dar una oportunidad. Nos vamos a ir ahora sí al Congreso, a las afueras del Congreso, está Alan Zurita, que nos va a contar qué es lo que está pasando. Alan, ¿cómo estás?
5: Sí, Nico, bueno, aquí en el cruce de la calle Bartolomé Mitre y la avenida Callao, bajó ya una intensa llovizna. De fondo no sé si se escucha, los manifestantes hace un rato cantando el himno nacional en el marco de lo que se está discutiendo adentro en el Congreso de la Nación. Hay una valla que fue quitada, así donde dice la hilera de vallas que cruza la avenida Callao por parte de la policía. Dos vallas ahora estoy viendo, dos vallas, y algunos de los manifestantes tienen tranquilidad. Al resto, bueno, ahí están arrojando algunas piedras en contra del otro lado de esta línea perimetral que se ha formado alrededor del Parlamento. Siguen rogando e implorando que no haya cruces con las autoridades, que haya una manifestación pacífica tal y como se estaba desarrollando hasta hace un momento. Por ello, bueno, siguen volando algunos elementos contra la policía. La policía todavía permanece del otro lado de la valla. No hay por lo menos algún indicio de que vayan a avanzar, ni mucho menos. El carro hidrante ya está parado, sí, la parte frontal pegado a la valla, listo para avanzar, pero bueno, por ahora esto no está sucediendo. Sigue la manifestación aquí, hay que dar cuenta también de la cantidad de gente que hay sobre la Plaza Congreso. Ahí se escucha, no sé si están en golpe de los vallados, que está uno de los vallados que está acostado sobre la avenida, pero como les decía, mucha gente sobre Plaza Congreso. Algunos se retiraron ya, como es el gremio de camioneros, como es el gremio de la bancaria. Otros, por otras organizaciones y otros vecinos manifestantes, están acercando aquí a la zona del Congreso y allí escuchan a los manifestantes gritando. Bueno, otro piedrazo que voló para el lado de la policía. Esperemos que esto no pase a mayores. Todavía permanece calma la situación a pesar de los gritos y de las manifestaciones aquí de las personas.
1: Bueno, lo seguiremos a ver cómo evoluciona la situación. Esperemos que no pase a mayores y que quede todo ahí. Gracias, Alan.
5: Hasta luego.
1: Ahí estaba, obviamente está en la calle, algunos problemas con la comunicación típicos de cuando hay mucha gente, cuando hay mucho trabajo, pero ahí teníamos el testimonio de Alan Zurita. Son las 5:30, nos vamos a ir a los títulos del Mitre Informa Primero.
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0: tensión en la zona del Congreso. Manifestantes se enfrentan con la policía. Con un carro hidrante, los efectivos lanzan chorros de agua fría a presión contra la gente. Los manifestantes, por su parte, intentaron tirar una valla. Lanzan bengalas, se retiraron los gremios de camioneros y la bancaria, que no están en estos momentos en la manifestación. Quedan personas, algunas de las cuales intentan tapar sus bocas y nariz con una especie de barbijo para evitar los gases lacrimógenos. Los manifestantes, reiteramos, rechazan las leyes de Milei de la propiedad privada. Organización Mundial de Jugadores fue lapidaria con Infantino. Emitieron un comunicado en el que consideran que, si bien fue una buena decisión no continuar con el proyecto impulsado por el presidente de la FIFA, el proyecto de privatizar los mundiales, el abuso de poder que la originó sigue vigente. Además, aseguran que la confianza para con la directiva de la FIFA se ha quebrado por completo, por lo que demandan urgentemente reformas de gobernanza, dicen, dado que el fútbol necesita instituciones más sólidas, mayores garantías y un liderazgo a la altura de la confianza que exige este deporte, dicen los jugadores. Amigo el Puma, ahora dicen que los Pumas mejoran la seguridad de las rutas al alejar a los ciervos. El hallazgo fue publicado por la revista científica Current Biology. El estudio se hizo en la Península Olímpica del estado de Washington, en los Estados Unidos de Norteamérica. Por el temor a los pumas, se altera el comportamiento de los ciervos y los aleja a los animales cornudos de zonas vehiculares. Detectaron que la presencia constante de los felinos provocó una caída de hasta 76% en los accidentes de coches que se chocan ciervos. Mientras tanto, aquí en Buenos Aires, cielo nublado, temperatura 13 grados 6 décimas, humedad 87%.
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7: Seguimos en Bravo por Mitre y tenemos una nota espectacular ahora porque estamos en comunicación con Milo Loquet, artista plástico, la gente lo conoce, capo, uno de los artistas más importantes, más reconocidos de Argentina, sí. Icónico, y que va a estar participando de VADA, que va a abrir las puertas del 27 al 30 de agosto en La Rural, y que se presenta como la feria argentina pionera en la difusión del arte independiente, artistas y público sin intermediarios, así se presentan. Y bueno, queríamos tener un rato con él acá en Bravo por Mitre. Milo, ¿cómo estás? Nico Diana te saluda.
8: Hola Nico, sé que está Iván también ahí, que está Alejandra.
7: Sí, ¿cómo va? Están acá los dos. ¿Cómo estás? ¿Todo bien?
8: Muy bien, pintando acá en mi taller.
7: Bueno, me Benavides. Me imagino.
8: Para la lluvia.
7: Y escúchame, ¿gran parte del día estás pintando? ¿Cómo es tu rutina laboral?
8: Sí. Me hago una rutina hace muchos años que pinto de día y tengo un horario. Me pongo un horario para poder ordenarme, porque si no, como no tengo jefe, es muy desordenado, digamos, la vida del artista. Entonces trato de hacerme como un orden para poder entrar a la normalidad, digamos.
7: Claro, es interesante eso, porque viste, muchas veces uno fantasea de que, como, sobre todo cuando piensan los artistas, ¿cuándo les viene la inspiración? O si es un momento o es parte de un trabajo que tiene por ahí más una rutina y en ese proceso te van apareciendo cosas. ¿Cómo lo vivís vos?
8: Yo lo vivo más como el tengo que venir a trabajar y ahí busco, digamos, arranco la mañana. Hay días que son muy fáciles porque venís con muchas ganas de pintar y sale todo rápido. Y hay días que son difíciles, que no tenés como la misma luz, y entonces la busco. Esos días, viste, son los días que más trabajo. Los días que menos ganas tengo son los días que más trabajo siempre. Es como que me lo impongo. Yo sé que a mí, por ejemplo, yo no tengo un conflicto con la muerte ni nada de eso, viste, pero tengo 58 años y me empieza a correr el tiempo, digamos. Entonces es como que quiero aprovechar todo el tiempo que tenga para pintar, ¿no?
0: Qué bueno.
8: Eso me agarró en los últimos años, me está pasando eso. Digamos que quiero estar acá en el taller, quiero pintar, quiero hacer cosas, quiero producir, ¿viste? Ahora de vuelta me encontré con el papel. Yo trabajo sobre una cartulina de 1 metro por 72 de ancho, que es una medida increíble, que un papel de 250 gramos, 280 gramos, para que la entienda la gente. Y la verdad que estoy feliz, ¿viste? Porque todos los días ves, probás colores, probás cosas, el papel es mágico, te permite como más juego, digamos, ¿no?
7: ¿Y cuánto descartás? Estás varias horas trabajando, ¿cuánto vas descartando? ¿En qué momento o en qué momento también sentís, bueno, creo que es por acá y voy a avanzar por este lado?
8: Eso te marca la obra, porque hay veces que le erraste de color y en ese error aparece otra posibilidad, ¿viste? Y entonces vas probando. Yo aprendo mucho del error, ¿viste? Soy como muy torpe, soy muy distraído, muy disperso, soy disléxico, así que como que aprendo mucho de eso, ¿viste? Todo el tiempo me dejo, la intuición me lleva, ¿viste? Empiezo con un color, sigo con otro, por eso trabajo con asistentes, porque me tienen que sacar los colores cuando armo las paletas, ¿viste? Voy armando, yo trabajo en varias mesas, trabajo encima de la obra. Entonces como que me van sacando los colores para que no mezcle, porque si no mezclo todo, hago viste, me gusta un color y me entusiasmo y a lo mejor tenía todo azul y de golpe encontré un turquesa que me gusta y cambio a turquesa y otra vez como que empiezo de nuevo, ¿viste? Claro. Entonces como que voy cambiando de mesa, me permite también eso tener una mayor producción, poder observar, cuando encuentro algo le doy hasta agotarlo. Eso también aprendí en el trabajo, ¿viste? Cuando uno encuentra una fórmula, la tiene que agotar porque en los primeros está como la llave y después se abre la puerta y después, ¿viste? Cuando ves las últimas obras, decís, wow, ¿viste? O sea, llegué a esto. Empecé con esto y llegué a esto, con la misma paleta. El tema es probar, prueba y error.
0: Qué bueno.
8: Y horas de taller, ¿no? Claro. Yo creo que se aprende mucho más en el hacer, en el trabajo, en la equivocación, que estudiando una técnica y únicamente buscando la perfección, ¿viste?
7: Es interesantísimo porque vos le pones una faceta, digamos, de esfuerzo, de trabajo, que muchas veces, como yo te decía antes, algunas veces uno piensa que es un momento que aparece la inspiración, claro. Y hay un montón de atrás de sentarte, ir probando, la frustración, digamos, también, sí. Ir para algún lado.
8: Yo tengo un montón de amigos que por ahí se pasan semanas sin pintar porque no están inspirados, supuestamente. A mí eso no me pasó nunca, o sea, yo soy una persona de acción, soy hiperactivo, o sea que no podría estar 2 semanas sin pintar porque no tengo algo que pintar. Yo me lo invento, o sea, busco. Yo hay un ejercicio que aprendí hace muchos años, que lo hago con el papel cuando no tengo ninguna idea. Yo siempre dejo los pinceles en agua sucia, ¿viste? Los dejo que, sí. que se salga la pintura sola. Y me gusta porque eso genera un agua con un color, digamos, se hace como un color al final porque el agua se hace más espesa y aparte se tiñe. Y entonces hago un ejercicio, vengo, recorto hojas y digo, bueno, tengo que hacer obras con este solo color, que es un marrón sucio. Entonces empezás a dibujar con el pincel y, viste, es como una aguada que haces y eso te da la fuerza después para poner el color. O sea, ahí cuando vas al color en concreto, lo ocupás de otra manera, lo visualizás de otra manera, ¿no?
7: Claro.
8: Buscás la forma de otra manera, ¿no? Hago eso. Trato de meterle horas de taller todos los días que puedo pintar, pinto. Me gusta mucho, yo disfruto mucho de la pintura, ¿viste? De estar acá en el taller, sucio, ensuciarme las manos. Me da como mucho placer eso, ¿no? Eso, bueno. Soy un niño jugando con la pintura, ¿viste?
7: Está Leganosa acá que te quiere hacer una pregunta.
9: Bueno, recordemos que Vaga es Buenos Aires directo del artista. Es una feria realmente extraordinaria. Yo trato de ir todos los años y la verdad que la primera vez que fui me sorprendí. Primero porque hay mucha gente que quizás no tiene acceso a adquirir obras mucho más costosas. Tiene la posibilidad de estar con artistas muy interesantes, muy creativos, hablar con ellos directamente y comprar obras realmente maravillosas. Yo quisiera saber cómo vendiste vos tu primer cuadro, en qué situación, ¿no? ¿Cómo y dónde llegaste a mostrar tu primer cuadro cuando estabas en una situación que tengo entendido que era bastante compleja, ¿no? Económicamente hablando.
8: Sí, a ver, yo la primera muestra que hice así importante la hice en el Centro Cultural Nordeste en febrero, allá por el año 2000, en medio de una crisis y la verdad que me ayudó muchísimo a entender que me iba a dedicar a la pintura, ¿viste? Después de eso dije, bueno, esto es lo que yo quiero hacer. Esa noche me felicitó mucha gente porque decía, yo no sabía que pintaba, no sabía que te gustaba la pintura. Y la verdad que fue una puerta que se abrió y no la pude soltar más. Después, bueno, me cerré mi fábrica, cerré los locales que tenía, todo, y dije, me voy a dedicar a la pintura. Todo el mundo pensó que me volví loco, pero así empecé, digamos, medio sin querer, digamos. No es que tenía como un programa de decir, voy a hacer esto ahora.
9: Claro.
8: Se dio, digamos, y yo arranqué y no paré más. Pero sí, lo que encontré, por ejemplo, en Vada, encontré esa oportunidad, digamos, de poder ayudar a otros artistas, que por ahí muchas veces los artistas no tenemos una primera vez, un lugar donde nos visualicen, una puerta que se abra, digamos, y eso, pero me parece que Vada es una vidriera para un artista emergente, para un artista que es del interior del país o que es del interior de la provincia, o que muchas veces no tiene el acceso a los lugares donde el establishment determina qué es arte y qué no es arte, ¿viste? Uh-huh. Entonces me parece que Vada es una oportunidad para el artista y para el público, porque el público, pasan 100.000 personas y la verdad que es muy lindo todo lo que sucede, a mí me sucede, gente que te descubre, gente que te encuentra, gente que te habla, gente que te dice que lo inspiraste a pintar, que le diste ganas de pintar, ¿viste? Me parece que suceden muchas cosas. Yo he visto pasar y despegar un montón de artistas con sus carreras que a lo mejor en otro lugar no hubiesen tenido la oportunidad, ¿viste? Que te da Vada, digamos. Para mí es una idea maravillosa y además déjame que te diga algo que es importante. Es una obra, es una feria que se hace en México y en España, o sea, y es Argentina.
7: Claro.
8: O sea, eso también es interesante, ¿viste? Como fenómeno cultural, digamos, ¿viste? Nosotros que por ahí pensamos que no tenemos cosas o que no podemos dar cosas, en las culturas hemos dado mucho, me parece.
7: Estamos hablando con Milo Lockett, artista plástico. Él estaba hablando de Vada. Yo les voy a pasar los datos, obviamente, para el que tenga ganas de ir y lo invitamos. Es del 27 al 30 de agosto en el Pabellón Verde de La Rural. Es la 14 edición, la edición número 14. Hay entradas, pueden entrar al sitio web que es www.vada.com.ar. Ahí tienen la información para adquirir las entradas. Así que obviamente los... Están todos más que invitados. Iván, querías preguntarle.
10: Milo, ¿cómo te va? Quería hacerte esta consulta que tiene que ver con... Me queda claro ya a esta altura que digamos, tu trazo y tus dibujos ya a esta altura le dan identidad cultural a nuestra ciudad, incluso porque tus dibujos están por todos lados. Pero yo quería ir un poquito más a fondo, que tiene que ver con... A mí por lo menos me pasa eso, ¿eh? Yo veo los dibujos de Milo... Y por alguna razón me resultan evocadores de una infancia en la que no... ¿Qué sé yo? Yo por ahí me conectaba con los cuentos del Chiribitil y qué sé yo. Había cosas que uno leía cuando era chico, pero que hay algo de ese trazo que tiene esa cosa lúdica y con desparpajo de cuando éramos chicos y nosotros pintábamos y para nosotros todo eso tenía un sentido. Yo no sé si te pasa lo mismo a vos, pero mi pregunta iba a que si te sucede, ¿cómo haces para... nunca desconectarte, digamos, de esa inquietud que está ahí como una suerte de núcleo, ¿no? Creativo, que lo seguís llevando después de tanto tiempo a tu estilo.
8: Nunca, ¿sabes qué me pasó a mí? Yo nunca perseguí hacer una obra de arte. O sea, ¿viste? Es muy común por ahí pensar de que los artistas hacemos obras de arte todo el tiempo, ¿viste? Yo no lo veo así. Yo tengo una obra que no tiene el compromiso de ser obra de arte. Yo soy una persona que pinta, que dibuja, me gané algunos premios, pero y a lo mejor tengo el reconocimiento del público, que es el mejor premio que puede tener un artista, pero no estoy preocupado porque se convierta en obra de arte. Me parece que el hecho de no perseguir ninguna moda, ninguna situación, digamos, que te condicione para pensar de que tenés que convertirte en esto o lo otro, yo creo que eso me relaja mucho a la hora de trabajar, ¿viste? Yo trabajo en mi cuadro, en mi obra, y pinto y me divierto, y me tiene que gustar a mí. Yo no hago nada que no me guste, o sea, y a veces me repito y me repito y me repito, porque a veces uno se estanca y a veces uno no encuentra la salida, a lo mejor, del dibujo que está haciendo, o se enamora de algo que está haciendo y lo repite, como me pasa a mí. Pero yo trato todo el tiempo de trabajar de la manera más honesta, y me parece que eso a mí me acerca a tener una identidad. Soy honesto con esa identidad que tengo. No quiere decir que sea el mejor pintor, ni quiere decir que sea mejor que otros. Simplemente me parece que esa honestidad que tengo con mi obra y con mi compromiso con el arte hace que yo no tenga la necesidad de pelar una obra de arte, ¿viste? Que me reconozcan como un gran artista. Claro. Yo no tengo ese peso. Hace mucho tiempo que no lo tengo, por suerte, ¿viste? En los primeros años sí, era como que tenía que demostrar porque venía del Chaco, y entonces, bueno, me gané algunos premios nacionales y me di cuenta que no había que llegar a ningún lado. Te digo que para mí fue como muy liberador, digamos, porque el día que me gané en el 2008 el primer premio nacional de pintura, fuerte, así pesado, yo tenía 40 años, y al otro día sacaba la basura como cualquiera, ¿viste? Y nadie me felicitaba, ¿entendés? O sea...
10: Está muy bien.
8: Así que no, ¿viste? A mí eso fue como muy importante para mí, eso, entender de que no necesitaba de los premios para legalizarme, ¿viste? O el reconocimiento de mis pares, ¿viste? El reconocimiento. No, yo no persigo eso. Me parece que uno tiene que ser feliz con lo que hace, con su trabajo, tiene que ser honesto, ¿viste? Me va más por ese lado. Me parece que eso es lo que me hace y lo que me conecta mucho con Badar también, que me parece que es muy, muy relajado, que son 300, 350 artistas que muchas veces no se conocen y se terminan haciendo amigos, ¿viste? Que comparten un espacio de una feria. Son 4 días que son una fiesta, ¿viste? Porque nos encontramos con un montón de gente que queremos conocer, nos encontramos con nuestro público, ¿viste? La verdad que yo disfruto mucho de mi trabajo. Después, ¿viste? Más, menos, eso no es una cosa que me preocupe ya a esta altura. Me preocupa más que me guste a mí, que me siga divirtiendo, que, ¿viste? Yo estoy más preocupado por eso, por no perder la onda, digamos, de querer pintar, ¿viste?
7: Buenísimo.
8: Me pasa más por ahí a mí ahora.
7: Es interesantísimo todo lo que decís, y vale la pena destacarlo también, esto de que, bueno, no importa tanto lo que piensen los otros, o vos vas para adelante con tu propia identidad. Milo Lockett.
8: Sí,
7: sí, decinos.
8: Yo pienso eso, ¿viste? Y me divierto mucho, y me gusta venir al taller, ¿viste? Me gusta esto que sucede, ¿viste? De poder que otra gente te diga que le diste ganas de pintar, me parece que es maravilloso, ¿viste?
7: Sí.
8: Me piden mucho consejo, mucha gente que me viene a visitar y pasa y me dice, mirá, estoy queriendo hacer esto, estoy queriendo lo otro, artista que me viene a mostrar su obra, ¿viste? Porque te tienen de referente, entonces, no porque hagan lo mismo que vos, sino te vienen a mostrar el trabajo y, mirá, estoy haciendo esto y no sé, estoy saliendo por acá y no encuentro la vuelta. Y me parece que hay que trabajar en lo que a uno le gusta y hacer y dar lo mejor, ¿viste? Y después los reconocimientos vienen o no, eso es secundario. Pero lo más importante siempre que yo le digo a todo el mundo es que haga algo que le guste, con pasión, ¿viste? Con cariño, con amor, ¿viste? Es el primer gesto. Después lo otro sucede o no, ¿viste? No somos adivinos, ¿viste? Ni tampoco uno hace cosas para que lo reconozcan, me parece, ¿viste?
7: Milo, gracias por atendernos. Obviamente los invitamos a todos a que vayan a Bada, el 27 al 30 de agosto. Se lo van a encontrar ahí, a Milo, seguramente. Gracias.
8: Yo voy todos los días.
7: Por eso,
8: voy todos los días, porque ahí la gente me pregunta mucho eso, si es que voy a estar, no, si es que voy a estar todos los días. Le digo, sí, voy y estoy desde que abre Bada hasta que cierra, estoy ahí, porque me parece que también el público, la gente te quiere conocer, quiere estar, quiere ver, quiere hacerte una pregunta. Viste, me parece muy interesante todo eso que sucede en Bada. Bueno, agradecerles a ustedes por este espacio, La verdad, son unos genios. El programa es muy lindo y gracias por ayudarnos.
7: Gracias, Milo. Estamos en contacto por cualquier cosa. Muchas gracias.
8: Mando un abrazo grande y estoy a disposición para lo que quieran, ¿eh?
7: Genial, ahí lo teníamos a Milo Lockett, espectacular todo. Tuvimos una ventanita en este día nublado y frío.
9: Y acá me voy a comprar pinturas, ¿sabes?
7: Así que no, pero en serio, vayan porque va a estar.
9: Yo voy todos los años, voy a ir y lo voy a saludar y me voy a quedar charlando un rato también.
7: Tandy, ya venimos.
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0: Seguimos sembrados por Mitre. ¿Cuántas anécdotas? ¿Cuántas anécdotas lindas que nos vamos contando?
1: Arte, arte.
0: Obviamente en la tanda y además con esta linda nota que tuvimos con Milo Loquet.
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0: Juancito, contame.
2: Tenis en Montreal, hablamos ya de un torneo de calidad Master 1000 después de lo que fue la dopieta de torneos grandes que hemos tenido y que lamentablemente para ellos, ¿no? Y para lo que ha sido la medición, convivieron con el Mundial, por eso pasaron prácticamente por debajo de la línea de flotación. Una jornada, esta, la del día de hoy, marcada por algunas interrupciones que han tenido que ver con el clima, que no impidieron igualmente que hoy salga a la cancha en el Estadio Central Mariano Navone y lamentablemente pierda su partido frente al francés Fields. Fue por 6-3 y 6-2. No ha sido un buen arranque para los tenistas argentinos que están participando de este Master 1000. Mañana, ya por la ronda de 32, estará jugando Thiago Agustín Tirante, mientras que el sábado, ya ha entrado el fin de semana, algunos de los otros jugadores que participaron y que ganaron sus partidos. Así que tenis en el Master 1000 de Montreal.
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0: Canosa, decime, dame un titulito para dentro de un rato.
3: Voy a hablar de Marcelo Tinelli y Milet Figueroa porque llamativamente se reconciliaron y te voy a contar el motivo.
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0: Iván, dame un titulito para después.
4: Tienen que ver canelones con Kafka, con Engendro, que todos son títulos de esta semana y los vamos a comentar después.
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0: Rodrigo, me había olvidado que tenías cierre este auspicio.
4: Te pasa bravo, te puede pasar a vos, tranquilamente.
0: Dame un titulito para después, Rodrigo.
5: Nico, el kirchnerismo da que hablar en estas últimas horas, estos últimos días, porque amenaza con desmantelar las políticas de Milei si vuelven al poder en el 2027. Si querés, en algunos minutos te cuento quién lo dijo, y además esto se suma a lo que dijo el gobernador de La Rioja, Ricardo Quintela. Si querés, hablamos de esto en un ratito.
0: Me encanta.
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0: 6 de la tarde, vamos al panorama de Mitre, informa primero.
6: Ya lo sé.
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0: minuto, y aunque no lo veamos, el sol siempre está y saldrá mañana. Ahora sigue nublado el cielo en Buenos Aires, la temperatura 13 grados 6 décimas. Sesiona el Senado sin la ley para vender tierras a extranjeros, pero con normas a favor de la propiedad privada, más duras con los desalojos y expropiaciones. La información con el cronista parlamentario de Radio Mitre.
1: La ley de inviolabilidad de la propiedad privada se debate en el recinto con 39 oradores. Cerca de las 10 de la noche se estaría votando. El oficialismo, con ayuda de los aliados, tendría el número para su aprobación, 38 votos, el número mágico que tendrían los libertarios con la ayuda de los dialoguistas. Desde el Senado, Jorge Moure, Panorama de Mitre, informa primero.
0: Y afuera del Congreso hay tensión. Manifestantes se enfrentan con la policía. El informe de otro móvil Mitre.
2: De las inmediaciones del Congreso de la Nación, nadie se mueve. Los manifestantes que concentran en la esquina de Callao y Mitre sufrieron los gases lacrimógenos y el carro hidrante de la policía que se encuentra atrás de las vallas. En tanto, en Plaza Congreso también continúan llegando manifestantes para repudiar lo que se discute en el Congreso. Alan Zurita, Panorama Mitre, informa primero.
0: Recrudece la interna peronista. El senador Mayans fue contundente al pedir que Axel Kicillof y Máximo Kirchner lleguen a un acuerdo.
3: Que se dejen de romper la pelota y que arreglen el tema. Que esto es central. Y creo que lo van a hacer. Porque sí, creo que aman la patria los dos. Pueden tener diferencias y van a. Estoy seguro que van a llegar a un nivel de conversación para poner primero la patria y después el movimiento, después los. Sí. ¿No tenés voto? No tenés mando. Primero la gente, primero la familia. Esta gente que sufre, que no tiene medicamento, que no tiene trabajo. Los chicos estos del Garrahan, que fueron prácticamente desamparados por el Estado. Eso está primero.
0: En la misma línea se pronunció la senadora Juliana Di Tullio.
4: Aún en un desorden todavía visible, con una oposición todavía muy atomizada, ¿no? Y desordenada, y que seguimos discutiendo, que ya me tiene podrida, pero bueno, me tiene podrida a mí, imagínense el resto. La gente nos detesta y tiene razón. Yo coincido con la gente, o sea, me molesta a mí, así que me imagino lo que debe joder al que sufre todos los días, ¿no? A la que sufre todos los días.
0: Declaró la joven rubia que corría semidesnuda por Avenida del Libertador mientras la perseguía Facundo Moyano. Candela Arizaga dijo que ella tuvo un brote psicótico, que el problema nunca fue con el exdiputado.
5: Estuve inconsciente hasta ayer y nada, y lo primero que pude es contactarlo a él. Yo no tenía abogado, cuando pasó todo esto yo no tenía abogado. Estorto salió a defenderme muy bien, se lo agradezco, pero yo... Ayer, cuando tomé conciencia de esto, busqué un abogado para venir acá y nada más.
6: ¿Tuviste miedo?
5: ¿Huiste de una situación? No, para nada, chicos, para nada. Si no lo hubiera dicho,
7: o sea,
5: obviamente.
7: ¿El consumo te llevó a salir así a la calle? ¿Te llevó a esta situación?
5: Varias cosas que atravesé yo psicológicamente. Y bueno.
8: ¿Qué le decís a Facundo?
5: Nada, espero verlo pronto.
6: ¿Te dicen que estás con Facundo?
7: Si no, amor, ¿estás bien?
5: Sí, sí, el problema nunca fue con él. Es un brote psicótico yo tuve.
0: Aerolíneas Argentinas vuelve a dar ganancias. La empresa registró utilidades por segundo año consecutivo. La firma estatal no requirió aportes ni transferencias de fondos por parte del gobierno. Por otra parte, el INDEC informó que creció la producción minera. En junio registró un aumento de 1,7% y en forma interanual la suba fue de 11,4%. Mientras tanto, Toyota fabricará la nueva Hilux eléctrica en la Argentina, en la planta de Zárate. El proyecto industrial incluirá versiones con motor diésel, una opción híbrida y la variante 100% eléctrica. Se tratará del primer vehículo totalmente eléctrico fabricado por la industria automotriz del país. El Washington Post dice que Estados Unidos se estaría quedando sin misiles para tirarle a Irán. Según ese diario, Donald Trump increpó a su secretario de Defensa, Pete Hegseth, por el agotamiento de esos proyectiles. Ahora dicen que hay faltantes de sistemas defensivos, lo que afecta también el envío de suministros militares hacia Ucrania. Desde la Casa Blanca desmintieron la versión que el Washington Post asegura que le confirmaron dos fuentes. caso de Antivirus en Europa, un ciudadano franco-argentino contrajo la cepa Andes, no presenta síntomas, lo internaron en Galicia. Sin embargo, este caso no tiene relación con el brote registrado en el crucero Ondius, que había comenzado su trayecto desde Ushuaia con destino a Cabo Verde. La Supercopa Internacional se jugará el 26 de septiembre. Se enfrentarán Rosario Central y Estudiantes de La Plata.
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0: Fernando Martínez, buenas tardes.
9: Buenas tardes, muy difícil la 9 de julio por los cortes en la zona de Plaza de Mayo, en el Congreso. En estos momentos está cerrado el perímetro del Palacio Legislativo, desvíos en Belgrano y Entre Ríos. Tener en cuenta que esto sobrecarga al Bajo Porteño. Y por otra parte, las salidas hacia el norte, muy complicada también, autopista Ilia, su continuación Cantilo, la General Paz, hasta Tecnópolis, Manuel Riachuelo, luego se agiliza y vuelve a complicarse entre Villa Devoto y Mataderos, en la mano que va hacia el Riachuelo. En cuanto a los servicios, trenes y subtes horario.
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0: El fuerte temporal en Capital y el Gran Buenos Aires causó inundaciones. Ahora se viene el frío y mañana llega el sol. Hoy cayó el 60% del agua que llueve en todo agosto. En Liniers, los fieles se enfrentaron a la intemperie bajo el agua durante la vigilia por la festividad de San Cayetano, que se celebrará mañana desde la hora cero, cuando entran de rodillas a venerar al santo del trabajo. Frente al Congreso Nacional, miles de manifestantes se concentraron también bajo la lluvia para rechazar las leyes de Milei. Ahora los mojan con carros hidrantes. El Servicio Meteorológico Nacional, en tanto, prevé que las precipitaciones continúen hasta la noche con menor intensidad aquí en la ciudad de Buenos Aires. Tras el paso del agua, se espera un marcado descenso de la temperatura con mínimas de 3 grados. Otras provincias del país hoy permanecen bajo alerta meteorológica por fuertes ráfagas de viento y nevadas cordilleranas. En Buenos Aires 13 grados 6 décimas, humedad 87%.
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11: Gustavo Cerati contó en una oportunidad que cuando era chico y se separaba de alguna novia, escribía canciones para tratar de revivir la relación fuera o no posible. Así es como dijo. Un ejemplo de esto fue lo que sucedió con el tema En la ciudad de la furia. Gustavo Cerati una vez contó: debo haberlo hecho en la guitarra cuando tenía 13 o 14 años. Habrá sido para alguna ex novia. Este aspecto lo tengo muy presente, aunque ya no sé de qué hablaba exactamente la canción original. Porque lo que hicimos con Soda Stereo años más tarde fue escribir una letra tomando la idea de personajes que yo dibujaba también de chico. Uno de ellos era Argos, una especie de superhéroe medieval o una suerte de Ícaro terrestre. También agregó: recuerdo que la canción se terminó en 1988, en plena hiperinflación y furia desatada. Así que no resultó nada difícil escribir sobre una ciudad de furia, que obviamente, en este caso, se refiere a Buenos Aires.

luego de la gira por Argentina y Latinoamérica, Soda Stereo regresa al Movistar Arena para despedirse de Buenos Aires y se va a despedir con su espectáculo Ecos. Los shows van a ser el 10, el 11, el 12, el 14 y el 15 de agosto. Y atención, porque va a ser una semana muy especial, porque el martes 11 de agosto, la banda, además de compartir un show con todo su público, también va a celebrar el cumpleaños de Gustavo Cerati, nada más ni nada menos. Las entradas están a la venta, disponibles a través de la página del Movistar Arena.

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0: Seguimos con Bravo por Mitre y le quiero dar espacio a Iván para que nos siga comentando los estrenos de esta semana.
1: Sí, señor. Te voy a hablar de La Escalera de Luli, una película de corte independiente, por supuesto, pero además de ser, una película puede ser independiente, pero si además tiene un trabajo colectivo como varios de los que hemos visto este año, uno no tiene sino más que palabras de agradecimiento, porque son lugares que tratan de contar sus propias historias, ¿no? Digo, no solamente por lo que va a la película, sino porque obviamente que sacar la cámara a la calle y tratar de mostrar el lugar de donde uno está y de donde uno es y a donde uno pertenece también colabora, si se quiere, a lo que el cine mejor puede hacer, que es darle sentido de pertenencia. Y La Escalera de Luli es una historia que, es cierto, la podríamos poner dentro de una suerte de drama psicológico a partir del el estado que cobra una chica que tiene conexiones con el pasado, con el presente y, ¿por qué no? Me permito yo esto, con el futuro, en función de ser una chica que tiene una condición.

0: y porque cuando hay ese nivel de compromiso, se nota, se traspasa a través de la pantalla y todo lo que ponen, actores, actrices, la actriz principal sobre todo, que me parece que hay que trabajar, ¿eh? Hay que ponerse delante de cámara y hacer este trabajo que es comprometido, que seguramente no se grabó en forma cronológica, y me parece en ese sentido que es una de esas películas para darle la oportunidad. Insisto, esta película se estrena hoy a las 19:15 en la sala 2 del Cine Gaumont, va a estar durante toda esta semana, eventualmente si hay más oportunidad y más lugar, se los voy a decir. María del Mar Manrique, Fabio Gago, Delia Campreger, Marina Rebelli, Carolina Pesassi y Carlos Ferrar son algunos de los muchos de los actores que pueblan la pantalla de esta película, que insisto, se llama Las Escaleras de Luni. Fue filmada en Villa Giardino y aprovechan muy bien este lugar para contarlo. Así que ya, vayan a verla. Perdón, no Villa Giardino, un quillo, digo, hay otra película que tiene esos escenarios. No, en un quillo, en Córdoba, pero en un quillo es donde yo reconocí algunos de los lugares. Insisto, Las Escaleras de Luli, hoy estreno, 19:15, en la sala 2 del Cine Gaumont.
1: Gracias, Iván. Juancito, vos me prometiste, habíamos hablado antes de la película, sí, ¿no? Del día de... Y es el día T.
2: Llegó el día, y la verdad que, bueno, es un día histórico para el fútbol argentino, por supuesto, cuando esto se firme. Thiago Almada va a transformarse en jugador de River con unos datos numéricos que son monstruosos, monumentales, si quisiéramos jugar con el nombre del estadio Monumental. Escuchen esto, porque más allá de cómo se está presentando esta transferencia, a mí me gusta dar, en este caso, para darle todavía más valía, el número completo. River va a terminar pagando por Thiago Almada, incluyendo impuestos, incluyendo una serie de plusvalías y cosas que se anotan en los contratos, una cifra cercana a los 30 millones de dólares. Más cerca de los 30 palos. Más cerca de los 30 que de los 20. ¿Por qué? Porque la operación se está mencionando como una operación de 20 millones de euros. Al cambio,
0: claro,
2: son 23 millones de dólares por lo menos. Pero eso es lo que va a recibir, o lo que el Atlético de Madrid quiere recibir en sus arcas. Esto es, a mí me das 23.
0: 23 limpio.
2: Lo que a vos te cueste es un problema
0: tuyo.
2: Por eso digo que, incluyendo impuestos y otras cosas que se ponen en la negociación, la operación total en dólares está más cercana a los 30 millones que a los 20.
0: Es un tercio de lo que gastó Gallardo.
2: Es un tercio de lo que gastó Gallardo y es un poquito menos de la mitad de lo que River ya había gastado por todos los demás jugadores. Porque River va a terminar gastando arriba de 60 y pico de millones en este mercado solamente.
0: Wow.
2: En donde, por ejemplo, también trajo Otamendi libre. Otamendi no lo pagó. Le va a pagar el sueldo, ¿no? Claro. Pero va a traer a Almada por esta cifra. Hasta ayer, Almada estaba en Ibiza, de vacaciones. Nunca cortó con las vacaciones después del Mundial. Estuvo con Enzo Fernández, con alguno de los jugadores del equipo de Scaloni, compartiendo algunos días, y hoy llegó a Madrid porque la idea es que mañana viernes firme los papeles de su salida y que entre el domingo y el lunes ya esté en Buenos Aires para así firmar con River. Adelantar dos cosas a propósito de esto. La primera, que por supuesto es la transferencia más cara en la historia del fútbol argentino, ya no solo hablando de River, sino de cualquier otro club. Nunca un club de fútbol de la Argentina pagó tanto por un jugador. River está trayendo un chico que arrancó el Mundial como titular con la selección argentina.
0: Claro.
2: Más allá de que después terminó no siéndolo, lo podría haber sido durante toda la competencia. Es el hombre del pase sin tocar la pelota en el gol de Messi en el segundo partido frente a Austria, lo recordás, exactamente, tras el centro atrás de Medina. Y lo segundo es que, obviamente, y por una cuestión lógica de tiempo, estoy diciendo que recién llegaría Argentina con viento a favor el lunes, River no lo va a poder anotar para la Sudamericana en el primer partido. Para la Copa Sudamericana frente a Independiente Santa Fe, River puede inscribir a 5 jugadores. No creo que llegue a anotar a Almada. Si River pasa y sigue en cuartos, ahí sí podrá sumarlo, pero por lo pronto, Almada, que repite

0: Egipto. Estaba hasta ayer en Ibiza, va a acondicionarse seguramente y transformarse así en jugador de River.
1: Bueno, interesante, ¿eh? Novedades del mundo del fútbol de alto impacto. Vamos a ir ahora a la calle, vamos a volver a la calle ahí frente al Congreso, porque se picó un poquito la cosa. Está Alan Zurita, ha elevado ahora la tensión, hay gases, hay piedras. Alan, ¿cómo estás?
2: Bueno, Nico, hablaban de viento a favor, justamente, bueno, ¿sí? Se levantó un viento de golpe, que el gas lacrimógeno que había arrojado cerca de Bartolomé Mitre Callao se vino directamente para la zona donde estamos nosotros ahora, que es, perdón, Solís, Hipólito Yrigoyen, que ya me estoy corriendo de ahí.
1: Sí, Alan,
2: que es una situación muy, muy complicada, hay una tensión tremenda. ¿Por qué? Porque en los distintos puntos en donde estaban concentrando Bartolomé Mitre y Callao, Hipólito Yrigoyen y Solís, y la avenida Rivadavia y Callao, comenzó a accionar la policía con gases lacrimógenos, con balas de goma, también con gases lacrimógenos arrojados a corta y larga distancia. De hecho, cayó a pocos metros de donde estoy yo también, uno de los gases que fue arrojado hacia el cielo, que es para cubrir más distancia.
1: ¿Pero qué sucedió? ¿Tiraron piedras, algo, que reaccionó la policía? ¿Cómo empezó todo esto?
2: A ver, en el punto donde yo estaba cuando comenzó en Bartolomé Mitre Callao, sí, había algunos manifestantes que estaban arrojando piedras y otros que estoy viendo que tienen botellas en la mano, botellas de vidrio. Pero en otros puntos me dicen que no, que directamente empezaron a accionar sin necesidad alguna porque no había signos o por lo menos muestras de agresión. Ahora, los que se retiraron, algunos lo hicieron de manera definitiva, pero otros están volviendo. Por ejemplo, el nuevo MAS está apostado sobre la calle Rodríguez Peña y no se mueve, pero están de manera pacífica.
1: Claro. Bueno, obviamente lo escuchan a Alan. No, por favor, Alan, trata de recuperarte. Está ahí. Hace un rato nos contaba que tiraron unos gases y esto es producto de eso. Si querés, Alan, o necesitas protegerte, y en todo caso retomamos la comunicación.
2: Ahí estoy.
1: Dale, avisanos. Esto es en vivo, digamos, está sucediendo ahora.
2: Y llegó parte de ese gas. Bueno, lo que les decía, ahora, el punto de concentración, y otra vez están volando gases lacrimógenos en lo que es Rivadavia y Callao. El viento, ya les digo, el viento va ahora en todas direcciones, con lo cual no se está moviendo para una dirección en específico. Está como una especie de remolino. Si bien parecía que iba para Hipólito Yrigoyen, ahora sí está viniendo para donde estamos nosotros en Avenida, insistimos, esto es ahora Avenida Rivadavia y Rodríguez Peña. En ambos lados, es decir, sobre Yrigoyen, sobre Rivadavia, hay manifestantes todavía, pero la policía avanzó sobre la calle Hipólito Yrigoyen en sentido al tránsito vehicular para dispersar a los manifestantes que estaban sobre la calle Hipólito Yrigoyen. Por el momento no hay reporte de detenidos, solamente dos uniformados atendidos por lesiones, uno de ellos derivado al hospital Churruca. Sí, al hospital Churruca. Ese es el reporte oficial hasta el momento acerca de estos incidentes que ya comenzaron hace más de una hora.
1: Bueno, Alan, gracias obviamente por la información. Cualquier novedad estaremos en contacto.
2: Hasta luego.
1: Bueno, ahí ha sido un resumen de lo que estaba pasando en las calles. Hay muy poca gente ya. Los que quedaban son quizás los sectores más duros, los partidos de izquierda, básicamente Partido Obrero, ahora el Nuevo MAS también. Ya nos había dicho en la salida anterior que los gremios se habían ido, los manifestantes, sí, que venían con las banderas gremiales, camioneros y otros, se habían retirado, y quedaban la izquierda, los más troscos, el Polo Obrero, algunos, y bueno, y aparecieron estos incidentes. Adentro se sigue debatiendo. Se supone que hasta las 10 de la noche sería la sesión, pero sigue el debate por la ley de propiedad privada.
3: 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Si conoces a alguien que hace la diferencia, este es el momento de reconocerlo.
1: Juancito.
0: Sí, porque me acaban de confirmar algo y tiene que ver con esto. Ustedes saben que San Lorenzo tiene proyectado, lo hará eventualmente en algún momento, tener un nuevo estadio.
1: Sí, y que volver a Boedo, digamos.
0: Exacto, y que incluso en ese momento quienes eran dirigentes de San Lorenzo viajaron al Vaticano para ofrendarle al Papa Francisco una especie de tributo para que el nuevo estadio se llame Papa Francisco. Bueno, la información es que a través del Episcopado Argentino, San Lorenzo acaba de elevar una invitación para que en su paso por Buenos Aires el Papa León XIV vaya al estadio del que era hincha el Papa Francisco. O sea, pase por San Lorenzo, ya sea como un paso eventual, como una visita formal, algo que uno entiende será muy difícil porque invitaciones va a tener millones. 65 millones por cada habitante de la Argentina prácticamente, o para que si hay algún, digamos, momento de vigilia o ya sea de una misa abierta, las instalaciones de San Lorenzo tengan lugar con la chapa de que el Papa Francisco era de San Lorenzo. Esto San Lorenzo lo acaba de formalizar, es una invitación ya formal, de carácter formal, que ha hecho llegar. Por supuesto, la decisión ahora tendrá que ver con la organización, con lo que decida la Ciudad de Buenos Aires, con lo que decida el Episcopado Argentino y obviamente la agenda del Papa León XIV, pero ante las dudas, San Lorenzo
1: le tiró la cartita.
0: Se anotó.
1: Tandy, venimos.
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8: Horas 31 minutos, temperatura en Buenos Aires 13 grados 6 décimas. Sigue la tensión en la zona del Congreso. Manifestantes se enfrentan con la policía, rechazan las leyes que se tratan en el Senado, informa uno de nuestros cronistas.
9: Hay dos uniformados heridos, un prefecto y un gendarme. Este último fue trasladado al hospital Churruca. Por el momento no se registraron detenidos. Continúa el accionar policial en las inmediaciones del Congreso de la Nación. Los manifestantes, algunos optaron por retirarse, otros regresan. Desde la zona del Congreso, la Zurita Mitre informa primero.
8: Y en el Senado continúa el debate y ahora dicen que se votaría más tarde.
10: El oficialismo, en el uso de la palabra, sale a defender la ley de inviolabilidad de la propiedad privada. Mientras continúa el debate, cerca de la medianoche se estaría votando el proyecto. Agustín Monteverde, de La Libertad Avanza, esto dijo hace minutos.
11: Necesitamos de una ley que venga a reforzar, fortalecer ese derecho. Ocurre, señora Presidente, que una legislación laxa y el abolicionismo jurídico han vaciado esa garantía hasta convertirla en una ficción. Hemos convertido en una ficción los mandatos de la Constitución Nacional. Nosotros venimos a restaurar ese mandato.
10: Desde el Senado, Jorge Moure, Mitre informa primero.
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12: Reiteramos que están cerradas las inmediaciones del Congreso, también la zona de Plaza de Mayo, sobre Avenida de Mayo, sobre Rivadavia, desvíos en las inmediaciones del Palacio Legislativo, un tránsito intenso en la Panamericana al norte, en el ingreso de General Paz desde la Avenida Cantilo, mano al Riachuelo, y en cuanto a los trenes, el ferrocarril de la costa está operando limitado entre Delta San Isidro R por un árbol caído en zona de vías.
8: Otra vez lluvia débil en Buenos Aires con reducción de visibilidad a 7 kilómetros, viento del sur ahora a 23 kilómetros por hora y un descenso de la temperatura, 11 grados, humedad 90%.
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17: Martín Esteban, buenas tardes.
18: ¿Cómo estás, Nico? Buenas tardes para vos, buenas tardes para todos. Un breve repaso de lo que deja este día. Mercado agroganadero de Cañuelas, hoy sin referencias. Mientras tanto, en Chicago, números verdes para la soja, leve recuperación de la oleaginosa, $2 para arriba, $425 promediando. Los cereales mixtos, porque el maíz ganó un poco de terreno con $1 subiendo en esta jornada y el trigo cayó $4 en este jueves. En Rosario, en el disponible, la soja $506,000 por tonelada. Por lo demás, en la zona de influencia de Bahía Blanca ya se terminó de sembrar el trigo, 1.5 millones de hectáreas, significa 8% menos interanual para el área dedicada a este cereal. La cebada, 1 millón de hectáreas con una caída del 4% interanual. Por otro lado, la trilla del maíz, difícil de avanzar, solo un 74% se logró a esta altura de agosto, 7.910 kilos por hectárea es el rinde promedio. El problema es que persiste la humedad ambiente y esto retrasa el secado del grano y a su vez limita el ingreso de las máquinas en distintas zonas maiceras de nuestra República Argentina. Por último, el Senado de Santa Fe aprobó la emergencia hídrica a toda la provincia de Santa Fe hasta el 30 de abril del año que viene. Esto para enfrentar las consecuencias del fenómeno El Niño. De aprobarse en definitiva en la legislatura santafesina, el Ejecutivo podrá agilizar y concretar obras para mitigar los excesos hídricos. Gracias, Nico. Nos reencontramos mañana.
17: Gracias, Martín. Hasta mañana.
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17: Sigue la sesión en el Senado, todo indica que cerca de las 10 de la noche quizá se esté votando la ley de propiedad privada.
25: Bueno, les tengo que contar algo, ¿eh? Ya les traigo el plan para el fin de semana.
17: A ver.
25: Sábado 8 y domingo 9 de agosto, de 12 a 20 horas, muy amplio, ustedes se van para el Estadio de Ferro, sí, y van a presenciar, van a poder ser parte del Campeonato Argentino del Alfajor. ¡Ay, qué rico! Con entrada libre y gratuita, no solo eso, ¿sí? Ustedes pueden ir y elegir y probar todo, de hecho, nos trajeron algunas cositas ricas para probar. Después los ganadores también vamos a querer saber, ¿no? Queremos conocer a los ganadores también. Pero yo les cuento, obviamente el Estadio de Ferro está en Avenida Avellaneda 1240, como dije, entrada libre y gratuita. Y acá va a haber más de 20 especialistas de distintas áreas gastronómicas que van a juzgar alrededor de 400 alfajores distintos, con su variedad, ¿eh? Desde los salados, picantes.
17: 400 alfajores en competencia.
25: En competencia, porque hay dos premios súper importantes. El campeón argentino artesanal, y el campeón argentino industrial. Ah, así que bien. Después, obviamente, vamos a querer conocer quiénes son los campeones, pero ustedes pueden...
0: Ya estuvimos degustando.
25: Tienen algunos. Plan para el fin de semana, es sábado y domingo de 12 a 20 y pueden entrar al Instagram, que es @campeonatoargentinodelalfajor, ok, y ahí se enteran de todo.
1: Vos sabés que yo de esto sé.
25: Él se ha catalogado, Juan se ha catalogado como catador.
1: Fui invitado a jugar.
17: Fui invitado a ser jurado. Realmente no fue, pero fui invitado.
1: Una cuestión de agenda, pero de fútbol toco de oído, de esto sé.
25: Qué bien.
1: ¿Vos qué dijiste del ganador que querés que conozcamos el ganador?
25: Claro, claro, el campeón argentino, conocerlo.
1: Conocerlo, obviamente, ¿no?
25: Quien dice degustarlo.
1: Por cómo viene la mano lo que uno escucha en la información, el ganador de este año va a ser de una provincia que no es Buenos Aires, sino es Córdoba.
25: Anotá
1: lo que yo te digo porque...
17: ¿Lo probaste?
1: He visto algunos de los...
25: Yo nada más les tiro esto. Ustedes, productos. Si van este fin de semana, pueden probar un alfajor de provoleta, por ejemplo. Uno de roquefort y pera.
17: Yo ahí no.
25: Otro de batata y queso. A ver, los tradicionales con dulce de leche. Sí.
17: No.
25: Bueno, chicos, hay de todo. Hay otra hasta de yerba mate.
17: Ahí me puedo animar.
25: Ese lo probé.
17: Provoleta, para eso me como un asado, hermano. No, me como un alfajor de provoleta, me como un asado, una parrilla y se acabó.
9: ¿Por qué le haces eso a una provoleta?
25: Chicos, hay de todo, hay de todo. Variedad.
17: Bueno. Ahora en un ratito quiero que Rodrigo me cuente todo lo que está pasando con el kirchnerismo, que viene con un discurso, no saben lo moderno que está. Está con el tema de las expropiaciones, una cosa.
1: Totalmente.
17: No, están en una,
1: el 64,
17: no se hacen idea.
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17: Listo. Ahora sí, dame una tanda, NASA, y ya venimos.
10: Y a la noche se le fue.
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0: Ay, cómo nos divertimos. Las historias de Iván, parece que Iván ha huido muchas veces.
1: Sí, tiene un backstage impresionante.
0: Tiene grandes anécdotas y bueno, nos reímos un poquito. Bueno, nos vamos a poner serio. Porque
2: yo veo películas como La Fuga y me siento identificado.
0: Claro. Obviamente. Es el momento del señor Rodrigo Jorge, porque me prometió que iba a hablar del kirchnerismo, que está con unas ideas muy modernas, Dijo Quintela, vamos a expropiar, expropiese como Chávez, y parece que siguen en esa.
3: Hay varios capítulos, Nico, de esta historia de referentes, distintos representantes del kirchnerismo duro, que vienen diciendo, advirtiendo, si nosotros en el 27 ganamos las elecciones, vamos a revisar las medidas de Milei. Ok, hasta ahí.
0: Bueno. Puede ser lógico porque piensan diferente.
3: Revisar. El gobernador de la provincia de La Rioja dijo, vamos a expropiar.
0: Sí, y un paso más. Dijo, ojo con lo que traigan inversiones.
3: Exactamente. Dijo. Por contrario del proyecto de ley de tierras del gobierno, propiedad privada que se está tratando ahora en el Senado. Bueno, Rigi. Este gobernador, el Rigi exactamente, y este gobernador que decíamos es Ricardo Quintela, el gobernador de la provincia de Rioja dijo, vamos a expropiar todo. Pero un paso más dio un diputado y también del kirchnerismo, que fue ex ministro de Defensa,
0: mirá,
3: Agustín Rossi.
0: Ah, el que perdió los cohetes.
3: Exactamente.
0: ¿Se acuerdan cuando era ministro de Defensa se le perdieron los cohetes a Rossi? Mirá.
3: Sí, ministro de Defensa que estuvo con esa polémica. Y bueno, ahora dijo, nosotros, si volvemos al poder en el 2027, nuevamente con esta idea, los directivos del Banco Central de la República Argentina van a tener que irse. Esto a propósito del proyecto del Gobierno Nacional de modificar la Carta Orgánica. Precisamente del Banco Central, que pregona, Nico, todo lo contrario, que los directivos del Banco Central
0: se mantengan más allá de los
3: cambios de gobierno. Cambio ¿para qué? Para la estabilidad macroeconómica, dice el gobierno, etcétera, etcétera. Agustín Rossi dijo todo lo contrario. Nosotros volvemos en el 27 y se van a tener que ir. Esto decía.
4: Pero Chile no va a durar un minuto al frente del Banco Central si nosotros somos gobierno.
5: Incluso si está aprobado por ley.
4: Modificas la ley, haces un DNU, todas las cosas que hizo Milei las tenemos que hacer nosotros al revés. Vamos a gobernar a favor de los argentinos. A favor de los argentinos, como nosotros pensamos que Mausili y Caputo no gobiernan a favor de los argentinos, habida cuenta de los resultados de la política económica, porque la gente vive peor de lo que vivía hace 3 años atrás, entonces no vamos a prescindir de los servicios de Mausili. Se lo vamos a pedir respetuosamente, porque somos seres urbanos. Señor Mausili, ¿cómo le va? ¿Qué tal? ¿Cómo le va? Tiene que presentarme la renuncia. No le voy a presentar la renuncia. Porque a mí me dieron acuerdo con los dos tercios. Bueno, entonces buscaré los mecanismos.
0: ¿Puedo decir una cosa? Este señor Agustín Rossi que ahora dice vamos a ir en contra de la ley, lo que está diciendo es cuando seamos gobierno vamos a ir en contra de la ley.
3: Claro.
0: Fue jefe de gabinete, su último paso por el gobierno, para que usted dimensione, porque por ahí dice, no, mirá lo que está diciendo, qué interesante. Este señor, su último cargo público fue jefe de gabinete de Alberto Fernández. Ustedes se acuerdan de Alberto Fernández, ¿no? Lo que fue el gobierno de Alberto Fernández. Bueno, este señor fue parte. Antes estuvo con Cristina, todo. Sí, pero su último cargo público, digamos, ejecutivo, en un ejecutivo, fue con el gobierno de Alberto Fernández. Digo, para ver de dónde vienen a veces algunas de
3: Porque aparte, Nico, si esta ley se aprueba en el Congreso, la ley de reforma del Banco Central, evidentemente, o piensan, si vuelve al poder el kirchnerismo como amenaza, o derogan la ley, o van en contra de una ley que van a votar.
0: Sí. No, acá hay un tema. Yo creo que cuando dicen esta cosa, le están haciendo campaña a favor al gobierno. Ellos creen que no, pero yo creo que le están haciendo campaña a favor.
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0: Juancito, ¿qué tenemos para después?
6: Te doy un título ahora porque esto va a pasar dentro de un rato. Va a hablar, me parece que es por primera vez en el año, tendría que buscar, o por lo menos sí por primera vez en el año en una entrevista, el Chiqui Tapia. Esto va a pasar ahora, dentro de un rato, en Teis Sports, así que habrá que estar muy atentos porque obviamente del Mundial para abajo hay un montón de temas, temas judiciales y un montón de otras cosas, así que es una noticia en sí misma. Va a hablar Tapia, así que veremos qué es lo que deja.
0: Interesante, va a haber que escucharlo.
6: Sí, esto va a pasar esta noche por lo que
0: ¿con quién?
6: Por lo que
0: ¿se sabe cuenta. ¿Con quién en Teis Sports, me decía? O sea, va a ser con periodistas.
6: Con periodistas.
0: No va a ser una cosa arreglada en un canal de...
6: No, con gente que trabaja de esto y que le van a hacer preguntas entre ellas, además de su situación judicial, se me ocurre, sigue Scaloni, sigue Messi, no sigue. Claro. ¿Qué pasó el día de la final después de tantas conspiraciones? ¿Es verdad que tienen retenido su celular? ¿No lo tienen? Bueno, miles de cosas para preguntarle a alguien que hacía mucho no daba notas, así que, bueno, veremos qué es lo que deja.
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0: Canosa, ¿qué te va a quedar para el final?
1: Vamos a hablar de un sol para los chicos que, como todos los años, llega una nueva edición, en este caso la número 35, y será el sábado próximo por Canal 13.
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2: Juan, te prometo teatro para dentro de un ratito. Un ciclo de comedias cortas.
0: Impecable. Tandy, venimos.
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0: Llegando al final del programa, Canosa.
1: Bueno, cerramos entonces con un sol para los chicos porque habrá una nueva edición, será la número 35 y es el sábado próximo, ya faltan dos días, obviamente como siempre por la pantalla de Canal 13 a partir de las 17:30 horas con la conducción de Guido Casca y de Mario Masachesi. Como todos los años también habrá shows en vivo, ya están confirmados Abel Pintos, Ángela Leiva, Axel. Bueno, a partir de las 17:30 esta 35ª edición de Un Sol para los Chicos, este programa solidario que tiene como objetivo recaudar fondos a beneficio de UNICEF para que los más chicos y las más chiquititas también tengan las mejores oportunidades. Además, este año Un Sol para los Chicos celebra 35 años con, no solamente con esto, sino 15 años de Guido Casca como anfitrión de esta iniciativa. Se va a poder ver en simultáneo a través de YouTube y por la pantalla de Canal 13. Todos quienes quieran colaborar lo van a poder hacer, como siempre, pasando por el canal.
0: Iván. Señores, bueno, propuesta para mañana, para divertirse un rato con un ciclo que se llama Petaca. Escucharon hablar del microteatro, ¿no?
2: Sí, claro.
0: Microteatro, un formato en el que obras cortitas y por lo general de comedia o tendiente a eso se presentan en un lugar especial. Bueno, la respuesta de los teatros independientes de varios de la ciudad de Buenos Aires fue organizar precisamente ciclos de obras cortas, ¿no? Que tienen otras características porque es una dramaturgia distinta, una propuesta distinta, un espacio distinto, un espacio escénico en donde uno puede disfrutar como espectador distinto de estar sentado en una butaca. Pero lo cierto es que el ciclo Petaca son cuatro obras breves de humor para se empiezan a desarrollar a partir de mañana y todos los viernes de agosto a las 20:30 horas en La Vieja Guarida, en Guardia Vieja 3777. Se presentan Padermo, Futuro Imperfecto, dirigido por Rosario Isola. Atención con esta actriz y directora, atención, Futuro Imperfecto. Zombie Love y Hermanos Minetti son las cuatro obras cortas que se presentan en este ciclo, que insisto, se llama Ciclo Petaca, cuatro obras breves de humor en La Vieja Guarida a partir de mañana a las 20:30 todos los viernes de agosto.
2: Rodrigo, la última, ¿mañana hay marcha?
3: Mañana Nico San Cayetano, los ojos puestos en el barrio de Liniers, en un San Cayetano, si querés, especial, con la confirmación de la visita del Papa León XIV. Así que va a ser un San Cayetano, preparan una marcha que va a ser muy importante.
2: Bueno, mañana tendremos, hoy teníamos, está todavía la votación ahí en el Congreso, hubo un poco de lío en la calle, ahora en esta última desconcentración, vamos a ver cómo termina la jornada, y ya se ha sentado a la mesa de trabajo el señor Tato Yang.
4: Así que ¿cómo va?
5: Muy bien. Está la pandilla ahora que, que no está bravo.
2: Bueno, descontrolamos, tuvimos un momento así como, viste, se va bravo y
5: tenemos medio, viste. Igual está Martita, ojo,
1: Marta, todo.
5: Marta,
1: es que, todo.
2: Por favor, si no estuviese
1: nuestro
2: Marta.
1: Nuestro faro es, nuestro faro.
2: Si no estuviese Marta, no sé.
1: ni lo pensé.
6: Vamos por la
2: goleta. Sería un lío sería.
0: Igual con Pupa vos no te quedas atrás, digo.
5: No, Pupa es brava, es verdad. Es bravísima.
0: No la tengo, años.
5: ¿Cómo andan, chicos? ¿Bien?
1: Muy bien.
5: Estuvieron viendo el lío del Congreso, siempre lo mismo. Sí. Son tres, son 20 borrachos, 20
2: los últimos que se quedan. Claro, los últimos que se quedan dicen, vamos a tirar una piedra. Y otra vez.
5: Recién le veí cómo se llevaban a uno, totalmente borracho, un gordo, panzón. Decís, basta, estos personajes. La policía los deja que hagan lío, que rompan todo a propósito.
7: A los dos.
5: Yo no sé en qué le sirve a la policía. No entiendo la lógica esa de. ¿En qué le sirve? No lo entiendo.
2: Sí, no sé, pero es verdad. Las últimas. Termina así, suele terminar así estos eventos con algún lío final en las calles. Es cierto.
3: Y eso, Tato, que no está el capítulo de tierras, que era el que más revuelo generaba.
5: No, fueron a protestar nada. Claro, fueron porque es lo que saben hacer.
2: Sí, claro, sí, porque ya lo habían llamado.
3: Porque
2: sí.
3: Se esperaba una marcha mucho más importante y el último grupo que está ahora sobre Entre Ríos es minúsculo. Recién decían, es un grupo de 30 a 40 personas que está.
5: Nadie sabe ni qué se está discutiendo. Esa es la verdad. ¿Eh?
2: Es cierto. Nadie la ley sabe de propiedad privada.
3: Y quedaron, sí.
5: ¿Qué significa? Yo la recién hicimos, iba a decir, en realidad hizo la producción.
1: Muy bien.
5: Una especie de síntesis con inteligencia artificial, pero con supervisión humana.
2: Claro.
1: Muy bien. Chequeando.
5: ¿De qué es lo que cambia la ley de propiedad que están votando, que van a votar en un ratito? En realidad lo único que hace es acelerar los procesos de desalojo.
3: Desalojos express.
5: ¿Y quién está en contra de los desalojos más rápidos?
3: Bueno, Grabois, por ejemplo.
5: Por eso, los pandilleros.
2: Los que toman propiedades. Los
5: pandilleros.
2: Claro, claro. Claro. Los que toman propiedades, claro.
6: Y sí. Y sí. ¿Me dejas? Y sí. Dar un título que no llegué a dar, no tiene específicamente que ver con esto, pero sí, porque hay alguien que justamente trabaja como la cara visible en un emprendimiento de gente del extranjero que tiene tierras en el sur.
2: Sí.
6: Hablo de Gastón Gaudio.
5: Gaudio,
6: son suyas. Él tiene, es la cabeza de un emprendimiento de capitales extranjeros que tiene tierras en Bariloche, tiene pistas de esquí, nada raro. Disparo con esto para decir esto de Gaudio que quería decir y mañana, si querés, lo podemos ampliar. Yo la verdad estaba bastante descreído de esto porque él es un tipo especial, es raro Gaudio, como todo tenista, tenés que estar un poco,
5: es verdad,
6: tenés
5: que ser un poco especial. Y él era de los más raros.
6: Era de los más raros.
5: Y
6: él era de los pocos, sí, especiales al cuadrado. Pero a mí me dijeron hoy que esta vez él va en serio por su candidatura para ser presidente independiente.
5: Mirá vos.
6: Yo hasta ayer descreía, hoy la persona que me lo dijo, que es alguien que ha tenido alguna reunión con Gaudio, lo dio como algo que de acá al momento de las elecciones, que van a ser en esta parte del semestre, todo puede ocurrir. Independiente es un club muy politizado y muy lastimado a la vez, ¿no? Claro. O sea,
5: con la actual conducción, ¿cómo se lleva él? ¿Tenés idea? ¿Va de opositor, digamos?
6: Sí, claro, sí, opositor. Sí, por lo menos con la cabeza. Grindetti todavía no, él le ha dicho a algunas personas que él tiene fuerza como para ir por un mandato más. Es difícil. Hay un hombre muy fuerte que es una mano derecha, derechísima de Tapia, que es Luciano Nakis, que ya hace mucho tiempo que viene diciendo que él va, conocido popularmente como el Secanucas. Luciano.
5: El Secanucas va a ser candidato. Claro,
6: es el hijo de Nakis padre, que ha sido un histórico dirigente independiente, gente de militancia independiente, pero
5: tenés que ir a votar al que le seca.
6: Bueno,
5: es toda una definición política.
6: Pero es candidato. Y yo creo que Gaudio también, por lo menos él dice que va a ser. Después, ustedes dos lo saben mejor que yo, muchos amagan con ser y después es una carta para bajarse.
5: No, pero evidentemente Gaudio es un tipo que no le da miedo el alto perfil. Porque por eso
6: no le da miedo.
5: Cosas de mucha exposición.
6: Además,
5: ¿no?
6: Tanto es joven, le ha ido bien económicamente, tiene una vida por delante y evidentemente tiene ganas de hacer algo. Y Independiente ha sido, el club de sus amores, así que veremos.
2: Bueno, Tatito, te vamos a dejar con este dato que tiró Juancito.
5: Extraordinario. Bueno, gracias chicos, que tengan un buen programa. Que yo tenga buen programa.
2: Sí, exactamente.
5: Y nos reencontramos mañana. Raje, chao.
2: Bueno, nos vemos. Saludos para todos. Mañana a las 4, como siempre. Chao.

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0: 19:04.
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0: Se empieza a cumplir el pronóstico, aparecen los vientos y baja la temperatura. Los anemómetros del Servicio Meteorológico Nacional miden 66 kilómetros por hora el viento en Aeroparque. En el oeste, Moreno presenta ráfagas de 80 kilómetros por hora. Morón, 75 kilómetros por hora. Hacia el sur, Florencio Varela, 60 kilómetros por hora los vientos. Lo mismo que en La Plata. En Ezeiza, según el anemómetro del aeropuerto Ministro Pistarini, el viento llega a ráfagas de 70 kilómetros por hora. Y hacia el norte, Zárate presenta vientos con ráfagas de 80 kilómetros, San Fernando 74 y Pilar 78 kilómetros por hora. Ahora, en Buenos Aires, cielo nublado con lluvia débil, temperatura 11 grados. Sobre la tensión en la zona de Congreso.
2: Hasta el momento, un solo detenido, un hombre de 50 años, en las inmediaciones del Congreso de la Nación. Ahora las fuerzas de seguridad avanzan tanto por Hipólito Yrigoyen como por la avenida Rivadavia, con balas de goma y gases lacrimógenos para alejar lo más posible a los manifestantes. Lo mismo ocurrió sobre la calle Rodríguez Peña y también en la avenida Callao y Bartolomé Mitre. Lo reiteramos, un solo detenido. Desde la Plaza Congreso, Alan Zurita Mitre informa primero.
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3: Y atención, porque ocurrió un accidente en la Panamericana, kilómetro 18 y medio, sentido capital, dos vehículos involucrados y el carril rápido restringido al tránsito. Por otra parte, siguen cerradas las inmediaciones del Congreso por la manifestación. Hay desvíos en la zona y atención, usuarios de trenes. El Sarmiento opera con demora.
0: Temperatura en Buenos Aires 11 grados, humedad 90%.
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0: 19 horas, 8 minutos de este 6 de agosto del 2026. Bienvenidos todos, abrimos puertas, ventanas y tranqueras al Volviendo a Casa. Aquí estaremos como todos los días durante 2 horas, entre las 19 y las 21, cerrando la jornada informativa, acomodándonos a lo que se va a venir, intentando anticiparnos, intentando contar y contarnos entre todos qué es lo que está sucediendo en este país, el país en modo jueves, al país bajo la lluvia, pasó el tormentón, pero sigue la lluvia, al país con debate en el Congreso por la ley de propiedad y la mar en coche, al país donde el Toto Caputo insulta para todos lados, al país de Milei versus Lula, al país a la espera del Papa, algo que contamos aquí hace un tiempito, parecíamos un tanto incrédulos y de a poquito se fue confirmando, al país de Facundo Moyano y la novia de Facundo Moyano, a quien veremos en breve, en Bailando por un Sueño. ¿Sigue existiendo Bailando por un Sueño esos programas? No. ¿En qué? ¿Masterchef? ¿Dónde se la podrá ver? ¿La gente famosa dónde va ahora?
1: ¿Dónde se la podrá ver a...?
0: A la gente famosa, a los nuevos famosos. ¿A dónde van?
2: A los mediáticos.
0: A los mediáticos. ¿Dónde van los mediáticos ahora?
1: Van a programas como LAM o participan de reality como Masterchef, ¿sí?
0: Ah, Masterchef. La veremos en Masterchef seguramente, a la novia de Facundo Moyano. Bienvenidos al país que, silbando bajito, sigue nombrando jueces. Al país que mira desde lejos la guerra de Trump con Irán, al país de la inflación en baja, pero del consumo también en baja, al país a la espera del derrame, al país que debe seguir adelante, al país que parece olvidarse del Chiqui Tapia, de Martín Insaurralde, de Jessica Sirio, al país de la justicia más lenta del planeta Tierra, al país catrasca, al país presumido, al país a la que te criaste, al país de los periodistas más malvados de la Tierra, al país que deseamos, al país que queremos, al país, bienvenidos todos, al país más loco del mundo.
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0: Y abrimos el programa, está en vivo en este momento sesionando el Congreso de la Nación, así que enseguida iremos con uno de los móviles de Radio Mitre allí. Están afuera algunos manifestantes, muy pocos, tirando algunas piedras y mucha policía, un poco la postal de cada vez en el Congreso de la Nación. Saludo a la pandilla de aquí, a nuestra pandilla. Primero a Carola Gil. Hola, Carolita.
2: Hola, Tato. Hola a todos.
0: ¿Cómo estás?
2: Bien, poco pasados por agua, pero bien.
0: Sí, ¿no? ¿Cuánta lluvia? Pero temperatura estamos bien, 8, 9.
2: Bueno, bajó bastante, estábamos en 15.
0: Sí, a mí siguen pareciendo valores aceptables.
2: No, sí, pero se va a sentir.
0: Mi sangre escocesa me lo agradece a este clima.
4: 4 mañana.
0: Saludo a nuestro querido Miguel Viñaski, nuestro profesor. Hola, Michael.
5: Hola, ¿cómo estamos? Bien.
0: ¿Bien?
5: Bien, sí, bajo la lluvia, las protestas. ¿Por qué protestan?
0: Si ¿por no qué protestan? Ahora vamos a hablar de por qué protestan, porque la verdad, yo no sé ya nada, ni para qué la ley de tierras, ni para qué protestan. Pero sí, vamos a hablar de eso enseguida. Saludo a la gente Spillman. Hola, gente Spillman.
6: Gerardo, muy buenas noches.
0: Hoy viene, ¿no? Con su...
6: Hoy viene
0: con
6: el helicóptero.
0: Informes, con sí, el, sí, su helicóptero, sí. Todo.
6: El helicóptero reforzado, tuvo que cambiar de nuevo lo que tiene que ver con el uso de la lluvia. Usted sabe que requiere mayor motor, mayor despliegue.
0: Sí, ponerse el piloto y todas esas cosas.
6: Sí, exactamente.
0: Saludo al uruguayo José Gabriel Carvajal. Hola, José querido.
7: Tatito, ¿cómo va? Bien, muy bien.
0: ¿Todo bien?
7: Sí, todo muy bien.
0: Pasado bueno, por agua y viento. Agua y viento, ¿no? Sí. ¿Hay fútbol hoy? No.
7: No, hoy no. Sí, está jugando Lanús, Unión Lanús.
0: Unión Lanús.
7: Partido complemento de la fecha 2.
6: Está ganando el viento.
0: Ayer vi un rato de Boca, lo quise ver a Paredes para ver cómo estaba. Qué bárbaro ese tipo, ¿eh?
5: Pase que metió, ¿lo vieron? El pase que metió.
0: Sí. Qué bárbaro.
7: Está cansado, ¿eh?
0: Eso te iba a preguntar, ¿no necesitaría unas mini vacaciones? Sí.
7: Está necesitando porque se nota que el ritmo no es el mismo.
0: Ah, ¿vos te das cuenta? Sí.
7: Ayer lo hablábamos, el ritmo no es el segundo tiempo. Ayer Boca cambia el sistema, pone un volante más y creo que el Vasco tomó nota de eso, que
0: está
7: tiene
0: cansado.
7: Que ser con Acacíbar y con Delgado. Ahora, él quiere jugar, ¿eh?
0: No, no, es admirable. También volvió a jugar Messi.
5: Dos goles y una asistencia.
0: O sea que ya terminó todo el Mundial, post-Mundial. Es impresionante.
7: Salvo los que tienen calendario más lógico, que son los europeos, que hasta el lunes próximo le dieron vacaciones a todos.
0: Ah, sí, siguen de vacaciones.
7: Julián Álvarez vuelve el lunes a los entrenamientos.
0: Claro, sí, Lautaro. Lautaro. McAllister.
7: Todos los que están en Europa. El chico Medina, que ahora hizo una transferencia del Marsella al Leverkusen. Todos vuelven después de este fin de semana.
0: ¿Cómo anda Nachito Julián?
1: ¿Cómo estamos, Tatín? ¿Todo bien?
0: ¿Bien vos?
1: Bien, muy bien, por suerte.
0: ¿Novedades de gimnasia?
1: No, tranquilos. Estamos concentrados para un durísimo partido el domingo, 17 horas, frente a Barraca Central, como local.
0: ¡Pah, partidazo!
1: Sí, como el de Racing Tigre, partidazo el otro día, ¿no? Jugaron los... Más que tres tristes tigres, jugaron los tres felices tigres, ¿no?
6: Perdió 3-1, ¿no?
1: Me parece, pero bueno, no importa. Tal se quiere reír de mí, déjalo. Déjalo.
0: Bueno, uno se ríe. Bueno, qué país de locos. Hoy estuve intentando comprender qué es lo que se está votando. Hay sesión en el Congreso, enseguida vamos a ir ahí. Lo tenemos a Jorge Moura, que está de temprano. Es todo un disparate absoluto. Básicamente porque el gobierno intentó aprobar una ley de tierras o algo por el estilo, que supuestamente ampliaba las facultades del gobierno para que se habilite la venta de tierras en la Argentina. Hoy hay una limitación del 15% para los inversores extranjeros. Bueno, querían ampliar esa limitación al 100%, después al 25%. Al final no pudieron ni el 100 ni el 25%, va a quedar el 15%. Yo la verdad no veo una fila de chinos, ni de yanquis, ni de noruegos intentando comprar la Patagonia. A mí me resulta que todo esto es un disparate fenomenal, es una discusión insólita que no le importa a nadie, y que además el gobierno no logró instalar en la sociedad. Yo hoy me acordaba, Miguel, a ver si coincidís con esto, si no, por supuesto decilo, el kirchnerismo, que fue tan letal y tan horrible en tantos sentidos, tenía una gran capacidad de instalar agenda. Tenía, por supuesto, tenía los canales de Canal 7, 678, los tuiteros. Tenía todo un armado de propaganda muy establecido con el que lograba instalar agenda. Y de golpe todos terminábamos hablando de X cosa, de la ley de tierras, ponele ahora. La verdad es que este gobierno carece de eso, pero carece absolutamente. Tiene una gran incapacidad para instalar temas. Y la verdad es que esta discusión no está instalada en la calle. Yo no la veo instalada en la calle. Yo no veo a la gente discutiendo, che, ¿estás de acuerdo con que vengan los noruegos a comprar la provincia de Santa Cruz? Porque la verdad es que no creo que eso vaya a pasar, y no creo que sea una preocupación real de la gente.
5: El kirchnerismo se arraigaba en una ideología consolidada, yo creo que petrificada también, y eso entonces favorecía un diálogo en general binario. La patria ha sido...
0: Claro, exactamente.
5: El imperio. Eso más o menos, perdón por el término, deconstruido, dificulta un poco sobre qué te arraigás para confrontar ante esa ideología.
0: No, claro, pero ¿cómo instala los temas el gobierno?

0: insultos.
1: Claro, que hay una falacia, con todo respeto, ¿eh? Cuando Milei dice son las formas, pero...
0: No es menor la
1: forma. No,
0: formas.
1: No, pero es que no, es que es el contenido. Si vos decís, y quizá, yo no digo que no tenga razón, chorro, no sé qué, precia a Lula, eso es el contenido. Lo puedes decir en voz baja. Podés estar incluso de acuerdo, pero o en desacuerdo radicalmente. Pero es eso.
0: Al final se termina hablando de eso, porque la forma también es el fondo.
1: Claro, porque incluso aunque tuviera forma educadamente, la verdad es que opino que el presidente Lula es un presidiario chorro, malparido y zurdo comunista, digo con la mayor delicadeza posible. Bueno, ese es el contenido de lo que decís.
0: Sí, claro. Claro.
1: Y está, y puede opinar eso y tiene derecho, pero no es formal solamente.
0: No, y no es gratuito. Yo veía al ministro de Economía, lo hablaba fuera del aire con Carola, a Luis Toto Caputo, que de pronto también insulta a todo el mundo. Ahora se insultó, creo que ya no importa quién insultó.
2: Al de la UIA, ¿no?
0: A los de la Unión Industrial Argentina. Sí. Pero con malas palabras. ¿Qué es esto? ¿Qué es contagioso la mala palabra? ¿Es contagiosa la mala palabra? Y eso genera un clima, genera un mal clima, genera un clima adverso, genera resistencia, genera que gente que antes te acompañaba de golpe, si puede, no te acompaña. Y me parece que es totalmente innecesario. Realmente lo siento así. Vamos a ver qué está pasando en el Congreso. Allí está Jorge Moure de temprano. Jorge, querido, ¿cómo estás? Buenas noches.
3: ¿Qué tal, Tato? Muy buenas noches. Bueno, aquí estamos, en una sesión, te diría, maratónica. ¿Pero por qué te digo esto? Porque cerca de la 1 de la mañana se estaría votando.
0: Bien, ¿qué es lo que se estaría votando? A ver.
3: Bueno, a ver, son 5 capítulos. Recordemos que ayer se dio la noticia de que sacaban el capítulo 3 sobre el tema de la extranjerización. Y lo más sobresaliente de este proyecto denominado inviolabilidad de la propiedad privada apunta, entre otras cuestiones, a los desalojos express y al manejo del fuego. Son 2 puntos, y ahí me quiero detener en el tema del manejo del fuego, que tiene que ver con los incendios forestales, ya sea en tierras rurales, parques nacionales, o bueno, cualquier tipo de terreno que fue afectado por los incendios. Hay una ley, por lo menos que es lo que se intenta cambiar, que tiene 30, 60 años que no se puede tocar esa tierra. Bueno, acá este proyecto lo que busca es echar, justamente vale la redundancia, por tierra a esta ley vigente, y que pues, se pueda comercializar, se pueda vender, se puedan realizar emprendimientos privados. Y este es un punto, por eso quería detenerme ahí, Tato, que es el que está por lo menos ahora haciendo un poco y bastante de ruido, porque no estaría convenciendo a algunos sectores de los denominados aliados, al PRO.
0: A ver, la ley actual dice que un terreno incendiado no se puede vender por 60 años. Esto es una, esto lo votó el kirchnerismo en su momento, con un argumento, que yo no sé si es un disparate o no, la verdad que no tengo opinión formada, con el argumento de que si vos habilitás una venta automática, de alguna manera habilitás el juego a los que quieran hacerse de tierras prendiéndola fuego para bajarle el precio, ¿no? Entiendo que se buscaba combatir eso. El nuevo argumento del gobierno no estaría convenciendo, entonces.
3: No estaría convenciendo. Hay algunas objeciones puntualmente del PRO que está, o por lo menos sigue negociando. Y por eso te decía lo de la 1 de la mañana, y te agrego, en total son 39 los legisladores que van a estar haciendo uso de la palabra. Y esto marca un poco el tiempo que está necesitando hoy por hoy el oficialismo para seguir sumando acuerdos, ¿no? Evidentemente este proyecto es incómodo para la Libertad Avanza, para tratarlo. Recordemos que tuvo 16 modificaciones, muchísimos, 5 traspiés en el recinto, con idas y venidas, con, bueno, modificaciones a último momento, como el famoso capítulo 3, y evidentemente sigue habiendo por lo menos ciertos reparos que ponen por lo menos en jaque esta iniciativa. ¿Por qué te digo esto? A ver, y los números, ¿no? El poroteo que se está manejando. 38 es el piso que está manejando el oficialismo.

0: En líneas generales, pues se va a votar en general el proyecto y después por capítulo, no se va a votar por artículo, por capítulo. O sea, son cinco los capítulos que se van a estar votando a posteriori de la votación en general. Con lo cual, el proyecto podría llegar a tener ciertas hachuras en el capítulo justamente del manejo del fuego, y es por eso que está utilizando este tiempo el oficialismo para seguir dialogando con los denominados aliados.
1: Bueno, lo obviamente que pasa es que eso son cosas que, a ver, son cosas que se hacen fuera del recinto, que ya la tendrán que haber hecho antes. Da la sensación de que uno ve desde afuera, Jorge, una gran improvisación alrededor de esto. Al final lo único que les va a quedar votar es la ley, los cambios en la ley de desalojo, lo que se llama desalojo express, que me parece que es importante, correcto, que contemos. Hoy en día todos saben que desalojar una casa tomada o un terreno tomado es un gran embrollo en la Argentina, es casi una misión imposible, que porque entras en mafias de tasadores, mafias judiciales, mafias policiales, mafias de puntero político, y te terminás rindiendo ante todas esas mafias. Lo que busca es que sea, que pueda hacerse mucho más rápido, en cuestión de semanas, meses, con muchas menos precauciones que las que se toman hoy los jueces. ¿Esto sí tiene chance de salir o no?
0: Sí, esto sí. Esto tiene el ok, tendría el ok de la mayoría, o por lo menos del número necesario, el piso, ¿no?, de 37, como para poder avanzar para una futura aprobación, pero no tendría tanto ruido o malestar por parte de los sectores denominados aliados, Tato. Pero sí, a ver, es un proyecto, como lo están diciendo acá del, ¿no?, en el pasillo, es un proyecto mal parido.
1: ¿Cuál? Así ¿cuál? Llaman, no el de desalojo. El general.
0: No,
1: decís.
0: El proyecto en sí. Porque tuvo muchos cambios, muchísimos cambios. Recordá, Tato, que en medio de las vacaciones de invierno, Federico Sturzenegger la visitó acá a Patricia Bullrich, ¿sí?, y estuvo reunido con ella.
1: Sí, pero
0: tratando de convencerlo para aceptar los cambios de los aliados.
1: Sturzenegger, más que hablar con Patricia Bullrich, tendría que haber hablado con la sociedad. No solo Sturzenegger, el gobierno, digo. Tendrían que haber conversado, tendrían que haber expuesto los temas. A veces pasa que uno se bloquea, ¿no? Cuando te dicen el kirchnerismo, era horrible el kirchnerismo, pero eran vivos. Y militaban los temas, militaban en el buen sentido. Andá y discutilo, plantealo, da tus razones, convencé a la gente, no quieras imponerle el peso de tu fuerza. Intentá convencer a la gente, convencé a la gente de que estos cambios que proponían eran para mejor. A mí, yo no escuché a ningún funcionario intentando convencernos de esto de que se podían extender así, al proyecto original de los 100 años, del 100% de la propiedad, que le podías vender todo. No escuché a nadie intentando convencernos de esto. Lo único que escuché es a Luis Toto Caputo tratando de imbéciles a los de la Unión Industrial Argentina, y Milei insultando a Lula. La verdad es que lo que se escucha es esto. No se escucha gente intentando convencernos de la importancia de determinado cambio, Jorge.
0: Sí, a ver, Tato, te agrego un dato. Este proyecto de inviolabilidad de la propiedad privada, durante, por lo menos antes del Mundial, fue un proyecto que voló muy lejos del radar. O sea, no estaba en el radar de la opinión pública, no estaba en el radar de la política. Y a partir de lo que fue el gesto de los jugadores de la selección argentina, ¿no?, con la bandera de las Malvinas, ahí este proyecto sale a la luz y se visibiliza, ¿no?, a partir de las distintas acciones que no solamente, ¿no?, generaron distintos actores, sino acá mismo, ¿no?, la acusan y cruzan a Victoria Villarruel de haber boicoteado una sesión para que no se tratara justamente este proyecto, que fue lo que derivó y que terminó en esta extensa y agónico cuarto intermedio que hoy se está desarrollando, Tato.
1: En fin, veremos cómo evoluciona. Sí, se cruzó lo. Supuestamente, yo no veo a la gente con las banderas de las Malvinas argentinas frente al Congreso en estas horas, la verdad. no sé en cuánto se habrá cruzado dentro del Congreso con algunos de los diputados, algunos senadores, pero no veo a la gente en la calle hablando de esto, la verdad, Jorge. Me parece que es un tema que el gobierno no logró instalar en la sociedad como tema de debate. Y cuando vas al Congreso, vos tenés que ir a discutir temas que interesen a la gente, si no, ni vayas. Que es lo que me parece que no ha conseguido esta vez, ¿no?
0: Claro, a ver, digamos, lo que es la actividad parlamentaria, obviamente vos tenés las famosas reuniones informativas en las distintas comisiones cuando se presenta una iniciativa, pero en paralelo está esto que vos bien decís, ¿no? Utilizar las herramientas, ya sea medios de comunicación, redes sociales o cualquier funcionario o actor vocero que pueda contar o por lo menos traducir a un lenguaje mucho más llano y coloquial cuál es el objetivo, ¿no? De las iniciativas que se presentan acá. Porque acá tenés un montón de proyectos que están cayendo, que del mismo oficialismo te están diciendo, acá el gobierno, mejor dicho Sturzenegger, está taponando el Congreso con las distintas iniciativas que está enviando, pues son muchos los proyectos que han llegado y que hasta ahora no han salido, por H o por B, ¿no? Ya sea el caso Adorni, ya sea vacaciones de invierno, o ya sea este tema en particular, pero que el gobierno necesita como descomprimir, porque, digamos, tarde o temprano tenés un proyecto que tenés que resolver antes de fin de año, que es la reforma política.
1: Con estos mecanismos les va a costar un montón. Gracias, Jorge, la seguimos en otro momento, ¿eh?
0: Abrazo, Tato, buenas tardes.
1: La reforma política y los cambios que quería hacer Milei, que planteó hace poco en el Banco Central, son supuestamente los dos grandes objetivos pendientes del gobierno en el Congreso. Yo les digo, no veo que con estos métodos, con estas formas, con estos caminos, se puedan conseguir nada, no sé. Salvo que cambien, por supuesto que ojalá que cambien, pero tienen que tener otra forma de comunicarse con los contendientes políticos, que al final son eso, Carolita, son contendientes, sí, sí. Podés ganar, podés perder, pero son tus coequipers del Congreso, ¿eh? Se sientan en la banca al lado. ¿Te gusta o no te gusta? A mí no me gustaría nada negociar con Mayans. Hoy lo veía Jorge Capitanich. A mí me da vergüenza Jorge Capitanich. Pero el tipo ocupa un lugar en el Congreso igual que vos.
2: El mismo.
1: Y tiene el mismo poder que vos. ¿Qué va a hacer?
3: ¿Cómo negocias, no? ¿Con
1: bueno, Mayans? Pero tenés que negociar.
3: No, por supuesto.
1: O tenés que ganarle. Y todavía el gobierno no tiene la mayoría como para ganarle a Capitanich.
3: Hay que ver hoy cómo sale, ¿no? La muñeca política de
1: Patricio. Ya perdió el gobierno, Michael, porque no pudo instalar la ley de tierras, que era su objetivo. El gobierno ya arranca la noche y ya perdió. Ahora, ¿por qué perdió? ¿Porque no tenía la razón? La verdad que no lo sé. Tal vez tenía la razón el gobierno, simplemente que no la pudo imponer. Eso es por carencia política. Eso es carencia política, le faltó política al gobierno. Vamos al informativo y seguimos, dale.
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6: El cielo cubierto con algunas lluvias en Buenos Aires, 11 grados la temperatura. Y 31, la hora de la vuelta a casa con lloviznas y cortes con radar de tránsito Mitre.
7: Hay manifestantes en la zona de Plaza de Mayo, un corte en Avenida de Mayo entre 9 de Julio y Bolívar, también en Avenida de Mayo y Lima, hay un operativo policial con corte momentáneo de 9 de Julio, un tránsito cerrado en las inmediaciones del Congreso y todavía con retraso la General Paz entre Libertador y Tecnópolis.
6: Siguen los incidentes en el Congreso, se registran durante el tratamiento de la ley de propiedad privada, más con uno de nuestros cronistas.
8: Luego del intento de las fuerzas de seguridad de sacar a los manifestantes de la Plaza Congreso, algunos de ellos regresan para seguir protestando ante la sesión en el Parlamento. Por el momento, 3 detenidos por atentado y resistencia a la autoridad en el marco de un operativo que comprendió 820 efectivos federales en total entre Policía Federal, Gendarmería y Prefectura. Desde Plaza Congreso, Alan Zurita Mitre informa primero.
6: Cielo cubierto con lluvia débil en la noche de Buenos Aires, 10 grados la temperatura, 90% la humedad.
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2: Ahora vamos con Carolita, le quería contar a Carola y a todos. Hoy me crucé con un tipo en la calle y que vino indignado a decirme que no se lo aguantaba más al negrito.
3: ¡Gato, Gerardo!
2: No, porque es un engreído, que no sé yo cuánto.
0: Eso se llama envidia. Envidia.
2: Me causó gracia. Digo, pero escúchame, ¿pero al negrito original o al negrito de Nacho Julián? Le digo yo. Me dice, ¿cómo al negrito de Nacho Julián?
4: Era uno para él.
0: Qué lindo,
2: él creí, hermoso, me dio mucha ternura. Él creía que venía salía de Punta del Este, en serio, negrito.
0: Sí.
2: Hasta que estaba enojado con él. ¿Vos también?
5: Yo no sé. El jurado también. Dice, ¿quién es este? Un impostor.
0: Qué envidiosa que es la gente. Te digo esto cortito y vamos con Carola. Sí. El otro día le pregunté a alguien: ¿tiene pastilla contra la envidia? Sí. Ah, qué hijo de puta. Envidiosos. ¿Por qué sigan hablando?
2: ¿Por qué mirás así a gente Spielman?
3: No, porque yo sé que a usted no le gustan las malas palabras. No, a mí no me gusta. Que a mí se no está pasando gusta, un poco.
0: Dale, dale, anda a chequear información.
2: Ay, ay, ay. Carolita con su noticia escondida. Perdón que te distraje, pero si no se me iba a escapar y me causó.
4: No, está muy bien, está muy bien. Bueno, mientras hay gente que sigue ahí manifestando frente al Congreso, sí, mucha otra gente va a estar yendo hoy a hacer la vigilia por San Cayetano.
2: Ay, sí, sí.
4: Al santuario de Liniers, que es una vigilia que se realiza durante toda la noche de hoy, 6 de agosto, previo a el día patronal de San Cayetano, que es mañana 7 de agosto, mañana viernes 7 de agosto, pero la gente ya empieza a acercarse al lugar y a pasar la noche en vela con otros fieles. Entonces se me ocurrió investigar un poquito quién era San Cayetano y de dónde viene. Ay, y cómo llega a la Argentina, porque...
2: ¿Han ido alguna vez a San Cayetano?
4: Sí, no el día de la celebración del santo patrono, no.
2: Este año tiene una particularidad que es que va a ocurrir además con la confirmación de la visita del Papa, del nuevo Papa, ¿no? Con lo cual va a haber, me imagino yo, un clima... mucho más.
4: De más fieles, decís.
2: Sí. Bueno, supongo, no sé.
4: Y sumarle al desempleo, probablemente.
2: Claro. Porque también a San Cayetano se le pide trabajo, ¿no?
4: Pan y trabajo. Sí, San Cayetano, en realidad un santo italiano, San Gaetano di Tiene, nació un primero de octubre en Vicenza, es dentro de lo que era en ese momento la República de Venecia, estoy hablando del 1480, y muere un 7 de agosto, por eso se celebra su día, un 7 de agosto, en la ciudad de Nápoles, a los 66 años. Era un hombre que venía de una familia noble de dinero, es decir, no es que venía de una familia humilde, claro, o que estaba particularmente asociado a la iglesia en ese momento, no, una familia noble, y pierde a su padre de niño, estudia derecho en la Universidad de Padua.
2: Qué avanzado.
4: Se doctora en derecho civil y canónico, y ahí viaja a Roma y empieza a...
2: ¿Recordá, Ani?
4: Estamos hablando del 1504, ahí se recibe...
2: Recontra de avanzada.
4: Sí, totalmente. Y se traslada a Roma justamente por estas capacidades que tenía de haberse doctorado en Derecho Canónico, y trabaja en Roma y pasa a ser notario apostólico y secretario privado del Papa, pero en algún momento de su vida decide dejar la vida, que era trabajar para el papado en ese momento, era como para trabajar para una corte de un rey, era una vida cortesana.
2: De mucho lujo, sí. de mucho poder, ¿no? Claro.
4: Y se ordena como sacerdote en el 1500 a los 36 años, grande ya, y en realidad su idea era, o su gran objetivo era reformar el clero desde adentro, es decir, mejorar la iglesia desde adentro, y se enfoca en la creación de hospitales para pacientes con enfermedades incurables en su Vicenza natal y en Nápoles también, y también en Venecia, y crea una orden de clérigos como podrían ser los franciscanos, y que se llaman, claro, los teatinos. Ajá. Que tienen este objetivo que les decía de reformar el clero. Y yo estaba fijándome si en Italia se lo veneraba igual que acá, porque acá decíamos al comienzo que es el santo del pan y del trabajo. Bueno, y en Italia no. En Italia es el santo de la providencia, se lo recuerda por este trabajo en hospitales, por haber hecho votos extremos y radicales de pobreza, por haber, y miren qué interesante esto en Italia del Renacimiento, de armar bancos para que los pobres no caigan en manos de los usureros.
2: Mirá vos.
4: Mirá qué moderno este pensamiento, ¿no? Que, claro, los pobres no terminasen endeudados con los clásicos banqueros, porque los bancos, corregime Miguel, nacen en Italia.
5: Claro, la banca nace en Italia, porque la iglesia surge paralelos a la iglesia. La iglesia prohibía manejar la plata a sus clérigos.
4: Entonces... Se arma, bueno, y él arma este banco para que los pobres no caigan en manos de los usureros. Y en Italia se lo ve representado siempre, y acá también tenemos las imágenes, con un niño, con el niño Jesús en brazos, claro, porque él tiene una visión, una Navidad, donde la Virgen María le da el niño y él sostiene al niño Jesús en brazos, y por eso se lo representa así. Pero en la Argentina, además, cada estampita de San Cayetano, si ustedes alguna vez vieron una, viene con una espiguita de,
2: sí,
4: trigo.
2: Sí, claro.
4: Y eso fue algo mucho más local, porque se asoció a San Cayetano como el santo patrono al que uno le pide pan y trabajo. Durante la crisis del 30 en la Argentina se recupera este santo que, bueno, existía en
2: el 1500. Lo traen los inmigrantes, obviamente.
4: Sí, viene un poco con la inmigración, pero también viene de la mano de esta primera santa argentina que tenemos, Mamantula.
2: Sí.
4: Aparentemente ella es la que trae también a fines del siglo X, sí, fines del siglo XVIII, la veneración a San Cayetano, pero en los años 30, con este plus de, porque estábamos en una crisis económica, de pedido de trabajo y de pan, porque había también, éramos metos de desocupación.
2: Claro, claro.
4: Y ahí se le suma esta espiguita de trigo como símbolo del pan, claramente, ¿no? Está
2: bien local, bien nuestro.
4: Claro, bien
2: bárbaro,
4: nuestro.
2: ¿Eh?
4: Pero si vos buscás cómo lo veneran en Italia o en España, no es el santo del pan y del trabajo. Lo tienen asociado a otro tipo de cosas.
2: Interesante cómo a través de un santo uno puede ir,
4: claro,
2: encontrando rastros de la historia, de la historia de Italia y de la nuestra.
4: Claro, porque decíamos de Italia con la creación de los bancos, de la Argentina con la crisis del 30. Por supuesto, la ola inmigratoria era previa, pero no era el santo más usado, digamos, el que más fácilmente se iba a importar, porque se lo venera básicamente en su ciudad natal y en el Nápoles, donde muere y está enterrado en una capilla. Uno puede visitar, uh-huh, la cripta de San Cayetano. Pero bueno, un poquito de historia del santo.
2: Bueno.
4: Hay mucha gente que lo seguirá hoy, y para los que no lo siguen, un pedacito de historia también.
2: Por supuesto. Extraordinario. Gracias, Carolita.
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1: Buenas tardes, Tato, equipo. También que se achicó un montón la ley esta, ¿no? Pero es importante lo que vos decías sobre los desalojos y sobre todo en la Patagonia, que hay un montón de tierras usurpadas que los legítimos dueños están todavía tratando de recuperarlas. Yo tengo un conocido que tiene un terreno y se lo usurparon y bueno, y está peleando todavía para que se lo devuelvan, con títulos, con todo, con papeles, no es que por posesión únicamente. Uh-huh. José, doctor Cuato.
2: Gracias, José. Sí, efectivamente, esto es así. Se supone que va a haber procesos, se llaman procesos sumarísimos, ahora que están contemplados por el Código Procesal y que se supone que en no más de 6 meses alguien que tiene una propiedad ocupada o tomada podría recuperarla. Después, bueno, obviamente que la letra chica será decisiva para todo esto y la logística judicial y la cultura judicial, que en general históricamente favoreció a los que tomaban las casas y demás, que en general son mafias, no se crean que son personas que están necesitadas de un techo. En general va una mafia, la ocupa y después subalquila y hace un negocio detrás de eso. Se aprovechan de gente desocupada y gente necesitada. No es que son los necesitados los que hacen las ocupaciones, perdón. Más mensajes.
3: Hola, Tato. Te hablo Miguel de Mercedes Corrientes. Es lo que digo, una cosa. Si tenemos que acatar la decisión, la resolución de un juzgado internacional, ¿para qué tenemos nuestra justicia pagándole sueldos exorbitantes? No se entiende, o sea que ellos dictan una cosa, después los otros quieren cambiar y listo, se termina el problema. Llamo allá internacionalmente y ya solucionan el problema. ¿Para qué tenemos la justicia nuestra si nadie le va a dar pelota? Gracias, Tato.
2: Gracias a vos. Supongo que se refiere a lo de Cristina, el planteo de... No le van a dar bola al planteo. Primero que en la Corte Interamericana de Derechos Humanos, que es a donde acude Cristina, yo dudo que le dé la razón a Cristina. Dudo seriamente, estoy seguro de que no, porque ya fue recontra condenada acá por distintos tribunales, por la corte, no le van a dar bola, pero aún si le dieran bola, no es obligatorio para la justicia argentina hacer caso a un planteo de la Comisión Interamericana de Derechos Humanos, por caso. Yo recuerdo bien el caso Bulacio, Miguel querido.
4: Walter Bulacio.
2: De Walter Bulacio, asesinado por la policía tras un recital de Los Redonditos de Ricota. Ahí la justicia sí le hizo caso a la Comisión Interamericana. Muchos años después ya habían cambiado, habían pasado varios gobiernos y todo el ardid que le había dado cobertura a los policías había desaparecido, con lo cual no hubo problema en hacerle caso. En este caso no hay chance. Yo de verdad creo, estoy seguro de que es un ardid de Cristina para que se siga hablando de ella y para que Kicillof tenga otra vez que lidiar con la posibilidad de Cristina. No creo que sea más que eso. Más mensajes.
5: Tato, Mesa, buenas noches, Eduardo de Barcelona. A mí me parece que lo que pasa es que estamos tratando con dinosaurios en el Congreso y encima tenemos el enemigo dentro del gobierno, entonces el problema es que no se puede avanzar y con los dinosaurios que tenemos que están atornillados en los asientos, pues no se puede avanzar nunca. A mí me parece que es así, ¿eh? Un abrazo.
2: Gracias por el mensaje. Yo comparto, yo cuando citaba a Capitanich y a Mayans, que estaban hoy, yo los escuchaba hablar, decía, mamita querida, ahora, están. Lo mismo con lo de la Victoria Villarroel. Te guste o no te guste, es tu vicepresidenta. Y tener que convivir con eso. No, coincido completamente con que es un problema que excede. Pero es un problema que tenés. Y no lo podés obviar al problema. Tenés que ver qué hacés con eso. tenés que lidiar, tenés que tener una política contracultural o contra esa modalidad que es la que funciona hoy. Es así. No, lo que no podés hacer es caer al Congreso con proyectos de ley que no militaste. Y lo digo militaste y pienso que por ahí a algunos les suena kirchnerista, pero no, en el sentido de que no hiciste un trabajo de convencimiento, no hiciste un trabajo de instalarlo como tema, como necesidad. A mí qué corno, ¿cómo me convences a mí, Miguel, de que esto que se tiene que votar hoy me importa? Bueno, me tenés que primero informarme.
4: Y desde usinas para gubernamentales, de pronto se concibe una sola causa, lo escuché muchas veces, desde eso que denominan la batalla cultural como generadora de todos los problemas, que es lo que denominan el wokismo. Ahora, estos muchachos que están encapuchados, no es por wok que están ahora tirando baldosa. Y Mayans no es wok o Capitanich. Es más profundo, es el feudalismo argentino, sus historias. Hay muchas.
2: Pero claro.
4: Entonces, pues digo, porque el asunto que vos denominás militar, bueno, hay una gestión de difusión de lo que denominan
2: una política de convencimiento.
4: Claro, pero ellos, el mileísmo, habla de batalla cultural y todo proviene del asunto del woke, que existe. Pero no es lo único, es más complicado.
2: Pero además, está bien ahí, pero estamos hablando de los que resisten el cambio.
4: Bueno, justamente, ahora, estos dinosaurios no son woke.
2: No importa el dinosaurio, importa también vos qué haces. ¿Dónde lo escuchamos a Sturzenegger defendiendo estas normas o explicando estas normas? ¿Dónde la escuchamos a Patricia defendiendo estas normas? No escuchamos a nadie nunca. A nadie nunca hablando de esto. ¿Y cómo crees que después tenga respaldo popular o masivo o respaldo incluso no voy a decir ideológico porque no sé, me parece que confundiría, pero
4: respaldo político,
2: si vos no generaste ninguna política para que la gente crea que es importante esta determinada ley, nada hicieron, lo mandaron al Congreso y fueron a negociar con alguno que otro gobernador a ver si los convencían,
6: y hasta te puede salir el tiro por la culata que por no haber impuesto la conversación y haberla debatido y dialogado como corresponde, se la apropie tu enemigo político, ¿no?
2: Y te la malvinizan y bueno, aparece no sé quién con la bandera
6: no
2: de Malvinas.
6: ¿Qué sobre la
2: corno
6: mesa?
2: Tiene que ver la Malvina con esto, no tiene nada que ver.
6: Es un error estratégico serio.
2: Es que para mí no está pensado, no hay una, no sé, agente, corregime, pero yo no veo que haya un plan. Veo mucha improvisación detrás de todo esto del gobierno. Es como que tiraron un proyecto de ley y fueron a votarlo. No hubo nadie que pensó, nadie que se sentó y dijo, a ver, queremos sacar estas leyes. Bueno, hagamos un plan, a ver, ¿cómo hacemos? Y primero instalemos el debate, vayamos por acá, no sé, algo. No veo nada de todo eso, veo una gran improvisación.
7: Absolutamente, Tato, y lo ves, ahora un ratito lo vamos a ampliar, en los gobernadores que se le plantaron al gobierno, porque excelente el peronismo, Tato, decimos, bueno, era esperable que haya un grupo de delincuentes con bandera de izquierda tirando cosas. También era esperable.
2: Totalmente.
7: Ahora, que los gobernadores aliados y muchos de los que siempre votan con el gobierno se hayan plantado acá, algo se rompió, algo pasó, algo no se hizo, ¿no?
2: Exactamente. Bueno, vamos al informativo, seguimos hablando. Obviamente que esto es el tema del día, es el tiempo de estas horas, pero hay muchas más para conversar, así que vamos a seguir avanzando en el programa. Dale.
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10: La hora 21 minutos, el cielo cubierto con lluvia en Buenos Aires, 6 grados 7 décimos, la sensación térmica. avanza en el Senado el debate por la ley de propiedad privada. El oficialismo está buscando aprobar el proyecto tras resignar el capítulo, recordemos, sobre la venta de tierras a extranjeros. El PRO cuestionó al gobierno por el manejo del capítulo de tierras incluido en la iniciativa. Desde el bloque aseguraron que el tema estuvo mal manejado por el oficialismo. La Libertad Avanza relativizó en tanto la eliminación del capítulo y dijo que priorizó el acuerdo con los bloques aliados, más con uno de nuestros cronistas.
11: Cerca de la una de la mañana se estaría votando la ley de inviolabilidad de la propiedad privada en el Senado mientras continúa el debate en el recinto. Radio Mitre pudo saber por fuentes parlamentarias que siguen las negociaciones entre el oficialismo y los dialoguistas. Los denominados aliados ahora ponen objeciones en el artículo de modificación sobre el manejo del fuego. Advierten algunos que podría caerse ese capítulo mientras continúan las negociaciones. Desde el Senado, Jorge Moure, Mitre informa primero.
10: Mientras todo esto pasa, continúa el debate en la Cámara Alta, siguen los incidentes afuera, en los alrededores del Congreso.
12: Sigue el accionar de las fuerzas de seguridad, en este caso en la esquina de Bartolomé Mitre y Riobamba. Gas lacrimógeno para dispersar a los manifestantes que se resisten a retirarse de las inmediaciones del Congreso de la Nación. Lo mismo sucede sobre la avenida Rivadavia, casi esquina Callao, con manifestantes que volvieron y se colocaron en las vallas. Alan Zurita Mitre informa primero.
10: La presión baja a 1.4 decimal 4 hectopascales, el viento del sur a 21 kilómetros en la hora. La visibilidad reducida por llovizna a 6 kilómetros, 9 grados y medio la temperatura, 6 grados 7 décimos la sensación térmica, 90% la humedad.
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1: Seguimos volviendo a casa a las 20 horas 4 minutos de este 6 de agosto del 2026. El Congreso sigue activo, hay discusiones todavía entre los distintos bloques, así que estaremos atentos, por supuesto que sí. Afuera quedan dos o tres manifestantes y un montón de policías y lío, como es costumbre, como es parte de la pintura habitual de la Argentina cada vez que hay algo adentro del Congreso. ¿Qué va a ser? Carolita, tu foto del día, ¿cuál es?
2: Bueno, voy a poner en la foto del día a todos los veterinarios argentinos, porque hoy es el Día del Veterinario, 6 de agosto. ¿Y por qué se conmemora un 6 de agosto? Porque un 6 de agosto de 1883 comenzaban las primeras clases de la carrera de medicina veterinaria en el Instituto Agronómico Veterinario Santa Catalina en Lavallol, provincia de Buenos Aires. Así que por eso se conmemora un 6 de agosto, así que yo aprovecho a saludar a todos los veterinarios de la Argentina y en particular a mi veterinario, que es Javier Kaminski.
1: No,
2: que atiende a mi micha, Emilio.
1: Ah, claro, decía el veterinario de tus gatos.
2: No, es el veterinario de mi micha, Emilio y Lilibet.
1: Bueno, a mi hermano Santi Ian, que también es veterinario. Le mando un abrazo.
2: Saluden a sus veterinarios.
1: Aclará que no es tu veterinario.
2: No, yo no me atiendo con
1: bichos.
2: No, me atiendo con médicos. El veterinario lo atiende a mis gatos.
1: Son unos capos los veterinarios. Sí. Qué laburo lindo, sí. ¿No? Debe ser.
3: Déjame mandar un saludo a mi pareja, que es Cecilia, que es médica, pero me atiende a mí.
2: No. Está bien.
1: Eso la acerca más a la veterinaria que ninguna otra.
4: ¿Qué dedicación, qué amor, Gerardo?
1: Michael, tu foto del día.
5: Bueno, más allá de la relevancia cuantitativa, los disturbios de ahora que siguen ocurriendo. ¿Por qué? Porque son la foto, siguen tirando baldosas y rompiendo cosas, de un país que ¿dónde está? Es el Jurassic Park. Pues, ¿qué se resuelve? ¿Qué se resolvió cada vez que hubo explosiones de violencia en el Congreso? ¿Cuánto cambió? ¿Qué mejoró? Y hoy, digamos, ¿hacia dónde va? ¿Cuál es la brújula? ¿Quiénes son? ¿Quiénes son los que se encapuchan? Y después, por supuesto, después está el peligro de las represiones y la propagación, ¿no?, que ocurre.
1: Es un gran tema. En una época, yo me acuerdo cuando, en la época de Menem, los que hacían estos líos eran los de Quebracho.
5: Claro.
2: Sí.
1: Que era una agrupación forjada en La Plata, en provincia de Buenos Aires, en el conurbano sur, La Plata y más acá. Y todos sabíamos que eran tipos de la CIDE.
5: Y por supuesto.
1: Manipulados por la CIDE de aquel tiempo, que hacían siempre lío, después lo frenaban, después hacían lío, después desaparecían. Y alguna vez me tocó conocer a alguien de Quebracho, bastante.
5: Sí.
1: Y sacamos el tema, el tipo se hacía el distraído, pero me pareció, eran tipos que tenían tradición anarquista. Y después los fueron forjando y después el sistema se aprovechó de ellos. Pero el tipo era un anarquista total, un personaje rarísimo. Bueno, cosas de la vida pública. Pero sí, ¿a dónde conduce todo esto, Michael? ¿No?
5: Claro.
1: ¿Qué hay después? ¿Mañana qué?
5: ¿Cuál es el proyecto? Perfectamente podés debatir lo que fuera contra esta ley y las que fueran. Pero con la piedra, ¿qué hacemos?
1: No, y a mí lo que me da bronca de esto es que la policía evidentemente no hace nada a propósito, porque son cinco gatos locos. Al que está tirando una piedra ahora, agarralo y metelo preso. Después mañana que se te lo larguen, que te lo larguen. Que es otro de los grandes problemas que hay. Pero son pocos. No permitas que tiren piedras ahí delante de todo el mundo, que hagan ese lío, qué sé yo. Agente Spillman, ¿su foto del día?
4: Gerardo, mi foto del día es Candela Arizaga, la novia de Facundo Moyano.
1: Sí.
4: Y y un episodio absolutamente extraño. Y voy a contar algo. Hoy declaró ella, intuyo que todos están al tanto, el episodio, ella aparece semidesnuda, corriendo, después de haber estado, según contó ella, tomando droga en un departamento de $1.5 millones donde vivía Facundo Moyano en Belgrano. Se ven las imágenes de el hijo, uno de los hijos de Hugo Moyano corriéndola. Aparece la policía, aparece el SAME. Bueno, todo un episodio muy, por lo menos peculiar. Y en un comienzo se suponía que Candela Arizaga lo iba a acusar a Facundo Moyano de violencia, de, por supuesto, de violencia contra la mujer. Y en su primera declaración, la primera declaración que hace Candela, todavía estando bajo efectos estupefacientes, habló justamente de esto, de que había sido presionada, de que se había sentido privada de su libertad. En algo que por lo menos, digámoslo así, obviamente uno no se puede meter con las realidades personales, pero por lo menos no es tan común de ver, hoy fue a declarar, cambió su abogado, dijo que no había pasado nada, que ella efectivamente consumía drogas, que Facundo Moyano era su novio, y intentó por lo menos deslindar cualquier responsabilidad de uno de los hijos de Hugo Moyano, que por supuesto él ya había declarado, estuvo preso y después fue excarcelado, pero hoy ella negó cualquier tipo de violencia o de cuestión ilegal con respecto a él, salvo obviamente el consumo, de la cual ella también se atribuyó haber consumido. ¿Qué es lo raro acá? Bueno, lo primero es que hay una fiscal especialista en violencia de género hoy a cargo del caso Tato, y por supuesto esto se va a seguir investigando independientemente de que hoy la novia de Facundo Moyano pide que cesen todas las restricciones. Ella no lo puede ver a él, él está imputado, digo, hay toda una causa en desarrollo. Y ella pide que levanten todas las medidas. Ahora, todavía faltan algunas otras cuestiones de la investigación. Por ejemplo, el informe del SAME cuando le atendieron a ella y lo intentaron atender a él y no quiso hacerse toxicológico. El informe del Hospital Peruano, el orden de las filmaciones, la declaración de los policías que se están todavía terminando de declarar ayer. Y hay toda una investigación abierta sobre violencia de género. Sí. Aunque obviamente si la víctima o la presunta víctima...
1: Sí, si son daños, si son lesiones leves, no es que la justicia está obligada a investigar.
4: Exactamente.
1: Si ella no lo denuncia, no.
4: Exactamente. Ella desiste de denunciarlo. Lo único raro de todo este caso, Tato, es que ella originalmente sí y después no. Si cambió de opinión, si por ahí estaba en un estado de locura.
1: Yo te voy a decir una cosa.
4: ¿Pasó algo en el medio? Bueno, ojalá que no, pero la verdad es que la chica cambió por lo menos de lo que dijo originalmente a lo que declaró.
1: A mí lo que me impacta, y perdonen que sea tan obvio en lo que voy a decir, pero a veces lo obvio hay que repetirlo. ¿De qué corno vive
4: Facundo Moyano?
1: Facundo Moyano. Porque vivía en un departamento carísimo, debe salir $1.2 millones.
4: $1.5 millones. Sí, sí, de hecho se alquilaba, se vendía del lado.
1: Yo no lo vi laburar desde que se fue del Congreso, no lo vi trabajar un solo día. Tenía, no solo que tenía ese departamento, sino que tiene una especie de ayudante,
4: tiene un chofer,
1: no sé qué, le hace de todo, es el que la saca a la chica.
4: Exactamente.
1: Lleva
4: una bolsa, bueno.
1: Compraban droga, reponían droga, porque aparentemente se quedaron sin droga y llamaron a no sé quién para que les consiga. ¿Y de qué corno labura el chico este Moyano?
5: ¿Y qué lejos está de los trabajadores?
1: Ah, bueno, y encima que está a cargo de un gremio.
4: Estuvo a cargo del sindicato de empleados de peajes.
1: A propósito, ¿el sindicato de peajes no lo echó todavía?
4: Él fue titular, después se fue, después volvió, después quedó como una suerte de coordinador, llamémoslo, pero no activamente en el sindicato. Pero es el hijo de Hugo Moyano. Tato,
1: es un papelón, es un papelón de la familia Moyano entera. Entera, del primero al último.
5: Uno más.
1: Uno más, pero qué bárbaro, ¿no? Qué bárbaro. Después da la sensación, como dice la gente, que si ella no lo denuncia, mucho más no sabremos. Y después queda la pregunta de si alguien tendría que haber allanado. Yo la verdad que quiero ser franco con esto, no creo que había motivo para allanar el departamento. Porque todo indica desde el minuto cero que es un delito de instancia privada.
4: Absolutamente.
1: Con lo cual, no sé qué se podría haber hecho. No, más
4: el delito
1: que
4: era grave, sí. Claro, sí. Ella decía, me abusó.
1: Ah, bueno,
4: me cerró,
1: no, ahí sí.
4: Me drogó.
1: Ahí sí, pero
4: ahora,
1: sí.
4: Lo raro, no lo insisto, dice. Tato, por ahí estaba bajo el efecto de los estupefacientes o por algún motivo ya cambió. Pero ella originalmente sí habló de eso y después no. Entonces eso, y cambia abogado en el medio. Pero bueno, quizá efectivamente estaba bajo los efectos, estaba enojada quizá con el novio, entonces dijo cualquier cosa y decidió después en su declaración. Es más, en la declaración de hoy, Tato, para terminar nada más, la novia de Facundo Moyano no estaba citada todavía por la fiscalía. La fiscalía estaba buscando otras pruebas, todavía no la había llamado a citar. Ella decide ir con Roberto Herrera, su abogado, y ella ir a declarar y limpiarlo.
1: Bueno, seguramente se lo habrán pedido los abogados de Moyano, pero ella aceptó. Y bueno, somos grandes, tiene 23 años. Ella aceptó, fue y dijo eso, listo, ya está.
4: Exactamente.
1: Ahora, qué papelón, Facundo, qué papelón, mamita.
4: Y porque de qué vino Facundo Moyano, se nos pregunta tanto que no se puede responder, no importa la causa. Ponele que esto fue una causa privada y a nadie le importa la vida privada.
1: ¿Cómo vive, además? Es
4: una persona que...
1: No laburó nunca, nunca laburó. Laburó unos años en el Congreso, nada más. Uruguayos. Vos te reís con este, vos te reís de este programa porque te reís de nosotros.
4: No, Gerardo, me acabas de decir con nosotros.
3: No, me río con ustedes.
4: Gracias, José Gabriel.
3: ¿Cuál? No, porque me quedé pensando, laburó unos años en el Congreso. y la verdad, tampoco estoy demasiado convencido que haya laburado. No tenía que decir. Mi foto del día es la de Thiago Almada, que acaba de cerrar su acuerdo para ser futbolista de River.
1: ¡Wow!
3: Es la incorporación más costosa del fútbol argentino en su historia, 23 millones de dólares, 20 millones de euros al Atlético Madrid. Va a ser el jugador mejor pago de Argentina, el segundo mejor pago de Sudamérica.
1: ¿Detrás de?
3: Memphis Depay, el neerlandés que juega en el Corinthians.
1: Ah, qué buenísimo.
3: Que tiene un salario de 7 millones de dólares anuales.
1: ¿Me estás cargando? ¿Eso cobra?
3: Eso cobra Memphis Depay. Y Thiago Almada va a cobrar un poco menos, pero no mucho, ¿eh?
1: ¿En serio?
3: Sí. Un salario...
1: importante.
3: Importante, europeo.
1: Bueno, para River podría ser una figura para exhibirle al mundo, si le va bien.
3: A ver, es un jugador que viene del Atlético Madrid. El Atlético había confiado en él después de su paso por el Olympique. Había jugado en el Botafogo, fue campeón de la Libertadores, recordemos, con el Botafogo en 2024.
1: Jugando muy bien, además.
3: Jugando muy bien, sí. Fue tal vez de los mejores años que tuvo. No le fue bien en el Atlético de Madrid, que inclusive a mitad de contrato lo puso a la venta porque no estaban conforme con su rendimiento y con algunas conductas del futbolista. Bueno, River confía en este jugador de selección argentina, que recordemos, vuelve a reencontrar con Correa. Con Angelito Correa, que fueron los dos que entraron de última en la lista de la Copa del Mundo en Qatar. ¿Te acordás cuando se lesionan?
1: Ah, tenés razón.
3: Joaquín Correa y Nico González, y los que entran son Ángel Correa y Thiago Almada, que terminan siendo parte del plantel campeón del mundo.
1: Deben ser, si no amigos, deben tener muy buena relación, porque nunca va, ese grupo siempre fue muy...
3: Ese grupo fue muy bueno. Bueno, se vuelven a encontrar ahora en River. 25 años tiene Thiago Almada.
1: Es joven.
3: Muy chico, salió muy jovencito de Vélez.
1: O sea que si le va bien en River, tiene para jugar 10 años más en River.
3: Sí, tranquilamente.
1: Y ser un símbolo.
3: 25, sí. O tal vez River lo utilice 3, 4 años y venga una oferta irresistible otra vez del fútbol europeo. En ellos está sustentando las bases de un equipo poderoso otra vez, el equipo millonario. Insisto, 23 millones de dólares lo que ha pagado River por Thiago Almada, que llega para ser uno de los futbolistas incorporados en este mercado de pases en el que River invirtió 67 millones de dólares.
1: ¿Cuánto?
3: 67 millones de dólares.
1: ¿Y tiene esa plata River?
3: Habrá pagado parte con lo que tiene y parte con un financiamiento, porque River tuvo en 2025 un superávit de 40 millones de dólares.
1: O sea, está más o menos como Gimnasia de Grima La Plata.
3: Y, sí,